0: aquí en Miami, se la tiene Moreira, en un rato habla Scaloni, en un rato nos metemos en la previa argentina, Austria, en un rato sigue Enzo, mientras tanto ataca otra vez por aquí con la pelota Pico, la viene metiendo Pico, aquí se viene Cabo Verde, falta, marca el árbitro, infracción y tiro libre para Cabo Verde. Falta de Bentancur, tiro libre para Cabo Verde, 6:30 será tiro libre para los africanos.
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0: Hay tiro libre para Cabo Verde. ¿Quién lo hubiera dicho que iba a terminar más cerca que Uruguay en el final? Tiro libre que tiene que tomar el equipo africano. El tiro libre que tienen que hacer por el costado derecho. Atención que va Cabo Verde para ganar. Lo espera Borges en el área. Espera también Da Costa. Lo viene metiendo Semedo. Le pegó al arco Semedo. Atrevido Semedo. Le pegó al arco. Quiso sorprender. La pelota le quedó al arquero Muslera para sacar rápido. 7 minutos. Entramos a jugar el último ya en Miami. Pelotazo largo de Guillermo Varela. Larga, larga. Demasiado larga será de Bocinia. Será del arquero de Cabo Verde que la controla, va a salir Bocinia y esto se termina. Desesperados en el banco uruguayo, Rodri.
2: Desesperado Bielsa, desesperado los jugadores suplentes, todo de pie al borde del campo.
0: Va sacando la pelota Bocinia, pelota larga, campo enemigo, va sacando en el fondo. Otra vez para Cáceres, le quedó para meter a Duarte. Duarte la viene jugando al costado. Así la va controlando Cabo Verde, un dignísimo Cabo Verde de esta Copa del Mundo que mantiene el invicto. Va sacando la pelota Borges, la tira larga Borges, largo afuera, se la saca de meta para Uruguay que tendrá la última.
3: Invicto además contra las dos selecciones favoritas. Uruguay sin margen de error. Uruguay contra las cuerdas en la última fecha.
0: Y Uruguay que no pudo con Arabia Saudita, que no pudo con Cabo Verde, tendrá que ir a jugársela contra España. Desesperados, sacando la pelota Muslera, desesperado Godín como un Lugano volando en el palco. Imagino las cosas que pasarán por la cabeza de los dos, así insistiendo otra vez Darwin Núñez. La van sacando el fondo, la tira larga y la última será de Cabo Verde. Y en 8 minutos ya cumplidos, mano a mano tendrá Da Costa por el costado. Aquí se viene Da Costa, aguanta Da Costa, falta y tiro libre. Falta y tiro libre, marca el árbitro, falta. Sobre el costado de Cáceres, tiro libre para Cabo Verde, que se abraza el empate y que además tendrá la última para buscar por arriba la victoria.
3: El empate es un resultado espectacular para Cabo Verde, pero le van a dar la última.
0: No hay tiempo para más. Señoras y señores, el árbitro es Caspita y anuncia que aquí en Miami se ha terminado la historia. Han empatado Uruguay, Cabo Verde, 2-2. Me voy rápidamente, sigo con la conferencia de Enzo Fernández y ya venimos con el cierre después de lo que ha sido este empate histórico de Cabo Verde en Uruguay.
4: Enzo, acá Pablo Brunetto, estamos en vivo para TN. ¿Qué estás viendo en el Mundial? En líneas generales, Uruguay en este momento está empatando contra Cabo Verde, obviamente nos importa por el hecho de que Argentina va a jugar contra ese grupo. ¿Qué ves en líneas generales después de una primera fecha en la que a muchos equipos importantes les ha costado? Y bueno, particularmente ahora con lo que está pasando con Uruguay. Gracias.
5: Siento que la verdad el fútbol cada vez es más parejo y creo que en este Mundial creo que también más competitivo que el de Qatar, lo siento así, es mi percepción, no sé si me equivoco o no, es una opinión, pero creo que sí, obviamente hoy en día hay muchas selecciones que están sorprendiendo y están haciendo un gran papel en esta fase de grupos.
4: Muy bien, Pica, gracias.
0: Bien, así pasaba Enzo, en un rato estará hablando Scaloni y ya estaremos volviendo así con Fersi, con la palabra del técnico argentino una vez que esté listo. Aquí se ha terminado en Miami el cierre para lo que ha sido un partidazo que ganaba Cabo Verde con el gol de Pina. Lo dio vuelta Uruguay con los goles de Araujo y de Canovio. Varela, después del regalo de Olivera, lo empató para Cabo Verde. Se terminó la historia aquí en Miami. Fue 2-2 para Uruguay, Cabo Verde.
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3: Ustedes me pegan el grito cuando podamos escuchar a alguien de las palabras, de los testimonios que podamos recolectar de la televisión. Pero Uruguay está sin margen de error, contra las cuerdas. Tiene que ganar la España para no cazar la calculadora. Muy difícil el panorama para el equipo de Bielsa. Un nuevo milagro de Cabo Verde, que metió los dos primeros goles en una Copa del Mundo, que empezó ganando. Uruguay se lo dio vuelta cuando no jugaba bien el equipo de Bielsa. Y en un momento que Uruguay tenía el control, sin profundidad, lo termina empatando con esa macana de Olivera. Y ya después, todo lo que intentó Uruguay fue en vano. No le alcanzó, ni con el arrebato del final.
0: Rodri.
2: Bueno, se viene para Uruguay el partido clave el próximo viernes 26 a las 21 horas en México frente a España, probablemente con la vuelta de Rascaeta y Ronald Araujo. Y Cabo Verde juega también el viernes frente a Arabia Saudita sin el futbolista que hoy fue amonestado porque llegó a la segunda tarjeta amarilla. Hablamos del lateral izquierdo, Cindy López Cabral.
0: Bien, me pegas el grito, Silvio, cuando tengamos chance.
7: Hacelo, Bielsa, análisis del,
0: a ver, dale.
7: Del partido y el rendimiento de Uruguay.
8: Bueno, cuando defendimos bien, el partido nos permitió marcar diferencia y cuando cedimos el protagonismo, las diferencias se acortaron.
7: En el primer tiempo Valverde entró más por izquierda. ¿Le convenció ese rendimiento o no?
8: Bueno, no es una cuestión determinante. Puede jugar libre por todo el frente.
7: ¿Qué entiende que fue determinante para el resultado entonces?
8: Que lo determinante para el resultado fue que cedimos el protagonismo en algún momento en el que lo conveniente hubiera sido mantener la presión sobre el rival.
7: Gracias, Marcelo.
0: Bien, allí estaba Bielsa entonces. Esperamos nosotros por la palabra de Scaloni en un rato nada más del técnico argentino. Me pegas el grito, Silvio, si tenemos la chance de seguir escuchando algún protagonista más después de lo
9: sí,
0: que ha sido.
9: Está Maxi Araujo.
0: A ver, dale.
10: Necesitamos ganar y bueno, y es lo que tenemos que salir a buscar.
7: ¿Qué resaltás del rendimiento de Uruguay hoy?
10: Bueno, que otra vez lo buscamos hasta el final, pero bueno, no alcanzó. Creo que no pudimos cuidar el resultado y bueno, y también terminamos un poco sufriendo.
7: Se viene España y hoy goleó 5-0.
10: No, para nosotros no pasa nada. Es lo mismo, o sea, nosotros tenemos que ganar y eso es lo importante.
7: Gracias, Marcelo.
9: Bueno, no se enteró mi querido relator el colega que le anularon el quinto a España. Lo cierto que Maxi Araujo se convirtió en el tercer jugador uruguayo en marcar goles en sus primeros dos partidos en una Copa del Mundo. Guilla en el 50, el Cotor Ramírez en el 54 y Maxi Araujo en el 2026.
0: Bueno, un empate 2-2 aquí de Uruguay Cabo Verde. Esperamos por algún testimonio más. Ya estaré con la tanda en un rato. Habla Leonel Scaloni y la continuidad también en el aire de Diez por Radio. Después de lo que ha sido este empate de Uruguay 2-2 frente a Cabo Verde, segunda igualdad del equipo de Marcelo Bielsa, que sigue sin poder ganar en la Copa del Mundo, que ha empatado con Arabia Saudita, que ha empatado hoy con Cabo Verde. Una victoria que seguramente se le negó a Uruguay y que España estará mirando atentamente también pensando en el último partido, en lo que puede llegar a ser el duelo frente a la Celeste. El empate 2-2 aquí en Miami. Me decís, Silvio, si tenemos la chance de seguir escuchando algún testimonio más.
9: No por ahora, pero mirá el dato, Juan. Hoy Argentina estaría enfrentando a Uruguay, ¿correcto? Porque Uruguay está segundo y Argentina es el líder. Ahora, Cabo Verde, que está tercera en este momento en la zona, como uno de los mejores terceros con 2 puntos, estaría enfrentando a México. Si bien es el organizador, fíjate que siendo segundo, Uruguay enfrentaría a Argentina y Cabo Verde, siendo tercero, enfrentaría a México.
0: Claro, cosas sí, conviene más ser tercero que segundo, ¿no?
9: A esta altura, yo creo que Uruguay tiene más condiciones o está en mejores condiciones de ganar a México que a la Argentina. Aunque un amigo recién me decía que Uruguay juega mejor contra esos equipos que la responsabilidad tiene el otro, ¿no?
3: Claro,
9: porque en un Argentina-Uruguay todo el peso va a estar en el equipo de Scaloni.
3: Claro, el tema es que Uruguay no puede especular con mucho, ¿no? Después de 2-2 que se agranda con el 1-1 de Arabia Saudita en el partido inaugural, a España le tiene que ganar, porque 3 empates es muy difícil que con 3 puntos vos te metas entre esos famosos 8 mejores terceros que después van a competir en 16avos de final.
0: Y lo puede salvar un empate entre Cabo Verde y Arabia, porque cualquier victoria así, si Uruguay no le gana a España, lo va a dejar por abajo.
3: Tal cual. Uruguay está al límite total, porque es más, ganando a España, lo pasa a España.
0: Claro, es verdad.
3: ¿Pero le puede ganar a España jugando así? De ninguna manera.
0: No. Lo tiene muy, muy complicado. Eso no hay ninguna duda.
3: Puede ganarle, sí, claro que puede ganarle porque es fútbol y porque...
9: Como ganó Paraguay, ¿no?
3: Sí, claro, un partido así.
9: Claro.
3: Un partido así.
0: A ver, un triunfo de Cabo Verde, un triunfo de Cabo Verde a Arabia y un triunfo de Uruguay a España lo deja España tercero.
9: Claro, porque claro. Cabo Verde se va 5, Uruguay se va 5, España quedan 4. Sí, señor.
3: Justamente.
9: Sí, se alegra Walter Barr, sí.
0: Qué grupo de locos, ¿no? Este.
3: Al final terminó siendo el grupo de la muerte, este, che.
9: Claro. Es un mundial de locos, te diría, ¿no?
0: Nada, es un mundial tremendo. Un mundial tremendo.
9: Al final
0: bueno.
9: Tenía razón Infantino, que usted lo criticaba.
0: No, tiene toda la razón del mundo. El mundial de 48, ya a esta altura, vamos a decir, es un éxito.
9: No le diga no que va a meter duda. El 64 seguramente en
0: mira,
9: el 2030,
0: el de,
9: ¿no?
0: El de 48 ha sido un éxito. Después si vamos a 60 y pico, ya no sé.
9: A 64 y está evaluando para el 2034 meter 202, que solo sí, 6 se queden afuera.
3: Todos, claro. Todos adentro. Sí,
0: pero bueno, hasta claro, está claro que hasta acá con los 48 ha sido un éxito y de esto no. No hay ninguna duda porque hasta el único equipo que en la primera fecha no había estado a la altura, que había sido Curazao,
3: sí.
0: Decíamos 47 de 48, o si querés 46 de 48, lo bajás a Túnez. Pero sí. Túnez por historia, Túnez es un equipo importante. No ha tenido un buen mundial, está claro. Lo golearon en el primer o segundo partido, pero todos
3: no
0: han
3: es
0: sido
3: un debutante.
0: Todos han sido competitivos.
3: Sí.
0: Todos han sido competitivos. Hemos tenido partidos fantásticos, sin dudas. Pero bueno, esperamos por la palabra de Scaloni, esperamos por el comentario de Leon Monsante. Será tiempo de tanda aquí en el aire, 10 por radio, después de este empate de Uruguay-Cabo Verde 2-2, después de este resultado loco aquí en Miami, después de esta gran, gran producción a través del equipo africano que ha vuelto a sorprender, lo ha hecho frente a España, hoy lo hizo ante Uruguay y ha empatado 2-2 aquí en Miami.
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9: Habla Scaloni en conferencia.
0: Dale, lo escuchamos.
19: Leo, Gastón Recondo para Carnaval. Yo sé que es incómodo hablar de esto. El otro día me hizo acordar Leo mismo a lo que él dijo después de Arabia en la zona mixta. Dijo, ahora es cuando este grupo tiene que demostrar de qué está hecho. Y el otro día habló del grupo él. Él le agradeció a ustedes, le agradeció a los compañeros, le agradeció al cuerpo técnico, a la delegación entera, porque él habló de toda la gente con la que convive y que se sintió muy contenido. Y nos dimos cuenta de que vos le das mucha importancia al manejo de grupo y a la estabilidad emocional y psicológica del grupo, humano. Somos así los argentinos. Y aquello de qué está hecho el grupo de Leo de hace 3 años y medio a lo del otro día, nos da a entender que goza de buena salud el grupo humano. Es algo que te obsesiona, te ocupa mucho tiempo, te dejó tranquilo todo lo que pasó en todo este tiempo, que él mismo se ocupó de subrayar.
16: Bueno, nosotros creemos firmemente en que el grupo es el que saca adelante las situaciones, tanto buenas como malas. Y somos conscientes que al lado, lo dije el otro día, al lado de un amigo siempre es mejor vivir situaciones buenas o malas, siempre es mejor compartirlas y que estén al lado. Y eso es lo que todos sentimos, me imagino que él también lo siente por lo que ha dicho. Y la verdad que este tema yo prefiero ya no agregar más, pero bueno, estamos bien y preparados para el partido.
20: Leonel, aquí Paulo Filippini de Radio Mitre, estamos en vivo. Quería consultarte cómo crees que se va a dar el partido justamente de mañana contra Austria y cómo has visto hasta aquí el desempeño de las grandes potencias en el Mundial. Si crees que es un Mundial donde puede haber muchas sorpresas.
16: Bueno, Austria es un rival difícil, que tiene muy buenos jugadores, que presiona bien, que es un equipo vertical, ha hecho una gran clasificación y lo hemos estado viendo que es un rival a tener en cuenta. Así que será un partido complicado. Los dos hemos ganado nuestro primer partido, eso puede ser que ayude a que el espectáculo sea aún mejor, así que difícil, duro. Y bueno, lo que se está viendo en el Mundial es que no hay partido fácil. Sobre todo la fase de grupo siempre ha sido un poco, históricamente diría yo, a lo mejor este Mundial se está dando un poco más porque hay más partidos. Pero sí que la fase de grupo siempre ha sido difícil para todos y las condiciones también de calor, de que se pare el partido constantemente, hace que, bueno, eso a lo mejor le dé una mano al equipo que teóricamente un poco más débil porque tiene tiempo a recuperar, tiene tiempo a preparar, cosa que antes a lo mejor no había. Creo yo que al final que se ha hecho para tener más tiempo y bueno, eso, se hace un poco cortado el partido. Eso de 4 tiempos parece, casi te diría que es real. Pues nosotros en el vestuario, en el entretiempo, tenemos 3 minutos para hablar con los jugadores. Entre que van y vuelven, 3 minutos y medio. Y ahí se para otros 3 minutos y medio. O sea que, pero bueno, se ha hecho y acá estamos para mandar. Y digo que sorpresa, bueno, yo creo que al final van a estar, las grandes selecciones van a estar ahí. Hay muchas además que pueden competir y van a estar sin ninguna duda que va a ser un Mundial difícil.
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21: Hijo, para desearte un feliz día y te piden trae la copa. Imagino que para vos, más allá de ser un papá campeón del mundo, también te debe haber pasado. Y la duda que tenía es cómo haces para ver todos los partidos que hay, cómo te las arreglás como técnico de una selección que es candidata para ver la cantidad de partidos enormes que hay. ¿Te los resumen? ¿Elegís algunos? ¿Cómo haces?
16: Bueno, primero, Miguel, feliz Día del Padre para todos. Nico me lo había dicho que lo diga y se me pasó. Feliz día para todos los que son papás, para todos los padres de todo el mundo, de Argentina, porque no es en todo el mundo, ¿no? Imagino de Argentina entonces. Y en especial a mi viejo, que hablé hace un ratito, así que gracias que me hiciste acordar. Los partidos vemos todos, lo que podemos lo vemos todos, en directo. Y después, yo ahora, por ejemplo, estaba viendo el final de Uruguay-Cabo Verde ahí en la tele, mientras hablaba Enzo, y está bueno verlo. Está bueno porque se aprenden un montón de cosas, continuamente vas mirando situaciones y aparte porque nos gusta. Y concentrado no hay mucha más cosa para hacer, ¿eh? Es mirar los partidos del Mundial, hablar con los tuyos e intentar ver por dónde va el Mundial, que está un poco jodido, sabe por dónde va el Mundial. Pues hay situaciones muy, muy extrañas, entonces las estadísticas al final son bastante engañosas.
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16: No, diferencia las hay en todos los equipos, pero creo que tienen similitud en que son equipos que van a buscar el arco enfrente, a lo mejor de una manera diferente, Austria más vertical, no juntando tantos pases, aunque tiene buenos jugadores. Pero sí que son equipos que salen a buscar el partido y eso creo que está bueno para el espectáculo. Va a ser un partido, creo que, entretenido para el público.
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5: Si genera algo en el cuerpo técnico, en ustedes, en la planificación, en decir, bueno, se piensa algo para el primer cuarto, se piensa algo cuando vengan los muchachos en la primera pausa, no sé, ¿cambia algo?
16: No, bueno, todo lo que tenga en la cabeza puede cambiar en base a lo que pasa en esos 22, 23 minutos. O sea que tenemos gente que está arriba analizando el partido, más nosotros que estamos acá sentados en el banco y buscamos soluciones, buscamos, bueno, lo que se hace en un entretiempo normal se hace ahí. Por eso digo que, bueno, tanto para el que juega bien también, a lo mejor me confundo diciendo que es solo para el rival más débil también, para el que pretende atacar, te da tiempo a corregir, ¿no? Pero digo que se hace raro adaptarse a eso. Imagino que dentro de un tiempo, si se sigue haciendo, será algo normal, como todas las cosas que se han mejorado o que se han hecho casi normales. Todavía creo que esto no está normal para nosotros, se hace bastante cortado, pero bueno, se intenta analizar y se intenta corregir. Por eso yo creo que hay veces que los partidos pasan de una manera a otra en el mismo primer tiempo, solo por esto, porque están para corregir y entiendo que se mejorará. Hay gente que analiza, que muestra computadora, que muestra, bueno, tablet, todo eso. Nosotros vamos más por el mano a mano, de hablar, pero bueno, cada uno tiene su librito.
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21: Darte por algo que a veces pasa, en el último partido pasó, que el equipo pierde la pelota o se retrasa, justo coincidió que pusiste jugadores que tienen características más para jugar de contra, si es que el equipo lo quiere. Si es algo que lo buscás por momentos, si Argentina va ganando, tirarse un poquito atrás y tener más metros, o si es aprovechar lo que puede ser, no sé si un defecto o algo que no querés que pase, que es que el rival te saque la pelota y eso te obliga a jugar por momentos un poco de contra.
16: Bueno, para mí el primer tiempo y el segundo con unos jugadores u otros fue idéntico, no fue por los cambios, como creo que interpreto que estás diciendo. Al final el rival juega y el rival te somete. Lo importante es lo que siempre digo: si hay un rival que está mejor o que está haciendo las cosas mejor o que te sorprende con algo, bueno, hay que atrincherarse, hay que defender. No puedes imponer tu juego y hay veces que ha sucedido y seguirá sucediendo. Lo importante es que cuando te hacen eso el equipo esté pronto. Si no estás pronto para hacer eso, se te complica. Creo que nosotros eso lo tenemos claro. No siempre se puede ser dominador del balón. Nos gustaría, nos encantaría, pero hay veces que no somos dominadores de la pelota y a lo mejor de resultados sí, como pasó el otro día, pero no es una idea que tenemos en la cabeza. Pero lo importante es que el equipo reacciona cuando pasa eso, y eso es lo que a mí me deja tranquilo, la verdad.
22: Lionel, acá Julieta Petinari para Newsweek Argentina. Se viene el cumpleaños de Messi. Y bueno, ya son 20 años, no solo de él con la selección argentina, sino con vos, un vínculo entre ustedes muy especial. De hecho, el primer pase que él recibe con la selección argentina fue una pelota que le diste vos en ese amistoso. Y bueno, ahora te toca acompañarlo, dirigirlo en sus últimos bailes. ¿Un deseo para él en su cumpleaños número 39?
16: El que imagino que todos queremos, que sea feliz. Pensaba en otra cosa, ¿no? Que sea feliz. Se me caso.
23: Hola, Lionel. Dani Arcucci para El Gráfico. Hace unos minutos estuvo sentado allí Enzo Fernández y se volvió recurrente a hablar con él del juego de la evolución, de su evolución personal y de la evolución del equipo, me centro en ese medio campo.

0: protagonismo antes, nos da un poco más de quién sabe un poco más de uno contra uno. Antes eran cuatro volantes, cuando jugábamos cuatro, bastante más de juego y más de al pie. Thiago nos da un poco más lo que hacía Ángel cuando estaba a la derecha, Thiago nos lo puede dar un poco más a la izquierda. Vamos buscando variantes y tenemos en el banco, lo que dije el otro día, gente que puede cambiar el partido un poco más vertical, el caso de Juliano, el caso Nico González. Tenemos fuerza también con Nico Paz, que es una buena aparición. Yo creo que el equipo está en la buena línea, más allá de que han pasado 3 años y medio de aquel Mundial, no han dado muestras de haber bajado el pistón y por eso están acá, esa es la realidad. El equipo ha dado muestras de querer siempre mejorar, o al menos saber a lo que juega, y eso es creo que lo más importante que hemos conseguido. Ellos no han bajado el pistón, hemos intentado mejorarlo al equipo, y aunque parezca difícil, yo creo que sí, que hay margen de mejora siempre, y ellos han entendido muy bien el mensaje.
1: Lionel, ¿cómo le va? Sergio Robles para Canal 7, Diario 1, Radio Nivel de Mendoza. Quería consultarle por lo dicho de Ancelotti, si es que usted coincide, si está al tanto. Habló de que Argentina quizás no tenía la intensidad y que él creía que los equipos con intensidad se iban a imponer a las figuras en este Mundial.
0: Sí, lo que pasa es que yo entendí muy bien lo que quiso decir, ¿eh? El que entiende, entiende muy bien, y lo dijo de una buena manera. Yo entiendo lo que quiso decir. Lo que pasa es que, claro, ahora empezamos que dijo algo malo, y para nada. Lo entendí muy bien, nos puso bien. Lo que pasa es que estamos pensando que habló mal. Y yo entendí bien lo que pasa es que, como habló un español, italiano, portugués mezclado, a lo mejor la cabeza, si pudiera hablar en su idioma como puedo hablar yo, lo entenderíamos mucho más. Pero yo sí entiendo que fue un halago más que una crítica, porque así lo entiendo y estoy seguro, segurísimo de eso.
2: Acá, Lío. Estamos en vivo para Cadena 3 Argentina. Preguntarte por la parte física. Esta vez, estos días, pudimos ver que podías y tenías a disposición los 26. Si para mañana están a disposición los 26, están todos al 100%. Muchas gracias.
0: Bueno, al 100 ya lo expliqué varias veces. Es difícil que estén al 100. No solo los argentinos, todos los chicos que han jugado no sé cuántos partidos este año. Bueno, lo importante es que lleguen al máximo de sus posibilidades, y yo creo que sí, que estamos con los jugadores al máximo de sus posibilidades, algunos con un problema más arriba o abajo, pero están todos disponibles para jugar. Eso dependerá de la alineación que saquemos, pero en principio están los 26 y eso está bueno.
3: Aquí Lionel, Néstor Clivati, del Espectador, de Rafaela, volviendo a los dichos de Ancelotti, pero con esa aclaración que has hecho, te pregunto si, de acuerdo a ese concepto, a ese criterio, si estás de acuerdo con que este puede ser un Mundial de alta intensidad, y si esa es la única manera de competir para pelear por el título.
0: Bueno, a ver, hay que ver por qué se entiende por intensidad. Yo creo que este es un Mundial que, cuando no se tiene la pelota, hay que intentar que no te hagan daño. Estamos viendo que no hay muchos equipos que vayan a presionar alto, mano a mano, porque primero porque el calor, segundo porque los jugadores están justos. Entonces se hacen fuertes de mitad de cancha, y creo que es ahí donde se está decidiendo mucho el partido. Pero estamos viendo que gana el que tiene 3 delanteros, el que defiende con 5, el que defiende con 4. Por eso digo que todavía es pronto para analizar, a mi criterio, por dónde va a ir el Mundial. Pero no tengo dudas que las grandes selecciones van a estar ahí, eso estoy seguro.
4: Hacemos las últimas dos.
5: Lionel, Juan Castro, del diario Marca de España. Aprovechando eso que has dicho, hoy ha jugado España, si lo has podido ver, ¿qué te parece España? Si has hablado con Luis. Y una breve cosa, mañana es el 40, no soy argentino, pero mañana es el 40 aniversario del gol del 10 en México 86. ¿Dónde estabas? ¿Qué te genera eso? Gracias.
0: Bueno, sí, a España la vimos en el gimnasio del hotel, del entrenamiento, porque estábamos para viajar. Y no me sorprende que haya ganado, porque tampoco me sorprendió que el primer partido haya empatado, porque no merecía empatar. Son cosas del fútbol, que puedes empatar un partido, pero si hay que empatarlo de esa manera, con no sé cuánto.

0: los tiros al arco y me parece que es una selección que está en salud y que ha demostrado que está bien. Así que sin duda será una de las que estará en la pelea final. Y bueno, la verdad que creo que estaba en mi casa, en la casa de mi abuela, porque vivíamos todos en la casa de mi abuela, éramos no sé cuánto viviendo ahí, no teníamos casa nosotros, un televisor muy chiquitito. Sí, estoy casi seguro que estaba ahí, emocionante. No sabía que mañana se cumplen años, así que de ese golazo, así que disfrutémoslo, lo veremos por todos lados mañana, así que lloraremos un poquito también.
1: Leonel, Adrián Broski para Dame Gol Santa Fe y para Hora Cero de México. Bueno, primero, feliz Día del Padre para vos y todos los Scaloni, ¿no? Seguramente. Gracias. Siempre Chiche ahí presente, ¿no? En la mente y en el corazón y al lado tuyo. Y en segundo lugar, seguramente analizar las cosas negativas de un 3-0, de una victoria en el comienzo, es lo más importante para un director técnico, ¿no? Todo lo otro es halago y es repetirlo. ¿Cuáles son, a pesar de que dijiste que es un rival diferente a Austria, cuáles son las cuestiones que analizaste como negativas en el primer partido y que vas a intentar mejorar para el equipo en el segundo encuentro?
0: Bueno, no te las voy a decir, pero sí, claro, pero no creo que haya entrenador que te la diga, las cosas negativas, pero bueno, me imagino que cualquier entrenador rival analiza cómo se puede hacer daño a Argentina y hoy hay acceso a un montón de cámaras, un montón de situaciones, entonces, pero sí que hay cosas, siempre hay cosas para mejorar, siempre hay cosas para corregir. Hemos trabajado en eso y nosotros siempre que vemos cosas que no va bien intentamos decírselas, explicárselas, no nos quedamos con eso, más allá de que, no sé, uno haya hecho un gran partido y si tenemos que mostrarle que ha hecho algo que no estuvo bien, se lo mostramos porque creo que es importante, creo que lo hacen todos los entrenadores esto. Pero sí que tenemos, lógicamente, como cualquier equipo, nuestros puntos débiles, esperemos que no los sepan encontrar, eso es lo interesante. Gracias.
2: Hasta ahí la palabra de Lionel Scaloni, el técnico de la selección argentina. Cerramos formalmente Uruguay 2, Cabo Verde 2. Separamos y ya toma Pablo Sájer, que va a relatar con Matías Cuaranta, que va a comentar el cuarto y último partido del domingo. 10 de la noche, Nueva Zelanda, Egipto.
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7: Sonando, retumbando en la 103.1 en Diego Radio, el gusto de abrirle la ventana hacia Vancouver, al suroeste de Canadá, la tercera ciudad más poblada del país de América del Norte, detrás de Montreal y Toronto. En Vancouver, Nueva Zelanda, Egipto, el faraón Salah, que va a intentar llevar a la siguiente instancia a Egipto con el emblema Hossam Hassan, el goleador histórico de Egipto como entrenador. Enfrente lo tiene a Nueva Zelanda. Partido en la noche de este domingo para definir el grupo G. Este grupo que tiene ni más ni menos que a Irán y Bélgica, que han empatado, que ambos tienen 2 puntos Nueva Zelanda, Egipto, una unidad está para cualquier el grupo. Nueva Zelanda viene de empatar con Irán, Egipto lo propio frente a Bélgica. Promesa de partidazo en Vancouver, Matías 40 en la noche del domingo.
2: Pablo Sager, qué placer saludarte. Partido Zen, después de lo que fue toda la jornada de fútbol, de Dispor Radio, con sorpresas, con la lógica también, por lo que fue la última victoria de España y la reciente sorpresa, otro batacazo más de Cabo Verde, el equipo de los empates, la selección de los empates, pero que valen puntos, que son importantes y que ahora tendrá la chance, por supuesto, de arrebatar un segundo lugar. Pero aquí estamos para Nueva Zelanda frente a Egipto. Otro partido en el cual tiene la posibilidad, ¿por qué no?, una de estas dos selecciones de ponerse primero en el grupo. Está dejando Bélgica lugar y es una noche para aprovecharlo. Salah, que no ha tenido un buen partido en el debut, en lo que fue el primer encuentro, donde si bien tuvo la chance de ganarle a Bélgica, no ha tenido un partido tan destacado. De hecho, sale faltando 30 minutos del segundo tiempo, a pesar de la buena asistencia para el gol de Ayur, el carrilero por la izquierda. Hoy tiene una chance de redimirse junto con Marmoush. Marmoush podría haber convertido el segundo gol contra Bélgica y acá se quedó simplemente con el empate. Y del otro lado está Nueva Zelanda, un equipo que maneja bien la pelota, pero que quizás no es la candidata a quedarse con el grupo, ni mucho menos, sacando a Bélgica. Quizás pensábamos que era la selección que venía a ser de cabotaje, pero que tiene una buena chance. Tiene futbolistas que han aprovechado el envión para conseguir clubes. El caso de Tim Payne, el hombre figura de esta jornada. Será jugador de Olimpia, va a jugar con Brian Romero, exactamente. Me parece que Egipto en los papeles tiene más que Nueva Zelanda, pero está todo servido y hay tantos batacazos en este Mundial que yo a esta altura, salvo con Argentina, no me animo a dar un candidato, un posible ganador en este duelo.
7: Sí, porque también hay que estar atentos porque los arqueros vienen siendo figura. El arquero de Cabo Verde, ayer el arquero de Curazao, Run, que tapó todo el máximo arquero con las máximas tapadas en lo que va de la Copa del Mundo. Bueno, los diferentes arqueros que se hacen héroes ante equipos que se sienten impotentes, como el caso de Uruguay, como el caso de Ecuador. Veremos si hoy tanto Joubir, el arquero egipcio, el que juega en el máximo ganador de la Liga Egipcia, en el Al Ahly, 41 títulos para este equipo que tiene la mayoría de sus futbolistas en la selección nacional, o Mark Crowcar, el arquero que juega en la segunda de Inglaterra, el arquero de Nueva Zelanda, que obviamente lo tiene Alvirán Tim Payne, pero tiene varios futbolistas como Chris Wood, el emblema, la bandera, el goleador histórico de Australia, lo tiene a Sarpreet Singh, el número 10, el que juega en la primera de Nueva Zelanda en el Wellington Phoenix, que cuando se junta con Elijah Just, el número 11, el que juega en la primera de Escocia, y McCourt, el número 20, ese trío de volantes que alimentan a Good, dan que hablar, y ni hablar el faraón Mohamed Salah. Marmoush tiene jugadores de muy buen nombre. Antes de seguir repasando, ya lo voy a saludar a Leandro Paz. Nos vamos a Estados Unidos porque recién habló Scaloni, habló inmenso Jeremías Fernández. Hola, Fernando. Hola, Sosís.
8: ¿Qué tal, Pablo? ¿Cómo andás? Muy, pero muy buenas tardes, noches. Argentina ya tiene y ya ha cumplido con todos los goles. Conferencia de prensa, habló Enzo Fernández, habló el técnico de la selección argentina. Ahora queda esperar, ya antes lo había hecho la conferencia de prensa del técnico del alemán, Rangnick, y también de Savitzer. Ya no hay más palabras, ahora solo esperar el partido de mañana.
7: Bueno, Fer, ¿y qué sensaciones tenés después de la conferencia de prensa? ¿Crees que es el equipo que viene manejando vos, Nani, los distintos cronistas de la selección argentina, meter a cambios? ¿Cómo es el equipo para enfrentar a Austria? Un partido chivísimo, lo que presiona, lo que muerde Austria, no le va a ser tan fácil a la Argentina.
8: En principio, Pablo, con el cambio de Nahuel Molina Nahuel Molina Lucero por Gonzalo Montiel, en principio, si respeta lo que ensayó hoy, sería el único cambio con respecto al equipo de Argelia, se mantendría
7: Bueno, ya
8: obviamente un partido que coincido con vos, será muy intenso.
2: Fer, recién mencionabas esta posibilidad del equipo titular. ¿Qué sensaciones, además de Scaloni, te dejó el propio Enzo Fernández? De hecho, vos le hiciste una buena pregunta porque venía perfecto con lo que fue el resultado de España, que empieza a meter miedo luego de lo que fue el empate con Cabo Verde. ¿Cómo viste el semblante del volante argentino?
8: Sí, yo creo que estaba siempre eso cuando habla es corto, contundente. Y me parece que no quiso entrar en polémicas cuando le preguntamos por España, que entendió que su rol en la selección argentina, y me parece que eso habla mucho de lo que le piden justamente el cuerpo técnico, o lo que le piden los integrantes del cuerpo técnico, y tiene que ver con ser todocampista, porque Enzo a veces es la base de la línea de medios y juega de cinco, a veces se tira por izquierda. Me parece que ahí está la clave de este mediocampo argentino que repite de Qatar aquí.
7: Bueno, Fernando, ya para despedirte, el 11 de Argentina, la ilusión de la escaloneta para mañana jugar con Austria.
8: A falta de confirmación oficial, eso lo aprendí de un tal Pablo Sager, con Emiliano Dibu Martínez en el arco, con Nahuel Molina Lucero, con Cristian Cuti Romero, con Facundo Medina en el lateral izquierdo, y Lisandro Martínez completando la zaga central, con Rodrigo De Paul, con Enzo Fernández, con Alexis McAllister, con un tal Lionel Andrés Messi, con Lautaro Martínez y Thiago Almada, el tentativo a confirmación para enfrentar mañana a Austria a partir de las 2 de la tarde hora argentina y buscar el primer puesto y la clasificación a 16avos de final.
7: Abrazo, Fer, que termines bien el domingo y feliz Día del Padre, mi viejo.
8: Abrazo igualmente para todos los padres en la Argentina.
7: Exactamente, igualmente para todos los padres de la Argentina. Hablando de padres, nos vamos con Leandro Paz, un flamante papá, Leandro Paz, que está en las mieles, en el elixir de ese bebito, de esa bebita chiquitita. Hola, Leandro, abrazo grande.
9: El primero de los días del padre que me ha tocado vivir. ¿Cómo le va, relator? Muy buenas noches para usted, compañeros y resto de oyentes, obviamente. A ver, cuarto partido que se van a ver las caras, Nueva Zelanda contra Egipto. Ya vamos a estar repasando lo que es el historial de ambas selecciones en un estadio que tiene capacidad para 52.000 personas. Ya están los equipos entrando en este momento al vestuario para salir en minutos nada más y disputar lo que será el segundo partido en esta Copa del Mundo. En el primer partido empataron ambos y a pesar de eso ambos van a salir con el mismo 11 que han alineado en la fecha número 1 de esta Copa del Mundo. Así que cuando quiera repasamos los 11 de Nueva Zelanda y también de Egipto, el equipo de Mohamed Salah.
7: En la costa del Pacífico, un estadio rodeado de una laguna bárbara, un estadio moderno, una arquitectura tremenda. Tanda en Dispor Radio y a la vuelta los 22 protagonistas. Se nos viene Nueva Zelanda, Egipto en Dispor Radio.
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9: Max Crocombes, el arquero, con la número 1. Tim Payne, con la número 2, el lateral derecho. Mikel Boxall con la número 5, con la 13, Liberato Cacase con la 16, Finn Surman con la 6, Joe Bell con la 8, Marcos Demanich con la 10, Sharpen Sink con la 11, Eli Hack solo con la 20, Gallum McCowan. 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
7: Caminan los futbolistas de Nueva Zelanda saludando a lo ancho del campo cuando llegan a Omar Ali Ali, el árbitro del partido del otro lado, Egipto. Así van los faraones.
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9: Con la 23, Mustafa Jubir es el arquero. 3 en el fondo con la 2, Yasser Ibrahim con la 3, Mohamed Hani con la 13, Haimed Fatur con la 8, Eman Ayur con la 11, Mustafa Siko con la 14, Amdi Fati con la 17, Mohamed Lassin con la 19, Marawan Hatia con la 10 Mohamed Salah, el capitán, y con la 22 Omar Marmoush, los 11 del conjunto egipcio.
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2: Lo acompaña a Walter Verde fondo el himno de Nueva Zelanda, Mundial 82, Sudáfrica 2010. Para este himno que fue compuesto a mitad del 1800, que a inicio del 1900 se puso en uso y que termina diciendo que la prédica del amor y la verdad del hombre y el trabajo desde el glorioso plan de Dios defienda Nueva Zelanda. Es largo el himno, de Nueva Zelanda, no termina más. Las cámaras se van con Crowcam, el portero. Con el nuevo jugador de Olimpia, con Tim Payne.
3: Con Tim Payne, el hombre de los más de 4 millones de seguidores. Después veremos si le alcanza, ¿no? Por el rendimiento futbolístico. Claro está, creo que Tim Payne es de los jugadores menos destacados de la selección de Nueva Zelanda. Pero aún así es el más famoso.
2: Sí, totalmente. Un marco de público en Vancouver. Con mucha casaca roja, atención. Mucho egipcio, mucho descendiente de egipcio, mucha diáspora también de todo aquel lado del mundo.
3: Mucha remera de los All Blacks.
2: Muchas banderas de los All Blacks también.
3: Por Nueva Zelanda, claro está. Y Egipto, que ya hizo su tarea, le ganó el empató en realidad con sabor a victoria, porque le gana el partido, empata, perdón, el partido con Bélgica, que vale 3 puntos. Y si gana hoy, se acomoda mucho en el grupo, queda como puntero.
2: Escuchamos el himno nacional de Egipto.

0: el himno de Egipto, estalla en palmas el público en el estadio de Vancouver. Hola, Francisco Slatar, abrazo grande.
1: Pablo, Mati, abrazo grande para toda la gente en Dice Sport Radio, esperando el último partido de este día domingo, que comenzó en la madrugada, ¿no? Una de la madrugada, Japón le ganó 4-0 a Túnez y lo dejó eliminado de la Copa del Mundo. También goleada de España, 4-0 ante Arabia Saudita. El empate entre Bélgica e Irán y el empate también entre Uruguay y Cabo Verde, 2-2. Cierran el domingo Nueva Zelanda y Egipto. Nueva Zelanda que viene de 4 empates consecutivos en Copas del Mundo, 3 en Sudáfrica y el empate reciente ante Irán.
2: 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Relator, allí 23 grados a esta hora la temperatura. Aquí en Buenos Aires, noche gris, 9 grados 7 la temperatura a esta hora. Humedad 90%. A prepararse para un lunes que arranca con una mínima de 7 grados, máxima de 13.
0: Abrazo grande, Walter, querido, el gusto de compartir el aire contigo, como siempre.
2: Feliz Día del Padre,
0: querido. Feliz Día del Padre, Walter, amigo querido, para todos los que están del otro lado. Cerrando este domingo futbolero, y cuando hay Mundial, cualquier partido te hace ilusionar.
3: No, cualquier partido
0: te hace estar prendido.
3: Los 104 partidos, 103 más la final, nos gusta tener esa frase, obviamente en Dispo Radio, pero falta tanto que ni querés esperar el punto uno todavía, porque está tan bueno el Mundial, hay tantas sorpresas, hay tantos batacazos que te dan ganas de que este Mundial no termine nunca.
0: Sí, totalmente de acuerdo. El cuarteto arbitral vestido de celeste, Leandro Paz, que tiene... bueno, es un crisol de raza, crisol de etnias el cuarteto arbitral.
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4: Emiratos Árabes Unidos, Qatar, Perú. Desde ahí son los árbitros. El principal es Omar Al-Ali. Mohamed Ahmed Shousouf es el asistente 1. Taleb Al-Marri es asistente 2. Kevin Ortega, el peruano que lo conocemos, es el cuarto árbitro. Y en el VAR trabaja Mohamed Abaid Kadem, de Emiratos Árabes.
0: Sí, y en los asistentes del VAR también hay un estadounidense. Varias nacionalidades. Este árbitro, que es internacional desde 2008, que dirigió el Mundial de Clubes. Dirigió 4 partidos en el Mundial de Clubes, también dirigió el Mundial Sub-17 en 2023 y es de Emiratos Árabes Unidos, Egipto, que jugó el Mundial del 34, llegó hasta octavos de final, no participó en el resto de los Mundiales hasta el del 90, en donde quedó eliminado en la fase de grupos, de ahí no volvió a jugar más hasta Rusia 2018, donde volvió a quedar eliminado en fase de grupos y que en las eliminatorias arrasó en las eliminatorias de África, siendo puntero de su grupo, ganando 8 partidos, empatando 2, y que tiene jugadores interesantes. Mati, vos te tocó hacer el partido contra Bélgica y lo podría haber ganado tranquilamente.
3: Lo podría haber ganado, es un equipo que fue muy ordenado tácticamente, tiene un futbolista que hizo la diferencia en el partido, que fue Ayur, que tiene la 8 a su espalda, que hizo un golazo de derecha tras un pase de Salah. Lo tiene a Marmoush, que falló, el delantero del Manchester City, pero que es un futbolista peligroso, quizás ante un rival de menor jerarquía pueda aprovechar mejor los espacios. Y Salah, que no tuvo el gran partido, pero fue una asistencia importante para el futbolista. Tiene en el banco a Trezeguet, uno de los goleadores que llegó de estas eliminatorias, pero que no ha tenido minutos hasta ahora. Uno pensaba que iba a sumar más. Pero tiene un buen equipo Egipto como para competir ahora en el grupo.
0: Y tiene ni más ni menos que a su goleador histórico, Hossam Hassan, en el banco de los suplentes, que tiene 69 goles a 2. Está Salah de llegar al máximo goleador, a alcanzarlo. Cuenta regresiva en Vancouver. Va a mover Nueva Zelanda vestido de blanco. Espera Egipto de rojo. Se viene el primer tiempo.
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0: Con la voz comercial de Walter Berst. en los estudios de la 103.1 en 10 por radio, noche de domingo, 10 de la noche. Mucha gente sintonizando del otro lado. Y se va nomás Macagua, che, a línea de fondo. Flanco derecho, entra al área, ataca el conjunto de Nueva Zelanda. Se le escapa a Yubir, la pelota en el área chica. Estaba su compañero Fati para sacarle las papas del fuego y tocar para Fautour. El lateral izquierdo de Egipto la revolea, se la regala a Macagua. El número 20 va tocando para Singh. Quería escapar el número 10, cerraba. En la vuelta Fati, Hamid Fati, el que juega en la primera de Qatar. Lateral para Nueva Zelanda, ya lo hicieron, levanta centro a Tim Payne. Iba para Good, sacaba a Ibrahim, el primer marcador central de Egipto a la puerta del área. Después cuando intentaba salir Omar Masbush, el hombre del City, le cometen falta. Ya la hace rápidamente el equipo de los faraones. La pelota a la derecha para Zico, el que tiene el apodo por el futbolista brasileño, el enorme Zico, por el fanatismo de su padre, justamente por el hombre que ha jugado 3 mundiales con la selección brasileña, el ídolo de Flamengo. La pelota la envía Fatu hacia la izquierda, muy buena, se viene Masbush, entra al área, lo iba arreando Serman, Finn Serman, el primer marcador central de Nueva Zelanda, la captura, Crowcam, el portero, saque de arco para Nueva Zelanda.
3: Arrancó interesante el partido porque juegan y dejan jugar. Una advertencia por la derecha, primer ataque de Macagua, buscando un centro hacia el costado con algún error de Ufa al arquero que dejó un rebote en el área. Y después la réplica, el contragolpe, la respuesta de Egipto a través de Masbush en el ataque por la izquierda, se cerró. No tenía ángulo para probar en el primer palo. Está dinámico el partido, está bueno, está jugando con línea de 4 esta vez Egipto. Trata de sumar gente en la mitad de la cancha. Masbush de delantero. Ayur está jugando por la izquierda como extremo. Y va sobre la derecha Salah.
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0: 2 minutos, primer tiempo. Partido interesante. Falta en contra de Ayur, el que juega en el Ahli, el de la Liga de Egipcia. Uno de los 3 equipos más grandes, el más ganador sobre todo, que tiene la Liga Egipcia. Habrá tiro libre. Habrá salida para Egipto por el sector izquierdo.
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4: Relator.
0: Sí.
4: Mostafa Jobeir, Hani, Ibrahim, Atia y el mencionado Ayur. 5 son los jugadores que juegan en el Al-Ahli de la Liga Árabe.
0: Después hay futbolistas que están en el fútbol de Qatar, fútbol de Emiratos Árabes, hay uno en el fútbol ruso, pero la gran mayoría juegan en la Liga Egipcia. Los faraones que están jugando su 4º mundial, vestido de rojo, pantalones negras, medias negras. Por el sector izquierdo la sacaba Fatu, hacia el sector izquierdo caía. Por el sector derecho, Chris Wood, cerquita de Hossam Hassan, el técnico. Y habrá lateral para Egipto por la izquierda. Lo va a tomar justamente el marcapunta zurdo. Fatu toca al medio y la pone para Mashmour, que la toca a la derecha para Hani. Va a tocar el número 3, cruza la mitad del campo. Levanta la cabeza el que cometió el gol en contra frente a Bélgica. Salah, el faraón, va tocando hacia atrás. Ibrahim, el primer marcador central de Egipto, orillando el anillo central, envía hacia atrás para su colega de saga. Por la izquierda sale Egipto.
3: Fati y Ibrahim están como centrales. Se tira sobre la derecha Hani, después el doble 5 más claro con la Jenny Ateya. Está Zico, bien de enlace.
0: Pelota para Masbush al área, pica en la puerta del área. Cuando atacaba a Egipto salía rápido Max Crowcam, el portero de Nueva Zelanda. La saca Boxall. Boxall abre para Serman. Va a salir el de el Portland Timber de la MLS, el primer marcador central de Nueva Zelanda, tocando para Payne. Payne rebotaba para Bell. La saca el doble pivot que tiene Nueva Zelanda, rápidamente hacia arriba para que vaya Just. Sacaba el arquero de Egipto más allá de la mitad de la cancha. Ayur la bajó bien, el número 8. La presionaba la Jean. Quería ir hacia Masbush. Cerraba Sarman. Tocaba al medio para que juegue Bell. Bell toca para Tim Payne y devuelve al medio. Muy buena para Stamenich. Y ahora de taco la tocó Just, el número 11. Ataca Nueva Zelanda al medio. No llegaba Stamenich. Y ahora la contra. Se viene Salah. Va con la cinta de capitán en el brazalete izquierdo. 3/4 de campo. Engancha la posición del número 10 recto al arco. La filtra el zurdo para Masbush. Y el número 22. El control se le fue largo. Y bajado el Aya Just para marcar el extremo izquierdo de Nueva Zelanda. Y un rebote que termina enviando la pelota al área de Nueva Zelanda. Saque de portería. Están dinámicos, mordiendo, jugando, partidazo.
3: Sí, los dos quieren ganar el partido, no especulan. Está Salah tirado por la derecha con su perfil quizás antinatural, porque tiende a cerrarse para buscar el ángulo y el remate. todavía no lo está encontrando. Marmoush flotando de 9, pero baja mucho.
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0: Crocan saca lejos el portero de Nueva Zelanda a la posición del lateral derecho de Egipto, donde Hani la saca hacia adelante, hacia la posición del lateral izquierdo de Nueva Zelanda. Kakache quería tocar hacia adelante y la pierde. Y la roba Salah y ataca para el sector derecho, vértice derecho del área grande. Entró, enganchó para zurdo, media luna. Salah desvío, pide mano. Uy, uy, uy. Pide mano de Boxall. La pelota se abre hacia el cuarto de círculo derecho. Desde el córner diestro revolea la pelota. Tim Payne la manda larga para Singh. La baja y la toca para McOut, el número 20. El lateral, el volante derecho de Nueva Zelanda le envía hacia atrás a la posición de Serman. Finn Serman, el primer marcador central de Nueva Zelanda, la tira a la mitad de la cancha, donde baja Singh, el número 10, en la posición del 5. Presionado por Atia. No pudo sacar la pelota ahora por el sector zurdo. Kakache presionaba a Salah, pero roba el área. Just encara el número 11, llega al anillo central, la toca para Good y Good abre muy bien hacia la izquierda para Kakache. Se viene Kakache al lateral izquierdo de la media luna, le pega así, ancho, ancho, le pegó el número 10 a la izquierda de la media luna y se fue cerquita del caño zurdo de Jouvir, el portero egipcio que se tiró, se fue ancho, una contra bárbara 40 de Egipto en 6 minutos y medio.
3: Buen remate de Singh, el número 10, el zurdo de Nueva Zelanda. Por el centro, un remate buscando el palo izquierdo del arquero egipcio. Venía del antemano porque había una jugada de Salah que engancha, mete un buen slalom por dentro. Después me parece que en la rápida no había mano, pero sí daba la impresión que había pegado en el brazo izquierdo del jugador de Nueva Zelanda. Está bueno el partido, Pablo.
0: Y se viene Salah en la posición del número 10. Trababa Stamenić. No había falta, dice el árbitro, que continúe el juego. Tocaba Stamenić al medio. Ahora sí cobra la falta antes porque no, viene el árbitro. Está ya, esta es la tercera jugada que está muy cerca, pero en el mal sentido, porque está bien que el árbitro esté cerca de la jugada, pero no molestando. Y en esta le termina dando al juez, reclamaba mano los egipcios, algunos, no todos, en la jugada anterior de donde salió la contra de Nueva Zelanda, que el Ayayas termina, que Singh, perdón, el número 10, termina enviando ancho. Da bota a tierra el árbitro en la mitad del terreno, 7 minutos y medio. Walter Ver sale Nueva Zelanda.
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0: Sin el número 10 envía larga para Good. La saca Fati, el primer marcador central de Egipto, hacia la izquierda para Fatouri. La manda lejos a la mitad del campo, donde la termina bajando Marco Stamenić. Tocaba el número 8 para Tim Payne. Maneja el 2. Voy con vos, Leandro Paz.
4: Se quejaba recién Joe Bell con el árbitro por haberse quedado en el medio en la jugada. Los técnicos por el momento bastante tranquilos, ambos, pocas indicaciones desde el banco de suplentes.
0: Sé que tenés la visión perfecta de los técnicos, que los seguís permanentemente en imagen y son shows aparte los entrenadores y te marcan la diferente manera de conducir. Ayer el Cassese no paraba de caminar sacado en una máquina, no sé cómo hacen los camarógrafos.
3: Sí, daba
0: para seguirlo realmente. La va dominando Serman. Después, si sirve o no esa electricidad, es otra cosa, ¿no?
4: El camarógrafo del partido de Uruguay se debe aburrir, ¿no? El que lo enfoca, claro, Bielsa, sí, planta, o sea, la cámara.
0: La heladerita, hoy los gritó fervientemente el loco Marcelo Bielsa. Lo que lo deben estar criticando en Uruguay al loco, como en Ecuador a Becasese, por ejemplo. Va tocando hacia atrás Fatou para que salga nuevamente Egipto desde el fondo. Lashin, el doble pivot que tiene Egipto, la toca para el primer marcador central. Ibrahim toca a la derecha para Hani. Sale Egipto por derecha, prolijo.
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3: El contragolpe le sienta mejor a Nueva Zelanda porque tiene jugadores más rápidos, pero con pelotas son más dinámicos los egipcios. Busca tener la pelota entre los centrales, asociarse. Necesita más de Zico, del 11, que baje a recibir con los internos.
0: La quiere bajar Hani, el lateral derecho se tuvo que subir casi un zanco para bajar el cambio de frente. Caía y dice que no hay falta el árbitro. Entonces sale tocando Just al medio para Stamenić. Stamenić toca a la izquierda para Kakache. El lateral izquierdo de Nueva Zelanda toca al medio para que Stamenić, el volante central de Nueva Zelanda desde el medio campo, envíe larga la pelota buscándolo a Good, el 9. Pero termina encontrando el portero egipcio que sale por la margen diestra del área. Envía hacia el medio para Mirawan Atia. Sale el volante central de Egipto tocando a la izquierda. Desde la marcación zurda sale Egipto prolijo por abajo.
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0: Se viene Ayur por el sector derecho como número 10, el número 8 en su dorsal, tiene el 8, pero estaba en la del 10. Va tocando Hani, el lateral derecho de Egipto, ataca por el medio. La maneja y la pide Momo Salah por adelante, pero envían hacia la izquierda para Fatu. La recibe el zurdo, el lateral izquierdo, la pone al área, atención. Va a tocar Zico hacia atrás, nuevamente merodeando el área. Va a venir el centro profundo, la cambian de frente, pica, veremos si llega Hani, no llega. De banda a banda, de izquierda a derecha la jugó Egipto, ensanchando en forma de péndulo. Se va por el fondo, saque de arco para el conjunto oceánico.
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1: En este estadio en Vancouver, por ejemplo, ganó Australia 2-0 ante Turquía y la goleada de Canadá 6-0 a Qatar en este estadio.
0: Sí, y va a volver a jugar.
1: Correcto.
0: Canadá en este
1: 26
0: estadio.
1: De junio. Con Bélgica para definir el grupo.
0: Qué partido. Si el que gana en este partido cuando le cobra mano a Elijah Just, el número 11 de Nueva Zelanda, el que gana este partido es puntero.
1: El que gana este partido es puntero porque Bélgica empató el día de hoy con Irán 0-0. Y el ganador del grupo va a jugar el 1 de julio en el estadio de Seattle.
3: Eterna promesa Bélgica.
0: Sí, la verdad que hoy hizo figura el arquero de Irán.
3: Sí, llega con menos figuras que en otros años. Obviamente se está despidiendo una generación de jugadores muy talentosos de Bélgica de 2014 a esta parte. Llega con De Bruyne, no quizás en el mejor momento porque está jugando en Napoli, no en el City. Pero tiene buenos futbolistas de todas maneras.
0: Fati para Fatou, el lateral izquierdo de Egipto en campo de Nueva Zelanda. Va tocando para el zaguero central que también está en campo de Nueva Zelanda. Hacia atrás para Ibrahim. Desde el campo de Egipto toca para Hani. Hani la pone larga, profunda hacia el sector derecho para que se venga Zico. Entra al área Zico. La pone para que intente Fati. Revoleaba. Revoleaba en la vuelta Tim Payne y la manda hacia el sector izquierdo para que Laia Jazz toque para Sin. El número 10 la toca al medio, abajo. Se tira la Sin. El volante central, el número 5, el rasparraspa, la toca hacia atrás para Ibrahim. El zaguero central de Egipto toca al medio hacia la posición ahora a la izquierda para Fatu. Y antes aparece Ayur, el volante por izquierda que tiene el conjunto egipcio que lleva la posición del número 10. La quiere poner para Salah. También quería ponerla para Zico, pero en la altura la sacaba Boxall. Después completa Kakache. El lateral izquierdo de Nueva Zelanda al medio para Good.
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3: Le sienta bien el contragolpe a Nueva Zelanda, aunque ahora está empezando a tener un poco de dominio en esta jugada. Retrocede Egipto, deja que la tenga entre los centrales y va a presionar cerca de la zona del medio. Pero el peligro de Nueva Zelanda es cuando la tiene Egipto, pierde alguna pelota a la mitad de la cancha y sale disparado con Jazz por la izquierda y con Singh por el centro.
0: Falta de Zico, de Mostafa Mohamed Zaki. Zico es el apodo que le ponen, claro, está por el lío de Flamengo.
3: El Pelé Blanco.
0: Falta. El Pelé Blanco, exactamente, que no salió campeón con la selección brasileña. Maneja la pelota Singh, la filtra muy bien hacia adelante. El área. Abajo y a la derecha, tremendo Jouir para mandar al córner. Qué picante que es el área Jazz. El que hizo los dos goles frente a Irán, el número 11 de Nueva Zelanda. Tremendo picante por izquierda, remató abajo contra el poste derecho del arquero de los faraones. Se tiró después para la izquierda. Cuando la pelota, él cubriendo el primer poste, vio que iba al medio del arco, se tiró hacia la izquierda. El rebote fue al córner, tiro de esquina para Nueva Zelanda.
3: Qué pase fantástico que pone Stamenich, el volante del Olympiacos. El 8 por dentro, filtradito sobre la izquierda. Parece que había algún empujón, un codazo cerca del pecho para el número 2, pero la jugada dio continuidad. Y después la resolución de Jazz, que es perfecta, porque es fuerte al primer palo, pero la termina tapando, estaba bien el arquero.
0: Good, dentro del área chica, Leandro Paz se acerca al árbitro porque se está andando de lo lindo.
4: Sí, se acerca para advertir a los jugadores de Egipto y también de Nueva Zelanda que se separen, que está mirando todo de cerca, les dice.
0: Está Macau también dentro del área chica, está Menich con su casi 1.90 m lo mismo. Y la pelota va para Good. Sherman. De Nueva Zelanda, centro bárbaro. Desde la izquierda, creo que fue Tim Payne que le pegó al corazón del área chica. Y a la espalda del goleador Chris Good entró el zaguero central Finn Serban para cabecear y mandarla adentro, señoras y señores. 15 de la primera parte, Nueva Zelanda 1, Finserman, el zaguero central, Egipto 0 en Dipor Radio.
3: Increíble lo que hicieron los futbolistas de Egipto. Lo dejaron solo al número 16, a Serman. La receta del gol de Nueva Zelanda, anticipar en el primer palo, insólitamente entre Fatu y la Yen, el 13 y el 17 de Egipto. Lo dejaron escapar a Serman y cabecearon entre ellos. Se chocaron en las marcas. Nadie entendió de quién era el número 16, que se elevó perfecto en el aire. Un cabezazo del centro hacia la derecha con violencia, con firmeza. No pudo hacer nada. Jamain Ufa. Y ahora el partido está 1-0. La tenía más Egipto, pero el contundente fue Nueva Zelanda.
4: Este es el tercer gol que marca con la camiseta de su selección para el defensor central. El 14 de octubre del año pasado le había marcado en un amistoso a Noruega. 22 años tiene, juega en el Portland Timber.
1: La tabla de posiciones, Pablo, de esta manera. 4 para Nueva Zelanda, 2 para Irán, 2 para Bélgica, 1 para Egipto. Quedan todos con vida igualmente para la última fecha que se va a jugar el 26 de junio.
0: La domina en la mitad del campo Nueva Zelanda. Stamenich va descargando para Serman, el autor del gol, orillando la medialuna de su propia área. Va a girar y la va a tocar para el arquero. Presiona Salah, presiona también Barmouche. Sale el portero Krogman, el portero de Nueva Zelanda a la mitad del terreno. La quiere bajar ya. Falta en la mitad del terreno. Mohamed Dajin, el del Pyramid FC, recibe la amarilla. La presentamos.
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4: El número 17, primer amonestado en el partido, es Lallín.
3: Bueno, está haciendo todo mal hasta ahora Lallín. El 17 se hace amonestar de manera prematura, de manera sonsa, porque le termina dando un puntazo en la cara al futbolista de Nueva Zelanda. Y es el mismo que se chocó con Fatu, el lateral izquierdo, en lo que fue el gol de Nueva Zelanda, con asistencia de Tim Payne, el hombre de los 4 millones. Buen
0: centro.
3: El centro
0: que mandó con la zurda desde la izquierda se abrió. Ahora, la soledad con la que Finserman cabeció. Es cierto que si te fijas en la jugada, está solo. Pero los marcadores se van con Good, con Bell y con Boxall, el zaguero central. Y nadie vio a Serman, que hace un rodeo desde el segundo poste y se manda a la puerta del área chica.
3: Era de Fatu del 13 y el 17. Cuando va a cabecear, le corta la carrera a Fatu para que llegue a disputarle la pelota. Se hace una cortina entre los propios futbolistas egipcios. Es una manera insólita. Se levanta León Nagnudel, el histórico entrenador, y lo aplaude, pero también los mata, porque se hace una cobertura entre ellos cuando es al revés.
0: Sí, Liam.
4: Tiene 1.90 m, ¿no? Es como para no seguirlo, ¿no?
0: Sí, claro. No, 22 años para el futbolista que está jugando su partido número 19 con 3 goles, como ha marcado Leandro Paz. Walter Berg, querido.
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0: Roba la pelota Singh por el sector izquierdo. Por el sector izquierdo, y cuando llegó al área le prende mecha. Tiene el arco entre ceja y ceja. El número 11 rebotó en Yasser Ibrahim. El zaguero central de Egipto ya hace en el córner. Quiere volver a tirar sin el centro. Se fue. El árbitro duda si es córner o arco de lateral. Ninguna de las dos. Liberato Cacache va a hacer el tiro de mano. Flanco izquierdo. Lo hacen rápidamente. Descargaba para Cacache nuevamente. La domina Singh. Saca el medio. Un pase atrás. Tiró el arquero. Sacó Yubir el arquero cuando Singh iba a rematar. Pero Hani, el lateral izquierdo, mandó un centro. Él, en vez de despejarla, igualmente se viene Jazz. La pelota al área cae. Pisó el balón. Presionaba Singh. La va a sacar para la derecha Hani. Intenta salir el número 11, Zico, y le comete falta el futbolista Sapit Singh y recibe la amarilla. Ya la presentamos porque hicieron rápido el tiro libre. Va a la izquierda el número 8, quiere venir a Yur. La abre a la izquierda para Fatu, el vértice izquierdo del área grande. Fatu la deja al medio. Partidazo tenemos. Atía la cambio de frente para Hani, el lateral derecho de Egipto. A lo ancho del campo de juego lo va a enfrentar a Nadia Jazz. La pone para Salah para el 3. Hani le pega y un desvío, un rebote y al córner. Tiro de esquina para Egipto. Partidazo en casi 20. 1-0 gana Nueva Zelanda.
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1: Nueva Zelanda tiene 7 jugadores arriba del 1.90 m y 12 arriba del 1.80 m.
0: Va a venir el centro del sector derecho, se frenaba, la manda a Zico, profunda para que intente Salah, margen derecha del área grande, la rebota para Hani, viene el centro de lateral izquierdo, cabezazo en el área de Marmoush. La pelota se va al tiro de esquina porque hubo un desvío, lo molestaron, era Zico el que terminaba cabeceando, tiro de esquina, flanco izquierdo. ¿Será para Egipto? Algunos de los jugadores egipcios no sabían que había sido córner.
3: Sí, no estaban al tanto. Está aturdido Egipto, pero ahora se levantó un poco.
0: Ya voy a presentar la amarilla, no da respiro el partido, Raciu. Corre nuevamente, presentamos la amarilla.
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4: El 10 en el conjunto neozelandés, Sarpret Singh es el primer amonestado.
0: Le dijeron del bar que era arco. Y cobró el saque de meta, 10 y 20 de la noche, casi 21 minutos del primer tiempo, partidazo, lo está ganando Nueva Zelanda 1-0, lo podría estar ganando 2-0 por un error defensivo de Hani, que en vez de despejarla desde la posición del lateral derecho, le envió derecho al área chica, decir que no pudo definir. Viene el delantero y que estuvo presto y atento el portero egipcio, Fatu, el lateral izquierdo del equipo de las pirámides, llega hasta la mitad del terreno, toca para Yura, maga ir hacia su propio campo, es un rodillo y sale para adelante Tim Payne, la punteó bien el número 2, el lateral derecho de Nueva Zelanda, que usa medias hasta los gemelos, le envían para Krogman, domina el portero, sale por la derecha del área el arquero del equipo oceánico, 40, partidazo.
3: Está jugando muy bien Nueva Zelanda, es cierto que le deja espacios a Egipto para que pueda atacar también, pero los tres de arriba tienen un buen comportamiento ofensivo. Ya Singh y Makawa están un poco más apagado porque se está jugando mucho por la izquierda. Wood todavía no ha entrado en contacto, el delantero de referencia, pero entre el 11 y el 10 está toda la clave del peligro del conjunto neozelandés.
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0: Escuchá cómo abuchean por la pausa de hidratación, profundo, gutural, el sonido del abucheo, por cómo se frena el partido en un momento que estaba bárbaro. Leandro Paz, aprovecho, voy con vos para nada conforme. El técnico Hassan, que tiene fama de loquito.
4: Sí, y la cara también, déjeme decirlo, aunque no está bueno.
0: Te da miedo, parece sí. La película de la momia, el malo.
3: Sí, sí, es bravo. Anota con fibrones, todo.
0: Sí, sí.
3: Lo sacó a Salah, faltando casi 30 minutos en el último partido, que ha tenido problemas el técnico de Liverpool por este comportamiento cuando tuvo que correrlo a Salah, y a él no le importa nada, si lo tiene que sacar, lo saca.
0: Se retiró en 1989, Hassan, 69 goles en 177 partidos jugados, goleador histórico de Egipto, 3 veces campeón de la Copa África, hiper respetado, hiper idolatrado en Egipto, el técnico que actualmente está dando indicaciones, se nota que hace calor. En el pronóstico dice 23 grados, pero se están refrescando como si hiciese 40 grados.
2: Sensación térmica 27 grados a esta hora en Vancouver.
0: Un estadio hipermoderno construido en la década del 80, remodelado hace poco. El techo es de una tela, pero no es una tela como de la remera o una lona, sino es una tela industrial que permite el traspaso de luz. Es un estadio muy moderno, a la orilla de un lago bárbaro, en el centro de la ciudad de Vancouver, rodeada de parques, rodeada de edificios totalmente modernos, en la tercera ciudad más poblada de Canadá, regadores prendidos, charla de los entrenadores y Walter Berce en el aire de la 103.1.
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3: Juega Andrés Cubas en el Vancouver Whitecaps.
0: Claro, Müller también.
3: Exactamente, que viene en la temporada anterior de haberle ganado al Inter Miami, por ejemplo, que hubo algún encontronazo entre Messi y el propio de Cuba, surgió de las divisiones inferiores de Boca.
0: Una ciudad, la de Vancouver, con el gran Vancouver, que tiene una población de más de 2.300.000 habitantes. La ciudad propiamente dicha de Vancouver tiene casi 700.000 habitantes. Es la tercera ciudad más cara para vivir del mundo, Vancouver.
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1: Cabo Verde en el empate ante Uruguay,
0: sí,
1: se une a un club selecto. Es la tercera selección en toda la historia que en su debut en la Copa del Mundo suma puntos contra dos rivales que hayan sido campeones del mundo y es la primera en lograrlo de manera consecutiva.
4: Relator, la ciudad de Vancouver tiene más habitantes que todo Cabo Verde, que tiene 530.000.
0: Sí, totalmente.
3: Y además un equipo muy a favor del fair play, ¿no? Una sola falta a España, entiendo que fueron tres hasta hace poco a Uruguay, o sea, muy digno.
1: No, y además para sumar, Mati, los otros dos equipos que lo lograron fueron Dinamarca y Senegal, que tienen más recursos que Cabo Verde para sumar, ¿no?
0: Elijah Jazz toca para McCout, el volante central de Nueva Zelanda, descargó para su compañero en la medular, para Joe Bell, que toca hacia atrás para Vauxhall, el segundo marcador central de Nueva Zelanda, la pone rápido para Singh, el número 10 no la pudo bajar, tampoco está Menich, la pelota para Good, gira el número 9, la quiere pivotear, la va a tocar atrás, la deja para Bell, el remate, termina dando en la nuca de Atia, y después le queda a Momo Salah, que la pone para Marmoush justito, para cortar Sherman, el segundo marcador central que volvía desesperado, roba la pelota de Egipto, por el sector izquierdo con la ayuda. El volante central toca para Momo Salah, el número 10 la devuelve para Jure, entra el número 8, engancha para diestro, vértice izquierdo del área grande, la dejó para Marmoush al arco, McCrowman al rebote, no llega Salah, y después el arquero Crowman se rehace, captura el balón dentro del área chica cuando Momo Salah estaba afilando cuchillo y tenedor para el rebote, bien por el portero. Bien por Egipto, partidazo en la noche de 10 por radio.
3: Terminó dejando un rebote Wood que cabeceó hacia atrás para el remate de Nueva Zelanda y después la réplica porque estaba lanzado en ataque Nueva Zelanda como si estuviese perdiendo 1-0 y faltaran 5 o 6 minutos para que termine el partido, lo tiene que ir a buscar. Y Salah encontró un remate que termina después dando cierta complicidad del arquero que deja un rebote.
0: Va para Wood la pelota en el vértice izquierdo del área chica, fue para el delantero de Nueva Zelanda que se queda relamiendo, si hubiese tenido una gorra le pegaba con la visera. Saque de arco para Egipto, saque de arco para los faraones que en cada ataque preciso, profundo de Nueva Zelanda sufre. Gana 1-0 el equipo oceánico.
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0: Habrá salida, será para Mostafa Jobir, el...

0: selección fue a Australia en una derrota 3-1 el 9 de septiembre del año pasado.
1: 20 goles en 36 partidos jugados de Chris Wood en el Nottingham. La pelota ya se rehace y reinicia el juego. Fatih, el zaguero, otra vez dio en el árbitro. Otra vez dio en el árbitro, pero como la tiene...
0: Dígale, relator, pero corta ala.
1: Pero terminala, correte de una vez, ponete oblicuo. Los árbitros te dicen, te tenés que poner oblicuo. Cada pelota que va al medio le pega al árbitro. Al árbitro nacido en Emiratos Árabes Unidos, pelotazo largo que sacó el zaguero central. Vauxhall, lejana, tan lejana, el zaguero central de Nueva Zelanda que termina siendo lateral a la altura del lateral derecho del marcapunta diestro de Egipto.
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1: Mañana juega Argentina, 40.
3: Juega Argentina, exactamente a las 2 de la tarde, un partidazo. Austria que llega bien para este partido. Es cierto que con Jordania dejó alguna duda, ha sido sometida por momentos, pero bueno, la jerarquía de los jugadores se hizo valer. Veremos si Argentina puede ya encarrilar la clasificación y el tercer partido, ¿por qué no? Jugar con un equipo alternativo.
1: Wood la bajaba, el delantero de Nueva Zelanda la quiso pivotear al medio donde estaba Lallín, el volante central de Egipto, que la manda hacia arriba, cometía infracción Vauxhall, una mano, le reclaman falta, le reclaman amarilla. Mohamed Salah, el árbitro da continuidad ahora por el sector izquierdo del anillo central, la viene dominando Fatu se frena, la toca otra vez al medio para que maneje la pelota a Tía, el número 19, el doble 5 que tiene Egipto, envía la pelota para Fatih, el segundo marcador central de las pirámides, envía para Ibrahim, el defensor rojo, envía la pelota hacia Hani, el lateral derecho quería trepar, enviar para Zico, no llegaba Zico, marcaba Kakache, cerraba también Stamenic, lateral por la derecha, ofensivo, es para Egipto, 30 minutos ya del primer tiempo, 1-0 gana Nueva Zelanda.
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4: El segundo de este grupo, mejor dicho, será rival posiblemente de Paraguay, si pasa el 3 de julio en Dallas, el que termine segundo de este grupo.
1: Lo cuenta Zlatar, Francisco Zlatar, Ibra para los amigos, la va dominando por el medio Ayur, deja hacia la izquierda para Atía, domina el 19, el volante central pero bien pegado contra la raya izquierda, toca para Ayur vuelve a empezar con la Jim, el otro 5 que tiene Egipto, abre hacia la derecha para Ibrahim, el número 2 pasa hacia la mitad del campo y la toca para Salah la abre para Zico se asocia con Marmoush, no podía Zico filtrar la pelota, cerraba Kakache, el de raíces italianas. Salida por izquierda, será para Nueva Zelanda.
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3: Lo merece hasta ahora el partido de Nueva Zelanda. Retrocede 4-4-2. Terminan flotando Woody Singh. De todas maneras, Egipto no frena. Trata de ir a buscar el empate. Está apagado Marmoush. No aparece mucho Salah. Y necesita que sea más punzante Ayur, el volante por izquierda.
1: Lallín la abre bien hacia la derecha para Hani, se viene el marcapunta diestro de Egipto, tres cuartos de campo a la altura del área, retrasa el balón para Zico, Ayur va a tocar para Salah, vértice derecho del área grande, limpia dos Ayur, quería cerrar Bell y después lo fue arriando bien Vauxhall y la mandan hacia la mitad del terreno, de cabeza cortado Ibrahim, no podía trabar a Tía, bajaba a Ayur, le va a quedar a Lallín, va el volante central de Egipto tocando a la izquierda para Fatu, el marcapunta izquierdo la pone para Marmoush. Va el número 9, junta a 3, entra al área, revolea y saca Stamenic. Lejos, tan lejos que llega Fatih, el segundo marcador central de Egipto, toca para Jouir, el portero egipcio obligado con el pie desde el punto del penal, la suelta para Ibrahim, toca al medio para Atía, maneja la pelota en la mitad del terreno de Egipto. Por ahora, en los últimos minutos, es un monopolio del balón del equipo de África, levanta la cabeza a Ayur, el extremo izquierdo, como extremo izquierdo, el volante central vuelve al medio, resetea la jugada, reinicia el juego por la mitad del terreno el equipo de rojo.
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1: Presiona Marmoush en la salida, mano, tiraba la mano, casi la rosa, igualmente la domina Singh, el número 10, botines hasta los gemelos, se le fue la pelota por el andarivel derecho, lateral en salida, reclama Bailey, el técnico de Nueva Zelanda, que no se había ido.
3: Sí, pero se había ido, pero una buena circulación recién de pelota saliendo por abajo con Tim Payne tocando por la derecha. Veremos si en Olimpia le piden eso o revolearla, ¿no? Cuando juegue la Copa Sudamericana.
1: Me imagino que lo segundo.
3: Seguro.
1: Hani recibe la pelota de taco Zico para Hani. El lateral derecho lo tiene a Momo Salah por delante y a la derecha al número

0: Aparece Zico, Mostafa Zico. Vuelve a tocar para Hani, Hani para Zico, Zico hacia atrás para Atia. La pide el volante central. Ahí llega para el número 19, Atia. Marawan Atia, el 19, la abre hacia la derecha del campo de juego para su compañero en la mitad del terreno. Se viene la Jean, la quiere filtrar mal. Para Salah, cortaba Stamenich, le vuelve a quedar a Ibrahim, el zaguero central egipcio que estaba a la altura de la mitad del terreno, la pone para Hani, Hani la pone al área, atención para Marmoush, pica en la media luna, se pasó Macawat y se viene la contra, falta contra Jur cuando el número 8 agarró el rebote que dejó el 20, se mandó al área chica, lo bajaron, amarilla para Macawat, amarilla para el 20 de Nueva Zelanda, tiro libre en la media luna para Egipto.
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2: El segundo en el conjunto neozelandés, el 20, Calum Macawat.
3: Toca la pelota Macawat, el problema es que arrastra todo, arrastra jugador en el ímpetu de querer ir a buscarla, le hace una falta de espaldas a Jur, que decíamos, le estaba faltando su presencia. La última vez en esa zona donde consigue la falta, le hizo un golazo a Bélgica. Un centro, en realidad un pase, cambio de frente de dirección de la derecha hacia esa zona. Engancha y le pega al arco. Veremos quién le pega. Veremos si será Dayur, no lo creo.
0: Mirá, está para pegarle con zurda Salah.
3: Hay una reunión de consorcio, hay como 5 jugadores egipcios.
0: Está Zico, se acerca Marmoush, está Dayur. Falta Slatar y Walter Berg nomás para...
1: Son los lunes la reunión de consorcio. Sí.
0: Están hablando, pero me parece que es ideal para un derecho, ¿no? 5 hombres en la barrera, tapando el caño derecho de Krogman, que ahí se apoya, se posa en el centro del arco. Está ideal para un derecho, aunque un zurdo para afuera de la barrera. El árbitro emiratí marca el metro de distancia de los 5 hombres de blanco en la barrera de Nueva Zelanda para que Dayur esté a un metro a la derecha. Se pasa Salah, viene Marmoush, se la dejó a Salah, coloca. ¡Hecho! A 2 capas de pintura del caño derecho del arquero Macawat. Bien de zurda le pegó Salah, se la pisó Marmoush. A colocar de Salah, pasó cerquita del caño derecho, saque de arco para Nueva Zelanda.
3: Gran chance que tuvo Egipto, que la desaprovecha de alguna manera porque es el pase de Marmoush de taco. No achica nadie de la barrera de Nueva Zelanda. Se quedaron todos estupefactos, quietos en el lugar. Pudo acomodar el disparo Egipto y no pudo Salah.
0: Se la llevaba con la mano, había un rebote de Macawat que desde el extremo izquierdo del campo manda a centro y después la carrera hizo que casi se choque y quede a caballito de los carteles publicitarios. La domina Joe Bell, toca el volante central de Nueva Zelanda hacia atrás para Krogman, saca de zurda el portero vestido de verde, 35 minutos, casi 36, pelota larga a la puerta del área egipcia donde saca Ibrahim a la mitad del terreno, se la regaló a Kakache, el lateral izquierdo de Nueva Zelanda, tocó para Elijah Just, maneja la pelota Just, el número 11 la suelta para Wood, que la quiso devolver de primera para Signo, entró el 10 porque la pelota fue muy larga para subir. Sale el portero egipcio, flanco izquierdo en la 103.1, camino a las 11 de la noche. En la República Argentina estamos viviendo el cierre del grupo G, donde ya Irán y Bélgica Zlatar empataron más temprano.
4: Empataron 0-0, con este resultado Nueva Zelanda líder absoluto del grupo G.
3: Y sería una sorpresa por lo que es en la previa. Yo creo que Egipto tiene mejores jugadores, pero no lo está haciendo valer en el partido. Está concentrada Nueva Zelanda, está defendiendo relativamente bien, lejos del arco rival, en definitiva, pero tratando de presionar en la zona media. Necesita Egipto que cuanto antes Salah y Marmoush se despierten.
0: Zico, el número 11, está dormido. Cada pase que hace se la regala a lo de blanco. Hacia atrás sale Kakache, Kakache para Vauxhall, el que juega en el Minnesota de la MLS, envía la pelota para Sherman, otro de los que juega en la MLS, a la derecha para Tim Payne, el jugador de Olimpia de Paraguay, la toca hacia atrás para Bell, y Bell, el doble pivot que tiene Australia, la manda larga para Just, marcaba Fati, después la sacó mal Fatu y se la regaló a Tim Payne, que la pone para Wood, gira en el punto del penal Chris Wood, la deja para Just, offside, banderín en alto. Está energizado Tim Payne porque en el partido frente a Irán no jugó ni un cuarto de lo que está jugando hoy.
3: Y eso que ya no tiene que demostrar nada porque la incorporación se hizo, está hecho el pase. Pero hay una buena asistencia a Wood, que tardó una eternidad en girar y pegarle al arco. Es un 9 más de área para cabecear, para ganar, anticipar en el primer palo, pero no es tanto un 9 de juego, le costó un horror pivotear.
0: Sí, lo hizo como en cámara lenta.
3: Sí, no terminó nunca más.
1: Casi 6 millones de seguidores tiene Tim Payne.
0: Tim Payne, mira vos. la va dominando. Por eso está jugando mejor, ¿no?
1: Matías 40 es uno de ellos.
3: Sí. Ojo, no. Con Tim Payne en el Mundial, dice la canción.
2: En la semana lo presentaron en Olimpia, firmó contrato por 18 meses.
0: La pelota la viene dominando Stamenich. La filtra bien para que vaya por izquierda. Singh la domina el número 10. La suelta hacia atrás para Cacache. Cacache levanta la cabeza. Era el Elias Just en la posición de Cacache. El número 11 la pone para Singh. Antes Cacache la interceptó. Ahora sí la pone para el 10. Singh que manda centro para Agud. El arquero Jovín. Con el puño lo limpió Agud. Después la agarró y sale rápido con pie derecho de volea. Buscándolo Marbush. La pelota la va a sacar Serman. Marbush el pique lo complicó. Guarda. Se hicieron un nudo con el arquero. Y el zaguero central presionaba a Marbush del área por derecha, toca para Tim Payne de primera. Team toca hacia adelante para que salga Bell al medio para Macawat. El partido es eléctrico de ida y vuelta. 40, querido.
3: Había un buen centro sobre la izquierda, ahí Wood es más peligroso, subido al segundo palo, casi le gana al arquero Sobir, y después la réplica, quiso jugar rápido, mano a mano contra Tim Payne, que se demoró un poco en resolver la acción, acompañado por su otro central, y Marmoush, que casi pesca un rebote y se encuentra con el gol. Estaba buenísimo el partido.
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3: Si hay que darle un consejo de redes a Brian Romero, que va a ser refuerzo de Olimpia, va a jugar la Copa Sudamericana. Si tiene 6 millones de seguidores Tim Payne, lo primero que tiene que hacer es sacarse una foto juntos cuando sean presentados, de manera en el terreno de juego, no solamente por foto, y hacer una colaboración.
0: Claro.
3: Y ahí va a subir mucho más seguidores, seguramente.
0: Camino a las 11 de la noche, a 20 minutos de las 11 de la noche, hablan los futbolistas neozelandeses y escuchamos a Leandro Paz.
2: Bueno, en el piso uno de los jugadores de Egipto, por eso se para el partido en este momento. Se acerca el arquero del conjunto egipcio para hablar con el árbitro del partido. Ingresan los médicos del equipo, así que imagino tendrá que salir un minuto el jugador que en este momento está siendo atendido. Viene de una racha de partidos sin victoria, partidos oficiales, el conjunto egipcio. Viene de empatar, como decíamos, contra Bélgica, pero antes había jugado la Copa África, donde quedó eliminado en cuartos de final. Perdió ese partido, empató por el tercer puesto y desde ahí no volvió a ganar el equipo, que en este momento vuelve a estar 1-0 abajo.
0: Abrazo grande para Chiqui Barreira, amigo. Periodista de Pasión en Ascenso, transmisión que sigue a todos los equipos del oeste del conurbano, los equipos de Merlo. Un abrazo grande, amigo. Mucha gente prendida en Dispor Radio en esta noche de domingo, cerrando el Día del Padre.
3: Hoy hubo una novedad importante en el ascenso.
0: ¿Sí?
3: Una victoria.
0: Que alcanza la punta.
3: Claro.
0: Ferro ganó, lo alcanza Morón. Y
3: gol
0: va a haber
3: del Toro París.
0: Gol de París, exactamente. Va a haber cambio. Se prepara el número 5 en Egipto, lo presentamos.
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2: Lesionado, se retira el 14. Amdi Fati ingresa con la número 5 a la cancha. Ramin Rabia, jugador también del Al-Ahli.
3: Sí, jugó en el último partido, ingresó en lugar de Fatou para ocupar esa zona de la saga central. En línea de 3, en este caso va a ser segundo marcador central.
0: Bueno, entra enojado Rami Rabia, sector izquierdo, va a salir Fatou. No, chistes fáciles no, por favor. Lallín envía la pelota larga para que Serman, el zaguero central de Nueva Zelanda, la reciba en la posición de lateral derecho y la mande para Good, el número 9, que parece un ropero gigante, moviéndose. Bajó con el cuello la pelota en offside.
3: Me hace acordar al delantero Berbatov.
0: Sí, claro.
3: Que era un poco más ancho Berbatov, acá es más estilizado, más alto, más altura. Pero tenía la misma manera de jugar, ¿no? Era un ropero impresionante en el área, difícil de ganarle con el cuerpo.
0: Camino a las 11 menos cuarto de la noche, 4 horas menos en Vancouver. Tocaba Marmoush hacia la izquierda para la trepada de Fatou. Falta. Lo bajaron a Lallín, el volante central que escapaba luego para Fatou, y lo voltearon al 13, tiro libre. Pide la pelota Omar Marmoush. El del City, el nacido en el Cairo, ex Frankfurt y Wolfsburgo, que jugó 21 partidos en la Premier, 8 en Champions y 5 en la FA Cup. Le va a pegar el número 22, Tim Payne y Singh, en el vértice izquierdo del área grande de Nueva Zelanda. Va a venir el centro de Marmoush, de cabeza a Ibrahim, pero la despejó. cabeció para el otro lado. La pelota al anillo central, tiene que salir el arquero Jouvir. El portero va descargando para Fatu, el lateral izquierdo de Egipto, que está en la mitad del terreno, que quedaba como último hombre, va tocando hacia la izquierda. La domina Eyan Ashour, el número 8 de Egipto. Se frena, tres cuartos de campo, flanco izquierdo, ya 43 minutos, primer tiempo. Gana Nueva Zelanda, 1-0 con gol de Sherman de cabeza a los 15 de la primera parte, y es el puntero por ahora del grupo G. Sale Egipto con Ibrahim, Ibrahim a la derecha para Hani, el número 3 se frenaba, era Lajin, se frenaba y con las manos hacía el gesto de vengan, alguien que se me acerque. La pelota para Fatu, el lateral izquierdo de Egipto, la quiere tocar para Marmoush, cae en el vértice izquierdo del área grande, lo marcó el número 6, Bell, Joe Bell, y le dice el árbitro emiratí, esta es la última. Ampuloso con los gestos, el árbitro vestido de celeste, le perdonó la vida, le dijo la última, la próxima amarilla, tiro libre casi en el vértice izquierdo para Egipto.
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3: Mancha fue directamente, un toquecito, faltito, sí, muy sutil, pero compró el árbitro de Bell sobre Marmoush. Y ahora un tiro libre muy bueno para un diestro, para pegarle cerrado.
0: Y va Marmoush, la hicieron preparada, la tocaron cortita para Zico. Zico la quiso devolver para Ashour, que se mandó de casi ejecutar cuando fue a jugar Marmoush. Se mandó rápido como una flecha. Era buena la intención, cortó justito Sherman. La pelota le vuelve a quedar a Egipto, flanco izquierdo. La domina Atia, el número 19, la abre para Ashour. Como un extremo izquierdo, llega casi al confín del terreno, manda centro de zurda que se pierde por atrás del arco. Desde el pórtico, desde los tres caños, va a salir Nueva Zelanda, que gana 1-0 en Vancouver, en el centro de la ciudad de Vancouver, este estadio moderno para casi 70.000 espectadores. Saque de arco será para Nueva Zelanda, que está dando la sorpresa y trepa a la punta del grupo G.
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0: A 15 segundos de que lleguemos a los 45 puntuales, maneja la pelota en la mitad del terreno Nueva Zelanda, en campo de Egipto. Igualmente le queda a Ibrahim, el primer marcador central egipcio, envía hacia su portero, saca rápidamente hacia la izquierda para Fatur. ¿Viste cuánto más, Leandro Paz, querido?
2: Ya le digo.
0: La pelota por el sector
2: ahora
0: derecho.
2: Levantan el cartel, 4 minutos más, relator.
0: Bien, mi viejo. La pelota a la derecha para Ibrahim, toca para Hani. El lateral derecho la abre para Zico. La va a recibir el número 11. Centro raso para Salah, que estaba en el vértice derecho del área chica, pero interceptó Kakache. Y sin dudarla, la revolea lateral, que ya lo hace Hani. Apurado, tocó para Zico. Zico otra vez para Ati, el volante diestro de Egipto. Toca para el lateral derecho Hani, que la envía para Salah, el capitán, el número 10. Como el extremo derecho, soltó para Zico, que manda la pelota al área. Ahí está Marmoush. Ashour. Entró Ashour, el número 8, en el área chica y quedó pateando el aire. La pelota le pasó por las fauces, por el hocico, se fue ancha. Saque de arco será para Nueva Zelanda. Esa fue el equipo oceánico.
3: La más clara de Egipto en el primer tiempo. Un centro de la derecha. Tomá y a cero, le dijeron a Ashour, que
0: le pegó, llegó a rozarla.
3: Sí, llegó a rozarla, que había hecho un golazo en el partido contra Bélgica. Y acá no pudo terminar de acomodar el remate para lo que era el empate de Egipto, que con poco intenta.
0: Pelotazo largo para Good. Antes quería llegar Just, pero no podía controlar la pelota. Good de cabeza la pivotea hacia la izquierda para el área. Just quiere escapar el número 11. Le cierra el camino Hani. El marcapunta diestra de Egipto. Lateral ofensivo por la izquierda. Ya consumimos 1 minuto 20 segundos de los 4 adicionados. En la noche del domingo, en la noche de 10 por radio. Con la ilusión de la escaloneta a cuesta. Juega mañana. Relata Juli Fernández con Enrique Macaya Márquez y Marcelo Benedetto. Flanco izquierdo. La pelota por la zurda, ataca Lajin, va Mohamed Lajin, el número 19, que la deja para Tía, la suelta el 19 para Fatu, el lateral izquierdo la devuelve para Tía, como un extremo izquierdo, por atrás le pasa Fatu, el lateral zurdo, pero tocó para Marmoush, que la quiso tocar de primera con Ashour, pero terminó en poder del arquero Kraugman, que tranquilo por el confín derecho de su área chica la toma. Ante la presión de Marmoush, habrá saque de arco para Nueva Zelanda.
3: No tuvo demasiada acción el arquero de Nueva Zelanda. Recién tuvo que estar atento a una posibilidad de remate de Ashour. Pero después no tuvo grandes responsabilidades. Es un remate de Salah que lo contiene en dos tiempos. No mucho más.
0: La pelota va por la derecha. Lateral para Team Payne, lateral para el equipo oceánico. Walter, querido, se nos va la primera parte.
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0: ¿A quién te hace acordar, Chris Wood, Walter?
1: Para mí, a Dennis Bergkamp.
0: Mirá, tiene un aire, una ventisca. Este aire de Vancouver. Frío, debe hacer un frío acá en invierno. La pelota la saca a ti, había falta en la mitad del terreno. A 10 minutos de las 11 de la noche, a un minuto que termine este primer tiempo, está dando la sorpresa Fincherman con gol de él. Está ganando Nueva Zelanda 1-0 en Dispor Radio. Todo, te transmitimos todo. ¿A dónde vas a ir? 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Ojalá que esté Argentina. La Jean la envía, vamos para el bicampeonato. La pelota a la derecha, la domina Hani. La durmió muy bien el 3, lo enfrenta el Aya Shatz. Se le escapó al 3 de Egipto, lateral para Nueva Zelanda. Lo va a hacer rápido Shatz o se demora. Últimos 40 segundos del primer tiempo. Va a ganar Nueva Zelanda en este primer chico, al menos. Veremos en el segundo tiempo qué pasa. Buen partido tuvimos. La baja el Aya Shatz.
2: Segundo con la pausa de hidratación.
0: Es verdad. Hay que contarlo en cuartos. Que no creo que se mantenga la pausa de hidratación.
2: Esperemos.
3: La UEFA.
0: Bueno, en Conmebol
3: ya
0: está.
3: Dejó un mensaje. Sí, pero en Conmebol es distinto porque es más corto y además podemos escuchar a los técnicos.
0: Claro, acá no. Lamentablemente no. Va la pelota para Atía, número 19, cruzando la mitad del terreno. La toca para Ayur, que hace un ratito se comió un gol. Mamita, era el empate. La pelota para Fatou. Fatou para Atía. Maneja la pelota de Egipto a lo ancho del campo, llegando a la mitad. ¿Cuándo? El árbitro Emiraí Omar Al-Ali marca el cielo de Vancouver, el vientre del terreno, y le baja el telón al primer tiempo. Nueva Zelanda 1. Gol de cabeza de Fincherman a los 15 de la primera parte. Egipto 0. Y es puntero del grupo G, el equipo oceánico.
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3: Hasta ahora es una buena victoria de Nueva Zelanda, que golpeó rápido, tuvo llegadas en el arranque, después se fue enamorando del resultado. Egipto lo buscó con Marmoush, con Salah, con Ayur en el final, pero le está faltando un poco más en tres cuartos de cancha para encontrarse con el empate.
2: Por el mismo túnel y entremezclados se retiran los jugadores de Egipto y también los de Nueva Zelanda. Una variante ya en la selección que hasta el momento está ganando, que está perdiendo 1-0. Entró Ramir Rabia al 5 y salió Andy Fati lesionado. Un amonestado que es Mohamed Lajim en el conjunto neozelandés. Dos amonestados, el 10, Sharpet Singh, y el número 20, Callum McCowett. No tiene variantes hasta el momento la selección que se fue al vestuario ganando 1-0.
0: Antes de la pausa, Zlatar, querido, ¿qué te queda antes de irnos a la tanda? Empata, gana Nueva Zelanda 1-0 sobre Egipto.
4: Ambas selecciones buscan conseguir la primera victoria en la historia de la Copa del Mundo, porque ninguno ha ganado hasta el momento. Nueva Zelanda ganando y siendo líder en el grupo con 4 puntos. Irán 2, Bélgica 2, Egipto 1. Así está el grupo G en la Copa del Mundo.
0: Hacemos una pausa en 10 por radio y a la vuelta lo comenta Matías 40, el seleccionado oceánico. Nueva Zelanda gana 1-0 sobre Egipto, el seleccionado africano, y está trepando a la punta de este grupo G. Pausa y volvemos.
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2: Entretiempo en Vancouver, le está ganando 1-0 Nueva Zelanda. Egipto se está quedando parcialmente como puntero del grupo G Nueva Zelanda y lo está justificando porque golpeó primero y maneja el partido con tranquilidad. Tuvo algún sobresalto, pero insuficiente por parte del elenco egipcio para poder encontrar la paridad de un equipo que venía de empatar con Bélgica, que había dejado alguna buena sensación, porque recordemos que lo empezó ganando ese partido en el primer tiempo, después se lo empatan porque ingresa Lukaku y a los pocos segundos se encuentra un gol sobre la espalda. Y acá fue lo contrario, está empezando abajo en el marcador. No lo encuentra en soledad a Marmoush, al delantero de referencia. No está jugando bien Salah. A cuentagotas, las apariciones de Ayur, el número 8, que ha hecho un golazo en la primera fecha, pero que ahora ha pasado inadvertido. Tuvo en el final un intento cuando entra como acompañante de 9 al área y no logra rematar. Poco de Zico también, el 11 de este equipo. No está bien Egipto, no está bien en las combinaciones. Tiene la pelota, pero no la traduce en peligro, sino en aproximaciones, en intenciones. Y todo lo contrario en Nueva Zelanda. Tuvo poco la pelota, pero la tuvo bien. Fue peligroso. Tuvo mucho ataque por la izquierda con Just, el número 11 del equipo, que juega en la Liga de Dinamarca. Tuvo alguna aparición de McAwatt, el número 20, por la derecha, pero que se fue apagando porque todo el ataque se volcó sobre la izquierda. El doble 5 con Bell y Stamenich, que están muy sólidos, muy seguros en las coberturas y no son sonsos a la hora de jugar porque entregan bien la pelota. Y hay un buen partido de Singh, del 10, que estaba amonestado, está condicionado, pero tuvo un remate sobre el primer palo. De ahí devino el córner y un tal Tim Payne, el hombre de los 6 millones de seguidores, vale 6 palos, pero no de dólares, sino de seguidores. Tira un centro sobre el sector izquierdo en el que ataca Nueva Zelanda, en un córner. Anticipa Sherman en el primer palo a los 15 minutos y no se entienden entre el 17 y el 13, entre Lajen y Fatou del conjunto egipcio. Cabecean entre ellos y lo dejaron solo a Sherman, que consiguió el primer gol y hasta ahora el único del partido. La tuvo más Egipto, pero fue más productivo, más exacto, más preciso Nueva Zelanda con la pelota. Se elevó en el aire Sherman, cabezazo al palo derecho de Chabain y convirtió el primer gol. Con esto está ganando Nueva Zelanda, lo está ganando bien. No debe dormirse, tiene que ir a buscar un gol más. Pero podemos decir que Nueva Zelanda, sin ser dominante con la pelota, fue efectivo en el resultado. Y Egipto, a pesar de que tenga un jugador como Salah, que hasta hace un ratito estaba jugando en el Liverpool, y que Marmoush todavía está en el City, no le puede ganar a Nueva Zelanda y por ahora se complica en el grupo de cara a los 16avos de final de la Copa del Mundo.
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4: Esta jornada número 2, en el día domingo, que arrancó en la madrugada con la victoria de Japón 4-0 ante Túnez, mismo resultado, goleada para España 4-0 ante Arabia Saudita, empate en 0 entre Bélgica e Irán, Uruguay empató 2-2 con Cabo Verde, al entretiempo está ganando Nueva Zelanda 1-0 ante Egipto.
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4: Fútbol argentino, actividad en la Primera Nacional. Deportivo Madryn le ganó 2-1 a los Andes. Ferro le ganó 1-0 a Morón y es nuevo líder en la zona A. junto al Gallito de Morón. Defensores de Belgrano perdió 1-0 con All Boys. Almirante Brown le ganó 3-1 a Mitre de Santiago del Estero. Chacarita empató sin goles con Tristan Suárez. Patronato igualó 1-1 con Midland. Central Norte le ganó 1-0 a Godoy Cruz. Maipú empató 0-0 con Gimnasia y Tiro de Salta. Güemes perdió 3-1 con Gimnasia de Jujuy y el Lobo Jujeño es nuevo líder en absoluto de la zona B, porque Atlanta el día de ayer perdió ante Almagro.
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4: Actividad también en el tenis, porque Cerúndolo, campeón en Queens, derrotó a Tony Paul en la final del ATP 500 y levantó el título más importante de su carrera.
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4: Yael Falcón Pérez y Facundo Tello designados para la definición del Grupo A. Falcón Pérez en Chequia ante México y Tello en Sudáfrica, Corea.
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4: En la goleada de España, Lamine Yamal se sumó a la lista de los goleadores más jóvenes de la Copa del Mundo, octavo con 18 años y 343 días.
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4: Marcelo Bielsa, después del empate de Uruguay 2-2 con Cabo Verde, dijo lo siguiente: nos faltó instinto para dañar al rival.
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4: Mañana la Argentina a las 2 de la tarde en Dispor Radio en la 103.1. Argentina que ya está en Dallas para enfrentar a Austria, que tuvo su conferencia de prensa, habló Scaloni. Habló también Enzo Fernández y mañana por la fecha número 2 a las 2 de la tarde va a jugar la Argentina ante Austria en Dallas. Se nos viene el segundo tiempo a través de Dispor Radio en la victoria de Nueva Zelanda 1-0 ante Egipto, líder absoluto con este resultado. Nueva Zelanda en el grupo G, 4 puntos para Nueva Zelanda, 2 para Irán, 2 para Bélgica y 1 para Egipto. En este grupo G regresan los protagonistas. Se nos viene Pablo el segundo tiempo.
5: Sí, señor, en Vancouver, al sudoeste de Canadá, la tercera ciudad más poblada, el tercer aglomerado más poblado, contando Vancouver y el Gran Vancouver, más de 2.300.000 habitantes. Vuelve el conjunto oceánico, vuelve el conjunto de Nueva Zelanda. El equipo de la isla al suroeste del Océano Pacífico, ¿cómo te invita a viajar con la mente el Mundial, ¿no? ¿Cómo te invita a conocer estadios, conocer ciudades, conocer historia, conocer geografía también, por supuesto, además del fútbol, ¿no? Además de la pelotita, de los jugadores, conocer ligas, contextos, historias que convergen en la máxima cita a nivel que tiene este deporte, que es De las mejores cosas deportivas, de los mejores eventos deportivos que puede haber junto con un juego olímpico.
2: Sí,
5: ¿no?
2: El mejor. Es extraordinario cómo se cruzan las culturas, los países. Es un evento espectacular y además tiene, obviamente, la duración, lo que esperamos para que se dispute, es lo que lo hace más especial todavía, el hecho de que se juegue cada 4 años.
5: Un saludo grande en el Día del Padre. Al mío, a Orlando, que está escuchando del otro lado siempre, fiel compañero, creo que desde la primera transmisión hasta la última, siempre atento al pie del cañón, aunque sea en horario raro, con la radio abajo de la almohada. Y también a Mirta, mi mamá, que sin ella mi papá no podría haber hecho nada, ¿no? Una cosa y la otra.
2: Van de la mano.
3: 50-50.
5: Sí, sí, exactamente. Un
2: beso para Gustavo y Daniela también.
5: Los quiero mucho, Gustavo y Daniela. Sí, el padre de Orieta. A ver, Héctor.
2: Qué paciencia, Héctor.
5: No, Aldeco no, qué lástima. Un abrazo. Walter, no sé, quiere mandar saludos.
3: En la provincia de Corrientes está
5: Corrientes.
3: La familia.
2: Mandamos saludos a Fernando, que desde Chile, la región de Araucanía, mirá, perdón, nos Araucanía. Está escuchando del centro de Chile.
5: Sí, señor, abrazo
2: por radio.
5: Para todos, infinidad de gente prendida, moverá a Egipto, segundo tiempo en marcha.
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5: Con la voz del Garganta y Fierro, Walter Berce en el aire de la 103.1. Leandro Paz, querido, sin cambio, ¿verdad? Lo mismo 22.
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6: Sin variante, relator, ya están los 22 protagonistas en cancha.
5: Pelota a la derecha para Handy, manda centro lateral izquierdo, profunda al área. No llegaba Salah tras el centro de la derecha del lateral Hani, que puso bien profunda como con delay. Llegó Salah algo aletargado, como en los sueños, cuando vos querés correr y no podés. Así entró Salah por el medio, queriendo pegarle, pero sin poder. Y se llevó puesta la pelota por delante.
2: Sí, y hay otro jugador que se agacha, que es Zico, en la previa para dejar que circule la pelota por el centro del área, pero no pudo acomodarse para pegarle.
5: Una tromba Egipto en el segundo tiempo. Se viene a Ayur, la devuelven para el 8. Amaga tirar el centro. Se frena, lo tiene a Fatu por atrás. Le pasaba el lateral. La pelota para Zico. Levanta Zico, centro. Era el futbolista Salah, que no llegaba tampoco en la media luna. Trababa Marmoush en la puerta del área, en la posición del 10. Lo baja Bell. Lo baja Joe Bell, el número 6, el doble 5 que tiene Nueva Zelanda. Tiro libre, recto al arco, un poquito más hacia la izquierda, 40 metros. Tiro libre para Egipto, que a fuego lento va cocinando el empate.
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2: Arrancó dormida Nueva Zelanda. Da una falta con sed en el centro de la cancha. Un tiro libre que puede ser al arco tranquilamente.
5: Tiro libre a 40 metros del arco. Tres hombres en la barrera, tocaron cortita, ¡le pega! Le pegó Marmoush, el número 22. Otra preparada. Saque de arco. Será para el equipo de Nueva Zelanda. Rabia intentó tocar corto, la mandó para Marmoush. Pelotazo que termina siendo saque de arco para Nueva Zelanda. Sorprendieron los faraones.
2: Terminó siendo remate nomás de lejos, pero estaba buena la posibilidad de probarlo al arquero. Buscó el palo derecho rasante, pero no lo consiguió. Nueva Zelanda no puede tener la pelota.
5: Pelota larga para que de cabeza la saque Ibrahim. Le queda así con el pecho y sin bajarla, como un bailarín clásico, la manda hacia adelante. Cortaba y sale Boxall. No escatiman, no dejan de ir fuerte los jugadores neozelandeses, con mucho vigor, con mucha enjundia a cada pelota dividida. La va dominando Rabia, llega el número 5 hasta la mitad del terreno. Toca Rami Rabia hacia la izquierda para Fatu. Fatu la abre hacia la zurda, la quiere Ayur. El número 8 ante Fatu, envía hacia atrás nuevamente para Rabia, que reemplazó a Fati, que salió lesionado. Voy con vos, Leandro Pablo, ¿cómo lo viven los técnicos?
6: Como loco el técnico de Egipto, sobre todo dando muchas indicaciones. Es muy tranquilo el técnico de Nueva Zelanda, cruzado de brazos desde el minuto 0. Es una especie de técnico calmo que no da muchas indicaciones. Habló más sobre todo en la pausa de hidratación.
2: Hassan con la remera negra y atrás las letras de Egipto en blanco, parece un patovica directamente.
5: Sí,
2: parece
5: totalmente.
2: Un patovica de un boliche dando
6: la
2: indicaciones.
6: La Roca, que trabajaba en River.
5: Es verdad, porque es calvo, es grandote de atrás y está totalmente parado, desencajado, dando indicaciones. Recién el árbitro emiratí dudó si había falta o no y lo cobró con delay. La pelota va para Zerman, el autor del primer gol. El zaguero central la revolea a la mitad de la cancha y cortó a Tía. La quiere poner para Marmoush. Le va a pegar el número 22. Ahí llega Hani, el lateral derecho de Egipto, pisando el área. Le queda Boxall. No pudo marcar tampoco Cacache, sí pudo marcar, no pudo agarrar la pelota y dominarla y la mandó lateral. Lo hace rápido Egipto, le va a quedar a Ayur, el número 8, hizo un rodeo, le queda para la zurda, le va a pegar a Ayur, débil. Remate a lo ancho, saque de meta para Nueva Zelanda. Primeros 4 minutos del segundo tiempo, 1-0 gana Nueva Zelanda.
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2: Hasta ahora ineficaz lo de Marmoush, tuvo chances, tuvo remates, no puede encontrar su gol, no colabora tanto con el equipo, digo hasta ahora porque es un delantero con jerarquía.
5: La pelota a la izquierda, atención para Marmoush, entra al área, remata Dantin Payne. Dantin Payne, el jugador de Olimpia, el rebote llega hasta la mitad del campo, baja Fatu, el lateral izquierdo egipcio, toca para Rabia, cruza Rami Rabia, la pelota a la izquierda nuevamente para Fatu, va el lateral zurdo, envía centro, otra vez Dantin Payne, levantando el pie y mandando al lateral, atorando el número 2, el ex Wellington Phoenix, actualmente en Olimpia, fue presentado por el equipo tres veces campeón de América en la semana. Tiro desde el anillo central para que de taco el futbolista Marmoush toque para Fatu, levanta centro del lateral izquierdo, no llegaba Zico para pegarle de volea, el rebote le queda hacia la derecha a Macawat, saca el número 20, tocó cortito al medio para Bell, la abre para que intente jugar el número 11, Elia Just, vuelve a tocar allá atrás para Bell, sale el conjunto oceánico.
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5: Sale, es una manera de decir, porque le cuesta mucho poder salir de la presión egipcia, tanto que Good en la posición del número 5 en su propio campo pivotea hacia atrás, la pelota la mandan para Jazz, la robó Jazz, es el contra dos, enganchó bien a la izquierda, cae ante la marcación de Atia, dice que no el árbitro, da continuidad, igualmente roba la pelota para el sector izquierdo, Cacache se manda el lateral izquierdo, se mandaba profundo, la punteó la Jean a la derecha para Hani, sale el lateral diestro de Egipto, larga pelota para que corte Boxall, el zaguero central de Nueva Zelanda, la pone izquierda para Cacache, el lateral zurdo la manda más allá de la mitad de la cancha, muy buena, de la Ayayat para Cacache, va el número 13, quiere mandar centro, Toraba en la vuelta Mohamed Lashin, el volante central que automáticamente que marcó, giró y le reprochó a sus compañeros como que estaban distraídos, que no bajaban, lateral para Nueva Zelanda, es un partidazo, 40.
2: Juega muy bien Just, el número 11.
5: Pelota para Good, la peina Good y del centro del arco la sacó Jubir al córner, era Macawat, el número 20 que entrando en el área chica, cabeceó peinándole y la manda al córner, tremendo. Tremendo el arquero egipcio, tuvo el segundo Nueva Zelanda.
2: Un centro de la izquierda de Stamenich, cerrado al segundo palo, se cierra muy bien. Macawat, el número 20, cabecea de espaldas hacia atrás porque no le daba el perfil y la terminó sacando con lo justo el arquero. Un remate, un cabezazo en realidad que estaba pegado al cuerpo. Buena sacada del arquero.
5: Reclaman un golpe agudo en la nuca. Antes de la jugada va a venir Tim Payne para pegarle desde el sector izquierdo, va el diestro desde la izquierda, se va a cerrar, tal vez la misma receta que el primer tiempo, el gol de Sherman a los 15, va a venir el centro, 7 minutos, segundo tiempo, sale el arquero Jouvir, la saca la medialuna, la vuelve a cargar para Sherman, caía Sherman, el rebote para Good, sale Jouvir, el portero egipcio vestido de verde, se va trastabillando cuando quiere salir rápido, se rea y la manda larga, ¿por qué tan apurado mi viejo? Tan es así que corto sin, pero el árbitro Emiratí marca que tiene que volver a salir desde el fondo el equipo egipcio que cae 1-0 contra Nueva Zelanda.
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2: Es frágil Egipto en defensa, en los centros de los costados llovidos, en los centros directos la pasan muy mal los centrales.
5: Va dominando la pelota el conjunto de egipcio, la pone para Mo Salah dentro del área, gira ante la marcación de Sherman, gira Salah, centro atrás, acaba, era Boxall quien lo marcaba y ahora sacaba Sherman, lejano al lateral izquierdo, ofensivo, hace todo rápido Egipto, no da una pausa, un respiro, está apresurado para ir a empatarlo, Ayur en la posición del número 10, el 8 de Egipto toca hacia la izquierda para Fatu, va a querer mandar el lateral, se acerca Marmoush, casi como un volante izquierdo en la posición del 11, con pie derecho la manda hacia la diestra para Hani, el lateral derecho del equipo de Egipto toca para Mohamed Salah, que está en la posición del 8, la pelota vuelve al anillo central, maneja la pelota Ibrahim, el primer marcador central de Egipto, tocando hacia la izquierda para Ayur y Ayur para Marmoush, va venir el número 22, el del City. La pone para Fatu. El lateral izquierdo se frena a la altura del área, pero contra el costado izquierdo la vuelven a poner para Jur, el número 8 de Egipto. Toca hacia atrás para Marmoush y ahora para Fatu. Marmoush devolvió para Fatu. Entra al área y está el número 11, Zico. Remata, sacó Boxol. Otra vez se lo comió Egipto y después la revolea ya hacia arriba. Le pegó de zurda Zico. Atoró bien Boxol. Tuvo el empate de Egipto 40.
2: Era muy buena la jugada. Por más que esté apurado Egipto, recién hizo bien la gestación porque tocó la pelota, trató de encontrar un pase más, lo encontró finalmente al número 11 por dentro a Zico, que tenía para probar al palo derecho, le quiso pegar al centro y rebotó en un jugador de Nueva Zelanda. Increíble la chance que perdió Egipto.
5: Rami Rabia sale hacia el medio para Marwan Atia, el número 19, toca hacia la izquierda, sale prolijo Egipto por la mitad del terreno. Tenemos casi 10 minutos de la primera parte, 1-0 gana el equipo de blanco.
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2: Casi el 60% de la pelota es de Egipto, no logra traducirlo tanto en peligro.
5: Pelota para el número 13, viene Haniel, llega al lateral contra el confín diestro del área grande. Se trastabilló cuando cayó al esfuerzo extremo de poder mandar el centro cuando se terminaba la cancha. Habrá salido el arco, será para Nueva Zelanda.
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5: Quiere venir Mohamed Salah por el sector derecho. Marcaba en la vuelta Boxol, lateral por la derecha, será para Egipto, pasaditos 16 minutos de las 11 de la noche, camino al minuto 11 del complemento, gana Nueva Zelanda, Zlatan y es puntero de este grupo.
4: Puntero del grupo G, Nueva Zelanda, que si termina de esta manera jugará el primero de julio en Seattle ante un tercero, que puede ser el tercero del A, del E, del H, I o J.
5: Es un lío, la pelota a la derecha. La domina Hani, va bien el lateral derecho, enviando para Tía, manda centro, rebotaba en Cacache, el lateral izquierdo de Nueva Zelanda, tiro de esquina, flanco derecho en 11, casi 12 de la segunda parte, quiere empatarlo Egipto, tocaron cortito para Tía, como un extremo derecho envió para Ayur, el número 8, envía para Tía, el número 19 de Egipto, como un extremo derecho, quiere mandar el centro, rebotaba. En la vuelta, en Just, el delantero que está como un lateral izquierdo bis, replegado bien el conjunto neozelandés. Domina el número 8, Ayur, en la posición del 8, como indica su espalda. Va a Fatu, el lateral izquierdo, la envía para Marmoush. La quería el número 22, el delantero antes, aparece por izquierda Zico. Descarga hacia atrás, va a venir el centro nuevamente, Zico se manda al área. También la quiere Mohamed Salah. Dentro del área, desde la medialuna, digo, desde el fondo, la pelota le elevan para Rabi, el zaguero central que estaba como número 9. La baja Salah desde la derecha, de cachetada, manda centro al área chica. Manda centro al área chica, controla Max Crocombe, el portero de Nueva Zelanda. 12 minutos del segundo tiempo, sigue ganando 1-0 los All Whites.
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2: Perdió el control del partido en Nueva Zelanda porque por más que tenga la pelota Egipto ya lo empieza a inquietar por los costados, por las bandas, recién con Salah con un centro de tres dedos hacia adentro que no pudo encontrar un receptor porque Marmoush sale mucho del área, le falta un 9 de referencia a Egipto.
6: Se fastidió recién Osam Hassan, el técnico del conjunto egipcio. Se metió al banco de suplentes y habla con sus colaboradores. Yo creo que se viene en cualquier momento alguna variante.
5: La domina Ayur en la media luna, gira el 8. La deja para Tía, lo tiene a Salah dentro del área. A la derecha, casi en el vértice derecho para Hani. Levanta centro lateral, cabezazo. ¡Cinco gol, cinco gol! ¡Cinco gol, cinco gol! ¡Gol! De Egipto, empatan los faraones, 13 minutos, segundo tiempo, cambio de frente de izquierda a derecha para que Hani, el vértice derecho del área grande, mande centro y Zico, solo dentro del área chica, envíe la pelota al fondo del arco, 13 minutos, segundo tiempo, Egipto 1, gol de Zico, Nueva Zelanda 1 en 10 por radio.
2: Y es merecido. Mientras escuchamos los gritos efusivos de la gente de Egipto, una jugada que nace del centro, cerca de la medialuna, el pase hacia el costado y un desplazamiento, no llega nunca Cacache a cerrarlo a Hani, el número 3 que tira un centro Perfecto. Y lo que hizo Zico vale oro, porque mejor que estar es llegar. Y llegó al área, se elevó, metió un cabezazo, un testazo, igual de fuerte que había sido el de Sherman en el primer gol de Nueva Zelanda. La llega a tocar, la llega a acariciar la pelota el arquero de Nueva Zelanda, pero termina inflando la red y Egipto, que tenía la pelota, que estaba generando peligro, que no lo encuentra bien a Salah y a Marmoush, esta vez lo encontró a Zico, el pele blanco, que con un cabezazo encontró el empate.
6: Mostafa Zico venía de marcarle a Rusia y a Brasil en dos partidos amistosos con su selección. Metió 6 goles en 22 partidos en la primera división de Egipto. Es el primero en un mundial para él.
5: Ayuri va por más. Egipto va número 8 a la altura de la medialuna. La abren para Jandí. Manda centro, gira Salah en el punto del penal. Le mete caño al volante, pero después el segundo, su compañero, el compañero de blanco, estaba para marcar. Y ahora va la contra. Flanco izquierdo, se viene el número 20. Macawat va a escapar por el sector izquierdo. Recién hace un ratito había peinado la pelota el 20 tremendamente. Casi convierte el gol cuando Rabia lo agarró bien al 20 y la manda al lateral. Flanco izquierdo. Será para Nueva Zelanda, ida y vuelta. Tenemos un partidazo, 14 de la segunda parte. Habrá salida, será para el equipo oceánico.
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5: Ya 15 del segundo tiempo, Cacache manda centro para Agud, que casi no la tocó en este segundo tiempo. Vuelve a mandar Boxo la pelota al área, la revolea Ibrahim, el primer marcador central egipcio, después caía. En la vuelta Boxall, el árbitro dice que no hay falta, protesta Boxall. Michael Boxall, el de Minnesota, el que juega en la MLS, que va rengueando porque acusaba un golpe por la izquierda. Va a salir el conjunto egipcio. Vos, Walter, que sos arquero, Walter Ver, querido, flojito, ¿no? El portero.
3: Con los puños se saca eso.
5: No sé qué quiso hacer, no sé cómo la quiso despejar todavía.
2: Sí, difícil, quiso para el gol. Quiso... Fue la
5: postura, como
2: el gesto fue de armador cuando levantás para arriba para que un finalizador le pegue. Bueno, de esa manera encontró el empate Egipto.
5: Tiro libre para Egipto, flanco derecho. Tenemos 16 minutos del segundo tiempo. Va Egipto por más, te digo que si sigue la tónica de este segundo tiempo, en cualquier momento viene el segundo de Egipto.
2: Tranquilamente.
5: La tocaron cortito, levanta a ti al área, el árbitro detiene la acción porque marca falta en ataque, estimo, porque no hace gesto, el árbitro mira a ti. Llama porque hay un golpe de cabeza entre Rabia y el número 9, Ud, cuando estaba marcando dentro del área, cuando tocaron cortito hacia la izquierda, se chocaron, cae primero Rabia y después Ud, el árbitro detiene. No me gusta cómo dirige Omar Al-Ali, el emiratí, sin gestos, interfiere en la jugada, no es claro. Otra vez cortó la jugada cuando se estaba haciendo el tiro libre. La marca falta en ataque por parte de Rabia.
2: Otra vez Rabia generando una infracción, pero de una manera ingenua. Lo perdonaron en la primera porque fue el que buscó la falta en la primera instancia. Dijo el árbitro que debía reiniciarse la jugada y nuevamente comete una infracción. Insólito.
5: Bueno, tiro libre desde el fondo, desde el arco, sale Nueva Zelanda 1-1.
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4: La paridad de este grupo, relator, ¿eh? Grupo G, todos con 2 puntos. Nueva Zelanda, Irán, Egipto y Bélgica, todos empatan.
5: Entonces, ¿cómo queda la tabla?
4: Todos con 2, primero aparece Nueva Zelanda, segundo Irán, tercero Egipto y cuarto Bélgica, pero todo se va a resolver el 26 de junio cuando jueguen la última fecha.
5: Grupo parejo, no solo desde lo numérico, sino también desde lo futbolístico, porque Bélgica la verdad que no ha demostrado más que estos equipos desde la creación de juego.
2: Sí, no ha mostrado mucho, y eso que tiene jugadores de buen pie, que llegan al espacio, que tienen jerarquía, pero no lo ha mostrado.
5: Encima... por el fair play, si se llega a ese momento que cuentan las tarjetas para la definición, Bélgica tiene un expulsado.
2: Sí, que vale muchísimo, para mal.
5: Exactamente. Maneja la pelota Nueva Zelanda ahora en la mitad del terreno. Está Menich. Toca a la derecha del anillo central para que Sherman, el autor del primer gol, toque para Tim Payne. Va el hombre viral. Ataca por derecha. Se frena a la altura del área, pero contra el costado derecho en el último resquicio de sol que le queda a este estadio en Vancouver. Recibe por derecha a Vauxhall y la manda era Joe Bell. Le queda el número 6. Toca Joe Bell al medio. La limpiaba Just hacia adelante. Perdía la pelota Just porque marcaba a Tía. Intenta salir Egipto, pero es un tramo de manejo de pelota del equipo oceánico. Tocaba McAwatt para Good. La quería pivotear Good. No llegaba a Singh. Tampoco Just. Revolea Jure, el lateral número 8. Pero queda cortita la pelota para que le vuelva a quedar a Nueva Zelanda. Le va a quedar al medio el remate de Stamenich. Trababa con toda la gym y se viene la contra ahora. La domina Van Bush. Se viene el número 22. Le manda la diagonal bien por la izquierda para Salah. Entra al área Salah. Lo sigue Vauxhall. Gira Salah. Envía hacia atrás para Fatu. Va a venir el centro. No. Ahora sí aparece Zico. Domina el 11. La pincha al área. Pero no tenía ningún compañero solo. Estaba por derecha Hani. Creo que la quiso tocar para Hani, sí. Pero le salió mal el pase.
2: Sí, y Ayur que estaba cerrado también. Era una buena chance de Marmoush en velocidad, que es letal cuando ataca de esa forma. Le interpretó a la perfección la diagonal Salah, pero el pase no termina siendo bueno porque no lo puede orientar hacia la pierna izquierda para pegar al arco. Tuvo que hacer un rodeo, girar con la derecha y dar reinicio a otra jugada y ya ahí perdió un montón de tiempo Egipto.
7: Se prepara una variante en Nueva Zelanda. Con la número 19 se va a venir Benjamin Holt.
5: Muy bien, ya vamos a estar con eso. Mientras tanto, la pelota va rodando por el anillo central. Salía lejos Rabia, con rabia. Para marcar, con mucha enjundia, el árbitro lo llama. No, es el cambio. Pensé que lo llamaba para molestarlo. Presentamos el cambio en Nueva Zelanda.
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7: 23 años, jugador del San Etienne, con la número 19 de la cancha, Benjamin Holtz. Se retira el número 20, amonestado Macowete.
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5: Se viene Egipto, la pelota a la izquierda. Atención para Marmoush. No podía Omar, lo rodearon entre dos. Le comieron bien cuando entraba Salah y Zico para adentro. No lo vieron al 22, revolean la pelota. La va a dominar el Aya Jazz. Va caminando sobre el sol que queda en el campo de Vancouver. Tocó Jazz y Wood estaba atornillado, estaqueado al campo de juego. Casi que... con algún problema en la cintura para moverse. No sé qué le pasa. Viene el centro de Green Bay para Good en el área chica. Arriba Jouvir, el portero egipcio, recibe la pelota. La baja como descolgando un pomelo de un cítrico. Va tocando hacia la derecha. No, prefiere tocar al medio. Sale la Jean. Seguro, seguro el arquero egipcio. Salen los faraones por el flanco izquierdo. 1-1.
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2: Benjamin Holt está jugando sobre la izquierda en esa zona para tratar de darle más velocidad. Es extremo izquierdo, es zurdo, es picante, va por afuera.
5: Pedían falta en contra del hombre de Nueva Zelanda. El árbitro da continuidad y es lateral para Egipto, que ya lo hacen rápido. La frena Zico, toca el zurdo para Mohamed Salah, llegando al área, flanco derecho, va a entrar por el vértice, la quiere filtrar al medio para Marmoush. Zico para Salah, Salah, Salah, Salah, Salah, Salah, gol, gol, gol, gol, gol, gol, gol, gol, gol. Contra bárbara, Salah por la derecha, se juntaron los que saben. Zico, paré con Salah y abajo, a la derecha de Krohnmann, el arquero de Nueva Zelanda define el ídolo, el faraón Salah. Egipto 2, lo da vuelta Nueva Zelanda 1.
2: Golazo de Egipto desde la concepción, una jugada colectiva brillante.

0: de Nueva Zelanda pidiendo permiso entre la pelota. Acá estoy yo, dice Salah, los R7 a lo Cristiano Ronaldo. Y con esto Egipto, que lo merecía, era superior, está mucho mejor, lo gana 2-1.
1: Desde el 10 de enero, 3-2 contra Costa de Marfil, que no marcaba un gol con su selección. Aquel fue el último partido que ganó oficial el conjunto egipcio. El jugador que todavía no tiene club, relator, que ya se despidió del Liverpool y que todavía no sabe dónde va a jugar.
2: Se prepara Trezeguet, el 7 de Egipto, hablando con Hossam Hassan, el técnico, que ahora sí, recién lo tomó la cámara y tenía un gesto un poco más amigable.
0: Sí,
2: ¿no?
0: Más tranquilo. Está con uno menos.
2: Sí, no lo veo a Olde.
0: Nueva Zelanda. Olde en un momento salió y está sobre la zona izquierda. No sé si hubo algún inconveniente o alguna demora en el cambio. Por eso
1: lo están atendiendo en este momento. Aparentemente le están poniendo algún apósito en la rodilla.
0: Ah, no, lo que está pasando.
1: Cambia
0: es
1: de short,
2: Se cambió el short, pero tiene el número 3 en el short. No tiene el número 19. Está jugando con 10. Debe ser por eso, como no tiene el short con su número.
0: Increíble.
2: Que no puede jugar. Está jugando con 10 Nueva Zelanda.
1: Igual, ahora tiene uno con el 3, y lo mandaron otra vez a cambiarse.
2: Se viene Fatu, por eso está jugando. Increíble. En el alto nivel, en un mundial que no tengan el número 19. Dale, mi viejo, al utilero. Está jugando con 10. Domina la pelota.
0: Un poquito más, Erwin.
2: Un poquito más. La domina Salah. La abre para Mohamed Hani, el lateral derecho del Al Ahly, el multicampeón de la primera de Egipto. Toca hacia atrás para Ibrahim. Ibrahim para Rabia, Rabia para Ibrahim. Sale de Egipto de atrás, 2-1. Lo dieron vuelta a los faraones.
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4: Máximo goleador histórico en las selecciones mundiales, Salah, con este gol. Llegó a 13. Superó los dos que tenía compartiendo con Fauci.
2: Y en el total creo que está uno de igualarlo al técnico, Hassan Hassami. Se va por base, la pelota al área, para que vaya Marmoush, rápido, sale Krogman, el portero de Nueva Zelanda, tocando para Tim Payne. Zico baja, desesperado para presionar la Tim, y la va a perder Tim, la perdió Tim, muy bien Zico, pone el cuerpo, la pisa, enorme Zico, la pelota al medio para Salah, Salah para Marmoush, la abre el 22, está jugando bien Egipto, Ayur, el número 8, el volante central de Egipto, amaga a ir a la izquierda, se frena, giro 180 grados, toca al medio para la Jean la abre bien para el lateral derecho, a la altura del vértice derecho del área grande, amaga tira el centro, vuelve a salir para la derecha, manda centro, pica en el área chica la pelota y va para Krogman, que con la mano la quiere tirar rápido para Zin, pero la pierde y va por Mase, se viene Marmoush, la manda hacia la derecha para Salah, interceptó la pelota Cacache, la saca Cacache como puede, flanco izquierdo, presiona Salah, presionó bien y la va a robar y se viene Hani toca para Ayur y ahora para Momo Salah, que la pone a la media luna, se la quiere llevar Majmur, cae, no hay falta, dice el árbitro, la va a revolear Tim Payne, no, prefiere encarar al medio, sale en la posición del 5, orillando el anillo central y la toca para la izquierda, y se viene Ol, el número 19, son 2 contra 2, ataca por izquierda, caía Zin, no puede el número 10, baja para marcar la Jean, el doble pivot, el doble 5 que tiene Egipto, sale por la derecha Hani, sale el faraón.
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0: Está quedando grande el segundo tiempo a Nueva Zelanda. Y Egipto, que crece al compás de un tándem que empieza a ser la clave del partido, de Salah y de Zico. Zico, gol y asistencia, Salah con un gol impresionante para darle la ventaja a su equipo. No necesita de Marmoush, no necesita de Lajen ni de Ateya en la mitad de la cancha. Necesita de los picantes de arriba, tampoco de Ayur, que hizo un gol en el primer partido. Necesita de Salah y de Zico.
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1: Pausa de hidratación, relator, se prepara Hamza Abdelkarim, el número 9 en el conjunto egipcio. Y se prepara el 7, Trezeguet Mohamed.
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4: Y cómo cambia todo en el grupo G, porque ahora Egipto es el líder, 4 puntos, Irán 2, Bélgica 2, Nueva Zelanda ahora último, con 1 punto, la tabla de posiciones que va cambiando y va variando.
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0: el partido a las 2 de la tarde, Argentina y Austria. 6 de la tarde para Francia ante Irak. 9 de la noche para Noruega ante Senegal el día de mañana. Y a la medianoche, Jordania y Algeria en el grupo de la Argentina, lo que se viene en la Copa del Mundo.
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2: Bueno, esperando que termine la pausa de hidratación, Leandro Paz, hablan los entrenadores, se abrazan los egipcios, los de Nueva Zelanda, más cabibajo, Leandro.
3: Sí, sí, están hablando, igual también el técnico de Nueva Zelanda da sus indicaciones, tratando de acomodar un poco el equipo, claramente para nada conforme con estos últimos minutos. Veremos cuánto tiempo pasa hasta que empieza a mover un poco el banco. Técnico que fue siempre ayudante técnico y después entrenador del sub-17, sub-20, sub-23 de Nueva Zelanda, hasta que agarró la selección mayor, 31 partidos, con este 32 los que llevan el seleccionado mayor de Nueva Zelanda.
2: El apodo de Trezeguet, el número 7, no es el nombre, es el apodo en honor al exfutbolista de River, de Platense, de la Juventus, por el fanatismo que despertó en su padre este futbolista, además de cierto parecido, dicen, del número 7, que se llama Mahmoud Ahmed Ibrahim Hassan, alias Trezeguet. Para los amigos, se va a venir un cambio también, dos cambios en Nueva Zelanda, 21 y 23, en el equipo oceánico. Veo que se va sin por un lado. Ya vamos a pasar en limpio. Sin y Cacache salieron. 23 y 21 en Nueva Zelanda. Y se viene entre Trezeguet y Abdelkarim, el número 9, una torre.
4: Sí, metro 82, un delantero de referencia. Entró en el partido con Bélgica, cabecea, gana mucho de arriba, juega en el Barcelona B.
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3: Se retiró el 11, Mostafa Sico, se retiró el 22, Omar Marmoush, en el conjunto egipcio, mientras todavía se retira el número 22. Los que ingresaron son el 7 y el 9, Mohamed Trezeguet y Hamza Abdelkarim. En el conjunto neozelandés, ya le digo las dos variantes, se retiró el 13 y el 10, Singh y Kakache, ya le digo quiénes ingresaron.
2: Ingresaron el 23 Ryan Thomas y el número 21 Jesse Randall en el conjunto oceánico. Los cuatro cambios juntos entraron para, bueno, tratar de modificar, sobre todo Nueva Zelanda, con Good, que estuvo o que está bastante solo, con poco movimiento y con poca asociación para generar juego.
4: Es
2: también
4: que está solo como referencia, como faro en el área, pero nadie se asocia con él.
2: Justamente ahí va y cae Good ante la marcación de Rabia, que le envía larga hacia la mitad del terreno para que Mohamed Salalo intente jugar al balón hacia la derecha, pero lo comió en la mitad del campo Bell. Bell envía la pelota larga, el rebote le quedó al lateral derecho de Egipto, Handy, que manda profunda para Ayur. Bell número 8, falta en ataque en contra de Old. Benjamin Old, que bajó como un lateral izquierdo. Salida, tiro libre, será para Nueva Zelanda, que lo ganaba 1-0, se lo dio vuelta Egipto, 2-1.
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4: Tommy Smith, que es volante, Ryan Thomas, perdón, que es volante, mediocampista, juega en los Países Bajos él, mediocampista más central, más de contención, puede jugar igualmente de interno, y Randall más delantero extremo, más picante, que juega en el Auckland, el equipo que sacó un empate a Boca.
2: Claro, exactamente.
4: El Mundial de Clubes.
2: Sí, señor. Va dominando
3: el equipo del profesor.
2: Sí, señor.
4: Y de los carpinteros y de los profesores de gimnasia.
2: Sí. Que había jugado también muy bien contra el Bayern.
4: Claro.
2: La pelota la va dominando el número 8, Manich. En la mitad del terreno, el volante central de Nueva Zelanda. Después quería tocar para el número 23, que ingresó hace un ratito, Ryan Thomas, de botines negros. Que no es habitual ver botines negros en este Mundial. Tiro libre saliendo del anillo central por la derecha. será para Nueva Zelanda. 2-1 gana Egipto.
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2: Y agarra la pelota Tim Payne, que la gira como...
3: La acomodó como Román.
2: La acomodó como Román, claro, como para buscarle el pico. Viste que dicen que hay que pegarle donde está el pico de la pelota. Y va Tim Payne, el que mandó la asistencia. Viene el centro, ahí está. ¡Uy! ¡Qué, sí, qué picante el centro para Agud! En el vértice izquierdo del área chica entró y se llevó puesto pelota, hombre, todo, marcan falta. Habrá salida. Se llevó puesto todo. Chris Wood, el delantero histórico de Nueva Zelanda, habrá salida para Egipto, lo gana 2-1 y es puntero del grupo G, Slatar, con esta victoria.
0: Correcto, líder absoluto Egipto en el grupo, 4 puntos, 2 para Irán, 2 para Bélgica, 1 para Nueva Zelanda. Por ahora, los equipos que tienen su lugar en 16avos de final, Estados Unidos ya clasificado, México también ya clasificado y Alemania en 16avos de final.
4: Tiene que saber Olimpia que va a tener un lateral derecho de buen pie para la,
2: sí, claro,
4: pelota parada. En el córner, asistencia total, toma ahí a cero y acá casi que también.
2: No pudo Salah. Cortó en el medio Joe Bell, tocando para su portero Krogman. El arquero del equipo oceánico toca hacia la izquierda para que trepe por la cancha Ol. Quería mandar el número 19, después el rebote le quedó a Salah. Franco derecho, tres cuartos de campo, la pisa con izquierda. Le va a pasar a Jur por el medio. Tocó para Jur, vértice derecho del área grande, junta dos. Manda centro, segundo poste, Tim Payne la saca a media. Flanco izquierdo, le va a quedar a Fatu. Entra el lateral derecho con diestra. ¡Abajo! Le salió el cuerpo del arquero Krogman, que va a salir rápidamente. El de el vestido de verde fosforescente. La tira muy largo, va a cerrar Rabia. No iba a llegar ni en una moto. El volante derecho, el atacante diestro, Ryan Thomas. Y saca rápidamente Rabia a la mitad del terreno. Cortaba de cabeza a Boxall. El zaguero central de Nueva Zelanda la dejó en la mitad del terreno. Cortó a Tía y toca para Ayur. Y Ayur para Hani. Va el lateral derecho, vuelve para Ayur. La devuelve bien a la derecha para que venga Salah. Otra vez para Ayur. Ayur la deja para Salah. Si es gol, es un golazo. La tira a colocar ahí, un desvío. En Beni se va al córner. Se agarran la cuchara, el balde, la arena, la cal, empiezan a armar paredes. Los egipcios empiezan a armar pirámides y llegaron al fondo. Tuvo el tercero Egipto.
4: Pirámides de fútbol. Tuvo primero el remate sobre el costado izquierdo, Fatu, y después fue una jugada muy buena de Ayur con Salah. Salah nuevamente que le quedó su perfil izquierdo para pegarla al arco. Pasó cerquita la pelota, está más cerca Egipto del tercero que de Nueva Zelanda poder empatar.
2: ¿Cómo habrán hecho, no, para hacer las pirámides?
4: Ah,
2: qué sí, misterio, ¿no? Qué locura. ¿Vos sabés que los egipcios fueron los primeros en operar de cataratas? La pelota al centro, al primer poste, gol, gol, gol, gol, gol, gol, gol, gol, gol, gol, faraones, centro bárbaro de Salah, al vértice izquierdo del área chica, y Trezeguet la conectó, un pase a la red. Egipto 3, Nueva Zelanda 1, 38 de la segunda parte, lo dio vuelta y ahora gana, golea 3-1, Egipto puntero del grupo G. Trezeguet hizo el tercero.
4: Bueno, a lo Rey David, a lo Trezeguet, ni más ni menos. Una jugada de la izquierda, un centro llovido, cerradito al primer palo, y Trezeguet de palomita anticipó en el área con mucha categoría el centro de Salah. Y abajo Trezeguet de palomita de una manera excelente para aplicar el cabezazo, no lo marcaba nadie. Lo decíamos un poco en la previa, a pesar de que lo estaba perdiendo, Egipto tiene más jerarquía que Nueva Zelanda, tiene más jugadores con mucho más recorrido, y apareció la frialdad de los egipcios para ponerse 3-1, y te diría que ya la historia está cerrada.
3: Jugador del Al Ahly, que festejó el gol con todos sus compañeros y frente a la gente, y viene de marcar 11 goles, 3 de penal en 21 partidos en la primera división egipcia.
2: Y va a mover el banco Hassan, el goleador histórico de Egipto, el técnico Hossam Hassan moverá el banco. Gana 3-1 y merecido. El segundo tiempo fue otro equipo.
4: Salió con otra cara en el segundo tiempo. Buenas combinaciones, partidazo de Sikudo Salah.
2: y va Salah por más. Ataca por el sector izquierdo, vértice zurdo del área grande. Viene Salah, cachetazo, ahí está el arquero Kroman. Cabezazo del Karim. Había offside. Salida, será para Nueva Zelanda. La verdad que un segundo tiempo, dos caras de una moneda. Egipto en el primero y Egipto en el segundo.
4: El centro que puso Salah recién de tres dedos, con desprecio, con mucha calidad. Cerrado Abdelkarim, que estaba en posición adelantada, pero había atacado bien la pelota y se la terminó quedando el arquero. Está para el cuarto Egipto. Si se lo propone, lo puede golear a Nueva Zelanda en este cierre y se va a la figura. Hay que decirlo, la figura del partido. Se va Salah nomás.
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3: Se retira con la 10 Salah. Ingresa el número 4, Abdelmayoud. Es el que se viene a la cancha y el otro que se prepara es el número 25, Siso. En realidad se llama Ahmed Sayed Siso. La receta dice Siso. El otro que se retira es el número 8, Ayur.
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4: Bueno, es probable que Abdelmayoud pase a ser un carrilero y que arme una línea de 5. Y con la salida de Ayur entra Siso, que es un volante que te puede dar despliegue, pero que también no es negado para jugar, todo lo contrario. Es picante, va por afuera, sabe cerrarse. Entró en el partido anterior con la camiseta número 25. Bueno, veremos.
3: Se va Tim.
2: Se va Tim Payne, sí.
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3: Bueno, se retira el 11 y el 2. Just y Tim Payne. Ingresa el 3 y el 4. A la cancha, el 4 es Tyler Beedom y el número 3 es Francis De Vrijns.
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2: Bueno, Beedom y De Vrijns entraron en Nueva Zelanda. Hassam Aldemagid, aunque en su casaca dice Hassam, la del número 4. Vamos a ingresar en los últimos 5 minutos de este partido, más la adición. Claro está, está ganando bien Egipto. La pelota larga hacia la derecha para Beedom, manda centro raso, no llegaba a Wood. Hay un desvío y se va el saque de arco. Saque de arco para Egipto. Rabi entró muy bien. Ibrahim, también buena garantía para la saga central de Egipto. Te digo que si Egipto juega como en el segundo tiempo, no va a tener problema para clasificar.
4: No, no, en absoluto. Es un equipo serio. Era candidato a quedarse con el grupo, a pelearlo con Bélgica, en realidad, al segundo lugar. Y ahora lo capitaliza y con el empate de Bélgica con sabor a derrota, tiene todo por ganar el grupo.
2: Partidazo va a ser con Irán, sí.
3: El número 4, Beedom, entró porque tiene 1.90 m, juega en el Sheffield United, a jugar de delantero, 21 años para él. Tiene 1.90 m, ¿no? La intención, me imagino, es tirarle centros.
2: Sí, exactamente. Las cámaras se van con Darmen Bailey, el técnico de Nueva Zelanda, de brazos cruzados, gesto adusto.
4: Hay que reconocerle que en la victoria y en la derrota, la misma compostura.
2: Sí, totalmente. Y la verdad que más allá de todo, es un partido digno de Nueva Zelanda. Más allá que en el segundo tiempo se pinchó un poco, pero la jerarquía que tiene Egipto no la tiene así el equipo oceánico. Boxall envía el lateral al área buscándolo a Wood. Sacaba Ibrahim, le va a quedar a Bell. Quiere rematar el número 6, le va a quedar a Wood en el punto del penal. Giraba, no llegaba hasta Menich. El remate de afuera, la cambian bien hacia la izquierda para que intente venir Ol. El número 19 maneja la pelota, va por la zurda. Lo tiene a Bell, a Joe Bell, el volante central jugando como un lateral izquierdo. Envía el centro de Bries hacia la derecha. La quería mandar de cabeza el número 21. En la altura, Jesse Randall, el volante que entró por derecha, la despejó y la sacó Fatou, el lateral izquierdo de Egipto, lateral ofensivo, flanco derecho, a la altura del área es para Egipto, la van a mandar justamente al área.
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2: 42 minutos, viene la pelota al área, la despeja la Jean de zurda al córner. Casi desde el punto del penal la quiso despejar a la mitad del terreno y le salió mal, con pifia hacia atrás del arco. Tiro de esquina, será para Nueva Zelanda, que va para descontar.
0: Medianoche del sábado, Egipto-Irán, Nueva Zelanda-Bélgica.
2: Uf, ya lo olfateo,
4: Uy, lo olfateo. ¿Quién te mira y quién te ve? Habrá. Nos vemos mañana.
2: Mañana nos vemos para Argelia-Jordania a las 12 de la noche.
4: partidas.
2: Como dos vampiros en la noche. Va a venir el centro. Atención, no podía Wood. Puerta de área y se va a la contra. Y se va a Egipto. Flanco derecho. Lallín envía un pelotazo bárbaro a la derecha para que cierre Ol. El número 19 le cortó el camino a Trezeguet, el autor del tercero de Palomita, contra el caño derecho. Un 3-1 bárbaro de Egipto que arrancó perdiendo 1-0. Centro de Tim Payne, cabezazo de Servan para el 1-0. Después se floreó en la segunda parte con muy buen gesto técnico de varios futbolistas egipcios para lograr la victoria de los faraones y trepar a la punta del grupo G. Sale Nueva Zelanda por el medio. Ya me contás los próximos partidos, tanto de Egipto como de Nueva Zelanda, para refrescar la memoria. Good, la bajó para Ol, el número 9. La quiso pivotear, pero le salió muy fuerte. Saque de arco para los faraones.
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2: Habrá salida. ¿Será para Egipto? Sí.
3: Nueva Zelanda se queda para jugar acá en Vancouver. El próximo partido, como bien decían, será contra Bélgica. Mientras que contra Irán a las 12 a.m. será en Seattle el partido que tendrá que jugar Egipto.
2: Mañana la transmisión en vivo desde Dallas arrancará a las 11 de la mañana con toda la transmisión, con toda la fe para la escaloneta cuando se mandaba el número 21, Randall, y la pierde y la saca la Gina. Rompió el 17, el volante central de Egipto. La pelota larga, no llegaba para buscarla Abdelkarim. Sale por izquierda. La envía Vauxhall más allá de la mitad del campo, buscando la Good. No podía Good. Marcaba Ibrahim. La pelota a la mitad del terreno. Trezeguet cortaba y tocaba cortito hacia la derecha. Habrá salida. Será para Nueva Zelanda.
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3: 7 minutos más, relator.
4: Bueno, está, tienen que dar los minutos adecuados, obviamente, para sacar ventaja. Además, porque acá cada gol, cada tarjeta cuenta. Entonces, con este criterio olímpico, tiene sentido que se juega lo que se tenga que jugar. Por más que conceptualmente el partido ya parece definido y que Egipto lo va a ganar sin sobresalto.
2: Tamenich Parabel, el volante central de Nueva Zelanda, toca a la derecha para que Serman devuelva para Tamenich. La quiere mandar hacia adelante, cortaba, sacaba Rabia. Rabia hacia la izquierda para que vaya Trezeguet a pinchar en la mitad del terreno. Sacaba Serman hacia la derecha para que la domine Ryan Thomas. Se viene el número 23, botín negro, flanco derecho. La suelta para el número 4, Bindom. Otra vez para Ryan Thomas. Levanta centro, arriba con el puño. Jouvir la saca bien el portero con el puño hacia la izquierda para que intente mandar el centro desde el sector izquierdo de Brice. Una torre de Brice, el número 3 también gigante. La pelota para Stamenich, la domina el número 8. La va a mandar hacia la derecha para que el portero en la altura caiga. Le cobran falta en ataque, sí señor. Falta en contra del portero egipcio que queda tendido sobre la margen izquierda del área chica. No se levanta. La falta fue de Bindom, que entró a luchar por la margen derecha del área chica. A 7 minutos de las 12 de la noche. A 7 minutos del lunes. Donde Julián Fernández, Marcelo Benedetto y Enrico Macaya Márquez llevarán el partido de Argentina-Austria. Partidazo mañana lunes. Como otros partidos que ya vamos a repasar, saldrá Egipto desde el fondo.
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4: El final, porque va a jugar Irán frente a Egipto, cargado de geopolítica, ¿no? De idas y vueltas. Hoy tiene una relación más neutral, pero muy picante.
2: Y la va a robar el número 25, se manda al área, ahí está Abdelkarim, tremendo el arquero Kroonman. Se tiró con los dos pies para adelante hacia la línea de sentencia y le tapó el tiro a Siso, el número 25, que iba a definir con pie derecho. Tremenda tapada del arquero. Se han visto porteros con muchos errores y porteros con muy buenas atajadas en lo que va del Mundial. Y se va la contra de Nueva Zelanda. La toca Ol a la derecha para Joe Bell. Abre hacia la diestra para que venga Bindom. Se la lleva el número 4. La pone profunda. Atención para que se mande Ol. Entra al área. La hace rebotar en Rabia y se va al córner. tiro de esquina para Nueva Zelanda. No escatiman fuerza, no se entrega el conjunto oceánico. Tiro de esquina.
4: Con vergüenza deportiva, con lo que le queda. Un gol que lo puede meter en partido en los últimos minutos. Parece difícil, pero va Nueva Zelanda.
2: Ya consumimos tres de los siete adicionados. Tiro de esquina para el equipo oceánico. Se vienen los All White, vestido de blanco. Total White. Vendrá el centro desde la derecha. Levanta de zurda de Bray, centro pasadito, la bajaba Bindom, de cabeza la saca Ibrahim, vuelve al área, no le queda Good, la quiere sacar por izquierda Rabia, y ahora la contra, muy larga la pelota, buscando la Trezeguet, cortaba en la vuelta Joe Bell, va a salir el que juega en la primera de Noruega, toca a la izquierda para Ol, el árbitro detiene el juego porque está caído
3: el jugador en el piso,
2: número 4,
3: sí.
2: Hassam. Dentro del área chica, tiene un golpe en la cabeza, indica Rabia, piden la atención médica. Tenemos tiempo en Latar para escucharte a 5 minutos de las 12 de la noche.
0: Y el que gane este partido, por ahora Egipto, ganará su primer partido en la historia de la Copa del Mundo. Así que Egipto está a nada de hacer historia y de empezar a sellar su clasificación, porque tiene que jugar con Irán, es verdad, en la última fecha. Pero ya no tiene que jugar quizás con el que más herramientas tenía del grupo, que es Bélgica. Y saca ventaja y es líder en este grupo G. Recordando que el líder jugará el 1 de julio en Seattle ante un tercero. Por ahora las probabilidades marcan que el rival, falta jugarse la última fecha, sea República Checa. Pero puede cambiar bastante esto.
2: Mañana, después del pospartido de Argentina-Austria, que será de 4 de la tarde a 6 de la tarde, llegarán Juan Furlanich, Hernán Sisto, Achita Ludueña y Esteban Sassi para Francia-Irak en Filadelfia. Pegado a ello, Noruega-Senegal con el tenor del gol, con Johnny Gramuglia, Alejo García Cao y Ezequiel Hoefner desde Nueva Jersey. Y en la noche, en la frontera entre lunes y martes, lo invito, 40.
4: Bueno, a ver.
2: Para Jordania, Argelia, con Leo Orieta y Esteban Sassi. Exactamente en la noche.
4: La trasnoche de para radio.
2: La trasnoche. Buen momento para un tintillo, ¿no?
4: ¿No? Nosotros no, para no, la gente
2: no, para
4: sí,
2: el que
4: ¿no?
2: Está escuchando, claro,
4: el que está escuchando, ¿verdad? Claramente.
2: Por
4: nosotros
2: favor.
4: Hay que ser profesionales.
3: ¿Cuál es el partido?
2: Argelia, Jordania.
3: ¿Te lo imaginás con un tintillo?
2: Uy. Y gracias, están preparados ahí, ¿eh? Qué locura, qué bárbaro. En la frontera del lunes para el martes, hoy en el solsticio de invierno.
1: Sí, señor, ya está, el día más corto del año.
2: Y la noche más larga, ya está. A partir de ahora empiezan a estirarse las horas de luz.
1: Querido. Llega julio.
2: Sí, exactamente. Terminala con julio. Basta de los memes de julio, basta, ya cansan.
1: Hay nuevos.
2: Hay más,
1: sí.
2: Por favor.
4: El que se ve cansado en el rostro es Abdelmayú, el central, que evidentemente recibió un codazo artero porque tiene el pómulo izquierdo.
3: Está mareado,
4: Terrible, está desvariando.
2: Sí, le hablan.
4: Lo tiene que sacar,
2: Están como Lieto Pudi el otro día.
4: Tiene que permitir el cambio por conmoción cerebral porque no se puede mantener en tiempo y espacio el número 4.
3: En la nariz donde tiene un apósito.
2: Sí, le dio un lucazo el jugador de Nueva Zelanda. ¿Qué le pasa al arquero? El arquero de Egipto está recaliente con los compañeros, lo saca lejos, levanta a la gente. Está quedó, como un boxeador.
4: Quedó como Santiago Sosa después del codazo de Rojo. Igual, sí. Literalmente igual el número 4, que va a ingresar, quiere entrar.
2: El pómulo totalmente hinchado debajo del ojo izquierdo. Quiere entrar Hossam, el número 4. 3-1 gana Egipto, lo dio vuelta. Ya tenemos 7 minutos, seguramente adicionen un poco más, la revolea Hani. La saca Hani, el lateral derecho, hacia la izquierda, el lateral ofensivo que va a tomar Nueva Zelanda. Va Stamenich, tocando para Ol, Ol para De Vrij, la torre que va por el extremo izquierdo, agarra la pelota para hacer el lateral, lo va a tomar De Vrij. Va a venir el centro, toma carrera el ruso, el gigante rubio, que va a enviar la pelota al área con las manos para descontar. No se entrega Nueva Zelanda, aunque ya está. Ya está casi terminado el partido, casi liquidado. Viene el centro, atención, la saca Subir. Pelota para Estemani, remate de abajo. Gol, no pudo Gol, el arquero otra vez se le encontró. Subir tapó en la línea de sentencia. La pelota a la mitad del terreno, se la va a llevar Trezeguet. Y encara nomás, y encara nomás. Se viene por la derecha, Siso. El número 25 se frena. Tres cuartos de campo, la pone al área, centro profundo. Pase, salió el arquero. Y después el rebote en Trezeguet. Se va la pelota al saque de arco. 12 de la noche en la República Argentina, se va a terminar el juego. Va a ganar Egipto 3-1, tuvo el cuarto.
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2: No pudo continuar Hacem, el 4, ¿eh?
3: No, está conmovido, salió mareado, así que se hizo una variante más por esa conmoción cerebral, como se le dice.
2: Sí, señor, ingresó.
3: Número 6, Mohamed Abdelmonen.
2: Abdelmonen, exactamente, el número 6. Se va a terminar el juego, ya tenemos 9 minutos de adición, había dado 7 el árbitro, pero como lo golpearon a Hosam, se perdió varios minutos. La va a dominar Ol, va a salir el equipo oceánico en la mitad del terreno, es Herman, el zaguero central, después bajó bien para marcar Abdelkarim. La pelota hacia atrás para que domine Shoibur, el portero de Egipto. Se va a terminar el juego, señoras y señores, va a ganar Egipto. Mire el reloj, el árbitro de Emiratí para terminarlo. De cabeza para Krogman, recibe el portero, chifla la gente, chiflan los egipcios para que se termine. Está unos minutos más el árbitro, pelotazo hacia la izquierda para que intente bajar la ola, revolea Agrim, el número 2 de Egipto, la deja hasta la mitad del terreno para que la esconda por el sector izquierdo Trezeguet, el autor del tercer gol. La deja a Tía hacia la derecha para que venga Siso, el número 25. Hani ataca por derecha, pero Siso hace la individual, mete una diagonal a la puerta del área, la descarga hacia atrás para que Fatu envíe hacia la derecha, hace circular la pelota Egipto para que pasen los minutos, envía a Tía hacia el medio campo, devuelven para el 19, no para, el técnico de Egipto no para, sigue dando indicaciones, se viene Siso, entra al área, manda centro, termina dando en Boxall y se va al córner, tiro de esquina para Egipto.
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2: Cuando el árbitro del partido, el emiratí Omar Al-Ali, marca el cielo de Vancouver y el vientre de este hermoso estadio y marca el final del partido. Festejan los faraones que se lo dieron vuelta a Nueva Zelanda 3-1 y son punteros del grupo G. Egipto 3, Nueva Zelanda 1 en D-Sports Radio.
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1: Y lo disfrutaste con los relatos de Pablo Sager y los comentarios de Matías 40.
4: Lo ganó muy bien Egipto, hizo los deberes en el segundo tiempo. Cuando necesitaba de sus talentos, los mismos aparecieron. Apareció Zico, pero apareció Salah. Lo esperaban en la primera fecha, no tuvo tanta suerte. Y acá el egipcio, el ex futbolista del Liverpool, porque no seguirá en la próxima temporada, la descosió. Una asistencia y un golazo para poner el 2-1. Después el tercero llegó a través de Trezeguet, por intermedio de un centro de Salah al primer palo. Fue puro entusiasmo. Nueva Zelanda encontró un gol, tuvo un poco de ataque con Just y con Singh en el primer tiempo. Se apagaron los volantes de afuera. Y Egipto, como quien te dice, sacó un punto, rasqueteó un punto con Bélgica. Y ahora encontró la victoria para ponerse como líder del grupo y acariciar, encaminar la clasificación a 16avos de final.
3: Mientras los jugadores festejan cerca del círculo central, el técnico con sus colaboradores da una vuelta por enfrente de los aficionados de Egipto con la bandera de su país. Es una imagen rara, particular, por lo menos. No sé si se ha dado en algún otro momento con algún otro técnico saludando a la gente, golpeándose el pecho y mostrando la bandera de Egipto.
2: Muy bien los festejos del staff de Egipto, el técnico que sigue dando la vuelta olímpica, saludando a sus compañeros, se abrazan también los egipcios como si estuviesen acariciando, saboreando la clasificación. Tanda en 10 por radio. Egipto lo dio vuelta, lo perdía 1-0, lo da vuelta 3-1. Tanda y volvemos.
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2: Volvemos para encarar el tramo final de la transmisión. Continúan festejando los egipcios dentro del campo de juego. También el técnico Hossam Hassan, que con su hermano gemelo Ibrahim Hassan, su ayudante de campo, dan vuelta. Ídolos, emblemas de otros tiempos de la selección egipcia. No para Hossam Hassan de tocarse el corazón, el pecho, señalar el cielo. Festejo de los faraones, lo dieron vuelta. Lo ganaba Nueva Zelanda, 1-0, lo dio vuelta 3-1. Empezamos a cerrar transmisión. Abrazo grande, Leandro Paz, el gusto de siempre.
3: Un placer, relator, hasta la próxima.
2: Será hasta la próxima, Leandro, querido. Zlatar, Ibra, será hasta la próxima. Lo que te quede de información, ya iniciado el lunes, el día que juega la escaloneta.
0: Abrazo, Pablo. El festejo, ¿no? Tan arriba de Egipto es porque es la primer victoria de Egipto en la Copa del Mundo y porque además también se acerca a la clasificación. Mañana, Argentina-Austria, Francia-Irak, Noruega-Senegal y a la medianoche, Algeria enfrentando a Jordania.
2: Sebaldé con los controles, llega Sole Tuchilo, la producción de Leo Orieta, la técnica de Charlie Escalante, estimado Matías 40. Será hasta mañana para Jordania, Argelia. Ojalá que sea un cuarto de lo emotivo que tuvimos en esta noche.
4: Hasta dentro de un rato, Pablo Sager. Me voy a descansar. A ver a la escaloneta, a preparar el partido. Nos vemos en un rato. Vamos nosotros.
2: Nos vemos en un rato. Abrazo grande para todos. Que arranquen bien el lunes. Egipto se lo dio vuelta 3-1 a Nueva Zelanda y es puntero del grupo G. Chau. Hasta un ratito y juega la escaloneta. Que sea con éxito. Chau. Está Macau también dentro del área chica. Está Menich con su casi 1.90 m lo mismo. Y la pelota va para gol. Serman. Gol. De Nueva Zelanda, centro bárbaro. Desde la izquierda creo que fue Tim Payne que le pegó al corazón del área chica. Y a la espalda del goleador Chris Wood entró el zaguero central Finn Serban para cabecear y mandarla adentro, señoras y señores. 15 de la primera parte, Nueva Zelanda 1, Finn Serban el zaguero central, Egipto 0 en Dipor Radio. La domina Ayur en la media luna, gira el 8, la deja para Tía, lo tiene a Salah dentro del área, a la derecha, casi en el vértice derecho para Hani, levanta centro lateral, cabezazo. ¡Chico gol! ¡Gol! De Egipto, empatan los faraones, 13 minutos, segundo tiempo, cambio de frente de izquierda a derecha para que Hani, el vértice derecho del área grande, mande centro y Chico, solo dentro del área chica, envíe la pelota al fondo del arco. 13 minutos, segundo tiempo, Egipto 1, gol de Chico, Nueva Zelanda 1 en Dipor Radio. Lateral para Egipto, que ya lo hacen rápido, la frena Chico, toca el zurdo para Mohamed Salah, llegando al área, flanco derecho, va a entrar por el vértice, la quiere filtrar al medio para Marbur, de Chico para Salah, gol. Contra bárbara, Salah por la derecha, se juntaron los que saben. Chico, paré con Salah y abajo, a la derecha de Krohnmann, el arquero de Nueva Zelanda, define el ídolo, el faraón Salah. Egipto 2, lo da vuelta Nueva Zelanda 1. La pelota al centro, al primer poste, gol, 3-0, faraones, centro bárbaro de Salah, el vértice izquierdo del área chica y Trezeguet la conectó, un pase a la red. Egipto 3, Nueva Zelanda 1, 38 de la segunda parte, lo dio vuelta y ahora gana, golea 3-1, Egipto puntero del grupo G, Trezeguet te hizo el tercero.
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muchachos, acá nos ponemos las pilas. Nos ponemos las pilas a las 7:30 de la mañana. Yo para poner las luces. Yo no soy Ortiva ni nada por el estilo, pero acá nos cuesta un huevo cada uno. Yo soy un cabrón fantástico. Pero vos estás de las 7:30 de la mañana acá. Loco, loco.

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1: 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Me paso el día yendo por ahí.

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0: larga, qué buena esta. Viene Baena, se perfila para el centro, llamada. Lamin y Rodri, que se metía también con pelota y todo, si lo dejaban. Qué buena jugada armaron. Para mí Baena está jugando un partidazo por la izquierda, la cambiaron toda. Señoras y señores, Lamin Yamal, sí, el que está llamado a ser la figura del Mundial, dice, en 10 y medio, 1 para España, 0 para Arabia. Mate desde el tiro de esquina, le queda Olmo, le dio Dani, la pelota que no baja nunca, para mí hay posición adelantada, remata Marco, gol, Orsazábal a revisarla, gol de España, de Orsazábal, 2-0, tengo alguna duda con la posición, pero después de la segunda, del córner, el cabezazo posterior, buena intervención de Dani Olmo. Señoras y señores, ahora España está 2-0, veremos qué dice el VAR. Va Baena, va, se perfila para meter el centro, la cambia toda, del otro lado Porro, la aguanta Pedro, le pega Porro, el centro pasado, Cucurella la bajó, Dani Olmo, ya sabe, gol. ¡Gol! De España, si no se acomoda Arabia, esto es una catástrofe, peor que lo de Alemania con Curazao. 23 minutos, el partido está terminado, 3-0. Baena y el centro, primer palo, Cucurella. Al encuentro, pero Cucurella. ¡Gol! De España. Esto ya tendría que haber pasado en el primer tiempo. Tres y moneditas. Gana España 4-0.
1: Le va a pegar el número 10, va a acabar de buscar atención. O le deja a Pina, Pina que va finalmente, le pega al arco. Llegar para que Cabo Verde sorprenda al mundo, para que Cabo Verde meta otro batacazo, otra gran sorpresa. Pina de larga distancia le dio en el tiro libre cuando esperaban a Monteiro, cuando esperaban a Sidney, dijo Pina, me hago cargo yo, le dio fuerte abajo, voló Muslera, no pudo, y en 21 minutos Cabo Verde sorprende al mundo por Pina. Cabo Verde empieza a ganarle a Uruguay. Pina dice que Cabo Verde marca su primer gol en la Copa del Mundo en su historia. Pina para que Cabo Verde le esté ganando Uruguay por un tanto contra cero. Así la pelota viene controlada como loco, salió el cabezazo y está el empate. ¡Gol! Araujo. ¡Gol! De Uruguay. Apareció Araujo en el área, el centro largo. Había quedado a mitad de camino el fondo de Cabo Verde. Se enojan ahora los caboverdianos porque no la tiraban afuera los uruguayos. Qué poco les importó que siguieron jugando el centro al área. Pasado el cabezazo al palo y en el rebote apareció Maxi Araujo para definir en 43 minutos. Lo empata Uruguay, lo iguala al equipo uruguayo por Maxi Araujo. Iguala la historia. Ahora en Miami estamos 1-1. El centro largo, la cabeza al palo y en el rebote Araujo lo empata para que Uruguay consiga esta chance de empatarlo y aproveche. Historia igualada. Uruguay, Cabo Verde ahora están 1-1. Allí el centro viene contra la atención por Uruguay. Por arriba tiene el segundo y está el Canovio. Bajaron a Canovio, que de frente llegó a espalda de los centrales para quedar mano a mano con Bocinia, pegarle derecha y mandarla al fondo del arco para que lo devuelva Uruguay en el final del primer tiempo, cuando el árbitro decía uno más en el quinto minuto y medio de descuento. Canovio marca el segundo para Uruguay, que lo perdía y ahora lo gana. Canovio lo da vuelta, Uruguay. Uruguay le está ganando a Cabo Verde por 2-1. Llegó Canovio después del centro pasado. Se la bajaron allí para que llegue y de frente al arco definió. Está ganando Uruguay ahora por 2-1. Canovio en el final del primer tiempo lo termina de dar vuelta.
2: Sí, señor. Recordemos que no hay sorteo, ¿no? Por si acaso, cuando sacaron al medio, ¿qué regalo tienen? Se viene Cabo Verde, remate al arco.
1: Que quisieron hacer a mitad de camino, quedó Muslera y Varela con el arco libre, la terminó mandando al fondo. A los 15 minutos del segundo tiempo lo empata Cabo Verde. Ay, ay, ay, Uruguay, qué regalo en el fondo. No lo pueden creer, Olivera la jugó al medio. ¿Qué quisiste hacer, Olivera? Se la regaló a Varela, que recién había entrado y dijo, bien, gracias. La aprovechó con el arco libre, definió, lo empata Cabo Verde. Otro golpazo en esta Copa del Mundo de un lateral de Uruguay. La jugó al medio Olivera, la regaló, quedó a mitad de camino Muslera y con el arco libre Varela lo empata. Historia igualada ahora. Uruguay-Cabo Verde están 2-2. No gana Pasustos en Loco Bielsa.
3: Está Macao también dentro del área chica. Está Menich con su casi 1.90 m, lo mismo. Y la pelota va para gol. ¡Gol! De Nueva Zelanda, centro bárbaro. Desde la izquierda, creo que fue Tim Payne que le pegó al corazón del área chica. Y a la espalda del goleador Chris Wood entró el zaguero central Phil Sermon para cabecear y mandarla adentro, señoras y señores. 15 de la primera parte, Nueva Zelanda 1, Phil Sermon, el zaguero central. Egipto 0 en Dipor Radio. Lateral para Egipto, que ya lo hacen rápido. La frena Zico, toca el zurdo para Mohamed Salah, llegando al área, flanco derecho, va a entrar por el vértice, la quiere filtrar al medio para Marbur, Zico para Salah, Salah, Salah, Salah, Salah, Salah, gol, gol, gol, gol, gol, gol, gol, gol, gol, gol, Egipto, que lo da vuelta una contra bárbara. Salah por la derecha, se juntaron los que saben. Zico, paré con Salah y abajo. A la derecha de Kroonman, el arquero de Nueva Zelanda define. El ídolo, el faraón Salah, Egipto 2, lo da vuelta Nueva Zelanda 1. La domina Ayur en la media luna, gira el 8, la deja para Tía, lo tiene Salah dentro del área. A la derecha, casi en el vértice derecho para Hani, levanta centro lateral, cabezazo. Cinco gol, cinco gol, cinco gol, cinco gol. ¡Gol! Egipto, empatan los faraones, 13 minutos, segundo tiempo, cambio de frente de izquierda a derecha para que Hani, el vértice derecho del área grande, mande centro y Zico, solo dentro del área chica, envíe la pelota al fondo del arco, 13 minutos, segundo tiempo, Egipto 1, gol de Zico, Nueva Zelanda 1 en Dipor Radio. La pelota al centro, al primer poste, gol, gol, gol, gol, gol, gol, gol, gol, gol, Trezeguet, Trezeguet, Trezeguet, Trezeguet, Trezeguet, Trezeguet, gol. De los faraones, centro bárbaro de Salah, al vértice izquierdo del área chica y Trezeguet la conectó, un pase a la red. Egipto 3, Nueva Zelanda 1, 38 de la segunda parte. Lo dio vuelta y ahora gana, golea 3-1. Egipto, puntero del grupo G, 13 Guete hizo el tercero.
4: Buen día, buen día. ¿Cómo estamos? Sorprendidos, ¿no? Con lo de Uruguay de ayer, bueno, nada de sorpresas hoy. Porque, entre otras cosas, el Mundial nos está enseñando que todos los partidos son competitivos. Algunos terminan en goleada porque terminan en goleada. Pero no hay que subestimar a nadie. No se gana ningún partido antes de jugar. Ninguno. Ni siquiera con el que aparenta ser más débil. Y eso la Argentina me parece que lo tiene claro, gracias a Dios. Y por eso hoy no va a pasar que la Argentina salga a la cancha presuponiendo que Austria será un mero trámite. Porque no lo será. Así de sencillo. Un lunes atípico, porque tiene un partido mundial a las 2 de la tarde para la Argentina. Porque además es una fecha cargada emocionalmente para todos los futboleros en la Argentina. Hoy es el día de Diego. Hoy es el día en el que Diego hizo los dos goles inolvidables, eternos, contra Inglaterra. En el momento en el que había que hacerlos. Cuando todavía estaba muy fresco todo lo que había pasado en las islas. Y si bien uno puede decir que una cosa no tiene que ver con la otra, en ese momento era difícil no mezclar. Y cuando era difícil no mezclar, Diego fue y de alguna manera le dibujó una sonrisa a muchos argentinos que venían pasándola realmente mal a raíz de todo lo ocurrido allá. Por eso es el Día del Futbolista en la Argentina. Por eso es que nosotros hoy vamos a dedicarle buena parte del contenido al recuerdo de nuestro querido Diego Armando Maradona. Porque sabemos que juega hoy la selección y es lo más importante. Pero nosotros estamos acá, entre otras cosas, inspirados en todo lo que él despertó hace exactamente 40 años. Donde quieras que estés, Diego, gracias. Y que todo lo que pase hoy te honre. Que todo lo que pase hoy esté a tu altura. Que todo lo que ocurra acá, en los Estados Unidos, sea para poner tu nombre lo más arriba posible, que es lo que te mereces. Buena semana para todos. Arriba, carajo.
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8: Seis de la mañana, 13 minutos en toda la Argentina. En Buenos Aires la temperatura 7 grados, 4 décimas, la humedad 87%. Hoy jura el flamante vocero presidencial y asume el cargo en Casa Rosada. Adrián Rabier dejará formalmente su banca de diputados para iniciar su nuevo rol en el gobierno tras la designación de Javier Milei. El presidente le tomará juramento en un acto en el Salón Blanco de la Casa Rosada y mañana participarán juntos de una presentación en la Fundación Faro, investigada actualmente por el origen de su financiamiento, donde también se desempeña el mismo Rabier. Arca denunció a varios de los principales bancos por retención de aportes y gastos inflados. Desde el sector financiero rechazaron las acusaciones y afirmaron que se trata de diferencias administrativas que no justifican acciones penales. También Arca detectó irregularidades laborales y previsionales en cadenas gastronómicas, frigoríficos y comercios de electrodomésticos. Los controles se dan en un contexto de caída de la recaudación y aumento de la informalidad laboral, que según el INDEC alcanza el 43% de los trabajadores. Las ventas por el Día del Padre volvieron a caer por cuarto año consecutivo. Esta vez, según el informe de la Confederación Argentina de la Mediana Empresa, de CAME, se registró una caída del 0,3% con respecto a 2025. Con un ticket promedio de casi 79 mil pesos, los comercios de indumentaria y las librerías lideraron los rubros con más productos vendidos. Colombia eligió como nuevo presidente a Abelardo de la Espriella, un abogado mediático sin antecedentes en política. Ayer se impuso en la segunda vuelta de las elecciones con casi 13 millones de votos, unos 300.000 más que el candidato del oficialismo Iván Cepeda, delfín del actual presidente Gustavo Petro, que volvió a denunciar supuestas irregularidades. La izquierda recuperó apoyo en las zonas costeras, también en Bogotá, pero la ultraderecha que representa de la Espriella se impuso en el resto del país. El nuevo presidente ya dijo que se comunicó con Donald Trump, entre otros, para apoyar lo que había sido su candidatura. El tráfico comenzó a normalizarse en Bolivia tras el estado de excepción decretado por el presidente Rodrigo Paz. La cantidad de cortes de ruta se redujo de unos 50 a 12 cortes, aunque persisten bloqueos en el departamento de Cochabamba por parte de sectores afines a Evo Morales. Las principales vías que conectan La Paz y El Alto con Chile y con Perú fueron rehabilitadas, permitiendo el paso de camiones, cisternas y vehículos de carga. También se reanudó de manera gradual el transporte de pasajeros en varias ciudades del país tras más de 50 días de interrupciones. Las protestas, originadas por la crisis económica y el desabastecimiento de combustible, continúan en algunas zonas. Aquí en la Argentina, el lunes 22 de junio, arrancamos esta semana, la primera completa del invierno, con 1.480 pesos el dólar oficial, así se vende en el Banco Nación. El dólar blue, igualmente, en 1.480 pesos, y el dólar turista para gastos en el exterior, 1.924 pesos. Un lunes frío tenemos en Buenos Aires con 7 grados 4 décimas, la térmica más baja 6 grados 1 décima ahora, pasadita a las 6 y cuarto de la mañana. La humedad sigue siendo alta estos días en un 87% y la presión en 1013.6 hectopascales con viento frío soplando del sudoeste a 8 kilómetros la hora. Un día hoy todavía con algo de inestabilidad, ¿eh? Por la tarde, después del partido de Argentina, podrían darse algunos chaparrones aislados. La máxima llegará a 13 grados, el cielo va a estar mayormente nublado, aunque durante la mañana tendremos algo de sol allá cuando amanezca. En un rato, falta todavía, pasadas las 8 de la mañana. Mañana martes, todavía con más frío, mínima de 5 y máxima de 12 grados. También por la noche se esperan algunos chaparrones aislados que podrían darse mañana martes. El miércoles, mejorando todavía con cielo nublado, mínima de 5 también y máxima de 11 grados. Y entre jueves y viernes, mínimas de 6 y máximas que no van a superar los 13 grados en Buenos Aires, en una semana fría, como decíamos, en Capital Federal y en gran parte de la Argentina. Te cuento que en el tránsito tuvimos algunas novedades durante la madrugada, un choque con persecución policial en General Paz a la altura del Shopping Dot, en el kilómetro 2 de la General Paz, que dejó dos motociclistas heridos, acusados de ser delincuentes de esa persecución, menores de edad, además que iban en una moto, y también una persona lesionada en el automóvil que chocó con esta moto, esto es a metros nada más, en las inmediaciones del shopping allí en Saavedra. También tuvimos un incidente vial, ya se liberó el tránsito en General Paz, por ahora es normal, con más carga camino al Río de la Plata, y también tuvimos un choque en Barracas, en la calle Cepita al 3100, producto del choque de una camioneta y un auto que quedó subido a la vereda durante la madrugada, pero por ahora la circulación no se ve afectada por este incidente vial. Tenemos carga de tránsito habitual en acceso a esta altura de Ituzaingó, también en la unión de los ramales viniendo por Panamericana, y por ahora normal la marcha desde el sur, tanto en Puente Porredón como en lo que es la autopista La Plata-Buenos Aires. Se esperan hoy algunos cortes que ya estaban anunciados en la zona de Avenida Libertador y Sarmiento, donde está ubicado el FanFest porteño para el partido de la Argentina, y ya antes, al mediodía, con un show musical que va a estar liderando hoy Los Palmeras, aquí en la Ciudad de Buenos Aires, Libertador y Sarmiento, la zona, por supuesto, afectada en el tránsito durante la jornada de hoy, especialmente cerca del mediodía y más cerca del partido de Argentina a las 2 de la tarde. El transporte público, con alguna novedad en el tren Belgrano Sur, el ramal González Catán está circulando con demoras por problemas técnicos. El resto de los trenes, subte, Cipre, Metro, funcionando con normalidad.
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0: Ya dijimos que cada día que juegue la Argentina vamos a estar con esta canción. Queda claro, en este mundial no hay canción que nos haga acordar más a días felices que esta de Valeria Lynch. Por el 86, por Héroes, pero también por el 2022. Pero es cierto que cuando escuchamos esta canción se nos viene Diego a la cabeza, al corazón, a la garganta. Y hoy es día de Diego. Bienvenido a la Argentina, Fernando, ¿cómo estás?
1: Hola Gastón, gracias, aquí estoy. Muy, muy bienvenido, fui por la radio, por todos. Así que a reactivar Mundial, como siempre, acá con la fiebre mundialista.
0: Bueno, ¿cómo la pasaste? ¿Bien?
1: Muy bien, muy
0: ¿buena
1: bien?
0: ¿Buena experiencia?
1: Espectacular, espectacular, todo
0: estaba
1: redondo.
0: ¿Contento? Sí. ¿El chiquito estaba contento?
1: Estaba contento, a su manera, viste que él no expresa demasiado, pero sí, sí. Muy contento en la previa también y después en lo que fue el Mundial y el partido y toda esa movida, ¿no?
0: ¿Y qué te parece? Y aparte vio una función estelar del capitán.
1: No, tremendo.
0: No sí, se sí. Lo olvida nunca
1: el
0: más.
1: El partido, la jornada, el clima, todo redondo.
0: ¿Viste cuando se dice que... escuchalo cantar.

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1: Porque todo bien con que cante Calamaro, pero quería cantar el Diego. Ahí va. Déjalo cantar, Andrés.
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0: pasó el otro día, Fer, sí. Que cuando, cuando jugaba así y vos estabas en la tribuna con Fidel, aquella definición de Aymar, ¿no? Pablo Aymar dijo que Messi juega pensando en esa persona que está ahí y que hizo un gran esfuerzo para estar, que por ahí es la única vez que lo va a ver en su vida en vivo y quiere que se lleve el mejor recuerdo. Y para vos no fue una pavada en el viaje. Y es como que estaba jugando para que hubiera valido la pena el esfuerzo y para que a Fidel no se le borrara, y por qué no al papá de Fidel también, sí. No se le borrara nunca más el recuerdo, ¿viste?
1: No, no, calza perfecto y bueno, y además algo que no es novedad, pero que uno lo ve ahí, el fenómeno global que involucra a la selección argentina, pero que es muy por Messi, también, ¿no? Es como que es un ida y vuelta que responde permanentemente, porque tanta gente había ahí con la camiseta de Messi, que en muchos casos no eran argentinos, y que se fueron confirmando lo que es el fenómeno, digamos, ¿no? Porque bueno, en algún partido puede no pasar tanto, en el debut justo se dio todo, y bueno, y después él también sabiendo emocionalmente lo que estaba llevando por dentro, no, fue, la verdad, impresionante.
0: Impresionante, como lo fue también la jornada de ayer, Achita, buen día.
2: Buen día, Gastón, ¿cómo estás? ¿Todo bien?
0: ¿Qué le pasó a Uruguay?
2: ¿Qué pasó?
0: ¿Qué le pasó a Uruguay?
2: Dos errores puntuales terminaron pagándose con goles.
0: ¿Quiénes son los que van a la barrera que se abren?
2: Uno es
0: que
2: Araujo,
0: le tienen miedo a la pelota.
2: El que hace el gol. Uno es Araujo.
0: ¿Y el otro, el 20, quién es?
2: El 20 es Araujo.
0: ¿Y el otro?
2: El otro es el 17. No llego a leer el nombre. Pero es impresionante cómo se abren ambos. En una barrera abierta, dos hombres por un lado, dos hombres por el otro, y totalmente de espaldas a la pelota y abriéndose.
0: El 17. ¿El 17 en la barrera? No, no hay un 17.
1: Los 17 es Viña en Uruguay, pero no entró ayer.
0: No es el 17. Porque junto a Maxi Araujo hay otro en la barrera que se da vuelta. Se da vuelta. Y se abre la barrera y se le mete la pelota porque le pega muy fuerte el jugador de Cabo Verde y le hace el gol a Uruguay. El segundo gol es inverosímil. Lo explicás y no te lo creen en un Mundial. Y ahora Uruguay está obligado a sumar contra España. A sumar, no hace falta que gane. Con el empate puede aspirar a meterse como mejor tercero. Porque hay grupos donde los terceros no van a sumar 3 puntos. Entonces, y si suman 3 puntos van a tener diferencia de gol negativa. Con lo cual, para Uruguay, el empate podría significar la clasificación también. También puede ganar, ¿eh? Y si gana, pueden mandar a España tercero. ¿Por qué no?
1: Es Viñas, es el 21. Federico Viñas, el otro de la...
0: Federico Viñas.
1: De la barrera.
0: Federico Viñas, mira vos. Hay dos uruguayos que le tienen miedo a la pelota. Explícamelo. Bueno, ayer también goleó España, era de esperar, ¿no? Que en un momento arrancara España y fue con la vuelta a la titularidad de Lamine Yamal, que hizo un gol, pero no de Yamal, hizo un gol de delantero común que va al segundo palo a terminar la jugada. Lo que pasa es que después sí metió magia en más de una ocasión y le dio a España el triunfo holgado que necesitaba para, incluso empatando en la última fecha, quedar primero de grupo. Hay que prestar mucha atención a ese grupo porque es con el que se va a cruzar la Argentina si termina primera o segunda. Si hoy gana Argentina y Jordania no le gana a Argelia, automáticamente Argentina estará no solo clasificada, sino que nadie le podrá arrebatar el primer lugar y de esa manera puede rotar el equipo entero el sábado que viene contra Jordania y administrar fuerzas, ¿no? Como dicen ahora, administrar cargas. Buena victoria de Egipto, que lo perdía con Nueva Zelanda y lo dio vuelta en el segundo tiempo, fue un monólogo. Y Bélgica e Irán empataron 0-0, un lindo partido entretenido, que me parece que con este empate deja con gusto a poco a los dos, ¿no? Egipto queda primero con 4, Irán y Bélgica empataron los dos partidos y tienen los dos puntos, y Nueva Zelanda queda último con 1.
2: Lo de ayer son los dos grupos más impredecibles del Mundial, el G y el H.
0: Bueno, mirá, Egipto tiene que jugar con Irán ahora, el famoso partido de Seattle.
2: Sí.
0: Que, bueno, el día del orgullo, paradójico, ¿no? No lo han cambiado, fueron a fondo con eso. Y Bélgica va con Nueva Zelanda. Supongamos que Bélgica le gana a Nueva Zelanda, llega a 5 puntos. Bélgica puede no ser primera de grupo.
2: Claro.
0: Bélgica puede no ser primera de grupo. Dependerá de lo que hagan Egipto e Irán. Y ese partido, esos dos partidos se van a jugar en simultáneo. Como también España y Uruguay, que tendrán que escuchar por radio a la vieja usanza qué esté pasando con Cabo Verde y Arabia Saudita. Ahí Uruguay sabrá si le alcanza o no con el empate. ¿Para qué le alcanza? Uruguay necesita imperiosamente que Cabo Verde y Arabia Saudita empaten. En realidad, Uruguay necesita sumar.
2: Sí.
0: Uruguay necesita sumar, sin importar lo que pase en el otro partido. Bueno, ¿y qué tenemos para hoy, Achita? Porque juega Argentina a las 2 de la tarde. Relata Julián Fernández, comenta Enrique Macaya Márquez junto a Marcelo Benedetto por D-Sports Radio. En un ratito ya vamos a estar en la cancha. Así que vamos a hacer una movida rara, pero temprana, para estar en el estadio con el tiempo suficiente como para poder cubrir todos los flancos. No es el único partido que se juega hoy, Achita.
2: No, exactamente, no es el único partido el que se va a jugar en Dallas a las 2 de la tarde entre Argentina y Austria, porque 6 de la tarde, hora de nuestro país, Francia juega ante Irak en Filadelfia. A las 9 de la noche, Noruega enfrenta a Senegal en New York. Y termina la noche, a las 12 de hoy, con el otro partido del grupo de Argentina, entre Jordania y Argelia, que se va a jugar en San Francisco.

0: los mensajes que van a ir llegando al 36-31-103-1, como siempre. Juega la Argentina, 40 años de los dos goles de Diego a Inglaterra, de aquellos cuartos de final en el Azteca. Estamos en Dallas, donde a Diego le confirmaron que lo dejaban afuera del Mundial del 94. Acá fue la famosa declaración, me cortaron las piernas. Acá, en esta ciudad. Linda ocasión para homenajearlo y para reivindicarlo, ¿no? Mirá si no tiene una linda oportunidad la selección argentina.
1: Buen día, Gastón. Buen día, arriba, carajo. Les habla Juan Carlos, remisero de Zona Norte, de San Fernando. Arrancando mi día laboral. Nada. El día del Diego es todos los días. Para mí es todos los días. Todos los días lo recuerdo y todos los días... cae una lágrima por él. Pero una lágrima de orgullo. Porque fue un tipo que nos representó a todos, aunque muchos no lo quieran, ¿no? Y lo juzgue por cosas que no lo tienen que juzgar. A mí me representó, como argentino me representó. Gracias, Diego. Todos los días es el día del Diego.

0: Torno, Fer. Qué bueno está el Mundial, Gastoncito. Sorprendente. Y estamos todos jugando con el tema del PRODE, y la verdad que a esta altura está buenísimo errarle. Todos vamos por la lógica, y la verdad que la lógica no está acompañando, y esto está bueno. Yo en un principio pensaba, oh, qué mala suerte, no gano el PRODE o el otro. Pero después dije, no, pará. Mejor que no se den los resultados que yo espero que se den. Porque eso quiere decir que estos resultados acompañan y ayudan a la Argentina, a la selección, no tanto a mí. Así que eso está buenísimo. Es preferible chingarle en el resultado del PRODE, pero que el resultado ese en realidad ayude a la selección.
1: Hola, arriba carajo, los saluda Lucho Morón. Buena semana para todos. Ayer perdió el gallo, pero no pasa nada. Ayer terminó la primera ronda y seguimos ahí arriba de todo. A renovar energía, en 15 días arranca el segundo tiempo. Vamos a la selección hoy. Con todo, a dar una alegría a la gente.
2: Hola, buen día. Arriba, carajo. Buen día, Gastón. Buen día, Rufa, Achita, Fer. Un saludo desde Salta. Chau, chau.
3: Buen día, arriba, carajo. Acá Pablo, saliendo de la pista. Bueno, vamos a Argentina hoy, ¿eh? Vamos a Argentina, ¿eh? Un pasito más, vamos. Bueno. Buena semana para todos, muchachos.
4: No hay canción que describa mejor aquel segundo gol contra Inglaterra que esta. ¿Qué es Dios de las pastillas? Subí, subí, Flavio. Ahora viene la mejor parte, porque es cuando ya íbamos 1-0 y el negro Enrique recibe la pelota del fondo, hace una pisada y se la da a Diego. Y Diego, así como recibe, rodeado por dos y de golpe por tres, la pisa para un lado y arranca para el otro y empezaron a mirarle el número en la espalda. A ver cómo lo dice Piti.
5: Rojo el sol

Gracias, gracias, gracias. Siempre gracias. Son 40 años de aquel domingo. Hoy es lunes. Y vuelve a jugar la selección argentina como jugó en Sudáfrica un 22 de junio. El gol de Palermo a Grecia se da un 22 de junio como hoy. Como aquel. Se ve que el 22 de junio está destinado a...

0: traernos lindos recuerdos. ¿Cómo no? ¿Qué canción está de las pastillas, eh? ¿Cómo desatar el nudo en la garganta, no? Sabemos que a Diego le pasó esto, que se cayó y se levantó una y mil veces. Como la Argentina, que vive cayéndose, pero de golpe la ves de pie y la ves yendo al frente y decís, ¿de qué están hechos estos tipos? ¿No? Bueno, no sé, estamos hechos de esto, de resiliencia. ¿Será que somos tan salames que nos caemos una y otra vez? Pero somos tan orgullosos que nos volvemos a levantar también una y otra vez. Y nos levantamos en Qatar, después del golpazo en Rusia, y llegamos a lo más alto. Y hoy estos jugadores tienen entre ceja y ceja repetir. Y se nota. Y los demás se dieron cuenta. Ojalá que hoy tengamos una nueva función del seleccionado de Scaloni. Ojalá que tengamos otra nueva función de estos animales que se ponen hoy la camiseta celeste y blanca. En un ratito vamos a estar desde el estadio ya. La idea es a las 9 de la mañana ya poder tomar la posta desde el AT&T Center, un estadio cerrado, con un aire acondicionado que te obliga a ir abrigado a la cancha. Afuera casi que caminan los cocodrilos por la calle del calor que hace, pero adentro no. Adentro es el lugar más refrigerado del planeta, con una variedad de entretenimiento y de puestos de comida y de venta de merchandising y una distribución de los asientos que parece que nadie está encimado con nadie y que hay lugar para más de 70.000 personas. Es un delirio esta nave espacial que se posó sobre la ciudad de Dallas, en realidad en Arlington, en las afueras de Dallas, como si les dijéramos Vicente López, Ciudadela, Avellaneda, Valentín Alsina, pegadita a la ciudad. Y venimos de días de gloria para el deporte argentino, porque la verdad que nosotros le prestamos mucha atención al fútbol, pero no solamente al fútbol. También los fines de semana, cuando hay presencia argentina, al automovilismo o al tenis. Y hablando de tenis, que ayer fue un gran domingo, está Dani Michi.
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0: día, Dani, ¿cómo estamos?
1: Buen día, Gastón, un saludo a todos, buena semana. Qué bárbaro lo de Fran Cerúndolo, ¿no? Qué torneo se ganó en Queens, impresionante, impensado. Decía ayer, hicimos una especie de conferencia de prensa por Zoom, como en la época de la pandemia, y decía que se había ido muy mal de Roland Garros, como saturado del tenis, podrido, literal. Fue a Buenos Aires, se tomó una semana sin tocar la raqueta, ahí arregló con Nicolás Massú para empezar a trabajar con él, viajaron al Reino Unido, en Londres los primeros dos días perdieron todos los sets de práctica, no metía una, y de repente ganó el primer partido, el segundo, el tercero, el cuarto y el quinto, peleando, luchando. Eso es algo, creo que es un mérito, porque lo que le pasaba a Fran es que se atrapa dentro de los partidos, ya lo hemos hablado muchas veces, tiene esos pensamientos negativos, eso de autoflagelarse y demás, que le terminan jugando en contra, porque no solamente es una postura, que yo, Gastón Gaudio tenía, qué mal la estoy pasando, pero por ahí el tipo te clavaba la victoria, ¿no? Ganó Roland Garros autoflagelándose los 7 partidos en 2004. Pero lo que estaba pasando a Fran es que esa actitud negativa le terminaba jugando en contra. Y esta semana en Queens no solamente ganó 5 partidos, sino que 4 de esos 5 partidos fueron de 3 sets, que perdió 3 tiebreaks y solo ganó uno, que en la semifinal con Brandon Nakajima perdió el primer set cuando tuvo ventaja y lo dio vuelta, y ayer ganaba 5-3 el primer set y lo perdió en el tiebreak, y después perdía 3-2 y saque contra Tommy Paul y lo dio vuelta. La verdad que fue un torneo espectacular, 6-7, 6-4, 6-3, 3 horas, 2 minutos, quinto título para el tenista argentino, el segundo del año, el segundo en pasto y por supuesto el primer ATP 500 para él.
0: ¿Qué te parece? Es verdad lo que decís de... Fran venía acostumbrándonos últimamente a que jugaba el primer set, lo perdía en tiebreak, el segundo lo tiraba. Y ahora perdió semifinal y final, ese primer set 7-6, y después ganó el segundo y el tercero por idéntico resultado. O sea, tuvo el temperamento y el carácter como para no dejar ganar los demonios que debe tener en esa cabeza.
1: Sí, tal cual. Y ayer, bueno, además algunas historias muy lindas, como la camiseta de Diego, que un argentino la puso entre Nicolás Massú y el preparador físico el primer día, quedó como cábala, estuvo los 5 partidos sentadita la camiseta. La llegada del Toto Cerúndolo, de Alejandro Toto Cerúndolo, el papá de Fran, que tiene fobia a volar, que hacía más de 20 años que no volaba, y que se animó a viajar finalmente, por supuesto con la mamá, que sí viaja siempre de los chicos, y fueron testigos de la parte final del partido. Llegaron el 3-2 del tercer set al Queen's Club, y bueno, el mejor regalo del padre, en todo caso para el Toto, que su hijo Fran le regale el título más importante, los 5 que ha ganado. Y bueno, ahora, qué sé yo, es confiar. Yo creo que se debería bajar de Innsbruck, donde está anotado y debuta en segunda ronda. Innsbruck empieza ahora, en un ratito. Tenemos un montón de argentinos, se juega Camilo Carabelli contra Jack Pinnington, juega Juanma Cerúndolo contra Rafael Collignon, está Urruchaga, está Tirante, está Echeverry y está Fran. Yo supongo que Fran se va a bajar, tiene que descansar, jugó 5 partidos durísimos, y prepararse mentalmente para Wimbledon, que empieza el próximo lunes. Torneo, Gastón, que nunca le fue bien. O sea, es que ganó solo un partido en las 4 presentaciones. Viene a perder primera ronda los 2 últimos años. Uno solo. Sí, sí. Siempre jugó. Le ganó a Nuno Borges en 2023. Cuando él gana el torneo de Innsbruck, va a Wimbledon, le gana al portugués Nuno Borges, un partido que tenía perdido, y Borges se pega una patinada, se la lesiona, juega los últimos 2 sets en una pierna, por eso gana, después pierde segunda ronda, y en 2024 y 2025 perdió en primera vuelta. Así que, bueno, ojalá le sirva para tener un buen Wimbledon. En un Wimbledon ya vamos a tener tiempo de analizarlo, que está más abierto que nunca, ¿no? Sin Alcaraz, con dudas de cómo está Sinner, Djokovic está grande, aparece Taylor Fritz, Francis Tiafoe, Tommy Paul. Hay varios candidatos, y Fran, jugando como jugó la semana pasada, también es candidato.
0: Genial, genial, Dani. Bueno, si te parece, ¿tenés algo de Fran o simplemente era contar? Ah, sí, ah, ok.
1: No, sí, le mandé a Mati, a ver, no sé qué es lo que armaron, pero bueno, tenemos para escucharlo hacer un dedo.
2: No, muy feliz, la verdad que muy contento, no lo puedo creer, creo que, como decís, fue una gran batalla de más de 3 horas, un partido durísimo, toda la semana, la verdad, jugando partidos muy largos, compitiendo a full, y bueno, tener este trofeo acá al lado mío significa muchísimo, es impresionante, una locura, nunca me lo hubiera imaginado, y bueno, haber ganado mi primera ATP 500 acá en Queens en un torneo con tanta historia, tan importante, creo que, nada, es un sueño para mí. Eso fue uno de los primeros días, creo, un amigo mío o un amigo de mi amigo trajo esa remera y no sé por qué la pusieron ahí en la silla. Y bueno, gané ese partido y dijeron, bueno, ya está, ahora hay que dejarla acá porque es cábala y además es mundial, es Maradona, Argentina, es un mes importante para todos los argentinos y bueno, tenerlo presente ahí al Diego siempre es un orgullo, pero bueno, no fue idea mía, fue una idea que surgió en mi banco, en la gente de ahí y a partir de ahí lo fuimos repitiendo todas las semanas.
0: Ah, apareció Diego en la butaca. Mirá, sí, no lo tenía ahí.
1: La remera, sí, la camiseta. Hay una foto, fíjate, hay una foto ahí dando vuelta que está Masu, la silla con la camiseta de Diego y el preparador físico. Y estuvo toda la semana, todos los partidos ponían la camiseta de Maradona como si fuera una funda de la silla.
0: En Inglaterra.
1: Quedó ahí toda la semana, los 5 partidos. Sí.
0: En Inglaterra. En Inglaterra.
1: Y un chileno, le digo, ayer la cargada de red social al fin le hacemos ganar algo a los chilenos, ¿no? Por Nicolás Masu. Vos sabés que los medios.
0: Digamos que campeón olímpico, ¿no?
1: Te juro, los medios. Sí, obvio, aparte un tipazo, el vampiro, pero ayer los medios chilenos de tenis, hay varios importantes, hacían eco en que de la mano a Nicolás Masu ganó Francerundo, ¿lo entendés? Pero bueno, va todo bien. Mientras que lo va a ganar, que viva Chile, ¿no?
0: Sí. Es más, ¿Gaby no tuvo un técnico chileno también?
1: Sí, claro. Patricio Pei, era chileno y vivía en Estados Unidos. Que le enseñó prácticamente a jugar a Gaby después de Palito Fidalgo, el que agarra a Gaby Sabatini y a Micha Paz,
0: bueno,
1: Patricio
0: bueno.
1: Pei, exactamente.
0: Sí, no nos olvidemos de Palito Fidalgo, por favor.
1: A Kiki Cremair, brasileño.
0: Sí, nos olvidemos de Palito.
1: Bueno,
0: Fidalgo,
1: hoy juegan, escuchá.
0: ¿Qué?
1: No, Palito es un fenómeno, Palito. No, digo que hoy en 20 minutos empieza la quali de Wimbledon, hoy juegan 8 varones, Fede Gómez, Fede Coria, Comesaña, Lautaro Midón, Juan Pablo Fikovic, Alex Barrena, Fede Acosta, y juega Solana Sierra en Bad Arnburg, que es un WTA 500. Hoy justo juega Argentina, tenemos 500 argentinos jugando, es una cosa de locos, ¿eh? Pero bueno,
0: mira,
1: estaremos mirando todo al mismo tiempo. Igual juegan todos temprano. Vos sabés que cuando hay mundial, los tenistas, vos sabés que Wimbledon le permite a los tenistas acomodar los horarios en función a si su selección juega. Me acuerdo con Federer, cuando jugaba a Suiza en el Mundial de Brasil. Creo que Suiza juega con la Argentina un partido, si no me equivoco.
0: Sí, octavo final,
1: Roger había pedido. Exacto. Bueno, Roger pidió jugar el primer turno. Jamás en la vida Federer jugó primer turno en Wimbledon. Siempre era, obviamente, era horario central. Pero bueno, Roger quería jugar temprano, terminar el partido para ir a ver el partido de Suiza. Bueno, estas cosas suceden en el Mundial. Obviamente que si lo pide Camilo Carabelli se le matan la risa, pero si lo pide Djokovic, o a Serbia no lo va a poder ver. Pero bueno, alguno que quiera ver a una estrella que quiera ver a su selección, lo va a poder pedir. Y para cerrar, una buena noticia para que nos gusta el tenis, lo habíamos anticipado, se confirmó anoche recién. Serena Williams va a jugar el single en Wimbledon.
0: Bien.
1: Le dieron el wildcard, así que Serena, a los 44 pirulos, va a estar jugando este año, además del doble con su hermana, va a jugar el single también.
0: ¿Y vas a estar en el All England? ¿Te vamos a tener ahí?
1: Sí. Nos vamos el viernes para allá.
0: Bueno, buen viaje, Dani.
1: Gracias. Buen relato, buena transmisión.
0: Y gracias por
1: todo,
0: todo,
1: chicos.
0: Muchas gracias.
1: Un abrazo grande.
0: Dani Michio, lo mejor del tenis.
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0: Con esta canción, la favorita de Diego, vamos a empezar a saludar a amigos que nos acompañan comercialmente durante esta Copa del Mundo. 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
1: Bueno, ¿qué más tenemos por ahí, Fer?
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1: Y siempre es bueno recordar que es importante cuidar la salud. Y más cuando las emociones, los nervios, se cruza todo, más el día a día, en el mundial nos pasan esas cosas. Yo creo que deben aumentar las consultas médicas durante o pegadito al término del mundial, que deben aparecer síntomas raros. 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

0: Buen día, Ceci.
1: Hola, Gati.
0: ¿Cómo estamos?
1: Bien, bien, acá estamos. En un día de partido, viste que como que ya, como si fuéramos los jugadores.
0: Mirá, yo ya estoy con el traje
1: puesto. Ay, Dios mío.
0: En el lobby del hotel, claro, porque ¿por qué? Nosotros arrancamos temprano acá. ¿Por qué? Primero en el lobby del hotel y no en la habitación, porque tenía miedo que el vecino se quejara a las 4 de la mañana y tenía razón. Acá ya son las 5,
1: sí.
0: Pero cuando arrancamos a las 4, viste, a veces te hacen gritar tus compañeros o algún oyente y nada, para no molestar ni interrumpir el descanso de nadie. Y segundo, porque en una hora ya tengo que arrancar para el estadio. Acá todavía va a ser de noche, pero hay que ir temprano porque después hay que ir encontrando las posiciones para ir haciendo cada una de las tareas en la previa y también en el post.
1: Sí, está bien, está muy
0: y
1: bien.
0: Y también en el post.
1: Entonces hay que ir con el traje desde temprano.
0: Correcto.
1: Bueno, acá todos correcto. Me parece que estamos con las cábalas. Yo también traje la remera que tengo que traer los días de partido. Y bueno, y así con todo. Si tengo que salir al aire, salgo al aire con esa remera.
0: ¿El chino ya llegó?
2: Cero.
3: Me dejé la alarma como un boruro como la semana pasada.
4: Claro.
3: Y dije, por cábala vengo tempranito, ¿no? Y también yo no me baño desde que empezó el Mundial.
1: ¿Por qué?
0: No, bueno.
3: Por Argentina.
1: Pero nadie le pidió tanto.
0: No, y aparte...
4: ama su tierra.
0: Sabíamos que iba a hinchar tanto.
1: Tierra la que
0: Argentina.
1: Tiene abajo de las uñas, ama.
3: Soy argentino.
1: Escúchame, no, podés bañarte, acá te dije.
3: Si hoy pierde Argentina, me baño. Si sigue ganando, sigo. Me tiro a desinfectante.
4: Qué dicotomía, ¿no? Porque no, todos por queremos que gane.
1: Claro.
4: Pero estamos al borde en un rato, ¿no?
1: Por favor.
4: Con Jordania podemos sacrificar ahí.
0: Bueno, en el 3631-1031, los mensajes de cada mañana, los que los quieran dejar, ya en breve los chiquitos empiezan a ir con los padres al colegio y van a querer dejarle su saludo a la señora Teresita y en la última hora también sus sensaciones de lo que se está jugando y lo que se viene hoy, de los 40 años que se cumplen de aquel triunfo ante Inglaterra y el saludo a todos los futbolistas argentinos porque hoy es el día del futbolista en la Argentina. Son las 7 de la mañana en nuestro país y está arrancando no solamente un nuevo día sino una semana que ojalá no sea una semana más. Una semana en la que va a haber muchas definiciones, pensando en Mundial, vamos a conocer quiénes son los que se clasifican y quiénes son los que se quedan afuera. Hay equipos sudamericanos que no la están pasando bien y se juegan el todo por el todo. Ecuador con Alemania, Uruguay contra España, mirá qué partidos les esperan. A Ecuador solo le sirve ganar, a Uruguay le puede alcanzar el empate, como no, pero lo que sabe Uruguay es que si pierde con España, se despide en la fase de grupos de una Copa del Mundo y anda a hablar con Bielsa después, ¿no? Ahora, tanda y pegado, noticias con Fernando, que volvió y que nos va a contar qué todo lo que está pasando ahí afuera.
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0: Siete de la mañana, 8 minutos en toda la Argentina. En Buenos Aires la temperatura 7 grados, 6 décimas, la humedad 76%. Javier Milei celebró el triunfo de Abelardo de la Espriella en Colombia. El presidente argentino felicitó al dirigente colombiano, un abogado mediático sin vínculos con la política, hasta asumir este cargo, que lo hará en la primera semana de agosto. Destacó el presidente argentino la posibilidad de fortalecer así una alianza regional entre gobiernos de derecha. El presidente saliente de Colombia, Gustavo Petro, denunció presuntas irregularidades y pidió esperar el recuento definitivo de los votos. El gobierno argentino también saludó el triunfo y lo consideró una señal de rechazo a las políticas de izquierda en la región. La justicia continúa la investigación a José Luis Espert por lavado de dinero tras recibir $200,000 de una empresa vinculada a Fred Machado. La fiscalía afirma que el contrato utilizado para justificar el pago sería falso y no habría tenido actividad real. Según la acusación, parte del dinero fue utilizado para comprar autos de alta gama y realizar una inversión inmobiliaria. Los investigadores también sostienen que la cuenta bancaria donde recibió los fondos no fue declarada ante el fisco. Audios y documentos también de los contadores respaldan la sospecha de que se buscó ocultar el origen del dinero. Se allanaron 2 propiedades vinculadas a Jessica Sirio tras la aparición de los videos con grandes cantidades de dólares. La investigación forma parte de la causa que analiza el patrimonio del exfuncionario Martín Insaurralde. Durante los operativos se encontraron $19,000 y un arma registrada a nombre de la actual pareja de Sirio, Elías Pichirilo. Los videos serán analizados para determinar cuánto dinero había guardado en el lugar. Sirio aseguró que el material fue obtenido de manera ilegal y su defensa afirma que los fondos pueden ser justificados. Renunció el primer ministro británico Keir Starmer. Hace minutos asumió que el liderazgo del Partido Laborista cambiará de manos, aunque continuará en el cargo como primer ministro del Reino Unido de manera interina. Su decisión fue precipitada por la pérdida de apoyo de su grupo parlamentario y el reciente triunfo electoral del dirigente Andy Burnham de Manchester. Durante sus 2 años de gobierno, Starmer tuvo una imagen de su administración que sufrió un fuerte desgaste por problemas económicos y críticas. Ahora, figuras como el propio Burnham y el exsecretario de Salud, Bob Streeting, se perfilan como los principales candidatos para sucederlo dentro del Partido Laborista. Recordemos que también hay una fuerte oposición de derecha que podría reclamar el lugar de primer ministro en las próximas elecciones. La Organización de Estados Americanos inicia su Asamblea General en Panamá con la participación de Argentina. El secretario general del organismo, Albert Ramden, enfrenta cuestionamientos por la controvertida designación de su asesora y otras tensiones con los Estados Unidos. La Casa Blanca mantiene retenido una parte importante de su aporte económico a la OEA mientras reclama mayor transparencia y un control de los gastos. Durante el encuentro, la Argentina también volverá a plantear su reclamo de soberanía sobre las Islas Malvinas. En la Argentina, hoy lunes 22 de junio, el dólar oficial se vende a 1.480 pesos en el Banco Nación. El dólar blue también llega a 1.480 pesos. Y el dólar turista, el cálculo para gastos en el exterior con tarjeta, alcanza los 1.924 pesos. Saludamos a nuestros oyentes distribuidos en gran parte de la Argentina, por ejemplo en Salta Capital en la 98.1. Nos escuchás, allí suena también Dispo Radio, ahora con cielo cubierto, 10 grados la temperatura en la capital salteña. Se esperan lloviznas durante la mañana y por la tarde con máxima hoy de 11 grados, muy cerquita de la temperatura actual de Salta. La semana será en general con temperaturas entre 2 grados de mínima y 14 de máxima para los próximos días en Salta. Aquí en Buenos Aires tenemos 7 grados 6 décimas, el cielo permanece nublado, la humedad llega al 76% y la presión a 1013.6 hectopascales, con viento soplando del sudoeste a 4 kilómetros la hora. Se espera para hoy todavía una probabilidad baja por la tarde de algunos chaparrones aislados. Esto sería pasando más o menos para el postpartido de Argentina, las 3-4 de la tarde. Durante una parte de la tarde de hoy no se descartan estos chaparrones aislados por desmejoramientos temporales. Después mejora la temperatura y también el cielo, que va a permanecer igualmente con sol durante la mañana, cuando amanezcan un rato, las 8 de la mañana, y ya con mayor cantidad de nubes durante el resto de la jornada. La máxima llegará a los 13 grados hoy lunes. Mañana martes, temperaturas un poquito más bajas, mínima de 5 y máxima de 12 grados. También alguna probabilidad baja de lluvias por la noche. El miércoles, ya sin lluvias, mínima de 5 y máxima de 11. Jueves y viernes también con temperaturas similares en Buenos Aires. En general, una mañana y una semana fría, obviamente la primera que nos ofrece este invierno aquí en la capital federal y alrededores. En cuanto al tránsito, continúa la reducción de calzada en obras o por obras en la autopista Buenos Aires-La Plata, entre el kilómetro 11 y 14, en las zonas de Sarandí y Wilde. Esto tiene que ver con el cuarto carril, sentido a La Plata, y también en la zona de Quilmes, entre el kilómetro 18 y el 21. También tuvimos a la altura de la autopista Buenos Aires-La Plata algunas demoras en el ingreso a la ciudad. Se espera que se normalice en las próximas horas. Por ahora es intenso el tránsito. Hay una reducción de calzada entre el kilómetro 17 y 18, también por obras, pero que por ahora no impacta de lleno con los que están llegando a la capital federal. Tuvimos un choque en esta última hora en Avenida Libertador. Dos autos chocaron a la altura de Libertad, sentido al norte. Todavía hay demoras en la zona. Sigue cargada la Panamericana. Hoy es una jornada especial, porque muchos van a adelantar su jornada laboral para terminar antes, o algunos tomarán una extendida hora de almuerzo para ver el partido de Argentina, así que puede haber mucho más tránsito cercano a ese horario. Recuerden que toda la zona de la Plaza Sever, allí en Sarmiento y Libertador, va a estar afectada al tránsito por el FanFest, de acuerdo a la cantidad de gente que se junte ya para ver el partido de Argentina hoy cerca del mediodía. Se espera un show de Los Palmeras cerca de las 12 del mediodía, así que también podría haber algunos inconvenientes en el tránsito en las inmediaciones de la plaza, allí en Sarmiento y Libertador. Tuvimos un vuelco en Barracas entre un camión y un auto en Cepita y Lafayette. Un herido fue derivado al Hospital Pena y se restablece la circulación en la zona. Y también otro choque en General Paz, altura Beirón, mano al Riachuelo, que está todavía alterando la circulación sobre General Paz, con mucha carga a esta hora. Esto es General Paz, altura Beirón, mano al Riachuelo, todavía con calzada reducida en este tramo de la mañana. Recuerden que en el transporte público, el tren San Martín hoy presenta un servicio nuevo, con un nuevo cronograma de horarios. Por ahora está funcionando con normalidad. También tuvimos alguna anomalía en el Belgrano Sur. El ramal González Catán está circulando con demoras. Y en la línea E de subtes tuvimos inconvenientes durante la mañana. Primero estuvo interrumpido el servicio entre, o en realidad limitado, entre Retiro y Avenida La Plata. Ya se restableció pasaditas las 6:30 de la mañana. Todavía sigue funcionando con demoras la línea E de subtes. El resto del subte, el premetro y las otras líneas de trenes, por ahora funcionando con normalidad.
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0: Y seguimos en este 22 de junio recordando a Diego como corresponde, porque es el Día del Futbolista en la Argentina. Y todo a partir de lo que ocurrió hace 22 años, 40 años, un 22 de junio como hoy, 40 años, acá cerquita, en México, donde también se está jugando el Mundial, donde Uruguay se va a jugar la suerte con España. Tiene razón Bielsa, Uruguay mereció ganar los dos partidos, tanto con Arabia como con Cabo Verde, pero no los ganó. No ganó ninguno de los dos. Y hoy está dependiendo de cómo le vaya contra España para estar o no en 16avo de final. ¿Se imaginan la carnicería que está haciendo y lo que va a hacer Uruguay con Bielsa si no pasa la fase de grupos en este Mundial de 48, donde 32 de los 48 pasan esta primera instancia? No le sale nada a Bielsa en Uruguay, ¿eh? Desde aquel triunfo en cancha de Boca, o desde lo que pasó en la Copa América con aquella pelea en la tribuna de algunos jugadores con hinchas colombianos, nunca más se repuso. Uruguay con el fútbol y Bielsa con los uruguayos. Ayer toda de Uruguay, ¿eh? Toda de Uruguay. ¿Y hoy será toda de Argentina? Ojalá que sí. A las 2 de la tarde empieza el partido. La previa mucho más temprano. Ya empezamos. Y en un ratito toma la posta Ariel Senoseaín y después seguiremos del estadio con Gustavo Kufner de primero, después nosotros, hasta que lleguen Julián Fernández, Marcelo Benedetto y Enrique Macaya Márquez, que ya está en Dallas y que es sin duda uno de los grandes protagonistas al consumarse esta cobertura periodística de 18 mundiales consecutivos. Inigualable Enrique Macaya Márquez, en todo sentido. Y es nuestro, es argentino. Y es de D-Sports y de D-Sports Radio.
1: Buen día, Gastón, gente. Me partió mi corazón. Escucharlo al Diego cantador a esta hora. Desde ayer que ando mariconeando con las cartas que me hicieron mis hijas. Levanté también así y ahora escucharlo al Diego cantar es lo más grande que hay. Aguante Argentina, aguante arriba, carajo. Abrazo grande, Mauricio Barrendero, Avellaneda.
2: Buen día, Gastón. Buen día, equipo. ¿Cómo andan? Qué bárbaro, qué cosa loca lo del fútbol, lo de el grupo de Uruguay. ¿Existe esta posibilidad, Gastón, de que Cabo Verde quede primero, que Uruguay quede segundo y que España quede tercero? Qué loco si pasa eso.
0: Sí, cabe la posibilidad. Tienen que ganar los dos. Tienen que ganar Uruguay y Cabo Verde. Y ahí puede pasar que España quede tercero. Después depende de la diferencia de gol con la que gane cada uno, quien con 5 puntos quedaría arriba de todos, ¿no? Si Cabo Verde o Uruguay. Se tendría que dar esa combinación de resultados, sí.
3: Vamos, que hoy es el día. Hoy ganamos, ya se llama la clasificación. Así que, con todo, ¿eh? Abrazo.
4: Buen día, la recondita, ¿cómo dice que le va? ¿Todo bien? Cristian de Cáceres. Yo que atajo con los pibes cuando jugamos un torneito. Me pone tan loco que la barrera se abra o que se tienen que abrazar, muchachos. Entrelacen los codos, no se separen, que le peguen la pelota en el medio de la cara. Sino que tiene que hacer los arqueros. Cada vez que lo tiran a quemarropa, darse vuelta. Ay, me corro que me va a pegar la pelota. Un abrazo. Vamos a la celeste que tiene que pasar, por favor.
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0: Hablando de arqueros. El Dibu, yo creo que celebró sacarse la férula por dos razones. Primero, porque se pudo volver a poner un guante y llegó a atajar con Argelia, que era lo que quería. Y segundo, porque puede volver a agarrar la hamburguesa que tanto le gusta, Fer.
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0: ¿Cómo estás para hoy, Ceci?
6: Muy bien, Gasti, muy bien, muy bien.
0: Sí, ¿estás nervioso, ansioso? ¿Cómo estás? ¿Dónde lo vas a ver? ¿Lo vas a ver en el canal o en tu casa?
6: No, mira, te cuento. Hoy es un día de mucho laburo, entonces lo que tengo pensado es verlo en el canal, porque no llego a hacer todo si lo quiero ver en otro lado. Entonces, la cábala esa de juntarse para ver, no, pero voy a estar con mis compañeros viéndolo, porque después tenemos un programa postpartido, así que voy a ver el partido y después voy a hacer el programa.
0: Muy bien.
6: Pero bien, tengo la camiseta que la voy a usar al aire, la de siempre, la que trae suerte para mí, así que con eso ya voy contenta. La cucaracha de plástico, todo.
0: ¿Y a Chita qué hace?
7: Y tengo que estar, por un lado, atento al partido, y después ya venimos porque tenemos el partido de Francia.
0: Ah, claro, porque juega Francia a continuación.
7: Exactamente, así que vamos a estar mirando, armando la planilla al mismo tiempo, así que atento a ambas cosas.
0: Francia va con Irak desde las 6 de la tarde, hora de la Argentina.
7: Exactamente. Y vamos a estar con transmisión, ni bien termine todo lo que es el postpartido de Argentina, vamos a estar pegados.
5: Aroma de goleada.
0: Aroma de goleada en ese partido, no en Noruega-Senegal, me parece un partido muy parejo. Ahí está el que va a quedar segundo y el que va a quedar tercero. ¿Sí? De este grupo va a salir un tercero, claramente. Después veremos cuál de los dos queda segundo y cuál tercero. Y el último partido es el que más nos interesa a nosotros, que es el que van a jugar Jordania y Argelia. Pero empieza la medianoche de la Argentina, con lo cual mañana a las 6, cuando se levanten nuestros amigos de cada mañana, les tendremos que contar suavemente, después de que Argentina ojalá haya sorteado el escollo de Austria, para mí el más complejo de los tres rivales de la fase de grupos, ojalá que me equivoque y que hoy no nos haga sufrir mucho el equipo europeo. Después, si Argentina gana, necesitamos que Jordania no le gane a Argelia para poder descansar el sábado y que los titulares no se sobreexijan, ¿no?
8: Gastoncito querido, ¿vos crees que Uruguay le puede ganar a España? ¿Cómo jugaron ayer las dos selecciones con los rivales que jugaron? No tiene chance. ¿Sí, le puede ganar? ¿Le puede ganar? Sí, puede pasar. Es fútbol, son 11 contra 11. Pero así a la vista, si tenés que guiarte por resultados y por juego, ¿cómo se dio? Y en pedo.
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0: Y está Emiliano Pinzón en Pamplona. Hola, Emi.
9: Hola, Gasti. ¿Cómo va, Fer?
0: ¿Cómo estás, amigo?
9: Sí, sí.
6: Hola. Gachi.
9: Bien, todo bien. Bueno, ¿qué pasa? Tanto de la guerra vía.
6: ¿Por qué estamos, Murino?
0: En un horario normal.
9: Por fin, me junto con argentinos a verlo, ¿eh? Yo sigo la cábala del 2022. La cábala sin cábala. Voy a cualquier lado. Donde pinta.
0: Donde invite una tele grande, ahí estamos.
9: Sí, en esa época estaba la señora, me acuerdo. ¿Te acordás? Así. Entonces me iba a otros lados a ver el partido. Bueno, te puedes imaginar, España después de ayer pasó a ser candidata. Lo que no negaban un día, después de un resultado positivo, y vamos, España puede ganar. A mí no me volvió loco, Le ganó a Arabia bien, pero no fue un equipo que me deleitó. No sé qué opinas vos, o ustedes.
0: No, pero se nota que tiene juego, se nota. Y aparte se nota que Uruguay está. ¿Qué sé yo? Mereció ganar los dos partidos, no ganó ninguno.
9: No puede tomar.
0: Es 2002 de vuelta. Es 2002 de vuelta.
9: Bueno, te puede ganar igual, Uruguay-España.
0: ¿Sí?
9: Bueno, pero Uruguay, los dos partidos fueron dos errores puntuales. Sí, pero él no define nunca, lamentablemente. Ayer jugó en Canovio, que estaba en, viste, esa pelea con Bielsa que tuvo, pero yo jugó bien.
0: Está bien, hizo un gol todo. Pero ¿sabes qué pasa, Emi? Con los errores que comete Uruguay, si se los cobró Arabia y también Cabo Verde, ¿cómo no se lo va a cobrar España? Y España va a tener la pelota mucho más que Uruguay. No, a ver, yo creo que el empate tiene que ser festejado por Uruguay y aspirar a quedar tercero. No tiene que volverse loco con ganar o ganar o ganar. Va, veremos cómo se dan los otros grupos. Vamos a terminar esta segunda fecha y ahí tendremos mucho más claro el panorama. Pero lo que está claro
9: y
0: es
9: ahí
0: que...
9: ¿Y ahí lo que vemos?
0: ¿Qué?
9: Dale vos.
0: Decide.
9: Qué grande Chiqui Tapia, que jugó con la Mauritania, con esos países, Zambia, y ahora podemos jugar con Cabo Verde. Es un visionario. Los partidos de la armada de la selección...
0: Bueno, pará. Escuchá, vos reíte. Cuando nosotros salimos campeones del mundo, los partidos para festejar el 23 y 28 de marzo del 2023 fueron Panamá y Curazao. Y decíamos, no hay mejor rival para la Argentina. Y resulta que Panamá está acá en el Mundial y que Curazao está jugando su primer Mundial en la historia. Y le sacó un empate a Ecuador. Toma mate. ¿Viste? Y ahora Ecuador entero, hasta los mudos insultan a Becasese. Pasaron dos mudos recién gritando.
9: Y un paraguayo tirado lo había por ahí, ¿no viste? ¿Algún paraguayo defendió que está tirado por ahí, no viste?
0: No, pero eso están contentos, porque respiraron. Respiraron, ¿qué querés? No, pero lo de Ecuador, las cosas que dicen de Becasese en Ecuador, pobre Becasese.
9: Me imagino, pobre. Es una locura enorme en todos los países.
0: Si seguían jugando tres días más, Ecuador no le hacía un gol. Olvídate.
9: Ahora, escúchame. Era Valencia. Era 18 goles por partido.
0: Claro. Loco, la tenés de cabeza al lado del arco. ¿No podés cerrarle al arquero? Pero bueno.
9: Me parece insólito.
0: Acá hay energías, lo gracioso.
9: Sí, seguro. Acá lo que hay es también una paradoja. Porque los goleadores de ayer fueron Yamal. Y el vasco de la Real Sociedad.
0: Oyarzábal.
9: Y acá, vos sabés bien cómo es España, que está bastante dividido. O sea, el jugador del Barcelona, que en el Real Madrid no miran de ojo porque es hijo de marroquíes, o de magrebíes, como dicen acá, que algunos lo quieren y otros más o menos. Y el vasco, o sea que de los dos, un poco demuestran lo que es España hoy, en cuanto a las divisiones políticas. Ayer hicieron un paralelo acá en la televisión de acá con eso, justamente. Lo comparan con Francia, con las disputas internas.
0: Acá ahí en España, mira, acá me recuerda Andrés Kovacek que Oyarzabal es su jugador. Claro, ya lo sé. Lo que pasa es que lo que decimos siempre con Andrés es que Oyarzabal tiene mucha clase, mucha calidad. Es un hombre que parece no ser muy afín al roce, pero no lo necesita. Juega de nueve en la selección. Y cuando le cae la pelota, le da un pase a la red, no patea al arco. Le da pases a la red.
9: Es verdad. ¿Qué te pareció los Países Bajos en esta segunda presentación?
0: Es una selección, no le encuentro una estrella. Ahí aplica la teoría Ancelotti. No tiene una estrella. En el equipo, una figura descollante que dice, bueno, hay que marcar a este. Y tiene sistema, y tiene buenos jugadores.
9: Sí.
0: Que llevando adelante bien el sistema, van a progresar en el campeonato.
9: Y hay que ver cómo está Inglaterra. ¿Inglaterra juega mañana?
0: Mañana juega Inglaterra, sí. Mañana juega Inglaterra.
9: El lado nuestro de los grupos es lo más difícil, me parece, ¿no?
0: Vamos a ver, porque después hay que ver quién queda. Fíjate que ahora, por ejemplo, Bélgica puede quedar segunda de grupo. Perfectamente.
9: Sí. Muy amable. Vos hablaste recién de Austria, que esperás que nos sorprenda, aunque sea es el mejor equipo, o por lo menos los mejores jugadores estaban ahí de los del grupo. Austria en un momento fue potencia acá, en no hace mucho, cuando fue el Mundial 78.
0: Y bueno,
9: era potencia.
0: Hace mucho.
9: Pero bueno,
0: hace mucho. Yo digo que después del partido de hoy y de esta noche de Argelia y Jordania, se van a encontrar el sábado Austria y Argelia. 46 años después, ¿viste? 46 años después, y yo quiero ver cuál es el comportamiento. 44 años después, y quiero ver cuál es el comportamiento de los argelinos. si es de acordar un empate o de vengar aquella deshonra del 82. No le vamos a decir lo que tienen que hacer. Lo que sí le vamos a pedir que se callen si no hacen lo posible para ganar el partido y se conforman con el empate sabiendo que le conviene a ambos, ¿no?
9: Seguro.
0: Bueno, ¿sabes quién viene, Emi? Pues ya son las 7:30 de la mañana.
9: ¿La señorita?
0: ¿Sí, ¿Te quedás a clase?
9: No sé si me quedo a clase porque tengo el asistente social. Me revisaron.
0: ¿Y?
9: El
0: asistente
9: social.
0: ¿Qué te
9: dicen? Porque acá me van a decir cuáles son mis derechos. ¿Qué puedo reclamar? ¿Qué puedo pedir? Y qué no. Por mi tiempo que acá en España. Con un año tenés unos derechos, con 2 años más otros.
0: Anotate entonces, todos los derechos.
9: Sí, los derechos los izquierdos también.
0: Claro, todo.
9: Me preocupa, Gastón. Málaga y Almería jugaron por el ascenso, ganó Málaga. Se agarraron a trompadas en todos los finales del ascenso en España, en las hinchadas. No lo había visto nunca. Está de Málaga y Almería, es un clásico, pero se mataron a trompadas. Y ayer, por el Día del Padre, vi el Luis Defensor de Belgrano, un papá lindo, fue con el hijo a la cancha. El alambrado de la cancha de Defensores escupiendo al arquero y riéndose, bueno, una imagen que me acordé de vos enseguida, me lo anoté por eso. Y como tardaron en sacar el arquero de Arboy, el árbitro le puso amarilla y le dice, mirá, me están escupiendo, le mostró el padre y el hijo riéndose, una cosa monstruosa.
0: Pero ganó el Boys. Ganó el Boys de visitante ante Defensores de Belgrano.
9: Bueno,
0: ya está, listo. Abrazo grande, amigo, y después nos contás cómo te fue con la asistente social.
9: Señor, mandé un beso.
0: Ahí está, Ceci, ahí está. Bueno, se viene la señora Teresita. Hola, Ceci.
6: Estoy.
0: Acá está.

0: nuestro retorno en el aire de la radio. No tenemos retorno, somos Lema con Boca, ese partido que no retornaba. No tenemos auriculares. Estamos funcionando como...
1: como la nota esa que hacía Matías Martín.
2: Sin auriculares.
0: Sin auriculares. Como te estamos escuchando en el...
3: ¡En la lejanía! ¡Allá!
0: Sí. ¿Y qué te iba a decir, Gastoncito? Recién hablábamos y somos el homenaje más fiel de los locos de la azotea.
2: Como los locos que estamos mal de la azotea.
4: ¿Y cómo van a ser con los oyentes?
0: Los escuchamos porque tenemos, mira, esto es radio, ¿verdad? El estudio, tenemos la puertita abierta, entonces desde el control nos suben el volumencito y te escuchamos como si estuviéramos ahí con el parlante de ¿cómo es? Del estudio.
3: Claro, con el abiertito todos escuchamos.
0: El control, así que te escuchamos, tranquilo, te escuchamos. Si fuera un oyente, lo escuchamos. Lo que pasa es que no nos escuchamos entre nosotros.
3: Claro, claro, es como que hay que estar atento.
4: Bueno, qué raro. Era una radio que no se escuchan los auriculares, ¿no?
3: No, pero es algo, Gasti, es algo como si fuera... ¿Cómo se llama este aparato?
0: Sí, la consolita. Consolita.
3: La consolita, ¿viste que tiene una lucecita roja?
4: Sí.
3: Bueno, esa lucecita roja no está más.
0: Estábamos escuchando
3: y de repente
0: se fue.
3: Bueno, y arrancó una moto en los auriculares y dijo, bueno, es la motosierra que llegó hasta acá.
0: Sí, se escuchó un
3: y hasta ahí nos quedamos. Y cuando vos empezaste a preguntar cosas, contestábamos cómo podíamos.
0: Venía Fernandito que decía la temperatura y nos quedamos sin nada. Pero acá estamos.
3: Está bien, está todo bien.
0: Sí, no importa. Es como entrar a hacer clase y de pronto que nos digan, bueno, señorita, no tiene pizarrón ni tiza, pero no importa. Hacemos como la vieja usanza.
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4: 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Se nota que pasó ala por la casa de ese alumno o esa alumna, ¿no? El fin de semana.
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4: Y quiero decirles que ayer cuando fuimos al estadio, ya estaban todos los stands de venta, de bebidas y de comida, estaban los vasos del partido. Yo ya tengo algunos vasos del partido con Argelia. Sí, a vos te trajiste, muy bien. Y tengo que conseguir hoy. Lo que pasa es que para poder conseguirlos tengo que comprar la Coca-Cola. Así que voy a tener que hacer el sacrificio de tomarme alguna coca para poder llevarle los vasos a nuestros oyentes y hacer los sorteos una vez que termine el Mundial, Fer.
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4: Bueno, ahí la distrajimos, señor, un poquito, así se olvida de los auriculares y puede dar la clase que estamos esperando aprender, y también a los carajitos y carajitas que la quieren saludar antes de ir al colegio. Muchos van a salir al mediodía y ya se van a quedar en sus casas o se van a juntar con amigos para ver el partido, señor.
0: Sí, mi amorcito, sí, Gastoncito, ya estamos bien, ya nos vamos habituando y adecuando. Le quiero mandar un beso grande a todos los papis que nos escuchan, que manda mensajes, que recién un oyentito mandaba que estaba emocionado entre lo que escuchó a Diego cantar y las cartas que le hicieron en su familia, sus hijas creo que eran, o sus hijos también. Es lindo los regalitos, así que si quieren contar los carajitos y carajitas, o los carajotes, qué le regalaron o qué hicieron ayer, lo pueden compartir en los mensajitos. Y le mandamos un beso. Y quienes ya no están entre nosotros, besito al cielo, que siempre están vivos en los recuerdos y en las cosas que hemos compartido. Pero bueno, hoy tenemos día de efemérides, y la más importante, que ya la comentaste vos, Gastoncito, es el día del futbolista argentino.

0: señor.
1: Sí, la verdad que sí. Me encanta que los carajitos, hay muchos que los escuchan y juegan al fútbol, más allá de los futbolistas profesionales. Pero también, por ejemplo, los de La Nocturna tienen su equipo de fútbol. Quiquito en el club de Vergesio, hay un montón de canchas y juegan al fútbol también. Me encanta esa comunidad de futbolistas amateurs que después de jugar cenan y se divierten. Así que un beso a ellos a partir del Diego, del gol histórico de Diego Armando Maradona, que hoy se cumple 40 años por aquel México 86. Que bueno, a diferencia del Mundial del 2022, que fue en noviembre y diciembre, en este vamos atravesando un montón de efemérides como la de hoy. Así que feliz día y bueno, contenta de que muchos jueguen el fútbol de manera profesional o amateur. Tenemos mensajitos de carajitos y carajitas, ¡te escuchamos!
2: Baja un cambio, Teresa, te va a dar un bobazo, viniste muy arriba hoy, te vas a hiperventilar.
1: Bueno, es así, es lunes.
3: Buenos días, señorita Teresita. Soy Ámbar de cuarto grado A y hoy voy a jurar a la bandera y también voy a ver el partido de Argentina, las dos. ¡Vamos, Argentina!
1: Qué lindo, sí, porque doble, en muchos colegios se juró la bandera, se prometió la bandera la semana pasada y en otros esta semana por el sábado, ¿no?
4: Buen día, ¿cómo están? Che, le estás echando la culpa a los auriculares, Teresita. Ponele pila a los audífonos, vieja sorda.
1: ¡No! ¡No! Una está los grande.
5: Tiene, los tiene en off, señor.
1: Sí.
6: En reposo
1: una,
6: para cuando se va a dormir.
1: Una está grande, pero bueno, también pasa que hoy no nos ayuda la tecnología. Pero lo que quiero contarles es que el fin de semana vi una peliculita.
5: Ah, bueno, bien, señor.
1: Ay, sí, que me la recomendó una amiguita, le mando un besito. Se llama...
5: Guarda la yunta,
1: Se llama... Ay, me hizo llorar.
5: Sí, me imaginé. Sí. Me imaginé porque la veo...
1: Me dijo, Teresita de mi corazón, mira esta película, vos que te gustan las comedias románticas. Sí.
5: ¿De comedia poco?
1: Sí, de comedia poco y de romántica mucho. Se llama Mensaje de voz para Isabel.
5: Ah, no, ya sé. Primero empieza con alguien que está tomuerto.
1: Claro. Es un camino a beso al cielo y de pronto...
5: Leí la sinopsis y escapé, ubico.
1: Claro, la sinopsis es que, bueno, un familiar está ahí medio difícil y hay una chica que le manda mensaje a su hermana a un celular y, claro, y ella de alguna manera lo recibe, no lo sabemos, no podemos contar mucho. Pero qué romanticona la película. Cada vez que veo una película romántica me dan ganas de tener...
5: El que recibe los mensajes es un chico, ¿no?
1: Claro, los manda un celular, que el celular ya no está en uso, y lo recibe una persona X.
5: Ah, ok.
1: Pero cada vez que veo una comedia romántica, no sé si te pasa a vos, Cecilita, sí, o es cosa de grande ya.
5: Sí.
1: Que me encantaría o me hubiese encantado tener así un amor de película.
5: ¡Ay, señor!
1: ¡Ay, me
5: ay, señor!
1: ¡Me ¿por qué no me
5: escúcheme,
1: pasa?
5: Ayer estaba andando en Canal 13,
1: sí,
5: que me lo veía entre partido y partido,
1: sí,
5: el Benjamin Button.
1: ¡No! ¡Qué lindo, Brad
6: va para
1: Pitt!
6: Atrás,
5: ¡ay,
6: vida,
5: por favor!
1: ¡Ay, Brad Pitt es lindo hasta haciendo con arrugas bebé! ¡Es lindo en todas sus versiones!
6: De casualidad, justo enganchaste esa película.
5: Justo.
1: ¡Ay,
5: no,
1: qué
5: de
1: lindo
5: casualidad, porque...
6: La pelota busca el jugador.
5: Pará, escúchame, más larga.
1: Y dura como 3 horas.
5: La tenía medio olvidada.
7: Sí, con la publicidad, con la propaganda.
5: No, terrible gasti con la propaganda. Escúchame.
6: Era feliz
5: yo
6: domingo.
5: Te digo la verdad... Fue un programa ómnibus. Pero como venía, iba y venía, también iba. Bueno, dije, ya más o menos la conozco, pero te digo, no me acordaba muchas cosas. Él, de la mitad para el final.
1: Ah,
5: es
1: no.
5: Una bomba. Es
1: el...
5: Y ella es una diosa mal.
1: Sí, no la vi más en otras películas. Una mirada y una sonrisa tan linda.
5: No.
1: Seguramente aprovechaste la pausa de hidratación. Son como varios minutos. Pero lo que me confunde es el término hydration. Porque mi cerebro es hydration.
6: Es verdad. Encima, acá en Conmebol le poníamos rehidratación.
1: Claro.
6: No hubiera habido
1: cuando leo hydration, digo, acá se equivocaron. Y no es hydration. No.
5: No, no, eso es una, no sé.
0: Nosotros le decimos culimbre.
1: Claro, culimbre. Culimbre.
5: Acá no rompieron.
1: Acá no rompieron. Acá no. Bueno.
0: Un par de cosas.
1: Tenemos mensajitos de carajitas y carajitas. ¡Te escuchamos!
8: Hola radio, buen día. Aquí Claudio de Charlie. Buen comienzo de semana. Y un feliz día a todos los animalitos de la selva, que en su día, el día de las selvas tropicales, les mando un fuerte abrazo a todos, al Tortugo Hugo, Castor Gastón, Liena Elena, a todos. Pero Teresita, vos si participarías, ¿qué animalito sería? Para mí serías una arpía.
7: ¿Eh?
1: ¿Qué?
5: ¿Una arpía?
7: ¿Pero cómo la digo? ¿Pero por qué una arpía?
1: No sé por qué. No, ¿cómo es la arpía? Yo sería, no sé qué sería, una lechuza que todo lo ve desde arriba. Ay, y observa, claro, y después va diciendo las cosas que... Bueno, no sé cómo se comunican las lechuzas, pero la lechuza por lo menos ve todo y la serio...
7: La arpía es un ave, ¿no?
5: La arpía es un águila.
7: ¡Ah! ¿Y por qué se dice es una arpía?
5: Porque tiene una vista terrible y mira, maneja todo desde arriba, Gastón.
1: Ah, bueno, puede ser, pero por eso se le llama...
5: Águila arpía.
7: Ah, sí, el águila más grande.
1: Ah, claro. Bueno, entonces sí. No me gusta el sinónimo para el cual se usa arpía en la humanidad. Pero el animalito me gusta. Metro.
7: El otro día en Auburn, soltaron, hay un águila,
5: sí.
7: la sueltan, el águila sobrevuela las tribunas, sí. Y la gente grita, sobrevuela, y cae en el medio de la cancha, y ahí... La vuelven a enjaular, es re loco lo que pasa.
1: Sí, a mí no me gusta mucho eso.
5: Pero hay un señor que la sostiene en su brazo.
1: Está en una jaula y después la persona que la tiene suelta, entrenada,
7: la tiene entrenada.
1: En el brazo abuela, pero tiene como esa cobertura.
7: 88.000 personas, sí. No se asusta nada, vas a ping.
1: No, es que ya sale de la jaula sabiendo lo que tiene que hacer y le dan de comer como premio, como toda milanga. Educación de animal. Pero no, a mí no me gustó mucho que hagan eso con el alimento. Está muy nervioso en la jaulita.
5: Después le ponen capucha en la cabeza a veces.
1: Sí, por eso.
7: No, está muy mal. A un águila, déjala volar la montaña.
1: Son tan lindas para
5: son
1: que...
5: Son grandotas,
1: Tienen tanto cielo para traer una jaulita.
7: Un metro miden.
1: Sí, muy grande. Muy grande y bueno, nada. Se puede hacer tanto avance con inteligencia artificial que armen un robotito que vuele. Y dejen al ave tranquila. Bueno, el oyente decía que es el día de las selvas tropicales, el día de los bosques tropicales. Así que le mandamos un beso al oyente que también recién lo dijo. Obviamente es una efeméride que tiene que ver con el programa de las Naciones Unidas para el Medio Ambiente. Desde el año 1999. Y es también tiene que ver en unión con la Organización de las Naciones Unidas para la Educación, la Ciencia y la Cultura. Así que es obviamente una efeméride que tiene que ver con el amor por el planeta, por los animales, por todas las especies. Así que, bueno, eso es importante para siempre. Manda un mensajito. ¡Ay, qué lindo este muchacho! Está escuchando. Fede Río. Es el osteópata. ¡Quiero que me haga tronar!
5: Uy, Fede, tengo que ir. Estoy cumpliendo con todo lo que me dijiste.
1: Fede Río, yo siempre le digo osteópata y a veces tengo miedo de equivocarme, pero es un médico tan lindo.
5: Pero señor, cálmese un poco.
1: Y tan bueno.
6: No se equivoque.
1: Señor. Me decía, hubo una época en que la cancha de Boca llenaban... Esto lo estoy leyendo a primera vista.
6: Cuidado.
5: Dios mío, ¿cómo no?
6: Llenaba, dijo,
1: no, porque me
6: boca,
1: parece
6: llenaba.
1: Que el mensaje...
5: Yo solo a veces cuando hacen los penetés al aire digo, ¿por qué no lo hablé yo antes?
1: ¿Por qué dice este chico? Voy a leer la primera parte, porque la segunda no sé si es mentira o verdad. Que hubo una época que en la cancha de Boca llenaban de arpías. ¿Es verdad eso? Estoy mentira. Cuando entraba el equipo...
7: No, señor, dele, sea bueno. ¿Cómo va a ser verdad eso?
1: Esto porque me parece que este muchachito es de River. Entonces, ay, Dios. No, caí como el tiburoncito con el señor Elber.
5: La atrapó la belleza.
1: Sí, claro. Me dejé llevar, pensé que era un mensaje productivo. Ay,
7: pero no.
1: Es el alumno que cuenta el chiste de Jaimito. Bueno, hola, ¿hay oyentes por ahí? ¿Hay carajitos y carajitas?
9: Buenos días, señorita Teresita.
1: Buenos días.
9: Argentina.
10: ¡Argentina! ¡Argentina!
11: ¡Salud, pedía tarajo! ¡Te amo mucho, Teresita!
1: Yo también, mi amor.
11: ¡Aguante, Messi!
1: Bueno, aguante.
12: ¡Soy Marlon!
1: ¡Hola, Marlon!
12: ¡Hola, señorita! ¿Cómo anda?
1: Bien, ¿y vos, Marloncito?
12: Yo medio resfriado. Pero no importa, porque hoy es lunes. ¿Y sabe quién me acompaña?
1: ¡Marlito!
12: ¡Marlito! ¡Y sus poesías!
13: Un fin de semana distinto, porque no fue uno más. Precisamente ayer domingo fue día de papá. Compartimos en familia un almuerzo espectacular. De postre compramos helado, no podía faltar. De regalo tuve un álbum, parecido al del mundial. Pero las 30 figuritas eran Lupe, yo, mamá y papá. Hoy ya estamos muy ansiosos por el partido de Argentina. Y nuestras almas y corazones van a hinchar por la más linda. ¡Vamos, Argentina!
1: Sí.
7: Qué grande, que el jueves promete lealtad la bandera a Lupe y Marlon va a ser abanderado.
1: Sí, ¿eh? Que se esforzó,
6: familia,
1: estudió y le lo premiaron con el reconocimiento de ser abanderado para estar en el acto con la hermanita. La verdad, hay tanto amor en esa familia, le mandamos un beso enorme.
14: Buen día, Teresita. Pasalo a gas, pasalo a gas. Estás muy acelerada, estás muy acelerada. No se te entiende lo que decís.
1: No se entiende. Ay, tengo miedo. Ahora me pone mal.
6: Claro, no tenemos retorno.
15: Buenos días, señorita Teresita.
1: Buenos días.
15: Hoy estoy yendo al colegio y voy a ver el partido con la camiseta.
1: Qué lindo.
15: Soy Luciano.
1: Ay, bueno, Luciano, te mandamos un beso grande. Y sí, hoy es día de partido, así que en muchos colegios está contemplado o que salgan más temprano los carajitos y carajitas o que se haga una pausa a ver a una de las teles de los colegios donde tienen.
16: Hola, Teresita. Me llamo Cachito.
1: Ay, Cachito.
16: Oh, hoy vamos a hacer... amigo Argentina.
1: Sí.
17: Va a ganar Argentina.
16: Vamos a ganar Argentina.
7: ¿Estuvo con el Flaco La Madrid?
1: Sí, conoció al Flaco La Madrid el viernes, nos mandaron las fotitos, vimos ahí la publicación.
5: Qué, bien.
1: Qué lindo Cachito, hermoso, Cachito, que decía que charlaron, que les dio el libro el Flaco La Madrid. Qué lindo encuentro.
7: ¿Acá? Para no hacer quedar muy mal a Fede Ríos, porque además después nos hace sonar los huesos, mejor que no nos haga doler. Acá me dice Fede Picasso,
1: sí,
7: que puede que sea cierto esto de la bombonera, porque en Wembley y en Twickenham todavía hay halcones y arpías, que llaman halcones peregrinos, que son utilizados para espantar y cazar palomas, que son las que se comen las semillas y pueden afectar el campo. Entonces, para eso están a veces en algunos estadios los halcones y las arpías, estas águilas, para proteger lo que se siembra en el césped, ¿no?
5: Acá está lleno de caranchos igual y chimán. No, pero lo digo.
1: Sí. Gran película.
7: Y cuervos.
5: Pero lo digo bien.
1: Ay, sí, uno tiene un incidente y ya te llaman de todos los estudios de abogados.
5: Escuchame, no lo digo. ¿No vieron los caranchos que hay?
1: Sí, están
5: caranchos,
1: todos...
5: Caranchos, chimango, no sé, esos que hay, está lleno que se comen a todo.
7: Sí,
5: ¿no? Sí, era mucho la fauna.
7: Bueno, acá en la ruta viniendo para Dallas ayer, primero una cortina de agua que no sé cómo pudimos seguir. De hecho, los que venían atrás nuestros fueron desviados por la policía de la cantidad de agua que había en la calzada que pedían que por favor nos siguieran. A nosotros no nos agarraron y pasamos no sé cómo todavía. Pero después, cuando dejó de llover, fueron más de 800 kilómetros, cuando dejó de llover, empezamos a ver mucho animal en la ruta, muerto, obvio, con los caranchos y con los cuervos haciendo lo suyo, ¿no? Pero mucho ciervito, mucha carroña.
18: Buen día, chicos, ¿cómo andan? Si Teresita fuera un animal, sería la torcaza Teresita. Come, caga y no sirven para nada las palomas.
7: Bueno.
1: Son
5: buenas de La Paz.
17: Buenos sí. días, señorita Teresita. Soy Elena de San Vicente y hoy en el colegio nos dejaron traer la camiseta de Argentina para ver el partido. Chao, beso.
5: Elena.
1: Qué lindo. Es así porque muchos
6: plan para los chicos.
1: Sí, porque en el colegito entendimos que los alumnitos se ponen contentos y contentas las alumnitas cuando está juega Argentina y lo pueden ver con sus amiguitos en el cole. Así que los que se queden a almorzar, hacemos una pausa más grande y los que se tienen que hacen simple escolaridad se pueden ir antes. Así lo pueden ver con la familia. Y porque como dijiste vos, Gastoncito, y decía Fernandito también en las noticias, el tránsito a la hora del partido en el momento previo va a ser bastante intenso. Más
6: como siendo el fin del mundo, ¿no?
1: Sí, es terrible.
6: Una y media, hoy es el fin del mundo.
5: Ay, no, no me por digan eso, que es hora voy. No, no, no me digan eso. No
6: todos quieren llegar a algún lado.
1: Claro, no se
5: salir de un trabajo y ir al otro.
1: Sí,
5: se zarpen.
1: Anda despacito, Cecilita, porque hay mucho loquito dando vueltas que va rápido para llegar.
7: Que quiere llegar a tiempo, claro.
1: Sí.
5: Lo escucho por la radio.
1: Por 10 por radio.
5: Escucho todos los partidos por la radio, así que no me...
7: Me hago una pregunta. Hoy que los bancos cierran a las 3 como todos los días, ¿no? Fer.
6: Sí.
7: Hoy que los bancos cierran a las 3 como todos los días. ¿Cómo hacen los que laburan en el banco para ver el partido?
6: Y nada, no, y como los chicos que justo tienen, no sé, jornada a la tarde, pero que terminaba antes de las 5.
7: No, se suspende. El colegio se suspende, olvídate.
6: El colegio pero supuestamente, el claro, invita a que se vea el partido. Y yo creo que en el banco también se van a quedar a verlo. ¿O no? Sí, porque además algunos se hacen tareas
7: ¿pero
6: administrativas.
7: ¿Dónde? Si no hay tele.
6: Después de las
7: 3. Bueno, alguno tiene que...
6: Claro, no, alguno tiene que habilitar. Ellos
7: pero el que está en la caja, sí. El que está en la caja, ¿cómo hace?
1: No, el banquito tiene televisor para un circuito interno, pero deben tener alguno. Puede decir, man, pon el partido, Roberto, por favor, de Levido. Gracias a hablando de Roberto, bueno, que me salió el nombre. Gracias a Roberto que nos volvió a habilitar los auricular. ¡Una rapidez! ¡Ay! Ahora estamos en Disney.
5: No, y ahora muy bien.
1: Escuchamos muy bien. Una nueva consolita y ya estamos todos escuchándote muy atentos, Gastoncito, muy limpios, como si estuvieras acá al lado nuestro.
7: Sí, mire qué bien. Nos sentimos así, perdón, Ceci, no, yo lo que preguntaba del banco era para darle pie a Fer a que me dijera qué es lo que tiene ahí a mano.
1: Tiene un montón de cosas.
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7: Rápido vas a tener que ser vos en la última hora para meter todo lo que falta, Fer. Bueno, perdón, señor, que le interrumpí.
1: No, por favor, está todo vendido. Así que hay que me lo llevo a Fernandito para que siga diciendo en los colegitos. Tenemos más mensajitos de carajitos y carajitas. ¡Te escuchamos!
19: Buenos días, señorita Teresa. Soy Lan y hoy estoy muy feliz porque juega Argentina. Vamos, Argentina. Bueno, le voy a mandar besitos para todos.
20: ¿Picho?
21: ¿Qué quieres decir, Tome?
20: Hola, buenos días, señorita.
1: Ay, mi amor.
20: Soy Tome. Y juega Argentina.
1: Sí.
21: ¡Vamos!
1: Juega Argentina, qué lindo, sí.
7: Juega Argentina, qué lindo. 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
22: Buenos días, señorita Teresita.
23: Estamos con Timoteo y papá Sebastián de Morón yendo al colegio y hoy vamos a Argentina.
0: Sí.
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2: Buenos días, señorita Teresita.
1: Buenos
2: días. Soy Tizi y en el colegio vamos a ver el partido de Argentina. ¡Vamos, Argentina!
1: ¡Ay, vamos, Argentina! ¡Sí! ¡Qué lindo que lo vean en los colegios! Es lo que hay que hacer.
3: Buen día, radio. Buen día, Gastón. Señor, ¿qué hay de cierto que le ponen el partido a los chicos en el salón comedor y ustedes se van al salón de profe a escabiar y a fumar como
5: loco?
1: No, es verdad eso. No se puede, no. Por favor.
6: Ah, no, porque no quiera, porque no se puede.
1: No, pero está pero bien. ¿No? Pero no se puede, no, sabemos que no se puede. Hay cosas que sabemos que no se pueden. Pero bueno, les mandamos un beso grande a todos los carajitos, carajitas. Y los carajotes también, ayer en su día, hoy que participaron con los mensajitos, y que muchas personas, si tienen justo la posibilidad, verán hoy el partido de Argentina con sus carajitos y carajitos en casa. ¿Sí, Gastoncito?
7: ¿Señor?
1: Sí.
7: ¿Qué pasó con Achita? ¿Qué pasó con Gustavo Álvarez? ¿Se fue de San Lorenzo?
1: ¿Qué pasó, José?
4: Nos cuenta vos, sobre ya no eso.
7: Mira, bueno, vamos a aprovechar la tanda para informarnos al respecto y ver qué tenemos para decirle al hincha del Ciclón, que amanece este lunes desayunándose con que Gustavo Álvarez ya no es más el técnico del primer equipo de San Lorenzo de Almagro.
1: Hoy se va.
7: Bueno,
1: no me gusta
7: esto, lo dice
1: cuando
7: Gonzalo
1: se va.
7: Arellano, y ahora vamos a pedirle más detalles. Bueno, bueno, son las 8.
1: Sí, son las 8 y hay mucha información. Hoy juega Argentina y nos vamos por eso con un poema final. Nos vamos como siempre con un poema final. Ayer fue el Día del Padre. Fue un domingo emotivo. Beso en la tierra y al cielo para todos los papis argentinos. Hoy volvió Fernandito. Quiquito pudo descansar. Así puede estar despierto para ver a Argentina jugar. ¡Sí! Hoy juega la escaloneta. En el colegio voy a alentar. Juntos en la sala de maestros y ojalá podamos ganar. ¡Besitos! ¡Tru, tru!
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0: 8 de la mañana, 8 minutos en toda la Argentina. En Buenos Aires la temperatura 7 grados, 6 décimas, la humedad 76%. Hoy jura el flamante vocero presidencial y asume el cargo en Casa Rosada. Se trata de Adrián Rabier, quedó confirmado el fin de semana que dejará formalmente su banca de diputados para iniciar un nuevo rol en el gobierno tras la designación del presidente Milei. Justamente le tomará hoy juramento el primer mandatario en un acto en el Salón Blanco de la Casa Rosada y mañana participarán juntos de una presentación en la Fundación Faro, actualmente investigada por el origen de su financiamiento, donde también se desempeña el mismo Adrián Rabier. Arca denunció a varios de los principales bancos por retención de aportes y gastos inflados. Desde el sector financiero rechazaron las acusaciones y afirman que se trata de diferencias administrativas que no justifican acciones penales. También Arca, la agencia de recaudación que reemplazó a AFIP, detectó irregularidades laborales y previsionales en cadenas gastronómicas, frigoríficos y comercios de electrodomésticos. Los controles se dan en un contexto de caída de la recaudación y aumento de la informalidad laboral que, según el INDEC, alcanza el 43% de los trabajadores. Las ventas por el Día del Padre volvieron a caer por cuarto año consecutivo. Esta vez informa la Confederación Argentina de la Mediana Empresa, CAME, en este registro que se elaboró y se difundió ayer. La caída fue del 0,3% con respecto a 2025, que ya había tenido una caída pronunciada con respecto al año anterior. Con un ticket promedio esta vez de casi 79 mil pesos, los comercios de indumentaria y las librerías son los que lideraron los rubros con más productos vendidos. Colombia tiene nuevo presidente, se llama Abelardo de la Espriella, es un abogado mediático sin antecedentes en la política y con una campaña que hizo en redes sociales antiestado, de mano dura y de un simbolismo con el tigre. Ayer se impuso en la segunda vuelta de las elecciones presidenciales colombianas con casi 13 millones de votos, unos 250 mil le sacó al candidato del oficialismo Iván Cepeda, que iba con el apoyo del actual presidente Gustavo Petro, que volvió a denunciar supuestas irregularidades y pide el conteo final. La izquierda recuperó apoyo en Bogotá y en algunas zonas costeras del país, pero en el centro se impuso la ultraderecha que representa a De la Espriella. Asumirá la primera semana de agosto. Ya dijo que tiene el apoyo, entre otros, de Donald Trump. Y justamente Estados Unidos e Irán acordaron en Suiza una hoja de ruta de 60 días para alcanzar un acuerdo que reduzca las tensiones en Medio Oriente. Ambos países pactaron crear una célula de desescalada para favorecer el cese de los combates en el Líbano. Las negociaciones fueron mediadas por Pakistán y por Qatar e incluyeron temas como la seguridad en el Estrecho de Hormuz y el programa nuclear iraní. Las partes coincidieron en mantener las conversaciones durante los próximos días para buscar una solución más amplia y duradera del conflicto. Hoy lunes 22 de junio se reanudan los mercados con el dólar oficial a 1.480 pesos para la venta en el Banco Nación. El dólar blue también cotiza en 1.480 pesos. El dólar turista, el cálculo con tarjeta para gastos en el exterior, llega a 1.924 pesos. En el sur de la Argentina, si estás en Neuquén, nos escuchás en la FM 89.1 con temperaturas bajo cero. Ahora la temperatura oficial en Neuquén Capital, 1 grado. La térmica, 7 décimas de grado bajo cero. Alcanzará hoy una máxima tan solo de 12 grados con una importante amplitud térmica. Allí los amigos neuquinos atravesando una mañana soleada con el cielo parcialmente nublado y más sol durante la tarde. Amanece todavía más tarde allá, a las 9 menos 10 de la mañana recién en Neuquén Capital. Aquí en Buenos Aires tenemos ya en el amanecer 7 grados 6 décimas, de a poquito sale el sol, tenemos el cielo parcialmente nublado y no se descarta para la tarde algunos chaparrones aislados en Buenos Aires con máxima de 13 grados, la presión alcanza los 1013.6 hectopascales y la humedad el 76%, el viento está soplando del sudoeste a 4 kilómetros la hora, es otra mañana fresca con cielo nublado que nos va a seguir acompañando durante el resto de la semana. Mañana martes también tenemos una probabilidad baja de lluvias por la noche, la mínima será de 5 grados y la máxima de 12. El miércoles temperaturas similares entre 5 y 11 grados y ya jueves y viernes con mínimas de 6 y máximas que van a tocar los 13 grados en Buenos Aires. Una semana bastante parejita, con cielo mayormente nublado, alguna que otra probabilidad baja de lluvias hoy por la tarde y mañana por la noche y después ya mejorando para el resto de la semana. En cuanto al tránsito, autopista Buenos Aires-La Plata todavía con tránsito intenso, sentido a capital y marcha lenta desde la zona de Bernal. acceso oeste también con complicaciones desde Ituzaingó en adelante. En la misma autopista de La Plata a Buenos Aires se liberó una reducción de calzada que tuvimos en el kilómetro 6 y medio sentido capital, después de estar durante un rato largo un vehículo detenido. También tuvimos un choque, recuerden, General Paz y Beiró. Esto fue hace una hora, pero todavía se registran demoras. 4 vehículos quedaron involucrados en el choque mano a Riachuelo. Se sabe un poquito más de lo que sucedió. 7 jóvenes iban adentro de uno de los vehículos y chocaron contra un auto. Una de sus ruedas salió despedida, le pegó a otro vehículo y esto terminó afectando, como decíamos, a 4 autos en total en General Paz y Beiró, mano al Riachuelo, todavía con demoras. Sumamos a esto algunos inconvenientes también en Avenida Libertador. Durante la mañana, 2 autos chocaron a la altura de la calle Libertad, sentido al norte. Y recuerden que hoy, al mediodía, en Avenida Libertador y Avenida Sarmiento, donde está la Plaza Sever, se va a estar aprovechando el FanFest porteño para ver el partido de la selección argentina. Y habrá también show musical, además de un patio gastronómico. Desde el mediodía a las 12:30 estarán cantando Los Palmeras, entre otros. Así que obviamente el tránsito se va a ver afectado por un día especial. Hoy juega Argentina y obviamente al tránsito habitual previo al partido se suma esta zona de Palermo, en la Plaza Sever, donde se va a juntar mucha gente seguramente. No hay cortes anunciados hoy por manifestaciones. Tenemos otra vez operando con normalidad la línea E de subtes, que hoy estuvo con demoras y con un servicio limitado. Ya opera de forma completa entre cabeceras. Tenemos también el tren Roca en su ramal Ezeiza, Alejandro Korn y Bosques, vía Temperley, con demoras por una falla técnica en el sistema de alimentación eléctrica en Temperley. Y también te lo contamos desde más temprano, el tren Belgrano Sur en su ramal González Catán, circulando con demoras por problemas técnicos. El resto de los trenes, así como los subtes y el premetro, operando con normalidad.
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2: Ahora les voy a pedir un favor. Esta parte yo no me la acuerdo. Si ustedes me hacen la gamba, mataría.

0: cómo no, de la mano de Pierre, llegando al estadio acá con Nacho Genovar. Una ilusión que nos condena porque estos jugadores nos han hecho sentir que teníamos que confiar, que teníamos que ponerles otra vez una ficha, como hace 3 años y medio en Qatar. A Ancelotti avisarle que cuando habla de estrellas, una de esas estrellas es Lionel Messi. Entiendo que Scaloni ayer haya evitado la polémica, pero en serio, Ancelotti, puede haber intensidad en los equipos y que eso prevalezca en el desarrollo y si quiere en el desenlace de este torneo. Pero minimizar lo que puede provocar una estrella, cuando esa estrella se llama Lionel Andrés Messi, ¿en serio? Acá estamos, llegando al estadio en Dallas, junto a Nacho Genovart, para lo que será una larga jornada, para un partido que empieza a las 2 de la tarde de la Argentina. Acá son las 6 y 20 de la mañana. El partido será dentro de 5 horas, 40 minutos. Llueve en Dallas.
1: Ya amaneció ahí, Gastón.
0: Su segunda presentación en este Mundial y para que vos lo vivas en el aire de D-Sports Radio. Fer.
1: Te decía, ya amaneció en Dallas porque lo que se ve del estadio adentro es como si fuera de noche.
2: Puro.
1: Un espectáculo indoor directamente, ¿no? En un ratito nos va a contar seguramente detalles. 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

0: Buen día, arriba, carajo. Buen día. Habla Roberto, el tachero. Nada, vamos Argentina hoy, muchachos. Hoy hay que ganar. Hay que seguir con la confianza bien arriba. Hoy hay que ganar. Yo en el Prode le puse 2-0. Yo le tengo fe. Que tengan un buen día.
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2: Buen día Gastón, buen día Mesa, acá Juan de Salta, yendo a trabajar. Por suerte hoy, ando en la empresa, quitó 15 clientes para los repartos, así llegamos a la 1 de la tarde a rendir todo y poder ir a ver el partido en nuestras casas. Solo queda nosotros ser rápidos, así que bueno, nada, yendo con toda la fuerza y bueno, tratando de levantar el lunes. Y te quería pedir un saludito para mi hija Neila, que hoy está cumpliendo 16 años, que es una de las 3 luces de mi vida, ¿sí? Muchas gracias Gastón, gracias por la compañía siempre y bueno, nada, arriba carajo, señores.
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3: Buen día, habla Julio de Bernal. Gracias Gastón por tu palabra, recordando al más grande. Imposible no acordarnos de él. Yo me acuerdo todos los días de él y siempre se me escapa una lágrima. Se lo extraña mucho a Diego. Eternamente agradecido al más grande. Abrazo grande y vamos a Argentina, carajo.
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4: Buen día, Gastón. Claro, acá el Matías, el chofer de la 722. Gastón, te vi en las redes sociales manejando entre un tsunami y un tornado. ¿Qué era eso? ¡Por Dios!
5: Ahora lo va a decir, Gastoncito, sí, porque favor. Está caminando el cero está camino al etario y la señal a cero no puede y está muy...
6: No hay un tsunami, pero está lloviendo.
5: Sí, está lloviendo, se le va a mojar el aparatito, entonces ya cuando esté bajo techito va a contarse el aparatito lo de que tenía esta taca. Sí, cuando tenía la tapita.
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7: Bueno, acá estamos, ¿eh?
5: Ahí está,
7: en la puerta del AT&T Center. Sí, porque le pasa que cuando sale de los datos y agarra el Wi-Fi, se vuelve a cortar.
5: Sí.
7: Es todo muy bien con la tecnología, pero hay cosas que debieran estar más... actualizadas. Y ya pasamos el chequeo, que tampoco podríamos haber hablado al aire, y nos queda que verifiquen que somos quien dice la credencial para poder entrar al estadio. Estamos afuera, o sea, estamos adentro del predio de esta burbuja, esta nave espacial que llegó a Dallas para convertirse en un estadio deportivo. Acá juegan los Cowboys, el fútbol americano, el mundial de fútbol, donde hoy la selección argentina estará enfrentando a Austria. Relata Julián Fernández en D-Sports Radio. Comenta Enrique Macaya Márquez. 18 mundiales consecutivos para el gran Macaya.
5: 18
7: mundiales consecutivos para Macaya.
5: Increíble. Recién un oyente preguntaba a Gastoncito qué era donde estaba manejando el autito entre, dicen, tornado, tsunami. No sabemos qué era lo que estaba, lo vi en una historia o en las redes sociales, ¿no? Ah, bueno, se lo llevó. ¡Se lo llevó el tornado! ¡Se lo llevó la lluvia!
1: Lo dijo, lo predijo nuestro oyente.
5: ¡Sí! ¡Se fue volando!
1: Y en cada casa hay alguien que llega primero, el que pone la pava, el que prepara la mesa, el que pregunta si todos ya comieron, el que se acuerda de los que le gusta a cada uno. Son esos gestos simples los que hacen que un momento cualquiera se convierta en un momento especial. Entregar, creemos en eso, en las cosas hechas con dedicación, en los sabores que acompañan, en la calidad que se construye todos los días, porque cuando algo es genuino, se nota, y cuando es auténtico, se siente. Entregar lo auténtico se siente mejor.
0: Buen día, arriba carajo. Vamos a la selección hoy. Vamos que hay que ganar. En homenaje al Diego. En homenaje al Diego. Que nos representó siempre. Hola, celeste y blanca.
8: Buena semana para todos.
0: Soy Pato de la Ferrere, emocionado.
9: Que describa mejor aquel,
0: mi pequeño homenaje al Diego
9: contra Inglaterra,
0: es ponerle a mi hijo Diego Armando y a mi hija, la más chica, Maradona. Lo voy a recordar toda la vida.
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10: Buen día, arriba carajo. Franco de Caseros, laburando de aplicaciones, ya terminando. El lunes, 12 horas laburando. Ganó Almagro ayer, le ganamos a Atlanta, jugó a Argentina. Así que, por ahora, 10 de 10. Y esperemos que el 10 hoy esté, como siempre. Un fuerte abrazo para todos. Buena semana.
1: 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En
11: poblaciones. Buen día, Gastón, buen día la banda, Gustavo Lanús. Consulta, Gastón, si Argentina sale primero, mejor primero, gana los tres partidos con 9 puntos. Todos están diciendo que, bueno, puede ser Uruguay o España. O sea que Argentina no se puede enfrentar contra el peor de los terceros. O sea, o sí tiene que ser el segundo. Abrazo.
12: No, justo ese grupo era el que no podía, ¿no?
1: Sí, o sí, el primero de nuestro grupo va con un segundo
13: de
1: la
13: El segundo del grupo de Uruguay y España. Así que puede ser Uruguay, España, puede ser...
1: No hay reordenamiento por mérito, por puntos. O sea, ya están hechos los cruces. Obviamente las variables van a ser los 8 terceros para los grupos o para los cruces que ya tienen programado un tercero. Pero no es el caso de Argentina.
13: No. No, curiosamente 3 de esos 8 terceros son los grupos de los anfitriones.
12: No, justo.
1: Y sí. Oh. Y sí. Tiene que darle una chance más, ¿no? Porque si no... 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
14: Buen día, arriba carajo. Marcelo, el taxista de Montserrat. Buen comienzo de semana para todos. Vamos Argentina hoy, vamos, Estamos todos ahí apoyando. Fer, bienvenido a la Argentina nuevamente. Buen día, Chita.
1: Gracias.
14: Ceci, Kiki, cuando llegue. Gastoncito, un abrazo grande. Vamos Argentina,
5: Vamos Argentina.
1: 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Grabado esa parte. Encontré la camiseta de su selección. Aquí no.
5: Wow. ¿Dónde estaba?
1: En algún local de Estados Unidos.
13: Es una gran noticia.
5: Sí, porque está, quedó rezagado.
1: Rara, y la tuve que meter el Google Lens para ver qué me...
12: ¿De dónde era? Claro, ¿qué es esta camiseta?
1: Chino. Lo tengo por
5: eso son gente que ilusionada. Empezó a hacer una camada de remeras y después tuvo que elongar para guardársela porque no quedamos
1: yo
5: fuera.
1: Creo que son tantos que se debe usar.
12: Claro,
1: que bueno,
12: vos sabés que ese mercado es amplio.
5: Sí, lo compran, compraron la ilusión. Ya vamos a jugar un mundialito y vamos a participar. Esa remera va a quedar ahí. Ay, Dios mío.
1: No lo sufra tampoco.
5: O sea, que todo el día... No pasa eso, no recuerdan que no estamos jugando, ¿no? Está Japón y Corea, pero no está China.
1: Claro, Corea del Sur.
5: Están toro, pero... Igual más allá de toro, los japoneses, los coreanos, acá le dicen chino. Así que nosotros el mundial más importante lo ganamos.
13: ¿Y las buenas noticias cómo se dicen en chino?
5: ¡Así cantó Tomás!
13: Bueno, eso para José Melanz, que cumple 48 años en el día de hoy.
5: Así que todo tomó.
13: Así
5: que todo
13: tomó.
5: Así que todo tomó. Qué linda remera.
1: Toda roja.
5: Sí, toda rojara.
13: Toda roja.
5: Sí.
13: La buena noticia, se pueden comunicar al 1136-31-131 para contar su
5: buena noticia.
1: Le mandamos un saludo, lo hacemos nosotros en lugar de Gastón lo harán en un ratito, a Neila, que cumplía 16 años, nos dijo un oyente hace un ratito.
5: Sí.
1: Así que también celebramos esta alegría del día, esta buena noticia, con él, con su papá y con Neila, que también está cumpliendo.
13: Buena noticia es que juega de Argentina hoy, ¿no? Y que todo el día lo programemos alrededor de Argentina.
1: Puede ser el único partido en este horario, ¿no? Creo que sí.
13: Y sí. Porque sí, viendo la proyección. Sí.
1: Es tarde noche.
13: Exactamente, salvo que no se va a dar porque creemos que no se va a dar. Que sea un escenario de un mejor tercero. Que diga cosas, no creo que pase.
1: Claro.
13: Ahí podría tener un partido más temprano. Pero
1: hoy con más gente porque sí. En Dallas ya hay una presencia argentina. La de
12: Argentina, Argentina, dice usted. También, no,
1: muy importante, pero había mucho extranjero.
12: Extranjero con camiseta de Messi.
1: Sí, inclusive latinoamericanos, ¿sabes que los latinoamericanos? No, en mi caso nos cruzamos con muchos de Ecuador, de Colombia, sí. De Bolivia, hasta algún mexicano
12: sí. Se
1: pone la de Argentina sin problema.
12: Sí, ¿sabes que noté eso? Hay como una buena onda generalizada, no hay tanta pica. Es más de redes lo de la pica con los mexicanos.
1: Que quiere ir al partido a disfrutar de Messi y Argentina,

0: después ese mismo día digo, pero pará, ¿cómo está esta radio? ¡Nos escuchan todas! Y bueno, voy a cargar nafta porque estaba lengua afuera, el auto casi lo termino. Tengo que empujar hasta la estación de servicio.
1: A la YPF.
0: Exactamente, llego a la YPF y en la YPF que está en Olleros y Libertador, estaba el turco, se llama, el turco Juan, que me cargó ahí. El turco Juan, te mando un beso,
2: el
0: turco.
2: Pero te diría el turco Lotú.
0: Bueno, el turco Juan, que nos escucha todas las mañanas, y le mando un beso, y gracias, porque cargó nafta.
3: En lo viejo funciona, Juan.
0: Bien, turco Juan, ahí va. Saludos para vos también, que los había prometido, y después me voy colgando. Bueno, muy bien.
3: Qué lindo, ¿no? Y trajo algo para compartir, haciendo honor al Tortugo Hugo.
1: No podía dejar de comprarlo. Cuando vi que el nombre grande de lo que estaba en el en un local de venta de productos de aeropuerto.
0: Sí.
1: Donde yo todavía estaba en Estados Unidos, me tenía que volver a la Argentina. Sí. Decía Tortuga, bien grande. Me sentí identificado por aquel personaje que llega los viernes.
3: Sí.
1: Y después entré en detalle ya cuando estaba acá, que es un producto de Jamaica.
0: Me encantó. Ahora,
1: porque llega a la costa oeste de Estados Unidos.
0: Dice ese tortuga. Dice, este. Caribbean tiene ron caribeño.
3: Sí, claro, está medio.
0: Sí, dice ron.
2: Y decimos cualquier ron, cosa, la próxima media hora ya saben por qué.
0: Son pequeñas tortitas con ron. Sí. Moño.
3: Vas a quedar como.
1: Yo no las había visto, pero las vi por todos lados.
0: Me gusta, está el nombre en español, porque en Jamaica hablan inglés.
1: Y es una mezcla, sí.
0: Sí, viste que hablan. En todas esas islas hablan.
1: Puerto Rico, te hablan inglés, pero no. Ellos entienden todo el tiempo en castellano, en español.
0: Sí. Pero también viste que hay. Mezclan. Y hay en varios lugares, en varias islas, que tienen su propio. Su criol, su criollo, no sé cómo es su idioma.
1: Sí. Su dialecto.
0: Sí. Bueno, muy bien.
4: Buen día, chicos. Buen día, Gastón. Para las buenas noticias, si va a haber hoy. Quiero desearle un gran y un muy feliz cumpleaños al amor de mi vida, a mi bonita, al pilar de nuestras vidas, al pilar de nuestra familia, el sostén de todo, desde que nos levantamos hasta que nos acostamos, a la mujer más hermosa que me pudo regalar la vida, la mamá de mis hijos. Para vos, Jessica, muy feliz cumpleaños. Vamos a tratar de pasar un gran día hoy, como el que me hiciste pasar ayer. Te amo, mi amor.
1: Claro, pero el día del padre.
3: Querido, no sé, el padre era el que seguramente le hizo lo pasar lindo domingo.
1: Se juntan siempre el cumple con el día del padre, porque es muy.
2: Exacto.
1: Esta fecha.
3: Querido.
2: O sea, hay que hacer mérito el día del padre porque el otro día te. Este cumpleaños.
3: Sí, hay mucho regalito, ¿no? ¿Qué le ha regalado a usted que volvió justo?
1: Que traje acá hoy,
3: ¡qué linda chombita!
1: Sí, sí. Le dije, no, por favor, no regalen, porque yo estoy en deuda con todo el viaje, ¿no?
3: Claro, no regalen, que hay que
1: no
3: pagar.
1: Había, espacio ni dinero para traer tanto, pero sí, algún regalito tuvimos y un lindo domingo pasamos.
3: Qué lindo, ¿no? Fue un domingo de encuentro, ¿no?
1: Sí, también. El resto de la familia. Ay, viendo el mundial.
0: A mí lo extrañé, te extrañé un montón.
1: Sí, un montón.
0: Además, agarró como.
1: Se fue dando cuenta que no eran dos días.
0: Claro, se extendió un poquito.
1: Y no le contamos tanto dónde fuimos la primera parte, viste que fuimos a un sector ahí.
0: Ah, sí, no.
1: De juegos,
2: no le cuento.
1: Quedó ahí.
2: No le cuento.
0: El pelotero decía, fumamos.
1: Vamos a pelotero. Parece una foto ahí, pero no.
2: ¿Para
1: no,
2: qué?
1: No,
2: ¿para qué hay que contar?
3: Papá fue a trabajar.
1: Claro.
0: ¿Le gustó? A Fidel, sí, estaba como perro con dos colas.
1: Esa parte previa y después todo lo que es el Mundial. Bueno, viste, Kansas City no era una ciudad como. Ah, no saben lo que me pasó.
0: No.
3: ¿Qué pasó?
1: Bueno, a Gastón se lo vamos a contar mañana más tranquilo. Primero nos encontramos, pero literal, yo lo voy a decir así, pero fue así. Nos encontramos con la trionda.
0: Sí, gigante esa.
1: Regalada para nosotros.
3: ¿Qué es trionda? No, no
0: la pelota del Mundial.
1: La pelota oficial.
3: Ah, porque no tiene, como
1: en
3: lo
1: un
3: vamos.
1: Lugar de Miami.
0: Sí.
1: Listo, sin gente, sin dueño.
3: Ah, oh.
0: ¿En serio?
1: Entonces la trajimos y
0: no. Tenía un chip.
1: Y cuando la trajimos, estaba inflada, obviamente, era la pelota. Entonces Fidel la traía, inclusive, viste, como parecía a propósito. Como yo dije, llévala vos porque no te van a decir nada. Como una bolsa con juguetes, llévalo vos porque pasa en el aeropuerto, digo, en el avión.
0: Sí.
1: De Miami a Chile, porque el vuelo iba a Santiago. Sin problema, vino la pelota, obviamente la gente te mira, viste, porque llevas muchas cosas. No despachamos ni una valija, todo arriba, bueno.
3: El hombre de los peajes que no despacha.
1: ¿Vos podés creer que de Santiago de Chile a Buenos Aires?
0: Sí, entiendo. ¿Qué pasó?
1: No, la pelota no puede ir inflada. No.
0: ¿Qué quiere, que la pinche?
3: ¿Por qué no juega a los mundiales?
1: Si no tiene cómo desinflarla, no puede viajar así.
3: ¿Y vos por qué
2: la
3: no?
2: Querés agarrar.

0: Disculpame, pero la pelota viaja con el nene. Va a viajar igual. Empecé a recorrer el aeropuerto a buscar un inflador. Y no hay casa de deporte con inflador. No, tampoco la podés, le podés meter otra cosa porque la pinchás.
1: Ahí le tenés que decir al del free shop que le ponga un algo.
0: No, pero pasa que nosotros la traíamos de... No, claro, le dije, pero venimos de un vuelo de 9 horas donde no hubo problema. Y además ayer me causó gracia porque veo una publicación de la NASA con los de Artemis.
1: Sí, que viste que estuvieron en el coso, sí.
0: ¿Me estás cargando que es un vuelo de 2 horas? Me va a llevar el nene abrazado y no va a pasar nada, porque no sé qué piensan, que se va a pinchar.
2: Que llegó una... le va a pegar al piloto en la cabeza.
0: Una autorización de no sé quién. Y nos dejaron viajar.
1: Menos mal, pasala por el escáner, hacé lo que quieras.
0: Cada azafata que te veía decía, no, pero no pueden viajar con eso. Sí, ya estamos
3: autorizados. Bueno, preguntale al de Estados Unidos, boludo. Es rarísimo. Ahí le tenés que decir, no tengo la culpa de que ustedes no estén jugando mundial.
0: No, por eso, no había que entrar en esa.
1: No, en esa no, pues no, ya sabés que la vas a tener que dejar ahí.
2: Es que para mí es eso. Para mí es eso, no sabían que era una pelota.
3: No. Oh, se pone malo.
1: Achita
3: es malo.
1: Malo Achita. ¿Por qué Achita con el hermano chileno?
2: ¿Cómo se van a meter con la pelota?
0: Es muy difícil, en serio. Es muy difícil.
1: No, cuando se emperran con algo no en Chile, digo, en cualquier aeropuerto.
0: Ah, sí.
1: Nos ha pasado.
0: Por algo.
1: Claro.
0: Yo entiendo que no viaje con un, no sé, un colchón o algo inflable. No va a viajar inflado.
3: Claro, un cisne.
2: ¿Qué crees que haga?
3: Un cisne.
1: No, pero ha pasado que te tienen ahí pasando, digamos, te revisan hasta el apellido, te dan vuelta como una media. Acordate con los cables y las cosas que llevábamos nosotros.
0: Sí, parecía.
1: Quedábamos ahí atrapados.
3: Sí, no, tampoco estaba llevando uno de esos muñecos inflables de pileta.
0: No, que ocupaba un tamaño, hay cosas que ocupan más tamaño, más espacio, digo.
1: Vos decís tipo cisne.
3: Muñeco.
1: Un cisne de pileta.
3: Claro, un cisne con que la aureola, que uno se mete adentro. Qué gracioso que son.
1: Ay, bueno. Hola Gasti, mueve la copa.
4: Hola, ¿cómo les va?
1: Ahí está Gasti, mueve la copa.
3: Vuelve como un boomerang.
4: No, lo que pasa es que hay lugares que se va el wifi y otros que vuelve. No sé cuándo esto esté lleno. Ahí les acabo de mandar un video al grupo.
1: Ay,
4: es impresionante. Es impresionante este lugar. Desde el lugar donde vamos a ver el partido nosotros, que es en la tribuna alta, donde están los pupitres, donde va a estar Macaya trabajando por 18º mundial consecutivo. Y eso es lo que más nos emociona hoy, aparte de ver jugar a los campeones del mundo. Estamos también en el... nos alejamos un poco, están probando sonido, pantalla, todo. La pantalla tiene 49 metros de largo. En media cuadra la pantalla.
1: La pantalla es enorme.
3: La pantalla es enorme.
0: Te distrae el partido.
4: Y la pantalla...
1: Sí, poneme eso a mi mato.
4: Y claro, y abajo... Es como que no ves si la pelota
3: cancha
4: va
3: de básquet
4: o a 10 metros de
1: altura. No, es impresionante la cancha, Gasti, ese techo, todo, ¿eh?
0: Afuera yo decía, ya es de día, hace un rato, porque no parece, como que adentro estás en un lugar que no te enterás.
1: Porque está prendido. Exacto. El aire ya.
4: Menos mal, y menos mal. Encima afuera se estaba alargando a llover, un desastre todo. Pero acá estamos, pudimos llegar y estar en nuestro lugar de trabajo para hacer el pase con Ariel a las 9. Para poder empezar con Carnaval a las 9:30, para volver a la radio a las 11 y para vivir toda la previa y el partido y el post como merece cada oyente de Dispo Radio y nada, vale la pena, ¿viste cuando vale la pena madrugar? Vale la pena madrugar, ¿qué tanto? Somos los primeros en llegar junto a Nacho Genovart, así que ya estamos en nuestro lugar de trabajo de hoy y conociendo cada una de las escaleras y ascensores que después vamos a necesitar para llegar a la zona mixta post partido. Y a todo lo que, si Dios quiere, será lugar de testimonio de los jugadores de nuestra selección, habiendo conseguido el resultado que vinieron y vinimos a buscar y que vino tanta gente que sigue llegando a Dallas. Hay vuelos que están aterrizando en este momento, pensando en el partido que comienza en menos de 6 horas, poco más de 5 en realidad. Bueno, para nosotros es siempre una buena noticia tener la oportunidad de trabajar, de que se respete nuestro trabajo, de que tenga sentido el esfuerzo y el sacrificio que hace mucha gente para que nosotros podamos estar acá, empezando por nuestras familias. Ayer fue el Día del Padre, otro Día del Padre a distancia, y así como nosotros que somos grandes y somos los que estamos, en todo caso, entretenidos y distraídos con lo que está pasando, hay chicos que no pueden saludar a sus papás y que bien les gustaría. Por ellos también es que uno trata de que las cosas salgan bien, para que haya valido la pena. A mis 5 hijos, por supuesto, el beso más grande de todos. Ayer cuando nos sorprendió Matías Galluso con ese video en Carnaval, en ese mismo momento nos estaban diciendo que no podíamos salir en vivo de donde estábamos hacía 1 hora y media. Y cuando te dicen eso, corres el riesgo de que te anulen la credencial. Con lo cual estábamos emocionados con Martín siguió emocionado, pero A mí se me fueron las lágrimas para arriba al toque porque dije, llego a perder acá la, la acreditación en el segundo partido y de qué me disfrazo después. Así que no pude decir todo lo que quería de los chicos y ya pasó. Pero ellos saben cuánto los amo, se los pude decir después en una llamada privada y sé que es lo que sienten todos mis compañeros que también a distancia han celebrado su Día del Padre. Y a mi papá, a mi querido padre, un beso al cielo y gracias por todo lo que hizo por mí. Bueno, entre las buenas noticias quiero decir que todavía no abren los puestos de expendio de comida y bebida, pero veo que están saliendo los vasos que dicen Argentina-Austria. Sí, voy a preguntar insolentemente a ver si me regala uno.
1: ¿Cuánto salen? Juego, decile.
0: En este horario,
1: decile así, ¿cuánto
0: el
1: salen?
0: El tempranero saca como sí. una ventaja.
2: Hi, how are you?
4: Salen.
1: Disculpame, ¿cuánto salen?
4: Gift?
1: ¿Y puedo
4: comprar?
1: ¿Me darías uno? Sí.
4: Hi. Hello, estos baldes, ¿de qué son?
2: De Balding.
4: Mira estos baldes.
2: De Balding. How much cost this balding?
4: How much?
2: Balding?
4: How much?
2: How much this balding?
4: Yes. Acá.
2: Can you give me a gift?
4: Here you put the popcorn.
1: Para el pochoclo. Entonces tenés que comprar el pochoclo.
2: O de popcorn. O de dólares.
4: No. Because at what time are you opening? ¿A qué hora están abriendo?
1: ¿A what time?
4: No, because I'd like to buy a few glasses that says Argentina and Austria, you know, those of
2: I'm
4: Coca-Cola,
2: a radio.
4: You know, I know I have to buy a drink for that glass.
5: Okay. I come back.
4: At what time are you coming? Are you opening?
5: Whenever they let the doors open.
4: Okay.
1: Sí, que vas a estar trabajando. I will be okay. working.
4: O sea, sale el vaso con la coca sale 15:10. No, the cups.
5: Okay, hold on.
4: The cups and the popcorn with the
5: cups.
4: Yeah, no. I want the bag.
2: Can you give me
4: bowl.
2: one canje?
1: Después revisa los tachos.
2: Y Franco Cangeling.
6: Change for the stories.
5: Oh, yeah.
4: No, but with the cup.
5: The cup is
2: one story.
4: It's
2: for
4: a souvenir with the cup.
0: Souvenir, muy bien.
4: With the coke. And how much is it?
2: The coke.
5: That's gonna be like 16-17.
4: Claro, con las taxis son $17.
2: ¿Con taxi viene?
4: Okay.
1: ¿Los qué? ¿Los pochoclos o la cococha?
4: I can't get any of this until you open the stadium. Okay, no puedo agarrar ninguno de esos hasta que abra el estadio.
2: Oh.
4: Well, thank you very much.
5: Yeah, you come back and when we open, I'll be glad to.
4: Okay.
2: I am working.
4: Yeah, I hope you have enough.
5: When I open
4: tenés
1: que
5: mandar
1: alguno.
5: If you buy one drink, I'll give you two.
4: Ah, perfect. Okay, thank you.
5: You're welcome.
4: Thank you.
5: That's super.
4: Thank you. Dice que si vengo de los primeros, apenas abren,
1: sí.
4: Capaz que me puede dar dos por uno.
1: Bien, valió la pena.
2: ¡Argentina!
1: Y después Argentina. Se revisa para, con mucha para. Tranquilidad los tachos de basura.
0: Obvio.
1: Siempre la gente escuchame, arroja
4: no,
1: cosas.
4: Pero eso pasa cuando juega Nueva Zelanda con Australia.
1: Claro, los argentinos hacemos todo lo mismo.
4: Entonces,
1: todos vamos a chamullar el que vende. Acordate, sí,
2: nunca
4: lo
2: nunca
4: bueno,
2: tanto limpiar
4: que tengo a favor sí. Que estoy arriba de todo.
1: Claro, no.
4: Esa
1: llegan todos.
4: Estoy arriba de todo. No, hasta que llegan acá yo ya compré el local entero. Tampoco me quiero, porque yo apunto 8 partidos, Ceci. No
1: claro,
4: puedo
1: claro.
4: Llenarme de vaso de este partido cuando quiero llegar a 8. Si no,
1: ya sé, pero tenés que asegurarte alguno.
0: Dice,
4: no, me voy a asegurar
1: alguno.
4: Yo me traje 3 de Argelia, 1 para casa
1: bien.
4: Y 2 para regalar. Y lo mismo pienso hacer hoy.
1: Bien,
4: lo que pasa es que si hago 3, pero me tira 2 por 1, epa,
1: No, ahí
4: epa.
1: Ya está.
2: Marketplace.
1: Ven, Argentina, vamos, ¿listo?
4: Claro.
1: Ahí ganas el grupo.
2: Y después lo vendemos en el supermercado, lo vendemos al triple.
0: Sí, claro.
4: Hablando de vender, Fer, ¿cómo venimos?
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4: Muy bien. Acá empiezan a llegar los llamados de los que se quedan dormidos y que creen que nosotros todavía no salimos. Ya estamos acá con Genovar. Ya estamos acá.
1: ¿Cómo anda
4: con...
1: Genovar?
4: Genovar. Bien, acá está tratando de escaparle a las balas.
2: Ah.
4: Así anda.
1: ¿Se volvió?
4: Fue una noche agitada.
1: Sí.
4: Fue una noche agitada.
1: Sí, sí. Sí, bueno. Sí. ¿Qué va a hacer? A veces pasa, ¿viste?
2: ¿Qué pasó?
4: Sí. Y porque sí, son lugares bravos.
1: Son lugares donde se enrarece el clima. Ahí como ustedes, que de pronto llueve, de pronto viene un huracán. No sé cómo es bien. Pero bueno, puede pasar.
4: Porque ¿sabés qué es ese? Acá lo tengo a Nacho, que le pongo el auricular.
1: Vamos, Nachito.
6: Hola, Ceci.
1: Hola, Nachito, bebé.
3: ¿Qué pasó, Nachito?
4: Y viste que...
6: Hola, Nachito, ¿cómo le va?
0: Buen día.
4: Puede tirar, cualquiera puede comprar un arma en un supermercado, con lo cual...
6: No, la bala.
4: Ahí va la persona.
2: Junto
4: a Talendala.
2: Igual.
6: Hay que cuidarse, ¿no? Hay que ir esquivando, bueno, ¿no?
3: Pero
6: no,
3: ¿ustedes están en Dallas o en balas?
1: No, sí. Para mí, por geografía, por ubicación geográfica, zafaste lindo.
4: Sí, sí, sí. Sí, pero no importa, ya está. Estamos acá, que es lo que vinimos a hacer. Y Nacho, que ayer entró también al estadio,
1: sí,
4: se vuelve a maravillar con lo que acaba de ver, porque está casi en funcionamiento. Ya no están las lámparas esas que le dan calor y luz al campo de juego.
1: Me ocupa todo eso.
4: Lo único que falta es el arco. No están los arcos.
6: No, no están los arcos, pero recién había cumbia argenta.
1: Bien.
6: Bien argenta, ¿viste? Entrabas al estadio y escuchaba loco.
4: Ah, escuchá esta. Ayer fuimos a ver béisbol con Nacho.
1: Ah, ¿cómo fue lo del béisbol?
4: Pará, escuchá esto. Fuimos acá enfrente. Jugaba el equipo de Dallas, que son los Texas Rangers, contra San Diego Padres. No, no, no, los San Diego Padres son tradicionales también. Había muchos hinchas que están todos mezclados, ¿no? Una ahí está medio PBI argentino, está en esos estadios, una máquina de consumir son. Y... No, pero una máquina de consumir. Es una cosa que no para todo el tiempo. Mientras se juega un partido, hay otra vida llevándose adelante.
1: Claro.
4: Un estadio igual a este, pero de béisbol, a 200 metros.
1: No, es increíble.
4: A dos cuadras, dos estadios con cobertura total, con aire acondicionado, con tribunas nuevas, con gradas. De
1: panchos.
4: Todos lados se ve bien. Bueno, con muchos panchos, obviamente, que fueron debidamente ingeridos. Pero te quiero decir esto. En un momento interrumpen con canciones,
1: sí,
4: y la gente canta. Y de golpe interrumpieron con... Country Roads, Take Me Home. Me puse a cantar, obviamente, obvio, con todos los gringos, como yo, si fuera John Denver. Pero de golpe apareció en los parlantes, en la pantalla, La Mosca cantando, muchachos.
1: Ah, muy bien.
4: No, no, no, no, no.
1: Ustedes dijeron, acá tenemos que cantar con todas. Porque...
4: Pero, y no, pará. Y la ayer, para los espectadores que habían pagado un BIM, nosotros no sabíamos, somos una rata, le daban una camisa que decía Texas. ¿Pero qué era la camiseta argentina?
1: ¡No!
4: ¿Se le...
1: ¿No la pudieron conseguir?
6: En todos lados. No pudimos. Dimos la vuelta, todo, pero no pudimos conseguirla.
4: Y tampoco pude conseguir el dedo. ¿El dedo de espuma? No lo pude conseguir.
0: El dedo gigante.
1: Che, Gasti, y pará, y Nachito, ¿cómo es la luz del estadio? Que había escuchado, porque viste que hay un técnico de fútbol americano que dice que hay ciertas luces que molestan... En los partidos del estadio, que él hace apagar.
4: Y puede ser, en el fútbol también pasó.
1: En el fútbol americano él sugiere apagar, cuando juega su equipo, tal, no sé qué luces, porque les perjudican el juego.
4: Bueno, viste que hay jugadores de fútbol americano y de béisbol también, que se pintan el pómulo con negro.
1: Negro.
4: Eso es para contrarrestar el reflejo de la luz.
1: Mirá vos.
4: No es una cábala. No es una cábala. Es como para que sea refractario de la luz y que el ojo tenga una compensación y no se encandile con algún foco que en ese momento le pueda jugar una mala pasada. Esperemos que al Dibu hoy ninguna de esas luces le juegue un contratiempo. No lo necesitamos.
1: Vamos con el Dibu.
4: Pará, mirá la hora que es, Ceci.
1: Sí,
4: debemos una tanda,
1: sí,
4: seguro.
1: Esto pasa,
4: ¿no?
1: Volando.
4: ¿Y debemos una tanda?
3: Sí, gatocito.
4: Pero dale.
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0: Ya nos pasamos de las 9 de la mañana. Perdón, Ariel, perdón. Es una mañana en la que no podemos más de las emociones. A 40 años de Diego, haciéndole esos dos goles a Inglaterra, celebrando el Día del Futbolista. A horas nada más, 5. Nada, no, 4. ¿Cuánto falta? Son las 7, 5 horas para que empiece el partido ante Austria, que nos puede significar la clasificación temprana y, si Dios quiere, la noche, enterarnos ya de madrugada en la Argentina que podemos rotar el equipo contra Jordania, ¿o no? ¿Cómo te va?
1: Hola, Gachi, ¿cómo estás? Un abrazo, buen día. Sí, para eso se trata más o menos este partido, ¿no? Como para seguir arriba, entendiendo también que este sistema olímpico es el dato a tener en cuenta permanentemente para cualquier tipo de definición, digamos, una victoria argentina más una no victoria de Jordania ya lo pondría primero, y eso hará que todo cambie, porque después será lo mismo como primero tener 6, 7 o 9. De la misma forma, una derrota complicaría tanto todo que me hace preguntar si está bien el sistema olímpico. Y yo ya tengo la respuesta, digamos. Me hago la pregunta y me hago la respuesta. No me termina de cerrar, Gastón.
0: ¿Qué cosa no te cierra? A ver.
1: Y porque hay la diferencia con las copas internacionales, con la Libertadores y la Sudamericana, es la cantidad de partidos que hay en las copas. Se juega en de ida y de vuelta, ¿no? Se juega local y visitante, más que nada. Y entonces hay más margen para que alguno se escape. En cambio acá, fíjate que los tres clasificados ya se sabe, el que hace 6 puntos ya se sabe primero. Y eso ya pasa a ser demasiado decisivo, me parece. Ganarle al competidor por el segundo puesto, ya te deja primero, ya el segundo lo priva de ser primero. Entiendo que todo nació hace 44 años, ¿no? Porque en el Mundial 82, casualmente, como Austria, como uno de los responsables, se empezó a germinar esto.
0: Exacto, exacto. Pero bueno, a ver, la Argentina sabrá hoy si puede rotar el sábado. Ojalá que gane primero el equipo argentino y que después Jordania no pueda con Argelia. Y ahí estaremos ya en 16avos, en la ruta que se imaginó, que presentó no solamente el cuerpo técnico argentino, sino también tantos hinchas que sacaron pasajes y entradas para esos partidos. Del otro lado, tenemos lo decepcionante que ha sido hasta ahora lo de Ecuador y lo de Uruguay. Que es cierto que Ecuador no mereció perder con Costa de Marfil, pero perdió. Que mereció ganar la Curazao, pero empató. Y que Uruguay mereció ganar los dos partidos, pero los empató. Y uno le tiene que ganar a Alemania y el otro tiene que no perder con España para poder verse en 16avos de final. Y no parece sencillo. Los equipos sudamericanos han venido a no tener suerte, salvo la Argentina y un poquito Colombia. Los equipos sudamericanos no han tenido suerte, Brasil ganó porque enfrente estaba Haití. Pero es como que no parece ser un mundial amable con los seleccionados de nuestro continente, ¿no?
1: Sí, sí, lo enderezó parcialmente Paraguay con épica y con sufrimiento. Yo igual diferencio un poco Uruguay-Ecuador. A Ecuador le vi cosas positivas en los dos partidos, aún en el apuro, ¿no? Aún viendo cómo, mientras se le consumía el partido, también empezaba a jugar cada vez más nervioso contra Curazao. Pero la verdad es que yo creo que una de las grandes decepciones del Mundial por ahora es Uruguay. No sé cuánto se podía esperar, pero la verdad es que jugó mal los dos partidos, jugó a los ponchazos, jugó a lo que pudiera salir, y encima con errores individuales muy, muy marcados, ¿no? Los de ayer fueron de esos errores que te desestabilizan directamente.
0: Aparecieron jugadores uruguayos que le tienen miedo a la pelota. Después habría que hacerles algún análisis de sangre a ver si son naturalmente uruguayos, porque no recuerdo yo un uruguayo con miedo a la pelota. Y ahí hubo dos, ¿no? A falta de uno hubo dos. Se viene el partido. ¿Imaginás a Lautaro o a Julián de arranque?
1: Una moneda al aire. A ver, espera, está cayendo la moneda. Imagino a Julián.
0: Si imaginás a Julián. Si no juega Julián es porque no está bien, ¿eh?
1: Claro, exactamente. Y además por haber tirado la moneda, porque creo que podía ser cualquiera de los dos. Lo único que me haría ruido de la salida de Lautaro es que tan rápido salga y que no haya jugado bien el primer partido. Porque imagino que este es un mundial de tomar decisiones, también teniendo en cuenta la, las personalidades, ¿no? Cómo puede impactar. Argentina, durante el Mundial, está clarísimo que va a necesitar a Julián y a Lautaro, distintos momentos. Necesitará más a uno u otro, pero a los dos los va a necesitar un buen Mundial de los dos, ¿no? Ya sea de apariciones o de lo constante de cada uno. Pero, entonces, midiendo cómo está cada uno, tal vez también tome una decisión Scaloni. En condiciones normales, creo que ya empezaría el tiempo de Julián.
0: Ari, Otamendi es suplente. Y si Otamendi es suplente, que jugó todos los minutos de todos los partidos en Qatar, que se bancó ser suplente en la Copa América, que recuperó la titularidad, que es el que lleva la cinta cuando no está Messi, arrancó el Mundial en el banco, si Otamendi es suplente, cualquiera puede ser suplente. Así que nadie tendría que ver afectada su autoestima, porque esta es una selección y esto es un Mundial. Y acá efectivamente juegan los mejores. Bueno, nosotros vamos a acomodarnos bien en el pupitre para poder seguir con toda la cobertura. Vos vas a hacer un rato de tu programa, después se sumará Gustavo Kufner desde acá. Seguiremos hasta que venga Macaya. Hoy es un día histórico para el fútbol mundial, Ariel, y sobre todo para nosotros que tanto lo queremos, Enrique, porque hoy se estará concretando la 18ª cobertura consecutiva de Enrique Macaya Márquez cuando se juegue una Copa del Mundo. No habrá nunca nadie como Enrique Macaya Márquez capaz de estar en 18 mundiales consecutivos trabajando de manera ininterrumpida y consiguiendo tanto prestigio año tras año. Así que lo vamos a tener en el aire de Disports Radio comentándole a Julián Fernández y siendo acompañado también por Marcelo Benedetto y por Fernando Cis. Se espera hoy una gran transmisión de la radio, pero sobre todo una presencia estelar de nuestro querido Enrique Macaya Márquez.
1: Entre tantas cosas, un orgullo y una emoción. Gasti, un ratito nos vemos.
0: Dale, abrazo grande.
1: Otro.
0: Se quedan con Ariel, nosotros nos vamos. Ceci, un beso.
2: Un beso.
0: Achita, lo mismo, Fer. Bienvenido de vuelta. Y Chino, gracias, vamos.
3: Buen partido.
4: ¡Vamos! Nos vamos y le dejamos una enseñanza sobre todo para los movimientos de procesos personales para en búsqueda de triunfo, como hoy vamos a Argentina. El que ha desplazado la montaña es el que comenzó por quitar las pequeñas piedras.
0: ¿Vos decís que piedrita por piedrita sacamos la montaña de adelante?
4: Sí, piedrita a piedrita vamos a mover la montaña, ¿ra? Así que vamos a Argentina hoy y nos vemos que sigan ganando porque compré un montón de cosas para vender en supermercado, así que tengo que sigan hasta la final. Tengo una montaña de vasos. ¡Así no!
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0: Hola, ¿qué tal? Muy buenos días. ¿Cómo les va? Hola, chicos. ¿Cómo les va? Hola, Fer. Bienvenido. ¿Cómo estamos? Gracias, bien, doctor. Bien, Juanma. ¿Todo bien?
1: Bien, por suerte.
0: Bueno, ya seguramente esperando la conexión con los Estados Unidos. En cualquier momento aparece Ariel y toda la banda de allí, con Nani, con Juaco y demás. Pero evidentemente no nos está ganando ya a esta hora la ansiedad de un encuentro que puede ser decisivo, que va a ser para nosotros decisivo también para la conformación del grupo de la Argentina, y que esperamos, obviamente, y luego de haber escuchado la conferencia de prensa, de haber escuchado a nuestros compañeros cómo se ha preparado en esta semana el seleccionado argentino, con mucha fe, con el ánimo bien arriba, aunque evidentemente se va a enfrentar a un equipo que no es de los mejores en Europa, pero que evidentemente va a mostrar el duro y rudo juego europeo.
2: ¿Cómo? Porque es el otro equipo que ganó en el grupo. Hoy si Argentina gana, clasifica, es cierto eso. Incluso puede ser primera de su grupo ya de manera anticipada, si se da el resultado de la noche en el partido de Jordania y Argelia. Pero es un mano a mano ahora. A ver quién termina ganando el grupo.
0: Habida cuenta de lo que está pasando en el Mundial, de tantas sorpresas, ¿o no, Ariel?
3: Así es, así es. Bueno, buen día, ¿cómo andan? ¿Qué dicen? Acá yendo ya para el estadio bajo una tormenta que no se sabe cuánto va a durar, porque si uno mira para arriba, el celeste lo encuentra. Así que eso quiere decir que va y vuelve, pero cuando viene, viene fuerte. De hecho, creo que a esta hora están preocupados en Filadelfia por la misma razón, porque hoy allí juega Noruega y el pronóstico es de tormenta. Bueno, igual acá los hinchas argentinos que vayan al estadio no se van a preocupar por la lluvia mientras estén dentro del estadio, porque es techado. El tema que es la diferencia de temperatura es tremenda. A las 4 de la tarde,
0: ahí tenemos
3: 33 grados, imaginen. Ahora estaremos, no debemos llegar a los 30 ni mucho menos, estaremos en el orden de 27, 28, pero lloviendo. ¿Cómo me toman, compañeros?
0: Por momentos entrecortado, pero se entiende todo. Quédate tranquilo que está todo bien ya. Cuando no se entrecorte demasiado, te avisamos. Dale para adelante.
3: Bueno, perfecto. Estamos yendo, decía, para el estadio y la verdad es que la expectativa es altísima, entre otras cosas porque recién le decían el pase con Gastón, ¿no? El sistema olímpico hace este partido trascendental.
0: Claro.
3: Porque una victoria de Argentina más un resultado de Jordania que no sea victoria, ya lo dejará primero. De la misma forma, en contrapartida, una derrota de Argentina, y tocamos madera en el viaje, puede significar que Argentina no tenga chances de ser primero, ¿no? Ahí tendrán que empezar otro tipo de resultados, otra serie de resultados, que sería algo así como una victoria de Argelia frente a Jordania hoy, para después ya en una última fecha ir hacia la posibilidad de que todos tengan 6 puntos y empezar a medir todo por diferencia de gol. Pero la verdad es que el famoso sistema olímpico yo creo que trae por ahora más mala que buena en el Mundial. Vamos a ver en la última fecha si algún equipo que supuestamente no estaba, que ya no esté jugando por nada, le regale a otro la posibilidad de una goleada, ¿no? Que se desinterese por el partido, que se relaje, que se desmotive, y entonces ahí sí podrá tener validez este sistema, ¿no? Esta forma de desempatar. Bueno, voy a hacer solamente una interrupción de la selección argentina porque creo que está Gonzalo Orellano como para que nos explique qué pasó, porque mira, obvio que todo se lo lleva puesto hoy la selección, pero la noticia de la salida del entrenador de Gustavo Álvarez de San Lorenzo hace un ruido tremendo y en ningún momento vamos a descuidarnos nuestros equipos, ya queriendo tocar un ratito nada más con nuestros compañeros muy desparramados aquí en Dallas. Y queriendo saber cómo forma la selección argentina, primero, Gonza, contanos cómo fue qué hay en la trastienda. Primero, si es renuncia, y segundo, si se conocen razones.
4: Hola, Ariel, abrazo para todos, buen día. Por ahora, si lo echaron o si renunció, no está claro. Según con quién hablas, es obviamente una u otra. yo estoy más cerca de decir que San Lorenzo toma la decisión de cesantear a Álvarez que otra cosa, pero preferiría, para confirmarlo, preferiría esperar. La razón o la cuestión acá es que San Lorenzo, en el día que volvía a los entrenamientos, se queda sin entrenador, que Walter Perazo se hace cargo del equipo, y las razones son diferentes, desacuerdos, desde que asumió esta dirigencia a hoy o al fin de semana último, en relación al armado del plantel y a decisiones con algunos futbolistas. Y también la cuestión que desgastó mucho fue la pretemporada, dónde hacerla y cómo hacerla. En cuanto al plantel, la dirigencia aceptó o entendió que había jugadores que podían ser apartados o no tenidos en cuenta. Pidió rever algunas de esas decisiones sobre, no todos, pero ciertos futbolistas, ciertos apellidos, y el entrenador en ese sentido se mostró inflexible, y por diferentes razones, obviamente, para el entrenador futbolísticas y para el club económicas y financieras, porque puede haber deudas con algunos de ellos o que se desvaloricen, y con lo que eso conlleva para un club como San Lorenzo, que de manera oficial el viernes a la noche, mientras se jugaba Brasil-Haití, anunciaba que el club debe 67 millones de dólares. Bueno, en ese escenario, el entrenador, entendiendo que tenía que usar o podía llegar a utilizar jugadores que no él quería tener en cuenta y tenía que rever una decisión como esa, se llegó a un acuerdo para dar un paso al costado.
1: Yo hasta ahora estoy más cerca de creer que Álvarez se fue por cuenta propia que lo que pudo haber hecho el club. Después lo que haga la dirigencia, cómo maquille la decisión, si le meten mutuo acuerdo, si quieren quedar como una comisión directiva que muy rápido toma decisiones, bueno, estarán ellos. Pero lo primero que me surge en algún rastrillaje de información es que es una decisión de Álvarez. Y además, sin conocerlo en profundidad, Álvarez, sí sabiendo cómo es, ¿no? Lo derecho que es, digamos, sus posturas inflexibles, sobre todo si de conductas se trata, no tengo dudas que pudo haber habido algo así. ¿Cuántos jugadores había decidido licenciar él?
4: A las 11 dicho, de la mañana, prescindió de 12 jugadores que iban a entrenarse, o que van a entrenarse, pero veremos desde mañana cuál es el escenario ante este cambio de rumbo en San Lorenzo. Hoy, 11 de la mañana, en un rato, en el campo de la reserva, en el campo de juego de la reserva, y con vestuario de la reserva, totalmente apartados a contraturno, 12 jugadores, el cuerpo técnico había tomado la decisión de apartar del plantel. Dentro de esos 12, apellidos como Altamirano, apellidos como Vieto, y la mayoría, salvo Ausmendi y de Ritis, la mayoría de jugadores traídos en el mercado de pases último de enero de este año, en un escenario complejo. Insisto, veremos ahora cuál es la decisión del club, si ahora todos quedan indultados, por llamarlo de algún modo, o eso continúa. Sin contar de estos 12, no cuento a las posibles ventas, por eso. No cuento a Gil, obviamente, porque está en Estados Unidos, pero el resto, sí.
1: ¿La llegada de alguno de esos 12 estuvo relacionada con algún empresario de esos que estuvo muy cerca en todos estos años de gestión?
4: Sí. A ver, yo creo que esto puede ser un desencadenante, que haya representantes que ya tengan jugadores en el club que pueden ejecutar alguna situación que se termina siendo compleja para San Lorenzo, y que los apartados compartan representante con esos futbolistas, se haya pedido un gesto a las dos partes, al cuerpo técnico de indultar y al representante o al grupo empresario no ejecutar, no inhibir al club, por ejemplo, y como no todas las partes estuvieron de acuerdo en cada uno hacer lo que el club pedía, por llamarlo de algún modo, se llegó a esta situación. Pasando en limpio, sin dar apellidos, un jugador apartado con parte representante, un jugador que podía inhibir al club, que hoy no está. Yo no te inhibo, pero indultame al jugador. Cuando se consultó el cuerpo técnico y llegó la negativa, la decisión tomada.
1: Claro, lo que pasa es que si es así, yo voy más por ese lado. Quizás haya habido otras razones, ¿no? En este tiempo, vos
4: hay un desgaste igual, por más loco que suene.
1: Claro, pero el desgaste que hace, ¿cuántos años hace que está Culota en el club? Parece como
4: no,
1: si esto
4: no,
1: fuese...
4: Está claro, igual hablo de desgaste...
1: Claro,
4: por supuesto, a ver, Culota ganó las elecciones el 30 de mayo, asumió el 3 de junio, estamos a 22. Lo que hablo de desgaste es la cuestión constante de no hay refuerzos, nos pasaste una lista, no va a haber casi refuerzos, nos pasaste una lista, no hay plata para traer. Y después una cuestión lógica de, o no sé si lógica, pero sí de este desgaste propio del cuerpo técnico, pedir la pretemporada y que cueste cerrar los lugares de pretemporada, donde la iba a hacer o la va a hacer San Lorenzo. Entonces, todo eso llevó a un desgaste que, sumado a esto que estábamos contando, generó la salida del entrenador.
1: Muy bien. Bueno, Gonza, lo último, y para ya meternos en la selección argentina y en un día tan importante, es temprano para todavía seguir procesando la salida de Álvarez, pero ¿qué imaginas? ¿Por dónde puede llegar a ir el reemplazo?
4: Mirá, el único nombre, y no lo tengo 100% confirmado, pero entendiendo que puede ser un golpe de efecto, no lo estoy posicionando, quiero que se entienda, pero nadie lo desmiente tampoco. El único nombre que surgió, Rubén Darío Insúa. A mí me preguntás, yo creo que Perazo tiene muchas chances de quedarse.
1: ¿Perazo es técnico?
4: Sí. Se hace cargo del equipo ahora.
1: Mira vos.
4: Veremos por cuánto tiempo. Yo, en este escenario tan austero, tan combativo desde lo financiero y económico, no veo razones para traer un cuarto entrenador a pagarle en San Lorenzo, y digo a pagarle porque se le está pagando Insúa, por eso yo lo pongo arriba de la mesa, se le está pagando a Jude y se le va a pagar a Álvarez.
2: El 30 de mayo asumió Culota y dijo, venimos a dar un salto de calidad. Si lo deja a Perazo, con todo respeto,
0: igual que Milito,
2: tiene que ir a devolver la boleta, ¿no?
0: Claro.
1: Claro, increíblemente que de lo que le está pagando, uno dirigió Barraca, se fue de Barraca, y el otro que asumió su lugar le sigue pagando San Lorenzo.
0: Sí, claro.
1: Es paradójico.
0: En todo caso, si va Insúa.
1: Un pésimo arranque.
0: Claro.
1: Y además, si vos te referenciás con un ex, ¿no? Que acá lo hablamos con él, con Walter Perazo, te referenciás para que maneje el fútbol en general y en la primera de cambio pueda llegar a ser el técnico para el próximo entrenador. Ahora o dentro de un tiempo, sabrá que alguien dentro del club quiere ser técnico. Ya eso ya te va, claro. Ya te va desacomodando todo, ¿no? La verdad que es medio raro. Bueno, y Héctor, ¿qué decías?
0: No, está bien, digo, lo del tema de Insúa, que en todo caso, que le estás pagando un contrato que no lo pudiste haber cumplido, bueno, ahora ya que está, que esté como técnico, y le seguís pagando como técnico también, en lugar de pagarle este sueldo que se lo tenía ganado, pero que lo echaste. Así que era más o menos lo mismo.
1: Sí. Claro. Bueno, Gonza, cualquier cosa volvés. Abrazo.
4: Dale, abrazo para todos.
1: Abrazo para vos. Muy bien. Bueno, San Lorenzo no tiene técnico. Es una noticia que sacude. En un día que ojalá que tengamos noticias positivas del seleccionado argentino. Por ahí ha vuelto el cicutismo, Fernando, tanto tiempo. Abrazo.
5: ¿Cómo estás, Ari? Muy bien, aquí estamos. Incorporándonos a la fiebre mundialista de la Argentina, que no cesa nunca.
1: Muy bien, es cierto. Saben que acá se ha sentido la diferencia, o por lo menos yo la he sentido, sí. Cuanto cada vez más argentinos
3: es evidente que él pudo hacer el viaje, pensó también dónde quedarse un tiempo más pronunciado, más largo, y cuando pensó que había dos partidos en Dallas, bueno, ahí pudo quedarse un tiempo más pronunciado. Las entradas están carísimas. Yo he visto durante el fin de semana hinchas argentinos que obviamente me decían la pregunta de siempre, ¿no? ¿Sabés si se puede conseguir entradas? Si ¿dónde podemos comprar una entrada? Llegamos sin entrada, tenemos para Jordania, somos 6, tenemos 3 entradas para Jordania, creíamos que íbamos a comprar contra Austria, está muy difícil, Leo, la verdad que es imposible, por lo que sé. Y me mostraban ellos mismos y actualizaban la plataforma de la reventa mientras hablábamos de cómo es, de cuánto está, ¿no? Las entradas, y las entradas más baratas, vieron que la propia plataforma de la FIFA establece la reventa y se queda naturalmente con una parte del dinero del comprador y una parte del vendedor. Y las más baratas hasta hace 48 horas, menos 40 horas, estaban en $2,700, una locura. Obvio que quizás a horas cerca del partido, ahora mismo, tal vez estén un poco más baratas, pero yo lo dudo. Lo chequeé anoche y no sucedía, lo dudo, pero ¿y por qué lo dudo? Porque esto es oferta y demanda, y hay muchos todavía que quieren comprar algo, y son muy pocos los que ya a esta altura quieren venderla, ¿no? Los que compraron en su momento la entrada para hacer su negocio, lo hicieron, y listo. Y todo para ver una selección que ha generado una expectativa, que siempre genera una expectativa tremenda, pero me parece que ha explotado, no sé si ustedes lo aprecian allá, todavía más con los tres de Messi en el debut.
5: Sí, yo en el viaje lo que vi fue eso, fue obviamente Kansas City seguramente tenía menos argentinos y más proporción de extranjeros. Pero, y además, bueno, Messi se encargó después de confirmar lo que se esperaba de él. Pero es el fenómeno global, o sea, vos ves con la camiseta argentina y de Messi, literalmente y sin ser peyorativo, a cualquiera del mundo y de Estados Unidos, sí, sí. Y un poco que eso invita a la fiesta del Mundial. Ya se sabe que los que viajamos son pocos los que tienen esa posibilidad, pero después encima los que pueden ir a la cancha y darse el gusto, el lujo de estar, no sé, acá por ahí bajó mucho en Dallas por esto que vos decís, hacer el plan de dos partidos, pero yo lo que sentí es que el porcentaje de extranjeros era importante en el primer partido.
6: Y acá, Ari, bueno, más allá de la gran actuación de Messi y demás, la seguridad y la tranquilidad que te da el juego de la Argentina, me parece que aquí es la explosión, obviamente, pero con una proyección y una confianza impresionante en el equipo argentino, más allá de lo que fue Messi, lo que conllevó después todo aquel malentendido y demás, pero aquí es tremendo, ya aquí se está esperando este lunes a la tarde, de hecho en muchos establecimientos no hay clases a la tarde, los que van a la tarde y todo lo demás, y bueno, y la fiebre va increyendo, ¿no?
2: Sí, eso me parece lo más lindo, ver el movimiento de gente, de arman el plan para el mediodía o saben que se van a escapar del laburo antes.
5: Claro. Hoy hay que terminar antes o extender la jornada de la hora de comida a 3 horas.
2: Y sí, es que no hay manera. Pero no hay manera.
5: Ese creo el único partido que vamos a tener en este horario.
2: Exacto. Bueno, ahora sí.
3: Sí, en ese horario sí. Acá a cuadras del estadio, por ahora, contradiciendo lo que está diciendo.

0: La verdad que hasta ahora el Mundial en ese sentido volvió a ser lo que fue históricamente, ¿no? Bueno, ya nos vamos a meter en la selección argentina en cuanto a las novedades para el equipo, porque todavía un par de dudas creo que hay. La del centro delantero creo que es la principal por el ruido que haría la salida de uno o el ingreso del otro, indistintamente quién sea uno y quién sea otro. Argentina tiene dos nueve de tanta calidad que siempre va a sorprender que uno de los dos se siente en el banco de suplente, ¿no? Yo tengo ya la sensación hace rato que Scaloni ya decidió que su nueve es Julián Álvarez, pero veremos si para hoy. Eso por un lado. Y segundo, el fin de semana de fútbol nos dejó absolutamente de todo. Yo decía recién en el pase que las dos selecciones sudamericanas que están complicadas todavía dependen de lo que puedan hacer Ecuador y Uruguay. Ecuador nada menos que contra Alemania y Uruguay nada menos que contra España. Y rápido se dice, bueno, depende de cuenta propia. Ahora, la conclusión casi vulgar es, bueno, si no pudieron contra Curazao y Cabo Verde, ¿por qué podrían contra Alemania y contra España? Yo diferencio cómo le está yendo a uno y otro. Creo que el Mundial de Uruguay es muy flojo y el de Ecuador ha tenido una falta de contundencia terrible. La verdad que veo que esas son las dos. O sea, no veo que Uruguay esté como está porque erra goles. Ecuador está como está porque las que tiene las falla. Después sí, puede atacar con un poco más de apuro, ¿no? Un poco más de desprolijidad en los últimos minutos de los dos partidos, cuando vio sobre todo contra Curazao que se le escapaba. Pero esa me parece la gran diferencia. Ayer Uruguay desde el minuto uno jugó de manera muy alocada, ¿no? Y la verdad que tiene. Yo preguntaba la semana pasada, ¿cuántos jugadores de verdadera jerarquía tiene? River, cuando se fijó en Canovio, ¿quién se fijó? De un jugador que va para adelante y qué más, ¿no? Bentancur ha quedado siempre en la promesa. Los centrales no son la garantía que supuestamente una dupla central en Uruguay tienen que dar.
1: En
0: El
1: Viña
0: centro
1: mismo,
0: delantero lo
1: ¿no?
0: mismo. Ayer
1: En
0: en
1: Viña
0: Torneo.
1: mismo.
0: ¿Quién?
1: En Viña mismo.
0: No, Viña no, Viña pasa, o sea, jugó, era,
1: Por
0: fue más
1: eso.
0: voluntarioso
1: Por eso.
0: que Darwin Núñez en el debut y por eso jugó en el segundo. Y ayer Darwin Núñez en 10 minutos desempolvó algo de jerarquía, ¿no? Por lo menos, pero no sé si lo puede desplegar en 90 minutos. La verdad es que es una selección floja, ni Valverde, ¿no? Pues Valverde un poco puede maquillarlo por su despliegue, por su exuberancia, pero si vamos a las buenas, no sé cuántas. Ayer la contra del primer tiempo de zurda cruzada, un buen Valverde no puede errarlo de ninguna forma. Y encima de esos errores para los goles rivales, ¿no? Que son, la verdad que son llamativos.
1: Lo del segundo gol,
0: Tuvimos de todo este fin de.
1: lo del segundo gol de ayer
0: No.
1: fue una locura, la verdad.
0: No, no, no. Sí.
1: Una
0: Porque además
1: liviandad.
0: está fuera de contexto.
1: Pero claro.
0: Después Bielsa dijo que si tuvieron un error fue el de ceder el protagonismo.
1: Sí.
0: Y yo coincido, la verdad que no vi cómo se lo llevó puesto en el final del primer tiempo con centros, ¿no? Pues tira muchos centros Uruguay. Y el arranque del segundo no fue de la misma forma. Lo que pasa es que no había chances, no parecía haber chances de que Cabo Verde convirtiera. Pero bueno, le das la posibilidad y hoy en día cualquier equipo tiene dos o tres jugadores que cuidan la pelota. A mí, yo ya sé que me voy a ir del Mundial con esa idea. La técnica es superior a la de muchos otros años. La formación de algunos jugadores, de jugadores de selecciones menores, es distinta. El fogueo, muchos están en clubes con divisiones juveniles muy, muy buenas, entonces eso ya es un agregado. Fue un fin de semana de buen fútbol. ¿Ustedes vieron el partido? ¿Ustedes vieron Alemania Costa de Marfil?
1: Sí. Sí,
0: Un
1: sí.
0: partidazo de
1: Sí,
0: ida y
1: tremendo.
0: vuelta. Alemania es un equipo, yo creo que ya es otra selección que debemos decir hace tiempo que cambió, ¿no? O mejor dicho, sí, cambió porque se le puede machacar que tiene problemas defensivos y aún así yo creo que lo que mejor tiene es el ataque, ¿no? Entonces, un equipo que ataca tanto y que ataca bien, todo el tiempo crees que va a atacar y crees que va a llegar al gol. Ahora, Costa de Marfil también tiene jugadores que vale la pena. Los ves jugar y decís, mirá,

0: van al frente, cuidan la pelota, son dinámicos, son rápidos. A mí me pareció el partido del Mundial por ahora, por todo, ¿no? Para los imparciales, nos gustan los partidos así, de ida y vuelta, sí. De permanente ida y vuelta. Bueno, fue esto.
1: Y después apareció Países Bajos, ¿no? Después apareció
0: Países Bajos. Sí, el de Países Bajos fue muy bueno. Yo creo que Países Bajos...
1: apareció en la equipo, dimensión del equipo que ataca.
0: No me termina de cerrar, ¿no?
1: Pero cuando ataca... Cuando ataca...
0: ¿Cómo?
1: Cuando ataca, digo, es un equipo... para ver, después bueno, debe tener alguna falla también en defensa, pero cuando ataca, ataca punzante, ataca directo, ataca bien.
0: Ataca bien, el otro día la rompió Gapco, que sí. Tiene jugado partidos que es un crack y otros partidos en los que no se luce demasiado. También, ¿no? Es un resultado medio mentiroso porque el arquero sacó de todo. Pudo haber recibido algún gol tranquilamente ya en el primer tiempo. Y después tiene, sí, un potencial ofensivo interesante. Malen entró bien, 9 que se llama Brovi, que es un tanquecito, sí.
2: Es
0: molesto,
2: el que empujó a Cuti Romero
0: de batalla,
2: claro, y que le había generado la lesión.
0: Es el que empujó a Cuti Romero. Voy a decirlo así, fue el que tuvo el mala leche que empujó a Cuti Romero. Mira, porque si en ese momento, sí, lo dije, me pareció... Y era mala intención, claro. Empujó sabiendo que algo podía llegar a pasar.
1: ¿Sí?
0: Y se lesionó. Él no quería que se lesionara la rodilla, pero lo empujó, y cuando lo empujás así, algo puede pasar. Pero el Mundial en sí está dejando buenos niveles. Ayer volvió a España, volvió fuerte.
1: ¿Sí?
0: También se relaciona con el rival. ¿Qué Arabia Saudita agarramos, no? La Arabia Saudita molesta contra Uruguay, o la de ayer, que a los 3 minutos ya se veía venir el gol, a los 10 estaba 0-1 y a los 25 estaba fuera del partido. No atacó en ningún momento, perdía todos estos famosos duelos, llegaba tarde a la pelota. Pero cuando España la deja jugar, igual que Argentina, te mueve la pelota de un lado a otro y te va debilitando. Esa es una... tremenda virtud que tiene España, ¿no? Digamos, a Rodri, un jugador a medio metro lo tenés que poner. A Pedri es más difícil porque se va moviendo por todos lados, pero el 9 rival tiene que pasar la línea de pelota y tiene que enfrentar a Rodri. De última, que la lleven los centrales, que la lleve a Cubarsí, que tiene buen pase, pero Rodri es un jugador, no, el fútbol mundial sabe que hay que taparlo, ¿no?
3: Lo quiso Cabo Verde.
0: Y Cabo Verde lo neutralizó mejor.
3: Claro.
0: Qué llamativo, ¿no? Cabo Verde honra la decisión de Infantino de llevar a 48 selecciones. Porque las que hasta ahora han decepcionado fuertemente son Turquía, que nadie imaginaba que nadie lo hubiese puesto entre el sobrante. Yo creo que alguna selección europea más, vamos a ponerla cuando hagamos el balance del Mundial entero, vamos a poner una europea más. Qatar, que para mí es una selección flojísima, y Sudáfrica, ¿no? Que la veo también con poco argumento. Pero
1: no te olvides
0: tanto
1: de Túnez,
0: Cabo,
1: ¿no?
0: Verde. Uy, sí, tenés razón.
1: No te olvides.
0: No, Túnez creo que fue la peor de todas.
1: Interno que tuvo, mamita, ¿no?
3: Va camino a ser la número 48 del Mundial.
1: Sí, claro.
3: Claro.
0: La número 48. Sí, recibió 9 goles en 2 partidos.
1: Sí, claro.
0: Claro, pero ven, ahí está. Esas que nos sobran en cuanto a nivel, no son las que nos sobran por falta de historia. Las que nos sobran por supuesta falta de historia son Cabo Verde,
3: Curazao.
0: Son selecciones. Haití se la peleó a Escocia. Contra Brasil no compitió, se hizo los goles. Contra Escocia la peleó, entonces vamos a darle esa derecha, ¿no? Pero bueno, más todavía, ¿no? Si rápido nombramos 3 selecciones que solamente están jugando el Mundial porque los llevó a 48 Infantino. Y son esas 3 las que en algún momento, Curazao se comió 7, obvio, pero claro. Esas 3, Curazao contra Ecuador, Cabo Verde en los dos partidos que jugó y Haití peleándose a Escocia, al final los grandes problemas los tuvieron las selecciones que quizás con, no sé, 36 selecciones también lo hubiesen jugado el Mundial. Eso quería marcar. Y después, bueno, cuando aparecen las figuras. Salah, hasta ahora no había tenido un buen Mundial, en realidad un partido, hasta lo había reemplazado el entrenador, porque había jugado de la misma forma que durante toda su temporada en el Liverpool, poquito en el Liverpool Salah. Sí. Y ayer el segundo tiempo fue notable, fue pedía la pelota, tocó, fue a buscar, hizo un golazo, Egipto lo dio vuelta, con lo difícil que es dar vuelta a los partidos en el Mundial, son tres nada más de 30 y largos, hay una diferencia, ¿no? Hay una diferencia marcada. Las figuras que vienen bien, que vienen de buenas temporadas, se hacen sentir. Después las otras, las que vienen irregulares, Modric, Cristiano, ¿no? Ahí ya con el nombre no pueden jugar. Pero las que todavía tienen cuerda son quienes eran.
3: Sí, mira, en el fin de semana me pasó, Bari, yo cuando pasó era chico, pero tengo recuerdos y después lo vi con el tiempo, de muchas veces durante el fin de semana vi Argentina-Suecia 2002. En Turquía-Paraguay lo vi, sí. En Bélgica-Irán lo vi, en Uruguay-Cabo Verde lo vi. Esos equipos que intentan llegar de todas maneras al arco y capaz lo más sencillo a veces es, no sé, rematar de afuera y no lo hacen. Y es como querer meterse abajo del arco con pelota y todo y generar 25 situaciones de riesgo, no de golpe, de riesgo, y no concretar.
0: Claro. Sí, sí. Y bueno, la jerarquía es eso, ¿no? La jerarquía es llegar a posición de gol. Estamos viendo acá con Bernabé Forte con quien nos estamos acercando a Dallas Stadium. Un auto que se le ocurrió esperar el semáforo en la senda peatonal. La señora de la fuerza policial le está diciendo de manera vehemente, vamos a decirlo de esa forma, que está mal lo que hace. No, como si el tipo no supiera.
1: Claro. Pero bueno, frenó ahí.
4: Se den una vueltita por la 9 de julio.
0: Argentina, claro. Parece que es uno nuestro, che.
1: Qué raro.
4: Perdón, qué raro.
3: Como Herrera ayer.
1: Tuyo, como Herrera.
3: Ayer cruzándose Herrera con la pelota.
1: Estaba cruzándose con la pelota, se puso en el medio.
0: Bueno, pobre Herrera.
1: Herrerita.
0: El que yo he hecho bien.
1: Sí, pero ahí tuvo un partidito flojito. Me parece que el último. Le dieron
0: ¿flojito?
1: Pero.
0: ¿Por qué? ¿Qué le viste?
1: Y viste, en el manejo del partido. El partido en sí.
0: Bueno, ¿qué cree que le dé? Francia.
1: Brasil. Pero no sé si le van a dar otro.
4: ¿Puedo hacer una consulta a Gallo sobre todo?
0: Sí.
4: ¿Los partidos que le dieron a los árbitros argentinos pueden ser que sean de segundo y tercer orden? ¿Tiene que ver con la consideración? No veo árbitros argentinos, ni voy a ver por lo que son las designaciones a futuro, en partidos que tengan relevancia.
1: Pero mira que, de todas maneras, me parece que Falcón Pérez y Tello cumplieron.
4: Está bien.
1: Cumplieron más, pero. Es improbable.
4: Mucho Corea, mucho.
1: Y bueno, pero los primeros partidos, cualquier partido que lo hubiese tocado era importante. Después, bueno.
4: No tiene que ver con el desempeño. O con la consideración que
1: tienen. No, es que tienen buena consideración. Yo creo que les tocó esos partidos porque cualquier partido en primera instancia es importante. Después, bueno, sí. Te dan ahora uno de Túnez o uno de.
4: El de Estados Unidos que no va a jugar por nada.
1: Por eso, México que ya está adentro.
3: Claro, en la semana van a dirigir los dos los partidos que definen el grupo A.
1: Claro. Por más que no tengan grandes nombres, definen cosas.
3: Claro.
1: Pero bueno, está bien.
0: Bueno, sé que hay que vender. Sé que hay que vender bastante, ¿no? Parece que está vendido esto.
2: Kiki me parece me dejó todo lo de la semana pasada.
0: ¿Parece?
2: Sí.
1: Esa
2: es la buena, que hay mucho porque la radio se escucha mucho y se vende mucho.
0: Es cierto. No, totalmente, obvio, no nos quejamos, al contrario, agradecemos. ¿Querés empezar a descargar, Fer? Así después nos metemos en la selección.
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0: Y sigue siendo 9.51 allá en la Argentina, 7.51 acá. Ya dejó de llover, compañeros. Fue una. Son tormentitas de 6 minutos, una cosa así.
1: Y el calor no
0: cesa.
1: Ahora,
0: cuando cae, decís, esto no va para. El calor, al contrario, aumenta. Claro. Aumenta. Adentro dicen que hace un frío considerable, adentro del estadio. Afuera va a ser un calor tremendo. Dije 33 grados para cuando termine el partido, 33 grados, que se sienten de manera espesa acá.
1: Un caldo, ¿no? Claro.
0: El estadio es infernal. El estadio está refrigerado, es techado, es para 70.000 personas, pero en realidad es para 80, porque acá lo que tuvieron que hacerle es reducirle la capacidad para ensanchar sobre todo el campo de juego. Ustedes saben que el fútbol americano tiene, los campos de fútbol americano tienen otras dimensiones. No se ha visto no fue un problema como si había sido en la Copa América. Evidentemente la FIFA se impuso más que la Conmebol. ¿Se acuerdan que hubo estadios hace 2 años en la Copa América que no cumplían las dimensiones establecidas, ¿no? Las dimensiones habituales?
2: Claro.
0: En este caso no tanto, y hasta incluso aquellos que tuvieron el agregado y la unión de los panes de pasto días antes, como mucho un mes antes, tampoco han generado problemas. La verdad que hasta ahora en lo organizativo está todo muy, muy, muy bien armado, ¿no? Creo que los problemas fueron en la previa, todo lo que sucedió con Irán, el árbitro somalí que fue increíble.
2: Sí, más político que otra cosa, ¿no? Por lo que me está diciendo. Más político que otra cosa.
0: Sí, a ver, claro, porque mediante leyes nacionales con las que obviamente una organización deportiva no puede hacer nada, pero sí lo que podrían haber hecho es un laburo de previsión y que el árbitro pobre no se ilusionase al mismo momento de estar entrando en Estados Unidos, ¿no? Pero una vez que arrancó el show, se ve bien. Y bueno, esto de las entradas, ¿no? Que son carísimas, que están en un precio exagerado, pero que también hay que decir que igualmente muestran los estadios llenos. Aquí se han jugado 2 partidos, entran poco más de 70.000 personas, y en uno la FIFA comunicó 69.500 personas y en el otro 70.000 y monedas. Así que no es solamente para ver a Messi, no es solamente para ver a Argentina.
1: El de la noche, el partido de Austria, perdón, de Argelia y Jordania era el de menos demanda, curiosamente, de toda la primera ronda. Se había conocido que había entradas a $6 en algún momento, cuando faltaba todavía un mes y pico para el Mundial.
0: Dólares.
1: Sí, veremos qué pasa hoy, ¿no? Cómo está el estadio y si realmente las entradas se vendieron a ese precio, las poquitas que había en una reventa o remanente. Pero bueno, es como la contraposición de cada partido de Argentina. El de hoy a la noche en Argelia, Jordania. En San Francisco, ¿no?
0: $6. Supe que ponían en algunos partidos sin venta masiva entradas a 160, así que eso es $6.
1: Y Nueva York, ¿te acordás que el alcalde hizo una promoción de $50 para muy poquitos?
0: Sí. Exactamente. Las mandó a comprar con dinero estatal, naturalmente, y las vendió entre trabajadores de Nueva York que tuvieron que aplicar para eso a $50. Me pareció una medida, a ver, propia de un político que obviamente se había manifestado en contra, que tiene una ideología muy, muy marcada, y bueno, terminó haciendo algo distinto, ¿no?, de lo que hicieron en la mayoría de las sedes. Vamos con Fertiz, a ver qué a esta hora nos puede decir. A 4 horas, ya estoy medio perdido, del inicio del partido, ¿cómo va a formar la selección argentina? Fer, buen día.
1: A ver, lo perdimos, creo.
2: A ver, sí.
1: Nos estamos tratando de reconectar.
2: Bueno.
0: Yo escuché un tono nomás.
2: Sí.
0: Debe estar cerca del estadio. El estadio, como todos los de Estados Unidos... ahora ya vemos algunas camisetas argentinas. Como todos los Estados Unidos, alrededor tiene parque. Y eso hace que sea parque y bueno, estacionamientos kilométricos, ¿no? Parques y estacionamientos donde se podrían hacer 2 o 3 canchas más. Al tener parque y ser tan cómodos los accesos, esto hace que media hora antes todavía haya un 50% del estadio por llenar y se llena. y 15 minutos después, salvo los que se quedan cantando atrás del arco, si sale todo bien hoy, va a estar todo vacío. Ahora sí, Fer, te escuchamos, creo. Buen día.
3: Buen día, Ariel, ¿cómo andás? Ahora sí, ¿me escuchás bien?
0: Perfecto, dale.
3: Buen día, Ariel. Perfecto, bueno, te contaba, aquí estamos a 5 minutos de que abran las puertas para que podamos ingresar al estadio. Un estadio que, ya te digo, las adyacencias, recién hablabas de los precios de las entradas y de la cantidad de gente que hay, mucha gente intentando conseguir una entrada en reventa, aquí en la puerta del estadio, muchos argentinos que han llegado temprano con la intención de pagar hasta, algunos han ofrecido hasta $2,000 por la entrada aquí para poder ver este encuentro que tiene sold out desde hace un mes y medio. Uno de los primeros partidos que tuvo sold out, Argentina-Austria, por la demanda, se esperan, por lo menos la gente que organiza aquí en FIFA, en Dallas, 35,000 argentinos que lleguen, por lo menos desde Argentina o de distintas provincias, aquí para colmar este estadio, más los que viven aquí, que tienen obviamente documento estadounidense, esto lo sacan por la IP de quienes compran las entradas.
0: Bien. Sí, eso es lo que no se sabe, ¿no? Yo coincido con Fer que en el debut contra Argelia había muchos con la camiseta argentina, que no quería decir que fueran argentinos, y que eso se sabe o lo terminas de ver cuando se empieza a cantar, ¿no? Y no la saben, básicamente. Ahora puede llegar a cambiar, no solamente con los que lleguen desde nuestro país, sino fundamentalmente, creo, con los que viven en Texas, ¿no? Con los que viven en distintas ciudades de Texas. ¿A esta hora tenés el equipo confirmado, Fer?
3: Confirmado no, hay una tendencia que habrá que esperar, porque siempre Escalonia ha cambiado a último momento, pero en principio, con respecto al 11 de Argelia, Ari, un solo cambio, el ingreso en el lateral derecho de Nahuel Molina por Gonzalo Montiel, el resto, en principio, según lo que ensayó ayer y antes de ayer, el mismo 11, es decir, con Dibu Martínez en el arco, Nahuel Molina, el lateral derecho, Cuti Romero, Lisandro Martínez y Facundo Medina, Rodrigo De Paul, Enzo Fernández, Alexis McAllister, Lionel Messi, Lautaro Martínez y Thiago Almada, el 11 a esta hora de Argentina para enfrentar a Argelia. Perdón, Austria.
0: O sea, vos ves a Julián en el banco, Austria, sí. Vos ves a Julián en el banco.
3: Sí, sí, sí. Al principio ayer, Ariel, entrenaron táctico durante 45 minutos, en gran parte de ese entrenamiento, Lautaro fue titular, lo que nos da una pauta de que el Toro volvería a ser del 11 inicial frente al equipo austriaco.
0: Ajá. Ajá. ¿Y por qué se generó la duda?
3: Porque,
0: ¿nuestra o pasaba algo? Sí.
3: En realidad, básicamente, Ari, tiene que ver con cuando él los tuvo a los dos bien, desde aquel comienzo de Qatar, donde Lautaro llegó como titular, hasta ahora, siempre como inicial, optó por Julián. Ahora había estado Lautaro porque Julián no llegaba óptimo al inicio de este Mundial, porque se estaba recuperando de una lesión que tuvo en la semifinal de la Champions con el Atlético de Madrid. Bueno, ahora sería la primera vez que están teniendo dos bien. Recordemos, Lautaro y Julián ya tienen 9 entrenamientos a la par. O sea, hay 9 entrenamientos, 9 prácticas, en la cual Julián y Lautaro completaron los entrenamientos. Bueno, sería la primera vez que elige a Lautaro por sobre Julián, teniendo a los dos en óptimas condiciones.
0: Ajá. Sí, la de Lautaro así ha sido una historia de toda su vida, ¿no? En la selección, una historia que pudo haber arrancado con Sampaoli, pero fundamentalmente arranca con Scaloni. En la Copa América 19, él arranca de suplente, entra bien en el primer partido, después lo saca para el segundo, patea un bidón o qué, cuando se sentó, que era raro, ¿no? Que Lautaro, que todavía no tenía mucha historia, hiciera una manifestación de esas. Terminó jugando como titular en un siguiente encuentro, pero claro, peleaba con Agüero y además estaba Messi. Siempre estuvo Messi, naturalmente. Entonces, ya eso lo hacía correr de atrás. Era el que estaba físicamente, el que estaba mejor. Y después, bueno, obvio, en la del 21 estaba todavía Agüero. Ahí empieza a alternar Julián cada vez poco. y obvio que desde el Mundial para acá ha sido una constante. A mí la que me, la razón por la cual me parecería lógico el ingreso o la continuidad de Lautaro es porque vas a necesitar de los dos del Mundial. Y como entró Julián el otro día, tampoco es que se puso solo para hoy, ¿no? Entró discreto. Lautaro había tenido un partido discreto. Pero si ya tan rápido lo sacás al que comenzó siendo tu 9, hay posibilidad de que se te pinche, ¿no? ¿No creen?
2: Y además no le das oportunidades, ponele. No estuvo tampoco brillante, claro. Martínez. Pero vos decís, bueno, fenómeno, no. Dale una más, qué sé yo.
4: Y pero parece que si Lautaro no rinde 11 puntos, no puede ser titular.
2: Y bueno, pero
0: por lo menos que tenga dos partidos.
2: Claro. Y además le dan los minutos que le faltan a Álvarez, por esto de la lesión, se lo podés dar, si es que le va bien a Argentina hoy, en el último partido, y ya gana rodaje para la próxima, me parece.
4: Ah, tal vez si el otro día no se hubiera conseguido un resultado de la manera que se consiguió, claro, el panorama hubiera sido distinto.
0: Sí. Pasa por ahí y Thiago Almada ratificado, es así, la verdad que no la entendí durante toda la semana, que se pusieran dudas, ahora veo que se confirma el equipo y no fue Thiago, pero que se pusieran duda Thiago Almada, que tuvo un semestre flojo en Atlético, pero que los últimos partidos de la selección generalmente era el mejor, por 55 minutos normales, que a mí no me parecieron malos, 55 minutos normales, no me parecía que la consecuencia fuese la salida, Fer.
3: Sí, en realidad, básicamente, más que los 55 de Thiago, me parece que lo que terminaba generando la duda era el buen ingreso de Nico González. Y me parece que eso fue lo que alimentó la posibilidad de que Nico, inclusive, ha ensayado durante 2 días con la alternativa de Nico González, pero finalmente todo parece indicar que Thiago se ratifica y que habrá una sola modificación en lateral derecho, obligatorio, porque si bien Montiel no está desgarrado, tiene una molestia, la idea es preservarlo, porque siempre la premisa es que juegue el que mejor está, más cuando la diferencia entre Montiel y Molina no es significativa, ¿no?
2: Y Ariel, y el sim me parece una idea del futuro, es que ya aparentemente, esto es lo que yo pienso, ya decidió lo de Martínez por Otamendi. No me cabe duda.
0: Sí, parece. El 6 que más le gusta es el de Martínez. A ver, yo creo que el 9 que más le gusta es Julián. Y que el 6 que más le gusta es Lisandro. Pero que no se casa con los gustos.
2: No, entonces, eso sí.
0: No solo tienen que jugar 11 puntos.
2: ¿Sí?
4: Sí, no, se nota. Bueno, Fer, eso se nota.
0: Te encontramos ahora, yo estoy llegando al estadio, así que quizá la sigamos más cerca. Ahora la seguimos. Un beso, un abrazo.
3: Estamos entrando, Ari, retomamos desde ya de la posición de la radio, posición 26, un lugar privilegiado que tendrá la radio para seguir esta segunda presentación de Argentina frente a Austria. Abrazo grande.
0: Muy bien. ¿Ustedes vieron alguna vez un plato volador de 200 metros?
2: No.
1: Tampoco de más chico.
2: Tampoco más chico, no. Claro. Nunca vi un plato volador,
0: tampoco
2: digamos.
0: Tampoco de 3 metros. Claro. Tampoco de 3 metros. Pero bueno, arrancando por los grandes, no. Nunca llegaron a ver un platito volador así de 200 metros,
2: Impresionante.
0: Les diría, un plato volador de 200 metros para arriba, ¿cuántos serán esto? A ver, necesitaría haber estudiado arquitectura. 200 metros. Serán 7, 10, 14. 30 metros más o menos para arriba, serán 10 pistos. 200 metros más o menos de ancho, 30 de alto, todo vidriado. ¿Los platos voladores son vidriados? No, eso tampoco lo podemos saber. No,
2: creo que no.
4: Yo creo que para el
2: tiene
4: espacio,
2: que haber alguna ventanita, pero no creo.
4: Me parece que tendría que ser chapa, ¿no? Claro, para el espacio.
0: Bueno, entonces es un estadio infernal. La verdad que se ve desde todos lados. Que es uno de los monstruos más importantes que tiene Estados Unidos, que te tira la infraestructura para el fútbol americano de esta forma. Está Nare, compañeros. Oh. Está Nare dentro del estadio. Seguramente, ojo que pueda llegar a ser víctima del frío hoy, Nare, porque durante cuántas horas vas a estar con este aire acondicionado fuerte, ¿no?
5: ¿Cómo están, compañeros? amigos de mi vida.
2: Hola, Nani, bien.
4: Hola, Nani.
2: Qué lindo escucharte, Nani.
5: Extraño particularmente a Héctor Gallo. Perdón, Ariel, si no sé ahí, perdón, compañeros. Extraño particularmente a Héctor Gallo.
2: Sí. Y nosotros también vimos algunas cositas de algunos arqueros que aquí en la Argentina son bárbaros y que ayer se mandaron un par de macanas tremendas, ¿no? Pero bueno,
5: Ariel, hablemos entre nosotros. Ariel, discúlpame, hablemos entre nosotros,
4: ver, ¿no?
5: Por favor.
4: No, no.
0: Claro, porque en general...
5: Quería que me hubiera él.
2: Te quiero. ¿Cómo te quiero, Nani? Ay.
0: En general, a ver... ¿Qué pasa? ¿Esto es un crossover?
2: ¿Eh?
0: Para, no sé qué tiene pensado.
6: Un poquito menos, pero hay
0: periodistas. Sí, yo estoy saliendo en la radio. No, Sofi Martín, en la radio. Es un crossover, digamos. Es después y Telefe, todos juntos.
6: Ok, perfecto. Okay. Bueno, Ariel se ahí en un comentarista, pero es deportivo reconocido. La última pregunta de Tiago, ya lo ves.
0: Más que pregunta, es una charla. Está saliendo en los dos medios.
2: A ver.
4: Saludos, Sofi Martín.
2: A ver, Sofi.
6: Lo dijiste en tu editorial, pero una conclusión.
0: Siempre la veo bien, porque es un equipo confiable, de pies y sobre todo de cabeza.
6: Lo que decís, porque el concepto está muy
0: bien.
6: Bueno, salud para todo el programa de radio. Gracias.
0: Yo
6: lo escucho.
0: Sí, lo sé. Bueno, claro, porque una persona con un está Zaira Nara acá, pero Héctor ya no se puede seguir hablando con la gente de otros medios.
2: ¿Cómo
0: no sé
2: estás?
0: Si Héctor, no.
2: ¿Cómo estás,
0: Pensé en vos, Héctor.
2: Sí, está, pero sí.
5: Zaira es nuestra,
2: Zaira es nuestra.
5: Pero Zaira es nuestra,
2: Claro.
5: Zaira
2: es nuestra.
0: Con el equipo de la selección, con el equipo no, con la indumentaria de la selección argentina. Uh-huh. Qué bien, la Adidas, qué bien que está. Perdón, esto es un chivo, pero...
2: ¿Cómo estás vos, Estás en un momento brillante, te hacen notas, impresionante. ¿Cómo estás?
0: No, pero tampoco era una nota, fue una... No. No sé qué fue.
2: Ahí estamos viendo a Zaira y a todos también.
0: Claro. Entonces, ¿qué tenemos, Nare, a esta hora? ¿Qué le podemos decir al público? La gente que está Joaquín por otro lado, creo que está. Joaco, buen día. No sé si está o no está.
5: No escucho, Joaquín, lo tengo acá, pero pará. A ver, Joaquín, ¿te puedo hacer una nota?
0: Con el mismo teléfono, dale.
2: Ahí está.
5: Perdón, te voy a hacer una nota, porque estamos al aire. Acá no está enterado Joaquín Bruno, que fue presentado al aire de Dispo Radio. Saluda a tus compañeros, Joaquín.
7: No se escucha muy bien porque es...
4: No
2: estamos viendo. No, nadie.
0: Pero qué mal se escucha. Debe ser Joaquín, porque
7: la expectativa
0: se escucha...
7: es tremenda. Vamos por la clasificación.
2: Ahí está.
0: Claro,
5: ¿se escuchó?
0: De eso se trata.
2: Sí.
5: Le voy a pedir a Joaco que hable en mi oído, porque yo tengo conectado los auriculares y él está hablando por el celular y tiene que hablar a través de mi oído, tiene que hablar Joaquín. Ahí está, mirá.
0: Mientras se termina de pelear con la tecnología,
7: el ensayo previo en modo FIFA del himno argentino, la verdad que el ambiente acá es tremendo.
0: Mirá qué lindo. Yo imagino los nervios de Martín, ¿no? La producción hasta ahora, sí. Está saliendo todo tan prolífico.
2: Sí, te imaginas muy bien, te imaginas.
0: Antes de que me mandara que está por tener un accidente, digamos, un accidente cerebrovascular, básicamente, yo imaginé lo que le estaba pasando. Bueno, Nare, recién hablamos con Fersis. Él dice, él cree que él le pone más fichas a Lautaro que a Julián. ¿Vos?
5: Yo le pongo más fichas a Lautaro también. Y me animo a decir que va a ser el mismo equipo con un solo cambio, Molina por Montiel, alguien.
0: Solamente ese cambio, perfecto.
5: Sí.
0: Bueno, eso porque todavía no está del todo bien Julián, eso porque le quiere ratificar a Lautaro, ¿cómo, por dónde la ves?
5: Yo creo que es un poco de las dos cosas. Ayer, después de la conferencia de prensa, tuvimos la posibilidad de tener a Scaloni... En una nota un poco más cerrada, que uno puede aprovechar, podría hacer una repregunta, ¿no? Tomándonos de algo que dijo en conferencia de prensa, tenemos la posibilidad de profundizar. Y la sensación que nos quedó es que Julián todavía no está al 100%. Eso es lo que a mí me quedó. No está al 100%, necesita un poco más de rodaje futbolístico. Yo creo que lo va a ir ganando por los partidos. Por eso yo imagino a Lautaro de arranque y a Julián para el segundo tiempo. Tagliafico me dio la sensación de que no está para jugar hoy tampoco, o mejor dicho, se está entrenando y está, pero el técnico no lo va a arriesgar. Lo que dijo acerca de Tagliafico fue, es muy importante para nosotros como para que lo apuremos. Así que Facundo Medina va a repetir ahí también y quedaron conformes con Medina. Y Montiel tampoco va a sumar minutos el día de hoy. Para el que está presentado que sí, haya un ratito para Leandro Paredes.
0: Ah, sí, mirá, ya está para jugar él.
5: Paredes, sí.
0: Sí, está bien, en algún momento tenía que saltar a la cancha, ¿no? Porque es necesario que Paredes esté bien en lo físico, en el ritmo, sobre todo. Si está recuperado, después igual la posición de Paredes necesita también de que el partido lo ayude, ¿no? Y Argentina, no sé, está necesitado de algún cambio ofensivo, quizás él no. El ingreso de él termina postergándose. Pero necesita Argentina llegar a 16avos con todos. Yo estimo que la clasificación ya la doy por asegurada, ¿no? Con la victoria en el debut. Después veremos si primero, segundo, cuánto. Pero necesita llegar con todos rodados. Así que si a Paredes lo ven así, mejor.
5: En realidad, la victoria de Argentina lo acerca tanto a la clasificación como para tirar el puesto, ¿no? Porque tendría que suceder, está bien que este mundial han pasado con muchos parones y cosas extrañas, pero tendría que ganarle Jordania a Argelia y tendría que ganarle Jordania a Argentina en el último partido como para arrebatarles el primer puesto, si es que la selección argentina gana el día de hoy. Así que si ganamos, y estamos metiéndonos en el bolsillo prácticamente la clasificación en primer puesto, ¿no?
2: Muy bien.
0: Y bueno, en el arranque decía que hoy es un partido clave. El debut fue clave para la clasificación, ¿no? El de hoy es absolutamente clave para el puesto. Es así. La victoria pondría a Argentina casi primera, solamente esperando que los partidos sigan o peguen un batacazo. Solamente así. Que sí, porque el único que podría... El único que pensarlo es... tenían en haciendo 6 puntos. Uh-huh. De la forma
2: no.
0: A altura no, a ver, se supone que España tiene todo para ese grupo, ¿no? Y se supone que España es el mejor equipo de ese, o sea, marcada con esta selección uruguaya. Y lo mismo con las otras dos, podrán ser sorpresa Arabia Saudita, Cabo Verde, podrán ser molestos, pero la diferencia es abismal. Ahora, como también un empate de España puede generar que haya un cambio, no vaya a ser cosa que sea mejor salir segundo que primero en el grupo. Pero bueno, esto es la misma historia de siempre, no podés especular con los resultados del resto. Sí, Juanma.
4: No, es que eso mismo. En el grupo de Uruguay y de España, casi como desglosándolo un poquito, la única posibilidad que hay, que si empata España y España sigue siendo primera, es que el otro partido también termine en empate.
0: Sí. Claro. Exacto. El empate ahí cambia todo. De hecho, hasta Uruguay puede entrar como mejor tercero con 2 puntos, sí, perdiendo contra España, si perdiera por una diferencia de gol baja. Tiene toda la pinta... el Mundial de tener varios terceros flojos. Uh-huh. El tema es que serían demasiados resultados que se tienen que dar, ¿no? Porque tendría que ser mejor que 3 terceros Uruguay con 2 puntos.
4: Exacto.
0: Bueno, Nari, ahora te veo entrando en la cancha. Veo muchas camisetas de equipos, ¿eh? Muchas camisetas de equipos. Vamos, mira, a hacer el relevamiento ahora. Me parece que hay alguno que está más arriba que otro.
2: Mira.
0: Y después, más o menos, le voy a estar diciendo cómo está el ranking. Nosotros nos gusta la línea de la costa. Bueno, vos, Héctor, no pasa mucho, pero cuando va a Leonel Acosta, ¿no hacemos la listita?
2: Por supuesto, claro. Por supuesto. Sí. En enero, sí, con lo de Rosario, por ejemplo, se hace mucho.
4: Sufriste
2: sobre La Plata.
0: Claro,
2: La Plata.
0: Claro.
2: Héctor sufrió una gran pérdida este fin de semana, que hay un All Inclusive en Bahía Ibe que la pasó mal.
0: ¿Qué pérdida?
2: No, bueno, lamentablemente se incendió uno. El paso a la familia Gallo.
4: Sí, hay dos de esa cadena, ¿eh? Se incendió uno.
0: ¿Pero a este había sido?
2: No. Queda el otro. Hay dos de la misma cadena. Queda el otro para ir a conocer.
0: Bueno, bueno, vendemos, ¿les parece?
1: Que hablando vamos a seguir, de ese,
0: que vamos a seguir hasta las 11 de la mañana, hasta que se pegue la previa. Hoy la transmisión tiene un detalle extraordinario, que será la presencia de Enrique Macaya Márquez. Así que nosotros vendemos y aquí seguimos.
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8: Las preguntas del Mundial empiezan acá. No veo la hora. 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

0: pinta la pelota Maradona, arranca por la derecha el genio del fútbol mundial, y es el tercero a tocar para Burruchaga, siempre Maradona, genio, genio, genio, ta, ta, ta, ta, ta, ta, ta.
1: La maravilla hecha relato de fútbol, si es el mejor gol de la historia, debe ser también el mejor relato de un gol en toda la historia, para tener la, la lucidez en ese momento de decir el gol de todos los tiempos, ¿no? Es fácil decirlo 40 años después, perdón, y ahora no creo que sea tan fácil. Al contrario, es para muy pocos descifrarlo en ese momento. La maravilla de la cual nunca nos vamos a cansar, pese a haberlo visto tantas veces, haberlo escuchado tantas veces, y que encima hoy juegue la selección argentina un partido mundialista, con otra importancia, naturalmente, que aquel, pero cada partido de mundial nos corre exactamente lo mismo. Ya dentro del Dallas Stadium, compañero, ya dentro del estadio donde va a jugar la selección,
2: ¿cómo se siente?
1: Con tantos y tanta... ¿Cómo?
2: ¿Cómo se siente?
3: Contanos la entrada, porque nosotros vemos desde aquí la entrada al estadio que va directamente a una de las tribunas y nos parece espectacular a partir de allí ya el estadio.
4: Chiquito. Habla chiquito tanto tiempo. ¿Estás loco vos? ¿Cómo te dan tanto aire? ¿De colegial le vas a decir algo o no dijeron nada? Que están en el octogonal.
3: Ah, bueno.
1: No, todavía no dijeron nada.
3: ¿Cómo? El colegiales está bastante arriba de Chacarita.
4: Están un poquito más abajo.
3: Estamos hablando con Mariano de colegiales.
4: Exactamente.
1: Ah, bueno, tampoco.
4: Sí, sí, claro, por supuesto. Y estoy con Ariel de Coso.
3: Claro.
4: ¿De
3: dónde?
4: De allá.
3: Qué lindo escuchar.
1: Está muy mal Chaca, Mariano.
4: Está muy Chaca, parece. Sí. Pero bueno.
3: Estamos mal.
1: Para el día que juega la selección argentina, hablemos de lo que le importa a todo el mundo. Claro. Colegiales.
4: Sí, ya lo dije en medio del programa. Está recién levantado Ariel porque sus ojos están achinados.
1: No, vivo en achinados. Son las 8:30 de la mañana. ¿Vos qué no te despertaste?
4: 6:30 sonó mi alarma.
3: Qué lindo.
4: 6:30, me bañé como se merece, yogur.
3: ¿Fuiste al súper, no?
4: Fruta, todo en, ya me había previsto el día anterior.
3: ¿Fuiste al súper?
4: Apenas un poco de leche. Y al terreno.
1: ¿Vos a esta hora ya te explicaste cómo se dicen los apellidos de los austríacos?
4: Esta mañana.
1: Bien, muy bien. Ah.
4: Correcto. Hay un tema. Las R son A, pero comúnmente los argentinos.
1: ¿Y qué haces vos con eso?
4: No, Savitzer.
1: Y sí.
4: Laimer.
1: Porque hay algunos que vos no lo podés decir como quisieras decirlo.
4: Exactamente. Exactamente.
1: ¿Te gusta el mundial?
4: Me encanta el mundial. Es una discusión que tengo con Diego. El tema del mundial largo, él no, porque él siente que el tema FIFA es un tema negocio. Y yo me enfoco en la parte deportiva, porque cada vez que la televisión muestra la grada, la alegría de la gente, eso me acostumbré mucho a la Champions, más allá que son dos equipos, lo bien que le pasa a la gente y los protagonistas. Si no se estiraba el torneo, el Mundial, Curazao no viene nunca, Cabo Verde no viene nunca, Cala no vendría tal vez casi nunca, porque no se la mete a las selecciones chicas.
1: Anda,
4: me voy por el mata.
1: Chau, te quiero.
4: Yo también.
3: Chau.
1: Ahí está, Mariano Javier Cruz, entrando en el ascensor. Creo que se va a cortar. ¿Alguna cosa? Banquen 2 minutos,
3: sí.
1: Porque vamos a entrar un ascensor que entran, no sé, 20 personas, y ahora la sigo.
5: Tenemos para bancar 18 minutos.
6: Aprovechamos, dale. Que hoy también la ciudad de Buenos Aires está celebrando porque hay fanfest para ver el espectáculo de este partido de la Argentina y primero un show musical. Y la ciudad es el lugar donde el deporte late en cada rincón porque fue nombrada la capital mundial del deporte 2027. Tenés más información en buenosaires.gov.ar/deportes. 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
3: Y el cicutismo no podía faltar, si volvió.
2: En su vuelta.
6: Aquí estamos con una gran noticia de este fin de semana, que fue la consagración de Francisco Cerúndolo. Atraviesa y casi que interrumpe un poco las noticias deportivas del Mundial, porque lo que ha ganado es muy importante para él, para su carrera, para el actual momento del tenis argentino y también para su estado anímico, que ayer confesaba en ronda de prensa con algunos periodistas también, una especie de Zoom, de charla o conferencia virtual que se hizo después de ganar Francisco Cerúndolo el título en Queens, uno de los torneos más tradicionales que tiene el formato, digamos, del tenis sobre césped. Hay pocos torneos en el año, hay uno muy importante, emblemático, que es el de Wimbledon, que se viene en pocas semanas, donde Argentina no suele tener buenas noticias. Bueno, alguna vez, durante aquel Mundial del 2002, por ejemplo, David Nalbandian llegó a la final contra Leighton Hewitt, que la perdió, pero fue como una especie de alivio en medio de un Mundial que a la Argentina le estaba yendo mal, o ya en ese momento había quedado eliminado en Corea y Japón. Ojalá las circunstancias sean diferentes, Argentina siga su camino en el Mundial y también tengamos varios argentinos que hoy de hecho ya arrancaron la quali. Ahora vamos a repasar algunos resultados, pero antes de ese torneo, el más tradicional por historia es el de Queens, que se juega también en Londres, en un club con mucha historia en el césped. Es además un ATP 500, un torneo de mejor nivel que los que venía ganando Francisco Cerúndolo, de hecho campeón este año en Buenos Aires. Así

0: con menos tenis, con menos partidos, menos rodaje y menos entrenamientos que lo habitual. Le fue muy bien, ayer le ganó la final a Tommy Paul, ahí en el césped de Londres, en el torneo de Queens, dando vuelta en resultado, perdió 7-4 el primero, o 7-4 el tiebreak del primero, y después ganó 6-4 y 6-3. Pero además tuvo un torneo en general muy bueno, le ganó a Nakajima, que hoy es baja para el torneo de Eastbourne, seguramente Cerúndolo también pueda ser baja en las próximas horas para llegar mejor a Wimbledon. Le ganó al británico Ferry en el partido anterior en cuarto de final, y antes Kovacevic y Brubsky, los rivales a los que también venció, jugando muchos partidos, 4 de los 5 a 3 sets, pero imponiéndose con un tenis un poquito más tranquilo, podríamos decir, de mejor estado anímico, como él mismo decía, no relajado, pero sí con menos tensión de lo que venía demostrando, así que es una muy buena noticia para Francisco Cerúndolo y para el tenis argentino.
1: Sí, fui leyendo las alternativas a la semana. Ahí está la distancia durante toda la semana. ¿Ahí me agarran?
2: Sí, escuchamos, Ari. Mejor que antes.
1: Bueno, perfecto. ¿Saben que nos metimos en un ascensor en el que entraban 20 personas y éramos 20? Miren cuando dicen capacidad máxima 20 personas. Y no van a entrar 20 personas. Éramos 20, estábamos medio apretaditos. Sí. No se sabía que al final era el tour por el estadio, porque nos fueron llevando por todos los pisos. Dije, qué loco, ¿no? Qué loco en este momento de tanta tensión, de tanto interés, tener tantas ganas de revolear todo, ¿no? De empezar a pegarle a cualquier persona que está alrededor. Un poquito de claustrofobia tengo, la verdad. Mira. Sobre todo en un ascensor que no se sabe hacia dónde nos estaba conduciendo.
3: Bueno,
1: si pero ahora ya estamos caminando. Hicimos un tour, pero en un ascensor. Un tour para conocer el estadio sin conocerlo.
3: Claro,
1: yo le digo a la gente que se haga la idea de el anillo de River,
3: sí,
1: porque son pocos los estadios que tienen un anillo como este. El anillo, pero kilométrico, ¿no? Kilométrico de cuadras y cuadras, porque el estadio verdaderamente es inmenso. Y acá hay de todo. A ver, esperen. José. Ay, se me fue, qué lástima. Bueno, después voy a tener revancha, porque estaba Pekerman por allí.
3: Uh-huh.
1: Y acá y el estadio tiene abajo una zona mixta interminable. Como todo está armado para el fútbol americano, y son muchos más, y evidentemente hay muchos medios, todo es enorme, todo es inmenso. El Dallas Stadium, que en realidad tiene otro nombre, pero que durante la Copa del Mundo no se nombra con las marcas, ¿no? Con los namings, como suele decirse.
0: Viene muy bien de goles, porque ahí tuvimos muchos goles en los dos partidos que se jugaron.
1: ¿Qué tuvimos? A ver, que me perdí un poco, ya me estoy mareando.
0: Países Bajos-Japón fue el debut, el 14 de junio, 2-2.
1: Bueno, 2-2.
0: Y también fue el escenario del 4-2 de Inglaterra a Croacia, el 17 de junio. Así que, de mínima, 4 goles en cada partido, 6 en el de Inglaterra-Croacia. Esperemos hoy tener goles, especialmente de Argentina, ¿no?
2: Y lugares para comer no mucho, ¿no? También, ya que estamos. Lugares para comer ahí todo.
1: Todo cerrado, ¿sabés, Héctor?
3: Mira,
1: a esta hora todo cerrado. Igual todo lo mismo, ¿eh? Nachos, la hamburguesa, la cosita.
2: Y Carelli, ¿no?
1: Tampoco vas a pedir una milanesa acá, obviamente.
2: Y Carelli también. ¿Eh? Y Carelli juega ahí, ¿no?
1: Y vi, relojé un poquito porque dije las jornadas largas, vi 12, 15, 16, 20 dólares, ¿no? Naturalmente.
3: Claro.
1: Este no es el estadio del 94. Porque
3: no.
1: Quedó instalado que vos acá, Héctor, en Dallas.
2: En el otro, en el Cotton, creo. En el Cotton fue, en el otro estadio.
1: Claro, pero el estadio es otro. Y no fue acá donde a Diego le cortaron las piernas. Básicamente fue donde lo dijo. Pero que no es lo mismo.
3: No.
1: Porque el partido contra Nigeria había sido en Boston.
3: Exacto.
1: Los análisis habían sido en Los Ángeles.
3: Se anunció en Dallas.
1: Claro, a él se lo dijeron estando acá en Dallas y la nota tan recordada fue estando en Dallas.
2: Exacto, estando en Dallas, en el Four Seasons de Dallas. Se va a cumplir, a fin de mes se va a cumplir 32 años de esto. Y fíjate que estamos hablando de recuerdo, siempre en junio va a ser recuerdo de algún mundial, ¿no? Porque se juegan en esa fecha.
1: Claro.
2: Y fíjate las circunstancias hoy de ustedes en Dallas, distintas a las que tuvimos en el 94, porque ahí lamentablemente con todo lo que pasó, Argentina perdió la gran posibilidad en un mundial que tenía un equipo que realmente podría haber llegado a la final.
1: Sí. Ya están probando la voz del estadio y los parlantes y parece que anda todo bien, ¿eh? Ese equipo era uno de los varios que pudo haber cortado la sequía antes de cuando lo cortó, ¿no? Porque el del el del 94 arrancó.

0: un fenómeno y ya sabemos cómo terminó. Yo creo que también el del 2006. Bueno, pero esa historia que fue en Dallas quedó marcada. Y como bien decís, no fue allí el partido. Parece entonces que Lautaro, me acaba de llegar un mensaje que decía, mira, ¿por qué vamos a cambiar tan rápido todo? Como diciendo, tranquilamente lo podemos cambiar todo, pero ¿por qué tan rápido?
1: Claro,
0: ¿no?
1: Claro.
0: La selección argentina ha tenido una constante en los buenos torneos, en los torneos más importantes, no temerle al cambio, no temerle a los reemplazos masivos.
1: Y el resultado, pero tiene razón. Porque con Arabia cambió todo de golpe por el resultado también. ¿O no te acordás?
0: Sí.
1: Ahí se cambió enseguida. Después,
2: sí, obvio. El contexto.
0: Cinco cambios ese día. Pero también cambió en la buena, ¿eh? No es que solamente cambió en la mala. Siempre alguna fichita, pero justamente me decían, bueno, ¿cuántos cambios hicimos? En el cuarto de final, en semifinal, claro. Era uno, dos, otra vez dos.
2: Claro, con Australia jugó Papu Gómez.
0: Lo puntual para cada partido.
2: Con Australia. Jugó Papu Gómez, por ejemplo.
0: Papu Gómez, claro. Sí. Después, claro, de Australia a Países Bajos hubo dos, creo. De Países Bajos a Croacia creo que hubo otros dos. Y ya de Croacia a Francia hubo uno. Pero estuvieron siempre relacionados al rival. Acá el rival es un equipo que presiona mucho, que va a ir a buscarlo hacia arriba. Recién hablando en ese ascensor que parecía que nos quedábamos encerrados, nada menos que con Marcelo Gallardo, él decía casi al pasar que lo sorprendió la presión de Austria, y es verdad, es un equipo que presiona mucho. Yo creo que un equipo que no parece de una selección que no parece de mundial, porque vieron cómo se marca en el mundial. Los equipos retroceden un bloque de 25, 30 metros entre el círculo central y sus tres cuartos, con más tendencia a cortar los pases que a quitar la pelota, ¿no? Que a sacarla de los pies, y eso hace que sea a veces un fútbol un poco lento. Con Austria tenés que jugar rápido. Los centrales van a estar apurados, los volantes van a estar apurados. Yo creo que hasta en algún momento Dibu Martínez va a estar apurado y va a tener que ser resoluto Argentina. Ahora, si zafa de eso y logra poner en situación ventajosa a Lautaro Martínez, Thiago Almada y Messi, y nos podemos divertir. Yo creo que nos podemos entretener. Pero tenés que zafar de esa presión.
1: En el fondo son débiles. Cuando vos pasas la mitad de la cancha, muestran debilidad en el fondo.
0: Los nuestros son más rápidos. Como marcadores son buenos, pero si llegara a Argentina a poder atacar con espacio, si pudiera llevar la pelota a campo rival, va a encontrar espacios y ahí los va a explotar. No sé qué partido pensará Scaloni, tal vez por eso se entienda a Lisandro Martínez, que es un jugador de tan buena salida, ¿no? Zurdo de 6, que hace que salga bien, que salga con prolijidad y que en algún momento pueda saltar esa presión. Lisandro tiene un pie bárbaro, entonces vos tenés de un lado Lisandro, del otro lado Cuti Romero, los dos acostumbrados a que los vayan a presionar y a poder responder en la urgencia. Si lo hace Argentina, no digo que tenga el partido ganado, pero va a tener un ataque interesante. Ahora, lo va a tener que hacer. Es un tipo de partido que nunca enfrenta a la selección argentina. Ni en las eliminatorias, tal vez en algún partido como visitante en eliminatorias, pero tal vez, sin que me aparezca rápido el recuerdo. Bueno, sin que me aparezca rápido el antecedente. Si lo logra la selección argentina, bueno, estaremos en presencia, ojalá, de algo interesante allá arriba. Creo que habría que vender algo más, ¿no?
1: Un poquito,
0: si querés. Un poco más. Bueno, vendemos y cerramos acá, que la transmisión arranca antes, que va a tener todas las voces de 10 por radio y naturalmente, o fundamentalmente, va a tener la voz de Enrique Macaya Márquez, a quien deseamos tener aquí, y la verdad que nos parece, entre tantas cosas, verdaderamente un orgullo, ¿eh? Un motivo de admiración, todavía la pasión por el laburo con tantos mundiales encima, con tanto trajín y que pueda seguir desplegando los conceptos, la manera, una manera hasta decente, ¿no?, de haber hecho periodismo durante toda su vida. Vendemos y seguimos.
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0: Ya obviamente regresamos para darle paso en un ratito nada más a la gran transmisión que tenemos a partir de este momento para el partido entre la selección argentina y Austria con, bueno, el arsenal periodístico que tenemos allí en los Estados Unidos y bueno, el honor de pertenecer también a esta gran emisora que puso todo allí para que la selección argentina llegue a sus oídos de la mejor manera.
1: Sí, señor, qué gran día para Argentina en esto que es el 22 de junio. Recordar además los 40 años de los goles de Diego a los ingleses. En 2010 jugó claro. Argentina contra Grecia, aquella vez el gol de Palermo. Uh-huh. Y Messi va para cumplir algo que no ha conseguido hasta ahora, que es hacer un gol un 22 de junio.
0: Es así, Ariel, ojalá se dé.
2: Sí, ojalá porque la selección argentina ha generado un vínculo con el público extraordinario y esto irá más allá de un resultado puntual, ¿no? De un partido puntual, pero es tan lindo cuando hay algo ahí casi sagrado, ¿no? Que nadie quiere que se rompa, que se astille, que no pase absolutamente nada. Después algún día jugará excelente, otro día jugará normal y un día, ¿por qué no?, jugará discreto o mal directamente. Pero hay algo en general que se ha formado en todo este tiempo que yo no tengo dudas que en este Mundial se afianzará. No puedo saber el final, ¿no? Nadie lo puede saber y yo en general soy medio cauto tirando a cabulero. Pero entiendo que esta selección argentina está armada de cabeza y de condiciones técnicas, y eso es un capital impresionante, ¿no? Esa mezcla es un capital extraordinario. Yo estoy al lado de los arcos, al lado de donde van a poner, digamos, al lado de los arcos, pero encogidos. Uh-huh. Es extraordinario el fútbol que no vemos, ¿eh? A mí me encantan ver los clubes, los nuestros, cuando no hay laburo, cuando no hay partidos, la gente que labura en el día a día, la gente, la que corta el pasto, la que pinta, la que limpia los estadios, las tribunas. Esto es otra cosa, esto es un imperio al lado de nuestras canchas humildes y queribles, ¿no? Pero el arco está plegado directamente, es increíble. Bueno, nos vamos a despedir ya por lo menos de esta franja. La programación de la radio empieza a ser un lujo porque va a tener un despliegue extraordinario de voces, de puntos aquí en Dallas, aquí en este estadio. Vamos a escuchar todo lo que haya que escuchar, a todos los que hay que escuchar, y después cuando la transmisión ya sea un hecho, vamos junto a Julián Fernández, a Marcelo Benedetto, a Enrique Macaya Márquez, compañero.
0: Un lujo, ¿no? Un lujo para esta gran transmisión. Así que a escuchar y a compartir también esta transmisión. Dale.
2: Creo que arriba ya puedo, arriba en el estadio, nosotros todavía estamos cercano al campo de juego. Creo que arriba ya están Gustavo Kufner, el Chavo Fuchs y Dani Arcucci. Los saludo, compañeros. Abrazo grande, ahora nos veremos cerca.
3: ¿Qué haces, Ari? ¿Cómo andamos? ¿Todo bien?
4: Boludo.
2: Muy bien, Gus, ¿vos cómo estás?
3: Bien, muy bien. Ya estamos aquí arriba, por supuesto, en lo alto del estadio, con el Chavo, con Dani, con Fer Cis, un estadio espectacular. Bueno, a mí particularmente, Ari, me siguen sorprendiendo los estadios. Me había quedado con la última foto del de Atlanta, que es la que más me había gustado, pero me parece que este estadio, a ver, aquel es más futurista, este más futbolero, y es, digo, no terminás de recorrerlo con la vista, ¿no? Es hermoso, gigante.
2: Sí, yo recién decía, no conozco los platos voladores de 200 metros vidriados y con 30 metros de alto, pero deben ser así más o menos. Y en el medio un campo de juego que, claro, se ha armado para la circunstancia, ¿no? Porque esto es de fútbol americano y tiene otras dimensiones y al tener que ensancharlo le sacaron algo de capacidad, pero igual sigue siendo un monstruo.
3: Sí.
2: Ya estamos acostumbrados, ¿no? A que la selección argentina juegue en Estados Unidos y que haga y que lo haga en este tipo de estadios, pero que la rutina laboral nunca nos saque la emoción, que nunca nos saque la sorpresa, ¿no?
3: Sí, totalmente. Bueno, aquí estamos con Chavo, con Dani Arcucci. Chavo, querido, ¿cómo estamos? ¿Todo bien?
5: ¿Qué tal? ¿Cómo están? Es un placer y un privilegio estar aquí. ¿Cómo estás, Ariel? ¿Cómo anda todo?
2: Abrazo, Chavito.
5: Vos sabés
2: viste
5: que
2: varias de esto.
5: Sí, pero de todas maneras, es más, vi Dallas, el viejo estadio, el partido de la derrota con Bulgaria,
2: claro,
5: y también vi a Bebeto inaugurando su festejo del bebé. ¿no? En un partido con Holanda.
2: Qué lindo.
5: De Holanda, entonces se llamaba Holanda, ganándole 3-2. Hizo un gol Branco de lejos, me acuerdo.
3: Sí.
5: Y Bebeto inauguró, estaba por nacer su hijo, inauguró ese festejo también en Dallas, que estaba el IBC. Esto es otra cosa. Mira, la pantalla es tan grande que uno no sabe si mirar la televisión o mirar el partido, mirar el campo de juego, ¿no? La tenemos de frente a la pantalla.
3: No, es espectacular.
5: Un gran living, es para traer una picada.
3: ¿Cuántos
5: y mirarlo
3: estadios
5: para la
3: seríamos en Argentina solo con esa pantalla, Chavo? Mirá lo que es, ¿eh? ¿No?
5: Es realmente impresionante. Vendamos, estoy feliz de estar
2: vendamos
5: aquí.
2: La pantalla. Vendamos la pantalla y arreglemos la infraestructura entera de todo, ¿no?
5: Sí, tal cual.
3: Es verdad.
5: Estoy feliz de estar acá. Es un partido que me parece que Argentina debería ganarlo. Aunque yo también, al igual que ayer lo escuché a Scaloni, yo también creo que le puede presentar alguna dificultad. Qué sé yo, a mí me parece que el equipo está bien, ¿no? El equipo tiene una base de rendimiento, digo. Y me parece que a partir de esa base va construyendo una victoria como la del otro día, que fueron 3 goles de Messi, pero también hubo un sostén. Y hoy puede, no te digo repetirla, pero por lo menos puede jugar de una manera bastante parecida.
3: Totalmente. Bueno, no te quiero sacar mucho tiempo, Ari, porque sé que estás en el final del programa y quizás tengas algunos menesteres, pero aquí está también el querido Dani Arcucci. Dani.
6: Bueno, yo tampoco le quiero sacar demasiado tiempo, Ari. Un saludo para ustedes, para todos los compañeros. Comparto lo del privilegio. Permítanme, ya que estamos hablando de tanto futurismo y esta pantalla, ir un poco para atrás y hacer un poco de historia. Parece mentira y emociona que hace exactamente 40 años, un 22 de junio de 1986, la vida de un hombre cambiaba para siempre y con la vida de ese hombre cambiaba la de tanta gente. No solo en Argentina, sino en todo el mundo, y estoy hablando de los goles de Diego Armando Maradona a los ingleses. Y se da una situación muy, muy particular, porque se cruza una fecha con un lugar. La fecha tiene que ver con la gloria, tiene que ver con el cielo, el lugar, Dallas, tiene que ver con la tragedia, tiene que ver con el infierno, que así es Maradona, ¿no? Eso ha sido Maradona, una vida constante de muertes y resurrecciones, así como en México se coronó, aquí sufrió que le cortaran las piernas. Uno va diseccionando el cuerpo de Maradona, de la mano de Dios a me cortaron las piernas, es posible encontrar su corazón, encontrar su alma. A mí particularmente me genera una emoción enorme que hoy Argentina juegue un partido en esta ciudad y en esta fecha. Es un poco de historia, todo viene para adelante, todo tiene que ver con el futuro, seguramente tiene que ver con Messi, y cuando decimos futuro y hablamos de Messi parece mentira, porque está a un par de días de cumplir 39 años.
3: Nada más y nada menos. Con este preámbulo empezamos también a recorrer parte de la previa, Ari, a arrimarnos al partido. Así que bueno, te dejo un abrazo grande y por supuesto cuando te pases por aquí, aquí estamos.
2: Seguro. Bueno, lindo lo de Dani. Fíjense que durante un tiempo largo fue uno o el otro, ¿no? Y al final tenía que ser uno y el otro. Y miren qué paradoja. Que siempre los junios y los cualquier año, ¿no? Cualquier junio, un mundialista, ¿no? Va a ser maradoniano. La dicha de que se haya jugado un mundial a fin de año, en 2022, por lo cual los junios serán de Diego, los diciembre serán de Leo. Abrazo, chicos. Abrazo, nos vemos un ratito.
3: Chao, un placer. Bueno, aquí estamos, ya nosotros ubicados en el pupitre donde va a llevarse la transmisión adelante de 10 por Radio en esta linda previa con el Chavo, con Dani. Sumo a Fer Cis, nuestro hombre de selección en 10 por Radio, seguramente con algún título esperando por el partido. Fer, querido, ¿cómo estás? Abrazo grande, buen día.
7: Buen día, Gus, buen día al Chavo, buen día, Dani. Aquí estamos en el estadio donde Argentina se presentará, como decía Dani, parte de la historia de la selección argentina está escrita aquí. Alguna de las imágenes más tristes. El equipo para hoy, hay que decir que va a haber un solo cambio, que Nahuel Molina va a jugar por Gonzalo Montiel y después se ratifican, en principio, a falta de confirmación oficial, los 10 titulares que enfrentaron a Argelia. Y obviamente, apuesta por continuidad de Lautaro, de Thiago Almada. A eso va la selección argentina, que si hoy gana y Jordania no lo hace a la noche, no solo clasificará, sino que lo hará en el primer lugar de este grupo J.
3: Bueno, me gustaría contarles cada detalle que tiene este estadio para que ustedes puedan percibirlo a través de la radio, a través de 10 por Radio 103.1. Sinceramente creo que no existe ningún ser humano que pueda contarles detalladamente de qué se trata el lugar en el cual estamos. ¿Sí? 1, 2, 3, 4, 5, 6, 7, 8, 9, cuento 10 bandejas. quitando alguna atrás del arco, alguna intermedia. ¿Vos contaste más, Chavo?
5: Yo me he contado 8, no, pero sí.
3: Sí, acá tenés razón, acá 8 y allá conté una intermedia más. Porque hay tanto palco, ¿no? Que
5: la décima es como bandeja, qué locura.
6: A mí, ¿sabés qué me llama la atención? Como decías bien, nosotros estamos sentados frente a un televisor gigante, digamos, por decirlo de algún modo.
5: Para una picada y mirar la tele.
6: Claro,
5: ¿no?
6: Que ocupa. Pero los que están atrás, detrás de esa pantalla, que es lo que no vi, no di toda la vuelta al estadio. Porque ellos están detrás del televisor.
3: No son extraterrestres.
6: Pero ¿qué hay atrás? ¿Qué hay atrás que se ve de esa tribuna? Es impresionante. Dice que hay, acá me dice Martín Rubio que exactamente igual, pero la tienen encima. Es como tenerlo en el living. Es increíble.
3: Es una locura. Bueno, recordemos, este estadio está refrigerado, tiene climatización, sí, estamos afuera, no sé si cerca. Bueno, hoy llovió un poco la mañana, no sé si tenemos cerca de los 30. Es un día de mucho calor. Dallas, en esta época del año, Chavo, es una ciudad que tiene mucha humedad, mucho calor. Aquí estamos en cuanto 20, estamos divinos.
5: Sí. Recién Dani recordaba los 40 años de los goles de Diego.
3: Sí.
5: Yo tenía 25 años.
3: Mami.
5: Y estaba en el estadio Azteca. Y nunca pensé que 40 años más tarde iba a estar en otro estadio con un micrófono también. Qué bárbaro, es increíble. Pero bueno, me hiciste pensar en el paso del tiempo.
6: Es hermoso.
5: Más allá del amor por Maradona.
3: Qué vínculo, ¿no? Vos sabés que acá hoy a la mañana, y le mando un abrazo grande a Diego Meleri, que es un querido productor, me mandaba exactamente el horario. Hoy, hora de Dallas, a las 14:06, ¿sí? Se cumplen exactamente los 40 años del gol con la mano. ¿Sí? Y a las 14:10 de Dallas se cumplen exactamente 40 años del gol del siglo. ¿No?
6: Claro.
3: Puntualmente. O sea, todavía estamos recorriendo la espera de los 40 años.
6: ¿A qué hora entonces es el gol del siglo, no el
3: hora,
6: gol con la mano?
3: Hora Argentina, 4 de la tarde, 6 minutos. 2 de la tarde, 6 minutos, con la mano, el gol de la mano de Dios. Hora de Dallas, 14:06.
6: Bueno, minutos 55. Durante 10 segundos, 87. Recorrió 52 metros,
3: brillante.
6: Dio 44 pasos, dio 12 toques y eludió a 6 rivales.
3: Hoy me daban el... Primero que dos cosas. No me acordaba que pasó tan poco tiempo entre el gol de la mano de Dios y el gol del siglo.
6: Claro.
3: Yo sé que en el medio había pasado un siglo.
6: No.
3: Sinceramente, lo recuerdo de pibe y me quedó esa sensación. Y me decía Diego Meleri exactamente lo mismo, que en 10 segundos se llevó adelante.
6: A ver, vos que sos un periodista olímpico... 10 segundos 87 es un tiempazo.
3: Ya terminó en 100 metros.
6: Es excelente y es extraordinario. Y este es un poco de jugar. Vos fíjate que son dos goles en un mismo partido y los dos goles tienen nombre, tienen título. No es común eso. La mano de Dios y el gol del siglo. Vos sabés de lo que estás hablando. Y lo otro es con el tema, con el vínculo, con la parte triste. Pasaron 8 años. Entre 1986 y 1994 pasaron 8 años. En la vida de Maradona pasaron 40 años, porque en el medio estuvo suspendido. Fue jugador del Sevilla, fue jugador de Newell's, hizo una recuperación épica en un campo, jugó el repechaje. No, es una cosa que vos decís, en 8 años no te pueden pasar tantas cosas. Y bueno, y a él le pasó. Y esas cosas que tienen que ver con el cuerpo de Maradona, ¿no? La mano, las piernas. Pero yo digo siempre... Es el corazón, sobre todas las cosas, y hoy el alma, yo creo que está aquí presente, es una cosa súper extraordinaria. Después, a lo largo, tenemos un rato largo de previa, les quiero contar algunos detalles de lo que fue su estadía aquí en Dallas, que fueron 24 horas. Mirá,
3: me animé mientras hablabas a un dato que excede el fútbol. Las dimensiones del largo actual del Azteca son las mismas, son 105 metros, ¿sí? Me animé a buscar alguna referencia, Dani, Chavo, de alguna competencia con obstáculos, porque Diego tuvo obstáculos en aquella carrera de mitad de cancha. O sea, recorrió Diego aproximadamente 52 metros, ¿no? ¿Cuánto me dijiste?
6: Te lo digo exacto. Ya
3: 55,
6: lo...
3: ¿has dicho?
6: Sí. Bueno, 52 metros exactos.
3: 52 metros exactos, que es de mitad de cancha hacia adelante, cortándolo a esos 105. El récord actual de 110 metros con vallas, que sería más o menos poner un obstáculo al camino de un corredor, es de 12 segundos 76. Con lo cual, Diego, no estuvo tan mal, ¿eh?
5: Maravilla.
6: Lindo, qué lindo jugar con eso.
3: Silvio Maverino con nosotros. Silvio, buen día, qué lujo, qué lindo saludarte, querido amigo, ¿cómo estás?
8: Abrazo grande, querido Gustavo, a vos, al Chavo, al querido Dani Arcucci, resto de compañeros y oyentes de Dispo Radio 103.1, el sonido del deporte, preparados para esta jornada maratónica, otro lunes con mucho partido de Mundial. Pero sumándome a lo que decían y recordando y conectando, a Maradona y a Messi, como siempre dice el querido Dani Arcucci, no es Maradona o Messi, es Maradona y Messi. El único hat-trick que hizo Maradona en toda su carrera con la selección argentina se lo hizo a Austria. Fue precisamente la primera vez que Argentina y Austria jugaron en la previa del Mundial del 82. Fue en mayo del 80, Argentina ganó 5-1 en Viena. Y ese día hizo tres goles Maradona, Chavo. Señor, su único hat-trick.
9: Cucurucho hizo un gol, ¿no? Cucurucho Santa María.
8: Correcto, sí, señor.
6: Un Maradona de una plenitud, esos rulos tremendos, un Maradona con una potencia. Aún así, el que viene después es el del 86, es casi el Maradona perfecto. Pero fíjense, Silvio, muchachos, que el camino que estaba recorriendo aquí en el 94 lo iba a hacer un Maradona absolutamente más integral. Para que se entienda, yo soy de los que dicen que Lionel Messi, el mejor Messi de todos los tiempos, es el de Qatar 2022. ¿Por
9: yo
6: qué?
9: No,
6: por eso. Yo, es una opinión mía. ¿Por qué? Por la madurez, por lo integral. El Diego que vino acá al 94 era una cosa extraordinaria, porque era con una capacidad de todo tipo y una madurez superior. Iba camino de eso.
9: En esa gira, mi querido Silvio.
8: Sí, señor.
9: La gira del 80. Yo creo que el flaco Menotti, la selección de Menotti, alcanzó su pico máximo después del Mundial 78. El 79 y el 80 de Menotti fueron lo máximo que hizo Menotti como entrenador. 81 ya empezó a caer, 82 terminó silbado en un amistoso con Benfica en la cancha de River, antes del Mundial de España. El Mundial de España fue, sobre todo el resultado fue realmente, realmente flojo. Perdón, no quiero interrumpirte.
8: No, por favor, mi querido Chavo, en un ratito.
9: Acá estamos, atento y vigilante.
8: Pero
9: siempre,
8: como sobre todo lo segundo. Le mandamos un saludo
3: al mucho vigilante
8: sí.
3: hoy.
8: Me imagino, este Mundial ha consagrado a muchos vigilantes. Hablando de atento y vigilante, abrazo grande al profe Pellegrini, que está con el querido Kaká, el brasileño, en este momento.
9: Hablando de vigilantes.
8: Le mandamos un abrazo grande. Ajá. Bueno, te prometo, Gustavo.
3: Vos querías contar. No, vos querías contar eso, básicamente.
8: Y es lo que la gente quiere saber.
3: Claro.
8: Lo más importante, el Kili Prado se agarra la cabeza como corresponde. Te dejo como promesa, ustedes que son grandes periodistas y además con mucha memoria.
3: Te agradezco mucho, Silvio.
8: Y han recorrido la historia de los mundiales. Probablemente cuando yo les dé tres nombres puedan unir el récord que buscará Messi hoy. Además de convertirse, en caso de anotar, en el goleador de los mundiales en soledad, superando a Klose. Pero hoy Lionel Messi va por una histórica marca de Jacques Fontaine y por una histórica marca de Jairzinho. Francés, que brilló en el Mundial de Suecia, y brasileño, que brilló en el Mundial de México 70.
3: Sí.
8: Te lo dejo como anticipo, cuando quieras lo desarrollo.
3: Dale, ya voy a eso. Fer, ¿cuándo viene, cómo viene la selección argentina al estadio?
7: En exactamente 25 minutos comienza la charla técnica. Luego que termina la charla técnica, la selección argentina emprende el viaje hacia aquí. Está a 25 minutos, tiene que llegar exactamente faltando 1 hora y 32 minutos porque es el local. 1 hora 30 llega a Austria y a partir de allí podremos ratificar este 11 con Dibu Martínez, con Nahuel Molina Lucero, con Cristian Cuti Romero, con Lisandro Martínez y con Facundo Medina, con Rodrigo De Paul, con Enzo Fernández, con Alexis McAllister, con Lionel Messi, con Lautaro Martínez y con Thiago Almada para enfrentar a Austria a partir de las 2 de la tarde de nuestro país.
3: Bueno, están cepillando, peinando el campo de juego, ¿no? El césped con unos cepillos.
9: Contrapelo lo hacen,
3: sí,
9: ¿no?
3: Gigantes, ¿no? Como cambiándole para que quede esa diferencia en rayas cruzando la cancha de un tono más claro o más oscuro. Ayer estuve al borde del campo de juego, muy parecido al de Kansas, muy cortito.
6: Ajá.
3: Muy cortito.
6: El césped.
3: Sí.
6: Y en lo que decías, Gustavo, creo que diste en lo preciso en cuanto a la comparación con ese mega estadio que es el de Atlanta, que este parece más futbolero.
3: Sí, aquel es más futurista, ¿no?
6: Claro, yo sé que en algunas cosas le veo cuestiones del Bernabéu, de acuerdo a cómo lo mires, cómo son las tribunas, aparte
3: también,
6: por el color, claro.
3: Tenés razón.
6: Más del Bernabéu, las bandejas. En el caso de Atlanta parece más un shopping cuando estás. Si uno mira, por ejemplo, de nuestra posición hacia la izquierda, es decir, hacia uno de los arcos, que hay un ventanal que da a la ciudad. En este caso, el ventanal después deriva rápidamente en tribunas y parecen las tribunas más cerca incluso del campo de juego.
9: Yo sé que Estados Unidos es muy atractivo para los argentinos, tenemos mucha cultura, incluso de musical, artística.
6: Cinematográfica.
9: De todas maneras, con el tema de los estadios de fútbol, a mí me siguen gustando más los históricos, digamos, del Bernabéu, Parque de los Príncipes.
7: Me parece que es un duelo donde ya cae, como dijiste vos, el gusto, sí, ¿no?
9: Me gusta más Wembley.
7: Bueno, yo estuve en el Azteca haciendo el inaugural y, Azteca, a ver, me encanta este, mítica, pero elegí uno, claro, y elijo el Azteca, ¿no?
9: No, sin duda. Pero a ver, es un estadio increíble, pero digamos, el fútbol tiene una historia que está fuera de los Estados Unidos.
7: Sí, no, eso sí, eso es inobjetable, pero bueno, también va.
9: Pero es impresionante.
7: Me parece que va, y las pausas de hidratación son un ejemplo, también va camino a empezar a comulgar también con alguna de esas cuestiones, ¿no?
6: Ayer hizo referencia a eso en la conferencia de prensa Lionel Scaloni,
7: sí,
6: que ya se han incorporado más que como pausa de hidratación, como pausas técnicas. Se dan indicaciones y a veces se dan más indicaciones que en el entretiempo.
9: Lo que pasa, a mí me gustaba eso, pero ahora no se ven.
7: Ese es el tema. Nosotros las vemos estando en transmisión, pero la gente no tiene la posibilidad de verlas y tampoco de escucharlas, porque no se pueden escuchar. Hay que leer un poco los labios, las manos y los dichos.
9: Hay un canal que no pone publicidad.
7: Sí.
9: Pero dice, gracias a la tarjeta de crédito podemos seguir mostrándote no sé qué.
7: Sí, que es más o menos lo mismo.
9: Sí, pero no se escucha el entrenador.
7: Es verdad. No está autorizado por ahora. Bueno, a ver.
8: Gustavo, y qué bien que lo anticipó.
7: Cuarto, dígame, ¿cómo?
8: Qué bien que lo anticipó esto. Se va a desmayar el Chavo en la tribuna, que lo anticipó Ricardo Arjona, esto de los cuatro tiempos. Hay una canción de Arjona de hace muchísimos años que habla de que el fútbol gana terreno en los Estados Unidos, quieren cambiar la estructura para que tenga sentido, hay que agrandar las porterías y ocho tiempos fue para vendernos porquerías.
7: ¿A vos te gusta Arjona, Silvio?
8: Me encanta, soy fanático. Si alguien Arjona, me puede regalar entradas para el Movistar Arena, agradezco.
6: No leyó ese verso, no lo leyó, lo sabe de memoria.
9: Pero a ver, canta eso, que es una canción romántica, no entiendo.
7: No creo.
9: Y le canta que agrandan el arco.
7: ¿Qué le va a decir? Claro.
8: Pero es un visionario, Chavo. Ese es el foco en el que tenemos que dar luz hoy.
9: Es una maravilla, mamá.
7: Bueno, recién hablaban de la conferencia de prensa de Scaloni, sí, en algún momento fue muy elogioso con el rival que tiene. Yo quiero marcar algo del rival que tiene hoy la selección argentina. Yo no creo que sea un equipo superior técnicamente, colectivo e individual, a Argelia. Sí creo que es un equipo que físicamente lo puede someter mucho más a Argentina. Lo dirige Ragnik, que es un formador de futbolistas, que está muy emparentado. Esta selección de Austria está muy emparentada a la bebida energizante, a la que llegó el fútbol y lo empezó a transformar. Primero como un negocio, ¿sí? Y después con una serie de scouting y demás que hoy lo tiene como dueña de una cadena de equipos prácticamente en todo el planeta. Ragnik, con esta ideología que les voy a contar, que es el llamado Gegenpressing, como le dicen ellos, fracasó en el Manchester United, pero es un equipo que te asfixia, ¿sí? Tiene una teoría. El tipo fue y la presentó en la televisión de Austria en 1986, con un pizarrón y la explicó. Lo miraba y dijeron, esto es un loco. Bueno, hoy ese loco está dirigiendo un mundial. El equipo recupera la pelota en 8 segundos y tiene 10 para atacar. Es una cuestión de tiempo. Tiene 8 segundos para presionar al rival, recupera y en 10 segundos tiene que terminar la jugada. Ese es el plan que él lleva adelante desde el Red Bull Salzburgo, Leipzig, en Manchester United, repito, fracasó, le fue mal, se peleó con Cristiano Ronaldo. Imagínate decirle a Cristiano que haga esto, ¿no?
9: Sí.
7: Pero bueno, a esa selección se va a enfrentar Argentina hoy. ¿Dónde voy? Una Argentina golpeada físicamente contra un equipo que te imprime un rigor físico importante. No voy al ganar o perder, Chavo, Dani, no voy a eso. Voy al desgaste de un partido en la mitad de una fase de grupos.
9: Sí, te exige otra cosa. Vos sabés que Austria tiene una historia, tiene un equipo de los años 30, el Wunder Team, que era un equipo maravilloso, que tenía una figura central. A mí mi abuelo nació en Linz, Austria, era Alemania en ese momento, conocí ese lugar, llegó a la Argentina en 1924, proveniente de Hamburgo, por eso Fuchs es un apellido alemán, que está mal escrito además, porque es con H, no con K. Pero quería contarte, la estrella de...
7: Hay un jugador con H, Fuchs.
9: Claro, bueno, ese es un apellido bastante común. La estrella del Wunder Team era Matías Sindelar, uno de los primeros nueve falsos de la historia del fútbol. Sindelar era un personaje muy particular. Cuando Hitler anexó Austria a Alemania, el pueblo austríaco insólitamente estaba bastante de acuerdo con esto, pero Sindelar no. Entonces deciden jugar un partido de Alemania contra Austria como despedida de la nación austríaca, y Sindelar ahí propone que Austria juegue con los colores de la bandera. Entonces juegan camiseta roja, pantalón blanco, medias rojas, juegan ese partido. Después Sindelar no juega, no quiso jugar para Alemania. Falleció tiempo después por aspirar monóxido de carbono, digamos.
3: Sí, estaba, pero ahí hay una duda eterna, ¿no?
9: Dormía con su novia y bueno, se durmió con la estufa se apagó, inhaló gas y se murió. Sí, hay muchas, digamos, he leído lo que se tocó, hasta un libro de Franca, de un escritor llamado Franca de apellido. En todos lados se habla del accidente, no hay indicio que... Porque incluso él no era un militante político activo. Entonces, no hay indicio de que lo hayan matado. Algunos hablan de la Gestapo, qué sé yo. Pero la historia oficial habla de un accidente, de que se fue a dormir, se durmió con la estufa prendida, la estufa se apagó y se murió. Pero Sindelar quedó en la historia por varias cosas. Primero porque fue uno de los mejores futbolistas de la historia de Austria, porque fue uno de los primeros 9 falsos, y porque instaló como vestimenta oficial de Austria la camiseta roja, el pantalón blanco y las medias rojas como la bandera.
6: Está bueno ir a la historia, porque si no uno dice, bueno, Austria no tiene pasado futbolístico, y sí, tiene un pasado tan rico como lo acaba de describir el Chavo. ¿Qué pasó con el amigo Ralf Rangnick, que es que lo devolvió a la actualidad? Porque Austria está jugando un Mundial 30 años después de su último Mundial. Lleva 45 partidos dirigidos el alemán, de los cuales, contando el del debut en este Mundial, son 27 triunfos, 8 empates y 10 derrotas. Y esto que marcabas, Gustavo, con hasta la ironía que se usó sobre él, porque forma parte de estos entrenadores que aplican mucho la teoría, ¿no? El estudio, y de hecho fue apodado, como a Valdano a veces le dicen el filósofo, bueno, a él le dicen el profesor.
3: El profesor.
6: El profesor.
3: Sí, señor. Bueno, tenemos mucho para seguir contando. Aquí las 9 y 20 pasaditas, las 11 y 20 pasadas en la República Argentina.
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0: Seguimos, continuamos aquí en Dallas, en la gran previa de Argentina. Quiero volver a la posición de Fernando Sis. Far, querido.
1: Sí, para decir, recién estaban hablando de Austria. El equipo, el alemán, hará un solo cambio o una sola modificación a priori con respecto al equipo que le ganó 3-1 a Jordania en el debut de este grupo J. Ingresará el veterano goleador Marko Arnautovic, que fue suplente en el partido frente a Jordania. Ingresó, hizo un gol. El que saldrá será Kalacic, Sasa Kalacic, el centro delantero de 2 metros. El que entra es otro gran jugador y además otro fornido jugador que irá a pelearse y a luchar contra la dupla central de Lisandro Martínez y de Cuti Romero.
0: Muy bien, Fer, querido. Me dijiste en la Argentina solo Molina por Montiel, ¿no?
1: Exactamente, a falta de la confirmación. Faltan 15 minutos para la charla técnica. Y ahí sí podríamos decir que este es el equipo titular de Argentina para enfrentar a Austria. Después de esa charla técnica, desde el hotel aquí, 23 minutos, marca el GPS.
0: Silvio, vuelvo con vos porque me prometiste varias cosas, ¿eh?
2: Claro que sí. Arrancando por este récord, obviamente que si marca hoy un gol Lionel Messi, se va a convertir en soledad en el máximo goleador de la historia de la Copa del Mundo. Después veremos qué puede hacer hoy el francés Kylian Mbappé. Llegará a 17 con un gol en caso de marcar Messi, supera a Klose. Ahora, si vos repasás los últimos 5 partidos de la Pulga en Copas del Mundo, vas a encontrar que hizo goles en cada uno de esos 5 partidos, ¿correcto? La historia arranca en los octavos de final. ¿Se acuerdan que a Qatar llegó Messi con esa mochila que nunca había marcado goles en los partidos mata-mata? Bueno, le hizo a Australia en octavos de final un gol. Le marcó a los Países Bajos en cuartos de final el gol de penal. Anotó de penal ante Croacia en semifinales y los 2 goles. Uno de penal frente a Francia en la gran final. Este Mundial Messi lo arrancó con un hat-trick. Los 3 goles frente a Argelia. Es decir, en los últimos 5 partidos que Messi jugó en Copa del Mundo, hizo goles en cada uno de ellos. El récord histórico de goles en más partidos consecutivos hoy está en propiedad de Jas Fontaine, el francés, máximo goleador en un solo mundial, hizo 13 en 1958. Los 13 goles los hizo en los 6 partidos que jugó en ese mundial. Y el otro es Jairzinho, que en 1970 hizo goles en los 6 partidos que jugó con Brasil. Es decir, si hoy anota Messi, igual a Fontaine y a Jairzinho como el tercer jugador en la historia en marcar en 6 partidos consecutivos de un mundial.
0: Silvio, quiero que hablemos un poco también, sin adelantarnos, de la definición del grupo opuesto, con la posibilidad de los rivales de Argentina del lado del grupo de España, donde se metió Cabo Verde, donde se complicó Uruguay, donde tiene ya alguna chance también Arabia Saudita. Bueno, muchachos, Chavo, Dani, puertas abiertas hace un rato, pero ahora sí empieza la marea celeste y blanca, ¿eh? Me parece que ahora sí vemos ya mucha camiseta argentina, ¿no, Dani?
3: Sí, totalmente. No sé si es por la dispersión que hay aquí en la ciudad de Dallas, que es gigante comparado con Kansas. Uno tiene la sensación de venir del pueblo a la ciudad cuando viaja desde Kansas para acá, y que han venido más argentinos, porque realmente se ven muchísimos. Hay un clásico ya. Yo creo que el hincha argentino en ese sentido se retroalimenta, se siente protagonista, sabe que para los medios del resto del mundo, para los hinchas de todo el mundo, ese fenómeno es un fenómeno muy particular, a ser visto, a ser contado. Entonces se arman estos banderazos que incluyen asados y demás en las calles mismas y bueno, se va dando de esa forma. Creo, Gustavo, hacías referencia a algo... Sí. Fundamental. Yo no sé cuánta gente de todos estos que están entrando, que vienen a ver el partido. Me hago una pausa porque estoy viendo a mi izquierda la bandera de Puan. Está la bandera de mi pueblo allá.
0: La foto de Leo, la pintura de Leo.
3: Con
0: ¿no?
3: la pintura de Leo, la familia Ruesga, un gran saludo para todos ellos. Vienen a todos los mundiales.
0: Quedaste lado, digo, ¿qué le pasa al Cuchi?
3: Me congelé como en la falta de transmisión. Sí, dije. Pero bueno, hecho este paréntesis, decía Gustavo, los resultados de ayer del grupo con el que se cruza Argentina abren unos caminos extrañísimos.
0: Mira, yo te digo algo, a esta hora porcentualmente, recién repasaba, viste, estas cuestiones estadísticas que a Silvio le gustan y mucho, y muy bien lo hace, el que menos chances tiene de ser rival de Argentina hoy, estadísticamente, es Uruguay. Y los que más chances tienen, Silvio, son Cabo Verde y Arabia Saudita.
2: Correcto. Recordamos que en este grupo, para hacerlo lo más sintético posible y no marear a la gente...
0: Y puede ser cualquiera de los 4, ¿estamos de acuerdo?
2: Correcto. Fíjate que hoy, Uruguay siendo segundo, la lógica indica que va a enfrentar a la Argentina, primero de su grupo. Ahora, siendo tercero, pasaría a enfrentar a México. Ahora, claro, si yo soy uruguayo, que en este caso justo lo soy, y me decís, enfrentar en 16avos de final a la Argentina o a México. Y yo prefiero enfrentar a México más allá de que sea el organizador. El tema es que Uruguay tampoco puede arriesgar porque puede llegar a quedar eliminado y no meterse a tercero. Pero lo cierto es que España, ganando, se va a quedar con el grupo. Empatando con Uruguay también va a ganar el grupo, salvo que Cabo Verde no gane por 4 goles o más frente a Arabia Saudita. Es muy improbable que España, ganando o empatando, no sea líder y en ese caso evitaría jugar con la Argentina si los dos son primeros. Ahora, yendo a Uruguay, Uruguay tiene varias probabilidades para clasificarse a la próxima instancia. Derrotando a España, y si Cabo Verde no gana Arabia Saudita, se va a clasificar a la fase...
0: A ver, Silvio, si España le gana a Uruguay, el que gane de Cabo Verde a Arabia Saudita es segundo y puede ser rival de Argentina si gana el grupo.
2: Correcto, porque en ese caso hoy España tiene 4 puntos y es el líder. Uruguay 2, Cabo Verde 2, Arabia Saudita 1. El ganador de ese partido, si gana España, se va a ir a 5 o a 4 en caso de que gane Cabo Verde o Arabia. Y van a superar Uruguay. El que gana ese partido queda segundo siempre y cuando Uruguay no le gane a España. Correctísimo.
0: Muy bien. Bueno, aquí estamos, sí, esperando por lo que será Argentina frente a Austria. Falta un rato largo todavía para el arranque del partido, pero no tanto. 2 horas y media falta, muchachos, ¿eh? 2 horas y media, no falta mucho,
3: no, chavo. No falta nada.
0: Estamos ahí nomás, chavito.
4: Vamos al toque. Vos sabés que estaba pensando en esto del rival, ¿no? Todo el mundo daba por sentado a Uruguay, a España, y sin embargo se nos mete Cabo Verde. Pero no se metió a fuerza de colgarse del travesaño y aguantar todo lo que le tiraron, sino que salió a jugar, a tratar de aprender, de dejar una huella. Y lo hizo ayer, ¿eh? Ayer con Uruguay lo hizo, a tal punto que casi pierde por un contraataque. Porque vos decís, bueno, sí, peloteando el contraataque, tiene ese Cabo Verde, el contraataque fue de Uruguay, la que pierde Canovio. Así que la Argentina está, nosotros estamos dando por sentado que le va a ganar a Austria. Por deformación profesional, estas cosas
0: hay que esperar, hay que jugarlos.
4: Me dan cosa, pero...
0: La historia nos ha pegado algunos golpes importantes. Dani, lo sumo también, por supuesto, a Silvio, a Fer, a vos, Chavo, obviamente. ¿Les gusta este sistema olímpico, este cambio de que el partido entre sí defina? A mí me gustaba hasta que noté que podemos llegar en muchos grupos a la tercera fecha sin poner en juego el primer lugar de la zona.
3: Exactamente.
0: Y en un grupo de 4 me parece medio fulero.
3: Sí, sí, sí, yo creo que da para eso. Si me das a elegir, prefería el tema de diferencia de gol, dejarlo como última, si querés, como última instancia.
0: Está bien.
3: Como última instancia.
0: Diferencia de gol y quizás ahí después, ¿no?
3: Exactamente, goles a favor, exactamente. Claro. Porque da para eso. El tema es que si vos seguís avanzando, porque si no seguís avanzando, y llegás al sorteo, imagínate llegar a un sorteo. Ahora, ayer les voy a pedir permiso a nuestros oyentes y a la gente de la radio. Definió Scaloni de una manera muy a lo gringo esto que está pasando con el Mundial. Dice, es un Mundial muy jodido, dijo. Claro, porque es muy jodido de predecir.
0: Claro.
3: Se están dando resultados insólitos.
0: Hay muchos, ¿eh?
3: Muchos, muchos.
0: Hay muchos sudamericanos complicados. Ecuador y Uruguay están complicadísimos.
3: Ecuador, a ver, yo lo que he notado, estábamos en Kansas con muchísimos ecuatorianos y demás.
0: Se siente afuera.
3: Se habla de afuera, absolutamente afuera. Pero después tenés cuestiones como la de Cabo Verde, donde vos ya tenés que dejar de decir, che, ah, bueno, mirá, se dio este resultado, estaban colgados. No. No sé qué es lo que provoca en el rival. Y yo, por eso también, yo creo que venimos, como vinimos al primer partido, con una serenidad respecto de Argentina, como si fuera trámite, y me parece que hay que estar atentos.
0: Yo estoy con vos y coincido con el Chavo. Para mí hay que ir despacio.
3: Hay que ir despacio. A ver, yo percibo del lado del cuerpo técnico, sobre todo, por lo menos cuando hablan y demás, que lo tienen muy presente eso, ¿eh? Que lo tienen, ellos lo tienen muy presente.
0: Y eso es bueno.
4: También hay cuestiones desconcertantes, porque Curazao, por ejemplo, el primer partido perdió 7-1 y el segundo no hubo manera. A ver, yo creo que Ecuador, nada, le roba el arco.
0: Sí, principalmente en Costa de Marfil. Para mí fue... A ver, muy poco premio, era para empatarlo o ganarlo el partido.
4: Sí, digamos que Ecuador le erró el arco, pero no fue el caso de Portugal con Congo.
0: Portugal con Congo no tiene malos jugadores.
4: No, claro.
0: Tiene jugadores bastante conocidos también, ¿no?
4: Pero Portugal jugó muy mal. El primer tiempo de Portugal, lo comenté para la radio, el primer tiempo de Portugal era un fútbol de hace 40 años.
0: El tema es que Portugal tiene un lío interno tremendo. Es Cristiano Ronaldo y su ego contra las nuevas grandes figuras, ¿no?
4: Bruno Fernández jugaba todo para atrás, digamos.
0: Hoy Vitinha, Nuno Mendes, Joao Neves, que lo criticó muy fuerte después del partido en ese diálogo con los colegas, una mini conferencia de prensa que terminó con la reacción de la hermana de Cristiano, bueno, todo lo que ya conocemos en redes. A mí me parece que el libro tiene más adentro que en la cancha.
4: Yo creo también lo mismo, pero de todas maneras no estoy defendiendo a Cristiano. Bruno Fernández no dio un solo pase para adelante. Por ejemplo, Vitinha casi no tocó la pelota, sí. Estamos hablando del primer tiempo. El segundo tiempo, con la entrada de Francisco Conceição, más o menos empezó a apurar un poquito el trámite. Pero la verdad que jugó muy mal. Y Cristiano jugó de 9. De 9 para que le tire en centro, como podría jugar, no sé, Milton Jiménez.
0: Sí, totalmente.
4: Y la pelota no le llegó nunca.
3: El fenómeno este hay que analizarlo de dos lugares. Por un lado, obviamente, desde las potencias, Portugal lo es una potencia, que están teniendo un rendimiento bajo o malo, y algunos han empezado a reaccionar, si es que se considera una reacción, por ejemplo, lo de Brasil. Por el otro lado, Gustavo, dijiste algo al pasar que me parece muy interesante. Claro, uno dice Curazao, dice Cabo Verde, pero vos después, cuando vas a la lista y ves en qué equipo juegan, ves incluso hasta de dónde vienen, de dónde nacieron, sí, y demás.
0: Bueno, ayer había solo 4 jugadores nacidos en Cabo Verde.
3: Es que, claro, Cabo Verde tiene lo que se llamó el operativo LinkedIn.
0: Claro.
3: Se llamó, que es buscar gente de Cabo Verde. A ver, esto no tiene que ver con ni una trampa, nada. Los Cabo Verde...

0: Lo llevaba uno del Negro Tito, que me los arreglaba, que era un cabo verdiano que además participaba de eventos vinculados con la comunidad.
1: Sí, totalmente. Bueno, esto es lo lindo del fútbol, ¿no? Yo siempre digo que algunos me miran con una cara rara, pero desde el fútbol podés explicar historia, geografía, matemáticas, todo. Podés educar desde el fútbol, desde el deporte, ¿no? Pero desde el fútbol en particular también.
2: Es la maravilla de los mundiales. Ya desde hace muchos años, recuerdo de hacer, en la época de La Nación, de hacer la guía como el Atlas para vivir el Mundial de Fútbol, hermoso. Porque era te permitía recorrer el mundo y conocer un montón de cosas. Ayer leía, le mando un saludo a Nahuel Lanzón, es un gran especialista en sobre todo el fútbol raro, ¿no? Y hablaba de la historia del arquero de Irán, por ejemplo, que es creció en una familia nómade. Y el papá, que era pastor, ayer, ¿eh? Sí, la rompió. El papá, que era pastor, no lo dejaba jugar al fútbol. Él quería jugar al fútbol porque decía, eso no es un trabajo, es un juego, decía. Y se fue solo, a los menos de 10 años, se fue solo a Teherán. No, es una historia increíble. O la de Bocinha, el arquero
1: buenísimo.
2: Que la mamá no pudo entrar porque no tenía la plata para pagar lo que costaba la visa.
1: Te cuento una y ahora lo saludo a...
0: Iba a chicanear, le perdono la vida. Porque ellos dicen... En las mesas esas de intelectuales del fútbol. El fútbol es un juego.
1: Te voy a contar una que le va a gustar, que es del Mundial. Claro. El Mundial del 86 y de Bocinha. Escuchá esta de Bocinha.
2: A ver.
1: Bocinha tiene 40 años, nació en 1986. Su padre, fanático del fútbol, admirador de Argentina y de Brasil, le quería poner... Bocinha es el apodo, ¿no?
2: Sí.
1: Como portugués tiene, como brasileño también, el nombre es mucho más largo. Como nombre inicial le gustaba Valdano, le quería poner Valdano. Lo fue a anotar y le dijeron no, Valdano no. El primer nombre de Bocinha, Josimar.
0: Por el jugador lateral derecho, claro.
1: El jugador brasileño de México 86. Le gustaba tanto que le puso Josimar y no le pudo poner Valdano. Mirá, terminó atajando un mundial, ¿eh? 40
2: Jorge Valdano, por cierto, y ahora que dice el Jorge, chavo, igual, ¿no? Que está. Ayer fue bastante viral porque. Hizo una crítica un poco de los nuevos términos que se usan en el fútbol. Sí, detesta particularmente Jorge el bloque alto y el bloque bajo.
1: Está bien, hace bien. Bueno, che, yo me estoy aquí para la tele, si no me encantaría quedarme hablando con ustedes. Sé que hay tanda, pero va a tomar la posta Gastón Recondo. Dejamos esto en muy buenas manos. Bueno. Gastón, querido, ¿cómo estás? Buen día.
3: Buen día, de vuelta. Arrancamos a las 6 de la mañana.
0: Señor.
3: ¿Qué hora es ahora?
1: Acá 9:39.
3: No, 11:30.
1: Buenos Aires, 11:39.
3: Acá 5:30.
0: Está más fresquito de donde tengo tres, ¿no?
3: No. Lo mal que le estábamos pasando ahí con Marcelo Benedetto. Pero acá los quiero traer a un lugar incómodo. A los tres. Porque alguno de los tres vieron... No, vos quédate ahí. ¿Te tenés que ir corriendo? Porque hoy es el Día del Futbolista por Diego.
2: Sí,
0: exacto,
2: claro.
0: Desde el 2020.
2: Los goles a los ingleses.
0: Desde 2020.
3: Está bien.
0: Porque antes era el 14 de mayo.
3: Desde el 2020 es el Día del Futbolista argentino. Antes era por Grillo, ahora es por Diego.
0: Exacto. En los dos casos era un gol a la Inglaterra.
3: Exacto. Lo que pasa es que Diego se inmortaliza ese 22 de junio.
0: Claro.
3: Con Diego, la Argentina jugó muchos partidos inolvidables, sobre todo cuatro. Argentina-Inglaterra,
0: sí, señor.
3: Argentina-Alemania, Argentina-Brasil, Argentina-Italia en el 90.
2: Sí, señor.
3: Ustedes estuvieron en algunos, no vale. Gustavo y yo no. Y tantos otros no. ¿En qué partido ustedes creen que la gente preferiría estar si pudiera elegir uno de los cuatro?
1: Yo lo tengo, para mí es facilísimo.
2: Facilísimo.
1: Pero por mi gusto te lo digo. ¿Eh?
0: Yo creo que dudaría entre el de Brasil del 90 y el de... México 86.
1: Para mí Argentina-Inglaterra. Yo estaría en
0: Argentina. Claro, yo también, pero...
2: Argentina-Inglaterra, sin duda.
0: Yo también, pero le compito.
3: Argentina-Alemania, fuimos campeones del mundo.
2: No. Te voy a decir algo.
3: Pero
1: con Inglaterra salimos campeones
3: del mundo. Pero vale un título.
0: Fuimos campeones del mundo con Inglaterra.
3: Después en trámite Alemania. Cuando se pone 2-2 fue un trámite.
0: No, trámite.
1: Para mí salimos campeones del mundo dos veces. Yo, ganarle a Inglaterra del 86, para mí es un título del mundo. Perdón, me tengo que ir.
3: Entonces tenemos 4-3.
1: Al multiempleo.
3: Avisarle a los uruguayos, tenemos 4-3.
1: Ganamos en el Maracaná Brasil, que nunca habían perdido.
2: Lo despedimos a Gastón y le contamos a Gustavo y le contesto, Gastón.
0: Deberían darnos 2 estrellas por Inglaterra y por Alemania.
2: Gastón, a ver si me escucha. Ahí está instalándose Gastón, poniéndose los auriculares. Mientras viene con sus vasos. Hoy me voy a comprar el vaso. Quiero responderle nada más porque sé que viene la tanda. Gastón, te voy a responder. Voy a hacer algo que, como biógrafo de Maradona, digo que nunca hay que hacer. Nunca hay que ponerse, lo que diría Maradona. Pero en este caso sí me voy a poner en ese lugar porque dijo algo alguna vez. Y te voy a explicar por qué Argentina-Inglaterra. Cuando Diego...
3: Porque es el que no viste.
2: Cuando Diego escribió sus memorias y tuve la fortuna de ser su ghostwriter, no tan ghost, gracias a él, él dijo, cuando le ganamos la final a Inglaterra.

0: estábamos hablando y dice, no, porque cuando le ganamos la final a Inglaterra, es más importante que el partido con Alemania. Olvídate. El valor simbólico, cierto, el valor deportivo, el valor histórico, el valor cultural que tiene ese partido, bueno, excede todo.
1: Es en serio, es, siempre digo lo mismo y se ríen. Es el cruce de los Andes, es el monumento, es el, la creación la de la bandera.
0: Fecha patria.
1: 25 de mayo de 1810 y el gol a los ingleses.
2: Está bien, pero la foto culmine la que lo inmortaliza.
1: Ni siquiera, mira, ni siquiera es el mejor partido de todo. No. Porque Argentina jugó mejor con Bélgica, con Uruguay que con Inglaterra.
2: Sí.
0: No, la foto que lo culmine, que lo inmortaliza, no es con la Copa del Mundo.
2: ¿Cómo que no?
0: ¿Querés la definición?
1: No,
0: te la digo, te recito.
2: No me hagas. No, ya pará. Te vi de espalda y te perdoné la vida. Vos sabés, vos sabés la historia de esa campera. Yo la tenía esa campera.
1: Ah, mira.
2: Y me lo cruzo a Diego caminando por Múnich en el Mundial 2006. Yo me la llevé tranquilito, tenía la campera esta divina con el Hand of God con Felpita atrás. Y venía caminando todo con Marcelo Palacio. Pim, pim. Y de frente vienen Diego con Claudia. En una avenida que no había nadie. 10 de la mañana. Nadie. Entonces cuando lo veo venir, me doy vuelta y le hago la de Simeone festejando el gol, viste, que se marca el apellido en la espalda. Y me dice, ¿qué querés? Poneme un reflector, que se den cuenta que soy yo. Digo, y estaba con gorrita, lente. Y Claudia me dice, vos sabés que no la tiene, ¿no? ¿Cómo no la tiene? ¿Me mandaron una caja con 100? No. Me bajé el cierre y se la regalé.
1: En el Mundial 2006. Se la regalé. Juntos, hicimos un programa juntos.
2: Se la regalé. Hablamos el otro día de Grondona.
1: Exacto.
2: Y de Diego Justo. Bueno, se la regalé. Y él no. Y
0: el no, yo la tengo. Le iba a quedar chica.
2: No yo.
0: Escuchá, Gastón, la frase te la digo porque es textual. Nadie le inventó jamás una frase a Maradona. No hay guionista de Maradona. Y tuvo una frase extraordinaria en la Nochebuena de 2015, justo cuando estaba por empezar el año donde se cumplían los 30 años. Estaba en su casa, en Villa Devoto, en la calle Cantilo. Él vivía en Dubái, pero pasó Navidad ahí. Era la primera Nochebuena sin Don Diego y Doña Tota. Estaba solo su familia, la familia del Negro Enrique, y tenía la suerte de ser testigo. Estaban tocando Los del Fuego.
2: Sí.
0: Y estaba toda la banda ahí. Le toma el micrófono, le pide el micrófono, se para frente a su familia que estaba sentada en el jardín, en el patio, y como si estuviera en este estadio, les dice, les habla Diego Armando Maradona, el hombre que le hizo 2 goles a los ingleses y uno de los pocos argentinos que sabe cuánto pesa una Copa del Mundo.
2: Ahí tenés. Tanda, estamos en el AT&T Stadium aquí en Dallas, estado de Texas, una maravilla. Todo lo que hay acá nos asombra, no podemos dar 2 pasos sin que algo nos impacte. Y acá va a jugar la Argentina, hoy y de vuelta el sábado que viene. Y como siempre, acá estamos con D-Sports Radio, para que vos no te pierdas tampoco detalle de todo lo que pasa con los campeones del mundo que quieren repetir. Vendemos y seguimos desde aquí.
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1: Ahora les voy a pedir un favor. Esta parte yo no me la acuerdo. Si ustedes me hacen la gamba, mataría.

0: que estamos abrazados a esta ilusión que nos condena. Una ilusión de conseguir el bicampeonato, algo que la Argentina nunca tuvo. Solo dos selecciones en la historia y una cuestionable, como aquella Italia de Mussolini. La de Brasil, lícita, de la mano de Garrincha. En Chile 62, nunca más un equipo pudo repetir en un segundo mundial consecutivo. Y a eso vienen Lionel Scaloni y sus muchachos, Messi y sus amigos, los que le hicieron el aguante, los que pusieron el pecho, el oído, el hombro y todo lo que hiciera falta para que estos días agrios tuvieran sentido, para que valiera la pena estar acá en los Estados Unidos cuando lo que tanto le importaba estaba en Rosario. De Rosario al mundo, de la Argentina, a cada cita futbolera. Donde esté la selección celeste y blanca, allí va a estar Disports Radio. Y hoy no es la excepción, por supuesto, desde bien temprano, en este fabuloso estadio, para más de 70.000 espectadores, con una posición privilegiada, otra vez, en la FM 103.1. Tenemos que decir que hay mucho de nuestro trabajo que se ve, que es lo que sale al aire, que es lo que ustedes acompañan en nuestro WhatsApp, en ese teléfono que inundan con sus mensajes, el 3631-1031. Hoy queremos más que nunca escucharlos, sentirlos, saber cómo están viviendo este lunes tan inusual, a 40 años de que Diego hiciera justicia en los corazones de tantos argentinos, a 40 años de que se inmortalizara su apellido y el 10 en su espalda, a 40 años de que para cualquier futbolista nacido en la Argentina no fuera lo mismo ver imágenes de lo que hacía Diego adentro de la cancha. Y hoy hay 26 futbolistas que tratan de rendirle homenaje una y otra vez. Hay uno que lo hace mejor que nadie, claro está, que es el que lleva el 10 en la espalda y la cinta de capitán, como hizo Diego hace 40 años. Aquella vez eran los cuartos de final, hoy es la segunda fecha de un mundial raro, inédito, de 48 seleccionados, de 8 partidos para alcanzar la gloria. Y este lugar de privilegio lo tenemos porque hay mucho del laburo que se hace en la radio que no sale por el parlante, o sí, pero no de manera directa. Es la que nos permite esa manera de trabajar, ese esfuerzo que hacen compañeros que no conocemos su voz por lo que digan al micrófono, pero sí lo que disfrutamos del valor de su tarea, quienes sí podemos abrir un micrófono y decir lo que queremos, con absoluta libertad. Aquí junto a Diego Fuchs, más conocido como El Chavo, a Daniel Arcucci, a Fernando Cis, más tarde a Juli Fernández, a Marcelo Benedetto, y hoy viviendo un día histórico para los mundiales, no solamente para el periodismo argentino, porque en un ratito nada más se va a sentar en esta silla y va a agarrar este micrófono la única persona que trabajó ininterrumpidamente en 18 mundiales consecutivos, porque hasta ahora fueron 17, hoy serán 18. Y serán 18 porque es Disports Radio el que le da el micrófono como corresponde y como se merece al gran Enrique Macaya Márquez. Sean todos bienvenidos a esta previa, sean todos bienvenidos al aire de Disports Radio. Somos el sonido del deporte y nacimos para ser campeones hace 3 años y medio en Qatar, buscando repetir aquí en los Estados Unidos. Dani, querido, Chavo, muy buenos días para ustedes. Qué raro decir buenos días en la previa de un partido, Chavo.
1: ¿Cómo te va, Gastón? Buenos días para todos, un saludo grande. Es un placer y un privilegio estar una vez más con la selección argentina en un mundial, en un partido importante, en un partido de estos que hacen que se detenga el país, aunque sea por un rato, que cada uno piense en otra cosa que no sea la cotidianeidad o sus problemas o sus dificultades diarias. La selección argentina, sobre todo esta selección, que tiene un viaje virtuoso increíble y que dio tantas satisfacciones a los hinchas de fútbol, una vez más, en el medio de un día que parece común, pero que deja de serlo porque está la Argentina jugando a las 2 de la tarde un partido con Austria por la fase de grupos de un mundial. Nosotros estamos aquí en lo alto del estadio de Dallas, el estadio de los Dallas Cowboys, en esta ciudad con tanto cemento, en esta ciudad donde mataron a John Fitzgerald Kennedy, que tiene Aquí la ciudad gira en torno a eso, en su aspecto turístico sobre todo. Hay un museo que vale la pena conocer sobre ese episodio, que cuenta también un poquito la historia política de no, tanto de Dallas como de los Estados Unidos en general. Y que caminar por esas calles hay bares, restaurantes. Es una ciudad que tiene gran movimiento. Y tiene este estadio que es un plato volador, vino del espacio, se plantó acá y armaron adentro una cancha de fútbol americano y ahora una cancha de fútbol. Así que la esperanza de que el partido sea con victoria argentina, la esperanza de que el partido tenga a Leo Messi otra vez en estado de gracia. No sé si pedirle que haga 3 goles, me parece mucho. Pero bueno, si lo quiere hacer, que los haga. A nosotros siempre nos viene bien. El país está parado y nosotros te vamos a acompañar aquí con la selección argentina frente a Austria, mi querido Dani Arcucci.
2: Un placer, Gastón, te saludo de nuevo en este en esta continuidad de la transmisión. Siempre proponemos viajes, dentro de ese viaje en el tiempo que venimos haciendo, los partidos al mediodía justamente empezaron hace 40 años en México. La gran diferencia cuando uno está en este estadio se ve no solo en la calidad del césped, sino en esta cuestión de que nos trae el futuro. Un estadio totalmente cerrado, climatizado, con lo cual este mediodía de Dallas, que afuera es terrible, no tiene nada que ver con lo que se siente aquí adentro y mucho menos tiene que ver con lo que se sentía, por ejemplo, en el Estadio Azteca hace tanto tiempo. Por ahí pasa la cosa y hablando de paso del tiempo, ayer, Gastón, compartíamos allí desde la primera fila la conferencia de prensa, tanto de Enzo Fernández como de Lionel Scaloni, y los dos hacían referencia a la evolución, al cambio de aquel equipo que fue campeón en Qatar hace 3 años y medio, no 4, en este caso eso que pasa, la vida que pasa entre Mundial y Mundial es un poquito más corta, pero lo suficientemente larga como para que el equipo haya madurado en muchos aspectos. De Paul, Enzo Fernández, McAllister, uno lo dice de memoria, son los mismos, pero no son iguales. Han cambiado su forma de jugar y creo que es algo de lo que podemos llegar a ver hoy. Argentina va a jugar, como decía Enzo Fernández, contra un equipo que tiene mucha intensidad, mucho rigor desde lo físico, no por la fricción, sino por la dinámica y por la velocidad. Y el equipo argentino, con la madurez, ha logrado ser más reposado. Dijo Enzo Fernández, ¿cómo evitar eso? Bueno, tener la pelota nosotros, que no la tengan ellos. A veces las mejores lecciones del fútbol son las más sencillas.
0: Y en los estudios centrales tenemos a Silvio Mavarino, ya vamos a ir con él. Pero antes a Fernando Siles le queremos preguntar el equipo. ¿A qué hora sabremos si juega Lautaro o Julián? ¿Si juega Nico González o Almada? Las dos dudas que tenemos nosotros, no creo que Scaloni, Fer.
3: ¿Qué tal, Gastón? Renovamos el saludo. Confirmado, Argentina está saliendo ahora del estadio a la espera de la planilla. Argentina hoy con Dibu Martínez, con Nahuel Molina Lucero, con Cristian Cuti Romero, con Lisandro Martínez y con Facundo Medina, con Rodrigo De Paul, con Enzo Fernández, con Alexis McAllister, con Lionel Messi, Lautaro Martínez y Thiago Almada, el 11 para enfrentar a Austria, el 11 para buscar la clasificación.
0: No toca nada Scaloni, los rivales no se parecen, pero quiere que el equipo argentino gane confianza con los mismos, salvo Molina por Montiel, que fue el cambio en el entretiempo. Después supimos que había alguna complicación física en el ex jugador, en el jugador de River, en el ex jugador de Sevilla y la verdad, y Nottingham Forest. La verdad que esperaba alguna otra modificación. Ese Scaloni de cambiar de un partido a otro, hoy es una rareza verlo repetir 11, ¿no?
1: Sí, sí, el cambio sobre todo por los rivales, básicamente. Por un rival que tiene determinada... Tampoco es que cambia mucho, cambia 1 o 2 jugadores, en este caso por lesión. Yo pensé que iba a cambiarlo a Almada. Pensé que iba a poner a Nico o a Ezequiel Palacios para tener un poco más la pelota, para sumar un volante. Ezequiel Palacios tuvo un gran semestre. Esto es algo que muchos no lo saben, tuvo un muy buen semestre.
0: Desde que volvió de una lesión, jugó todos los partidos, muchos minutos y bien.
1: Su recuperación en Buenos Aires, en el verano, me lo crucé en el gimnasio, yo al mismo gimnasio. Mirá. Y después
0: cambiabas el peso de las máquinas.
1: Claro, exacto. No, en realidad iba ahí
0: y la velocidad de la cinta.
1: El que va al gimnasio conmigo en general es el representante. Ah. Entonces, estaba en Buenos Aires y lo llevaron ahí. Muy bien. Y lo vi, viste, charlamos un rato. Se estaba recuperando, estaba bien. Pero tuvo un muy buen semestre.
0: Sí, estuvo muy bien. Sí, Dani.
2: No, eso de sostener, ahora cuando se confirme, de sostener las formaciones, tal vez sea uno de los cambios. A mí me llamó la atención ayer que fue muy explícito Scaloni al hacer nombres, más allá de que puede ser obvio, pero mencionar, hacer esa lista de menciones donde incluyó a Nico González como parte de la renovación. Claro, Nico se perdió el Mundial pasado por muy poquito, obviamente al mismo Thiago Almada, pero también a Nico Paz, y sí recurrir a todos ellos. Recordemos que, está bien, en un momento en el Mundial pasado iba todo tan bien, más allá de que se sufrió en algún partido, que Scaloni hizo jugar a todos los jugadores, menos los arqueros suplentes, jugaron todos. Y creo que puede darse esta situación. Más todavía, porque bueno, como se llegó con la cuestión física. Ayer volvió a hacer mención al tema de lo que él es el 100%. Ya lo expliqué, dice. 100%, que esté alguien al 100% es casi imposible. Sí. Casi imposible. Pero la verdad es que el único que no está disponible es Montiel.
0: Es Gonzalo Montiel. El que siempre está disponible y con sus datos es Silvio Maverino. Llega el equipo argentino al estadio. Se proyecta esta imagen por las pantallas. En realidad está saliendo del hotel, en la salida del hotel, no es que está llegando al estadio. Cuando aparece el Dibu, la gente grita, y cuando aparece Messi, mucho más. Argentinos e hinchas de Argentina, que los hay en cantidad.
1: Hotel de Adolfus, está en pleno centro de la ciudad. No, mira, pero el que hizo el hotel fue hace 115 años. Es un hotel en donde estuvo alojado, por ejemplo, Frank Sinatra.
0: Bueno, debe tener un poquito de clase el hotel.
1: Sí, es el hotel donde estoy alojado yo también ahora. Pero el parque tenso.
2: El Chapa Fuchs.
1: Me tocó ahí, ¿qué va a ser?
0: Perdón, me tocó, ¿qué querés?
1: Me tocó. Es un hotel muy antiguo.
0: O sea, estás con la selección argentina.
1: Que vos. Fue, claro, que sí, que fue muy lujoso en una época. Ahora está reciclado, está lindo. La selección fue ahí, es un hotel FIFA.
0: Es un hotel FIFA y es un hotel desde donde ya la Argentina partió rumbo al estadio. Decíamos de Silvio Maverino, de sus datos, de toda la información que tiene para aportar desde tempranito. Es una jornada que arranca con la Argentina y Austria, que continuará con otros tres partidos y que terminará muy tarde en nuestro país, porque el último encuentro que tanto nos importa entre Jordania y Argelia se jugará allá por la medianoche. Bienvenido, Silvio, querido. Buenos días, ¿cómo estás?
4: Abrazo grande, querido Gastón. Renuevo el saludo con el Chavo Fuchs, con Dani Arcucci y resto de compañeros y oyentes de Dispo Radio. Esperando por Argentina-Austria, recordando que si Argentina hoy gana, se clasifica. Además, si gana y no gana Jordania, en el último turno se va a clasificar en el primer lugar de este grupo. A las 6 de la tarde, después de la Argentina, juega Francia de Mbappé frente a Irak en Filadelfia. Lo va a relatar Furlanich, lo va a comentar Hernán Sisto. Mientras que a las 9 juega Haaland con Noruega frente a Senegal, con JJ Gramuglia y el comentario de Alejo García. Para Jordania, Argelia en San Francisco, a la medianoche estará Pablo Sacher con Matías Cuaranta. Con respecto a las otras elecciones, la noticia de última hora es la baja en Alemania de Nico Schlotterbeck, el defensor, lesión en el ligamento del tobillo, descartado para el resto de la Copa del Mundo. Y con relación a lo que marcaban, Gastón, de la rareza de ver a Scaloni repitiendo un 11 en un ciclo que hoy va a cumplir 98 partidos, apenas tres veces Scaloni repitió la misma formación, es decir, no hizo cambios. La primera fue en el 2019, en la Copa América, puso el mismo equipo que le ganó 2-0 a Venezuela en la derrota frente a Brasil, 2-0. Después vuelve a repetir equipo en el 2022-2023, esto con un asterisco, porque Scaloni pone ante Panamá, en aquel amistoso de marzo, a los mismos 11 que comenzaron la final de la Copa del Mundo frente a Francia. Lo marco como un asterisco porque yo creo que en agradecimiento Scaloni no quiso tocar nada, y los mismos 11 que comenzaron la final comenzaron ese amistoso, pero desde lo estrictamente estadístico repitió en esos dos partidos Francia y Panamá. Y la última vez que repitió fue en la Copa América del 24. El 9 de julio, Argentina gana 2-0 frente a Canadá y repite el mismo equipo que le ganó al conjunto de Colombia un tanto contra cero en aquella final que le dio...
0: Semifinal y final,
4: claro, que le dio el último título a la selección argentina. Ahora, la última vez que tuvo un solo cambio fue en las eliminatorias, octubre-noviembre de 2024, Bolivia 6-0, Paraguay 1-2, ahí entre esos partidos hubo una sola modificación. Es muy poco frecuente que Scaloni varíe tan poco, un cambio o cero. Bueno, cero cambios, solamente tres con el asterisco que marcaba de la final del Mundial y el estreno del título ante Panamá en un partido amistoso.
0: Muy bien, y veremos si el equipo se para igual que el otro día. Eligió defenderse bastante atrás el otro día. No fue para mí que Argelia nos metió. Me parece que había estudiado de qué manera Argelia no iba a patear el arco, sí, en cercanía.
1: Y no, y no pateó el arco, le cuidó el dedo al Dibu. ¿No?
0: Hoy yo creo que Austria juega diferente. Habrá, sí, que ver si Argentina también se para distinto en la cancha. Lo que dijo ayer Enzo de defenderse con la pelota ya propone algo que con Argelia no se produjo. El 52% de la posesión le correspondió al equipo africano. Hoy tendría que mejorar en esa estadística el equipo nacional, porque además Austria tiene criterio con la pelota y es directo. No merodea. Va, agarra y va. El pase suele ser para adelante, no tanto para armar juego.
2: Parece ser una de las claves del partido. Si uno tuviera que tomar una diferencia respecto del partido anterior, es ese. Tener más la pelota. ¿Por qué? ¿Porque fue una carencia contra Argelia? No necesariamente. Pero sí hoy es una necesidad. Es una necesidad por la forma de juego que tiene el equipo europeo. Insisto, mucho más dinámico. Esto se lo ha impuesto su entrenador. Mucho más dinámico que el equipo argelino, que podía ser más cansino. Y allí va a ser importante lo del trabajo del mediocampo, como siempre. Se está hablando mucho de los mediocampistas y se está hablando mucho también de la intensidad. Scaloni habló de una persona que admira mucho, como Carletto Ancelotti, que en su mezcla de italiano, portugués y español, dijo algo que parecía una crítica al equipo argentino. Dijo, este no va a ser el mundial de las estrellas, de las figuras, va a ser un mundial de la intensidad. Scaloni dijo haberlo entendido en la parte más italiana de la cuestión y que de algún modo estaba elogiando a Argentina. Argentina es menos intenso que el equipo de Qatar y posiblemente sea un equipo mucho más paciente y mucho más maduro. Así que me parece que una de las claves del partido va a pasar por ahí. La otra es cómo toma Austria a Lionel Messi, porque lo que sucedió con Argelia el otro día, tener a Lionel Messi enfrente y que Lionel Messi tenga 2 metros, 1 metro y medio, 1 metro y medio, con posibilidades de disparar, de elegir como elegía dónde ponía la pelota contra el palo, más allá del gol después del rebote del arquero Lucas Zidane, es casi suicida.
0: Y vamos a volver a Buenos Aires porque está Carlos Blota, porque tenemos una carpeta comercial que atender.
1: Saludo para Carlos Blota.
0: Un abrazo grande, claro, para él a la distancia.
2: Todos acá.
0: Exacto, y con muchos consejos para darle a los oyentes de D-Sports Radio. Carlos, buen día.
5: Buen día, Gatón. Un gran abrazo para todos. Un orgullo estar con todos ustedes compartiendo esta transmisión en este Mundial. 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
6: Hola chicos, hola radio, a los que están acá en Argentina, a los que están allá en Estados Unidos, un abrazo grande para todos, vamos a Argentina. Gastón, faltan 2 horas, Gastón, y ya me hace llorar, Gastón, pará, Gastón, te quiero, Gastón.
7: Buenos días, vamos Gastoncito, vamos Argentina, carajo. Hoy acabo de pasar por el santuario del Diego ahí en la cancha argentina. Hoy se merecía 40 años de la locura que hizo este marciano, único e inigualable. Vamos Argentina, carajo, y vamos con todo, papá, vamos.
8: Estoy escuchando la historia, tengo la camperita de esa Adidas de Hand of God atrás con la que dice Felpita. Que me escriba Gastón que se la doy. Si él se la dio al Diego, se merece tenerla.
3: Ahora sí, Argentina confirmado para enfrentar a Austria con Emiliano Diu Martínez en el arco, Nahuel Molina Lucero de lateral derecho, Cristian Cuti Romero y Lisandro Martínez, la pareja de centrales, Facundo Medina en lateral izquierdo, Rodrigo De Paul, Enzo Fernández, Alexis McAllister, Lionel Messi, Lautaro Martínez, Thiago Almada, los 11 para buscar la clasificación, los 11 para enfrentar a Austria aquí en Dallas.
0: Agradezco al querido amigo que me ofrece la campera de Hand of God, de corazón. Después a la vuelta charlamos. Después a la vuelta charlamos. No tenés que regalar nada, pero podemos hablar. Podemos totalmente, hablar. Totalmente. Porque la verdad que me gustaría tenerla, siendo que en el momento me surgió regalársela a Diego porque era lo que correspondía. Obviamente. Tantas camisetas él regaló. No a mí, yo no he tenido la suerte de juntar camisetas en mi casa. Pero sí, creer que con todos los gestos que él había tenido conmigo desde lo profesional, tanto sí de Diego, a diferentes entrevistas para distintos medios, Tribuna Caliente, Radio Libertad, Teis Sports, con Mar de Fondo, con Estudio Fútbol, siempre decía que sí, Diego, cuando el gol de medianoche, y ha sido tan bueno conmigo que cuando me dijo no la tengo, no me surgió otra reacción. Y yo le agradezco al oyente porque también le nace del corazón. Así que podremos hablar cuando volvamos a la Argentina, si Dios quiere, después del 19 de julio.
2: Fue justamente en esta ciudad, Gastón, ya lo contamos muchas veces, tanto en todos nuestros encuentros, pero fue justamente en esta ciudad, en el Sheraton Park Central, el hotel que ya no existe, en la habitación 715, después de que le habían cortado las piernas, después de que Argentina había perdido ya con Bulgaria, que me regaló la camiseta azul, esa camiseta tan hermosa. Con esa frase simplemente cuento el final porque es lo que vale, lo autorreferencial no existe, porque me llamó a la habitación después de todo eso y me dijo, ¿la querés todavía? Porque yo se la había pedido la camiseta. En la querés todavía tenía un mensaje tremendo, tremendo de disculpas, de sentir vergüenza, de sentir dolor, de sentir que había defraudado a tanta gente. Obviamente le respondí lo mismo que le hubieran respondido ustedes. La quiero más que nunca. Fue aquí, en un hotel de aquí. Diego estuvo poco más de 24 horas, Gastón, porque llega el jueves 29 de junio a la mañana con la selección argentina. Había una euforia como la que vemos hoy. Argentina le había ganado a Grecia y a Nigeria. Nadie sabía, solo algunos periodistas sabíamos de la historia, obviamente los íntimos de Maradona. Desde el 27 sabía que el control antidoping había dado positivo. Llegó el 29, anteojos negros, un gorrito de Mickey hasta las orejas. Entró por la escalera mecánica de ese hotel. A su alrededor todos cantaban y él tenía un gesto tremendo. Detrás de sus anteojos estaba llorando. Y luego, a la tarde, cuando fuimos al reconocimiento del estadio, que no era este, era el Cotton Bowl, ya con el rumor corriendo por todos lados, era Sergio Fabián Vázquez, era Diego Armando Maradona. ¿Quién había dado positivo? Julio Humberto Grondona, vestido con una guayabera celeste, se acercó a los periodistas que estábamos en una tribunita baja y dijo, es Diego. Diego estaba colgado de las redes de un arco sobre la izquierda, rodeado, casi protegido por sus compañeros. Esa fue una noche terrible. A la mañana siguiente se levantó, dio la famosa nota en la habitación 640 de ese hotel con Adrián Paenza, con el camarógrafo Gustavo Rodero. Yo estaba sentado en un rinconcito. Cuando dijo me cortaron las piernas, me quebré y me largué a llorar. Él nos había pedido que no lloráramos. Justamente él había pedido que no lloráramos. Se la aguantó como pudo. Estaba Marco Franchi detrás, Fernando Signorini. Y inmediatamente cuando terminó dijo, bueno, vamos, que hay que jugar. La nota se emitió al mismo tiempo que se estaban cantando los himnos. Está superpuesta la nota sobre los himnos. Ese equipo estaba condenado a perder. Había perdido su alma. No tenía posibilidades de ganar. Vi con Maradona el primer tiempo. Diego sentado en la base de la cama, adelante, pegadito al televisor. Yo tirado en la cama con otros colegas queridos, Gallito entre ellos, viendo el partido. Y cuando terminó el primer tiempo dijo, chicos, quiero quedarme solo. Quiero estar un rato solo. Por supuesto lo dejamos. Me fui a mi habitación, al rato cuando terminó el partido, Argentina había perdido, cambiaba el recorrido, tenía que ir a jugar a Los Ángeles, un desastre. Me suena el teléfono a la habitación, me piden que suba y entonces me dice, vos me habías pedido una camiseta, ¿la querés todavía? Y yo la quería más que nunca.
0: ¿Y cómo no la vas a querer? ¿Cómo no lo vas a querer a Diego? Al oyente que decía que nosotros
1: no
0: lo hacemos
1: que no.
0: No, aparte esa, creo que claro. Es azul con vivos negros.
1: Por favor.
0: Pero digo que nosotros no hacemos llorar a nadie, es Diego el que sigue emocionándonos 40 años después. Este relato de Dani Arcucci en primera persona, de haber estado en esa habitación con tan pocos testigos de lo que era un quiebre en el fútbol argentino. Se había jugado ese 25 de junio el último partido en Mundial con Diego usando la 10. Nunca más vimos a Diego en un Mundial, que era donde más le gustaba jugar al fútbol. Le gustaba todos los días y a cualquier hora, pero nunca tanto como en una cita mundialista, y ese partido con Nigeria había sido el último. Y se estaba confirmando en esa entrevista de la que era testigo Dani, con ese entretelón que nos acaba de contar. Estamos en Dallas, donde alguna vez Diego definió aquella decisión de la FIFA como que le habían cortado las piernas, frase que se inmortalizó y que 32 años después seguimos mencionando, y que se sigue usando y se usará hasta el fin de los tiempos, cuando sentís que te dejaron sin posibilidades de hacer lo que te hace feliz. Me cortaron las piernas. Y acá también es donde hoy la selección argentina estará, curiosamente, un 22 de junio, como aquella mediodía, tarde, en el Azteca, un par de horas más tarde en la Argentina, de aquel domingo de 1986, estará la Argentina tratando de homenajear a Diego, haciendo justicia en la ciudad donde se despidió de la selección nacional, y también haciendo lo que más sabe hacer, que es jugar al fútbol, y como dijo ayer Enzo Fernández, respondiendo en la cancha a todas las declaraciones que no parecen ser del todo respetuosas. Estamos viendo cómo se va vistiendo de celeste y blanco este estadio. Yo no encuentro otro color que no sea celeste y blanco. Un par de camisetas rojas, pero muy perdidas en las gradas y en los descansos de las plateas, por donde pasan las pantallas LED. Tenemos una gigante delante nuestro de 49 metros de largo que no se puede creer, pero después cada descanso de cada una de cada uno de los niveles que tiene este estadio, que no sé cuántos pisos son, 1, 2, 3, 4, 5, 6, 7.
1: En la cabecera son 8 y en la costado son 10.
2: Claro,
1: en la cabecera son 8 y en los costados son 10.
0: Bueno, donde no hay una pantalla hay una bandera.
2: Ahí está.
0: Y esa bandera lleva el nombre de algún lugar de nuestro país.
2: Gastón, claro. para ubicar a la gente, nosotros estamos de frente a la pantalla, digamos hacia nuestra izquierda. Vos estuviste ayer viendo un partido en otro estadio.
0: Sí, acá al lado.
2: Claro, que no sé si es lo que... Para que la gente identifique también, hay un estadio de béisbol muy pegado.
1: Hay dos estadios de béisbol. Sí, hay uno antiguo y hay uno moderno.
0: El antiguo se sigue usando para lo que es colegial y secundario.
1: Espectacular el antiguo.
0: Yo quiero ir a ver un partido ahí también.
1: Yo también, es una
0: maravilla.
1: Pero
0: no con este calor.
1: Yo fui primera base de Argentino de Quilmes en juvenil.
0: Ah, mira.
1: Años 76.
0: Bueno, ayer estuvimos...
1: Primera base y shortstop.
0: Ah, al lado de segunda base.
1: Exacto, entre primera y segunda.
0: Muy bien. Bueno, ayer fuimos con Nacho Genovar, que no sabía ni cómo era la pelotita, no cómo era la regla, cómo era la pelotita.
2: Tuviste que explicar.
1: Un bate,
0: le expliqué
1: nada.
0: Todo. En un inning le expliqué todo.
1: Bien. Son 9 innings.
0: Sí.
1: 9 innings.
2: Muy bueno.
1: Estamos. Che, Kempe jugó 6 años en Austria. Usted,
0: claro,
1: yo
0: acá
1: tengo, acá me trajo machete.
0: First
1: Viena, Sam Polten y Kremser. Jugó entre el 86 y el 92.
0: Desde que se va de España.
1: Exactamente. Después se fue a Chile, Arturo Fernández Vial, qué sé yo, pero 6 años en el fútbol austríaco jugó Mario Kempes.
0: Volvió a Rosario a jugar un partido contra Newell's.
1: Y le hizo un gol.
0: Y ganó 1-0.
1: Sí,
0: el partido no pudo completarse.
1: Mario fue nuestro primer héroe.
0: Sí.
1: Porque nosotros hablamos siempre de Diego, de Leo. El tercero para mí es Kempes.
0: Sí, coincido.
1: Por lo que, porque ganó el Mundial de 78, que era algo muy especial. Y porque rompió con tanto maleficio y con tanta. Y puso la selección en lo más alto, casi te diría por primera vez en la historia.
2: En un momento tan diferente del fútbol que Menotti fue a buscar a los jugadores para conformar aquella selección al interior del país. Hoy los jugadores, obviamente, se buscan en el exterior del país. Es increíble que haya hecho excursiones a Córdoba, a Rosario, a Jujuy. Ayer, feliz cumpleaños, José Daniel Valencia. Fue el cumpleaños de Rana Valencia ayer. Juan brillaba en Gimnasia y Grima de Jujuy, luego en Talleres de Córdoba.
1: Fue con los dos, con Antonio Rosa del Derete. Los dos fueron a jugar de Jujuy a Talleres. Pero digo, había muchos jugadores... muchos de la lista del 78 eran de esa selección del interior de la que hablaba Dani recién. Gran laburo.
0: Se viene el plantel argentino, ya las cámaras toman la imagen aérea de lo que es el micro con toda la delegación. Nosotros vamos a hacer otra tanda, vamos a seguir vendiendo desde Buenos Aires, aquí en Dallas, esperando por la Argentina, por Austria, por un partido que comenzará en 1 hora 40 minutos. Vamos a ver el ritual de Paredes y de Paul comiendo los masticables, aunque sea tempranito a la mañana. El partido será a las 12 de acá, todavía no son ni las 11 de la mañana. y tenemos un fervor y una ansiedad por ver a la Argentina, que ni te cuento. 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
30: Estoy escuchando, no voy a hablar del partido de Argentina, de Austria, de nada. Solamente quiero compartir con ustedes el lujo que me estoy dando de escuchar juntos a 3 de mis periodistas deportivos favoritos: El Chavo, Arcucci y Gastoncito Recondo. ¡Qué lujo, por favor! Me faltaría de la vieja escuela el Turco Hueve. Y no sé qué será de la vida de Reinaldo Martínez, que lo escuchaba allá en competencia. El Chavo seguro que sabe. Bueno, chicos, buena transmisión. Vamos.
31: Buen día, radio. Buen día, Gastón. Soy Carlos de Temperley. Hace 40 años grité los goles más hermosos de mi vida. Los goles que nos dio una revancha futbolera, pero era una revancha. Así que, nada, amo a Diego, amo a Messi, pero Diego está en otro lado. Vamos a Argentina hoy, tenemos todo para ganar, tenemos un cuerpo técnico de primera, Scaloni fundamental. Abrazo grande para todos.
32: Dani Arcucci, cómo me gustaría conocerte, la verdad me hiciste llorar, amigo. Estoy llegando a mi casa, tengo escuchando vos, escuchame la voz, Dani, escuchame la voz, Dani. Después de mi vieja, mi viejo, el Diego, lo más grande, y estoy llorando. Gracias por ser argentino.
4: Y es lo que nos pasa con Diego, 40 años después de aquel mediodía en México, en el Estadio Azteca, a 40 años de aquella estrella ganada, como dicen acá, es como un título del mundo haberle ganado a Inglaterra 4 años después de Malvinas.
5: Sí, eso sí, tenemos dos estrellas.
4: Yo preguntaba a Hernán Feller y le doy la bienvenida a esta previa de Disport Radio antes de que se vaya a relatar para Teis Sports. Nosotros no estuvimos en ninguno de estos 4 partidos, ellos sí, nosotros no. Si vos pudieras elegir hoy entre Argentina-Inglaterra, Argentina-Alemania del 86, Argentina-Brasil y Argentina-Italia del 90, los 4 partidos que de alguna manera inmortalizaron a Diego, ¿con cuál te quedaría? ¿Cuál te hubiera gustado presenciar? ¿En cuál te hubiera gustado estar en el estadio?
6: Buen día, qué brava la pregunta. Y cada uno tiene algo. Yo creo que el común es ir a la Argentina-Inglaterra de aquel 86, pero aquel partido que se jugó frente a Brasil en el 90 tiene también lo épico. Todo en contra, los palos, Goicochea, el tobillo Maradona, la jugada con Caniggia, qué sé yo, es difícil.
4: Alemania tiene un título del mundo.
6: Bueno, no sé. La verdad que, ¿no puede una pregunta más fácil?
4: Ah, bueno, pero por eso es una encuesta difícil. Acá no dudaron, dijeron Inglaterra, los gritos.
5: No, yo dije que la peleaba con el de Brasil. El partido con Brasil, sí. El gol de Caniggia es uno de los más gritados de la historia.
6: De la historia.
4: O sea, la final del mundo a ustedes no les importa nada.
8: Y el tercero es la semifinal con Italia. Mirá lo que te digo.
4: Último, Argentina-Alemania. Sí. La única vez que le ganamos en un mundial a Alemania.
5: Lo que pasa es que la final fue con Inglaterra, ya te lo dijimos.
4: La única vez que le pudimos ganar a Alemania en un mundial.
5: No, tenés razón. Pero, vamos a suponer que nos eliminaba a Bélgica, que tenía un equipazo. Ya le habíamos ganado a Inglaterra.
4: No era lo mismo. Lo mismo que si entraba la de Tapia. No era lo mismo. Ganar 3-1 con 2 de Diego no era lo mismo que 2-1 con 2 de Diego.
5: Pero también tampoco era lo mismo.
6: Lo que significaba ese partido con Inglaterra. Además de lo que significaba ese partido con Inglaterra, el gol de Maradona, el gol de Diego. Sí.
5: Claro, claro.
6: O sea, es un combo, es un paquete.
5: Además, la de Tapia, tenés razón, pobrecino.
8: Pobrecino, sí. Que se desgarró encima cuando pateó. Se desgarró, ¿sabes qué? Ahí se desgarró. Es que tengo una para Hernán, porque Hernán lo puede elegir de otra manera. A ver, Hernán, no, te digo, vos lo podés elegir qué gol relatar.
6: Bueno, lo que pasa es que si elijo el de Maradona a los ingleses, sería una falta de respeto a Víctor Hugo, que relató el mejor gol de la historia de la vida. Entonces, la verdad que no. Pero si pudiese elegir uno, elijo el de Caniggia contra Brasil. Creo que ese gol es épico.
8: Qué grande.
4: Sí, claro, cuando arranca Diego para ahí. Bueno, ¿cómo estamos para hoy? ¿El otro día hiciste algo que repetís cábala hoy o no?
6: No suelo repetir cábalas. En ese sentido, no. Me puse otro traje, me puse otra camisa, cambié de pin.
5: Yo cambié de remera.
6: No, cambié, porque además estamos aire fresquito. Tengo un poquito la frente transpirada.
4: No, acá no te podés quejar.
6: Pero de ir y venir un poquito yo transpiro.
4: No, yo también. Pero quieto no.
5: Pero afuera.
6: Esto es una locura.
5: Es una maravilla.
6: Nunca vista. Hay que pararse lo único, ¿no? La única queja que tengo puede ser es que pararse para ver el partido.
4: No, no te paré porque si no lo vemos nosotros.
6: No, pero yo estoy atrás como vos.
8: Yo siempre bueno, me voy a parar.
6: Dani, sí. Bien.
5: Muy bien.
6: Sí, el ataque por la derecha, ¿no?
5: Sí,
6: ahí
5: sí.
6: Hay que tener cuidado.
5: Bien.
4: Un poquito, te asomás. Te inclinás como cuando agarras la pelota a Messi, viste que despegás el traste del asiento. Pero ¿cómo la ves hoy?
6: No, un partido bravo. Austria presiona, es un equipo europeo. Hace mucho que no tenemos este tipo de partidos. Creo que nos sacamos de encima un rival complicado como la Argelia. En un partido donde creo que Argentina no brilló, el que brilló fue Messi. Siempre arrancar encanando es muy importante. Y creo que hoy vamos a tener un partido duro, pero podemos sellar la clasificación.
4: Gracias, Ernie. Buena transmisión.
6: Abrazo grande para todos.
9: Gastón.
4: Sí.
9: Y se cumple la cuestión que es, no una cábala, sino una costumbre. En el medio del campo ahora, Leandro Paredes, Rodrigo De Paul y los caramelos masticables, así se dice. La rutina se cumple en cada partido. Hoy están los dos. Por eso Rodrigo De Paul y Leandro Paredes generan el primera ovación. Aquí a jugadores presentes, mitad de la cancha. Y Argentina que va a tener 35.000 hinchas que han llegado a nuestro país para este estadio que tiene capacidad para 70.000 personas.
4: Más otros tantos que... se visten de argentinos para hinchar por la Argentina,

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1: Ya pasamos el mediodía en la Argentina. El primer partido de la jornada será entre Argentina y Austria. Después se vienen Francia con Irak, un partido que imaginamos tendrá un resultado abultado. ¿Es así? A ver, corregime, Silvio, vamos partido a partido, paso por paso, ¿qué es lo que nos espera en este lunes 22 de junio?
2: Después de Argentina, Austria, 6 de la tarde, Gastón, Francia, Irak, grupo I, lo va a estar relatando Juan Furlanich, lo va a comentar Hernán Sisto en Filadelfia, juega Kylian Mbappé. A las 9 de la noche será la presentación de la Noruega de Erling Haaland en New Jersey. Va a arbitrar Wilton Sampaio, el brasileño. Noruega frente a Senegal. Lo relata Jonathan Gramuglia. Lo va a comentar Alejo García. Y a la medianoche, ya en la frontera del lunes para el martes, Jordania-Argelia. Partido importante para la Argentina. Reiteramos, si Argentina hoy gana, se clasifica. Si gana y no gana Jordania, se clasifica como primera. Jordania frente a Argelia. Relata Pablo Sacher y comenta Matías Cuaranta. Te agrego algo breve, porque recién el querido Chavo Fuchs mencionaba que Mario Kempes jugó en la Liga de Austria. Bueno, me puse a buscar cuántos jugadores nacidos en la Argentina jugaron en Austria a lo largo de la historia.
3: Pipo Gorosito.
2: Claro, más de lo que pensaba, Chavo. En total, sí, sí. 40. Gorosito, no te voy a nombrar a todos,
1: los 40.
2: Pero los más importantes. Gorosito.
1: Julio Rossi, Franco José, Costanzo.
2: José Basta, Percudani. Walter. José Percudani.
3: Claro, Pelito jugó ahí, sí.
2: Jugó el Pirata Sornomás. ¿Saben quién jugó en Austria? Hugo Maradona. En el Rapid Viena en el
1: claro,
2: 90.
1: Algunos se confunden, como yo, Austria con Suiza.
2: Sí.
1: No, Julio Rossi y Costanzo jugaron en Suiza.
2: Correcto,
1: en Basel.
2: Correcto.
3: Tipo Gorosito jugó uno que tenía la camiseta a raya.
2: En el Tirol, entre el 89 claro. Y el 91.
3: Vino a jugar un torneo en Mar del Plata.
2: Nico Capaldo, que fue uno de los últimos, hasta
1: el
2: 2025. Que
1: Kelly Carboni.
2: Carboni claro. Estuvo en el Salzburgo entre 2005 y 2008. Estuvo Orsini en Austria. Y el que está actualmente y hace mucho tiempo es un ex Gimnasia La Plata que es defensor y que llegó a ese país en el 2019. Ignacio Jáuregui está en el Tirol desde 2019 y actualmente es el argentino que está en esa liga. Y por último, un caso curioso. Leonardo Carol Madelón firmó un precontrato con el Saint Pölten, no llegó a firmar y como no firmó temporada 95-96 decidió retirarse del fútbol. Sería un casi argentino que juega en Austria.
3: Cuando llegó hasta un recondo, no sé si se debe acordar, y un par de compañeros que teníamos en ese momento en Teis Sport, antes de empezar el Mundial fuimos a
1: Salzburgo.
3: ¿No se acuerda? Qué buena memoria.
1: Dos veces fui, después fui con Innsbruck.
3: Yo fui a Innsbruck y fui a Linz a visitar
4: En Salzburgo está la casa de Mozart.
3: Mozart nació
1: en Salzburgo. Además, se cumplían años redondos del nacimiento de Mozart.
3: Exactamente.
1: Y había música en la calle.
3: Sí, divino.
1: Gente
3: divino.
1: Tocando en cada esquina.
3: Gran lugar, porque Múnich quedaba bastante cerca de Salzburgo.
1: Fuimos en auto y después yo fui en tren.
3: Y yo me fui a entrenar a Linz y ahí viajé con el Pato Yáñez y con
1: Carcudo. El que habló Carcudo. El otro día contra nosotros. Sí. Que dijo que nos regalaron los penales y no sé cuántas cosas
3: ¿El Pato
1: más.
3: Yáñez?
1: Sí,
3: che, el chileno. Buen tipo.
1: Bueno, está bien.
3: Cada uno diga lo que quiera.
1: Pero no se ve que no quedó tan contento con que Argentina fuera campeón del mundo y Chile no lo juegue siquiera los mundiales. Sí,
3: Caselli
1: ¿no?
3: también hace programas pidiendo la Copa Libertadores del 73, ya está.
1: Por favor. Bueno, Carlos, un poquito más, dale, pongámonos al día.
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1: Acá estamos viendo cómo el plantel de Austria permanece en el campo de juego y Paredes y De Paul también. Larga estadía.

0: De presencia de los volantes argentinos con sus caramelos masticables. El video que proyecta la pantalla gigante con el recuerdo del 58, del 62,
1: Eusebio, el gol
0: del 66, de Geoffrey Hurst. El gol de Carlos Alberto ese para gol, el 4-1.
1: Increíble, tocaron todo.
2: Ese gol, hasta que llegó el gol de Diego, era el mejor gol que se había hecho en el Azteca. El gol de Carlos
0: Alberto. El sentido colectivo del juego.
1: La jugada fue una cosa impresionante.
0: Pasarela y la Copa del Mundo. El gol de
1: Tardelli.
0: Marco Tardelli. El grito de gol. Y acá el nacimiento gol. De el gol. Escuchen a la gente. Que lo vuelve a gritar y besa la copa. Y después Milla y el bailecito. Breme y el penal. Bebeto y el festejo del bebé.
1: Esto fue acá.
0: Esto fue acá en Estados Unidos. Zidane y los cabezazos ante Brasil en San Denis. Y la sorpresa de Senegal en Sudáfrica ante el campeón defensor y Ronaldo y sus 8 goles para ser campeón del mundo. La austera Italia con Cannavaro de figura hasta el gol de Iniesta en 2010. ¿Por qué ver el de Götze otra vez? ¿Qué necesidad? Pero le valió un título a Alemania. El cuarto para su escudo. Mbappé en la final ante Croacia. Y Messi con la copa en la mano. Después de 5 intentos, un día se le dio. Se te dio, Leo. Y acá estás de vuelta, buscando una nueva consagración. ¿Por qué no? ¿Por qué no ser bicampeones? Sé que no es fácil.
1: Qué lindo ver todo esto. No, el fútbol, a veces dice no, porque el del 34, nada, vale igual que el del 2022. Las circunstancias, el contexto puede ser diferente. Pero también tenían alguna otra dificultad. En el Mundial 78 había... 16 equipos.
0: Sí, el último con 16 equipos.
1: Por eso te tocaron 13 europeos en la fase de grupo.
0: 11 de 16 eran europeos.
2: Sí. Claro.
0: 11 de 16 eran europeos.
1: Yo revisaría la cantidad de equipos. A mí no me gusta tantos.
2: Y va para adelante.
0: Está bien, mucho. Pero si volvemos a hacer menos y los europeos tienen más de la mitad,
1: pero podés hacerlo de otro modo.
2: ¿No? Hacerlo de más excelencia, digamos.
1: Sí. Claro, digamos, si hay europeos tienen más de la mitad. No ponga 50, 60 equipos, tratar que no sea más de la mitad.
0: Bueno, por ahí son 64 en 2030, sí, excepcionalmente por los 100 años de la primera Copa del Mundo.
1: Un año, ¿no? Va a durar el Mundial.
0: Ahora, ¿sabés? Cuando veíamos todas estas imágenes, yo pensaba, como lo pescamos desde el 58, yo dije, Macaya estuvo. Y Macaya estuvo en 17, desde Suecia hasta Qatar, en todos, y hoy estará sentado en esta silla, tomando este micrófono, comentando ante los relatos de Julián Fernández y el aporte periodístico también de Marcelo Benedetto y de Fernando Sis, su 18º Mundial consecutivo. Nunca nadie, antes ni después.
1: Un monstruo. En el Mundial 58 pasó algo histórico, pasaron muchas cosas históricas, pero como la aparición de Pelé, por ejemplo. Pero a propósito de Pelé, cuando Brasil presentó la lista con números, porque no los había presentado, bueno, está hablando Ayala, que venga Ayala.
0: Bueno, vamos a ver qué está diciendo Roberto Fabián Ayala. A ver, perdón, chavo.
3: Primero es paciencia y después, bueno, tener buena circulación de pelota, encontrar esos pases intermedios que estos jugadores son capaces de hacerlo, romper esas líneas para poder atacarlos.
4: ¿Cómo ves en general el partido, desde lo estructural, desde lo táctico?
3: Bueno, de lo táctico va a pasar por ahí. Nosotros creo que llevando el peso del partido en el sentido de manejar la pelota con paciencia para encontrar esos espacios, como te decía anteriormente, sabiendo que no podemos dejarle los espacios a las espaldas porque tienen ese juego directo.
4: Hoy es el día del futbolista, obviamente por lo de Diego. ¿Se hablan en esas cosas, en la arenga, en la charla técnica de parte del cuerpo técnico para con los futbolistas?
3: No, bueno, no me había...
4: Feliz día.
3: No sabía, bueno, y feliz día a todos, por supuesto. Nada, una cosa más, un extra que siempre viene bien, pero en estos partidos la verdad que muy, muy poco hay que decir.
4: Muchas gracias.
3: Un abrazo.
0: Ahí está Marcelo Benedetto con Roberto Fabián Ayala, entrando al vestuario argentino, cumpliendo con la costumbre, ya cábala, ¿no?
1: Sí,
0: de hablar Ayala antes de los partidos.
1: Sí, deberían saber que hoy es el día futbolista, pero está bien. Tarea para el hogar. No, te decía esto, que en el Mundial 58... Brasil fue a anotar con números, le presentó la planilla, que no lo había hecho. Y no fue ningún dirigente de Brasil. Entonces vino un uruguayo y empezó a poner los números de acuerdo a lo que él le parecía. De hecho, Gilmar, el arquero, jugó con el 3. Garrincha jugó con el 11. Creo que Babá jugó con el 7, que era el centro delantero. Todo medio mezclado. Y después quedó Pelé sin número. Y medio, viste, no conocía mucho porque era muy pibito. Y le puso el 10. Entonces Pelé, de casualidad, recibió el número 10. Jugó tan bien Pelé que el 10 se hizo emblemático y a partir de ahí lo usa siempre el jugador que mejor juega.
0: O sea, el 10 pasó a ser emblemático en el 58.
1: Exacto.
0: En el 58.
1: Y de una manera muy azarosa, como te acabo de contar. Porque el dirigente uruguayo de la FIFA que estaba ahí le puso el tema a poner el 10, que era el que le sobraba. El 10 no tenía jugador y se lo pusieron a Pelé.
2: Diego reconoció siempre de Pelé eso. En un momento era como una... como un ídolo para Diego. Guillermo Blanco, el colega, lo llevó a Río, una producción de gráfico, a conocerlo a Pelé, Diego deslumbrado, y Diego usa el 10, vos fíjate, esto es en el año 58, si vos ves videos de los Cebollitas, Diego usa la 10, tenía una obsesión con el número, y Diego es el primero que altera el orden alfabético que se había impuesto en el Mundial 82, le tocaba a Patricio Hernández,
0: compañero de habitación,
2: y fue el primero Diego que pide alterar. En realidad, hay como un ofrecimiento y Diego lo acepta. Es más o menos. Como la cinta de capitán.
0: Lo contó Patricio, sí, vino a la radio y lo contó. Sí. No se lo ofreció. Se lo pidió primero Sister Piller y dijo, pero que me lo pida Diego.
2: Patricio, un tipo muy, muy especial, un tipo divino.
0: Educado. Compañero de habitación de Diego aparte. Dice, ¿cómo es que lo tengo durmiendo al lado y me lo pide Jorge?
1: No. Si hubiese jugado el 78, Diego le hubiese tocado el 15.
0: Sí. ¿Y a Kepe le tocó por alfabeto?
1: Claro, a Kepe le tocó por alfabético. Y en el 82 le hubiese tocado el 12 a Diego.
0: Mirá vos, la del negro Enrique. Bueno, en el 86 eran todos orden alfabético, salvo Pasarela con la 6, Diego con la 10 y Valdano con la 11.
1: Valdano con la 11, exactamente.
0: Después todos orden alfabético.
1: Después ya en el 90 Burgú jugó con la 7.
2: Claro, claro.
0: Que le había caído. Ahí repitieron varios.
1: Claro. Jerry
0: con la 19.
1: Justi con la
0: 18. Justi la 14.
2: Hay números insólitos.
0: Batista con la 2.
2: Hay números con el orden alfabético.
0: Alonso con la 1.
2: Alonso con la 1. El Pato con la 5.
0: Y con la 7. Con la
1: 7.
0: 5 y 7.
1: Bocchini con la 3.
0: Bocchini con el 3 en la espalda.
2: Bocchini con la 3.
0: Es un elegido.
2: Es muy fuerte.
0: Es muy fuerte. Es muy fuerte. Y Alonso con la 1.
2: Alonso con la 1, sí. Con
1: Ardiles con la 1. Con la 2 primero y con la 1 después.
0: En España.
2: Se desgarró al Beto en el partido contra Francia.
0: Sí, pero después juega con Brasil.
2: Claro, pero después de.
0: Sí, pero no pasaron 21 días.
2: No, y era otra.
0: Jugó desgarrado.
2: Otra recuperación.
0: En una matanza que fue.
1: No, las puteadas del Beto con Menotti.
2: ¿Ustedes vieron en estas horas que sea la FIFA ha puesto en 4K? La final, sí, Argentina-Holanda.
0: Del 78.
2: Los golpes que se dieron en ese partido es impresionante.
0: No, y los offside que cobraban que no eran. Levantaba el brazo.
1: El codazo que pega Bertoni.
0: No. Ahí cortito.
2: Hay un codazo de
0: el cortito. Pues lo pellizcaban, ¿viste? Lo pellizcaban y mete un cortito ahí.
2: Un cortito. Es un fútbol sin VAR. Sí. Bueno, a ver, fútbol sin VAR. Lo que pasó hoy, hace 40 años, con el VAR, estábamos. Claro. Hasta las manos de Dios.
0: Sí, claro. Bueno, 0-0.
1: Igual Marco Rojo sigue jugando sin VAR.
2: Sí.
0: Sí, pero los goles con la mano no valen.
1: Claro, eso sí.
0: Los goles con la mano no valen.
5: Sí, Fer. Hay formación confirmada con sorpresa de Austria, porque no juega Arnautovic, porque el que jugará será Gregory Titch, el jugador del Augsburgo, como delantero centro, y juega Paul Warner, el jugador del PSV, y el que sale del equipo, obviamente, es Mawene. Los únicos dos cambios, con respecto al 11 que le ganó 3-1 a Jordania.
0: Ya lo imagino, así lo Maverino, buscando todos los datos sabidos y por haber de los números de las camisetas, las particularidades y esas historias que solo él encuentra y que después vuelca al aire de Dispor Radio o al gráfico.com.
6: Muy bien, así que me gustó, ¿eh?
0: ¿Viste?
6: El gráfico web adentro.
2: Vamos todavía.
0: Bien?
6: Excelente. Y ayer casi me quiebro de la emoción con Dani Arcucci, enviado especial del gráfico. Muy bien.
2: Pregunté por el gráfico, ¿viste?
0: Yo pensé
2: 40
0: lo mismo.
2: Años después.
0: 40 años después dijo Daniel Arcucci para el gráfico, sí.
2: Tenemos compañeros acá de la radio, ¿no?
0: Bueno, acá pasa gente amiga, saluda y tenemos imágenes que nos vamos a llevar de recuerdo, por supuesto. ¿Qué es lo que nos pasa en cada cita mundialista? Te encontrás con muchos colegas, algunos de otros medios y otros que emigraron y que vuelven a trabajar en este tipo de eventos y te los encontrás después de un largo tiempo. Bueno, se va llenando el estadio, se va a llenar claramente.
2: Claro.
0: ¿Se acuerdan cuando se decía que la reventa era absurda, que sobre la hora del partido te iban a tirar las entradas por la cabeza, que ni de casualidad iban a poder vender? todos los tickets para todos los partidos. Estamos viendo estadios repletos y cuando juega la Argentina a precios de final, no a precios de segunda fecha.
2: Sí, totalmente. Aparte, ayer tuve amigos que
0: Cata,
2: fueron...
0: Cata, Cata, vení. Cata.
2: Está Cata.
0: Está Cata Barbot, que es compañera nuestra en la radio. Venga, que recién nos sacamos una linda foto.
7: Oh, aparece hola, Cata. ¿Cómo anda? ¡Qué locura!
0: Contame cómo estás viviendo este tu primer mundial.
7: No, no, lloro todo el tiempo. Cuando suene el himno me voy a morir. Estoy, no puedo creerlo. Me perdí en este estadio que es lo más grande que vi en mi vida.
0: Es una nave espacial que cayó en Dallas, ¿no?
7: No, no, es terrible. Y lo bueno que tiene, ahora hay mucha gente, pero se siente el olor a pastito cuando estás solo. O sea, tiene ese mundo natural bien argentino que necesitamos nosotros para creer que no es de mentira.
0: Hablando de mundo argentino, mucha gente afuera sin entrada, Cata.
7: Me sorprendió la cantidad de gente que venía a preguntar y que yo le decía, ¿pero vinieron sin entrada? Sí, queríamos ver. No era uno, no eran dos, eran, te digo... No, hay más de 1000 personas afuera sin entrada.
1: Hay gente que ha pagado entre 2 y 4 mil dólares una entrada.
7: Una locura.
0: Bueno, se está produciendo. Gracias, Cata. Disfrutá.
7: Chao, me voy a verlo de arriba. Éxito, rompa.
0: Está. Se está produciendo un hecho histórico en este momento. Está llegando a nuestra posición de transmisión un prócer del periodismo, alguien que está marcando historia, está haciendo historia en este lunes 22 de junio. Mirá el día que fue a elegir para hacer historia, el querido Enrique Macaya Márquez, que va a sentarse donde corresponda. Ahí le está ofreciendo Martín Rubio, habiendo preparado todo su lugar para que él pueda sentarse y a continuación hacer la transmisión con Julián Fernández y con Marcelo Benedetto. Estamos llegando al mediodía acá en la Argentina. Ya hemos pasado minutos del mediodía, son las 11 menos 5 prácticamente de la mañana acá en Dallas. Y Enrique vino bien vestido y por las dudas abrigado con un chalequito debajo del saco y por encima de la camisa y la corbata que siempre lo acompañan cuando se trata de una transmisión de fútbol, porque el fútbol es de saco y corbata y eso lo aprendimos del gran Enrique Macaya Márquez. ¿O no, chavo?
1: Sí, señor.
0: Nosotros quisimos improvisar y de golpe ponerle algo diferente, una remera, una camisa manga corta.
1: Ahora, cuando se ponga el auricular, me sacó la foto, estoy esperando eso.
0: Sí, sí. ¿No? Cuando te la saques vos, la saco yo también, porque te vuelvo a decir, mis fotos más lindas en Qatar son con él acá en el pupitre. Enrique, ¿se puede poner auriculares un segundito?
1: Por favor.
0: Acá, si es tan amable. Es un momento histórico para usted y para el fútbol del mundo, porque nunca alguien estuvo 18 mundiales consecutivos presenciándolo y mucho menos trabajando como usted. Así que es para nosotros un honor en el aire de D-Sports Radio ser testigos y compañeros suyos para saludarlo, para darle la bienvenida, para agradecerle todo lo que le ha aportado al periodismo y también al fútbol, porque usted es tan fanático de la comunicación como de este deporte maravilloso que es lo que hoy nos convoca y nos congrega aquí en la ciudad de Dallas. Bienvenido, Macaya. Enrique, querido, ¿cómo anda?
8: Bien, muchísimas gracias, muy amable. Yo creo que exageraste.
0: No, pero bueno. Ni una coma, porque me quedo corto todo el tiempo.
8: Sí, no quiero discutirlo con vos, porque es difícil. Pero bueno, más allá de eso, lo vamos a dejar ahí. Y uno reaviva ciertos fenómenos que es reflexionar, buscando respuestas. Porque uno sigue buscando respuestas a ese fenómeno que dice, ¿esta gente por qué reacciona de esta manera? Sentimentalmente, ¿por qué tiene que exteriorizar toda su alegría, su pasión, además su orgullo en determinado caso, para usar una camiseta con los colores de Argentina? Y de pronto no está de acuerdo con determinadas cosas del propio país, sin embargo sigue insistiendo en este aspecto. Bueno, son pequeños fenómenos que uno tendrá que analizar y que tienen que ver y tienen que vincularse y tienen que relacionarse con lo que es el fenómeno futbolístico.
0: A ver, Enrique, usted sabe que a cada paso que da hay una persona que se quiere sacar una foto con usted, ¿no?
8: Sí.
0: Es consciente.
8: Sí, sí.
1: Yo me saqué 12. Lo hago varias. Tengo varias y me saqué 12.
0: ¿Y lo acepta o hay un momento que dice, bueno, ya está, los jugadores están ahí abajo?
8: Sí, no, hay un momento que digo, ya está, porque no la gente no se da cuenta. Si hay una imprudencia, yo tengo que priorizar mi trabajo profesional en determinado momento, sobre otras cosas. Que me gusta con placer a la gente. Me llena de orgullo que a mí me pidan realmente una fotografía como un recuerdo, como un presente, como lo que fuera. Pero también hay que tener cuidado. Y yo soy el responsable de ese cuidado, y no la gente.
0: Bueno, hoy es un día histórico para el fútbol. Miren el día que fue elegir usted. con lo que le gusta el fútbol. Hoy es el día del futbolista en la Argentina, por lo que hizo Diego un día como hoy. Un día como hoy, hace 40 años, número redondo, con el valor que eso siempre tiene, Diego se inmortalizó. Y un día 22 de junio es que usted está marcando un nuevo hito para los mundiales, no solo para la comunicación, porque no se trata solamente de transmitir un mundial. Se trata de presenciarlo, de verlo, de ser testigo de la historia, que es lo que habitualmente pasa cada 4 años.
8: Una historia que cambia permanentemente, que cambia de protagonista, que cambia de estilo, que cambia de forma, que cambia de reacción, que cambia de apoyo, de estímulo, en fin, todas esas cosas que son, por suerte, ingredientes que nosotros tenemos la responsabilidad de analizar.
0: Sé que tenemos que vender en Buenos Aires.
1: He preguntarle cosas. Querría empezar por el 58, 62, porque jugó Leñac de buen derecho. Pero no lo voy a hacer porque no hay
0: tiempo. No hay tiempo y porque se viene Julián Fernández y se viene Marcelo Benedetto, que son los que tienen que sentarse acá. Enrique, lo queremos, sépalo,
8: sé.
0: Y lo admiramos.
8: Muchas gracias, muy amable.
2: Lo queremos mucho, Enrique. Es la guía de todos nosotros. Es un placer tenerlo acá.
8: Gracias.
2: Es un honor para nosotros.
8: Muchas gracias, lo quiero mucho, gracias.
0: Buenos Aires, tenemos que venderlo, sé. Tenemos algunos avisos con Carlos, tenemos también tanda y tenemos oyentes y tenemos todo lo que ustedes pueden manejar mientras se ubican en estos micrófonos. Julián Fernández, que será nuestro relator con Marcelo Benedetto y con el gran Enrique Macaya Márquez. Sí, D-Sports Radio es el lugar, como en Qatar, donde va a compartir su sabiduría, su conocimiento, su oficio y toda su historia, el peso de su historia, el gran Enrique Macaya Márquez. Todos quieren foto con él, por algo será.
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10: 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Hola, radio, Gastón, equipo. Bueno, Carlos de San Martín, los estoy escuchando en la radio. Estoy trabajando en el camión. Y bueno, se escucha de 10 todo lo que están haciendo. Espectacular. Los escucho de temprano, todos los días. Así que, bueno, les deseo una buena transmisión. Yo lo voy a escuchar en la radio. Así que métanle. Y gracias por estar ahí. Gracias, muchachos.
11: Hola Gastón, hola equipo, hola Arcuchi. Por Dios, deje de contar esas historias de hace 40 años que estoy trabajando solo, me tiemblan las piernas, no paro de emocionarme, se me pone la piel de gallina. No puede ser tanta coincidencia con el Diego, con Leonel. Qué emoción, por Dios. No veo la hora que empiece el partido. Bueno, fuerza para todos, habla Mariano de Boca.
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12: Hola Gastón, hoy es mi cumpleaños, soy Eduardo de Luis Guillón y espero que Argentina me regale un triunfo como me regaló el querido Diego aquel día 22 de junio de 1986 con aquel gol contra los ingleses. Buena transmisión. Y vamos a Argentina, carajo.
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13: Hola, soy Silvina de Capital. Estoy escuchándolos mientras estoy trabajando. Con mucha expectativa, esperando a la selección que tan bien nos representa. Y ojalá que hoy puedan ganar. Excelente transmisión para todos. Chau.
14: Hola, buen día, Gastón. Buen día, Chavo. Buen día para todos. Carlos de Castelar. Yo me quedo con la final. La final. Esa corrida de Burruchaga con el pase de Diego. No, con la final. Con la final. Me quedo con la final.
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0: Ya se viene Julián Fernández con el comentario de Marcelo Benedetto, de la leyenda del periodismo mundial, Enrique Macaya Márquez, Argentina-Austria. Recordamos que si gana la Argentina, se va a clasificar. Además, si gana hoy y no gana Jordania en el último turno frente a Argelia, también la Argentina va a asegurar el primer lugar del grupo. A las 6 de la tarde, la continuidad de este lunes de Copa del Mundo tendrá Francia con Irak en Filadelfia, con el relato de Juan Ángel Furlanich, el comentario de Hernán Sisto. A las 9, Noruega frente a Senegal con Jonathan Gramuglia y Alejo García. A la medianoche, lo dicho, juegan Jordania y Argelia, transmisión de la 103.1. Relatos de Pablo Sájer, comentarios de Matías Cuaranta.
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0: Será el tercer partido de Argentina frente a Austria. Lo curioso es que en cada uno de los partidos de este historial, el técnico argentino fue un campeón del mundo, porque la primera vez que jugaron en mayo del 80, en el único hat-trick que marcó Diego Armando Maradona con la camiseta celeste y blanca, ganó Argentina 5-1 en Viena. El técnico era César Luis Menotti, campeón 2 años antes, mientras que el último antecedente hasta hoy, 1-1 en Viena en 1990, el técnico era Carlos Salvador Bilardo, campeón 4 años antes en 1986. Hoy volverán a jugar, será el primero por los puntos y otra vez el técnico argentino, un campeón del mundo, Lionel Scaloni, estrella lograda hace 3 años y medio.
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0: Reiteramos que Lionel Messi lleva 5 partidos consecutivos anotando goles en la Copa del Mundo. La historia arrancó en los octavos de final del Mundial 2022 frente a Australia. Siguió contra los Países Bajos en la semifinal frente a Croacia y la histórica dopieta en la final frente a Francia. Arrancó este Mundial, hablando de histórico, con un hat-trick para la leyenda. Con los 3 goles ante Argelia, igualó la línea de Miroslav Klose, máximo goleador, por ahora compartido en la historia de los Mundiales. 5 partidos seguidos anotando goles Messi. En el caso de anotar hoy frente a Austria, va a igualar el histórico registro de Jas Fontaine, que marcó en 6 partidos consecutivos en el Mundial de Suecia 1958, y la marca de Jairzinho, el brasileño que marcó en los 6 partidos de México 70. Fontaine y Jairzinho, hasta hoy, los únicos jugadores con goles en 6 partidos consecutivos de Copa del Mundo. Messi va por ellos, con 5 en fila, racha vigente.
2: Damas y caballeros, bienvenidos a Dallas, aquí estamos en 10 por Radio, el sonido del deporte en la fecha 2. Juega Argentina, juega frente a Austria y aquí estamos con la leyenda, con Enrique Macaya Márquez, con Marcelito Benedetto, con el querido Fernando Sis, listos para una gran transmisión y ojalá que para un gran partido. No quiero seguir hablando porque hoy es su día y tenemos el honor, el placer, el privilegio y ni en el mejor de los sueños del pibe uno lo hubiese imaginado de tenerlo a él. Enrique Macaya Márquez, la leyenda del periodismo deportivo mundial con nosotros. Hola Enrique, bienvenido, buen día, ¿cómo estás?
3: Hola, ¿qué tal? ¿Cómo les va? Un gusto estar con ustedes compartiendo precisamente estos momentos. Momentos que tienen que ver con la trascendencia que tiene también paralelamente el fútbol argentino. El entusiasmo de la gente, no solo por los colores argentinos, por la representación de su bandera, sino además por el conocimiento que ha dejado, y el reconocimiento que ha dejado precisamente el fútbol argentino a lo largo de su participación internacional. Hoy, aquí, con ustedes, en un abrazo, y trataremos de llevar objetivamente una referencia concreta sobre lo que puede realizar este equipo argentino y sobre lo que realice el equipo argentino. Porque curiosamente el fútbol tiene eso, ¿no? Nos pone en la inmediatez de un presente pasado. Y cuando digo un presente pasado, digo, lo que están haciendo ahora, lo podrán repetir, se lo olvidarán, lo podrán hacer mejor. Bueno, de todo eso nos vamos a ocupar y vamos a estar junto a ustedes permanentemente.
2: Enrique Macaya Márquez con nosotros y el privilegio también de tenerlo a Marcelo Benedetto. ¿Qué haces, Marce? ¿Cómo estás? Bienvenido.
4: Pero ¿cómo te va, Julián? El placer de saludarte a vos. Enrique también juega. Era un poco esta presentación de Argentina y uno no puede dejar pasar por alto lo que será la segunda presentación de Argentina, la conformación del equipo. Un equipo que llega a este momento con cierta tranquilidad desde el resultado del partido anterior, pero también sabiendo que no hay que subestimar al rival. Como dijo Roberto Ayala cuando recién charlé abajo, es un partido que ellos son muy directos, habrá que tener mucho cuidado en la pelota larga, pero fundamentalmente que el equipo no quede ancho, no largo, que no quede ancho con la posición tanto de un costado y del otro. Es un partido para que Argentina pueda consolidar gran parte de lo que mostró en el partido inaugural.
2: Fernando Sisi, las primeras informaciones del equipo argentino. ¿Cómo estás, Fer?
5: ¿Qué tal, Juli? Hola, Marcelo. Hola a la leyenda, Enrique Macaya Márquez. Argentina con un solo equipo, con un solo cambio con respecto al equipo que le ganó Argelia. Ingresa Nahuel Molina Lucero en el lateral derecho por Gonzalo Montiel. Por ende, Argentina hoy con Dibu, con Nahuel Molina, con Cuti Romero, con Lisandro Martínez y con Facundo Medina, con Rodrigo De Paul, con Enzo Fernández, con Alexis McAllister, un tal Lionel Andrés Messi, Lautaro Martínez y Thiago Almada, el 11 confirmado para ir en búsqueda de la clasificación, para ir en búsqueda del segundo paso.
2: Hola, Mabe, bienvenido.
0: Abrazo grande, Julián, para vos, para el querido Marcelo Benedetto, para la leyenda del periodismo mundial, para el gran Enrique Macaya Márquez. Lo mismo para Fernando Sis. Renovamos el saludo a los oyentes de Dispor Radio. Y sumándonos a este merecido homenaje para Enrique, desde el Mundial del 58 hasta la edición de 2026, ya hemos disputado 887 partidos, tenemos 2.000 goles.
2: Yo te digo otra vez, sí. Y voy a decir Martín.
0: No, claro, no, está bien. Correcto, más de 2.000 goles marcados, y esto quería decir 6.197 jugadores. Fíjate cuántos números pasaron del 58 a la fecha, todos con el querido Enrique. Bueno, hablando de partidos, recordando que Argentina contra Austria es un partido clave y bisagra para el futuro del grupo y sobre todo para Scaloni poder cuidar ante Jordania ya con la clasificación asegurada y tal vez con el primer puesto asegurado. Para que eso ocurra habrá que esperar hasta las 2 de la mañana, porque si Argentina hoy gana se clasifica, y si Jordania no le gana a Argelia, Argentina también va a lograr el primer lugar del grupo. Francia, Irak a las 6, Noruega, Senegal a las 9, Jordania, Argelia a la medianoche, los 4 partidos del lunes mundialista.
2: Impecable, Silvio, y aquí estamos esperando por los protagonistas. Ya está el Dibu haciendo la entrada en calor, Fernando.
5: Correcto, ya entraron los 3 arqueros, saludó Dibu, tal es su costumbre, ya estarán viniendo escoltando a Lionel Messi y el resto de los jugadores, pero los 3 arqueros de la selección argentina y fundamentalmente el Dibu Martínez, ya aquí en el campo de juego de un estadio sensacional. 35.000 argentinos, dijimos, nos quedamos cortos, va a haber más de 40.000 en este estadio de Dallas.
2: Enrique, es imponente el estadio, usted ha estado en absolutamente todos, pero este es distinto, ¿eh?
3: Sí, es diferente, es distinto, te lo hace sentir cuando te hablamos de la temperatura. Porque, por ejemplo, en el día de ayer que estuvimos aquí trabajando, yo tuve que estar muy abrigado porque sentía los efectos del frío. Es increíble que uno piense en efectos del frío en un estadio con una temperatura externa realmente altísima. El entusiasmo de la gente, el lugar para ubicarte de la gente, la comodidad para trasladarte interiormente, es muy bueno. Yo no tenía realmente conocimiento de antecedentes parecidos a eso.
2: Enrique Macaya Márquez con nosotros, analizando el estadio. Marce, claro, afuera estamos en una temperatura cercana a los 30, 31 grados. Adentro hay aire acondicionado, está muy agradable, estamos con la camisa. Enrique está con el saco, vos te dejaste el saco. Fernando está con mangas largas. Yo soy un poco más caluroso, tal vez me arremangué, pero la verdad que si tengo que estar con el saco, estás bien acá adentro.
4: Está muy agradable acá, un poco. Gran parte de lo que llegamos a este Mundial era saber las temperaturas, y acá eso no es un argumento principal. Obviamente los jugadores van a estar cómodos. Quizás lo único que altera, hoy lo hablaba con Maxi Rodríguez, es el horario del partido. Al jugador le gusta jugar más de tarde-noche, porque el jugador le cuesta conciliar el sueño, con lo cual se hace un poquitito más complicado. Entonces hoy Argentina, que ha tenido que alterar un poco la rutina, habrá que ver cómo reaccionás pero insisto en el partido de hoy, en un partido definitivamente táctico para lo que será el encuentro. Porque Argentina necesita juntar pases, porque Argentina necesita golpear como golpeó el otro día, en los momentos clave. Yo creo que a eso va a aspirar el equipo argentino. Cuando hubo una charla técnica, Argentina es tocar, no perder innecesariamente la pelota para quedar mal parado cuando vos tenés mucha gente dispuesta en ataque, pero también aprovechar los momentos justos.
2: ¡Hola, Blotita! ¡Bienvenido!
1: Pero ¿cómo le va, mi amigo relator? Qué placer estar con usted, con el querido Marcelo Benedetto, con el maestro Enrique Macaya Márquez, resto de los compañeros y la audiencia de Dispo Radio en este Mundial 2026. Y como bien hablaban de la temperatura, 30 grados la temperatura actual allí en Texas, siendo las 11 y cuarto de la mañana. 30 grados, la sensación térmica, 35.
2: Descargamos, dale.
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2: Muy bien, impecable. Blotita, aquí estamos viendo la entrada en calor. Enrique, salieron los austríacos a realizar los trabajos precompetitivos. Somos muchos jugadores que juegan en el fútbol alemán, algunos más conocidos que otros. Hoy Savitzer puede llegar a ser clave, que va a jugar por la izquierda.
3: Es un buen antecedente, realmente. Un buen antecedente para los austríacos. Es decir, hacerse respetar precisamente por la trascendencia que tiene el fútbol alemán por un lado. Y ahora el fútbol austríaco un poco emparejado muy directamente con lo que hace a su Consejo Internacional. No es sencillo en ningún partido en este campeonato. Hay resultados que de pronto se dan vuelta sorpresivamente en la mitad del desarrollo de un partido, donde uno parece que lo ve concluido, terminado, definitivamente terminado. De pronto hay equipos que reaccionan y pueden conseguir la victoria. Hay que tener mucho cuidado. Esto es un campeonato del mundo. Estos son jugadores que uno no conoce totalmente y que pueden provocar con sus propias reacciones realmente un estado dinámico en el equipo colectivamente hablando y en consecuencia ser un enemigo de peligro. A esperar y ya sobre la pausa y sobre lo que nos muestre, hablar realmente si estamos frente al equipo argentino que conocemos o estamos frente a un equipo argentino que no conocemos.
2: Exactamente. Exactamente, Marcelo.
4: Siguiendo la línea argumental de lo que contaba Enrique, creo que Argentina lo que tiene que lograr es que los momentos que le toque sufrir, porque los 90 minutos no lo dominás, es que esos momentos los sepa adecuar a las circunstancias. ¿Qué quiere decir? Pasarlo lo más ligeramente posible. Hablaron los futbolistas, habló el entrenador, no se puede dominar los 90 minutos. Hay momentos emocionales del partido que por distintas circunstancias pasa a dominarlo uno u otro equipo. El desafío de Argentina es como el primer partido de poder golpear en los momentos que hay que golpear. Y que cuando tenga que sufrir, sepa sufrir. Sufrir significa que cuando pierda la pelota, Dibu Martínez tenga que actuar lo menos posible.
2: Bueno, ¿cuánto falta para que sea Argentina, Fer? Ya estamos, ¿no?
5: En dos minutos, Juli, ya están recorriendo el anillo. Ya va a saltar a la cancha, escoltando en esa foto que ya es una postal de la selección argentina, todos escoltando a Messi. Así que en dos minutos estallará este estadio, que ya te digo, más o menos en un 90% ya está cubierto y todavía faltan 40 minutos para que comience el partido.
2: Bueno, vos, Fernando, vivís en Kansas. Yo lo que percibo, nosotros estamos en Dallas hace 15 días, lo que percibo es que hay muchísimo más movimiento de hinchas argentinos genuinos. Obviamente había mucho público argentino en Kansas, pero muchos extranjeros alentando a Argentina. Acá hay muchos argentinos.
5: Sí, de hecho, Juli, la mayor parte de los paquetes para esta primera fase se vendían. Estos dos encuentros en Dallas y el partido potencial en Miami. Por lo tanto, había muchos que, para muchos argentinos que vienen desde la Argentina de distintas partes de nuestro país, el Mundial empieza hoy. Habían salteado Kansas y empieza hoy. Se espera más de 40.000, repito, más de 40.000 argentinos aquí en este estadio. Y ahora sí, lo pedía Julián, escoltando a Lionel Messi con la música de Matador. Se viene Argentina, se viene el campeón del mundo.
2: Señoras y señores, aquí está, aparece Argentina con Messi en la cabeza. El enano en el campo de juego y hoy te digo, Hoy te tengo una fe bárbara, Leo. Otra vez, otra vez. Con Messi en la cabeza. Argentina listo para hacer la entrada en calor. Y aquí está, al lado del De Paul, está Cuti. Tenemos la pantalla más grande del mundo, Marcelo, acá. Literalmente.
4: No solamente eso, Juli, sino también la definición que tiene. Parece que estuvieras al lado de los protagonistas del fútbol. Hay una evolución tecnológica increíble, pero vuelvo al partido. Otra vez, como dice Leo Messi, el mejor del mundo, mucho público argentino para acompañar a la selección.
3: Yo creo que es responsabilidad del propio Messi, esto de mucho público argentino. Ha multiplicado a los espectadores argentinos en los últimos años a través de su performance, a través de sus actuaciones, de su rendimiento, no solo en la selección argentina, sino en otros equipos donde han vivido. Él está buscando el camino de su despedida y quiere aceptar correctamente por cuál es el sendero que debe elegir. Pero más allá de eso, es un jugador que uno lo piensa, lo razona, lo analiza, no digo profundamente, pero por lo menos trata de encontrar respuesta de acuerdo con sus movimientos en el campo. Y un hombre que desde la 5 o 10 metros fuera del área es capaz de hacer un gol. Es capaz de hacer un gol, pero sencillamente, fácilmente, así como nosotros lo decimos, él lo hace. Y en consecuencia es una gran ventaja. Una gran ventaja que él lo hizo reconocido en el mundo y le dio la popularidad a su nación, al equipo argentino. Messi va a ser realmente su despedida, va a comenzar su despedida. Hay cosas que son inalterables, pero esperemos esperanzados justamente, porque es un equipo que tiene realmente grandes goles. Tenemos la definición de los equipos.
2: Sí, llegaron las formaciones. Fernando, antes de irme a la calle con Juli Pérez Regio, repasamos rapidito cómo está todo confirmado ya por FIFA.
5: Correcto. Dale. Argentina con Emiliano Dibu Martínez en el arco, Nahuel Molina, Cristian Cuti Romero, Lisandro Martínez y Facundo Medina, Rodrigo De Paul, Alexis McAllister, Enzo Fernández, Lautaro Martínez, Thiago Almada y el capitán, un tal Lionel Andrés Messi, los 11 de Scaloni, los 11 de Argentina.
2: Dame de corrido los austríacos, Fer.
5: Cómo no, con Jäger, con Bosch, con Danzo, con Alaba, con Laimer, con Seiwald, con Saber, con Schmidt, Wanner, Savitzer y Gregoritsch. Los 11 de Ragnik, los 11 de Austria.
2: Bien, me voy a la calle, está Juli Pérez Regio con los hinchas argentinos. Dale, Juli, todo tuyo.
6: Gracias, Juli. Acá estamos en las inmediaciones del estadio. Perdón, están caminando muy rápido. ¿Hacia dónde van? Estamos en vivo para Dispo Radio. ¿A dónde están yendo?
7: A los asientos.
6: ¿A los asientos? ¿Cuál tenés? ¿Tenés que dar toda la vuelta?
7: G218, sí.
6: G218. ¿Estás entrenado? ¿Estás acostumbrado a este ejercicio físico o no?
7: Sí, al ejercicio sí.
8: Sí. Verano común y corriente en Texas.
6: Ah, perfecto.
8: Un día normal.
6: ¿Ustedes dónde son? ¿De acá, de Texas?
7: Sí, bueno, sí, argentino, pero vivimos aquí hace mucho
6: tiempo. ¿Es normal este calor así que estamos sufriendo todos los que venimos a trabajar?
7: Un poquito.
6: ¿En serio? O sea, sí, hay calores más fuertes acá.
7: Llega a 115 grados Fahrenheit, ahora estamos en 90, 85.
6: Ah, pensé que me decía centígrado, digo, es un pollo al espiedo.
7: No, morimos. No.
6: Ah, perfecto. Ustedes viven acá, pero ¿de dónde son allá en Argentina?
7: De Buenos Aires, de Cañuelas.
8: De la provincia de Buenos Aires.
6: ¿Y ya tienen entrada hace tiempo o la consiguieron hace poquito? Porque afuera es un caos.
7: Las ganamos en el sorteo de la FIFA.
6: ¿Cómo?
8: No ganamos la entrada.
7: Compramos, pero las compramos
6: salieron sorteados
7: primero, o sea, de la FIFA, que era...
6: ¿Se puede saber cuánto más o menos?
7: Las más baratas, 250, 700 la...
6: Vos sabés que tenés suerte, ¿no?
7: Sí.
6: Dame la mano. A vos, dame la mano. ¿Tu nombre?
8: Julieta.
6: Julieta, ¿vos das suerte?
8: Sí, yo soy la suertuda, por eso estamos acá.
6: Listo.
8: No necesitamos suerte igual para ganar.
6: Perfecto, las libero entonces, gracias. Ya me dieron suerte, muchachos, le agarré la mano a Julieta, listo, olvídate.
2: Sos un crack.
6: A ver, ¿quién más por acá? El amigo con camiseta de Maradona, ¿todo bien, tranquilo?
9: ¿Tú?
6: Bien, muy bien, estamos en vivo para Disports Argentina. ¿Con quién estás?
9: Con mi hija.
6: ¿Qué se siente ver a Messi en una Copa del Mundo? ¿La primera vez o ya lo viste?
9: Ella es la primera vez.
6: ¿Y cómo te sentís vos? ¿Estás emocionada?
10: Muy emocionada.
6: ¿Ese es un gol? ¿Lo gritás?
10: Muchísimo.
6: ¿De dónde son?
9: De México.
6: ¿Y vinieron exclusivamente o viven aquí?
9: No, venimos exclusivamente.
6: ¿Resultado para hoy?
9: 3-1 Argentina.
6: Muchas gracias, maestro. Disfruten. Ahí estamos. Hay familias, hay amigos, hay historias de todo tipo. Mucho argentino, Juli, que vive por acá. Así que me quedo por acá, iba a decir disfrutando, pero bueno, se disfruta con calor, pero se disfruta en estos 110 grados, ¿cuánto dijo Fahrenheit? Así que volvemos en un ratito, abrazo.
2: Impecable, Juli, como siempre, la verdad se escucha realmente muy bien y siempre trabajando así con la gente. Aparte, Marcelo, hay costumbres que adoptamos ya en el primer partido que hay que mantener.
4: Unas cuantas hay que mantener.
2: Hay que mantener las costumbres.
4: Es cierto, esta es una.
2: Exactamente.
4: Sacar la foto.
2: Sacar la fotito.
4: Mira Enrique.
2: Enrique está en su prime. Enrique está gozando. Todos quieren sacarse la foto. Enrique, fue difícil la entrada. Vamos a contar a la gente. Costó entrar, pero te la bancaste. Te la bancaste fuerte.
3: Costó un poquito entrar. Pero más allá de eso, eso es un halago, eso. Es un piropo. Es una atención, una cortesía que la gente tiene que estar con uno, de demostración de cariño, por otra parte. Pero, por el otro lado, como mencioné anteriormente y traté de explicarlo, hay que tener cuidado con lo profesional, que no se vea afectado, porque en última instancia perjudicamos a la mayoría, que es realmente el receptor de nuestro mensaje y de nuestra situación.
2: Claro, pero nada que no se solucione con oficio, Enrique. El oficio siempre está. El oficio más lindo del mundo, dijo alguien alguna vez. Así que aquí estamos. Entrábamos con Enrique y con Chapa Videgain al estadio y la gente empezó a cantar Macaya, Macaya, como si fuese un jugador, Marce.
4: Vos sabés que uno ve cuando va caminando lo que ha generado Enrique, bueno, en lo que pasó ayer y todo, y ahora en la víspera o en la previa de lo que será la segunda presentación de Argentina y con lo que implica también la consolidación de Messi a lo largo de esta carrera, porque también Enrique es de aquellos que ha visto todos los partidos, no solamente de Maradona, sino también de Messi. Y hoy Messi ocupando un liderazgo, no solamente de convocatoria con Argentina, sino en los Estados Unidos.
3: Y cuando vos pensás que puede declinar, porque naturalmente tiene que declinar como cualquiera, aparece sorpresivamente y te mete un golpe de 35 metros. Entonces te hace reflexionar, te hace pensar, te hace analizar ese pasado.
2: Marta.
3: Y vos ves que tiene todavía algunas virtudes intactas que permiten sacar ventaja sobre sus adversarios, más allá del respeto que el adversario tiene sobre Messi, que esto influye, que esto suma.
4: Es que además en esta historia, Enrique, y pensando en el partido, ¿cuánto vale el arrancar siendo protagonista de la historia? Que es lo que asume Argentina en cada uno de los partidos. Al final un solo cambio en Argentina, la presencia de Molina por Montiel, el resto lo mantiene. Mantiene a Almada, mantiene a Lautaro Martínez. Y seguramente veremos con el transcurso del juego a Julián, a Nico Paz, de acuerdo a lo que corresponda del partido, ver si a Tagliafico le da algunos minutos de cara a llegar de la mejor manera a los 16avos, acompañado por rendimiento y por resultado.
2: Marcelo Benedetto con nosotros también, tenemos tanda, se nos viene el partido, estamos muy cerquita, falta muy poco, 35 minutos para que ruede la pelota, segunda fecha, aquí estamos, en Dallas, juegan Argentina y Austria, ¿dónde lo vivís? En 10 por radio, como siempre, dale.
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6: Atención al dato, Julián, 120 goles en 200 partidos para Messi con la camiseta argentina. 16 goles en mundiales en 27 partidos. En su carrera completa tiene 914 goles y ha marcado, de los 366 días que tiene el año, en 287. Ahora usted pregunta, ¿cuántos goles hizo un 22 de junio? Por ahora ninguno. Jugó un partido ante Grecia en 2010, aquel 2-0, y no marcó. Ojalá hoy pueda tachar Messi uno de los 79 días que por ahora tiene en blanco en su calendario.
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5: Comenta el señor Enrique Macaya Márquez.
7: En algún momento nos hicimos referencia a lo que puede dar un partido, hablando de fútbol en general, no particularizando en este caso sobre la presentación de la selección argentina, que tiene, por supuesto, determinadas virtudes que le han sido reconocidas a punto tal de que logró el último campeonato. Pero más allá de esto, lo que quería significar es que todo partido que comienza el campeonato es un misterio, es un interrogante, es una incógnita. Y entonces hay que suavemente entrar en el tema. Yo creo que Argentina, de acuerdo con su experiencia, con la experiencia de sus jugadores, va a volcarse a tratar de presionar sin desesperarse, de ir a buscar el gol sin volverse loco. ¿Qué quiero decir con esto? Que creo que Argentina lo que va a tratar es de manejar la pelota, ir descargando, ir ganando confianza a la medida que va descargando, y de ahí en adelante tratar de capitalizar alguna jugada ofensiva que tiene, partiendo de jugadores como Messi. Pero más allá de ello, también tenemos que pensar en los otros delanteros que le acompañan a Messi, como Martínez, por otra parte. En consecuencia, el partido está, no digo que de oferta para la Argentina, pero favorable en el pronóstico previo para la Argentina, con el

0: es un equipo muy vertical Austria, en la medida que puede y en lo que ha mostrado en partidos anteriores. Pero también es cierto que desde esa verticalidad lo puede llegar a incomodar a Argentina. Por eso, reafirmando lo que decía Enrique de tener la tenencia de pelota de Argentina, de jugar un partido largo, de ser paciente en la mitad de la cancha, de no exponerse a quedar mal parado, creo que Argentina hoy puede tener más espacio de los que tuvo el otro día. Pero sabiendo que los partidos lo más difícil es abrirlo. Hay sobrados ejemplos en este Mundial, lo que ocurrió con España, donde le costó con Cabo Verde, e inmediatamente en el segundo partido lo abrió rápido y ya el partido se gestó desde lo anímico y futbolístico como quería España. Bueno, acá es lo mismo. Argentina tiene que ser paciente, no cometer errores, tener mucho la pelota y no jugar con el ida y vuelta, porque sí, Austria ahí lo puede incomodar. Argentina hoy pasa un gran momento y yo creo que va a haber espacios tanto como para Messi, también para Lautaro Martínez.
1: El comentario de Marcelo Benedetto también. El abrazo grande a Cintia Rosas, que está en casa mirando el partido y escuchando la radio, básicamente, con Andreita. Así que beso para las dos. Están seguramente disfrutando un rico almuerzo. Mucha gente que nos va escribiendo y que iremos saludando uno a uno. Argentina está dentro del vestuario, Fer. Se prenden los aspersores.
2: Correcto. Última regada a este estadio. Un campo de juego 10 sobre 10 para que Argentina pueda desplegar su fútbol. Ya está en el vestuario. La próxima vez que vengan será para jugar este encuentro. Segunda fecha del Grupo J.
1: 13:38 en la República Argentina. 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
3: Podríamos estar toda la previa contando datos y récord de Lionel Messi. Te doy dos más. Porque hoy se anota, no solamente va a superar a Klose como el jugador con más goles en una Copa del Mundo. Ambos tienen 16. Si hoy gana la Argentina, Messi se convertirá en el futbolista con más victorias en toda la historia de los mundiales. Por ahora está igualado con el alemán. Ambos ganaron 17 partidos de mundiales. Y otro récord que va a ampliar en el día de hoy Messi. ¿Vos sabés cuándo fue? Seguramente lo sabés si haces memoria. La última vez...
1: Rompieron 11, ¿no, Silvio?
3: ¿Cómo?
1: 11 en el primer partido rompió 11
3: récords. Veremos cuántos pueda romper en el día de hoy. Ya tenemos un récord roto, que lo tenemos en Dispo Radio en este partido. Primer comentarista, primer periodista con 18 mundiales en la historia. Ahí está Macaya.
1: Lo tengo a mi derecha.
3: Pero claro que sí. Va a seguir ampliando, decía Lionel Messi, su récord histórico, porque nadie ha logrado lo de Messi. La última vez que Argentina jugó un partido de mundial sin él, sin Messi, fue aquel contra Alemania, cuando quedó eliminado en el Mundial 2006. Después de ese partido y a partir de Sudáfrica, Messi jugó todos los partidos de la Argentina en Copas del Mundo. Son 25 consecutivos frente a Austria. El récord era de Paolo Maldini, 23 seguidos entre el 90 y el 2002. Otro de los tantos récords de la leyenda de los mundiales. Lionel Andrés Messi.
1: Impecable, Silvio. Aquí estamos con el gran Gabriel Macaya. Vení, Gaby, vení un minuto. Estoy con Gaby Macaya. Gaby, ¿qué sentí de verlo al viejo acá laburando como si no pasaran los años?
4: Sí, está acá. Mirá, está feliz, está contento, está con los nietos. Pero eso es lo más importante, ¿no? Que pueda disfrutarlo. Un evento como este, que es de trascendencia. Bueno, acompañando a la selección, que siempre es lo que más felicidad le da a él, ¿no?
1: Y vos, obviamente, tenés también tu trabajo, tus responsabilidades, pero te tomás el tiempo para estar con él y con los chicos, que vengan todos a acompañar esta experiencia para Enrique, que es tan importante.
4: Sí, es un poco lo que deseábamos todos a nivel familiar. Es para él es un notable evento, y sobre todo cumpliendo este récord tan importante para él y para todos nosotros, sobre todo por el respeto a la gente y agradeciéndole mucho toda su carrera, toda su trayectoria vinculada con este deporte que es el fútbol, que es lo que él ama, que es lo que realmente para él es una pasión, ¿no?
1: Te pregunto lo mismo que te preguntó Gustavo ayer en la tele para el público de la radio. Para nosotros tu papá es un superhéroe, pero para vos es tu viejo.
4: Sí, obvio. Yo creo que es el padre de todos nosotros, ¿no? De ustedes también, desde el punto de vista profesional, desde el punto de vista periodístico. Nos ha enseñado y nos sigue enseñando muchas cosas, sobre todo con el ejemplo. Desde el silencio también se transmite, desde el ejemplo, desde el esfuerzo. Y bueno, desde la dedicación a la tarea, que eso es lo más importante. Y que bueno, que puedan disfrutar un lindo campeonato del mundo, ¿no? Y ojalá que Argentina pueda coronar como en Qatar, que eso es lo más importante. Y bueno, y que todo esté bien, y sobre todo, bueno, acompañar un poco a Leo también por el momento que está pasando con el papá, y que también es el papá de todos.
1: Gaby, gracias por...

0: traernos a Enrique y a lo personal, gracias por las dos estrellas.
1: Gracias a vos,
0: gracias. Gabriel Macaya, el preparador físico de Lanús, el hijo de Enrique Macaya Márquez, Marcelo querido.
2: Y además con su profusa historia, porque ha escrito también su página como con mucho prestigio de preparador físico. Ayer le preguntaba a Enrique cómo se hacía para separar, y claro, con naturalidad dice, el periodista tiene que ejercer esta tarea de esta manera. Bueno, un poco lo que planteaba de Argentina, de salir de esa pasión de Argentina, de poderlo ver desde la ecuanimidad, desde la objetividad, y eso Enrique nos ha enseñado a todos.
3: Otra vez que yo no tengo tanta experiencia en trabajar en el campo de juego, cuando digo en el campo de juego, digo en el terreno de juego, como mis compañeros que prácticamente hicieron su carrera conmigo. Entonces, como fui a cubrir algunas notas para la televisión en este caso, y estuve en el día de ayer también, permanentemente junto a los especialistas en lo que hace al tratamiento del campo de juego, es fantástico. Si uno lo ve, no lo puede creer que pueda existir una mezcla, como la mencionaban técnicamente, que tenía que ver con el pasto virgen, que tenía que ver con otra clase de pasto, que tenía que ver con un tipo de riego y además con un tipo de luz. Que tiene mucho que ver eso.
0: La luz ultravioleta, Enrique, le aplican para compensar el sol porque es techado en el estadio encima.
3: Sí, señor. Ahora, si vos ves lo que es el campo de juego.
0: Es un billar.
3: Pero es un billar de verdad.
0: Sí.
3: No es un billar donde me dicen, es un billar. No, es un billar en serio. Se puede jugar al billar.
0: Lo pisaste ayer, estaba bárbaro.
3: No, es increíble. Y esto por ahí puede favorecer a la Argentina, pero ahora, vamos a ver con cuidado. Son pequeñas cosas que vamos agregando para permitir un análisis un poco más profundo por parte del espectador y de aquel que nos escucha, que nos pueda seguir más atentamente.
2: Enrique, y creo, Juli, obviamente, Feria, la gente, le contamos, ha habido una evolución. Esto que cuenta Enrique de ver el césped verde acá y verlo en un montón de campos de juego, fue una crítica en la Copa América de los Estados Unidos y también en el Mundial de Clubes. Fueron generando el ejercicio de la mejora, revisando dónde estaba puntillosamente los lugares para poder apropiarse con el césped, de que estuviera verde como está hoy, porque esta no solamente es la única cancha que está así, en realidad la gran mayoría han convivido con el césped natural y esa mezcla de césped artificial y el césped natural.
3: Pues sabes que yo creo que en definitiva esto obedece a una decisión de carácter económico. Nos ponemos de acuerdo en invertir en el campo de juego, nos ponemos de acuerdo. En este país y en estos lugares, uno dice, ¿tienen duda de cómo va a ser el campo de juego? Si toman la decisión, no tienen ninguna duda, tienen todo para hacerlo.
0: Claro.
3: Lo que pasa es que no tomaban las decisiones para hacerlo.
0: Es que los técnicos ya te lo exigen, Enrique. Cuando llega claro. Un técnico, uno dice, tiene que estar bien la cancha, fundamental. Sobre todo para el trabajo físico y para que los jugadores no se lesionen. Contaban el otro día que acá en Estados Unidos se han ensanchado los campos de juego, porque obviamente son estadios de fútbol americano, que son más angostos. Y al ser ya soccer, como les dicen acá, hay que ensanchar. Y al ensanchar por ahí está de un lateral, un poco más blando. Pero después la vista es perfecta. Es perfecta. Realmente.
2: Hay que cuidar una cancha así, ¿eh? Hay que. Pero como dijo Enrique, cuando hay un tema económico vos podés tener mucha más posibilidad de presentarlo de la manera, e insisto, de haberlo mejorado. Porque me acuerdo de críticas de la Copa América y del Mundial de Clubes acerca de los campos de juego. Así que han hecho un gran esfuerzo para mejorar y eso también tiene una enorme valía para que este Mundial tenga menos costados críticos, que lo debe haber claramente, pero hay una evidencia de mejora.
3: Claro, si uno tiene que tomar en cuenta, otorgando un puntaje calificativo, recordará que en la Copa eran 3 puntos para el terreno de juego.
0: Sí, claro.
3: Y en este son de 9 a 10.
0: Totalmente. Bueno, se va a abrir la ceremonia en cualquier momento. Presentamos la formación de Argentina.
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5: Así va el campeón del mundo, así va el bicampeón de América, sin amonestados. En el arco, Emiliano Dibu Martínez con la 23. Nahuel Molina Lucero con la 26 en el lateral derecho. Cristian Cuti Romero y Lisandro Martínez, el 13 y el 6 para los centrales. Con el 25, Facundo Medina, el lateral por izquierda, en el medio. Con la 7, Rodrigo De Paul. Con la 24, Enzo Fernández. Y con la 20, Alexis McAllister. Con la 16, Thiago Almada. La 22 para Lautaro. El Toro Martínez. Y con la 10, el capitán, un tal Lionel Andrés Messi, los 11 de Scaloni.
0: Damas y caballeros, se van a venir los equipos en cualquier momento. Allí están. Con todo listo, con las banderas. ¿Cuántos metros cuadrados me dijiste las banderas, Silvio? Siempre te pregunto lo mismo.
6: Claro que sí, las banderas que pesan entre 300 y 680 kilos son en total 2.400 metros cuadrados. El campo de juego luce esas banderas, como podemos ver por la imagen ustedes ahí en el estadio. Son 68 metros de ancho, prácticamente el ancho del partido, del campo de juego, y 35 de largo.
0: El otro día quedó un muchacho de República Checa atrapado adentro. No sé si pudiste verlo.
6: Sí, tremendo. Fue viral esa imagen.
0: Sí, señor.
6: Una locura.
0: Señoras y señores, están pidiendo a la gente que aliente. A ver, ¿quién llega más alto? Hasta ahora 92 decibeles, 95. Los austríacos obviamente son minoría. Están en un codito y en una de las cabeceras. Argentina con un 80% del aforo. Por favor, Marcelo.
2: Te diría, Juli, que como dijo Fer al principio, hay más gente que el otro día. También hay más gente del rival, porque de Austria me ha sorprendido la cantidad de gente que ha venido. Igual Argentina domina ampliamente este escenario que para mí está entre los mejores del mundo.
3: El monitor que tenemos frente a nuestra selección
0: es espectacular, Enrique. Vamos a mirar el partido ahí, me parece.
3: Sí, pero te imaginas lo que puede provocar en una hinchada. Y se determina una jugada cuestionada por el VAR, pero no cuestionada por un espectador que tiene a su juicio una tendencia que es la de tratar de favorecer a su propio equipo, a su propia nacional. Pero más allá de ello, es una pantalla increíble.
2: 49 metros.
3: 49 metros.
2: Es una locura. Metros. Y la definición que tiene.
0: Señoras y señores, se va a desplegar la bandera. Esperamos por Argentina. Dame una, Carlito.
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0: Buenas imágenes en ese monitor tan grande que les cuenta Enrique. 49 de ancho por 22 de alto. Una locura. Realmente, y se ve con la mejor definición posible.
2: Viste que te dicen los megapíxeles. Yo creo que acá ya está, hay que inventar otra palabra.
0: Sí, gigapíxel, seguramente. Bueno, aquí estamos, en 10 por Radio, fecha 2. Hoy Argentina se puede clasificar. Sí, Silvio.
6: Si gana, se clasifica. Además, si gana Argentina y no gana Jordania, a la medianoche frente a Argelia, asegura el primer lugar del grupo.
0: Damas y caballeros, Argentina está en el túnel. Esperamos por Austria. Ya está Messi a la cabeza con Dibu, con Cuti, con Licha. Y la bandera que se despliega en el campo de juego. Es una ceremonia fantástica, La verdad que FIFA en este Mundial ha innovado muchísimo en estas cuestiones. Visualmente es maravilloso. Por televisión, en vivo. Y creo que también los estadios han acompañado para esto. Querido Enrique, se motiva este momento.
3: Sí, además, fenómeno visualmente. Es realmente algo que uno no está acostumbrado a ver en ningún campo de la República Argentina y tampoco lo encuentra con facilidad en campos internacionales. Es fantástico.
2: Hay una zona que ahí estamos viendo que se paga.
0: Con acrílico, ¿no?
2: Claro,
0: en el túnel.
2: Correcto, sí señor. Por eso tenés la chance de poderte sacar fotos que lo tenés ahí.
0: Exactamente a 40 centímetros de los jugadores sacándole fotos, esos hinchas que han pagado esa zona. Y aquí estamos nosotros listos para que se venga el equipo a la cancha, Enrique. Sí.
3: Sí, dame mi información. La pantalla grande, la pantalla gigante que tenemos frente a nosotros, ¿qué nos muestra? La transmisión, lo que se transmite, una imagen independiente de la transmisión. ¿Qué es lo que estamos viendo ahí?
0: Estamos viendo la transmisión, no nos van a mostrar las repeticiones, pero la transmisión sí. El partido sin repeticiones en esta pantalla de 49 por 22, que te digo, te llama más la atención que mirar la cancha. Es tan imponente.
2: Te obliga, te obliga.
0: Te obliga a mirar la pantalla en vez de la cancha. Y te digo, para el relato hasta va a ser más sencillo mirar la pantalla que mirar la cancha. Me parece que es una lástima estar acá y no mirar el campo de juego, Marcelo.
2: Hacelo de reojo. Vos tenés ese ejercicio de hacer la doble.
0: Señoras y señores, el cronómetro marca que faltan 9 minutos para el partido. Estamos a nada de que aparezcan los futbolistas de Argentina, de Austria. El más peligroso es Savitzer, no tengo ninguna duda. Que te puede jugar en 2, 3, 4 puestos del ataque. Y hoy creo que va a ser toda la banda izquierda. Creo, ya lo vamos a ver. El futbolista del Dortmund. Pero está Laimer, está Post. Y de última incluyó a Gregorich. Presentamos al árbitro del partido, se viene la ceremonia.
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5: El árbitro es el egipcio Amir Mohamed, los asistentes también egipcios Abdul Regat y Taha. El cuarto árbitro Alejandro Hernández de España, el VAR Kamis Almarri de Qatar, el VAR Mahmoud Ashur, también de Egipto.
0: Señoras y señores, aquí está la Argentina, el equipo de Scaloni. Listo para jugar la segunda fecha de la Copa Mundial de la FIFA 2026. 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Cada día creciendo más nuestro canal, Marcelo, y nuestra radio.
2: Es un orgullo realmente. Un orgullo. Y tener a la bandera aquí de Enrique, que engalana todo lo que tiene que ver con esta presentación del Mundial, que está hecho con el ejercicio de la responsabilidad y rigurosidad periodística.
0: Tenemos un Dream Team periodístico con el mejor de todos a la cabeza. Lo único que tenemos que hacer es estar a la altura de las circunstancias, nada más. Trabajar y estar a la altura de las circunstancias con un equipo de producción fantástico, tanto en la radio como en la tele, un equipo de redes sociales, porque ustedes nos ven, nos escuchan a nosotros. Pero atrás nuestro en este momento hay 6 personas trabajando en esta transmisión de la radio. En la de la tele otras 20. Y así todos los días. Vamos a escuchar los himnos arrancando con el argentino.

señoras y señores, el himno nacional argentino dedicado a todos nuestros compañeros en DirecTV Munro. En este momento viendo el partido, pantalla gigante, más de 150 empleados que también están trabajando atrás nuestro, pero en Buenos Aires. El himno austríaco lo escuchamos con respeto.

0: Señoras y señores, se van cerrando las banderas. Solo se escucha público argentino, Fernando,
1: Exactamente, porque hoy sí hay más clima de cancha y el vamos, vamos selección, algo que nació en Qatar y que se extiende aquí a este Mundial 2026.
0: Damas y caballeros, el saludo protocolar de la FIFA con los 26 convocados en el círculo central. Será el momento en que los árbitros convoquen a los capitanes de los dos equipos, Savitzer, que se saluda con Messi. Messi ya se queda cerquita del árbitro y se vendrá el sorteo. Creo que van a sortear quién saca. Parece que a nuestra derecha arrancará atajando Jagler, el arquero del Salzburgo. Compañero de barco, Marcelo Jagler.
2: Correcto, sí señor, ahí está el saludo, lo hemos dicho, pero ¿por qué no lo vamos a repetir? Buena la idea de que estén todos los jugadores escuchando el himno en la mitad de la cancha. Es atronador lo de Argentina acá,
0: Es tremendo. Hay foto para los austríacos, falta la foto de los argentinos. Y resta sacar la bandera del círculo central, la bandera de la FIFA.
3: World Cup 2026.
0: La voz del estadio es fantástica también. Está todo perfectamente organizado, cronometrado. 300 voluntarios en el campo de juego, me decían, para este estadio. 200 en Kansas. Este es mucho más grande. Tiene que ver con eso. Los hinchas se vuelven locos cuando aparecen en esas pantallas tan grandes. Y después están todas las tiras LED a los costados, Marcelo, que son maravillosas.
2: No, te digo, es como dijo Enrique y como decías vos, te perdés, te hace desconcentrar las pantallas tan grandes y de tanta definición.
0: Alaba y Messi. Con el árbitro egipcio Mohamed Amin. Va a elegir Messi. Moneda en el aire. Lo que va a sacar Argentina, Enrique, igual es indistinto, ¿no? A esta altura.
4: Sí, no, hasta ahora no he visto, por lo menos yo traté de investigar al respecto, jugadas preparadas con efectividad en la realización. Cuando digo jugada preparada, digo el movimiento de la pelota de entrar acá. No encontré respuestas a eso. No debe ser tan fácil. Cada uno tiene su preferencia. Uno le pide el pelotazo al área contraria.
0: Y al lateral para ir a presionar cuando saca el rival, ¿no?
4: Claro, otra la tira hacia atrás. Tratan de dominar la pelota y ser poseedor del balón. En fin, habrá que esperar. Pero de todas maneras, también me quedó su interrogante. ¿Qué es lo que ve la gente que está de espaldas a la pantalla?
0: Es cierto. No, ve una más chiquita de nuestro lado, Enrique. Hay una mucho más chiquita de este lado. Ah, me dicen acá que acá hay otra de este lado. Acá nuestros compañeros nos dicen, Enrique, hay una pantalla exactamente igual de este lado.
4: Entonces quiere decir que ve lo mismo.
5: Está en el medio del campo de juego, entonces se ve los dos lados lo mismo.
0: Bueno, claro, yo no había estado, ustedes estuvieron enfrente ayer y lo vieron, perfecto. Hay dos pantallas entonces. Muy bien. Para que sea equitativo, Marcelito.
2: No, y aparte, fíjate cómo está sostenida, lo que son los hierros que sostienen la pantalla.
0: 600 toneladas pesan. Estaba leyendo eso ayer, 600 toneladas tienen que subirla con cuatro aparejos para que quede colgada. Señoras y señores, moverá la Argentina. 9, 8, 7. Largamos nosotros que arranca.
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0: Señoras y señores, tenemos 20 minutos, 20 segundos del primer tiempo y va saliendo ahora Cuti Romero. El toque por adentro, aparece Cuti y se va juntando con Lisandro Martínez. Levanta la cabeza Lisandro, lo de la pantalla es fantástico. Abierto Facu Medina, la puede meter por adentro, esperando. En la marca estaba Jagler, mueve la pelota Argentina, pasa Del otro lado Nahuel Molina, Lucero ya está en campo contrario, Molina. Y el toque para Enzo. La apertura para que venga Facundo otra vez. Toca por adentro Facundo. Gritaba Alexis, quería Enzo. El toque atrás, busca Alexis. Viene perdiendo con la marca de Zagler. Y viene Zagler para Savitzer. Savitzer que va contra Cuti Romero. Pelota para Dibu Sala, Argentina.
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0: Y así arrancamos, Enrique, ya.
4: Y arrancamos como pensábamos que iba a arrancar. Es decir, la Argentina tratando de tener la pelota desde el fondo hacia la mitad de la cancha y el adversario tratando de buscar el espacio. Es decir, contraataque rápido a espalda de los volantes argentinos.
0: Salía Cuti, la vino a buscar Messi al círculo central, le toca atrás para Lisandro, si la cambian va Facundo. Señoras y señores, se viene el equipo argentino, quieren ser Fernández, si la cambian puede ser. La metieron por abajo, pelota dentro del área, le dio Almada. Le dio Almada, había offside, dice el árbitro, no valía, Enrique.
4: Sí, se notó que había posición adelantada. De todas maneras, una buena llegada, una buena decisión.
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2: Bueno, está claro que la presión de Austria va más arriba de lo que era el primer rival, Argentina, con el cuidado de la tenencia de la pelota. Van a quedar espacios, pero hay que tener cuidado en la salida desde atrás.
0: Primeros dos minutos, levanta la cabeza para seguir Danzo, se le va a acercar a Lava, el capitán, la pone bajo la suela Danzo, se frena Danzo, así está el futbolista del Tottenham, compañero de Cuti, la juega frontal, el toca atrás, todo vuelve a comenzar. Y va tocando Zagler y quiere Gregorich, y presiona ahora Lautaro, revienta Zagler. Campo contrario, no viene peinando por allí Gregorich. Tiraba larga Gregorich, se queda discutiendo con Savic en sala argentina.
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0: La pelota para Rodrigo de Paul, aguanta Rodrigo, se perfila para jugarla. Un poquito más larga, pero sí está cerrando. De manera impecable, Cuti Romero lo presiona Savic, al cuidado que viene todo el bloque. También aparece por allí. Banner que quiere, pelota por abajo, pasaba Molina, el toque corto para Messi, ya la abrió para que venga a buscarla a Enzo, se perfila Enzo, la metió para Lautaro, se metió en el área Lautaro, y esto no pasó nada, nada dice el árbitro. Ah, yo la quiero ver otra vez, Silvio, no vas a contra vos, porque nosotros no tenemos rep, Enrique, acá.
4: No, ahora viene el lío, reproducir la jugada, saber si fue o no fue infracción adentro del área. Fue de todas maneras una muy buena jugada ofensiva de la Argentina.
2: En cuanto pasa la primera presión que tiene Austria, el equipo queda desarticulado, está tirado en el piso Lautaro Martínez. Qué buen pase interno de Argentina porque logra pasar el medio y aparecen los espacios.
0: Señoras y señores, hay falta, tiro libre para la Argentina. Lautaro sigue en el piso, Fernando.
8: Correcto, ahora piden asistencia para Lautaro Martínez. Mientras tanto, están forzando a verse revisión. Por ahora, nada para el árbitro.
0: Y Lautaro se quedó un ratito para que vayan a revisar.
2: Más para mí no fue falta,
0: Bueno, a nosotros la estamos viendo en el monitor chiquito que tenemos acá, Enrique. Y yo estoy cerca de Marcelo, para mí. Sí. Fue faltita.
9: Si ese es del 4, ¿no?
4: Es difícil que sancionen una falta como esta. Muy difícil que sancionen. De todas maneras, el entusiasmo de los argentinos va a comenzar a crecer. Porque el equipo comenzó a crecer apenas iniciado el encuentro.
9: Juli, aprovechando este parate, porque hablabas del saque inicial, y hay estadísticas para todo, esto dedicado al querido Macaya. Dos veces seguidas hizo el saque inicial de un partido argentino en un mundial, algo que no pasaba desde Sudáfrica 2010, en aquel encuentro inaugural ante Nigeria y ante Corea. En todo el 2018, en todo el Mundial 2022, nunca Argentina hizo el saque inicial. Ahora lleva dos partidos y dos veces sacó, contra Argelia y hoy.
0: Atentos con Lautaro, igual el doctor Martínez hizo la seña, que esperen, que está todo bien, Marcelo.
2: Gran pase de Enzo Fernández a Lautaro Martínez, metido como 9. Una buena posición la de Enzo Fernández, jugando más adelantado en este partido.
0: Y ahora está el cartel del posible penal, Enrique, el chequeo. Sí,
4: están chequeando para todo el público. Check posible penal. Bueno, vamos a esperar a ver qué determina. Más allá de eso, estaba mirando la vestimenta de los jugadores argentinos. ¿Por qué tanto zapato de color?
0: Sí, ¿no? Tendría que ser negros o blancos, Enrique, más negro.
4: Pero lo demasiado raro es que el color es el mismo prácticamente.
0: Hay algunos que compraron la misma tienda,
8: por eso,
0: ¿no?
8: Juli.
0: Sí.
8: Está precalentando Julián Álvarez, aquí abajo, por si Lautaro no se puede recuperar.
0: Renguea Lautaro, Lautaro camina con cierta dificultad, atención. Bueno, ahora dicen que está todo bien. De Paul está abriendo las manos. Están tardando en revisar bastante, como ayer en el partido de España, que fue la revisión más larga. Silvio, ¿te acordás?
9: Sí, claro que sí. Bueno, para mí si hay penal es de Schlager, el hombre del Leipzig, que le pega abajo a Lautaro Martínez, que no está fingiendo ni mucho menos.
8: Va al Tottenham.
0: Bueno, hay un field review.
9: Penal del 4 para mí,
0: Bueno, penal de Schlager entonces, como dice Silvio, pero lo va a revisar el árbitro. Quedó libre del Leipzig y Schlager este año. Está buscando club además. Mirá, con esto. Yo la estoy viendo acá.
2: ¿Y sabés que le saca el pie de apoyo?
0: Le toca el pie de apoyo.
4: ¿Cuántos minutos de juego?
2: Le toca el pie de apoyo.
0: 6 minutos, Enrique. Esto fue a los 4. Y va con plancha sobre el empeine.
2: Sobre la pierna izquierda de Lautaro Martínez.
0: Ah, muchacho, lo tiene que cobrar,
2: Y yo te digo que sí, si lo mandó a buscar.
8: Ahí va, Juli, ahí va.
0: Vamos a escuchar el anuncio del árbitro, a ver.
10: Go.
0: Los jugadores austríacos ya saben que lo va a cobrar.
10: Penalti.
0: Penal para Argentina. Penalazo. Yo no lo había visto. Es un penalazo.
2: Vos sabés que Lautaro iba para pegarle. Nos habíamos quedado con el quite del primer central. Y eso es lo que lo llama el VAR a reconsiderar la jugada.
4: Claro, y además tenemos en cuenta, hay que estar la jugada, cuando es tomado por dos adversarios realmente y él quiere pasar. Pero más allá de eso, hay que tener en cuenta que la jugada siguió y eso disimuló precisamente la anterior. Como uno se fue con la pelota, no se dio cuenta que tenía que haber sancionado la falta.
0: Silvio, prepara la tablita,
9: Sí, señor.
0: Damas y caballeros, acomoda el 10. Penal para la Argentina, va Messi. El máximo goleador de la historia de la selección argentina entre 280.000 récords más. Y este puede ser uno, Señoras y señores, acomoda Leo, acomoda Messi. Casi 8 minutos tenemos del primer tiempo. Muy bien, Lautaro, quedándose en el piso para que revisen bien, Vamos Leo, va Messi, penal para la Argentina, Messi, afuera Messi, la cruzó Leo, se tiraba muy bien Schlager, el arquero, le erró por mucho al arco, la quiso acomodar un palo, la tiró a la izquierda del arquero y se fue afuera, le pegó muy mal Enrique.
4: Le pegó muy mal, todo lo que dijimos anteriormente respecto de Messi, pierde valor en una jugada. El que el fútbol tiene eso, ¿no? Te obliga a acertar prácticamente siempre.
2: Para que imaginen la jugada sobre el palo izquierdo del arquero afuera. El arquero había adivinado justamente dónde iba a patear Leo Messi.
0: Saliendo Sival, el toque sobre la banda. Quiere ir por la izquierda ahora el conjunto austríaco. Aparece Warner que no. León se va a ir por un costado. De Paul que se desespera para que Argentina se acomode en la marca. Saque de manos que vino hacia la posición de Sival. Aguanta Sival otra vez, dice el árbitro. Y después le dice, pero con lo que tardó el lateral es para nosotros. Y algo de razón tiene, Laimer. Brazos arriba para él. Allí está Laimer que aparece momentáneamente por la izquierda. Y dos pelotas, saca una de Paul. Aparece Sival. Estaba cambiando por el otro lado para que salga.
8: Vuelve Lautaro.
0: El futbolista Paz ya está con 11 otra vez Argentina. Gracias, Fernando. El toque corto para Schlager. Tengo tiempo, Carlitos. La tienen ellos la pelota.
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0: Salía Danzo. Presionaba Argentina con Almada. Viene cerrando. Por el fondo, ahora la aguanta Tucu Medina, quiere girar, no aguantan a Medina, para mí le cometen infracción. Sí, señor, de Schmidt. Tiro libre para la Argentina, blota.
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0: La estamos viendo la jugada, Marcelo, del penal. Si Messi acertaba al arco, yo creo que igual Schlager se la tapaba, se tiró muy bien el arquero.
2: Fue muy bien sobre el palo izquierdo, no lo pudo engañar nunca ni con la vista ni con el freno antes de patear.
0: Señoras y señores, sale del fondo Dibu. Pelota al campo contrario, allí la tiene que pelear. Lautaro Martínez acaba Danzo. No termina bajando nunca, ahora sí, hay un empujón, sí señor. Sobre Gregorich, tiro libre para Austria. Estamos complicados, Enrique, ya.
4: Está complicado porque está nervioso el equipo. Está inseguro, está nervioso. Le afectó precisamente el no haber convertido Messi. Y justamente esto, parece una paradoja, ¿no? Que lo elijan a Messi a los 5 minutos o a los 4 minutos, que le den la gran oportunidad de conseguir el gol. Con ese gol, el trabajo para Paverino y con todo lo que nosotros insistimos en esto, la cosa quedó trunca. Hay que volver a empezar. Y hay que volver a empezar. Esa es la realidad.
9: Juli, sí. Es el jugador que más penales ha ejecutado en la historia de las Copas del Mundo. Messi en tiempo regular, 7, supera los 6 de Harry Kane. Tercero que erra, pero el primero que no lo embocó al arco, los otros dos se los atajaron.
0: Señoras y señores, acomoda el zurdo Alaba. Y ya no va a jugar en el Real Madrid. Va Alaba, señoras y señores. Ojo con este tiro libre. Acomoda Alaba, está en el piso de Polfer.
8: Sí, sí, recibió un empujón de Gregorich. Le advierte el árbitro egipcio, ahora debe venir el tiro libre.
4: Y de Paul se mete en todos los líos.
0: Están todas, Enrique, ¿no? Sí. Bueno, Argentina que saca del área a Austria. Está de Paul a los manotazos limpio con Gregorich, ¿eh? Gregorich también es picante. Ojo que rompe por adentro, sí, va acá, ¿eh? Va Alaba, Alaba y el centro frontal. Segundo palo, metía en la cabeza. No podía. Danzo. Recuperando la pelota, Savitzer, le queda Danzo, presiona lo que no sabe, presiona lo que no sabe. Él se va hasta el fondo, Danzo toca corto, buscando ponerse por delante del futbolista austríaco. Estaba Alexis, viene el centro al área, saca Enzo. La pelota que queda viva, la pincha otra vez, la mete al área, Alaba. Alaba que va contra el futbolista Medina, Medina que termina despejando, va contra Schmidt. Schmidt con Alaba, Alaba que la juega por abajo, para mí falta sobre Enzo Fernández, la tira en larga para Lautaro, sale Austria.
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0: El toque para Laimer, la salida con Lanzo. Lanzo que va con Post. Bien cara Danzo, pasó la mitad de la cancha argentina esperando paciente, todos detrás de la línea de la pelota, menos Leo Messi. El toque corto de Sival. Sival que va con Danzo, se perfila para meter el pelotazo. Danzo se frena, toca por adentro y otra vez aparece libre de marca Sival. Abriendo la cancha Sival, la deja para Laimer, aguanta, Laimer aguanta, la juega frontal para Savitzer, no volvía Savitzer, no, me parece que lo terminaba habilitando Cuti Romero. Verá lateral, será para los austríacos, Enrique.
4: Sí, Argentina está yendo después de la recepción del adversario. No va al anticipo, tratando de quebrar su fútbol ofensivo. Se ha hecho un partido parejo, casi igual en el rendimiento de los dos equipos.
0: Hay falta en el costado izquierdo del área. Tiro libre para Austria. Lo bajaron, Enrique, cuando venía con bastante más ímpetu.
4: Hay una carga de nervios sobre el costado derecho de la defensa argentina.
0: Buena vez, Marcelito.
2: Lo está incomodando Austria, no le deja tener la pelota, lo hace jugar incómodo Argentina en estos primeros minutos.
0: Señoras y señores, aquí está acomodando la pelota Warner. También está Savitzer. Ojo que se pone a propósito Sival en offside, ¿eh? Ahora Jagler hace lo mismo. Van a distraerla, van a tirar el segundo palo para Danzo.
8: Mirá la Samuela dentro de la cancha, Juli, volviéndose loco.
0: Y sí, porque están haciendo la jugada para distraer, está en el segundo palo Danzo. Ojo que va ahí, ¿eh? Danzo es el central, el número 3. Señoras y señores, acomoda Savitzer. A ver, Savitzer la quiso jugar al arco, le salió bajo. Media altura, el remate y a correr. Y sale Messi de contra. Falta, falta, falta. Que siga, dice el árbitro. Pero mismo falta sobre Messi cuando salía Argentina de contra. Pero ahora sale Argentina igual. Se la tiraba el Cuti para Leo. Leo que la quiere cambiar toda. No va a llegar de Paul. Presiona Leo ahora que la perdía. Termina ganando Warner. Encara Warner, es el momento en el partido de Austria, ¿eh? Apertura para Warner, hay que pasar el Rubicón. La deja para Lava, rebota el austríaco, será para la Argentina.
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4: Estamos viendo un partido que no es el que nos contaron y el que nosotros presagiábamos. Es decir, Austria es mejor que Argentina en estos momentos, más seguro.
0: El toque por abajo de Laimer, gira Warner, hasta acá. Le terminó diciendo Enzo, para mí es mano. para el árbitro también. Mano de Smith, tiro libre defensivo para la Argentina. Blota 2.
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0: Va a salir del fondo el Emi de Mar del Plata. Dibu Martínez, el toque corto para que venga a buscarla nuevamente. El Cuti Romero levanta la cabeza, propone el pelotazo, la aguanta. Enzo juega de pecho de memoria buscando a Messi. Va a recuperar la pelota argentina. El toque de Messi para que venga Lautaro. Se tira al piso a Lava. Termina ganando a Lava al hombre de la máscara. Saca Post, que juega bárbaro, ¿eh? Está jugando de líbero. Es rapidísimo Post. Hay que tener cuidado con él también. Va recuperando Gregorich. El toque para Savitzer. La pinchan para Savitzer. Se metió en el área. Que no le pegue. Que no le pegue Savitzer. Centro muy pasado. Que se vaya. Que se vaya y no se va la pelota. Le queda del otro lado a Smith. Aguante Smith. Se prefiere para meter el centro. Y allí lo tiene bien tomado el Tucu Medina. Va a venir la pelota hasta el fondo. Se fue. Saque para nosotros. Respiramos, Enrique.
4: No reacciona la Argentina, pelotazos para Messi, algún pase de profundidad de Messi para los que queden enganchados de punta, poco o nada en el manejo de la pelota, que era lo que nosotros pensábamos, es decir, tiene que rehacer el partido Argentina, está pagando caro el pecado de no haber convertido el penal.
0: Por abajo que Fernandito. Bueno, ya voy, va saliendo con la pelota, Cuti Romero, el toque por adentro, la deja para Cuti, ahora sí, dale Fer.
8: Sí, hay que decir que se está más tranquilo el cuerpo técnico. Ahora brazos cruzados para Scaloni y obviamente ahora más tranquilo Walter Samuel.
0: El toque para que venga a buscarla nuevamente Lisandro Martínez. Sale con pelota dominada Argentina la primera vez. Marcelo, que repliega un poco cuando Argentina sale a Austria, ¿no?
2: Sí, igual a lo que le ha faltado el respeto a Austria en el arranque es presionándolo, no dejando que toque con la libertad que tuvo en el primer partido. Por eso está incómodo Argentina.
0: El toque por adentro para Alexis, solito en el círculo central. La perdió, pero le cometieron falta. Tiro libre para nosotros.
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0: Buscando De Paul, el toque sobre la banda. Derraba la cancha Nahuel Molina. Se fue por un costado de la pelota. Saque de manos Karel Aimar.
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0: No participa tanto Almada, recién presionó la salida de Danzo, revienta Danzo, la termina regalando, provoca eso. En definitiva, el exhombre de Vélez le cae la pelota nuevamente a Messi. Tenemos 18 minutos y medio, 0-0 la historia. La tiran para Lautaro, se cayó a Lava, se metió en el área, va Messi. Messi, sacala. Messi, ¡ay! Tapó al arquero, se sacó de encima dos. No se puede creer. Era para sacar el chutazo ahí como venía, señoras y señores. Se salvó Austria, Enrique.
4: Sí, está saliendo todo al revés a Messi. Se salvó Austria, pero esto, cada uno salía moviendo del medio por una jugada anterior.
0: Alguna más vas a tener, Leo, querido. El toque por abajo. Viene buscando nuevamente. Por allí Alexis, abriendo Alexis, casi 19, Marce, lo tuvimos, ¿eh?
2: Habíamos hablado al comienzo del encuentro, Messi-Lautaro se dio recién por la izquierda, era para pegarle, me parece que le hizo una gambeta mala, tapó el arquero, Argentina llega, aunque esté incómoda.
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0: El toque frontal era de De Paul y la pelota parecía que se iba. Cuando estamos viendo la pantalla gigante, la de Messi recién. Qué buen cruce de Aimar, ¿eh? Pero se la mordió de atrás a Lava, que es el que se manda toda la macana. Ese es el mismo que se cayó y se patinó en la previa de la jugada, Enrique, el que se la termina sacando, sí, Virlando.
4: Lo sacó el arquero con los pies.
0: Pide la pelota por la derecha, De Paul la pone abajo, la suela ahora. Molina Lucero, toque de Molina Lucero. Aparece por allí, buscando otra vez a Alexis. Está replegado Argentina. Y ahora, encarando por primera vez con todo su bloque en campo contrario, los defensores también. Le cayó a Lisandro Martínez en el círculo central, se la dio Messi en realidad. El toque por abajo para que venga a buscar Lautaro. Quería Enzo primero, parecía falta un ataque de Enzo. El árbitro dejó seguir. Presiona Alexis McAllister. Viene cayendo por allí Jagler. La pelean ahora, termina ganando a Lava el capitán. Sale Savitzer, juega bien Savitzer, ¿eh? Juega muy bien el del Dortmund. juega.
2: Ojo de Pole.
0: De Pole está bien, ¿eh?
2: Sí, cuando trabó la pelota, eso es lo que fue lo que ocurrió. Cuando trabó la pelota me parece que llegó un poquito más tarde.
0: Y aparte, Enrique, no vendría nada mal enfriar un poquito el partido, ¿no?
4: Sí, vendría bien porque lo que Argentina necesita, serenidad, pensar el partido, desarrollarlo de acuerdo a ese pensamiento. Por ahí se apresura.
0: 20 minutos y medio, primer tiempo, dolorido de Paul, partido detenido.
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0: Bueno, parece que está bien Rodrigo, Fernando.
8: Rodríguez izquierda, está probando. De Paul no quiere salir porque si sale, tiene que quedarse un tiempo. Ahí le dice el egipcio que salga. Va a ser atendido por el doctor Martínez.
0: Enfrió un poquito, está bien. No sé si le dolía tanto. La acción es fuerte, ¿eh? Le banco los tapones y después lo pisa, le baja el pie. Gregorich, Marce.
2: Sí, le entra fuerte. Bueno, ahora Argentina queda con uno menos. Creo que la misión de Austria era que Argentina jugara incómoda. No está poniendo a los jugadores en circuito de pase. Son dos o tres y la pelota va mucho por arriba.
0: De Paul quiso pasarse de listo y quedarse adentro, ¿no, Fernando?
8: Sí, además quiso entrar sin... Ahora sí, ¿eh? Otra vez conoce Argentina.
0: Señoras y señores, va saliendo por la derecha Paz. La deja por adentro y allí está Sival. Espira Jagler. El toque corto vino a rebotarla. Este juega bárbaro también Warner. Toca Warner, saliendo ahora con Alaba. Levanta la cabeza Alaba. Ya está Argentina replegado, todos menos Messi. El toque por abajo para Savitzer. La vienen buscando ahora, cuidado, le quedó a Jagler. La abrió para Posch, que no le pegue. Va Posch, metió el centro. Posch, Warner, rebote, Savitzer afuera. Corner, Enrique, tiro de esquina para ellos.
4: Está pasando mal la Argentina. Está perdiendo de arriba, con pelotazos en forma de centro del adversario, que inteligentemente le mete a la gente en forma desprolija, pero de todas maneras llegando a crear peligro.
0: Bueno, acomoda Savitzer. Se va a venir el centro de Savitzer. Cuidado con Post y con Danzo otra vez, ¿eh? Post es el de la máscara. Y Danzo es el número 3. El centro al área, cerradito. La apuntaron a Danzo, te dije. Tiene que ir a buscar el rebote Messi. Va saliendo por el costado. Se pasó tema de largo, Molina venía contramano como Rosalía, la pelota que va contra la banda, abre el lateral y será para ellos Enrique.
4: No está bien Messi, esa entrega de centro, la salida de la pelota sobre la izquierda, la imprecisión, bueno, van a parar, por ahí le viene bien la hidratación.
0: A tomar agua, Marcel.
2: Se está defendiendo muy atrás Argentina, no puede salir. Cada vez que quiere tocar la pelota hay una agresividad de parte de Austria para la recuperación del juego que lo está terminando de alguna manera incomodando a Argentina en el juego. Por eso no hay pases. Cada vez que quiere salir la pierde inmediatamente Argentina. Y además se junta mucho como un racimo en el área grande y deja que le lluevan los centros.
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0: 5 segundos y se termina la pausa de hidratación. Le vino bárbaro a Argentina, Marcelo, el parate, ¿eh?
2: Sí, estaba anotando igual, más allá de no tener el manejo del juego, el protagonismo, la pelota a Austria se la saca. Pero la jugada de peligro, la más importante, la tuvo Argentina con Messi. Y el Dibu hasta ahora no tapó ninguna. Lo que sí tiene es el protagonismo del juego, Austria.
0: Señoras y señores, se va a reanudar el partido con saque de manos para los austríacos. Allí está Paz con la pelota, brazos arriba para lateral. Viene a buscar la Danza. El toque corto de Danzo, Kiri Jagler. Del otro lado, si la cambian, va a pasar también Savitzer. El toque para Lava. Levanta la cabeza, que jugaba en el Real Madrid. Digo jugaba porque estaba buscando club, ¿eh? Toque por adentro para Jagler. Va saliendo el arquero. Y señores, otra vez con Danzo. Eso tiene un circuito bastante ordenadito, Enrique.
4: Sí, además tiene los centrales, los últimos defensores, bien adelantados casi hasta la mitad de la cancha. Es decir, le está demostrando que no le tiene miedo a la Argentina y que, de acuerdo a lo que nosotros pensábamos que era un error, no van a tener la pelota exclusivamente. Sorprenden en el contraataque, pero tratan de dominar el balón.
0: Cuando Enrique decía eso, te veía haciendo sí con la cabeza, Marcelo.
2: Porque tiene que ver con haberle perdido el respeto. Intentar sacarle la pelota. Tiene Alexis siempre dos jugadores en el medio y no hay esa conexión. Por eso también hasta administran el juego.
0: Saliendo con la pelota otra vez el futbolista Danzo, que la cambia toda para Laimer, lo presiona sin tanta fortuna por allí Molina. Lucero, hora de que vaya también De Paul. Va De Paul, presiona De Paul, se la termina llevando Saber. De Jagler también, se llama como el arquero, comparten apellido. Por eso vamos con Saber. Buscando por el centro, aparecía nuevamente Alexis. Alexis que la va dejando por el costado para que salga Molina. Siempre gana la segunda a uno de ellos. Y la pelota para Sibal. Se perfila Sibal. No tenía cerquita también a Gregorich. Gritaba Schmidt. Se perfila para meter el centro. Laimer se pasó de largo. Cuti Romero, puede venir el centro de Laimer. Tiro de esquina para Austria 2.
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0: Acomoda la pelota, Savitzer. El anterior fue cerradito y al primer palo. Ojo que rompe Laimer por atrás. El centro al área, va primer palo. Arriba para sacar a Lautaro, que iba libre a la pelota. No termina de pasar el peligro. Saca de chilena Lautaro, fenomenal Lautaro. En esta acción defensiva, como si fuera un zaguero central, le queda la pelota a Medina. La entrega mal por adentro Medina. Hay mucha imprecisión en el primer pase de Argentina, Enrique.
4: Sí, es demasiado error. Un porcentaje demasiado elevado.
0: Se viene con la pelota Lava, ya la cambió, aparece Savitzer, la pone bajo la suela, pasó de largo De Paul, quedó mirando, le dice de todo, De Paul. De todo le dijo a Savitzer, lo único que hizo Savitzer fue, en definitiva, esquivarlo, ganarle. Y De Paul lo insulta, insólito, ¿eh? A veces De Paul se pasa, ¿eh? 29 minutos, 0 Argentina, 0 Austria.
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0: Nos está volviendo loco Savitzer. Casi media hora tenemos, se enoja Alexis, lo saca con el hombro. Savitzer está haciendo entrar a todos los jugadores argentinos en lo que él quiere, Enrique.
4: Sí, se están equivocando los jugadores argentinos. Más allá de jugar bien, jugar mal, jugar regular, en este momento lo que están aplicando es una técnica que no tiene nada que ver con el juego. Quieren golpear, quieren hacerse los guapos. No, hay que olvidar, hay que pensar y hay que jugar.
0: Sale con la pelota el Cuti, la pone bajo la suela, toca atrás con Dibu. Aquí está Emiliano de Mar del Plata. Adentro lo tiene bien parado de 5 en el eje. Alexis McAllister, el toque para que saca otra vez Cuti, grita Lisandro Martínez, lo van acomodando por izquierda también a Medina que levanta las manos, está libre Medina, si la cambia por la izquierda, pero que sea preciso el pase. Allí está buscando Enzo, Enzo que se junta con Medina, viene a buscar la Almada. El toque para Enzo, si la cambia toda puede ser. La va metiendo para adentro para Cuti y sale despacito Argentina, a lo Argentina. Esto es lo que vinimos a ver. Va tocando la pelota el equipo de Scaloni, le queda Lautaro, toca para Messi, se mete Messi, son cuatro que lo marcan, se metió en el área, le rebota la pelota, termina sacando a Lava y después revienta cualquier parte Sibal. El balón que se va a ir por el costado, la va a aguantar primero Nahuel Molina, la deja Molina por adentro para De Paul, se frena De Paul, toca y toca Argentina y sale del fondo.
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0: La van a jugar ahora para ponerla a correr por la izquierda. Al guayo Almada, se perfila Almada, la metió por adentro para Messi. Messi de primera para Lautaro. Tapa el arquero, rebote. No se puede creer, lo tuvo Messi y otra vez Jagler. Otra vez Jagler. Igual me parece que arrancaba en posición adelantada Lautaro cuando empezaba toda la jugada.
4: Sí, tenés razón, pero más allá de eso, Argentina está mejorando. De a poco, lentamente, capitalizando algunos errores defensivos del adversario. Se amontona a la gente, pero no le da una tarea definida.
2: Vuelve a jugar y a lastimar a Argentina. Es un duelo. Argentina cuando impone condiciones, que esto va a tener el partido, va a ir cambiando, son distintos estadios. Por momentos cuando Argentina junta pases, logra llegar con peligro. El tema es la agresividad de Austria, que no siempre lo va a poder hacer.
0: El toque de Sibal, iba saliendo Jagler. Aquí está Jagler presionando. Estaba Lautaro también, le va quedando la pelota a Rodri De Paul, la deja por adentro De Paul, la pelota para Alexis y este para Lautaro, vaya usted Lautaro, metase en el área, sigue Lautaro, por adentro lo tira Enzo, la tentación siempre de dársela a Messi, era para Enzo la pelota, pero siempre la tentación es dársela a 10, yo lo entiendo, pero esta era para la... otro compañero, no para Leo. La va dejando nuevamente De Paul. De Paul el toca atrás, sale Molina, sale Argentina.
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0: Primer rival de fútbol para la Argentina es Austria. Y está costando, pero hay que seguir. ¿A esta hora cómo está el grupo, Silvio, con este empate parcial?
9: Bueno, a esta hora la Argentina está en la cima del grupo. Manda Argentina con este empate parcial. Tiene 4 por diferencia de gol. Austria está segundo con 4. Jordania y Argelia, que juegan a la medianoche, no tienen puntos.
0: El toque corto para que salga Cuti, para que aparezca Lisandro. Y allí vino a buscar la Almada otra vez. Mueve la pelota Argentina, aparece Medina. El toque para que venga nuevamente Almada. Tiene que entrar más en juego Almada. Messi se va parando lentamente de 10. Hace todo el relevo Almada, da la vuelta, aparece sobre la derecha ahora. La van a cambiar para Molina. Molina que viene tocando atrás para Cuti. Cuti levanta la cabeza, lo tiene cerca Almada, pero no se anima a romper. Va Almada, busca el hueco, se mete en el espacio, toca atrás. Aparece otra vez Alexis. Alexis comandando la salida del equipo argentino. Le cae la pelota a Lisandro Martínez. Martínez que lo ve llegar siempre a Tucu Medina por la banda izquierda. Perfilado para cambiarla toda. Y aparece nuevamente Cuti. Y abierto lo tiene De Paul. Y más abierto está también Nahuel. La aguanta Rodrigo. Gira De Paul. Toca por adentro. Es paciente el equipo ahora.
2: Porque ahora tiene la pelota y porque se repliega el rival.
0: Es con paciencia, Enrique, no queda otra, ¿eh?
4: No, pero es el camino que había elegido y no lo podía desarrollar.
0: Aquí está De Paul, hace el gesto para que pase Messi. Va tocando otra vez atrás, sale Cuti, sale Argentina, blota.
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0: Dame otra.
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8: Juli, se mueven tres jugadores de Austria, entre ellos Arnautovic.
0: No, que no entre Arnautovic, te lo pido por favor. El toque corto y aparece por adentro De Paul, la va dejando nuevamente con Lisandro Martínez. Lo presiona ahora Poch, acá. Viene cerrando por el centro, otra vez Enzo Fernández. Está bien de 5, Enrique, Alexis Macalén. Te lo está haciendo muy bien, ¿eh?
4: Sí, está trabajando bien en la distribución, sobre todo.
0: Le queda la pelota a Messi, toca de primera, lo fue a buscar ahora. Almada revienta el arquero Jagler con los pies. Arriba va a ganar Lisandro Martínez. Y le decían que era bajito en la Premier. El salto que pegó en el círculo central es fantástico. Le cobran una falta inexistente para mí, Nahuel Molina. En la mitad de la cancha sobre Savitzer, que hace lo que quiere. Por ahora es el dueño del partido. Habrá tiro libre para los austríacos. Está Tony Romo en la cancha, Fernando.
8: Exactamente, ahí lo están enfocando justamente en la pantalla. Y obviamente se festeja.
0: Es una estrella local del fútbol americano. Bueno, saliendo nuevamente Danzo. Danzo y la apertura para Poch, la mete por adentro, que no vaya Warner. Corta bárbaro Lisandro. La pelota que queda en la tribuna. Te recuerdo para alguno, lateral para Austria.
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0: Viene otra vez Laimer, presiona Laimer, se la roba de Paul. El toque para que salga rápido. Él se la tira para Lautaro. Se va, Va Lautaro. Tiene que ir mano a mano con Danzo. La aguanta Lautaro, enganchó. Le tiene que llegar Almada, tocó por adentro. Aquí está Enzo. Alguien que le pegue Enzo, mete el centro de memoria, no había nadie, Enrique.
4: Porque no tenía que haber tirado el centro. Fue bueno el contraataque realmente, pero eran 5 contra 1. 5 del equipo adversario, 1 del argentino.
0: Se viene por la izquierda Medina, aparece otra vez Enzo Fernández, que pisó el área. Recién era para pegarle al arco, Marcel.
2: Sí, era para pegarle al arco, pero está muy claro el partido, ¿eh? Cuando Argentina maneja el juego, es superior a Austria. Austria lo que hace es tener agresividad. Se quejan de un golpe del Cuti Romero, ¿eh?
0: Quería Molina la pelota para De Paul, la jugó por abajo. ¡Qué bárbaro! Se va lejos esa pelota. Se termina siendo larga, controla sin problemas Zagler. ¡Sale Austria!
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0: fue mejorando. Empezó realmente muy mal, sorprendido por el trabajo del adversario, un adversario tenaz, fuerte, con un despliegue físico realmente interesante. Y los argentinos han encontrado la forma de contraataque rápido como forma de llegada. Y hasta ahora le dio resultado.
1: Va saliendo Argentina, la mete por abajo para Messi. Gira Messi en campo contrario, el toque para Almada. Va a pasar el Tucu, también va a acompañar Enzo. Almada en cara para adentro, lo dejó para el Tucu. Se perfila para meter el centro, Medina va. El toque para Almada, lo dejó para Messi. Golazo, golazo, golazo, golazo, golazo, golazo. ¡Gol!

0: decirte que no te haya dicho alguien. Qué cosa seria, Cuando parece que la cosa está torcida, que no sale, rompe penal. Llega este jugador de Almada que no participaba tanto. Enzo Fernández, que lo había perdido recién hace dos minutos. Y el rebote y Messi por adentro. Qué bien abrió las piernas el Guayo Almada. Señoras y señores, ahora sí. Ahora sí. 39 minutos, primer tiempo. Argentina 1, Austria 0.
1: Llegó al gol por el camino que nosotros estábamos señalando. No es que fuéramos adivinos, estaba repitiendo un tránsito peligroso para el adversario y muy rápido y muy fácil para el acceso de Argentina, que buscaban el contraataque, la velocidad de sus hombres. Y lo tuvo en una jugada brillante futbolísticamente. Muy bueno lo de Argentina, dejó pasar y otra vez la revancha para Messi. Messi tiene el toma de revancha y nos da y nos toma la revancha para nosotros también. Bueno, se le dio a Messi como tenía que dársele y como no se le había dado antes. Mucho más difícil, pero mucho más de acuerdo a lo que nosotros decíamos antes. Pelota a borde de área, vos se la das a Messi, medio gol.
2: Con el sello argentino, con el sello de Scaloni, una jugada de una gran conducción con varios artífices. Conducción de Almada. Facundo Medina, que hace un desborde por la izquierda y el centro atrás. Obviamente, como describía Julián, se abre de pierna Almada. Y por la duda le cuento, va a cumplir 39 el que hizo el gol. Lionel Messi para meter el gol. La bandera de Argentina, Argentina con la paciencia. Los jugadores siempre hablan, se va a sufrir en el partido, hay que aprender a sufrir. Pero cuando Argentina aparece, es contundente y esto era lo que quería. Llegar y convertir.
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0: ¡Maverino!
4: A esta hora, Lionel Andrés Messi Cuccittini es el máximo goleador en la historia de las Copas del Mundo con 17, superando los 16 de Miroslav Klose. Además, es el tercer jugador en anotar goles en 6 partidos consecutivos después de Fontaine y de Jairzinho.
0: Bueno, Enrique, tenemos el máximo goleador de la historia de la Copa del Mundo a partir de ahora.
1: Ah, yo me creía que me iba a hablar de Maverino.
0: No, Maverino es goleador en otros aspectos, pero es
4: un
0: bueno.
4: Un tiro, un gol, eso no lo sabe Enrique, después se lo contamos.
0: Después se lo contamos, Enrique. Ese récord que tenés vos, Silvio, 2 tiros, 2 goles ya. Va buscando la pelota, Danzo. La tira, larga el campo contrario, quería por allí, esperaba Savitzer. Termina sacando la pelota, Licha Martínez, le queda Martínez para sacarla. Sacala de ahí, sacala Facundo, sacala Medina. Aguanta Medina contra la raya, le hizo rebotar. Tiene agallas, por no decir otra cosa Medina.
2: Bien, y aparece, está haciendo un muy buen mundial Facundo Medina. Después de la lesión de Tagliafico, bien Thiago Almada. Todas las jugadas de peligro de Argentina tienen que ver cuando aparece Messi. En todas está Messi. Del otro lado, hasta ahora no hubo una sola tapada del Dibu Martínez.
0: Presentamos una amarilla.
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5: En la jugada posterior al gol, una entrada del hombre de la máscara, Stefan Poch, sobre Alexis McAllister, primer amonestado del partido.
0: Muy bien. Dale, Lotita.
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1: ¡Oh, no, no, no, no! Tremenda patada de atrás.
2: Está muy agresivo.
1: Tremenda patada. ¿Pero de qué color es la tarjeta ahí, Marcelo?
2: Está jugando muy al límite, Juli. Este es el tema. Para sacarle el circuito de juego, lo hace demasiado al límite.
1: No, pero la patada que le acaba de pegar Danzo a Messi no tiene sentido, ¿eh? ¿No la molestó, Fernando?
3: No la molestó, solo Bosch ha molestado en Austria.
1: Bueno, el de recién. Enrique, la patada es descalificadora.
4: Sí, pero el árbitro hay que entenderlo, ¿no? Tiene un concepto muy especial. Se cobra cosas que no son para cobrar, te deja pasar cosas que son para mandarlo preso.
1: Sí, exactamente, está en un cumple el árbitro. El toque por abajo, viene recuperando la pelota Savic, se pide por adentro. Cuando se iba Schmidt, ahora sí, esta la cobró eso de Schmidt. Tiro libre para Austria, Marcelo.
2: Era una falta táctica, había quedado descompensado Argentina en el medio. Por eso Alexis tuvo que recurrir a eso, el equipo había quedado largo.
1: Dale, Blota.
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1: Señoras y señores, hay tiro libre. Será para Austria. Acomoda para darle a Alaba el centro frontal de Alaba. Se va la pelota por el fondo. Tengo tiempo.
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1: 44 minutos, primer tiempo, 1 para Argentina, 0 para Austria. Sale Diego Martínez, la tiraba para Lautaro, ganaba arriba en el salto a Alaba. Vienen peleando y metiendo la cabeza para ganar ahora, en este caso Enzo. Saca Laimer cuando llegaba Messi. Cuando iba Leo, presiona ahora McAllister. Viene bajando la pelota por allí Gregoric. Se la dejan para Savitzer. Savitzer que se junta por dentro con Schmidt. Va cambiando Schmidt el ritmo. La pueden cambiar para Poch. Piden falta a los austríacos. Todo pelota, dice Enzo. El árbitro cobró tiro libre. Dame otra.
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1: Aparece Alaba, se junta con Danzo, toca para abajo Danzo. Presionando para salir con Gregoric hasta los 52. Vamos, gracias Fer. La van a meter por abajo, aparece nuevamente Jagler. Mete Jagler, aparece sobre la banda Laimer, Laimer que la va jugando por adentro para Lava, va Alex Real Madrid, aparece Danzo, mueve la pelota, de izquierda a derecha ahora el equipo austríaco, ojo que pasó Poch, se perfila para el centro Poch y saca como un central Molina y la recupera Lautaro y tiene un sombrero Lautaro, la tendría que haber sacado ahí, porque en definitiva la terminan teniendo ellos otra vez, Enrique.
4: Sí, Argentina está esperando el final de este primer tiempo, lo necesita. Y necesita la reflexión. Se va a ir ganando. Llegó más que el adversario, pero no llegó más que lo que habitualmente puede llegar a Argentina.
1: Va saliendo Austria, la pelota sobre el costado, quiere Savitzer. Se perfila para meter el centro Savitzer, la deja por adentro, gira. Y aparece Sibal, va Sibal, está listo para meter el centro Sibal, se va a pasar. Cuidado, saca Coti, dame una.
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1: Se viene la cancha abajo porque acaban de mostrar la pantalla gigante a Manu Ginóbili. Qué maestro, por favor. Dame dos más, Carlito.
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1: Manu, Manu, grita la gente, el público argentino, le cae la pelota a Laimer y lo merecido que lo tiene. El toque por adentro, esperaba Schmidt, el centro frontal que no prospera, la saca Lisandro, queda viva, presiona Jagler y sale Argentina y a correr, quiere por adentro Le Paul, el toque de Enzo Fernández para salir con Medina, toca y toca la escaloneta, ahora aparece por adentro Alexis, la puede cambiar toda y se viene por la derecha Messi y lo acompaña Nahuel, y va Molina y mira Messi por adentro, pero Nahuel está por afuera, se saca 3 de encima. encima. Queda corto el pase lateral, será para el conjunto austríaco 2.
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1: Y otra.
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1: Toque por adentro para que salga Lava, levanta la cabeza. 48 tenemos de 52. El toque para que aparezca nuevamente Laimer. Se perfila para meter el pelotazo. Gana Argentina 1-0, Blota.
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1: El toque por la banda para Savitzer en cara. Ahora es una de las últimas para el conjunto austríaco. La cambia toda. Aparece Poch por la derecha. La aguanta Poch. Se perfila para meter un centro. Se lo come crudo por allí Enzo Fernández. La aguanta Messi. Quiere girar. La deja para Lautaro. Lautaro que se junta con De Paul. Va a salir Argentina por la derecha con Molina. El taco para De Paul. La aguanta Rodrigo. Toca por adentro. Y aquí está Alexis. Y si la cambia por la izquierda va Medina. Y aparece Messi en campo contrario. Toda la historia, pero mueve la pelotita en el nuestro Argentina. Y allí está Leo. Tengo tiempo, Carlito.
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1: 4 minutos de adición de los 7 que dio el árbitro. El toque de Paul, un concepto, Enrique, que seguimos vendiendo.
4: Indudablemente que Argentina ahora está serena, trata de que termine este primer tiempo. Hará tiempo también para la reflexión y lo necesita. Tiene que reflexionar. El equipo salió agresivo en otros lados, desparejo, en otros intrascendentes. En fin, ya habrá momento para poder comentarlo.
1: Dale, Blota, querido, que tengo tiempo.
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1: Mueve la pelota Argentina por toda su defensa. Va a quedar muy poquito tiempo, 2 minutos para ser exactos. La aguanta De Paul, ganamos 1-0, 49-50 ya, Marcelo, de 52, querido.
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1: La tira larga Molina para Messi, sale Alaba, lo presiona Messi, pega en Alaba, lateral para nosotros.
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1: Saliendo con la pelota Alaba, la termina regalando y después dándole el lateral a Argentina. Y eso permite que aparezca nuevamente por adentro Alexis Fernández, el circuito de Martínez y la salida con De Paul. Y levanta la cabeza Rodrigo y toca con Messi. Iba por adentro, venía lento. Por allí parecía que iba a parar la pelota McAllister, pero no, mantuvo la posesión, la deja para Licha. Aguanta Licha, la deja con Messi. Messi en el círculo central, si la cambia por la izquierda, va Medina. Va tocando de primera para Almada. Aguanta el de fuerte Apache, toca Almada. Y este que va con Enzo Fernández. Mueve la pelotita al equipo de Scaloni. Mirá si le clavamos el segundo. Tengo tiempo, Carlitos, una.
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1: Dale con otra.
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1: Saliendo con la pelota Argentina, toca otra vez Enzo Fernández, la mueven simplemente para que termine el primer tiempo, dale.
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1: Sale Argentina, aparece nuevamente Lisandro Martínez, Martínez que la deja para que la aguante Lautaro. La van a ir a buscar ahora con Enzo Fernández. Levanta la cabeza Enzo Fernández. Mira el cronómetro al árbitro. Tenemos casi tiempo cumplido. Lo tiene De Paul. Señoras y señores, final de los primeros 45 minutos. 1 para Argentina. Messi, nada para Austria.
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1: Bueno, Enrique, ¿cómo lo vio? Arrancó turbulento el todo, ¿no?
4: Sí, arrancó y terminó al final de una forma que uno no esperaba. Sí esperaba la tranquilidad de una selección argentina en el final de este primer tiempo, teniendo una diferencia en su favor y asegurando entonces el traslado de la pelota sin otro tipo de especulación. Pero en general, este primer tiempo nos ha entregado distintos elementos de juicio, porque el equipo argentino tuvo también distintos niveles de producción a lo largo de estos 45 minutos. Indudablemente está claro que de pronto el penal que no nos convierte Messi, algunas oportunidades que no se concretaron en su momento, originaron que haya un déficit y una irregularidad de rendimiento en el equipo local. Local me refiero al argentino en este caso. Pero más allá de eso, digamos que el adversario supo lo que hacía, trató de hacerlo dentro de su modestia futbolística, logró crearle algunos inconvenientes a la selección argentina, no los superó, pero creó algunos inconvenientes que Argentina va a tener que superar. En el manejo de la pelota, en la forma de la llegada, en la rapidez como para poder encontrar el contraataque y en la solidez para jugar desde el fondo en adelante. Creo que pidió un equipo rendidor, el argentino, a media. Ha estado una buena y una mala, ha turnado, ha buscado y ha encontrado elementos de juego que de pronto lo mostraban muy superior y de pronto no lo mostraban tan superior. Diría que menos superior que la adversaria.
1: Enrique Macaya Márquez con nosotros y Marcelo Benedetto.
2: Bueno, Argentina asume el protagonismo, para mí termina ganando bien el primer tiempo. No fue la gran actuación de Argentina, pero fue más contundente. Llegó 3 o 4 veces, en todas tuvo como protagonista Messi. Se supo recuperar de momentos de adversidad, porque es cierto que el otro equipo, le marcamos, tenía una agresividad que no habían mostrado en el primer partido para jugar la Argentina. No le llegaron al Dibu Martínez. Argentina es como que ha decidido, como jugó en el primer partido, a esperar dentro del área grande, a reducir los espacios, teniendo en cuenta que no tiene robadores de pelota. Pero cuando logra pasar la línea media, ahí aparecen algunas situaciones para Argentina. Argentina está ganando bien porque la jugada de peligro pasaron por Argentina y porque se supo recuperar de un momento que anímicamente lo podría haber golpeado, que es haber errado el penal por el lado de Messi. Argentina está ganando 1-0 con todo lo que eso implica en un Mundial. Ahora hay que seguir en el segundo tiempo.
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9: Estamos en el entretiempo. Gol de Messi. Gana Argentina 1-0 frente a Austria.
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9: Con el gol que hizo Lionel Messi se convirtió a las 14:39 minutos de este 22 de junio, hora de referencia Rosario, donde nació la Pulga, en el máximo goleador en la historia de las Copas del Mundo, 17 y contando, superó el registro de Klose, 16, el gordo Ronaldo, 15, Gerd Müller y Kylian Mbappé, 14.
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9: Dato dedicado a Brenda Bustos, la hermana del Toro Bustos, nuestro operador que nos está sintonizando como siempre. Goles en más partidos consecutivos en la historia de la Copa del Mundo. Jacques Fontaine, 6 seguidos en el 58. Jairzinho, 6 partidos seguidos anotando en el 70. Lionel Messi, 6 partidos seguidos anotando entre 2022 y 2026. Racha vigente que podrá ampliar frente a Jordania.
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9: Si incluimos los 366 días que tiene un año, con los bisiestos, porque Messi también hizo un gol 29 de febrero, con el de hoy Messi marcó en 288 días, solo en su calendario, le falta convertir en 78. Segundo partido que juega un 22 de junio. Había jugado frente a Grecia en 2010. Primer gol un día como el de hoy.
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9: Lionel Messi, que también tiene un récord negativo, hoy se convirtió en el primer jugador en la historia de los mundiales en ejecutar 7 penales y el primero en errar 3. Le habían atajado 2, hoy es la primera vez que no le embocó al arco, convirtió los 4 restantes, 7 penales ejecutados para la Pulga en los mundiales, el primero que no convierte 3, superando el registro de Asamoah Gyan, el ganés, con 2.
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8: Damas y caballeros, y aquí arrancó nomás el segundo tiempo. La pelota para Messi. Salió con todo a Austria a comer el secreto de Argentina. Va perdiendo Messi en campo contrario. La van a jugar por el costado. La viene metiendo ahora para que vaya a buscarla. Del otro lado, Bieber. Aguanta Wiener. Allí está frenando. Parecía falta, pero no. La va a dejar corta. Y aparece Smith. El centro por abajo. Le dio Savitzer. Revienta desesperado Manuel. Nahuel Molina Lucero. ¿Qué Manuel? Nahuel. Arrancó intenso el segundo tiempo, Enrique. Un minuto recién,
27: Sí, sobre todo intenso para el adversario, para Austria. Porque Argentina apareció demasiado parado, sin reacción, buscando el golpe antes que buscar la pelota.
28: Recuperó la energía Austria, la que había arrancado incomodando a Argentina. Argentina de a poco, con paciencia.
8: Le caía la pelota, Warner, la cambiaron toda y abrieron por la izquierda. Va a venir Savic en el centro, muy pasado. ¡Mira! Dice Ibu, para mí es falta. Sale Argentina, tengo tiempo con pelota.
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8: Lateral para la Argentina, los brazos arriba para Medina. Se va serenando el arranque de este segundo tiempo. Llegando a los dos minutos estamos, ganamos 1-0. Gol de Messi, que también es un penal, Marcelo.
28: Ojo con, para mí, como recambio, Nico González, Simeone y también Julián.
8: Sí, porque en determinado momento también vas a tener que aguantar un poquito. La aguanta para Simeone, si falta. ¿Cuándo lo vas a amonestar? ¿Cuándo los vas a amonestar? ¿Cómo la última? Le hice la última, Sibal. Le pegó una patada tremenda, Enrique.
27: Sí, y viene una infracción no cobrada. Hay un jugador argentino en el piso.
8: Dos jugadores argentinos, ¿no? Fernando, ahora se suma otro, el Cuti.
30: Exactamente, está el Cuti Romero, por un golpe en la cara, ya se levantó Enzo Fernández.
8: Muy bien, señoras y señores, hay tiro libre para nosotros en el círculo central, tres pelota.
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8: Reanuda el juego, mira el cronómetro, 3 minutos, segundo tiempo, gana Argentina 1-0, pelota atrás para Dibu Martínez, los corre a todos Gregorich. Es fantástico Gregorich, futbolista que ya lleva una trayectoria importante. Y en el banco está Arnautovic, me dijiste, Fer, ¿no? Juegan Estrella Roja, Arnautovic.
30: Correcto, y se sigue moviendo Arnautovic junto con otros 4 compañeros.
8: El toque corto para que venga a buscar la pelota Messi. Messi que se va juntando por la derecha con Molina, la deja por adentro. Allí está esperando McAllister. Y aparece McAllister y la va dejando para salir con Lisandro. Lisandro que lo vio llegar a Enzo. Enzo que toca de primera, la deja corta por adentro. Otra vez Medina con Enzo. Levanta la cabeza Enzo, si se anima a cambiarla toda, está solo del otro lado Lucero. El toque atrás para Lisandro Martínez otra vez. Y la pelota que vino para Almada. Y el toque por abajo para que venga a buscarla Enzo. Enzo que se va juntando por el costado con Medina. Medina con Almada, Almada con McAllister, la cambian toda. Tiene que romper el ritmo Argentina, rompió. Y allí va a buscar la pelota de Paul. Llega hasta el fondo, mete el centro de Paul. Y el defensor arriba, sacando de cabeza, metiéndose entre los centrales, estaba Sibal. Debo que siente la pelota otra vez el equipo argentino con Messi. Se anticipa otra
30: ojo
8: vez Sibal.
30: Ojo Cuti, la rodilla derecha.
8: Bueno, está probando Cuti, ¿no?
30: Está probando pisando. Y se intensifica Otamendi.
8: Bueno, sería importante, ¿no? Perder a Cuti. Digo, para una defensa que está
1: tan bien armada, tan bien trabajada. Perder a Cuti sería importante para el grupo. Pero vemos. La pelota larga para Messi, se viene el lío mano a mano, cara a cara con el arquero. Pégale Messi, Messi, Messi, se le terminó la cancha. Lo trabó justo Jagler. Igual no valía, Enrique estaba adelantado, pero un jugador.
27: Para mí estaba adelantado, no sé si a Fiorcaro lo sancionaron, pero estaba adelantado. Se abrió demasiado sobre la izquierda. No, no está tan contundente Messi en cuanto a las definiciones. Es un partido extraño, un partido raro, pero está jugando mucho más de punta y por ahí puede encontrar la posibilidad.
28: Bien cobrada la posición adelantada, casi en posición de 9, arrancando Messi. Argentina otra vez buscando el espacio con paciencia.
1: Toque por abajo y aparece para aguantar la pelota otra vez Warner. Me gustó Warner, Viene Warner, se perfila para el centro, va a decir mía, Dibu, cuidado, llegó Schmidt, se le terminó la cancha a Schmidt. Escucha, ¿viste la línea esa? Ahí termina, se va la pelota, no vale más. Tengo tiempo.
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1: Saliendo con la pelota. Por el costado, Argentina aparece primero en el círculo central. Alexis va tocando por adentro, ya está bien Cutifer, ¿no?
30: Por ahora sí, levantó el pulgar, habrá que seguirlo igual, ¿eh?
28: Buen partido de Medina, ¿eh?
1: La verdad que sí, Marcelo, el anterior también. Tocando por abajo, Argentina, sale Almada, mete para Medina, Medina puede ir en diagonal, la deja a domicilio para Alexis McAllister, levanta la cabeza Alexis, lo vio pasar del otro lado de Paul, se junta con Messi, va Messi, aparece Almada, Messi que va a pasar entre dos, entre tres, falta, falta, falta, ¿cuánto lo va a molestar? ¿Cuánto lo va a molestar a Sibala el 6, Enrique?
27: Qué buen trabajo de Messi en cuanto a la aceleración, en cuanto a meterle velocidad a una jugada en la mitad, y aquí toca y va a buscar, y él provoca precisamente que las sesiones sean mucho más peligrosas y profundas. Está mejorando Messi, está mejorando el equipo.
1: Gana Argentina, Austria 1-0. Se juegan 6 minutos del segundo tiempo. Entramos en el séptimo. Dame una, Carlito.
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1: Acomoda Messi de Paul Schiffer.
30: Recién le preguntó, ¿cambio Scaloni? Le dijo, esperame un poquito. No le,
1: va,
30: Romero.
1: No le va a pegar al arco desde ahí, Messi, ¿no? Me mira Marcelo, me dice, este loco le da el arco y yo, qué sé yo. Señor, es corta la carrera para que sea el arco. Son 35 metros aprox. Va Messi, la pincha al área. Quería de Paul. Esperaban el rebote, McAllister. Ya llegó Messi al área también. Quiere Medina, presionaron a Lautaro, Lautaro que va a ganar, mantiene la posición Argentina, la pelota se va por el costado lateral para nosotros, frente al área, por izquierda, la juega rápido Medina, la mete el guayo Almada, el toque para que venga a buscar Enzo, Enzo que va de espalda, falta en ataque, le cobró el árbitro. Está bien, si total no molesta, hay que pegar, hay que hacer lo mismo que ellos, Enrique, si no, si total la amarilla no la trajo, se ve.
27: No está en eso el árbitro, los ve caer, pero nada más que eso, los ayuda a levantarse.
1: Dale, pelotita.
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1: Saliendo con la pelota, el equipo argentino la van a meter por abajo. Recuperando para salir otra vez vivo Warner. Aparece Warner, Warner que la juega por adentro, cuidado, viene Schmidt. Schmidt que la termina perdiendo, presiona Messi, va recuperando Savitzer. Encara Savitzer, pone segunda, pone tercera, mete el freno. El toque por adentro para que venga a buscar otra vez Schmidt. Giró Leimer, falta. Falta en el vértice del área, tiro libre para Austria 2.
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1: No va más Cuti, ¿eh? No va más Cuti.
30: No, lo llaman a Otamendi.
1: Bueno, es un invento la falta, Enrique.
27: De todas maneras, es una impericia, una imprudencia. Es una pelota complicada para los argentinos porque va muy bien arriba los adversarios.
1: Señoras y señores, acomoda Savitzer, este sí le va a pegar al arco. Está Warner también, se pone cerca de ellos para que no jueguen rápido. Almada, Savitzer sí le va a pegar al arco, digo, ojo. Mini barrera de dos, Lo va a meter Almada también en la mini barrera. Está muy bien, ¿eh? Porque este le sigue, le pega el arco. Va Savitzer. Tiro libre para Austria. A un metro del vértice del área sobre la izquierda. Savitzer al arco. Dibu, Dibu, Dibu, Dibu, Dibu, Dibu, Dibu, Dibu, Dibu, Dibu, Dibu, Dibu, Dibu. Y revienta del otro lado Medina, lateral para Austria.
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27: Qué pelota que sacó el arquero, ¿eh? Es donde tiene que aparecer. ¿Cuándo tiene que aparecer?
1: Exactamente, lateral en forma de centro. Termina sacando de media vuelta Lisandro Martínez. Todavía no se hizo el cambio, Fernando, ¿no?
30: Es ahora, Juli.
1: Los presentamos.
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30: Va a salir con el número 13, Cristiano, después de este lateral.
1: No, pero ya está, hacelo así ya cuando entran, ya está, dale.
30: Va a salir con el número 13, Cuti Romero, va a ingresar con el número 19, Nicolás Otamendi.
1: Perfecto, la pelota que le viene quedando a Poch. El toque atrás para el arquero, está fuera del área, Jagler, lo presiona. Desesperado de Paul, va Messi también con el bloque de Alexis McAllister. Y de Lautaro Martínez, aguantando la pelota está Jagler. Toca atrás, sale a Lava, sale a Austria.
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1: Vino la pelota por abajo para que venga a buscarla Savitzer. La aguanta Savitzer. Quiere girar. El toque que viene hacia el frente con Schmidt. Que no entre en el área. Schmidt mete la cabeza para ganar Cuti a pesar del dolor en la rodilla. Le cayó al guayo Almada, Almada que sabe que no le falta el ataque, no. Pero no puede pegar así. Bien pegando, ahora Warner. Es insólito, está Shakira en la cancha. Marcelo, no sé si querés ir a sacarte la foto.
28: Estuve con ella antes, le dije sacate los anteojos.
1: Ah, muy bien, muy bien, muy bien.
28: Correcto.
1: Qué bien, ¿eh?
2: Qué bien, Benedetto, ¿eh?
1: Y si ella viene a sacarse la foto con vos, ¿qué haces?
2: El vehículo, claro que sí.
1: Si ella viene a sacarse la foto con vos, te la sacás.
28: Sí, no, le dije igual que se la sacara con Enrique.
1: ¿Me la puedes presentar a mi casa? Yo no tengo drama. Si Shakira me da bola en casa, está todo bien.
28: Es mi amiga, después les paso el teléfono.
2: ¿Cómo te va? Le dijo, ¿no?
1: Yo quisiera ser más que amigo de ella. En casa no hay drama con eso.
28: Es correcto.
1: Es permitido.
28: Es otra liga.
1: Bien. Volvemos a la seriedad, Enrique. Le pido disculpas por esto, pero vio que Marcelo sale en fotos con Shakira ahora.
27: ¿Vino el cambio o no?
1: Sí, antes se sacaba la foto. Se sacaba la foto con los jugadores, ahora con Shakira, Enrique. ¿A usted le parece?
27: Va progresando.
1: Muy bien. Muy bien. Bueno, se fue Cuti nomás.
30: Correcto, salió Cuti Romero, ingresó Nicolás Otamendi, cambia la saga central.
1: Dale, Carlito.
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1: Saliendo con la pelota, Jagler va a levantar la cabeza y le va a tirar al campo contrario. Repliega ahora el conjunto austríaco, aparece Dibu, toca corto Dibu, los gritos para pedir la pelota de este lado en el eje central de Alexis McAllister. Con este ritmo, con esta tranquilidad va saliendo Argentina. Jagler que sigue gritando para replegar, ¿eh? Síganlo el 6 en el círculo central, como saca todo el bloque para atrás porque se viene Argentina por la derecha. Presiona Messi para robar de Paul. Por poquito no la pudo robar y Jagler sigue diciéndole vamos para atrás, vamos para atrás. Aparece Poch, la mete por adentro, le sale un buen pase para Schmidt. De frente está Martínez, no es falta, piden todos, ¿eh? Le digo, piden todas y cada una de las acciones al árbitro. El árbitro bastante permisivo, el egipcio. Le cayó a Danzo, pero las tarjetas pareciera que se las olvidó, sobre todo cuando ellos pegan. Viene buscando Leimer. Lo va a correr a Messi, Leimer, todo sin la pelota, ¿eh? Argentina moviendo y tocando sin problemas en campo propio. Como cuando terminó el segundo tiempo, este es el juego. Ahora aguanta Messi, lo empuja. ¿Le cobró falta o le cobró lateral? Le cobró lateral a favor a Austria. Era falta sobre Messi. Recupera la pelota abajo para ganar. Sin complicaciones, sin inconvenientes, Otamendi. Aguanta Ota. La tiene que sacar de ahí. De espalda se la termina aguantando Poch. Le va a caer la pelota nuevamente Schmidt. Se perfila Schmidt. Toca de primera. Aparece Jagler. Se frena Jagler. Va buscando sobre el costado para que pase Savitzer. Mueve la pelota Austria. Pelota ahora.
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3: Casi 15 minutos tenemos. Va presionando Smith. Termina sacando Lisandro Martínez. No hay nadie de Argentina para la contra. Enrique, empezamos a replegar nosotros ahora.
27: Sí, pero no se sabe a qué juega Argentina en estos momentos. Se espera el contraataque y se afirma atrás. Creo que está equivocando el camino, está desacertado en el manejo del balón, está impreciso, está intrascendente.
3: Mueve la pelota ahora en la salida.
30: Se viene Julián.
3: Viene Danzo, toca por adentro Danzo y está bien. Hay que rotar al 9, Marce.
28: Es que ahora vienen los cambios precisamente por eso y además es un momento incómodo para Argentina porque no puede hacer circular la pelota.
3: Está muy parejo el match moment, esa nueva gráfica que te muestra el momento del partido. Están muy parejos los 12. Cuando los momentos de cada uno, obviamente Argentina supo aprovechar el suyo o uno de los suyos con el gol. El toque para que venga saliendo ahora Alexis. Alexis que lo vio llegar a Lisandro. Lisandro que sale de primera, viene buscando Molina. Molina que se va a juntar con De Paul. El toque otra vez de De Paul, se junta con Alexis. Aguanta Rodrigo, va por la raya Messi. Busca Rodrigo y pone segunda y pone tercera y toca por adentro con Almada. Cambiala, cambiala Almada. Cambiala Almada, toca de primera, que vale, lo remata al arco de Enzo. Y tapó el defensor. Tapó el defensor. Argentina es por acá, Enrique, no en camino. Este tipo de jugadas colectivas.
27: Sí, eso lo hizo bien y lo hace bien. Está en condiciones de poder hacerlo. Veremos si está en condiciones de poder repetirlo.
30: Se viene Nico también, ¿eh?
3: ¿Cómo?
30: Se viene Nico González también.
3: Nico González también, bueno.
28: Me faltó Juliano que viniera y los que habíamos anticipado. Le digo, cuando Argentina logra pasar la línea de medios, como dice Enrique, Argentina tiene los espacios para manejar. Lo que, el tema es que el cansancio del ida y vuelta no le sirve a Argentina.
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3: Presentale los cambios, Blota.
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30: Va a ingresar con la 9, Julián Álvarez, y con la 15, Nico González. A ver, ¿quién levanta? Me parece que va a ir Lautaro y Thiago.
3: Muy bien, señoras y señores, la dejan adentro. Todavía no se hicieron los cambios. Dijo una jugada más Scaloni, evidentemente. La pelota estaba afuera. Le va cayendo nuevamente Alexis. Alexis que lo vio llegar a De Paul. Aguanta Rodrigo, se junta con Alexis. Allí está Alexis, listo para pinchar la rompía del otro lado. Nahuel Molina la pude cambiar y aparece por la izquierda ahora Enzo. Tinki, tinki, tinki, tinki, que nos gusta a todos los hombres de bien, ¿no? El fútbol, la pausa, la pelota al pie y dársela siempre a los que juegan bien. Hablando de eso, se la dieron a Messi. Encara Leo, córrase que están jugando, se metía en el medio, el árbitro Amin, el egipcio, lo único que le falta. Le desperdicimos una jugada porque él se metió en el medio. El toque de Messi con Enzo, Enzo que la termina regalando. Va a recuperar la pelota Alexis de todas maneras. Allí está Alexis, encara McAllister, toca Messi, se junta con Almada, busca el hueco, Messi la cambió para De Paul, enganchó Rodrigo, va, se perfila para meter el centro, era Molina primero, De Paul después, lateral para Argentina.
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3: Otra.
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3: Más.
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3: Damas y caballeros. Afuera Almada, afuera Lisandro. Lautaro, digo, adentro Álvarez y adentro González. A ver si puede tener un poquito más de frescura, Enrique.
27: Sí, está claro que el cuerpo técnico ha observado una merma en el rendimiento argentino. Tiene que hacer cambios, pone buenos jugadores en el cambio y la esperanza. Pero de todas formas el equipo tiene que mejorar, tiene que mentalizarse de una manera distinta.
3: A rebotar la vino Julián Álvarez después. Lo metieron por adentro para Enzo. Enzo con Messi busca el hueco. Leo le pegó. Y está por adentro. Tiro de esquina, no sé si entra.
1: tocó la arquera.
4: No, dice que no, no fue tiro de esquina. No se lo marca tampoco. Al contrario, Pedro Línea marca saque de arco.
1: La tocó el arquero. Es lo, insólito.
28: Está de frente a la jugada.
1: Ah, le ahora la disfraza de que le cobró offside. ¿Offside de quién? Se arrancó atrás de la línea de los defensores.
4: No, pero no levantó la bandera. No,
1: claro.
28: Había cobrado lateral. Había cobrado saque desde el arco en línea.
1: Qué mamarrachos. Qué mamarrachos, Qué mamarrachos los dos, sí.
4: Messi más de punta, Un poquito más adelantado.
1: Sí, cierto.
28: Vuelve a hacer los cambios del primer partido. Julián por Lautaro, Nico por Almada, Nico González.
1: Total, total. Va saliendo Austria, viene a buscar la pelota Danzo. Aguanta, abrazo grande a todos nuestros compañeros en DirecTV Munro, Marcelo, más de 150 personas.
28: Impresionante.
1: Viéndolo en pantalla gigante, escuchando nuestro relato, comentario de Enrique, tu comentario. Gracias a todos y a todas los compañeros que están también allí, escuchándonos y viéndonos.
30: Se vienen tres cambios en Austria.
1: Bueno, agarrate.
30: Uno de ellos, Arnautovic.
1: Muy bien. Agarrate, se viene al de Estrella Roja Arnautovic. Y si Gregorich, la verdad que no la están tocando, muchachos. Arnautovic se queda de Maduro. Bueno, sale del fondo Austria, tengo tiempo.
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1: Toca y toca la pelota Austria, hay un jugador de ellos caído. La van a dejar para Savitzer, se va a meter en el área, no lo toquen, aguanta Savitzer, centro, Gregorich, con el techo de la cabeza le dio, nos hablamos Enrique.
4: Hay una pelota que llega en el borde del área chica, un arquero que no sale, pero no sale porque veía que no llegaba de todas maneras. Una jugada ofensiva por parte del adversario que termina un poco como ha sido su estilo o su manera o su forma, es decir, buscando por arriba, buscando el centro. Argentina tendrá que mejorar, está peligrando el resultado.
28: Están jugando a espalda de Molina, fue donde se generó la jugada por la izquierda, el tiro al medio que fue defectuoso en el cabezazo. Hay algunos jugadores que empiezan a estar acalambrados de los dos equipos.
1: Presentamos cambios.
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30: Se retira el capitán Alaba, Poch con el número 5 y el 24 Warner. Ingresan con el número 22 Alexander Brass, con el 23 Marco Friedel y con el 7 Marco Arnautovic.
1: Bueno, cambios ofensivos, Friedel es extremo, Arnautovic es delantero y Brass es un carrilero que va y viene, Enrique. Son cambios para ir a buscar el partido.
4: Y va a buscar el resultado, está buscando de alguna manera complicarlo aún más a la Argentina, que está bastante complicada.
1: Saliendo del fondo y aparece nuevamente con esa pelota Medina que toca por adentro. Vamos a ver un rato Tagliafico hoy, pero ¿o no crees?
30: En el planning estaba, habrá que ver si este 1-0 le permite hacer ese cambio.
1: Ah, usa la palabra planning ahora, es una cosa de los muchachos.
28: Qué moderno todo.
1: Bueno, vos usás schedule, no te hagas el Sota.
28: Es correcto.
1: Vos usás schedule.
28: Y Sota quedó bien en el pasado.
1: Y sí, bueno, pero te hiciste el Sota. Va saliendo con la pelota Danzo. Les queda ahora nuevamente para salir a Argentina. Parecía que rebotaba, sí señor. Parecía bien. En el Smith, después de Medina, habrá el lateral. Será para nosotros si tengo tiempo a tomar agua.
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3: Dale.
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3: 15 segundos. Y se reanuda el partido, se van acomodando los protagonistas. Estaba llorando Cuti, ¿no, Fer?
30: Está arriba en la derita, hablando recién con Aymar. Se lo ve desolado al número 13 de Argentina después del cambio. Habrá que averiguar cuál es el grado de la lesión. Intensifica Leandro Paredes.
3: Bueno, que no sea nada, estaría volviendo Paredes entonces. Tiro libre que prospera y allí a buscarla va Julián. Julián contra la marca de Danzo. Se va la pelota, Enrique.
4: Una gran actividad la de Julián. Apenas entró. No lo buscaron, no le dieron la pelota, pero de todas maneras uno lo ve en cuanto a su movilidad, su forma de desmarcarse y a la búsqueda de espacio para buscar el balón. Y creo que puede llegar a ser interesante en la medida que puedan apoyarlo.
3: Señoras y señores, hay lateral para la Argentina de frente al área. Y sobre el costado izquierdo, los brazos arriba para Medina. Se mueve bien Julián, que quiere recibirla. Aguantó, giró, presiona Medina. La pelota se vuelve ahí, nuevo lateral para nosotros. Blota.
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3: La Bessi Pastor, el Indiecito Solar y Maxi Rodríguez están presentes en el estadio viendo algunos a sus ex compañeros, otros a sus compatriotas. Habrá tiro de esquina para la Argentina. Va Messi.
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3: 28 minutos tenemos, primer tiempo, segundo tiempo, gana Argentina 1-0, acomoda Messi. Lindo tiro de esquina, linda oportunidad, el centro de Messi, ¡cabezazo! ¡Fuera, fuera, fuera, fuera! No se puede creer, lo tuvo Nico González, era un golazo. No lo puedo creer, Enrique. Lo gritaba, ¿eh? Estuve a esto de gritarlo.
4: Sí, además le cambiaba el palo. Digo, cuando le cambiaba el palo, le cambiaba la trayectoria de la pelota, la ponía más cerca del segundo palo. Y realmente fue un cabezazo extraordinario. Podía haber sido gol.
28: Centro de la izquierda y algo que hace muy bien Nico González, que es cabecear. Porque además maneja bien ese perfil en el juego aéreo.
3: Va tocando Argentina, va saliendo Austria. Repliega bien Argentina. Pone la pelota bajo la suela. El defensor que venía por ese lado ya está Friedel. Qué peligroso también Friedel, ¿eh? Aguanta Friedel. Puso más de lateral izquierdo, Marcia Friedel. Yo lo tengo más de mitad para adelante.
28: Sí, sí, es cierto. Quiero decir que Argentina en el balance, en el segundo tiempo, llegó muy poco a comparación del primer tiempo.
3: Jugando por abajo, aprieta Argentina, ¿eh? Aprieta con De Paul. No los dejan ser. Y ahora los presionan a los centrales. Sale Danzo. Alaba debe tener algún dolor. Si no, no sale ni loco de este equipo. Terminó saliendo Alaba.

0: está quedando peligrosamente. Cuando digo quedando, diciendo o señalando, no organiza ofensiva prudente, pero sobre todo peligrosa. Y por el otro lado, cuando digo prudente, quiero decir establecer la pelota en el campo contrario, y es una manera de defenderse también. Por el otro lado, está arriesgando demasiado, aunque sus jugadores, está claro, están pensando en el resultado y en lo que falta.
1: Sale del fondo Emiliano de Mar del Plata, Dibu Martínez, le queda la pelota ahora a Nico González, la regalaron, casi roba Laimer, la aguanta contra la raya, allí está esperando el de Tucumán, viene Facundo Medina, no, Facu, no, no, entres en esa, lo empujó Medina, la sacó baratísima, Marce, le sacó amarilla nada más.
2: Innecesario por defender al compañero.
3: Presentamos el primer amonestado.
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3: Primer amonestado de Argentina en el Mundial. Fue Medina con el número 25, 70.649 espectadores hoy aquí en Dallas.
1: Buen número, ¿eh? No hay que entrar en esa, Enrique, de esa fricción.
0: No, porque... pero lo dijimos, Argentina tenía la tendencia a pegar, a golpear, a cometer falta. Una cosa bastante rara, ¿no? Y bueno, creían que era la forma de demostrarse. Creo que se equivocó. El primero en equivocarse fue De Paul. Y ahora, como vemos, ya se han sumado muchos a la lista.
1: La pelota que le viene quedando Otamendi, Otamendi que la abrió. Y allí va Molina, se equilibró en la raya, se le fue a Nahuel. Se le fue. Sí. No protestemos, pavada, que se le fue. ¿Qué, Marce?
2: Ha mejorado con la presencia de Nico González el retroceso para ayudar a Facundo Medina. Es un momento donde Argentina es como que no solamente el tema del cansancio, sino que lo está jugando desde muy atrás el partido.
1: Claro, perdés velocidad, pero ganas marca.
3: Recién no, Samuel marca. A Medina, no seas tonto, Facundo.
1: Sí, sí, la verdad que fue de tonto la amarilla que le sacaron. Insólito que quede condicionado por semejante pavada. Si es por una patada, por una jugada que lo amerita, se entiende. Esto son cera total. Grita por adentro, pide la pelota para va saliendo con Danza. Allí está Friedel, la cambia toda Friedel. Se junta Friedel por adentro con Sibal. Estaba esperando también Jagler. El toque para Danzo, se perfila como para meter un envío frontal. Mueve la pelota, Austria y vende pelota.
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1: 32 minutos tenemos, segundo tiempo, gana Argentina 1-0, estamos pasando semi mal, porque gana Argentina y la pelota la tienen ellos, pero viste cómo es esto, en cualquier momento la agarra el 10, frota la lámpara y nos vemos todos en un ratito en Disney, ya que estamos en Estados Unidos. Va buscando la pelota ahora la Argentina con Medina que se juntaba con Nico González, la deja por adentro y aparece otra vez Alexis, el toque de Alexis, la van dejando para otra, abriendo Otamendi, la aguanta De Paul, parado de cuatro, la regaló De Paul. Casi se manda una macana bárbara, lo salvó, que se fue la pelota, saque de mano, me parece que se viene una variante, Fernando.
3: Correcto, en Austria.
1: Bueno. Presentala, Carlitos.
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3: Ingresa con el número 21, Patrick Wimmer, sale con el número 18, Smith.
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1: Sale del fondo el conjunto austríaco, la viene buscando Dazo. Danzo que la juega. Hablando de Danzo, le mando un abrazo a Ricardo Dazo, nuestro querido compañero. Pelota sola en el campo contrario, se viene a otra, cuidado, la metieron por abajo. Dibu.
0: Se había quedado, no había salido en la primera.
1: Sí.
0: Vio que no llegaba y en consecuencia esperó. Bueno, y ahora ganó la pelota. Argentina no está jugando a nada.
2: Había que tener cuidado con el tema de la mano del Dibu cuando va ahí abajo, por lo que viene arrastrando. Por suerte no pasó nada.
0: Tienes razón.
2: Era un riesgo ahí abajo.
0: Tienes razón.
2: Era un riesgo. Se habla mucho adentro de la cancha de los jugadores argentinos. Y esto está emparentado fundamentalmente un poco lo que explicaba Enrique. Momento incómodo Argentina, el segundo tiempo no es bueno. Pocas llegadas, una de pelota parada del lado de Austria que tapó el Dibu y la otra de pelota parada, el cabezazo de Nico. No se registran jugadas como en el primer tiempo. Argentina como que va dejando pasar los minutos.
3: Se vienen Paredes y Tagliafico en Argentina.
1: Bueno, ya estamos atentos a ese cambio. Va saliendo del fondo Argentina que lo gana 1-0 en 34 y medio del segundo tiempo.
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1: Se sacó uno de encima Messi, de un rodeo, la abrió y aparece Nico González. Le hizo un poquito más lenta de lo que era la jugada, Nico.
2: Volvió, le quiso dar el pase a Messi como el otro día, el 3-0.
1: Tentación, todo el tiempo, Lautaro en el primer tiempo, Nico en el segundo. Yo entiendo, pero no caigan en esa tentación, Enrique. Siempre quieren por dársela a Messi y la terminan perdiendo.
3: Claro, bueno, pero esto es inevitable.
1: Hasta Messi se los debe decir. No les pide tanto, muchachos. Va saliendo del fondo el conjunto austríaco. Aparece Jagler. Tengo tiempo.
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1: Quita Savitzer. La tira larga al campo contrario. Cuidado con esto. Va Schmidt. El toque para abajo. Cortó con lo justo. Gran cierre en el fondo de Medina. Tiro de esquina. Será para Austria, me asusté, Enrique. Me asusté. Dije, acá.
3: Indudablemente que era para asustarse. Era para asustarse porque los jugadores llegaban físicamente mal, atrasados en el ritmo y en la velocidad. Una cosa rara en la Argentina. Pero bueno, muchas veces uno está pensando en el resultado y en la importancia y trascendencia que tiene ese resultado. Y de pronto posterga otro tipo de cosas necesarias, absolutamente necesarias, que tienen que suceder. Vienen los cambios.
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4: Salen con el 25 Facundo Medina y con el 7 Rodrigo De Paul. Ingresan con la 3 Nicolás Tagliafico y con la 5 Leandro Paredes.
2: Y con el nuevo reglamento se van detrás del arco, no van a saludar a los jugadores a la mitad de la cancha.
1: Señoras y señores, tiro de esquina para el conjunto austríaco. Se acomoda Argentina en las marcas. Toma una mixta, hombre y zona. Mucha gente en el área chica. Se mete dentro del arco Sival. Cuidado. El centro cerrado al primer palo. Llegó más cerquita del punto del penal. La van a sacar por un costado. Habrá saque de manos. Y allá está para hacerlo. Nuevamente Savitzer. La pelota que vino hacia atrás. El envío largo. Y al campo contrario. Arriba se queda con la pelota Schalger. Dibu Martínez, digo, Jagler es el arquero austríaco. Va a salir del fondo. El Emi de Mar del Plata la tira larga, Emi. Allí está Dibu Martínez. La juega larga y viene buscando Nico. Nico va contra Laimer. Falta de Laimer. Falta de Laimer. Saque de arco, digo. Bueno. Es insólito, ¿eh? Por momentos no se entiende.
2: Importante para Argentina que recupera, como te venía contando Fernando, a Paredes y a Tagliafico. Haciendo el debut. Venían de sendas molestias musculares.
1: Qué importante, Enrique, cuando uno está en duda en una Copa del Mundo, poder entrar rápido, ¿no? Como estos dos chicos.
3: Claro, claro. Indudablemente, en este caso, en esta oportunidad, es sumamente importante.
1: Sale del fondo Danzo, se frena, engancha, toca por adentro. Levanta los brazos desesperados Savitzer, ya está Arnautovic también como referencia en el área. Está 4-2-4 Austria en este momento. Con todo lo que tiene. O sea, con toda la carne en el asador. Porque está Bimer, Arnautovic y Savitzer de punta, más los dos afuera que se le suman. Porque Laimer va más de lo que vuelve. Ojo con esto, ¿eh? La contra argentina puede ser letal. Le erró la cancha a Savitzer. Se fue la pelota. El árbitro dice que no. Recupera Nahuel Molina. Para mí se había ido. La dejan por adentro para Paredes. Aguanta Paredes. Le queda Molina. Hace equilibrio en la raya. Revienta Molina. Y allí está McAllister para aguantarla. Messi hizo un autopase. Lo cerró bárbaro después en el fondo. Cuando regresaba, el defensor le queda Danzo, Marce.
2: Con los cambios, Alexis pasó a jugar de mediocampista interno a la derecha. Paredes de 5, Enzo suelto y Nico González con el famoso 4-4-2.
1: Dale, pelota.
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1: Viene con la pelota nuevamente sobre la banda Laimer. Laimer que va abriendo para el recién ingresado para Bimer. Bimer que la mete por adentro y abajo de la suela la tiene Sival. Argentina no va a dejar pasar a Austria. Yo tengo tiempo para dos.
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3: Bueno, lo que acabamos de ver. Sigue Argentina perdiendo la pelota arriba, pero por lo menos la pierde un poco más arriba de lo que lo estaba perdiendo. No la consigue ganar tanto en su propio terreno. Moreno frente a un adversario que insiste, caprichosamente insiste, aunque tiene cierta modestia en lo que hace al manejo de recursos para poder lograr su objetivo. Argentina está pensando muchísimo en el resultado.
0: Se viene Chukwuemeka, ¿no?
4: Exactamente, presentamos el último cambio en Austria.
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1: Muy bien, Chukwuemeka adentro, entonces, bueno, ahora sí, tiró todo, sacó Gregorich, pero son cuatro delanteros en línea recta. Los austríacos, la apertura para que vaya buscando Alexis McAllister, la va cambiando toda, le va quedando a Dibu que va a salir, la deja otra vez para Lisandro Martínez, levanta la cabeza Lisandro, sale Argentina.
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1: Pelota larga para Nico González, se metió en el área, como viene Nico, tiró el sombrero. ¡Pégale, Nico, pégale! ¡Lo trabaron justo, quedó viva! ¡Le pegó Enzo! ¡Rebotó también! No nombró poco Julián Marcelo, casi nada, ¿eh?
2: No, tremendo lo que el pase que le dieron a Nico González. Le faltó un poco de decisión.
1: Y ahora se vienen ellos, Arnautovic va por adentro, intenta el salto arriba para ganar, estaba bien ubicado Tagliafico, sacó como un central, otra vez para Arnautovic, revienta Lisandro ahora. Sí señor, impecable Lisandro, y se viene Austria, quiere Pras, la van a abrir sobre el costado para Wimmer, la dejan ahora para Jagler, aparece Sibald que la deja otra vez para Jagler, y mueve la pelota Savitzer, y la van a abrir, y espera Chukwuemeka, el centro va, saca Argentina con Otamendi, Enrique otra vez a sufrir.
3: Y lo tuvo la Argentina, y lo tuvo fácilmente, y después se complicó un poco como vimos la maniobra en definitiva. Pero bueno, hay que aguantar el resultado. Eso es lo importante ahora.
1: Le queda la pelota a Danzo. La va jugando frontal. Aparece Jagler. Jagler está listo para meter el centro. La dejan para Chukwuemeka. Allí está Chukwuemeka. Aguanta Chukwuemeka. Toca y toca Austria. Blota.
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1: Saldrá con la pelota Lisandro Martínez. La va a jugar al campo contrario Tagliafico. Se van a juntar por adentro. Primero vino a buscar la pared, Lisandro se quedó, la aguanta Leandro, se frena Paredes, la pone bajo la suela, levanta la cabeza, ¿con quién voy? Dice, lo tiene cerquita, muy cerquita Enzo Fernández, y allí va saliendo Argentina, y Enzo que lo vio llegar a Tagliafico, la pincharon y a correr nada, se va alejando la pelota y llegando a la posición del arquero, sale Jagler, sale Austria, faltan 3 minutos, más lo que decida el árbitro agregar, Argentina gana 1-0.
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1: Dale otra, Carlito.
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1: Roba una pelota bárbara, Messi la aguanta contra la raya. Se tiene que sumar alguno más al ataque, le pasó a Alexis. La deja para Enzo, aguanta Enzo. Busca la pausa Julián. El toque para Messi otra vez. La viene buscando Paredes, la regaló Messi. La recupera Arnautovic y ahora se vienen ellos de contra. Le va cayendo la pelota a Wimmer. Wimmer que presionado por... Otamendi con falta, sí, con falta. Tiro libre para Austria, Enrique. Estas faltas no pueden suceder más.
3: Y por confiado le pasó. Había ganado la pelota en defensa y quiso pasar al ataque. No era el momento.
1: Dale, pelotita.
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2: Lo aguanta Argentina en el área grande para quedarse con alguna contra si se puede.
1: La van a sacar sobre el costado, se viene otra vez Austria, el centro para Arnautovic, para mí estaba adelantado, se la queda Lemi de Mar del Plata, sale Dibu, sale Argentina, vende pelota.
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1: Damas y caballeros, vino a buscarla por adentro Lisandro. que la tiraba larga. Para mí había falta en el círculo central. Dejó seguir el árbitro sobre Nico, pero le va quedando a Julián ahora. Encara por la izquierda Julián. Busca el hueco, seguimos. Aguanta Julián. Se junta ahora con Enzo. Enzo que lo vio llegar de primera. Paredes, Paredes que va tocando para que lo venga a buscar otra vez Alexis. Y Alexis con Paredes. Y aguanta Argentina. Y allí va el equipo de Scaloni. Y hay que aprovechar el momento. Tiempo cumplido casi. Tenemos 45 minutos del segundo tiempo. Todo vuelve a comenzar en el fondo con Otamendi y con Lisandro Martínez.
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1: Otra.
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1: A buscar la pelota sobre el costado. Viene otra vez Nico González. Encaró, enganchó. Falta. Falta. Tiro libre para Argentina. Costado izquierdo del área. Queda dolorido el futbolista argentino. Allí está Nico, que recibió un patadón, te digo, de Bimmer. Van a agregar 5 más. Hasta los 50 vamos y me parece que se viene una variante también. Esperemos. Dale, pelota.
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1: Señoras y señores, acomoda Messi. Sí, Marce.
2: No, iba a decir, es para que se la busque, lo busque a Nico González otra vez.
1: Estaría bueno, ¿eh? Messi, este tiro libre, costado izquierdo del área, 1 metro. Un poquito más, a 2 metros del fondo y a 2 metros del área grande. Algo le dijo a Enzo. Va Messi, amagó el centro, segundo palo. Quería Lisandro, no había nadie de aquel lado. Cuidado que sale solo Chuhuemeca. Aguanta Chuhuemeca, hasta acá, le dijo Paredes. Chuhuemeca sale con pelota dominada, le puso el cuerpo Otamendi y simplemente Chuhuemeca chocó como con una pared de frente cuando llegó Otamendi. Enrique.
3: Sí, se lo cruzó bien, inteligentemente.
2: No era fácil el partido para Otamendi para reemplazar a Cuti, lo hizo bien, ¿eh?
1: Sí, señor. Sacando la pelota Dibu. La tira al campo contrario. Mete la cabeza arriba para ganar. Danzo, falta. Círculo central. Tiro libre para ellos. 1:34 de los 5 que agregó.
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1: Llegamos en estos Paredes. Dame otra.
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1: Tiro libre para Austria. A partir de ahora, pelotita, si no te freno, dale. La van a tirar larga, va a salir Messi. La bajan de cabeza. Aguanta ahora Enzo Fernández. Falta, cobró. Falta, jugada peligrosa, cobró. ¿Qué cobró? Insólito, ¿eh? Insólito. Tiro libre para Austria.
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1: Damas y caballeros, acomoda Savitzer. Ojo que le va a pegar al arco. 47-30. Le pega al arco Savitzer, ¿eh? Ojo Dibu. Va Savitzer, la pinchó. Segundo palo. Metía Danzo, pero va Chuhuemeca. Y el cabezazo que se va lejos. Lejos del arco del EMI de Mar del Plata, sale Argentina.
2: Desde el juego aéreo donde lo complica, ¿eh?
1: Lo tenemos ahí, Enrique. Falta poquito, lo tenemos ahí, falta sí. Ahí.
3: Y es lo que piensan los jugadores argentinos también. Están aguantando. Y el público está ayudando a que aguante.
1: Va a salir del fondo el EMI de Mar del Plata. Lo va a tirar al campo contrario. Allí está Emiliano. La buscaba Julián, para mí había falta de Danzo. Mete la cabeza para ganar arriba. Tagliafico a buscarla nuevamente.
2: Segunda Alexis que roba Magaliter. Messi, ¿eh?
1: Tremenda pelota, sí señor. Cuidado que se vienen ellos ahora con Friedel. Va Friedel por la izquierda, que no tiene en el centro. Va Savitzer, abre los brazos, se desesperan. Están nerviosos. Le cayó la pelota a Chuhuemeca. Vino el cronómetro, todavía falta 1 minuto y medio, no lo puedo creer. Aguanta Chuhuemeca. La deja Chuhuemeca para que venga nuevamente Savitzer. Se va apoyando atrás. Chris Seidler. Impecable quite de Argentina con Paredes. Se viene Messi por la derecha. Si la cambia toda, gol de Nico. Va Julián, viene Julián. Pegale Julián, tapó el arquero. Le quedó Paredes, pegale, la dejó para Messi. Va Messi, busca el hueco. Se sacó el arquero de encima Messi. Había 4, Messi, gol. Gol, gol, animal. Gol. Gol. ¿Qué más? ¿Qué más? vamos. ¿Qué más? No se puede creer. No se puede creer lo de este pibe. Se sacó el arquero de encima. Había cinco defensores en el área chica. ¿Qué más? ¿Qué más, Leonel? ¿Qué más? No se puede creer. Señoras y señores, el mejor de todos los tiempos otra vez. Porque otra vez un compañero cayó en la tentación de darle la pelota cuando venía Julián, cuando estaba Paredes, cuando entraban otros jugadores argentinos al área. Y quedó incómoda, gambeteó al arquero, y cuando lo gambeteó había cinco jugadores de camiseta roja en el área chica. Lionel Andrés Messi, cuando se terminaba el partido y se va a terminar, dice: Argentina 2, Austria 0.
3: Indudablemente que esto nos explica muchas cosas, ¿no? ¿Qué es Messi? Anda a responderle qué es Messi. Messi es esto, es el milagro, es lo impensado, lo sorpresivo, lo contundente, lo definitivo. Esto es Messi. Apareció con un toque mágico, se acabó todo, se acabó la historia.
2: Sublime otra vez, hace todos los goles de Argentina en la víspera de cumplir 39 años, hace un gol sobre la hora en una corrida de contraataque después de haberla iniciado por la derecha, que Juliano la pudo meter, Paredes que lo buscó, y de rebote, de 9, el mejor jugador del mundo otra vez, la bandera de Argentina para sacar un partido difícil y ganarlo ahora con autoridad 2-0.
1: Por favor, qué emoción este muchacho, qué locura hermosa, y va por más, ¿eh? Aguanta Messi, agrandó, se sacó otro encima, seguimos, no la toques, va Messi, aguanta, lo trabaron, le cae la pelota, no hay falta, tiro libre para Argentina, Enrique, si es que lo dejan patear porque ya ganamos
2: el partido. Es para aplaudir lo que está pasando ahora en el final.
3: Sí, indudablemente, una cosa muy difícil, ¿eh? Muchos inconvenientes, con muchos problemas para Argentina. Esperemos que esta visión milagrosa de Messi no se transmita o no trate de amparar sin quererlo un resultado que fue generoso y un trabajo, una faena que no fue muy buena por parte de los argentinos.
1: Señoras
3: que no quede
1: y señores.
3: Disimulada. Sí, perdóname.
1: No, por favor, Enrique.
3: Que no quede disimulada en esto, ¿eh? Hay que tener en cuenta que hay que mejorar.
1: Totalmente de acuerdo en todo. Señoras y señores, hay tiro libre y es la última, ¿eh? Este le pega al arco, te digo, la barca la van en el ángulo. ¡Va Messi al arco! ¡Fuera! Pasó cerca. 30, 40 centímetros del segundo palo, el único que le faltaba. En realidad no le falta nada. Cuando el árbitro dice ¡basta! ¡Se acabó! ¡Dos para Argentina! En realidad dos para Messi. ¡Cero para Austria!
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2: Ha ganado Argentina por 2-0. Lo decía Enrique. Tal vez no haya sido la gran actuación de Argentina, pero otra vez, a partir de la contundencia, de golpear en los momentos que había que golpear. Hoy era un partido duro, lo habían dicho los jugadores en la previa. No vas a dominar con autoridad como el otro día en el 3-0. Pero lo que tiene Argentina es que se pudo reponer del gol errado de penal de Messi. Después terminó como terminó la historia. Messi ha hecho los 5 goles de Argentina. 39 años y, como decía en el final, una corrida. El equipo lo sufrió. Lo supo batallar. Es cierto que el otro equipo solamente de pelota parada le llegó, la que tapó el Dibu de un tiro libre. Desde el juego no hubo. En la preocupación, el segundo tiempo declinó en la cantidad de llegadas. Buen trabajo de Facundo Medina, de Enzo Fernández. Preocupación con el Cuti Romero. Pero otra vez la figura del partido el mejor de todos, que es Lionel Messi, que cuando Argentina no lo tiene en el partido, cuando uno lo busca, cuando vio cuando uno se pierde en la playa y empiezan a aplaudir, cuando lo encuentran, aparecen estas cosas. Argentina termina metiendo goles. Argentina ha ganado 2-0, tal vez exagerado, pero estos partidos son así en los mundiales. Argentina ganó y cumplió la tarea.
1: El comentario de Marcelo Benedetto, que ya se libera de nosotros, se va a trabajar para la tele, seguramente hacer la nota con Messi. Nos acomodamos y presentamos formalmente el comentario, Enrique, pero si quiere una linita podemos ahora.
3: Bueno, podemos adelantar. Un equipo argentino que por momentos nos gustó y por momentos nos disgustó. Y esta idea se la queremos transferir a todos ustedes. La irregularidad en el rendimiento argentino. De pronto cometían errores que eran, no digo infantiles, pero casi infantiles. Y por el otro lado, la contundencia de Messi. Y si uno juega con Messi a favor, está claro que juega con ventaja. Esto es lo que le ha pasado a Argentina y después volvemos con un minucioso, o más minucioso por lo menos, detalle del comentario del partido entero.
1: Silvio, los récords que rompió Lionel.
6: Bueno, actualizando el primero, el obviamente goleador histórico de las Copas del Mundo, llegó a 18 goles, Messi superando por 2 a Miroslav Klose y por 3 a Ronaldo Nazario. Además, Messi ha igualado el récord de Jacques Fontaine de 1958 y el récord de Jairzinho de 1970, anotando en 6 partidos consecutivos. Fontaine anotó en 6 seguidos de ese mismo Mundial, Jairzinho en 6 seguidos del Mundial de México 70, Messi lo hizo entre el Mundial de Qatar 2022 y este Mundial que está en curso. 18 goles, récord histórico, y además para jugarle al 18, relator, 18 victorias. Primera persona en la Copa del Mundo que llega a tamaña cantidad de halagos en el torneo. 18 ganados por Messi, sin incluir tandas de penales, de 28 jugados. El récord hasta este Mundial de más victorias era de Miroslav Klose, que tenía 17 victorias en 24 partidos. Y además hay que decir, aparte de Messi digo, que Argentina sí, lleva 8 partidos sin perder en Mundiales, 6 victorias, 2 empates. La última derrota de Argentina fue aquel encuentro ante Arabia en el comienzo del Mundial, claro, 2022.
1: Bueno, Messi otra vez elegido figura del partido.
6: Amplía otro récord, porque se dije los nuevos. Si sí. Amplias, el jugador más veces elegido por el partido es Messi. El único que ha sido mejor jugador del torneo más de una vez es Messi. Y así podemos seguir con todos los récords que ya tiene y los que sigue sumando.
1: Claro, bueno. No para. Y cuanto más lo atacan, cuanto más le pegan, mejor juega. Así está la historia. Lotita, dame uno y largamos el comentario de Enrique.
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1: Muy bien, ahora vamos con el comentario, porque estoy viendo si no para hablar con la tele. Recién lo abrazaba Thomas Müller, que está como colega nuestro en este momento. En un medio, me imagino, europeo. Thomas Müller y Klopp estaban abrazando a Lionel Messi, que se va a meter en el vestuario. Vamos a ver si hay alguna nota para escuchar. Silvio, vos tenés otra imagen ahí, si hay algún jugador argentino.
6: Claro que te aviso, sí señor.
1: Porque me quiero tomar el tiempo adecuado para escuchar el comentario de Enrique. Mientras tanto voy a saludar a Dani Arcucci, que se suma nuevamente como lo hizo en la previa. Dani, querido.
7: Julián, un placer.
1: No se puede creer esto.
7: No se puede creer esto. A ver, voy a decir algo, porque todos estos días hemos estado jugando de algún modo con la historia, con el 22 de junio, la mano de Dios, y con Dallas me cortaron las piernas. En un momento tuve la sensación de que Argentina le cortaban las piernas.
1: Sí.
7: Cuando malogró ese penal Messi, un momento de desconcierto, algo poco común en el equipo. Y enseguida apareció la zurda de Dios.
1: Otra vez.
7: Fue en el primer tiempo para cerrarlo de ese modo. En el segundo, Juli, y esto seguramente lo iremos desarrollando en este post partido, creo que se vieron las diferencias que hay entre este equipo y el de Qatar. Este es un equipo más pragmático. Hoy se durmió el partido. En un momento, hay que decirlo, no jugó bien. pero nunca vi en riesgo el resultado. Es un equipo absolutamente más pragmático. ¿Qué faltaba para que el partido no se diluyera y se fuera con
6: Lisandro Martínez?
7: El gol de Messi.
0: Vamos a escuchar a Licha. Lisandro Martínez, dale.
8: Muy inteligentes hoy. Teníamos que mover la pelota, lo hicimos. Cuando teníamos que sufrir, lo hicimos. Y nos adaptamos en todo momento al partido. Yo creo que somos justos ganadores.
9: ¿Qué más podemos agregar de lo que hace el 10? El goleador más grande en la historia de los mundiales, Licha.
8: La verdad que no hay palabras. Solo queda disfrutarlo. No hay que compararlo porque él está solo. Él está solo en la cima. Solo queda disfrutar. Disfrutar es... Nada, no tengo palabras, no me sale palabras. Solo siento una emoción enorme de poder tenerlo día a día acá y que sea argentino. Hay que valorarlo a este.
9: ¿Están bien ustedes? ¿Están unidos con hambre renovado?
8: Siempre, siempre. Yo creo que el mensaje siempre es claro, ¿no? Más allá de todo lo que ganamos, siempre fuimos partido a partido. Nunca perdimos la humildad. Y eso es lo que nos ha llevado a llegar hasta acá, así que hay que seguir de la misma manera.
6: Gracias. Ahí estaba la palabra de Lisandro Martínez. Anotá otro récord que estaba revisando Julián de cuando Ener Valencia. ¿A quién tenemos? Ah, está McAllister, dale, ya te cuento, Alexis, con Nani.
10: Primero, Alexis.
11: Bueno, antes que nada, muchas gracias. Sí, la verdad que una alegría poder ganar un partido duro. Sabíamos que iba a ser así. Ellos no solo son físicos, sino que juegan muy bien, saben lo que hacen y bueno, por momentos sufrimos un poco, ellos tiraron algunos centros también con jugadores bastante grandes, pero bueno, sabíamos que iba a ser así, otra vez por momentos tuvimos que defender, no se nos caen los anillos, lo hacemos sin ningún problema y bueno, contentos con el resultado.
10: Hablábamos un poco de eso, tanto en el partido contra Argelia como hoy, por momentos pierde la posesión Argentina de la pelota, pero no se desespera.
11: Sí, nos gustaría tener la pelota muchísimo más y eso es algo que quizás vamos a trabajar, pero como te digo, sabemos que tenemos esos momentos donde tenemos que defender y no tenemos ningún problema. Vuelvo a repetir, somos un equipo que se siente cómodo con la pelota y eso es lo que mejor hacemos, pero eso no quita que podamos hacer lo otro, así que lindo resultado, ojalá que se dé todo para que ya podamos estar clasificados, y bueno, después veremos.
10: Muchas gracias, Alexis.
11: Gracias.
6: Ahí estaba la palabra de Alexis McAllister. Te decía, Julián, los últimos 6 goles de Argentina en la Copa del Mundo, los 5 en esta edición y el último que le hizo a Francia, hizo el primero, el segundo Di María, el tercero Messi, los últimos 6 goles de Argentina en un Mundial llevan la firma del mismo jugador, Lionel Messi. Bueno, hay 3 antecedentes en toda la historia de los Mundiales. El primero fue Eusebio, la Pantera de Mozambique jugando para Portugal en el 66. El segundo, y Dani Arcucci lo va a recordar, el eterno Paolo Rossi en el 82. Zabalenko en el 94, el ruso, y el último había sido Valencia entre 2018 y 2022 con Ecuador. ¿A quién tengo? Lea Paredes. Bueno, lo escuchamos a Lea Paredes.
0: Dale con Paredes.
12: Nos preparamos para esto, es una competición, la competición más importante desde el fútbol, la más competitiva, hay selecciones muy buenas, se está viendo en todos los partidos del Mundial, así que a nosotros solo nos queda preparar partido a partido de la mejor manera.
10: 5 goles de Argentina en el Mundial, los 5 de Messi, para sorpresa de nadie, ¿no?
12: No, sí, porque nos sigue sorprendiendo. Uno piensa que ya dio todo, que ya demostró todo, pero cada vez que pasan los entrenamientos, los partidos, nos sigue sorprendiendo día a día. A nosotros nos queda solo disfrutar porque es realmente un placer.
10: La última, ¿vos cómo estás?
12: Yo muy bien, gracias a Dios al 100%. Volví ante lo previsto, gracias a los médicos, los kinesiólogos, a todo lo que hicieron posible para que yo pueda llegar de mejor manera, y creo que estoy muy bien.
10: Gracias, Leandro.
0: Gracias. Bueno, ahí estaba entonces Paredes. Me decís, Silvio, si tengo alguno más, si no ya vamos armando la tanda y el comentario de Enrique.
6: Pero por ahora no.
0: No son nuestros ojos ahí.
6: Por ahora no.
0: Yo por lo menos de acá no estoy divisando no. Nada. La verdad, Silvio, no sé lo que es el...
6: Me imagino.
0: Es imposible estoy viendo no mirar la pantalla.
6: Esa pantalla gigante que ahora la tenemos en un primer plano en uno de los monitores de D-Sports. Yo creo que el largo de mi terreno, que es chiquito, ¿no?
0: Y es también 49 metros de largo, sí. Y 22 de ancho.
6: No entra una parte de la televisión,
0: sí, o
6: ¿no?
0: sea, 22 de alto y está cargada con 4 aparejos, son 600 toneladas. O sea, los aparejos tienen que pesar...
6: La fuerza, ¿no? Para que no caiga eso, ¿no?
0: Mínimamente 100 toneladas cada aparejo, sí, para sostener semejante estructura.
6: Impacta viéndolo de acá, imagínate ahí en vivo, imagino.
7: Silvio,
6: ¿no?
7: Te modifica, sí, la manera de mirar el partido.
6: Claro.
7: Porque yo estaba en un sector de prensa, que tengo una pantalla chiquita, como esta que tiene Julián también, pero entonces tenés 3 pantallas donde mirar. En un momento miraba la cancha, luego miraba arriba porque había una repetición o algo, y luego no bajaba la vista de nuevo. Me quedaba totalmente prendado de la pantalla. Es muy impactante porque realmente ves el
6: Messi,
7: fútbol,
6: aparece Messi, Dani.
7: Dale.
13: ¿Te escribirías tus emociones?
14: No, la verdad que muy,
13: muy feliz por el triunfo, sobre todo la verdad que fue un triunfo importantísimo, duro, trabajado, pero que nos da tranquilidad para lo que viene. Esto es el Mundial, todo partido muy, muy igualado, muy intenso y bueno, estamos felices por haber sumado 6 puntos y ya la clasificación.
14: 18 goles y contando, ¿tienes un favorito?
13: No, no sé, la verdad que ahora así no recuerdo, ahora estoy cansado, estoy con poca fuerza y me cuesta pensar, así que nada, disfrutando este momento y con ganas de ir con mi compañero.
14: 5 goles para empezar el Mundial, ¿podría haber sido mucho mejor?
13: La verdad que está espectacular como se dio, la verdad que hoy tuve el penal que podría haber aumentado, o si hacía el penal quizás no llegaba al otro tampoco, así que nunca se sabe, pero bueno, feliz por el resultado y por la participación y el trabajo del equipo.
14: Que termina aún mejor, ¿no?
13: Dale, muchas gracias.
14: Muchas gracias.
6: Messi.
1: Bueno, me voy por zona mixta porque entiendo que puede llegar a pasar también por tu posición, Fernando.
15: Correcto, ahí está viniendo Lionel Messi, así que bueno, vamos a esperarlo. Ahí está, Leo Messi.
16: Nico.
1: Escuchamos.
15: A ver si podemos.
1: Acomódate tranquilo, Fer.
15: Para ahí por radio y doble amarilla. Leo, ¿qué significa para vos haber convertido 5 goles en los primeros partidos y qué es lo que sentís cuando le das la alegría o tantas alegrías al público argentino? Gracias.
17: Muy duro, la verdad que sabíamos que iba a ser un partido de mucha intensidad, que no podíamos bajarlo más mínimo porque ellos eran muy intensos y bueno, feliz, el equipo con mejor resultado, con la presentación, que era importante para nosotros sumar los 6 para tener una semana más tranquila y nada, así que lo invento.
18: Lionel, aquí, derecho, justo, atrás del triple. Maxi Grillo de TNT Sports. Ya segundo partido, convertiste 5 goles, ya dejaste atrás todo lo que íbamos a hablar nosotros, si lo alcanzabas o no alcanzabas a Klose, etcétera, ya lo superaste de hecho. Y en 2 partidos también la Argentina encontró la clasificación. ¿Estaba dentro de los planes que esperaban ustedes o se dio todo incluso mejor?
17: No, sí, obviamente que estaba dentro de tus planes poder conseguir las 2 victorias. Sabíamos que no iba a ser fácil, más como se dio todo el Mundial o cómo se está dando. Son todos partidos muy muy muy igualado, como dije la vez pasada, nadie regala nada, hoy siguió también mucha intensidad, por momentos nos costó hacer la posición de larga que nosotros queremos. Es verdad que ellos tampoco han hecho daño, pero bueno, era un partido muy, muy trabado, muy intenso, donde se hacía difícil jugar, había que jugar muy, muy rápido, por momentos lo hicimos. Pero bueno, lo importante era la clasificación, obviamente siempre está en nuestro plan de ganar todos los partidos, somos Argentina y siempre vamos buscando los partidos ante cualquier rival, pero sabemos que no es fácil y que hay que demostrar dentro de la cancha y creo que hoy Argentina lo hizo.
19: Dale, Gastón Recondo para Carnaval. No quiero decir más en el final, en esta etapa de tu carrera da la impresión de que todos los días son especiales para vos. La impresión de que todos los días son especiales para vos. Pero también cada partido es especial para vos. Lo que no estábamos nosotros pensando es que cada partido fue especial también para los demás, para los espectadores, para nosotros, que en 2 partidos hace 5 goles en la Copa del Mundo. Hay que buscar mucho para encontrar esa estadística, hablando de estadística. ¿Lo vivís como algo especial cada día también acá?
17: Yo creo que todos lo vivimos de esa manera. Todo este grupo, todo ese plan. Cuando este grupo se junta, ya sea para competiciones oficiales, sea amistoso, disfruta de estar juntos, disfruta de competir, de entrenar de día a día y disfrutamos de ver a la gente así también, de poder darle este tipo de alegría. Gracias a Dios ya le pudimos dar varias y intentaremos seguir estando en esta dinámica, en esta sintonía, como lo está la gente también, ilusionado. Pero como dije recién, no vamos a repetir pasito a pasito, ¿no? Esto es largo, es difícil, y prepararnos como nos preparamos cada partido, sea cual sea rival en momento. Y sí, lo vivo especial como siempre lo vi, ¿no? Como dije la otra vez, yo disfruto de jugar y de pasarla dentro, bien dentro de la cancha. Fue un momento donde estaba muy claro los tribunales, erré, lo pasé muy mal y bueno, por suerte pudimos revertir toda esa situación, pudimos sacar la ventaja y quedamos con los tres puntos, que era muy importante.
16: Lionel Andrés Messi.
1: Impecable, Fernando. Hagamos la tanda porque quiero que Enrique comente el partido y todavía tenemos bastante para charlar con los compañeros. Dale.
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0: Pues bien, ya nos vamos. Antes de irnos quería dejar que ustedes conozcan nuestras opiniones respecto de lo que hemos vivido en esta tarde media compleja, media conflictuada. E insisto en esto porque parece ser que Argentina hubiera conseguido una victoria a través de un fútbol brillante. Consiguió la victoria no a través de un fútbol brillante, sino del esfuerzo constante y de la experiencia de muchos de sus jugadores, ni hablar de Messi. Y cuando uno tiene que comentar un partido en donde juega Messi, tiene que poner el ojo especialmente en cómo se maneja precisamente el jugador argentino, el mejor jugador del mundo. Pero más allá de esto, lo que debemos tratar de intentar es explicarnos a Messi. Yo confieso que en estos momentos no estoy en condiciones de explicarnos a Messi. Un jugador que comienza el partido sin poder convertir en un penal y después pasa cerrando prácticamente el resultado de acuerdo con sus propias posibilidades. Usted me dirá, es suerte, es fortuna, está guiado por una varita mágica, lo que quiera, pero no son cosas que alcancen a entregarnos una explicación técnica respecto de la capacidad del jugador. Messi es Messi y nos vamos a quedar con las respuestas más tontas quizás, pero más simples por el otro lado, que explican lo inexplicable. Es un milagro, entra, es un milagro, pero toca la pelota basado en condiciones técnicas. No es tan fácil, no es tan sencillo que un jugador de acuerdo con las condiciones técnicas que posee pueda conseguir realmente los objetivos que se propone en el desarrollo de un partido de fútbol. Pero más allá de eso, el no encontrar explicación a Messi es encontrar explicación a Messi. Y no es un juego de palabras. Argentina no jugó bien. Argentina tendrá que repasar muchos momentos de este partido, sobre todo porque está mirando hacia el futuro, un futuro más o menos cercano, obligado por una circunstancia muy especial, el campeonato anterior, y en consecuencia, teniendo esos antecedentes y teniendo esas ambiciones, hay que tener mucho cuidado. Hoy la Argentina no jugó bien, más allá del fenómeno Messi y el milagro Messi, pero por otro lado, sabemos que tiene como para pelearle a cualquiera. Tendrá que mejorar. De ahí hay que poner el ojo y no confiarse. Eso es todo.
1: Enrique Macaya Márquez con nosotros. Enrique, siempre un gusto. Y la vamos a seguir el sábado. La seguimos el sábado otra vez en esta cancha.
0: Sí, sí.
1: Un rival un poco más tranquilo, me parece, Jordán, y otra cosa.
0: Yo creo que sí. Ya. Pero bueno, uno no tiene muchas explicaciones que dar en el tono futbolístico que puede encontrar. Porque vos podés decirme, lo acabo de decir recién, es casi inexplicable el jugador. Entonces, bueno, sí. Y bueno, ¿qué voy a explicar de esto si técnicamente cumple los requisitos? Pero además está la idea, está la forma, está la manera, está la inteligencia, bueno, todo lo que sabemos.
1: Enrique, gracias.
0: Chao, bueno,
1: gracias siempre.
0: Nos vemos mañana.
1: Enrique Macaya Márquez, con nosotros, no sé si lo quieren saludar ustedes.
2: Sí, también está Enrique, Chavo, también se suma. En tu primer mundial, Jude Fontaine hizo 5 goles en los 2 primeros partidos. Nadie lo hizo de nuevo hasta Messi hoy. Hasta Messi en estos 2 partidos. Así que mirá qué dato. Tu primer mundial tuvo los 5 goles de Fontaine en los 2 primeros partidos.
0: Escuchame, ¿me puedo quedar con eso de mi primer mundial?
2: Fue tu primer mundial.
0: Sí, hizo los goles porque estaba yo.
2: Claro. Ahora viste de nuevo al segundo que hizo 5 goles en 2 partidos.
0: No, buenísimo. Gracias.
2: Que Fontaine hizo 13 goles en un mundial. Gracias, un animal. Sí, otro animal, ¿no?
0: Por supuesto. Claro. Pero este es un milagro. No, no tiene explicación.
2: No se puede creer.
0: No se puede creer.
2: Porque además es cierto que el equipo no jugó bien.
0: No, el equipo pero tuvo lo que partido, vos quieras, lo que vos quieras, pero sí, y este tipo no te hace un penal, no te hace un penal.
2: No, pero lo pateó mal y vos decís, se cae, nada.
0: De pronto después, bom, adentro, y ya está. Nada. Te mando un abrazo.
2: Chao, Enrique.
3: Suerte. El título, Enrique, chau, Enrique, gracias. Es un milagro, sí. Como dijo usted, dijo, no lo puedo explicar, pero lo acaba de explicar en 2 minutos. Gracias, Enrique, un placer compartir este lugar.
2: Enrique.
1: Gracias, Enrique. Bueno, muchachos, tenemos un ratito más hasta que nos echen básicamente de acá. Así que, Enrique pregunta, ¿dónde voy ahora? Todo el mundo quería sacarse una foto con él, sí. Todos queríamos estar con él. Su ingreso a la cancha fue algo emotivo, movilizante. La gente empezó a ovacionarlo como si fuese un jugador de fútbol.
3: Tal cual.
1: Creo que nunca vi que se ovacione un periodista deportivo como un jugador de fútbol hasta hoy.
2: Lo que pasa es que antiguamente se decía que quien estaba en la televisión entraba en tu casa. Enrique, exacto, entraba. A ver, vos vas a YouTube. Decís, soy hincha de Chacarita. quiero ver el 69. El comentarista era Macaya Márquez.
1: Claro.
2: 4-1 en la cancha de Racing. Macaya. Después vas a ver un partido del año 70 y pico. Macaya.
1: Totalmente. Agarran un ratito la manija, yo voy a ir al banco. Vamos a contar las cosas como
3: ¿cómo son. Las cosas
1: estoy
3: como
1: sentado
3: son.
1: Acá y quiero...
3: Pues es que con el Chavo podemos agarrar la manija.
1: Sí, pero claro.
3: Y no me deja terminar. Lo único no, es que
2: sobre
3: no
2: todo
3: me
2: Dani
3: deja...
1: No se peleen,
2: manija.
1: Chavo, te pido por favor.
2: Arranca con
1: mirá
2: la manija,
1: que Dani,
2: no larga
1: mirá
2: más,
1: que Dani, nosotros lo defendemos a Dani. Ojo, ¿eh?
2: No, pero está muy bien, yo no lo voy a atacar. Ojo, lo que fala, no, fala diría un amigo. Fala. Fala.
3: Agarra la manija. Ahí te esperamos, Juli, te esperamos, dale. Bueno, Chavito, acá estamos. Hizo una gran síntesis, hay que decirlo.
2: Sí, claro.
3: Que Macaya Márquez porque... Ahí está el punto, ¿no? De lo que tiene que ver la euforia, la emoción que genera. Yo arranqué un poco acá en la primera charla asociando con el día y con el lugar y decía que en un momento Argentina estaba para que le cortara, para decir me cortaron las piernas. Porque, sobre todo después del penal malogrado, tuvo un momento de desconcierto que no es muy común en el equipo, del que lo sacó una jugada del otro equipo argentino y, por supuesto, Messi. Luego yo estábamos viéndolo casi juntos, podríamos haberlo charlado, lo charlamos ahora. Vi un equipo que además que no jugó
2: cruzamos
3: bien.
2: Cruzamos miradas.
3: Sí, pero que fue, uno puede decir, a ver, vamos a ver el lado positivo, fue pragmático, es un equipo pragmático. Cuando ve que no le sale, empieza a tratar de tener la pelota, en eso es diferente al de Qatar. Y luego viene la ráfaga, que es la emoción, que es, por ahí es de, ya lo describimos, ahora es ponerse a analizar, ¿no?
2: Sí, vos sabés que a propósito de lo que decías, hay un dato con respecto al penal que Messi falló. Se cayó anímicamente el equipo, no Messi. Me dio la impresión que el equipo entró en un bajón.
3: Sí.
2: El equipo no la tuvo fácil. A ver, tampoco la tuvo fácil por el rival. Era un rival muy, muy pesado, muy serio, muy disciplinado, que le cortaba la línea de pases todo el tiempo. La gran falla de Austria, creo, era su falta de jerarquía en ataque, porque hasta ahí llegaban bien. El equipo no fluyó. Como
3: ¿vos
2: se
3: sabés que
2: ahora
3: usé esa palabra? Con Nico Cantor y con Gastón Recondo
2: estaba.
3: Y a los dos les dije lo mismo, no fluye Argentina, el juego de Argentina no está fluyendo.
2: Viste cuando haces algo muy forzado, algo que te cuesta más de lo... Incluso algo habitual, ¿viste? ¿Qué sé yo? Vos podés ir a trabajar y que te cueste más de la cuenta, algo que haces todos los días.
3: Sí, tal cual.
2: Bueno, esto le pasó.
3: Sí, sí. Nos está entrando el sonido de la sala de conferencia.
4: Se escucha todo, diría Walter, ¿no?
2: Se echa escudoto,
4: sí,
2: ¿no?
4: Claro.
2: A mi amigo el bambino.
4: Abrazo a doble diente también, ¿no? Con el se escucha todo, Walter.
2: Hablé de diente,
4: sí. Sí, señor.
3: Encima son los austríacos, ¿no? Que
4: claro.
3: No podemos traducirlo, Silvio.
4: Ahora llamamos a Alejo García, que lo va a doblar en simultáneo.
3: Ahí está. Bueno, pero estábamos con esto de el juego que fluye o no fluye. Yo lo que rescato, de todos modos, es que aún en esa circunstancia desfavorable, salvo algún exabrupto, el equipo es como que controló. Tal vez tenga que ver, Chavo, con la cuestión de la falta de profundidad, pero también tiene que ver con Argentina impidiéndole eso a Austria. Lo cierto es que no hubo situaciones de zozobra para Dibu. Dibu descolgó un par de centros. El segundo tiempo, hasta el gol de Messi, podría obviarse, no pasó absolutamente nada.
2: No, porque
3: absolutamente nada.
2: Me llamó la atención la falta de, insisto, con la falta de jerarquía en ataque de Austria. No, casi que no llegó con posibilidades. No tuvo, salvo un tiro libre en el segundo tiempo, no tuvo situaciones de gol. Y en un momento el partido estuvo picado. A veces Argentina entra en discusiones que no tiene que entrar. Se prenden peleas absurdas. Pero... El partido, digo, a mí el partido como espectáculo, vamos a decirlo así, no me gustó. Argentina me pareció, insisto, espeso. La pelota era como que la pelota fuera cuadrada, fuera un cubo en vez de una pelota.
3: Sí, sí, totalmente.
2: Pero
3: totalmente.
2: No porque jugaran... Fernández es un jugador que me fascina.
3: Sí, sí, sí, tuvo un par de
2: apariciones. Sí, tuvo
3: pero
2: buenas...
3: fueron fugaces.
2: Sí, fueron... Claro, y yo creo que ahí está la falla.
3: Ahí
2: porque
3: está
2: Messi,
3: la falla.
2: Messi está para rematar, Messi está para... Sí. Para la canción final, digamos.
3: Exactamente, para poner la tapa. Hablando de apariciones, Fernando, estás allí debajo. Cuando vos me digas, si querés ahora contarnos un poco de cómo viene la mano.
5: Dani, Chavo, sí, aquí estamos en la zona mixta, después de la palabra de Leo Messi y las que pudo hacer Nani allí en el campo de juego, esperamos por la salida de los jugadores aquí en una zona mixta bastante poblada, como lo fue la conferencia y como empieza a llamar la atención esta selección en el Mundial.
6: Vos sabés que me llamó la atención Fernando Chavo, que vos le hiciste ahí la primera pregunta a Leo después de que dio la primera respuesta oficial. Y la pregunta fue, obviamente, a lo individual, a sus sensaciones. Inmediatamente él con la respuesta te llevó al grupo. El grupo está bien, lo que me importa es que el grupo está bien. A la chica, ahora lo recuerdo, que le hizo a la periodista, que le hizo la primera pregunta, le dijo, no sé, ahora estoy cansado, quiero ir con los muchachos. O sea, asoció por un lado ir con los muchachos lo más rápido posible, luego hablando con vos, Fernando, habló del grupo. Es notable eso, ¿eh? Te digo, se está apoyando en el grupo de una manera total, aunque como decía el Chavo recién, hubo un momento que hubo desconcierto hoy.
5: Sí, y a una cosa, Dani, porque acá obviamente se está festejando el triunfo, se está festejando la victoria, pero habrá que estar muy atento, o por lo menos así lo estará la selección argentina, que automáticamente de aquí se va al aeropuerto para volver a Kansas, al partido con Jordania. Ya lo decía Silvio durante el partido y en la previa, porque Argentina además puede garantizar el primer lugar si es que Jordania no gana, y eso le permitiría ya saber que va a Miami.
6: Dale, vos sabés que pensé que ibas a ir por otro lado, ya voy a ir con Silvio también. Estar atentos a mí me preocupó un poquito la salida de Cuti Romero, te soy sincero. Lo estaba viendo, vi cómo fue la jugada, vi que le golpeó, se afectó la rodilla que estaba lesionada, que tuvo una lesión muy importante y de la que se recuperó de manera espectacular. Y bueno, y finalmente salió por Otamendi. Seguramente eso también será algo a observar, Fer.
5: Por supuesto, Dani, porque después se quedó, vos lo viste bien, al igual que yo, sentado en una heladerita, meneaba la cabeza de la izquierda a derecha y derecha a izquierda. No parece ser nada para que no nos preocupemos, parece ser quizás algún tipo de lesión de preocupación. Sí, sin dudas es el punto negro de este triunfo, porque son los 5 goles de Leo, pero también a ver si Cuti Romero puede seguir en esta Copa del Mundo, y a ese punto lo digo porque se lo veía muy afligido al central de Tottenham.
2: Es que es un jugador, Fer, es un jugador con cierta fragilidad física, ¿no? Y además, sumale a esto, digo cierta fragilidad porque es un jugador que siempre juega al límite, me hace acordar al negro Clausen, pero perdóname el viejazo, juegan al límite, entonces tienen cierto tipo de lesiones musculares. Esto no es una lesión muscular, viene de una larga lesión provocada en el Tottenham.
4: Habla Molina, Chavo.
2: Que no se rompió los cruzados de milagro, pero

0: Obviamente volver después de una lesión y jugar 90, la verdad que estoy contento con lo que me tocó. El otro día ya había jugado un poco. Y me siento bien de la lesión, así que estoy tranquilo y nada, a predisposición de lo que me toque.
1: La última, ¿quién es el más rápido del plantel? ¿Vos, Nico González, Simeone?
0: No lo sé, sinceramente no lo sé. Creo que Juliano, ¿no? Juliano me parece más rápido. O no sé, o Nico también. Hay varios, la araña también, son varios los rápidos.
1: Gracias, Nahuel.
0: Gracias a usted.
1: La palabra de... Gracias.
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3: El querido Hernán Sisto, Silvio, me pasa un dato muy
4: lindo
3: acá.
4: ¿Qué dice postre Sisto?
3: Mirá, me dice, de los últimos 8 goles de Argentina en mundiales, Messi hizo 7.
4: Claro.
3: 2 hoy, 3 Argelia, 2 Francia en la final. El otro fideo titula... el gran Hernán Sisto, siempre aportando aquí, por supuesto. Sí,
5: básicamente sumó y restó, ¿no?
3: Digamos, no, pero por
5: le
3: favor.
5: Mando un abrazo a Hernán Sisto.
3: Pero tituló también. Silvio.
4: Sí, bueno, con respecto, Chavo, a esto que marcaba Hernán, sacando ese segundo gol, o el primer gol, mejor dicho, a Francia, porque después está el gol de Di María, la racha de Messi arranca en la final contra Francia en el tercer gol. Messi ha marcado los últimos 6 goles de la selección argentina, algo que solamente en la historia de los mundiales habían marcado, es decir, anotar 6 goles consecutivos de un mismo equipo, apenas 4 jugadores. Claro, el último Ener Valencia, pero Ener Valencia lo hizo con el intervalo que tuvo Ecuador, que estuvo muchos años ausentes de Copa del Mundo y volvió en el 2022. Ahora, dentro de estos nombres, hay un amigo del Cai Aymar, Chavo, Dani. Zalenko.
5: Hizo 5 goles, sí,
4: claro,
5: señor.
4: 5 goles en un partido y había hecho en el partido anterior el último gol de Rusia. Por lo tanto, Zalenko en el Mundial de 1994 hizo 6 goles seguidos de Rusia.
5: Preguntar algo, dale.
4: Ener Valencia, el último, el anterior Zalenko. El primero fue Eusebio en 1966 y con este dejo para que te luzcas, Chavo.
5: La Pantera Negra.
4: La Pantera de Mozambique, claro que sí, que jugaba para Portugal. Y el otro antecedente... Paolo Rossi, en 1982, con aquel triplete incluido.
5: Sí, señor. Lo que quería preguntarte es esto. Yo me emocioné con Macaya Cales, que en tu primer mundial, Jude Fontaine hizo 5 goles en los 2 primeros partidos. Ahora repitió Messi, nadie lo había hecho en el medio de los 2, y vos lo viste de nuevo. Esto es así, ¿no?
4: En realidad, 5...
5: Sí, porque y, si
4: bueno,
5: no, si la gamba...
4: te la vamos a remar hasta donde podemos, mi querido Chavo. Jugadores que hicieron... 5 o más goles en los primeros 2 partidos de una Copa del Mundo. Messi es el segundo argentino en lograrlo, porque Guillermo Stabile comenzó el Mundial del 30 marcando 5 goles en sus primeros 2 partidos.
5: Pero la pucha, vos.
4: Coxix, sí. El húngaro, en el del 54, en ese Mundial, donde Hungría era una de las sensaciones.
5: Perdió la final, sí.
4: Correcto, anotó y además le sacó el histórico invicto Uruguay. El primer partido que pierde Uruguay en una Copa del Mundo fue... en ese Mundial del 54 frente a la Hungría de Coxix.
5: Ese equipo de Hungría, ¿sí?, de los magiares mágicos, fue el primer equipo en la historia en ganar en Wembley, en ganar en Inglaterra en Wembley. Le ganó 6-3, no por mundiales, ¿no?
4: Claro, claro que
5: pero,
4: sí. Bueno, Coxix...
5: Sí, discúlpeme.
4: No, por favor, mi querido Diego Horacio, tiramos paredes. Falta que venga el recordado Sabel a la memoria, ¿no? Bueno, sí, Coxix sí. Marcó 7 goles en los primeros 2 partidos de ese Mundial del 54... Lo que mencionaste es de Jacques Fontaine, y ahí tiene otro récord a la vista Messi, porque Fontaine hizo 5 goles en los primeros 2 partidos de Suecia, pero es el único jugador que ha marcado 13 goles en un mismo mundial. Bueno, Messi ya lleva 5, y el último antecedente de un arranque similar o igual al de Messi había sido el inglés Harry Kane, que hizo en Rusia 2018 5 goles en los primeros 2 partidos. Por lo tanto, nunca tuvimos duda, Chavo. Claro. 5 jugadores arrancaron un mundial con 5 o más goles en sus primeros 2 partidos.
5: Gracias por remarla porque, digamos que...

0: Que Jude Fontaine los hizo, está bien, es cierto.
1: Igual no le vamos a más. No se lo vamos a decir a Macaya,
0: había más,
1: ¿eh?
0: Había más Harry Kane también, que Macaya también lo vio, porque fue a todos los mundiales.
1: Sí, sí. Al único que no vio es Tábile.
0: No vio a Coxis.
1: Bueno, a Coxis tampoco. Bueno, lo vio.
0: No, Tábile, lo vio después, claro, a Coxis. Lo que pasa es que la revolución rusa fue en el 56 y ahí se desarmó el gran equipo húngaro. Por eso el 58 no llegó. Pero bueno, qué sé yo, bueno, no importa.
2: Volvamos al presente. Me queda mal.
0: Dije, bien, tranqui, te pido mil disculpas por haberte. Primero por haberte metido los cuernos, mi querido Maverino.
1: No, por favor.
0: Con otro hombre de estadística. Y en segundo lugar por haber metido la gamba.
1: Mientras que no lo hagan Shangri-La no pasa nada, Chavito.
2: Por Dios. Bueno, volvamos al presente y del presente al futuro. Chavo, hubo algunos movimientos hoy en la mitad de la cancha, sobre todo. Ayer en la conferencia de prensa, Enzo Fernández. La verdad que se habló mucho del juego con Enzo Fernández y se refería un poco a esto, que son los roles, la diferencia con el equipo de hace 3 años y medio respecto de este, y son los roles de ellos tres, porque De Paul, McAllister y Enzo Fernández, por un lado son los mismos, pero por el otro lado son distintos. Y hoy hubo bastante movimiento en quién se ocupaba de ser el mediocentro, se movía un rato McAllister, se movía un rato también Enzo Fernández. Y hoy fue el regreso de Paredes.
3: Me sumo. Olió bien, ¿eh?
2: Sí,
3: muy bien.
2: Sí, ya fue amonestado. O sea, Paredes le agrega. Bueno, esa...
0: Paredes, vos sabés que tiene más glamour, pero es casi como Pablo Pérez.
3: Totalmente.
0: Lo amonestan todos los partidos.
3: Totalmente.
0: Déjame decirte algo. Son mejores. Los volantes argentinos son mejores que en el. Para mí, ¿eh? Son mejores que en el 2022. Tienen más experiencia, llevan algunos años en Europa. Insisto, hoy me parece que Alexis y sobre todo Alexis y De Paul estuvieron bien tomados. A veces el rival juega y a veces te impide.
3: Es que Alexis fue uno de los mejores en el primer partido, Chavo, y sí. Hoy habrán tomado nota.
0: Sí, y a mí me gusta Enzo Fernández.
3: Un equipo que juega 90% Bundesliga, sí, 10% señor. Premier, salvo, no sé, Estrella Roja. El equipo más chico de los que estaban en cancha cuando
0: sí, claro.
3: Entró.
0: No, pero te mata.
3: Arnautovic juega en Estrella Roja. Los demás juegan todos en Premier y en Liga Alemana.
0: Me impresionó muchísimo. La forma en que presionaban, que trataban de jugar bien arriba.
3: Sí, señor.
0: Lo que pasa es que le falta, insisto, le falta jerarquía en ataque, me parece, para resolver algunas jugadas que le quedaron ahí y no pudieron
3: Exacto.
0: hacerlo.
3: Lotita, vos estás complicado, me dijeron, ¿no? Descargue tranquilo, vamos.
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3: Tengo tanda, muchachos, dale.
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1: Se viene la conferencia de Lionel Scaloni, Julián. Tenemos Silvio. En primer plano y lo vamos a escuchar al técnico de la escaloneta.
2: Perfecto, dale, vamos.
3: Hola, Lionel. ¿Qué tal? ¿Cómo te va? Matías Palacios para Radio La Red. ¿Cómo estás? Bueno, ¿cómo te sentís después de haber visto una nueva proeza, un nuevo récord de Leo? ¿Cómo lo vivieron ustedes? ¿Cómo fue? También acabo de ver una imagen, no sé, como una descarga tuya después del segundo gol, algo así, como te sentaste. Me sonó eso, alivio o tranquilidad, no sé. Transmitime lo que, o transmitinos a todos los argentinos lo que sentiste con esta actuación de Argentina y de Leo Messi, sobre todo.
4: Bueno, buenas tardes para todos. La imagen habrá sido la misma de siempre, la sensación de que ahí sí el partido se había resuelto, porque estaba complicado y, bueno, nos dio esa tranquilidad que necesitábamos a tan poco el final. Contento por la actuación de Leo, sobre todo porque ha vuelto a convertir y el equipo creo que cuando... Qué lío, ¿no? Cuando hay que sufrir, el equipo lo hace. Hoy, por momentos, sin que ellos nos hayan puesto en dificultad, sí es verdad que no teníamos la pelota y, bueno, sufrimos, pero sabemos sufrir. Y eso es un mérito del equipo, más allá de que se pueda hacer mejor, creo que el mérito del equipo es saber en cada momento qué hacer. Es un rival duro este, un rival complicado, que no da una pelota por perdida, que tiene mucha altura, físico, no podíamos descuidarnos, así que contento por haber clasificado y que parecía que iba a ser fácil y aseguro de que no. Ustedes han visto los dos partidos lo que fue y fueron partidos complicados.
5: Lionel, ¿cómo te va? Felicitaciones por la victoria. Nacho Genovar para Carnaval, estamos en vivo y para Doble Amarilla. Veía recién la gente en el anillo yéndose, gritando, cantando en familia, ilusionada, abrazándose, cantando por Leo también. ¿Está permitido ilusionarse?
4: ¿De qué? Pero ilusionarse, de ver al equipo,
5: no,
4: sí,
5: con, claro. Con la cuarta, digo.
4: No, de ver al equipo, ellos se ilusionan de ver al equipo. De ver cómo compite y disfrutan. Y recién dijiste algo importante, que es que había familias, chicos. Al final, yo tengo la suerte de tener este micrófono y poder decir que si esos chicos se sienten identificados con ellos, perfecto. Y que vean cómo juegan, cómo se brindan, y eso es lo mejor que se pueden llevar.
8: Diego Macías, de Olé, acá, Lionel.
4: Acá. No te, ahí está.
8: ¿Qué tal? ¿Cómo estás? Después del penal, ¿no? Notaste como un bajón del equipo. Me parece que la pausa de hidratación esta vez vino como una muy bien aprovechada, digamos, ¿no? Había que tocar algo ahí, había que pensar algo, mover algo.
4: Y no deja de ser un golpe, pero sí que el equipo había hecho dos o tres cosas muy buenas hasta ese momento. La jugada del penal fue espectacular y culminarla hubiera sido muy buena. Y yo creo que un poco sí, sentimos la sensación de que si hacíamos ese gol iba a ser diferente. Pero bueno, ha vuelto el equipo a hacerlo otra vez, se hizo dos o tres cosas importantes después del penal. Sí, es verdad que pasaron unos minutos donde parecía que no pasaba nada. Pero bueno, pero es propio también de la madurez que tiene este equipo, de saber que, bueno, lógico que es un golpe no convertir un penal, pero sabiendo de que al momento de activarse, cuando se activa Leo, se activan todos, y eso yo creo que es un mérito también del equipo.
5: Hola, Lionel, acá Santino Ciola, estamos en vivo para Radio Mitre. Pegándome a la pregunta del colega, ¿qué le dijiste puntualmente a los jugadores en la pausa de rehidratación? Y después saber qué sentís que le da Macalister de 5 al equipo.
4: Le dijimos que había cosas por mejorar, que cuando éramos pacientes moviendo la pelota de un lado al otro encontrábamos los pases. Ellos en un momento del primer tiempo no querían salir, propio de saber que nosotros entre líneas encontrábamos jugadores fáciles y no había que apresurarse. Si tenía que durar 2 minutos la jugada, que dure, porque porque las dos o tres veces que encontramos esos jugadores por adentro generamos situaciones de gol. Y Alexi, bueno, nos da lo que nos da Leandro, lo que nos da Palacio, ahora está jugando él. Además de juego físicamente está bien, es un chico que tiene una jerarquía, hoy está jugando él y estamos contentos, nos aporta mucho y estamos contentos.
6: Leo.
1: Bueno, ya recuperamos por la otra vía, que sigue hablando Lionel Scaloni en conferencia de prensa, mi querido Julián, hablando sobre todo de este triunfo y de lo que fue la producción de Lionel Messi. Continúa hablando el míster, el técnico de la selección, pero antes, dame uno. ¡Carlos!
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6: Que no jugaba con ustedes, me parece que es un buen dato, ¿no?
4: Sí, bueno, Licha siempre ha sido importante, aun cuando no era titular y jugaba Ota y Cuti, él siempre ha estado presente. Y entre ellos tres, digamos, son los que arman la retaguardia y nos han dado muchísima seguridad y nos pone contento. Que esté así bien, nos pone contento también el ingreso de Ota, que nos dio esa agresividad que siempre nos da y esa tranquilidad para que el equipo pueda salir a buscar arriba, así que estamos contentos con ellos. Y después que la actuación de Leo, me dijiste, bueno, es que creo que incluso hoy cuando el equipo estaba sufriendo sin tener la pelota, él trabajó, robó un balón en el gol, se lo notó que estaba comprometido, eso es por algo, ese estar comprometido ante esto es por algo, es lo que genera él, es impresionante y bueno, estamos contentos. Es que yo ya no sé más qué decir, ¿sabes? No sé si hasta cansa, ¿viste? No sé, bueno, es eso.
7: Acá. Marcelo Lamberti, estamos en vivo para Cadena 3 Argentina. Preguntarte por el Cuti, si tenés algún diagnóstico, si te han dicho algo. Y lo segundo, ya clasificado, posiblemente se puede dar que hasta asegurado el primer puesto te puede hacer variar un poquitito el equipo para la última fecha, a lo mejor planear el descanso para algunos. Muchas gracias.
4: Bueno, Cuti, no sabemos el alcance de su tema. Sí, lógicamente es algo que ya venía teniendo. Y esperemos no sea nada, no solo porque es importante, sino porque yo sé que si no está el que va a jugar lo va a hacer mejor, pero siempre es mejor tenerlo a todos. Así que no sabemos todavía, mañana o pasado le harán un estudio. Y no nos cambia nada. Todos hubiéramos firmado ganar los dos partidos y bueno, ahora analizaremos, falta un partido por jugar. Hoy entre Jordania y Argelia veremos el resultado y la idea sí es darle la posibilidad de que jueguen la mayoría, creo que lo merecen y siempre que el partido lo permita lo haremos.
9: Lionel, Lucas Gatti para Ciudadano News. Más allá del resultado, Argentina hoy no pudo desplegar, por lo menos lo que vimos de afuera, el juego frente a Argelia. ¿A qué se debe? ¿Y pensar lo mismo, que le costó hoy desplegar el buen juego que había hecho frente a Argelia?
4: Para mí fue similar el partido, ¿qué crees que te diga? No, es bastante similar, con un rival que tiene jugadores de jerarquía, que son jugadores que juegan en grandes equipos, que te ponen las cosas difíciles, que físicamente creo que están bien, y hoy el estado físico juega bastante, el estado emocional juega bastante. No lo veo tan diferente al partido pasado, lógicamente, sí, como decimos siempre, hay cosas para corregir, siempre, pero ganando todo más fácil, buscaremos y analizaremos. Lo que estoy convencido de cuando el rival, no digo te supera, porque yo tampoco diría que nos superó, pero sí que intentó ponernos dificultad. Yo no estoy tan seguro si esa supremacía se vio reflejada en los tiros al arco. No sabría decirte, habría que mirar bien la estadística. Sí, es verdad que la sensación es que cuando el equipo no tiene la pelota, no nos gusta, pero es que el rival juega. Esa es la realidad.
10: Acá, Leo, Jonathan Fabián para mundialdefondo.com y Canal 26. Ayer nos decías que es un poco jodido establecer los destinos futbolísticos de este Mundial. Yo te quiero en una pregunta consultar, ¿a qué destino va la selección argentina? Y obviamente no decirme los errores que hay que corregir, sino los puntos positivos que viste en estos dos juegos, en el destino que va la selección argentina, que parece muy sólida, más allá de atrincherarse y cuando la pasa mal, no tiene negativa.
4: La verdad que no entendí mucho cuál es la pregunta en sí. Los factores positivos del equipo, todo lo que dije hasta recién, digo, me parece que cuando no tenés la pelota, tenés que defenderte. Que no hay otra. Cuando el equipo rival te ataca y te ataca con mucha gente, tenés que defenderte. Y cuando la tenés, un equipo como el nuestro, tenés que juntar pases porque jugamos a eso. Y si no juntas pases, tenés que buscar soluciones. Y las soluciones las buscamos con los cambios. Yo creo que la lectura es fácil. Para ustedes las tienen fácil. No, tampoco hay que ser muy inteligente para ver la lectura del partido. Está claro que se puede hacer mejor, sí, claro. Pero también se puede hacer peor. Yo creo que estamos bien, competimos. Y eso es lo que se le pide a esta selección. Lo mínimo que se le puede pedir y después seguramente las cosas se acomoden.
14: Hola, Leo. Enhorabuena.
4: ¿Cómo andas, Germán?
14: Todo bien. Mira, quería decirte dos cosas. Una, de Messi ya no podemos decir nada, porque es un extraterrestre, lleva 5 goles en 2 partidos.
4: Que lo digan tus amigos también de la COPE.
14: Hombre,
4: los quiero escuchar,
14: ¿Cómo no lo van a decir?
4: Los quiero escuchar.
14: Ya sabes que lo decimos.
4: Ahí a toda la banda, un saludo grande a ellos.
14: Muchas gracias. Y luego quería preguntarte, Leo, por el favoritismo. Cuando llegamos aquí, se hablaba de Portugal, de España, de Francia, y se dejaba Argentina como en un segundo escalón. Después de lo que hemos visto, ¿es Argentina ahora mismo candidata clara a revalidar el título? ¿O dices tú, no te lances tan pronto?
4: ¿Qué pregunta más es, Germán?
14: Vamos.
4: Mira, yo creo que lo dije hace unos días, hay un montón de selecciones que pueden ser campeonas del mundo, y creo que hasta me quedé corto, 7, 8 selecciones que van a competir. El Mundial este no va por favoritismo, por los jugadores que tenga cada selección. Va a pasar, y creo que se está viendo, por muchos otros aspectos. El aspecto psicológico, el aspecto físico. Yo creo que no... Lo que pasa es que hay tantas selecciones que alguna de esas va a ganar. Estoy seguro que alguna de las consideradas grandes va a ganar. Nosotros vamos a estar ahí en la pelea, pero va a ser duro para todos enfrentarse nosotros a ellos, a esas selecciones grandes, y ellos a nosotros, esa es la realidad. Gracias, Germán.
15: Leo, aquí en el centro, acá, Alejandro Magdaleno del diario Todo Un País, Radio Dimensión de San Luis. Si hay un factor en el que Austria es bueno de verdad, es la presión tras pérdida, ¿no? Y ahí Argentina se comió la cancha, ¿no? A veces con un bloque más alto, otras veces no tanto. Que me hable de todos tus volantes, de los todocampistas que vienen de Qatar para acá, porque hay un nivel, independientemente de altos y bajos de ellos en lo individual, hay un trabajo ahí que es descomunal, al menos desde esta mirada. Me dirás vos, ¿no?
4: Sí, bueno, recién cuando me preguntaba Alexi, ahí tu compañero, creo que es la parte de la cancha donde creo que el Mundial está yendo mucho por ese lado, donde los volantes, y sobre todo internos, están haciendo un despliegue físico muy bueno, y nuestro juego pasa mucho por ahí, es la realidad. Y ellos están haciendo un despliegue enorme, tanto Enzo como Alexi, Rodrigo, Thiago, cuando se mete para jugar adentro. Lo más importante, además de jugar con la pelota, es que creo que también se pone en el overall de trabajo. Eso es... Jugador de esa calidad, esa característica, que además trabajen para el equipo, es muy bueno. Y creo que ahí radica gran parte de la fuerza de nuestro equipo, y los chicos que no están jugando y que nos darían un montón también en esa posición y que ya nos van a dar cuando les toque la oportunidad.
16: Acá, Lionel. Leo, acá abajo.
4: Acá.
16: ¿Qué tal? Germán Carrara para siempre con Argentina.com. El otro día destacaste la labor de Lautaro. Quería consultarte por lo que hizo hoy, le convirtieron en un penal, que creo que es importante. Pero ¿cómo se le transmite tranquilidad? Porque evidentemente él seguro va a querer marcar goles. Gracias.
4: Bueno, yo lo destaco a Lautaro, y no está, bueno, que me preguntan a veces si Lautaro y Julián juntos. es bravo, Lautaro, Julián, Leo, después hay que defender, hay que correr. Yo me encantaría porque los amo a los dos, lo amo, a los tres, si ponemos a Leo también. Pero Leo tiene que jugar, porque lo digo yo, y está buena la pregunta de por qué no los dos, y no es fácil. Si perdemos el equilibrio, bueno, podemos llegar a ser un equipo, bueno, difícil, vulnerable, y que no es la idea. Ellos han entendido el mensaje. Lautaro ha hecho un trabajo enorme, le hicieron el penal, hizo para el equipo trabajo defensivo, tuvo tres situaciones de gol que los compañeros no lo encontraron. Y yo creo que el que mejor lo entiende es él y Julián. ¿Cómo no voy a querer que jueguen? Son los dos máximos goleadores, uno nos diría de España y de Italia. Pero para mí es una decisión difícil, dura, porque los aprecio y para mí, bueno, pero el equipo está por delante, ellos lo están entendiendo, lo están llevando lo mejor posible, lógico que quieren jugar, pero lo están llevando muy bien y eso está bueno.
16: Vamos con la última pregunta.
17: Lionel, acá. Ah, no. ¿Cómo estás? Mayro Varela para Equipo 10 de Salta. Te quiero consultar si te quedaste conforme con el recambio, porque lo hiciste por desgaste, por convicción, porque la semana manejábamos un poco que ibas a utilizar quizás más de un cambio. ¿Estás preparando un equipo de gala?
4: En la semana manejaban... Bueno, los que informan no te informaron muy bien, ¿eh? Porque tampoco hice muchas pruebas, de verdad. O sea, porque tampoco es que hacemos pruebas todos los días. El equipo ya sabe lo que juega y sí es verdad que el equipo se lo damos el día anterior, así que todo lo que va saliendo de los días anteriores capaz que no, Nico, capaz que no es verdad, pero sí que es verdad que entendemos que los chicos que están afuera nos pueden aportar en algún momento y siempre les decimos que no siempre el que inicia es el más importante, puede ser el que está afuera y el mundial es largo. Entonces manejamos un montón de alternativas y ojalá todos nos puedan aportar lo suyo.
16: Gracias, entrenador. Gracias a todos. Buenas noches.
0: Se viene la Copa Mundial de la FIFA 2026 y este año para nosotros, los argentinos, es distinto. No vamos a salir a ganarla.
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0: tal? ¿Cómo están? Buenas tardes, amigas y amigos de Urbana FM, la 107.7. A partir de este momento, y siendo la hora 17:30 minutos, y hasta las cerca de las 19, vamos a estar haciendo a esto que hemos llamado el Ascenso Fútbol Club. ¿Cómo está la comunidad del Ascenso Fútbol Club? Acá estamos en este día, lunes 22 de junio de este 2026, acá arrancando lo que es nuestro programa, ¿sí? Donde todos ustedes ya saben que hablamos de la segunda categoría del fútbol doméstico, la primera división B de los torneos que organiza la Liga Sanluiseña de Fútbol, con una temperatura actual de 10 grados 4 décimas, una humedad del 41%, una presión de 938 medidas en hectopascales, un viento sur a 10 kilómetros por hora y la visibilidad es óptima, ¿sí? 20 kilómetros por hora, el cielo está ligeramente nublado, actualización de la hora 17. Arrancamos, como les decía, ¿no? Este Ascenso Fútbol Club de este lindo día, de esta linda tarde que estamos teniendo, después que amaneció muy, pero muy, muy frío, ¿no? Con una mínima, a ver si la tengo por acá, de 3 grados, ¿sí? Por momentos. En mi ciudad, allá en Juanacoslay, teníamos bajo cero, ¿sí? Hasta 2 grados bajo cero fue la mínima del día de hoy. Lunes 22 de junio, día de lo que es el futbolista argentino, ¿sí? Esta fecha fue instaurada luego...
1: ¿No?
0: ¿Qué?
1: ¿No es mi día?
0: No, usted, futbolista dice, ¿eh? No, me interrumpió para esta.
1: Venía re concentrada
0: yo. Bueno, es el día del futbolista argentino. Todos los que intentan practicar el fútbol. Mi compañera se retiró hace poco del fútbol. No creo que vuelva colgado en los botines. Pero bueno, si usted se considera futbolista, allá usted, cada uno tiene la autoestima. A ver, yo creo que después de ver la actuación de Messi...
1: No puedo venir a decir.
0: Yo creo que... Los terrenales no podemos decir que,
1: que somos futbolistas.
0: Que somos o alguna vez fuimos futbolistas. La verdad que es tremendo lo que demuestra el número 10. ¿Sí? Hablamos de Lionel Andrés Messi, que hoy tuvo una nueva actuación descomunal, ¿no?, en el triunfo de la selección argentina. Un triunfo muy, pero muy trabajado, costoso, pero triunfo al fin. Bueno, ya saben que por el gol de Maradona a los ingleses... Hace 40 años, bueno, esta fecha fue instaurada como el Día del Futbolista Argentino en la República Argentina. Ese gol, que todos saben, ¿no? En el Estadio Azteca, se convirtió un 22 de junio de 1986. El gol con la mano primero y después el gol más bello de todos los mundiales, el que convirtió Diego Armando Maradona a Inglaterra, justamente. Abro mesa de trabajo, ahora sí, le doy participación a mis compañeros. Porque ahí en la producción, en la musicalización, en la puesta en el aire, está Agustín Carrizo. Mi nombre es el JC, el verdadero Javier Carrizo.
1: El real, el original, el original.
0: Y a mi izquierda está la periodista especializada en deporte, la que más sabe de la categoría, la que más información tiene, la que mejor anda en el PRODE, según ella. Dos partidos pegados nada más.
1: Voy a aclarar eso después.
0: Ella es Melissa Maldonado.
1: ¿Cómo estás, Javi? Buenas tardes para vos, para toda la gente que está del otro lado, para Agus también. Yo puse vengo fina con los resultados exactos con la selección argentina. Después en el resto, algunos los he acertado, no con exactitud. Sí he acertado, por ejemplo, equipo que ha ganado o si han empatado, pero bueno, nunca con el resultado exacto. Solo 4 llevo así. Sin contar, obviamente, los de la selección argentina.
0: Yo hoy puse 3 a 0.
1: Yo puse 2 a 0, le acerté. La vez pasada también puse 3 a 0 y le acerté.
0: Si Messi no hubiera errado el penal, yo hubiera estado también contento por el 3 a 0.
1: Sí, obvio. Pero bueno, no, contenta. Contentísima, obviamente, por lo que fue el partido de la selección, que lo arrancamos ahí medio sufriendo un poco, pero nuevamente vuelvo a decir que yo me subo al barco de la ilusión.
0: Ah, recién van dos partidas.
1: No, pero sí, pero yo soy una persona que está mirando absolutamente todos los partidos del Mundial. Y viendo lo que hacen las demás selecciones, yo estoy subida. Es fútbol, puede pasar cualquier cosa, pero dentro de todo lo que vengo viendo, Argentina, si se lo propone, hace lo que quiera dentro de la cancha.
0: Bien, hoy no sé si hubo grandes figuras. Parece a mí que...
1: No, hoy costó.
0: costó bastante.
1: Hoy el partido costó. Costó muchísimo encontrar los espacios. De todas maneras, bueno, yo no acá, pero sí en otro programa yo vengo mencionando de que la fase de grupos, para mí el más complicado era el partido justamente contra Austria. Siento que era el rival más difícil por lo que había visto de los tres. Pero bueno.
0: Acá me dicen si Messi y Maldonado juegan al mismo deporte.
1: De Messi la M. Basta, que no, no empiecen. No empiecen a pelearme.
0: Es totalmente diferente. Es totalmente diferente el juego que practica Maldonado de lo que hace Messi.
1: Nosotros no, ni la pelota, ni la misma pelota usamos. No hay chance. Pero yo tengo los botines de Messi.
0: Ojo. Tiene los botines.
1: Botines dicen Messi. Después sí. El que los usa, bueno.
0: ¿Pero son los auténticos originales o son...?
1: No, estos salieron, estos costaron. Estos costaron.
0: Son réplicas. Muchas réplicas.
1: Sí, no. Pero estos costaron. Vengo contenta, obviamente.
0: Todos estamos contentos.
1: Sí. De todas maneras, siento que todavía, más allá de que la selección...
0: ¿Se respetó cábala o no? ¿Se respeta la cábala o no?
1: Yo soy muy cabulera, pero hoy me arriesgué.
0: ¿Pero no comías? Sí, subió foto de...
1: Sí, comí, pero subí que la cábala fue comer en el entretiempo. Que arrancaran a cocinar tarde. Pero no lo vi en la casa de mi hermana, que fue donde lo habíamos visto todos. Salió un almuerzo con la gente del otro trabajo. Bueno. Y bueno, me fui a verlo ahí.
0: Ah, usted con tal de garrear usted por Argentina, sí. No le importa.
1: Donde hay asado.
0: No le importa.
1: Donde
0: mucho.
1: Hay asado gratis, yo estoy. Hago valer.
0: Comen mucho en la otra radio, ¿no?
1: Sí. No me está ayudando para nada eso. Y las mini vacaciones de los entrenamientos no está ayudando. Pero bueno, como te decía, siento que de todas maneras... El Mundial tiene tantos partidos y obviamente siento que no están las vibras de todo el mundo muy arriba. Siento que se la mira un poco más relajada la selección hoy en día.
0: Y se sufre, de todos modos.
1: Sí, pero yo por ejemplo soy una persona que sufre bastante los partidos y me pasa que es como que un ratito digo, bueno, sí, che, hay que tener ojo con esto, pero por dentro tengo como esa sensación de que sé que vamos a ganar.
0: Bueno, mal hecho por usted, sí. Mal hecho por usted porque no.
1: Porque el día que se caigan va a doler.
0: Sí, está esperando un montón de gente.
1: No, pero no me pasa de tener las mismas vibras o estar tan pendiente como años anteriores, como mundiales anteriores. Los miro a los partidos, sí, por una cuestión de sentarme a ver qué es lo que tienen, las selecciones y demás, pero no es que estoy, wow.
0: Uno dio la propaganda de Taisa Park, ¿sí? Y si Messi, y si Dios le tenía...
1: No, y si le debe dos.
0: Le debe dos, claro. Si le debe en vez dos? De una, dos.
1: Por eso yo te digo que yo estoy subidísima al barco de la ilusión de nuevo. Pero bueno, ganamos.
0: Por ejemplo, yo me pongo contento de que no haya ganado Uruguay, que no haya ganado... Bueno,
1: yo,
0: los equipos sudamericanos en realidad, no quiero
1: quedarme. Ayer quería llegar lo más rápido posible a mi casa para ver Cabo Verde. Vos acordate que Cabo Verde se va a clasificar.
0: Sí, Argentina le va a meter como 8.
1: Bueno, no importa. Pero vos acordate que en fase de grupos va a ser la sorpresa. Y va a quedar afuera Uruguay.
0: Me prefiero que quede España mejor.
1: España va a ser la decepción de este Mundial.
0: ¿Otra vez?
1: Va a ser la decepción.
0: Viene decepción de este decepción.
1: Y bueno.
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0: Una vez que estemos por finalizar el programa, vamos a sortear la camiseta, vamos a hacer para que vean que realmente el sorteo es completamente legal. Y,
1: totalmente, como y todo
0: que,
1: acá.
0: Bueno, y sí, por supuesto. Para que bueno, aquellos que no están mirando el programa en vivo y después puedan ver cómo se realizó el sorteo y quién es el ganador o la ganadora de la camiseta alternativa de la selección argentina. Sorteo que lo dimos a conocer obviamente a través de las redes sociales el día jueves a la noche y que por supuesto va a tener un dueño o una dueña esta tarde. Así que vamos a meternos con eso, vamos a estar con toda la actualidad de lo que ha dejado el fin de semana una nueva fecha porque se completó en su totalidad. Resultados por ahí que sorprenden, otros que no, triunfos que hace que se... que obviamente en la parte de arriba de la tabla de posiciones aprovechen lo que fue el empate que tuvo Villa de la Quebrada frente al Lince. Así que bueno, vamos a estar obviamente con todo el detalle de las estadísticas de lo que ha dejado cada uno de los partidos.
1: Le dije que fue el Lince, ¿no?
0: Fuiste al Lince. Me pasaste información.
1: La invité y no quiso ir.
0: Sí, me invitaste si vos sabías que yo tenía que estar acá.
1: Yo te cumplí. Yo dije, voy a ver al voy a ver al puntero con el Lince.
0: Bien. ¿Estuviste entonces viendo ese partido?
1: Estuve viendo. Horrible. Horrible.
0: ¿Malo?
1: Malísimo. Partido horrible. Uno iba con las expectativas de decir, bueno, vamos a ver un buen partido. No daban un pase seguido, te digo. No juntaban pases ni de casualidad, ni uno ni los otros.
0: Arrancás tranquilo el programa, por suerte.
1: No, bueno, ¿qué querés que te diga?
0: Está bien, fue un buen partido.
1: Está bien, estaba algo frío, había viento, la tierra.
0: Sí.
1: Pero no, eran pelotazos, era chocar, era ir a protestar al árbitro. El árbitro me dirigió mal también, Eliana Quiroga.
0: Bien.
1: No estuvo, me parece a mí, a la altura de lo que era la importancia del partido. Dirigía a kilómetros de la jugada.
0: ¿Sí?
1: Muy, pero muy lejos. Lejísimos. Y encima que los asistentes no le ayudaban en nada, imagínate lo que quedaba. Cobraba una infracción cerca del área desde la mitad de la cancha. Una locura lo que estaba, la lejanía con la cual dirigía. ¿Sí? Todo el tiempo a destiempo de la jugada, la agarraban en contramano.
0: Claro. Y no, en un partido, no sé si, en un no partido si chivo, así como se sabía que se iba a dar.
1: Un partido donde el Lince tenía la obligación, ¿no?
0: De ganar, sí,
1: de
0: sí,
1: conseguir
0: sí.
1: Los tres puntos en condición de local. Es un equipo que no ha perdido en condición de local. El Lince, ¿no? Ha perdido un solo partido, por ende, que fue contra Esparta. Después ha ganado y ha empatado. Sí, empató mucho más que Villa de la Quebrada y los otros equipos que están arriba, pero está haciendo una campaña muy, pero muy, muy interesante. Sí, por ahí le falta sumar de a tres, pero la verdad que demostraron poco. Hay jugadores que intentaban, pero por ahí no daba la circunstancia como para generar buen juego, pocas situaciones de gol. La verdad que fue un partido muy, pero muy aburrido. Sí. Encima que estaba frío, el viento, ¿no?
0: Sí, la tierra.
1: No ayudó para nada lo que fue la expectativa con la cual uno iba a ver este partido, sabiendo que si la Villa ganaba... Se daban un par de resultados, se aseguraba quizás el primer puesto ya tres fechas antes. Después, bueno, ganó Estancia Grande, ganó
0: Esparta
1: y no sucedió absolutamente nada. No pudo conseguir los tres puntos el equipo de Sportivo Villa La Quebrada. El Lince es un equipo también no aguerrido.
0: Sí.
1: Tiene jugadores que intentan jugar a la pelota, pero se ve que no tuvieron una buena tarde, ¿no? Y como te digo, partido luchado, partido trabado, pocas situaciones de gol para los dos equipos y bueno, fue empate 0-0. Ganó el Deportivo Pringles, ganó San Antonio de Estancia Grande, ganó Esparta, empató Búfalo, empató Belgrano de los Manantiales. La verdad que un campeonato que se está poniendo lindo al finalizar.
0: Sí.
1: Este empate de el Villero, bueno, hizo que tanto Esparta como San Antonio de Estancia Grande pudieran descontar, ¿no?, puntos en la recta final del torneo.
0: Sí, yo me quedo más allá de Estancia Grande, porque Estancia vino siempre peleándolo ahí arriba al torneo. Me quedo con dos situaciones. Una, la del Búfalo, de la punta, que de venir muy bien después de aquel empate contra Salinas fue... que empezó a no encontrarse con resultados y de repente de ser el gran candidato a por ahí aprovechar lo que eran los resultados en contra que iba teniendo Villa de la Quebrada,

0: era el que podía quedarse con ese lugar, bueno, fue decayendo con el correr de los partidos. Este fin de semana vuelve a tener otro empate, ¿no? frente a Manantiales. Y por otro lado me quedo con Esparta, porque Esparta hasta hace dos o tres fechas atrás lo miraba si estaba de mitad de tabla más abajo, y en un momento nosotros decíamos, Esparta necesita empezar a ganar si quiere aspirar a meterse en los puestos de arriba. Y de repente consiguió un triunfo, y después metió otro, y metió otro, y metió otro. Y estamos hablando de un Esparta que hoy aparece tercero en la tabla de posiciones, y está, si mal no recuerdo, a 5 puntos únicamente de Villa de la Quebrada. Y de a poquito, bueno, un Esparta que lo teníamos como candidato al principio, primero por la calidad de jugadores que tiene dentro del plantel y por lo que habíamos visto futbolísticamente en cada uno de los partidos. Lo dábamos como candidato.
1: Y para todo lo que generaba desde afuera, ¿no? Saber que, bueno, por ahí el vínculo con la presidenta de la liga, sí, y todas esas situaciones, que con el rodar del torneo nos dimos cuenta de que no le iba a ser tan fácil.
0: No.
1: Iba a recibir las ayudas que por ahí todos de afuera se imaginaban que el equipo guerrero iba a recibir. Sin embargo, por momentos no sumaba de a tres. Se fue como acomodando en la mitad de tabla de posiciones, sí. Y bueno, aprovechando y después, ¿no?, que los de arriba perdieron puntos, metieron una seguidilla de partidos y bueno, están a 5 puntos nada más cuando quedan 9 en juego. También por ahí hay una diferencia importante.
0: Lo positivo quizás para Esparta también en cuanto a lo que son los resultados que ha obtenido fue cuando empataron con Villa de la Quebrada también, ¿no? Que ahí le restaron puntos justamente al equipo que hoy es el líder. Pero bueno, yo me quedo en esto porque más allá de que nosotros siempre lo tuvimos como candidato y quizá la gente también desde afuera, en un momento los resultados no lo acompañaban y de repente metió 3-4 triunfos al hilo que lo hacen hoy estar siendo candidato. Porque hasta que matemáticamente los números sigan dando, van a ser todos candidatos.
1: Tal cual. Igual que el Estanciero, ¿no? Por ahí debe estar pensando, ¿no? Y sacando cuentas de que los puntos que dejó en el camino también,
0: sí,
1: ¿no?
0: Sí.
1: Y bueno.
0: Pero bueno, nunca se bajó de la pelea entre esos primeros 4 lugares, Estancia. Porque Estancia arrancó arriba desde el principio del torneo, fue teniendo por ahí encuentros donde los resultados no lo acompañaron, donde empataba, donde veía derrotas, pero nunca se bajó de la pelea desde ahí arriba. Así que bueno, vamos a ver cómo se siguen dando estas últimas 3 fechas que quedan por delante. Quedan 9 puntos en juego. 9 puntos en juego, perdón. Villa de la Quebrada sigue siendo el único líder. Lo persiguen ahí de cerquita Estancia Grande y Esparta. Y bueno, de a poquito se va poniendo también interesante lo que es el juego final.
1: Si gana los 2 que tiene de local el equipo villero, va a ser el campeón del torneo. Del torneo Apertura. Por ahí es la ventaja que tiene, de que tiene 2 juegos en condición de local. 1 ante Búfalo de la Punta, que si lo decíamos una fecha atrás, decía, bueno, puede ser un partido que ahora que vemos la tabla de posiciones y Búfalo como que ha dejado en el camino puntos, y bueno, decir, ¿por qué no? Villa de la Quebrada se hace muy fuerte en condición de local y puede obtener los 3 puntos ante el Búfalo de la Punta. Del Búfalo en sí, mirá que vamos a ir y le vamos a dar los 3 puntos, obviamente, y queremos descontarle al equipo villero. Y después en la última define ante el 400 Sur. Así que bueno, 2 partidos en condición de local y 1 de visitante. Me parece que este era uno de los partidos, el de la fecha 14 del villero, a no perder. Me parece que más allá de que no pudo encontrar el juego y por ahí el empate, me parece que no lo tomaron a mal. ¿Sí? Como que, ¿viste? Cuando decís, bueno, es un equipo que no perdió en el campeonato, perdió un solo partido y tiene buenos jugadores, y un equipo aguerrido, un equipo que tiene fuerza en la parte ofensiva, que tiene un buen mediocampo, en la parte defensiva también es un equipo bastante, bastante sólido, con el Chino Zuleta como arquero, que también tiene buenas actuaciones, tiene buenos partidos, le da tranquilidad a la defensa. Entonces me parece que Villa La Quebrada, no te digo que se fue contento.
0: No.
1: Pero bueno, el puntito.
0: Pero no se fue con las manos vacías.
1: Tal cual, se aferró a lo que es sumar en lo que es este sprint final a llegar al final del torneo Apertura.
0: Sí. Sí, sí, sí. Así que bueno, vamos a ver cómo se dan estas últimas tres fechas, tanto para Villa de la Quebrada, que depende pura y exclusivamente de sí mismo. Vamos a ver cómo le sigue yendo a Estancia Grande, que también es otro de los candidatos, y vamos a ver cómo va terminando también la recta final del torneo Esparta. Los nombro a ellos tres porque son los más cercanos. Después obviamente siguen en la pelea otros equipos, porque mientras las matemáticas den, acá no damos por muerto a nadie. Todos tienen chances hasta la última fecha. Es fútbol, puede pasar un montón de cosas. Sobre todo en esta categoría que nosotros hemos visto y venimos viendo a lo largo de estos 5 años en los que estamos al aire, que no te podés relajar. No te podés relajar porque cuando dormiste un poquito, automáticamente viene otro de atrás y te come. Entonces, faltan 3 partidos, no falta mucho, pero a la vez sí. Así que bueno, vamos a ir viendo cómo se van acomodando.
1: Bien, a ver, sacando cuentas, el Lince, que está en el 5º lugar, está a 10 puntos. ¿Sí? Quedan 9 en juego, entonces el Lince ya no va a tener las chances de alcanzarlo y de luchar por el campeonato. ¿Sí? Al igual que Juventud del Volcán, que también metió un triunfo en condición de visitante. Sumó 24 puntos, al igual que Belgrano y los Manantiales. 23 tiene el 400 Sur. Bueno, equipos que ya no van a tener la posibilidad matemática de alcanzar al líder, que es el equipo villero, ¿sí? A Sportivo Villa de la Quebrada. Lo que sí, hay que engrosar lo que es la tabla de posiciones, ¿sí? De cara a lo que se va a venir en el semestre siguiente. Y el objetivo principal, ¿no? Que es luchar por esos 3 puestos de ascenso directo y, por supuesto, la promoción que tiene en disputa este año, ¿no? 2026, del torneo de primera división B. Así que más que atractivo lo que va a ser la parte final, ¿sí? Estos 3 partidos finales que quedan. Uno imagina que, más allá de que hay alguna pequeña diferencia, ¿no?, entre La Villa y San Antonio de Estancia Grande y Esparta, estos 3 equipos lucharán, ¿no?, por ser campeones, ¿no?, del torneo y bueno, poder arrebatarle ese lugar de privilegio a Sportivo Villa de la Quebrada. Me encontré con un montón de gente conocida.
0: Y sí, ¿no?, me imagino.
1: Me encontré con Kevin, con Lucho.
0: Bien, con los hermanos Ledesma.
1: Los hermanos Ledesma, con Nérida.
0: Nilda.
1: Así que yo iba tapado, sí, pero completo.
0: Y te reconoció
1: igual, sí.
0: Ah, sí.
1: Y si ya sea que venís vos. Todo, sí. Y del otro lado, ¿a qué viniste?
0: No.
1: Pero bueno, es siempre bueno juntarse con gente. Me reclamaron la gorra.
0: Ah, no, otra no, vez, sí, otra vez.
1: Cada vez que me veo. Oh.
0: Sí, sí. Sí,
1: ya... Laura, ¿no?
0: Sí, sí. Ya hasta en eso tengo. No, lo peor de todo es que está. Yo me tienen que hacer acordar de en algún momento. Mañana si lo llego a cruzar a Sergio Alcaraz en algún momento del día, se la voy a dar para que la lleve.
1: Bien.
0: Porque creo que en su momento nos había dicho que se la acerquemos con él, ¿o no?
1: Sí.
0: Bueno, ya le vamos a escribir y vamos a coordinar para de una vez entregar esa gorra de la Deportiva Coslay. Aparte, esa gorra no es cualquier gorra, porque es la gorra de la Deportiva Coslay campeona.
1: Sí, sí, nos regalaron cuando
0: fueron campeones. Exactamente.
1: Tiempo. Ahora deambulando por la mitad de la tabla de posiciones.
0: Sí, le está costando.
1: Una reestructuración que, bueno, le va a costar este añito, me parece.
0: Bueno, si habla es lo que hablábamos el otro día. Si mencionamos a la Deportiva Coslay, que le está costando el proceso de recambio, lo mismo pasa con Sol de Mayo, lo mismo está pasando con Cruz de Piedra. Volvió a perder Cruz de Piedra.
1: Volvió a perder, sí.
0: Entonces, bueno, si hablamos de esta reestructuración en cuanto a planteles, cuerpo técnico y demás de cada institución, bueno, se está viendo reflejado también en lo que es la tabla de posiciones y los resultados fecha tras fecha.
1: ¿De qué club esperaba más usted?
0: ¿Yo?
1: Sí.
0: Y de Pringles.
1: Sí, pero tuvo un montón de complicaciones.
0: Sí, sí, sí.
1: Muchas complicaciones.
0: Pero aún así pensé que lo iba a ver sobre el final del torneo un poco más arriba. Viene levantando, pero esperaba un poquito más.
1: Y ganó partidos importantes, Pringles.
0: Sí.
1: Y perdió partidos que por ahí uno decía, acaba a sumar.
0: por eso recién hacía referencia que en esta categoría nada se puede dar por ganado.
1: Y más allá de todas las complicaciones con el armado del plantel, el desarme en su primer momento, expulsiones y... Bueno, todo lo que...
0: Lo que nos dijo Boris el otro día en la comunicación telefónica. Nunca pudo plasmar el fin de semana lo que quiere o lo que trabaja en la semana. Entonces así también se hace difícil.
1: Es complicado. Es complicado...
0: Que ojo, es una complicación que sufren todos los clubes. Pero bueno, si vos me preguntás de quién esperaba un poquito más, y sí, de Pringles. Sobre todo por los últimos 2 años que venía metiendo.
1: Y está algo lejos también, ¿no?, de Villa de la Quebrada. A ver, pensando ¿no?, con respecto a la suma de los dos semestres.
0: Sí.
1: O sea que, bueno, va a tener que hacer una campaña muy, pero muy buena. No se sabe todavía cuántos jugadores son los que se van a reforzar de cara al segundo semestre.
0: No, al menos a mí la información esa no me ha llegado. Con respecto a cuántos jugadores van a poder sumar...
1: Como que se está demorando también, ¿no? Como para ir hablando.
0: Yo creo que mínimo 3, seguro.
1: ¿3 no. por categoría, dice usted?
0: Sí. 4 me animaría a decir, pero...
1: 4 es un montón.
0: 3 o 4. De esos números no se mueve, me parece. Pasa que con 2 no haces nada. Sí, pero rarísimo que sumes solamente 2 refuerzos.
1: Sí, sí, o sea...
0: Más allá de usar la estrategia de que por ahí si traes refuerzos que tengan edad, que te pueden jugar en reserva y en primera, es otra cosa, pero sabemos que la mayoría siempre va a los jugadores con jerarquía.
1: Sí.
0: Los jugadores con jerarquía ya tienen sus años.
1: Y vamos a ver qué queda en el mercado.
0: También. ¿Sabes qué pasa? Que hay muchos jugadores que ya tienen visto a dónde se van a ir. Recordemos también que esta es la época en la que empiezan a surgir también las propuestas de afuera. Sí. Las propuestas de las ligas de Córdoba, de La Pampa. Entonces, bueno, los equipos que se empiezan a preparar para el regional, este año arranca antes.
1: Sí, pero ¿qué jugador que tiene categoría regional puede venir a reforzar un...?
0: No, bueno, pero digo de los nuestros que se puedan llegar a ir. Hay algunos jugadores que por lo general son sondeados por algún que otro club.
1: ¿Puede nombrar uno que se pueda ir?
0: No se me viene a la cabeza así rápido.
1: Uno. No, a mí no se me viene tampoco, por eso te digo.
0: Por ejemplo, está bien, no es de nuestra categoría, pero es de nuestro fútbol. Yo creo que Sacconi tranquilamente.
1: Pero hablemos de la B, un jugador de la categoría puede ir a reforzar.
0: Diego Medina.
1: ¿Estás jugando, Diego Medina? Sí. Le perdí.
0: Yo también le perdí el rastro, no.
1: Al menos no convierte goles.
0: No. No lo vi en la foto, o sea, no vi en la foto si está o no está tampoco, que subieron del festejo después del triunfo.
1: ¿Esparta?
0: ¿Esparta? Sí. Sí, tiene.
1: ¿Suben cosas? Yo no lo tengo.
0: Sí.
1: Ahí lo buscamos, lo vamos a ir.
0: Esparta, ¿cómo dice? A ver, lo voy a buscar para no equivocarme. En Instagram lo tengo yo. Esparta 11.oficial.
1: Esparta
0: 11.oficial. Así 11. Sale. No me mueva la mesa, por favor.
1: Bueno, no me jodas, que no hay que hablar.
0: Me está subido el no la tiré afuera de Fabio Guerra.
1: Ah, mirá por el error que tengo yo acá. Qué piloto.
0: No.
1: Bueno.
0: ¿Cómo vas a decir eso al aire?
1: Viste que está muy, muy de moda. Puedo decir después que es la inteligencia artificial.
0: Sí. Vos le echás la culpa a cualquier cosa.
1: Oh, para que yo me doy vuelta.
0: A ver, quiero chusmear. A ver,
1: paciencia,
0: si en la foto...
1: Esparta.
0: Bueno, no estaría encontrando la foto.
1: Club Atlético Espartano, ¿no? Acá está.
0: Esparta 11.oficial.
1: Así que el CM que me siga también. De
0: no sé quién será el CM. Pero suben las cosas.
1: Nico.
0: No creo.
1: Bueno, sí, se me ocurre.
0: No creo.
1: Tiene 372 seguidores, mirá qué bueno.
0: Bueno, no encuentro la foto del festejo.
1: Capaz que está en estado, ¿no?
0: Sí, en algún estado debe estar, pero no me preguntes en cuál.
1: El que viene convirtiendo es el 10. Venía de un triplete, ahora metió un doblete. Es como Messi. Está siguiendo los pasos de Messi, el 10 de Esparta. Le metió 3 la semana pasada, se llevó un fútbol. Esta vez metió 2 en la victoria donde metieron 4 ellos. La verdad es que, qué bien. Podríamos llegar. Yo sé que las comparaciones son odiosas y todo eso. Pero mirá el 10 de Esparta. Metió 3 el otro día. Ahora metió 2 goles más. Se acerca a la posición de Sportivo Villa de la Quebrada. No lo vamos a quemar. No vamos a quemar, no vamos a decir nada, pero tiene en 2 partidos los mismos goles que. La misma cantidad de goles que Messi. Para los guerreros que se están acercando en la tabla de posiciones.
0: Acá preguntan.
1: ¿Qué pregunta? Me dicen que esta garganta necesita si está el gallo asado. Claudio. No tengo gallo encima. No me sale gallo encima.
0: Está el gallo Claudio.
1: Encima, si tuviera un gallo, decís, bueno, lo largo, de último, acá en vivo. Che, después se enojan con el tema de los streaming que son boludeos. Nosotros.
0: Que somos de chimento.
1: Sí. Ay, Dios. Si le parece, saludamos a la gente que hace posible que nosotros estemos al aire. Pero salúdelo usted, así yo descanso la garganta. Muchas
0: saludamos.
1: Gracias.
0: Saludamos a la gente. De Trión, sí, a la gente de Trión, a Samuel, que las mejores fotos las encontrás obviamente con la cámara de Trión, y ahí Samuel y toda su gente. Ayer, ¿sabés qué le dijeron? No, pues yo ayer pude trabajar poco. Yo ayer pude trabajar poco porque viste que cuando se reúne mucha gente en ese sector de prensa, de serio no hay mucho.
1: Pero había mucha gente al pedo ayer, ¿no?
0: Mira, yo ayer te voy a decir, estaba el paramédico, te los voy poniendo así, no me acuerdo cómo se llama porque no lo conocía.
1: Pero no es el paramédico que sabe tener la ceba.
0: No, otro.
1: Ah, ya sé quién es.
0: Bueno, escuche, estaba el paramédico. Sí. Seguido al paramédico estaba el amigo Jorge Gallego.
1: Sí, Gallego ahí.
0: ¿Al lado de Gallego estaba yo?
1: ¿Metió blog?
0: No, pues irreproducible los blogs esos. Al lado de Gallego estaba yo. Seguido a mí estaba Samuel. Y seguido a Samuel, el encargado de cebar mate era Cristian. Erradón.
1: ¿El asistente?
0: Sí, estaba él. Y estaba Kevin Guerrero. Kevin había dirigido la reserva. En la primera sí. se quedó a ver el partido. Bueno, Cristian era el encargado de darnos. De darnos mate. Pero imagínate todo ese sector. Preguntanos, uno por uno, ¿qué nos acordamos del partido? Yo me acuerdo los goles.
1: Acá me dicen, todos estaban al pedo menos yo, amigo.
0: No, él es el que más. Le escribieron por... Yo estoy segura de que debe ser de Trión.
1: No sé.
0: Bueno.
1: No tengo agendado el número.
0: Preguntale si le llegaron mensajes pidiendo imágenes y no tiene ninguna.
1: Pero agarró el gol de tiro libre de Victoria.
0: Pero mirá que yo se lo advertí 3 veces, ¿eh? 3 veces le dije las cosas.
1: Saludamos a Trión, metemos
0: sí,
1: el...
0: tenemos el audio.
1: El audio.
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1: Me acaban de retar en vivo.
0: Y a mí me tendrían que haber sacado rojo porque me tapé la boca.
1: Sí, esas cosas no se hacen en el nuevo reglamento.
0: Tendría que haber visto la roja.
1: Te tapó la boca. O sea,
0: sí, hice así y te hablé así al costado.
1: Bueno, si cuando se me vaya voy a hablar bien.
0: Está muy bien.
1: No es un gallo, es disfonía.
0: Acá están viendo de conseguir las imágenes que necesitábamos. Bueno, no, sigo agradeciendo. 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Las mejores fotografías las encontrás ahí de la mano de Samuel y de todo su equipo de trabajo. 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Y agradecemos también... A Darío por el espacio en la radio.
1: Por supuesto, al director de la radio que nos da el espacio. Así que el agradecimiento para Darío Alanís y saludo para todos los que hacen posible que nosotros estemos acá en la 107.7, para la gente de Divinos, ahí en Juana Coslay, que nos cedió, por supuesto, la camiseta para que nosotros podamos sortearla en un ratito nada más.
0: Sí, sí, sí, en un ratito se va a ir esa camiseta. Muchos me preguntaban cuándo la sorteamos. Bueno, se va a ir en vivo.
1: Encima viene con 5 goles.
0: Sí, sí, sí, sí. Con 5 goles y batiendo el récord de ser el máximo goleador en los mundiales.
1: ¿Ya?
0: Lo limpió a Klose.
1: Estaba en la cancha, ¿no?
0: No, ni le presté atención a eso. Yo solo miro la selección argentina, no me importa lo que está en los alrededores ni nada por el estilo.
1: Saludamos a la gente que está a través de dejando su mensajito a través de los vivos de Facebook.
0: Bien, empezamos a saludar a la gente que está del otro lado, porque Samuel Jofre decía tardes federales. Bueno, esto que vos mencionabas, me parece una completa falta de respeto la respuesta en el comentario de Samuel. Vos, Javier Carrizo Gómez, ni no, de casualidad. No.
1: Debe ser la inteligencia artificial.
0: Debe ser el JC de la casa. El JC ser, de, sí. Del GH.
1: Es
0: del GH. Valeria Gómez, que dice, hola chicos, el más tóxico, le dice a Samuel Jofre. Cerró todo. Eso es cara de que cerró todo en la computadora. Alex Garro dice, hola, buen comienzo de semana. Javi Meli, aguante Valde. Saludo grande ahí a Alex, que si mal no recuerdo, creo que él es el que era jugador de Salinas.
1: Ah, mirá.
0: Me parece.
1: Valde, que empató con la asociación Gombo.
0: Sí. ¿Había información rumor con respecto a eso?
1: Un runeo, sí. Pero
0: a mí yo ayer
1: a
0: estaba...
1: me dijeron en reserva.
0: Mirá, a mí ayer me dijeron, yo estaba ahí en Cancha Victoria, vinieron y me dijeron, hubo inconvenientes en Cancha de Gombo. Yo me quedé, después, error mío, en no indagar más sobre el asunto, pero bueno, vos tuviste la posibilidad de consultar y no hubo ningún inconveniente que tenga que ver con disturbios o cosas
1: no,
0: así.
1: No, me dijeron que había habido 2 expulsados en reserva y como los 2 estaban al límite de los jugadores permitidos por reglamento, al ver la tarjeta roja a 1 de cada lado, bueno, quedaron los 2 equipos en inferioridad numérica. Y el árbitro, bueno, va a hacer su informe correspondiente con lo sucedido. Pero después me dijeron incidentes, no me reportaron ningún tipo de incidentes que hayan sucedido, ¿no?, en el partido, donde igualaron Convox y el Deportivo Valde, el partido que se jugó ahí en la casa de la asociación Convox.
0: Exacto, así que bueno, yo me quedé con la duda, obviamente, sé que Javi pudo consultar. Pero bueno, consiguió un empate frente a Valde. Un Valde que, recordemos, viene con la sanción de no jugar en su cancha.
1: Y que se había comido 7 con
0: Esparta.
1: ¿Sí? 7, ahora viene y se recuperó con un empate ante la asociación Convox, que también venía sin poder sumar puntos en la tabla de posiciones. Así que bueno, lo ha hecho este fin de semana. De todos modos, vamos a estar atentos a lo que son las... lo que informen, ¿no?, el árbitro correspondiente con respecto a esta situación que se podría haber dado en la cancha de Convox. Yo averigüé directamente una fuente muy confiable, bueno, porque me dijeron que en categoría sub-23 estaban disputando un partido, los 2 estaban al límite de jugadores, hubo ahí un encontronazo entre 2, el árbitro sacó la tarjeta roja, 1 para cada lado, y bueno, al tener 6 jugadores nada más, al quedarse con 6 jugadores... No se puede seguir disputando el encuentro y por eso que fue terminado por el árbitro. Y bueno, resta saber cuál va a ser el informe de ese partido. Después en primera no, sí, me dijeron, no me comentaron que había pasado absolutamente nada.
0: Bien, bueno, quedaba obviamente la duda correspondiente a esto por un comentario que nos había llegado a nosotros, pero... como lo dijimos, consultó Javi y solamente le comentaron de esos inconvenientes en reserva. ¿Sabes qué? Recién te decía que ayer le dijeron a Samuel de Trión,
1: sí,
0: que él es como la cara visible, pero que en realidad el trabajo lo hace la otra gente. Le quitaron mérito a su trabajo. Dijeron que los demás son los que trabajan de verdad.
1: A mí, ¿sabés qué me dijeron? Che, canta manija que le dan a Trión.
0: Después, ¿sabés qué? También se armó la guerra ahí porque había un jugador de ese partido que estábamos observando donde se ve que tenía foto de perfil y foto de portada jugando a la pelota. Y peleaban ahí a ver si era de Trión o de Fútbol San Luis.
1: De quién era la foto
0: de
1: perfil.
0: ¿Quién era la foto? No, porque uno dice, viste que puso la foto que le saqué yo la puso de portada. Y otro dice, no, pero vos viste la que tiene de perfil y así.
1: Pero de verdad van a la cancha a hablar de esas cosas.
0: No, y otras cosas más. Y algunas otras cosas más.
1: Increíble.
0: Se van a venir campañas, se van a venir blogs nuevos. Hay que empezar a buscar cuál es el apodo más gracioso de nuestro fútbol. Porque hay uno que creo que está en primer puesto seguro. Pero encima no se lo lleva un jugador, sino un árbitro.
1: Yo el otro día escuché a un relator amigo. Y cuando lo iba a agarrar nuevo de un equipo que no me acuerdo quién era. Y la lleva el juguito, dijo.
0: ¿El juguito?
1: El juguito. El apodo de él era el juguito. Está buenísimo, ¿no?
0: Sí, pero rarísimo.
1: Y bueno, pero bueno, usted me preguntó.
0: Pero bueno, son ingeniosos los apodos. Ayer intentamos descifrar un par de apodos que se daban ahí en la cancha que todavía no encontramos explicación. No tienen lógica. Entonces queremos saber la historia detrás
1: y
0: de cada apodo.
1: Y más para el interior de la capital,
0: sí.
1: Son más creativos con respecto
0: muchísimo.
1: Con respecto a los apodos de los futbolistas.
0: Sí. Los mensajes que llegan.
1: A mí también me llegan mensajes.
0: Los mensajes que llegan.
1: Aguante el Sporting. ¿A quién le importa el verde y blanco? Dice. Y allá.
0: Ayer se la picantearon porque vino un jugador y le dijo: en ese partido me voy a cuidar, si es el más fácil. Y se enojó.
1: ¿Ah, sí?
0: Sí, se enojó. El mismo que te hizo enojar a vos el jueves pasado.
1: No, a mí no me hizo enojar a nadie. Yo le dije, somos una máquina de perder el punto.
0: No,
1: así
0: no.
1: Volvimos a perder.
0: Sí.
1: Jugamos como nunca, perdimos como siempre.
0: Pero eso, vos sabías que eso es karma.
1: No sé.
0: Es con vos, porque vos te reías del femenino.
1: ¿El femenino de quién?
0: De Pringles. Tenemos cositas.
1: Ay, Dios.
0: Volvamos a la seriedad,
1: El Charrillo volvió a perder, sí, con EFI en el mediodía de ayer. Iba ganando y perdió. Dice que en medio de todo eso, lo que ustedes estaban hablando, había un partido que se jugaba. Después sacaban fotos de los arcoíris, cualquier cosa, la verdad que...
0: Sí, pero porque después quedó un paisaje hermoso.
1: Ah, sí, divino. O sea, el frío que hacía.
0: Aparte, era como una filita así, estaban todos sacando fotos.
1: Che, Alex Garro dice que se viene el partido, ¿leíste ese, no? De Salinas con Valde ahora. Clásico, pero... Clásico.
0: Sí. Y Alex ahora en la vereda de enfrente.
1: Habría que ver en dónde se va a jugar ese partido.
0: Y calculo que si va por el lado de donde hizo de local Valde, fue en Sol de Mayo.
1: Sí, hay que ver la sanción también impuesta en su momento.
0: Sí, hay que esperar ahora la resolución del jueves, porque la suspensión salió en la semana anterior. La sanción de que Cruz de Piedra, de que Valde no iba a poder hacer de local después de lo que había pasado en el partido justamente con Cruz de Piedra.
1: Mirá quién apareció ahí, Diego Illanes.
0: ¿Apareció?
1: Sí.
0: A Diego Illanes.
1: Gana un partido Diego y aparece. Después se pierde. Todo.
0: Yo ya les dije, mucho Dibu, mucho Dibu. Pero. Muchos penales, pero.
1: Hizo un gol Sectón ayer, ¿no?
0: Sí, qué bien que está Sectón.
1: Bueno, Sectón es un jugador a reforzar un equipo regional.
0: Sí, porque es chico encima. Pero bueno, no es de nuestra categoría.
1: Tienes razón. ¿Viste? No dije nada. Pero jugó, ¿viste?
0: Bueno.
1: Jugó. Bueno, Diego tampoco es tan difícil hacerle gol.
0: No seas malo. Hermano, vos siempre, Maldonado, tirando para todos lados, dice, dice Diego Villani, pero le contestaba a Samuel, claro, porque yo te dije que le dijo que ese era el partido más fácil.
1: Ah, mira.
0: En esa cancha. Pero bueno, no. Diego Illanes, y bueno, y ayer Sexton, que como te digo, la verdad que es el...
1: Cuénteme cómo es el panorama de San Lorenzo, que yo hace 1000 años que se fue de la categoría no lo vi más. Sí, vimos, no, está... vi contra Defensores, lo mismo que hicimos,
0: claro,
1: en ese partido.
0: 2-0.
1: Por streaming que perdió, y después, bueno, de ahí, de ese partido que nosotros tuvimos, vino la debacle, se fueron los jugadores.
0: Sí, no, la verdad que...
1: Dime cómo es el panorama en el equipo del Puente Blanco.
0: Ayer estaba presente por Otto Rey, yo lo saludé y no pude charlar mucho tiempo como para tener un panorama quizás un poco más claro de lo que es San Lorenzo internamente. Pero a mí ayer, sinceramente, después de tantos años verlo luchar a San Lorenzo para poder obtener lo que consiguió el año pasado del ascenso y demás, la verdad que a mí me generó tristeza ver la realidad de San Lorenzo hoy actualmente en cuanto a equipos. En la reserva, lo contaba ayer en la transmisión, arrancaron jugando 7 jugadores, a medida que iban llegando, iban ingresando al campo de juego. De igual manera, no llegaron en ningún momento a los 11, terminaron jugando 10. Y después en la primera eran los 11 jugadores titulares más 2 suplentes únicamente. Yo no sé si habrá en el día de ayer, justo por una cuestión de que era el día del padre o lo que sea, habrá tenido ausencias de jugadores. Pero bueno, sí, a mí me pasó particularmente que después de haberlo visto durante tantos años, me generó como una sensación de tristeza verlo así al equipo. Después la reserva, desde los 7 hasta los 10 que entraron, jugaron su partido y dejaron todo como corresponde. En la primera división pasó exactamente lo mismo. Siento que en la primera son muy dependientes a lo que haga Sexton, ¿no? Que es la gran figura que tienen, que está muy bien físicamente y futbolísticamente hablando, que tiene el arco abierto porque viene convirtiendo goles seguido. Y bueno, habrá que ver. Ayer Cirilo, una vez que terminó el partido, dijo: necesito que termine este torneo para tomar aire, rearmar el equipo en lo que se pueda y bueno, salir a dar pelea en el Clausura.
1: Bien, panorama complicado para el equipo del Puente Blanco.
0: Pero bueno.
1: Institucionalmente y futbolísticamente también, ¿no? Con muchísimas complicaciones. Mientras vos comentabas lo de San Lorenzo, yo estaba acá buscando los partidos que le restan al equipo espartano, ¿sí? A los guerreros, ¿no? De cara a la finalización del torneo. Y los 3 partidos que tienen son equipos que vienen desde el puesto...
0: Sí, abajo.
1: 10, uno en el 10, uno en el 14, en el 13 y otro en el 14.
0: Sí.
1: Que vienen de no sumar puntos importantes.
0: Sí, yo ayer cuando pedía los resultados de los partidos que se iban dando, me puse a chusmear cuáles eran los rivales que se le venían a Villa de la Quebrada, que más o menos igual la semana pasada estuvimos haciendo el repaso, pero me puse a ver qué se le venía a Villa, qué se le venía a Esparta y qué se le venía también a Estancia Grande. Y por lo que uno mira y se basa en tabla de posiciones, en teoría tienen tres partidos en los que podrían llegar a sumar. Pero bueno, a los partidos hay que jugar.
1: Sí, totalmente. Pero bueno, estaba viendo, ¿no? Aceba, Cruz de Piedra y el último, Unidos del Sur, ya lo vamos a acomodar, ¿no? Como corresponde, pues, fecha tras fecha, pero esos 3 rivales son los que le quedan al equipo espartano, ¿sí? El equipo de Héctor Martín, de cara a la finalización del torneo, mientras que al equipo villero le queda Belgrano de los Manantiales este fin de semana en condición de local, va a visitar a Búfalo de la Punta y en la última fecha va a recibir al 400 Sur, mientras que el equipo de Marsiglio, ¿sí? Hablamos de el equipo estanciero, va a visitar en realidad este fin de semana a la Deportiva Coslay, un equipo que viene teniendo un desarrollo de torneo complicado. Fecha 15 entonces va a visitar a la Deportiva Coslay. En Juana Coslay va a ser ese partido. En la fecha número 16, San Antonio de Estancia Grande va a recibir a Juventud de El Volcán. Y en la fecha 17, en la última, va a estar visitando a el equipo de el Deportivo Balde. Los tres partidos que le quedan,
0: sí,
1: a el equipo estanciero también, ¿no? En la última, el Deportivo Balde en condición de visitante. Decíamos, ¿no?, que ahora lo más próximo que tiene es la Deportiva Coslay. Y el restante, ¿no?, el único partido que tiene en condición de local es ante Juventud de El Volcán, partido que se va a jugar en el Socio Fundadores. Así que bueno, un panorama lindo, ¿no?, de cara a la recta final. Si vos ves, me parece que la Villa de la Quebrada es el equipo que tiene los rivales a priori, ¿no?, más complicado.
0: Sí,
1: ubicación en la tabla de posiciones.
0: Sin ir más lejos, nosotros lo venimos mencionando que en la penúltima lo tiene al Búfalo de la Punta.
1: Tal cual. Ahora Belgrano de los Manantiales tiene 24 puntos, está séptimo. Después visita al Búfalo, que está cuarto con 27 puntos. Y en la última fecha, en la definitoria, quizás, va a recibir al 400 Sur, que está octavo en la tabla de posiciones. El equipo de Villero, los tres rivales están del octavo lugar hacia arriba. El equipo espartano está desde el puesto décimo para abajo. Y el equipo de San Antonio de Estancia Grande lo tiene el Deportivo Coslay, que está 11. Lo tiene a Juventud del Volcán, que está sexto. Y lo tiene al Deportivo Balde, que está en la posición número 15.
0: Un dato con respecto a esto que mencionabas de Juventud del Volcán. Viste que nosotros, cuando leíamos el otro día el empate de Juventud del Volcán con Convox, que decíamos, che, no apareció Licha Gatica. Sí. Que nosotros siempre lo traemos a colación porque es un jugador que convierte por lo general en todos los torneos muchos goles. Y particularmente con Convox tiene algo de que en los últimos encuentros se tenía la posibilidad de marcarle. Claro, había llegado a la quinta amarilla. No jugó ese partido directamente. Pero bueno, pude charlar un poco con él con respecto a lo que es la actualidad que está viviendo el cuervo volcanero, y particularmente con ese partido me dijo que más allá de que fue un clásico, no fue un partido muy atractivo. Así que bueno.
1: Antes de meternos en lo que es los resultados que se dieron este fin de semana, si te parece, tenemos más saluditos, hay gente que está comentando.
0: Tenemos.
1: Venido muy.
0: Saludito Javi, querido. Me olvidé de hablarte el fin de anterior. Ahora sí te está gastando, pero es porque yo ayer se lo dije. Dice: buenas tardes para mi amigo JC, Meli y el operador. Feliz día del padre atrasado y excelente comienzo de semana para todos. Dice Gaby Godoy: saludo gigante ahí a Gaby. Feliz día también para él, por supuesto.
1: Saludo para el amigo Gaby Godoy. Que bueno, en las últimas fechas, como que bueno, no pudo sacar puntos importantes.
0: Diego dice: Javi, preguntale a Meli cómo estuvo la mañana, si estuvieron lindos los partidos de ayer de la mañana. ¿Te das cuenta que no se puede charlar nada en la cancha? Yo ayer a la mañana, me voy a mandar al frente porque me hago completamente cargo, tenía la mañana libre y dije, bueno, el sábado planifiqué mi domingo. Dije, voy a ir a ver Esparta.
1: Sí, me dijo a mí también,
0: sí,
1: que me iba a ir.
0: Sí, sí. Voy a ir a ver Esparta, jugaban a las 11. Dije, bueno, cuando esté más o menos por terminar, dependiendo cómo va el resultado, me cruzo a la cancha del Lince, está todo cerquita ahí. Me cruzo a la cancha del Lince a ver un rato Unidos del Sur con Aceba. Y de ahí me pasaba a buscar a mi papá para irme a la cancha de Victoria, porque me tocaba trabajar ahí. Bueno, pasaron cosas a la mañana. No fui.
1: No fue a ninguno.
0: A ninguno. Fui a trabajar únicamente a la siesta. Pero bueno, no va a faltar oportunidad para que yo esté presente en las canchas. Ayer, un domingo muy frío. Demasiado frío.
1: Muy frío.
0: Demasiado frío. Franco Álvarez dice: si la Villa gana el finde, ya saca placa de campeón.
1: ¿Franco qué?
0: Franco Alcaraz. Pensé que era Franco Álvarez el.
1: El hermano de la chica que juega en Brinkley.
0: De Darío. Franco Alcaraz, perdón. Si la Villa gana el finde, ya saca placa de campeón.
1: A mí me parece que ya tiene placa de candidato.
0: Yo no quiero decir nada todavía. Porque después me dicen que soy mufa. Y...
1: Pero yo digo que no voy a decir nada.
0: No, salgamos. Pero
1: quedan 9.
0: Salgamos de acá.
1: Quedan 9 y lleva 4.
0: Sí.
1: Quedan 9. Y lleva 4 y 5 al tercero. Yo digo que si la Villa gana, no es que va a ser el campeón, pero le va a sacar una diferencia
0: de
1: 4 cuando quedan 6. Teniendo en cuenta que los otros equipos ganen, que los 3 de arriba ganen.
0: Yo no quiero decir nada. Yo no me quiero arriesgar en esto.
1: Vamos a las matemáticas frías.
0: Vamos a las matemáticas frías, sí. Hermano del Bichona, dices. Él.
1: Lo que juega Lichona. Una muralla. ¿No? Y también jugó bien Lucho Ledesma. Otra muralla, tratando arriba, mira, abajo. La verdad que...
0: Bueno, es bueno Lucho.
1: ¿Sabes quién faltó en la Villa? El goleador. González.
0: ¿Faltó?
1: Sí, lo viene expulsado contra Pringle, ¿puede ser?
0: Puede ser.
1: Dijeron que por eso no estaba.
0: ¿Pero tantas fechas le dieron?
1: Le han dado 2. Viste que cuando llega la resolución el jueves a las 7:01 y nosotros nos vamos a las 7,
0: sí.
1: Por ahí no nos enteramos. Pasan cositas y no nos enteramos.
0: Sí.
1: Pero bueno.
0: Como están pasando también en las designaciones arbitrales, porque vos vas con árbitros anotados y llegás y...
1: ¿Qué temita van a hacer los árbitros, no? De cara a estas fechas que quedan.
0: ¿Sabés que me llegaron comentarios de partidos de nuestra categoría en general? ¿No les gustan o están los equipos por ahí disconformes con los árbitros que mandan impartir justicia? Y con esto vuelvo a lo que en algún momento hemos charlado mucho acá.
1: Estamos hablando de aquellos que empiezan, a los clubes no les gustan, claro, las ternas que están mandando.
0: Los árbitros, los principales, sienten que es como que aquellos que están haciendo sus primeras armas en primeras divisiones, la prueba la hacen justamente en partidos de la B. Y muchas veces, la diferencia de categoría, sabemos que en nuestra categoría el juego es un poco más aguerrido. Se mete un poquito más de lo que se juega. Entonces, hay técnicos y hay dirigentes que sienten que los partidos se les van de las manos, que no lo saben controlar. Entonces, desde ahí viene el disgusto. No he recibido particularmente de un partido o de algún árbitro en específico, sino como hablando en términos generales.
1: A mí me parece que a Eliana Quiroga a lo mejor no tuvo una buena tarde.
0: Sí.
1: Pero le quedó grande el partido.
0: Le quedó grande el partido.
1: Le quedó bastante grande el partido.
0: Yo estuve en un arbitraje de Eliana Quiroga del Lince... frente a Unidos del Sur, si mal no recuerdo, también ahí en cancha del Lince, donde yo después vine y dije acá que para mí tampoco era un partido para ella.
1: Yo a lo que voy, podés dirigir bien, mal, equivocarte, sí. Porque están conviviendo con el error,
0: obvio,
1: permanentemente, pero no te podés quedar a contramano todas las jugadas, quedar tan lejos de la pelota.
0: Claro.
1: No podés, no informa. O por ahí está fallando en la ubicación, por ahí no está leyendo bien el juego. Pero una jugada que va al área prácticamente, entrando al área grande, y ella está parada en la mitad de la cancha.
0: Claro.
1: ¿Viste? Por ahí tuvo una mala tarde, o bueno.
0: Sí,
1: no se sintió cómoda con el partido, porque era un partido chivo también.
0: Por eso te digo,
1: era un partido bravo.
0: Vos sabés que
1: todos metían, donde todos trababan, donde todos discutían.
0: Creo que todos conocemos a lo que juega cada uno de los equipos. O por lo menos tenemos una idea de qué es lo que proponen o de qué características tienen cada uno de los jugadores. Más allá de nosotros estamos involucrados en la categoría. Creo que todos tenemos una idea. Entonces, hay enfrentamientos que vos sabés que se va a hablar quizás más de lo que se va a jugar, que se va a meter un poquito más de pierna fuerte. Entonces, hay partidos que, y a esta altura, donde está bien, Villa de la Quebrada tiene su diferencia en cuanto a puntos, pero los de abajo no quieren dar por perdida la pelea, obviamente van a ser durísimos los partidos.
1: Hay todos. Una diferencia considerable.
0: Por eso.
1: Pero no es definitiva.
0: No, por eso
1: entonces
0: te digo.
1: Los otros equipos tampoco quieren regalar absolutamente nada.
0: Y el que está abajo no es que va a ir a jugar sabiendo que el otro está peleando el torneo y le va a hacer las cosas fáciles. Al contrario, lo quiere bajar.
1: Obviamente.
0: Entonces los partidos no son fáciles.
1: A lo que voy. ¿Cuántos equipos tenemos peleando el torneo apertura, la definición también en la A?
0: Sí, tenemos 5.
1: No menos de...
0: 5 creo que son, porque está Nogolí, está Nogolí, Trapiche, Estudiantes, Huracán y Jepu.
1: Y el Deportivo Fraga.
0: Y Fraga.
1: El Defensor del Oeste, sí. No sé si me lo nombraste, pero...
0: No, hay claro, alrededor Defensores.
1: De, hay alrededor de 7, 8 equipos siete, que ocho están equipos. En una diferencia de 3 puntos. ¿No es cierto? Ya tenés 4 partidos.
0: Sí.
1: Por fin de semana, más allá que algunos se enfrenten entre ellos. Y tenés los partidos de la B.
0: Sí. Sí, sí, sí.
1: Entonces vos tenés que mandar los mejores árbitros que tenés a estos 7 u 8 partidos que se van a jugar entre Primera División A y entre Primera División B.
0: ¿Sí?
1: Ahí vos ya no podés inventar nada, no podés decir, no, lo voy a poner porque
0: no, no,
1: en la tabla de méritos me corrió 100 metros más que el otro que estaba algo frío y salió y se
0: claro.
1: Lesionó. O sea, acá vos tenés que poner lo mejor.
0: Sí, sí, sí.
1: No
0: sí.
1: Podés experimentar, decir, bueno, le doy la oportunidad.
0: No, no, no.
1: Porque es un campeonato largo.
0: Sí.
1: Un campeonato caro, un campeonato donde genera muchísimo esfuerzo de todos los sectores. Entonces,
0: que,
1: ninguno quiere dejar un detalle
0: claro,
1: al azar.
0: Y que vos sabés que te puede costar el campeonato. Una mala tarde arbitral. Ojo, nosotros sabemos, los equipos juegan cada uno su partido. Los encargados de hacer los goles y los encargados de quedarse con los resultados a favor o en contra son los propios equipos. Pero es importante que el árbitro que vaya...
1: hay que tener en cuenta
0: sepa manejar el juego.
1: Tal cual. Y hay jugadores que no ayudan, no colaboran.
0: No, por eso mismo.
1: Tener. Pero qué vamos,
0: pero
1: la personalidad del árbitro.
0: Exacto.
1: Sí. Si el árbitro sabe.
0: A ver.
1: Cómo juega, cómo se maneja, cómo se expresa.
0: Creo que ya todos sabemos en los equipos qué jugador es el que te va a ir a hablar constantemente. Porque los reconoces. Y si no lo reconoces o no lo tenés. En el radar te vas a dar cuenta en 2 o 3 jugadas que te hable porque es así. Entonces por eso digo, creo que el disgusto viene un poco generalizado por ese lado.
1: A estar atentos, sí, con lo que es la designación, a ver si te sale una designación. Y bueno, después que cuando uno va a la cancha quiere que esté,
0: sabemos que el sorteo se hace pura y exclusivamente para la Primera División A. Pero bueno, tratemos de armar las designaciones que vayan y sepan manejar los partidos. Sobre todo en esta recta final.
1: Ya dijimos, ¿no? Búfalo tiene chances matemáticas todavía de alcanzar a Sportivo Villa de la Quebrada.
0: Y
1: Búfalo juega con la Villa.
0: Claro, si mal no recuerdo, creo que el Búfalo es el único que tiene que jugar con la Villa. Es el,
1: es
0: único,
1: el único
0: que puede descontar directamente puntos.
1: Entonces vos ya tenés un partido más que importante para mandar lo mejor que tengas, que va a ser en la fecha número 15, Sportivo Villa de la Quebrada. No, para.
0: No, pero en la 16
1: claro,
0: va con
1: está
0: el Búfalo.
1: Bien. La Villa juega con Belgrano Manantiales.
0: Sí.
1: Un partido
0: también,
1: para
0: también
1: mandar absolutamente lo mejor que tengas en
0: sí,
1: terno arbitral. Porque muchas veces te dibujan la situación mandándote
0: un buen árbitro
1: que ha tenido un buen desempeño
0: y líneas que no se comprometen
1: y después líneas que no colaboran absolutamente en nada, ¿no es cierto? Bueno, entonces ya tenés con la Villa y Belgrano de los Manantiales un partido más que importante y más que caliente para que dirija. Ya lo tenés también al Búfalo de la Punta, que va a jugar con el 400 Sur, ¿sí? Más allá de que por ahí está un poco más lejos el equipo de Gaby, todavía tiene chances,
0: ¿sí?
1: Matemáticas.
0: Sí, sí, sí, sí,
1: ¿no es
0: sí,
1: cierto? Entonces ya tenés otro partido de los importantes, del Búfalo con el 400 Sur. Tenés el equipo de los Guerreros, sí, que van a visitar a Seba. Ya tenés otro partido de los importantes para mandar buenos árbitros y tenés el de San Antonio y la Deportiva Coslay. 4 partidos que hay protagonistas de que están peleando la parte superior de lo que es el torneo Apertura 2026.
0: Exacto. Por eso lo traje a la mesa también al tema.
1: Nosotros contamos 4 acá.
0: Sí.
1: ¿Y del otro lado cuánto hay en la primera división A?
0: Y son 4 o 5 partidos fáciles.
1: Sí, porque tenés, bueno, los que nombramos, sí, ¿no? Defensores Nogalí, lo tenés
0: a Trapiche, están con Trapiche, 28 Huracán, Estudiantes Defensores. Estudiantes
1: Defensores, Huracán,
0: y después viene
1: Fraga, Jepu
0: y Fraga. Exacto. Y sin ir más lejos, uno de los partidos, por ejemplo, Defensores Nogalí. Otro partido, Trapiche-Bisley.
1: No sabes lo que va a ser ese partido allá, ¿no?
0: En Bisley.
1: Va a ser tremendo.
0: Terrible el partido que se viene ahí.
1: Más como vienen los dos equipos, ¿sí? Porque ha sumado punto importante Bisley. Y Trapiche, bueno, tuvo un traspié ahora, pero...
0: Pero viene en la pelea. Viene en la pelea.
1: Va, dependiendo de cómo salga Defensor de Nogalí mañana, seguirá siendo el puntero o no.
0: Tal cual.
1: Pero bueno.
0: Lo mismo Defensores con Defensores de Nogalí el próximo fin.
1: Los dos campeonatos están muy, pero muy atractivos.
0: Sí, sí, sí, sí.
1: Entonces, bueno, el colegio de árbitros tendrán, o los encargados, ¿no?, de hacer el sorteo con respecto a los árbitros, tendrán que hilar muy, pero muy fino. Tendrán que...
0: Mirá, acá me llega un comentario con respecto a los árbitros también. Me dicen, no solamente tienen que mandar un buen árbitro, sino que los líneas también. Pero dice, un árbitro no puede hacer el trabajo de tres. Dice, le pasó en un partido a David donde los líneas no lo ayudaron en nada y quedó completamente solo. Dice.
1: Sí, quedan expuestos. Por más buenos que sean, por tener el campeonato de quizás con menos polémicas en lo que va el torneo. Pero si vos lo ponés con dos asistentes que no colaboran o que no se involucren, entonces, cuenta que los mandás prácticamente solos.
0: Sí.
1: Más allá de que hay algunos que tienen la cancha como para salir de las situaciones. Pero bueno, yo estuve el otro día en el partido del Lince con Sportivo Villa de la Quebrada y, bueno, a mí me pareció que Eliana, que la he visto dirigir buenos partidos también, en esta ocasión no estuvo a tiempo, ¿sí? Estuvo lejos de cada acción de juego. De un lado estaba Lucas Beyer, me parece, el asistente número 1, y del otro no recuerdo el apellido del asistente número 2. Pero tampoco colaboraban mucho con las situaciones. ¿Sí? Más allá de que el principal quedaba lejos, del otro lado estaban más preocupados por qué pasaban en el banco, por qué se decían entre ellos.
0: Claro.
1: O por qué. Lo que destaco, muy bueno el operativo organizativo del Lince.
0: De la seguridad.
1: Con el tema seguridad. ¿Te acuerdas que habíamos dicho? Sí. Que ya venían los antecedentes. Bueno, hicieron el pulmón, ¿viste? Donde está la tribunita.
0: Sí,
1: bueno,
0: sí.
1: Pulmón, un seguridad en donde cobran entradas, en el ingreso.
0: Sí, en el primer portón, digamos.
1: En el primero. Otro en el segundo.
0: En el segundo, que sería para pasar a zona de vestuarios.
1: Para pasar a vestuario y el pasaje que te lleva a la cancha. Otros ahí en la entrada y, bueno, después distribuidos.
0: Y la gente de Villa,
1: la Villa
0: estuvo en la cancha de 9.
1: En la cancha auxiliar, la chiquita, la de 9.
0: Bien.
1: No hubo ningún tipo de inconvenientes para destacar, así que muy, pero muy bien organizado. Los hinchas estaban bien separados, bien definidamente separados, y bueno, no pasó absolutamente nada.
0: Bueno, para destacar, marco de público, porque estaba fresco.
1: Había gente, sí, había. Como vos decís, no fresco, el viento, por ahí la tierra no ayudaba mucho, pero buen marco de público de la Villa, también de el equipo del Lince. Así que bueno, se vio un espectáculo bastante lindo con respecto a las parcialidades, ¿no? Alentando de uno desde atrás del arco y otro del costado, ¿no? Correspondiente para la ubicación del equipo villero.
0: Bien, si te parece, Javi, nos empezamos a meter con lo que han sido las estadísticas de este fin de semana, de lo que ha dejado esta fecha número 14, para ya después meternos en lo que se programa hoy.
1: Che, qué linda la camiseta del Lince.
0: La nueva, muy bonita. Muy bonita. Yo la vi ayer cuando compartieron fotos en redes sociales y la verdad muy bonita.
1: Sí.
0: Muy bonita.
1: Muy bonita. La de la Villa también. La Villa jugó con la tradicional y el equipo del Lince jugó con la nueva. La nueva, que un poquito más de negro con rojo, digamos.
0: Pero muy bonito.
1: Se diferenciaba muy bien con respecto a los colores de cada
0: equipo. Muy bonito el modelo.
1: Muy
0: bonito el modelo. Nos metemos, si te parece, Javi, a repasar lo que han sido los resultados de esta fecha número 14 partido por partido y obviamente con los autores de los goles.
1: Bien, entonces empezamos a repasar. Si te parece, presentamos con la gente de

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1: El saludo, por supuesto, para Samuel y toda la gente que trabaja de verdad ahí en Trión Producciones.
2: Ah, mando un mensaje y pregunto si te peleaste con el peine.
1: Oh, todo, la verdad. Viste que me estoy dejando el peine más largo.
2: Sí, estás en la onda Nico González, Tagliafico.
1: Sí, en la parte de la economía.
2: Vos porque no querés recibir el apodo que se dice particularmente en Cancha de Victoria.
1: El de chupetín de asfalto.
2: Abajo de la cama. Solo por eso te estás dejando crecer el pelo. Volvamos.
1: Que me aumentó el corte.
2: Ah, claro, está ahí el problema. Bueno, que venga a cumplir lo que debe Gajewski.
1: Gajewski, o que venga...
2: O Illanes también debe.
1: Illanes y también Brian.
2: Y Brian, no llegaron nunca los perfumes.
1: Che, Brian, no llegaron los perfumes. No llegaron los
2: perfumes. Veo que sube muchos perfumitos, pero acá no llegaron,
1: Mira vos.
2: Acá no llegaron.
1: Que mantuvo el arco en cero nuevamente.
2: Sí.
1: Bien, ganó Sol de Mayo en reserva 1-0 y se mantuvo el arco en cero en el Canario. Repasamos. Saludando a la Liga Salesiana de Fútbol y la gestión de Laura Sánchez, repasamos resultados de la fecha número 14. Ya estamos llegando al límite con la garganta. Grité mucho los goles de Messi.
2: Sí, me
1: emocioné. El primer partido que tenemos acá en la grilla de lo que es la página de estadísticas oficial de la Liga Salesiana de Fútbol, que estoy muy atento, ¿sí? Ayer estaba todo tipeado.
2: Sí, bien
1: lindo. Fue el empate 0-0 que recién señalábamos, ¿no? Entre el Lince y Sportivo Villa de la Quebrada, partido que se jugó en el Estadio Carlitos Gómez, al sur de la ciudad capital de San Luis, el día sábado a las 15:30 horas. Cuánta información que les di.
2: Sí.
1: Pasamos al segundo partido que tenemos en la grilla y es el empate entre Belgrano de los Manantiales y el Búfalo de la Punta.
2: Bien, con los goles de Iván Mardone para Belgrano de los Manantiales y el gol de Lucas Godoy para el Búfalo de la Punta.
1: Dos que no dejan de convertir, ¿no? Tanto Mardone como,
2: no dan respiro,
1: como Godoy. Lástima que un punto que sirve de poco para los dos equipos, pero fue empate partido que se jugó en la cancha de Belgrano, de los Manantiales, la cancha del Prócer, ¿sí? Allá en el departamento de los Manantiales, en el departamento de Belgrano, donde se jugó el sábado a la hora 16. ¿Pudo conseguir al último ese resultado? No, en vivo. ¿Se acuerda que me decían?
2: Ah, sí, lo conseguí, pero cuando ya me había ido de la central.
1: Otro de los resultados fue el gran triunfo del equipo pringlista, porque el equipo de Boris Fernández le ganó 3-0 al equipo de Sergio Suárez, equipo de la Deportiva Coslay.
2: Los goles de Maxi Benítez, del Pollito, Agustín Díaz y de Tomás Sosa para el Deportivo Pringles.
1: Volvió Tommy Sosa al gol también.
2: Sí, y Agustín Díaz que sigue sumando.
1: Tal cual. Otro de los resultados, y lo decíamos, ¿no? Gran triunfo en condición de visitante. En este caso, Juventud del Volcán le ganó 3-1 al equipo de Salinas Fútbol Club, partido que se jugó en la cancha de Sol de Mayo.
2: Bien, tengo los goles de Juventud del Volcán, no está cargado el gol de Salinas, ¿sí? Nicolás Zúñer convirtió un doblete, mientras que Ricardo Lagos hizo el otro para los tres goles de Juventud del Volcán.
1: Bien, ya vamos a estar entonces actualizando quién hizo
2: nos
1: el gol.
2: Nos escucha gente de Salinas, sí, así que sí, si están del otro lado, que nos manden.
1: Y se preparan para jugar el clásico ante el Deportivo Valde. Así que atento a la gente de Salinas Fútbol Club. Pasamos a otro de los resultados. Encuentro que se jugó en horas de la mañana, ¿sí? Porque en la cancha de Huracán, en la Riviera, los guerreros. Esparta goleó 4-0 a Sporting Cazador.
2: Sí, con doblete de Kevin Arévalo, otro gol de Nahuel Abraham y un gol de Kevin Arias, ¿sí? Los cuatro goles para Esparta.
1: ¿Podríamos decir el Mesías Kevin o no? Digo yo, porque convirtió 3, al igual que Messi en la inauguración del Mundial, y 2.
2: No, ¿sabes por qué no? ¿Sabes por qué no?
1: No sé por qué.
2: Porque Messi tiene en total 5 goles. Acá está, bueno, más arriba.
1: Pero este tiene más goles.
2: Tiene más goles.
1: Bueno.
2: No es. Tendría que tener solo 5.
1: 5, bien. Entonces no le ponemos el mote de Messi, pero en 2 partidos convirtió 5 goles. El 10, al igual que el otro 10, el que no es terrenal, ¿sí? Hablamos de Messi. Otro de los resultados es el que se dio en la cancha de la Nave, ¿sí? En la Asociación Combox. Porque fue igualdad, 2-2 ante el equipo del Deportivo Valde.
2: Y acá le vamos a pedir ayuda a Alex Garro, que estaba del otro lado, para los goles de Valde. Marcos Collado fue doblete de Marcos Collado para la Nave, para la asociación con

0: Xbox. Bueno, resta cargar, obviamente, también lo que son los dos goles de el Deportivo Valle. No sé cuánto más querés que estire sobre un empate entre estos dos equipos que recién me vuelven a mandar un mensaje correspondiente a este encuentro donde algo ha pasado. Sí, más allá
1: que
0: de
1: nos cuenten.
0: Sí, pasa que me lo mandaron y en una sola vez. Entonces, yo lo leí, sí, pero bueno, no, a medida que vamos hablando y vamos contando diferentes cosas, obviamente se hace difícil tratar de entender qué es lo que te explican, pero me lo vuelven a nombrar como que algo pasó ahí entre jugadores y que habría jugadores informados. Así que vamos a ver, vamos a esperar la resolución, ahí va a salir todo.
1: Pero que nos digan si es en reserva, porque nosotros tenemos la información de que pasó en reserva, ¿sí? Que hubo expulsados y que por quedar en
0: inferioridad
1: numérica,
0: es que
1: no se sigue jugando.
0: La verdad es que no aclaran, pero bueno, me mencionan eso nuevamente.
1: ¿No podés dar 20 minutos más?
0: En 20 me fui.
1: Estamos
0: en 20 ya estoy en mi casa. Sí.
1: ¿Tiene programa hoy o no?
0: ¿Ah?
1: ¿No tiene programa hoy?
0: ¿Qué programa?
1: ¿Yo hoy no es lunes? ¿No tiene el gordo al...?
0: El viernes, los viernes nada más.
1: Los viernes nada más.
0: Son los viernes nada más.
1: ¿Qué discriminatorio tiene eso?
0: No, porque todo tiene un porqué.
1: Sí, porque el gordo al arco.
0: Y porque... Pero es una cuestión de él.
1: Yo soy goleador.
0: Es una cuestión propia de él.
1: Sí, pero yo me siento muy tocado.
0: Pero si vos hacías goles, no ibas al arco.
1: 0-0 fue el empate entre Unidos del Sur y Aceva, partido que se jugó también en el día de ayer, sin el Carlitos Gómez, donde bueno, mostraron una bandera muy, pero muy importante, de la bandera argentina, del equipo.
0: Che, me gustó ver eso. Me gustó ver que en la mayoría de los partidos de este fin de semana entraban o las fotos se hacían con la bandera argentina, ahora, recordando obviamente el 20.
1: Ahora yo les pregunto, ¿es lo mismo una bandera argentina celeste y blanca? Pero entiéndeme lo que le voy a decir.
0: A ver.
1: Celeste y blanca.
0: Sin el sol.
1: Sin el sol y una bandera celeste y blanca con el sol.
0: No es lo mismo. Tiene que tener el sol. Pero...
1: Porque escuché en el radio y estaba en la polémica. Decía, no.
0: Ah, vos traes lo que hablan en otros lados, lo traes.
1: Yo escucho permanentemente, porque yo aprendo de todos, casi todos. Hay uno que escucho en la mañana que aprendo poco.
0: Pasa que ese está internacional. ya no es más de acá, está en modo internacional.
1: Sí, porque está en Estados Unidos.
0: Sí.
1: No, pero no el que pensás vos, para el otro lado.
0: Bueno... Volvemos a lo importante, me gustó el gesto de...
1: Importante, ¿verdad?
0: De que, ¿cómo se llama? De que entren con las banderas a la cancha, se saquen en la formación inicial, se saquen la foto con la bandera.
1: Sí, estuvo muy bueno. Repasamos entonces otro partido que me parece que no vamos a tener los goles correspondientes. Sí, fue el gran triunfo del equipo del Club Atlético 400 Sur, que le ganó 3-2. Al Deportivo Cruz de Piedra.
0: Bien, los goles del 400 Sur, doblete de Martín Morcón y gol de Santiago Vasco para los tres goles del equipo del Sur. No tenemos cargados los de Cruz de Piedra. Martín Morcón suena en dos o tres instituciones de nuestra categoría. Lo quieren.
1: En nuestra categoría.
0: Lo quieren.
1: Y yo imagino que lo debe querer La Villa, San Antonio, Esparta, Búfalo, Lince
0: y empieza a nombrar todos.
1: Que están peleando arriba.
0: No.
1: Me parece que se va a ir a pelear bien arriba.
0: No.
1: Jugador.
0: Yo no voy a decir nada porque no me corresponde.
1: Pero.
0: Ahí se vuelve a enojar. Ahí se vuelve a enojar.
1: A ver, pongámonos en contexto.
0: Sí.
1: ¿Qué van a ir a buscar los clubes? ¿Refuerzos o incorporaciones?
0: Hay algunos que quieren refuerzo porque entiendo que vos la diferencia la haces por jugadores de la misma categoría nuestra o de aquellos que han dado un salto a otra categoría que quizás tengan un poco más de experiencia futbolísticamente hablando. Depende.
1: Porque si es para llevar incorporaciones o vas y buscas...
0: Hay equipos que están pensando en refuerzos buenos top refuerzos.
1: Para
0: claro
1: pelear el campeonato, para pelear claro el ascenso. Porque, claro, el, año, porque el semestre que viene ya no vamos a hablar de campeonato.
0: No, no, es el ascenso.
1: Estamos hablando de ascenso.
0: Ahí ya tenés la, la pelea por los tres ascensos más la promoción. Ahí ya, ya no vamos a hablar de... Sí, obviamente será importante quién salga campeón y demás, pero ahí... atentos todos a lo que va a ser la pelea por esos tres ascensos directos más la promoción. Pero bueno, hay equipos que yo sé que van a llevar refuerzos de renombre y hay otros que van a hacer utilización, si se quiere, de incorporaciones. Hay otros que van a hacer las dos cosas.
1: Los que van a luchar por el ascenso van a buscar refuerzos.
0: Y sí, por supuesto. Pero hay que ver...
1: Después lo demás...
0: Pero hay que ver qué refuerzos.
1: Bueno, se entiende la palabra por refuerzo que...
0: No, no, no,
1: tiene
0: pero
1: que
0: digo,
1: ser un
0: hay que
1: jugador
0: ver,
1: que...
0: Pero, ¿sabes por qué lo digo? Porque más allá de que vas a tener la posibilidad de reforzarte y de como darle un cambio también a lo que es el equipo, los que vienen peleando arriba, si les viene funcionando bien el equipo... Vos vas a traer refuerzos, pero hay que ver cuántos minutos suman también esos refuerzos. Porque cuántas veces nos ha pasado de ver jugadores que vienen, refuerzan equipos y después no los vemos en cancha nunca.
1: Por eso te digo, los técnicos, los dirigentes correspondientes tienen que tener un ojo clínico para
0: sí,
1: llevar.
0: Sí, sí, sí.
1: A ver, si vos decís, en la Villa que va puntero, Estancia Grande que va segundo, Esparta, que va tercero.
0: Porque ahí también
1: no
0: está.
1: No te el... van a buscar jugadores para que tenga complicaciones no, el técnico sí de tenernos en el banco no, de suplente con cara de orto.
0: Van a buscar jugadores quizá de recambio. Que vos mires el banco de suplente y si se te lesionó uno o se complicó el partido con la ausencia de otro, tengas a alguien mejor o igual que el que ya
1: bien
0: tenés en cancha.
1: Entonces sería un refuerzo.
0: Sí.
1: De lo. Y, o igual de lo que tenés en plantilla o mucho mejor.
0: Sí.
1: Bien. Ahora te pregunto. ¿Qué jugador de la A puede llegar a bajar a la B para reforzar?
0: Y es que hay algunos que están sueltos.
1: Pero de un club.
0: Mira,
1: San Lorenzo, por ejemplo, yo, a ver, yo soy dirigente y estaría
0: yo, por
1: hablando
0: ejemplo,
1: con
0: sé
1: Chichilo,
0: que...
1: estaría hablando con no, Sarmiento.
0: Bueno, Sarmiento y
1: estaría
0: Yamil.
1: Estaría hablando con Yamil.
0: No sé hoy, pero hasta que se dio la salida de ellos de San Lorenzo, por ejemplo, en Pringles eran dos de los jugadores que sonaban, por ejemplo, o que estaban en el pensamiento. Después, tengo desconocimiento total de si... ¿Existió comunicación o no existió comunicación?
1: Bueno,
0: si siguen pensando en que son los refuerzos que necesitan o lo que sea, pero... a ver, está clarísimo que...
1: Vos, Yamil Heredia. Lo ponemos a Yamil, que...
0: Sí,
1: que
0: sí,
1: sabe,
0: sí.
1: Que sabe de ascensos.
0: Sí, con él.
1: Te llama Boris. De Pringles. Y te dice, vení, reforzá, mirá, estoy en mitad de tabla, el... La Villa de la Quebrada me sacó 13 puntos y quiero que venga a reforzar. Y al ratito lo llama Héctor Martín.
0: Sí.
1: Y la llama, estoy segundo, estoy tercero, estoy en puesto
0: no, más
1: de
0: vale
1: ascenso.
0: Más vale.
1: Estoy en puesto de ascenso, estoy tercero. Quiero que vengas a reforzar el equipo. ¿A dónde? Porque ahí no va a jugar el factor económico
0: no,
1: tampoco.
0: No, no,
1: porque no,
0: no
1: le va a mover la aguja a Yamil... Lo que puede arreglar en un club o en el otro.
0: No, no, por supuesto. Pero bueno, sí es cierto también que a medida que se empiece a abrir el pase, el libro de pase y se empiecen a llamar, por ejemplo, el caso de estos jugadores, hay que ver qué es lo que piden los clubes también.
1: Ahora te digo, vamos al puesto de arquero.
0: Sí.
1: Que tenemos a Sarmiento.
0: Sí.
1: Que también sabe más sí, descenso, sí. ¿Sí? Con Potrero...
0: Con San Lorenzo.
1: Con San Lorenzo.
0: Sí, sí, sí.
1: La Villa de la Quebrada tiene muy buen arquero.
0: Sí.
1: Mira. San Antonio también.
0: Sí.
1: Muy buen arquero.
0: Lo tiene Pablo Mora.
1: Lo tiene Pablo Mora. Y Esparta lo tiene
0: a Fabio Guerra.
1: Y Búfalo de la Punta, un poquito más abajo.
0: Lo tiene Santiago Pérez.
1: Yilin se lo tiene al chino.
0: Sí.
1: Entonces, ¿quién lo vas a buscar a Sarmiento?
0: Por eso te digo, hay que ver
1: las pretensiones también de Sarmiento.
0: Exacto.
1: A ver, podés venir, pero vas a ser suplente de...
0: Sí.
1: Gustavo tiene una humildad de aquello, que si tiene que ir a pelear el puesto, va a ir a pelear.
0: Sí. Pero bueno, vos como dirigente o técnico también tenés que saber que es un arquero que es arquero de jerarquía, arquero de titular.
1: Sí, un arquero de ascenso.
0: Tal cual.
1: Más allá que estuvo atajando en primera, que no se le dieron las cosas a San Lorenzo por todo el contexto que estuvimos repasando recién, pero es un arquero de ascenso.
0: Sí.
1: Y sabe lo que es jugar en ascenso, lo que es jugar con pibes, sabe jugar con gente de experiencia, sabe jugar.
0: Tal cual. Pero bueno, seguimos repasando. Nos quedamos en... Tenemos que hablar de San Antonio y Sol de Mayo.
1: Exactamente, el último partido que tenemos en la grilla, porque fue el gran triunfo en condición de local del equipo de Franco Marsiglio, así que le ganó 2-0 a Sol de Mayo, el equipo de Bernén.
0: Exacto, con Tomás Nuvoli de uno de los goles y Denis Aguada que vuelve a convertir también para los dos goles que tuvo el estanciero.
1: Bien, con la estadística de que se jugaron 9 partidos y se convirtieron 24 goles nada más en esta fecha. Entre los que hicieron 2 está Martín Morcón, Kevin Arévalo, está Nicolás Zúñer, está Marcos Collado. ¿Sí? Los 4 futbolistas que convirtieron por duplicado este fin de semana. Y ahora sí, con todos los resultados repasados, nos vamos también a dar a conocer a toda la gente que está del otro lado cómo ha quedado la tabla de posiciones restando 3 fechas, restando nada más 9 puntos en juego.
0: Bien, porque Villa de la Quebrada es el líder con 35 unidades, 31 puntos para Estancia Grande, 30 para Esparta, 27 puntos para el Búfalo de la Punta, 25 para el Lince, 24 para Juventud del Volcán y Belgrano de los Manantiales, 23 puntos para el 400 Sur, 22 puntos para el Deportivo Pringles, aparece décimo Cruz de Piedra con 21 unidades, lo sigue la Deportiva Coslay con 17, 16 puntos para Sol de Mayo, 11 para Seba, 11 para Unidos del Sur, 10 para el Deportivo Balde, 9 unidades para Sporting Cazador, 7 para la Asociación Convox del Volcán y Salinas que cierra la tabla de posiciones con 5 puntos hasta el momento.
1: Esta noche programación.
0: Esta noche hay programación, exactamente. Pero antes te digo, Javi, que el goleador del torneo por el momento es Lucas Godoy del Búfalo de la Punta que tiene 11 tantos convertidos, lo sigue con 10 de Villa de la Quebrada Axel González, 10 goles también tiene convertidos hasta el momento Denis Aguada, con 9 está Tommy Sosa del Deportivo Pringles, Iván Mardones de Belgrano de los Manantiales tiene 8 goles al igual que Brian Escudero de la Deportiva Coslay y Martín Morcón de el 400 Sur y con 7 aparece Kevin Arévalo de Esparta.
1: Bien, con una tabla de posiciones que está el rojo vivo, idem con lo que es la tabla de goleadores, ¿no? Porque
0: sí,
1: puede ser
0: sí.
1: Para cualquiera, por están ahora, como nos contaba Meli, ¿no? Lucas Godoy está encabezando la tabla de goleadores, tiene 11, lo sigue el goleador del Villero que tiene 10, hablamos de Axel González, y Denis Aguada de San Antonio de Estancia Grande también tiene 10 goles. Tomás Sosa que sumó este fin de semana.
0: Sí.
1: Tiene 9 goles, por ahí también no ha tenido mucha resonancia en el torneo Tommy Sosa, ¿no?
0: Pasa que hubo muchos partidos en los que no podía estar, por cuestiones laborales no podía estar presente, entonces bueno, se ha sumado en su 100% quizás ahora en el último tiempo. Y ¿sabés qué se igualó también? La valla menos vencida, porque la venía teniendo Santi Pérez de el Búfalo de la Punta, y con los goles que le vienen convirtiendo, hoy tiene 11 goles en contra, al igual que Esparta. Sí, así que ahí estaría compartida hoy lo que es la valla menos vencida entre Esparta y el Búfalo.
1: Bien, tenemos que hacer un sorteo antes de irnos.
0: Uy, es verdad.
1: ¿Tenemos tiempo o no? ¿Ya está listo? Bueno, repasamos entonces lo que va a ser la fecha número 15 del torneo. ¿No tenemos los días?
0: Sí, los tenemos.
1: ¿Los tenemos? Yo le voy dictando y usted me va diciendo los días y horario. Ya a las 19 horas, un minuto, tenemos en la República Argentina.
0: Se atrasan unos minutos, igual me avisaron, así que...
1: Ah, bien, entonces la tranquilidad. Podemos seguir hasta las 7:05. Se va a jugar la fecha número 15, el principio del fin. Hace tiempo que vengo diciendo el principio del final. Donde el equipo de Gaby Godoy, el búfalo de la punta, va a estar recibiendo al equipo de Chupete, de Cristian Joffre. Hablamos del 400 Sur, entonces uno de los partidos va a ser el búfalo y el equipo del sur de la ciudad capital de San Luis, el 400.
0: Ese partido va el día domingo.
1: Domingo.
0: Sí.
1: Seguramente en el predio no van a jugar, no están jugando.
0: En el Poli, quizás.
1: En el Poli, exactamente. En el Poli Deportivo de la Punta. Cruz de Piedra va a estar recibiendo a Unidos del Sur.
0: Este partido va a ser el día sábado.
1: Este va a estar lindo. Lo veníamos mencionando y recién nos decían, ¿no? Si la Villa gana, saca chapa de candidato. Porque el equipo villero en Tierra Santa va a estar recibiendo a Belgrano de los Manantiales.
0: Partido que va a ir el día domingo.
1: Domingo.
0: Domingo.
1: Mira qué bueno para ir.
0: Sí.
1: Pasamos a otro de los resultados, a otro de los partidos importantes que vamos a tener en la fecha número 15. Y va a ser en casa de El Bancario, porque Aceva va a estar recibiendo, al que viene tercero en la tabla de posiciones, a los Guerreros. El equipo de Esparta.
0: Este partido también va a ir el día domingo.
1: Domingo también, mira qué bueno.
0: Mira que tenemos los tres hasta el momento. El Búfalo, Villa de la Quebrada y Esparta el domingo.
1: El domingo. Sol de Mayo va a estar recibiendo en su casa a el Club El Lince.
0: Ese partido también va el día domingo.
1: El Club Atlético no. El Sporting Cazador va a estar recibiendo a la Asociación Convox.
0: Partido que va a ir el día sábado.
1: Allá en Sanjitas, partido de Sporting Cazador y la Asociación Convox. Otro de los lindos partidos, ¿sí?, que están metidos en lo que es la definición, el equipo de Sergio Suárez. Hablamos de la Deportiva Coslay, va a estar recibiendo a San Antonio de Estancia Grande.
0: Este partido
1: preside Quique Sosa.
0: Este partido va a ir el día sábado.
1: Sábado.
0: Ya Villa de la Quebrada y Esparta van a jugar con el resultado de San Antonio, Estancia Grande.
1: Bien.
0: Finalizado.
1: Y toda la presión para.
0: Sí.
1: Va, según cómo salga el resultado, ¿no? Porque.
0: Pero en caso de que Estancia Grande se quedara con un triunfo, le mete toda la presión a Villa de la Quebrada.
1: Y
0: a Esparta también.
1: Queda un punto nada más, restando seis. Y un partido más, por supuesto.
0: Tal cual.
1: Entonces decíamos, ¿no?, que la deportiva Coslay va a estar recibiendo al equipo de San Antonio de Estancia Grande, partido que se va a jugar el día sábado en la casa de la deportiva Coslay, ahí en la tierra de Juana Coslay. ¿Por qué se me cambió todo justo al final? No, sigo bien. Iba todo bien. Pasamos a otro de los partidos y va a ser el clásico del fin de semana, porque el Deportivo Balde, ¿sí?, va a restar saber en qué escenario se va a jugar, va a estar haciendo las veces de local ante el equipo de Salinas Fútbol Club.
0: Ese partido va el sábado.
1: Y en el último de los partidos de la grilla, que se van a programar esta noche, Juventud del Volcán va a estar recibiendo en el cráter volcanero al equipo de Boris Fernández. De mi amigo Boris, hablamos del Deportivo Pringles.
0: Partido que también va a ir el día sábado.
1: Perfecto. Entonces, repasamos rápido, nos vamos. Búfalo 400 Sur.
0: El
1: domingo.
0: Se me tildó, sí, el domingo.
1: Cruz de Piedra Unidos del Sur.
0: Sábado.
1: Villa Belgrano.
0: Domingo.
1: Aceva Esparta.
0: Domingo.
1: Sol de Mayo en Lince.
0: Domingo.
1: Cazador Convox.
0: Sábado.
1: Deportivo Coslay San Antonio de Estancia Grande.
0: Sábado.
1: El Deportivo Valde ante Salinas Fútbol Club.
0: Sábado.
1: Y el último partido, Juventud del Volcán ante el Deportivo Pringles.
0: Sábado.
1: Esta noche la programación oficial con horarios, por supuesto, y escenarios confirmados en la reunión de la Liga Sanluiseña de Fútbol. Y después, el encargado de prensa, ¿no?, Nico, que está haciendo un trabajo bárbaro, nos da a conocer a través del grupo interno de comunicación de la Liga Sanluiseña de Fútbol. Así que saludo para Nico y las felicitaciones por el trabajo, más allá de que no me eche la credencial. Lo demás lo viene haciendo, pero de manera.
0: Sí,
1: perfecta.
0: Sí, sí. Gaitán y González, me dicen los apellidos de los goles de Balde de este fin de semana que no los teníamos cargado. Agradecemos la información. ¿Y te parece que nos vayamos con el sorteo?
1: Nos vamos con el sorteo, sí, señor.
0: Cerramos el programa con el gran sorteo, ¿sí?, de lo que es la camiseta de la Selección Argentina Alternativa. Mirá qué bien, ahora lo tenemos en pantalla, ya no tengo que ponerme más yo acá con el celular. Acá la tecnología ha cambiado.
1: Bien, ahí viene el sorteo. sorteo del ascenso
0: Uruguayo. Ahí están todos los participantes, ¿sí?
1: Bien.
0: De todos los que han comentado, tanto en Facebook como también en la gente de Instagram.
1: ¿Yo estoy ahí?
0: Participa.
1: ¿Yo?
0: En la gente de Instagram, exactamente. Ahí arrancó.
1: Si gano, gano, ¿eh?
0: 7, 6, 5, 4, 3, 2, 1. Marcos Vega. ¿Sabés de quién es hermano él? De Jonathan Vega, de Unidos del Sur. Y encima te va a caer mal porque es de allá de la zona Riobamba y... Así que, mirá, tenemos ganador entonces, ¿eh? Marcos Vega, el ganador de la camiseta alternativa. Bueno, ahí quedó hecho el sorteo completamente en vivo. El agradecimiento a toda la gente que participó, el agradecimiento a la gente de Divinos que sí colaboró con la causa, que nos cedió esta camiseta para que nosotros la podamos sortear. Y bueno, ya tiene dueño. Tiene dueño, es Marcos
1: Vega.
0: Marcos J. Marcos J. Vega ya quedó en el programa. Y bueno, en un rato nada más vamos a estar seguramente desde el Instagram del ascenso comunicándonos para poder hacer entrega del mismo.
1: Seguramente va a venir con los sándwiches que trajo
0: el hermano, pero ese es el hermano,
1: trajo,
0: claro.
1: Por eso, pero como los que trajo el hermano, sí, creo sí que quiere ser mucho menos que su hermano.
0: Tal cual.
1: ¿Cuándo va a venir? ¿Jueves? ¿Pase por acá?
0: Le decimos que pase. Que pase a retirarla por acá el día jueves.
1: ¿Sabes que me citaron en un comercio de Ciudad Capital?
0: ¿Ah, sí?
1: Que arreglen celulares.
0: Mira. Bueno, tenés que ir.
1: Ya me voy para allá.
0: Está muy bien.
1: Capaz que sea para la gente, ¿sabes?
0: Pero no importa.
1: No, obviamente.
0: Todo sirve.
1: Casi gano yo, Chila, puta madre.
0: Casi.
1: Y abajo mío estaba mi hermano.
0: toda la familia. Mi familia también participó.
1: No tenemos suerte para nada. No,
0: no, no, nosotros dos nada.
1: Pero era legal que nosotros
0: no, empiezan
1: ganamos,
0: a llegar las caritas llorando de la gente que no ganó. Ya se van a venir más sorteos.
1: Le prometo que hay más sorteos.
0: Hay más sorteos. Porque este programa tiene
1: por cada
0: todo
1: gol de Messi va a haber una camiseta de sorteo. Una hamburguesa.
0: Una hamburguesa.
1: No,
0: Max. Para hamburguesa sabe cómo participo.
1: ¿Sabes quién compra hamburguesas ricas?
0: ¿Quién?
1: Presidente de la Villa. ¿Ahí por la Pedernera?
0: Seguramente.
1: Así un balde.
0: Sí, seguramente.
1: 82 hamburguesas.
0: No, y el balde de papas.
1: Balde con papas.
0: Está muy bien. Nos vamos, Javi.
1: Nos vamos. Hemos llegado al final. El agradecimiento para Divino, como dijiste vos, que nos dio gentilmente la camiseta. A toda la gente que estuvo prendida a través del Facebook del Ascenso. Aquí vi un montón de comentarios.
0: Sí. Es que Facebook es nuestro fuerte.
1: Y también para el director de radio, para Darío.
0: Sí, Darío.
1: Que nos dio gentilmente el espacio para que nosotros podamos hacer el Ascenso Fútbol Club. A la gente que estuvo prendida a través de el canal de YouTube, a toda la gente que estuvo a través de CRZ Stream, a todos, la verdad que el agradecimiento enorme para todos. Así que el saludo para Agustín. Saludó a su papá en el día de ayer, ¿no? Sí.
0: No llegó a nada.
1: Un saludo fraternal, ¿no?
0: Demasiado mi presencia. ¿Está bien?
1: No, todavía tengo para que me dijeron.
0: Está bien.
1: Voy a tener regalo por año.
0: Regalo de un año entero. Me parece perfecto.
1: ¿Usted qué le regaló a su papá?
0: Nosotros hicimos un regalo en conjunto de todos mis hermanos. Le regalamos pantalón y buzos.
1: Suerte, Maldonado.
0: Sí. Le compramos entre todos la ropa.
1: ¿Así de gimnasia como usa él o no?
0: ¿Cómo?
1: ¿De gimnasia?
0: No, todo ropa de vestir. Todo ropa de salir. De salir. Le dijimos basta de conjuntos deportivos.
1: Deportivos, por supuesto, basta. ¿Cómo debe ser?
0: Así que bueno. Y anteriormente se había autorregalado unas zapatillas. Días antes.
1: Ah, mira.
0: Sí.
1: No le gastando mucho.
0: Bisleando bien.
1: ¿Y el amigo Juan Cruz qué le regaló?
0: Y entró en el regalo nuestro.
1: También. Todo.
0: Sí, porque fue un regalo en general. Le compramos ropa. Y a mis hermanos también se les regaló una remera.
1: ¿Y cuándo va a ser el turno de Juan Cruz?
0: No, ni Juan Cruz ni yo vamos a sumar gente a esa familia.
1: ¿Para qué?
0: Estamos bien con los cuatro que hay.
1: Gente, muchísimas. Con esta fuerte declaración de Melissa Maldonado, nos vamos despidiendo de este día lunes 22 de junio, día en donde se conmemora el día del futbolista argentino.
0: El saludo a todos los futbolistas de nuestra categoría.
1: Tal cual, los que se consideran futbolistas. Que alguna vez hicieron un gol como yo, también.
0: Como yo.
1: Nos vemos, gente. Muchísimas gracias por estar del otro lado. Y nos vamos a encontrar el jueves, ¿sí? Ya palpitando lo que va a ser la fecha número 15 del torneo de apertura. El principio del final. Junto con Agustín y Colmeli haciendo el Ascenso Fútbol Club. Nuestro humilde programa.
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1: El de la garganta y del gallo. Más federal. Chau, chau.

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0: Audiencia Deportiva de Urbana FM, tengan todos ustedes muy, pero muy buenas tardes. Bienvenidos a partir de este momento al programa del fútbol de San Luis. Bienvenidos a Último Recurso, aquí estamos como siempre. Y hoy arrancando más que nunca con una sonrisa de oreja a oreja, ¿no? Para este día lunes 22 de junio. Ya comenzó el invierno ayer y la verdad que ha llegado con todo, ¿no? Con lluvia, con arcoíris, con nieve en las zonas más altas de las serranías. De Merlo, de Carolina, de Valle de Pancanta, con mucho frío ha venido el invierno, pero bueno, aquí estamos, nosotros con todo el calor que nos aporta la selección argentina, que hoy, en un día histórico para nuestro fútbol, porque tantas cosas se conmemoran el día de hoy, que además de los 40 años, ¿no?, de el gol histórico de Argentina, el gol de Diego Armando Maradona a Inglaterra en el año 1986, 40 años después, el mismo día, Lionel Messi se consagra como el jugador goleador histórico de los mundiales. Así que bueno, un día tremendo. Y por todo esto, vaya y arrancamos como lo hemos hecho a través de nuestras redes sociales. El saludo grande para todos los futbolistas, porque hoy se conmemora el Día del Futbolista Argentino. Así que vaya un gran abrazo. Y vaya si la fiesta terminó siendo completa, digamos, ¿no? Con esta tremenda victoria para la selección argentina, ya clasificada a los 16 de final de la Copa del Mundo México, Estados Unidos, Canadá 2026. Arrancamos saludando a nuestro equipo, lo saludamos a Darío. Darío, ¿cómo estás? Buenas noches, buenas tardes, bienvenido, ¿cómo estamos?
1: ¿Qué tal, Adrián? ¿Cómo te va? Buenas tardes para vos, saludo para el resto de nuestros compañeros, por supuesto a ustedes que están ahí al otro lado. La verdad que estamos como locos, la verdad que...
0: Qué lindo es ser argentino, ¿no?
1: Qué lindo es ser argentino, qué lindo que es tener a Messi dentro de los nuestros, qué lindo que Messi sea argentino. La verdad que, bueno, hoy sufrimos un poquito más, creo, ¿no? No sé si sufrir la palabra exacta, pero
0: tensión,
1: costó,
0: digamos, ¿no?,
1: un poco más el partido, ¿no? ¿No? Bueno, obviamente a medida que empiecen a pasar los partidos vamos a ir encontrando con este panorama,
0: rivales,
1: ¿no?
0: La jerarquía, digamos,
1: ¿no? Exactamente, ¿no? Bueno, juega bien Austria, ¿eh? Buen equipo, la verdad que, bueno, los 7 minutos, casi 8, nos entusiasmamos con la pena máxima, allí el penal. Bueno, Messi lo terminó tirando afuera, después reconoció, dijo, vale, pegué mal.
0: Creo igual, que la cambió en el momento,
1: sí, yo creo,
0: digamos,
1: que
0: ¿no?
1: esperó hasta el momento y cuando fue a rematar vio que el arquero iba hacia ese palo también, ¿no?
0: Entonces, sí, ahí no se movió el arquero.
1: No, lo estuvo bien, lo cerró bien la posibilidad de sacar ese remate y creo que por ahí vino la cuestión. Pero lo cierto es que, bueno, después de ahí, no sé si notaste vos esto, yo sí lo noté. Pasa que cuando Messi le pasa algo como lo que pasó hoy, que termina errando el penal,
0: digamos, ¿no?,
1: se nota ese bajón, se nota una frustración personal y obviamente se ve reflejada en el equipo, en el cual por momentos, viste, no pudimos encontrar de vuelta el rumbo, ¿no?, de poder llegar hacia el arco contrario.
0: Cuesta
1: unos minutos.
0: Cuesta sobreponerse.
1: Exactamente,
0: como todo, digamos, ¿no?
1: Sí. Entonces, bueno, un equipo de Austria que se cerró bien en el fondo, no así la selección argentina cuando atacaba el conjunto de Austria, no defendíamos nosotros de la misma manera, pero bueno, había que romper esa línea y cuando se rompió Argentina fue letal, ¿no? Hizo un golazo a lo Barcelona de, no sé, hace unos años atrás,
0: contra
1: el Real
0: Madrid,
1: ¿no? Jugando por todos lados, llegando por la banda, lo de la selección argentina y de los compañeros, y en este caso de Thiago Almada, bueno, ya jugar de memoria, sabiendo que atrás tuyo va a estar el capitán, ¿no? Abrir las piernas para que pase, sabiendo que en ese lugar va a estar Messi, ¿no? Así que llegó Messi, le pegó, la metió adentro, grito de festejo y por supuesto, a partir de ahí se generó otro juego en la selección. Así que bueno, la verdad, y hasta que el final apareció nuevamente el gol de Messi, que lo gritó como nunca, desahogo total y la tranquilidad de saber que el partido, amén de que ya estaba llegando a la parte final, nos dio otro grito de gol y otra alegría. Argentina clasificada a la siguiente instancia de la Copa del Mundo. Habrá que esperar qué pasa con España, Uruguay y qué va a pasar con Cabo Verde y Arabia Saudita.
0: Seguro, ¿no?
1: Porque si Uruguay le ganase a España...
0: Que lo veo difícil.
1: Sí, está difícil, pero Uruguay no ha ganado. Tiene 2 puntos
0: no,
1: en la tabla a raíz de 2 empates. Si Uruguay le gana a España, lo pasa en la tabla de posiciones. Quedará 5 Uruguay, 4... España. Si Cabo Verde le gana a Arabia Saudita,
0: que es lo más probable,
1: lo va a dejar tercero a España. Y en ese caso habría que ver diferencia de goles entre Uruguay y Cabo Verde para saber quién será el rival de la Argentina. Si clasifica primero, jugará con el segundo. Si clasifica segundo, jugará con el primero de esa zona, ¿no?
0: Seguro.
1: Así que,
0: sí,
1: bueno, habría que ver qué sucede. Si España empata con Uruguay, o le gana, automáticamente habrá que buscar rival entre Cabo Verde o Uruguay para la próxima instancia de la Copa del Mundo, ¿no? No el sábado, sino que ya para el 3 de julio, creo que es el partido que va a jugar Argentina en los 16avos de final. Así que bueno, ahí va la selección, con la recuperación de algunos de los jugadores, con una buena tarea, con esa ilusión que nos genera partido tras partido, ¿no? Y bueno, tenemos a el máximo goleador de la historia de los mundiales, tenemos al mejor 18 jugador goles. Del mundo. Tenemos al mejor jugador del mundo, que es el goleador del campeonato también, ¿no? Dos partidos jugados, 5 goles para Messi.
0: Detalle, Argentina ha hecho 5 goles. ¿Sí? Los cinco goles son de Messi.
1: Hoy no pudo ser el penal para Messi, pero también tuvo una en el tiro libre del final, que se fue así.
0: Así, sí, muy abajo contra el palo derecho. Tremendo.
1: Podría haber hecho alguno más Messi si esa pelota hubiese querido entrar. Pero bueno.
0: Y es el goleador del Mundial.
1: Es el goleador del Mundial. Fue el goleador
0: cinco goles. Tercero está Denis Undab, 3 goles. Sí. Jonathan David, de Canadá, 3 goles. Cual. Y después bueno, aparece el japonés Ayase Ueda con 2 y bueno, una larga lista de aquellos jugadores que tienen 2, digamos, ¿no? Pero así que, lo concreto es eso.
1: Bueno, la jornada lo tiene en este momento al partido a Francia ganándole 1-0 a Irak. Están en el descanso. A los 14 minutos del primer tiempo apareció Mbappé para marcar el gol de Francia. Bueno, a la hora 21 juega Noruega con Senegal. Ya habrá un partido que se va a jugar
0: a las 12 de la noche.
1: Como
0: juega
1: siempre.
0: Jordania con Argelia. El otro integrante de la zona de Argentina.
1: Exactamente, que de ahí irá a salir justamente cómo se ubica la selección ya definitivamente, si es ahora que se coloca primero. Todo va a depender del resultado que se dé, pero lo cierto es que la selección va a tener un partido mucho más relajada el próximo día sábado, ¿no? Ojalá que esté Messi adentro, así mete un triplete, ¿no? Entre Jordan.
0: Tal cual.
1: Y sigue siendo y estirando.
0: Uno tal vez imagina alguna rotación.
1: Y para mí Messi no va a salir.
0: Messi no, digamos.
1: El otro día lo escuchaba a Juan Pablo Barsky. Sí. Bueno, viste que la mayoría de estos periodistas están bien cerquita a la selección.
0: Tal cual.
1: Y obviamente tienen esa información mucha más certera. Y decían que a Messi, por ejemplo, le sienta, o el su entrenamiento es jugar al fútbol.
0: Sí.
1: No entrenar como lo hace
0: no descansar, digamos.
1: Claro, a la par de sus compañeros. El entrenamiento de la semana o la previa a los partidos, como que a Messi no le sirve, por decirlo de alguna manera.
0: Para nada.
1: A Messi le sirve entrenar jugando al fútbol. Así que si ese es el entrenamiento de Messi, que siga jugando y que el sábado obviamente salga con la 10 a jugar el partido. Quedó demostrado ya que no le pesará para nada salir si tiene que salir. Ya salió en el primer partido. No es como antes que si lo sacabas, viste, te quedabas sin ser más el técnico de la selección. Bueno, hoy Messi está dispuesto a eso, por supuesto, a acatar órdenes y bueno, y ahí estamos, ¿no? Con esta ilusión, con las ganas. Y por supuesto, bueno, ¿no? Cada vez que vemos a Messi dentro del campo de juego nos volvemos a ilusionar, sin duda que sí.
0: Totalmente, ¿no? Eso lo que tiene que ver a nivel mundial. Aprovechamos, por supuesto, para saludar a los demás integrantes de nuestro equipo deportivo.
1: Aportar un dato acá, gracias, porque no estaba yo siguiendo lo que está pasando con Francia. Está suspendido por lluvia. Por ahora. Están jugando en Filadelfia. Abrazo grande para
0: Fabián. Sí, una alerta
1: Fabián.
0: Por tormenta. Gracias, bueno, abrazo, Fabián.
1: Grande. La verdad que no, yo no estaba prestando la atención al partido, pero tampoco la información que tenemos nosotros acá nos dice que está suspendido por lluvia el partido, así que bueno, está detenido el juego. Claro, se tenía que empezar como a las 4 de la tarde el partido, ¿no? Así que por eso está detenido el juego. Así que bueno, la partido que está detenido por lluvia, pero bueno, está ganando Francia igualmente su partido 1-0.
0: Bien, vinculado a lo que tiene que ver con nuestro fútbol local, el torneo sigue siendo un espectáculo,
1: ¿no?
0: Desde todo punto de vista. El campeonato sigue siendo una verdadera locura en cuanto a la alternancia y a lo que va sucediendo en la parte alta de la tabla. Para marcar lo que ha sido el fin de semana, un fin de semana con resultados muy importantes. Todo comienza el pasado día sábado, partido que se pudo ver a través de la transmisión televisiva que generamos junto al equipo Último Recurso por nuestro canal de YouTube URTV San Luis, el streaming oficial de la Liga Sanluiseña y el canal de cable San Luis TV. Allí se pudo apreciar este tremendo juego que ofrecieron los primeros equipos de Deportivo El Trapiche frente al conjunto de Jepu, partido que desde luego concitaba buena parte de la atención futbolera para el día sábado, en una jornada en donde Jepu comienza a ganar el partido, así que nos vamos a meter en los detalles. Simplemente un dato en cuanto a cómo se fue dando la crónica del partido. Arrancó ganando Jepu, después lo pasa a ganar el Trapiche 2-1, luego lo empata Jepu, se pone 2-2 y después sobre el final llega el 3-2 con el que aquel tanto de Walter Hernández y desvío en la pierna derecha Carlos Moreno termina siendo el tanto de la victoria para el equipo de Jepu. De manera simultánea, los que lo perseguían también hicieron su trabajo porque defensores del Oeste en un partido épico le termina ganando a la Calera 3-2 después de estar perdiendo el partido durante buena parte del desarrollo del mismo, porque Estudiantes ganó de visitante, venció al Deportivo Fraga por 2-1 y porque Huracán hizo su trabajo y venció al CAI por 2-0. Primer triunfo para Victoria en la era Tano Jiménez, porque había conseguido justamente empate de visitante en la última fecha, visitando al conjunto de la Calera. Luego pudo sacar esa primera victoria para el Tano Jiménez, una bocanada de aire fresco para el equipo justamente Avenida La Finuri y Calle Ayacucho. De ayer fue un mediodía de tremendos partidos. Estuve presente en el estadio Antonio Martínez, en la cancha del Chorrillo, para vivir otro tremendo partidazo de Alternativas Cambiantes. Una victoria de EFI que gana 4-3 frente al Chorrillo. Un primer tiempo que termina 2-0 a favor de el Chorrillo. Uh-huh. Arranca el segundo tiempo y a los 40 segundos marca el descuento el equipo de el Lola Gerardo Miranda. Se pone 2-1, luego llega el 2-2, lo pasa a ganar EFI 3-2 sobre el tramo final del partido. Lo empata el Chorrillo 3-3 y cuando parecía que todo era empate, aparece un tremendo zapatazo desde afuera del área para marcar el 4-3 con el cual el equipo tricolor EFI Juniors le ganó a El Chorrillo en un partidazo jugado ayer al mediodía en el estadio La Ladrillera de Donovan. De ahí me fui hasta Potrero para vivir otro tremendo juego y la presentación de Defensores de Potrero, el equipo del profe Nahuel Basita, para jugar frente al equipo de Néstor Fabián El Pucho Gutiérrez. Unión llegaba sin nunca haber podido ganar de visitante y lo que va del campeonato. Defensores de Potrero quería sumar su segunda victoria de manera consecutiva.

0: también que fue muy buena, la de Independiente de Bisley, que ha pegado una levantada en las últimas cuatro fechas, que ha sido realmente muy importante. Ayer ganó en condición de visitante, lo goleó a San Lorenzo por 4-1 en cancha de Victoria, sí. Y lo decíamos ayer en la transmisión, esta racha que ha hilvanado el equipo que conduce Raúl Maldonado, que de los últimos 12 puntos en juego ha sumado 10, y eso también lo lleva a una posición muy expectante. Recordemos que había iniciado muy complicado en la tabla de la temporada y hoy ya está en el puesto 11. Está casi en mitad de tabla el equipo albiverde de la localidad de Bisley, con lo cual redondea una muy buena tarea en estas últimas cuatro fechas el equipo de Independiente de Bisley, que será nada menos ni nada más que anfitrión de uno de los punteros del campeonato. Porque en esta fecha debe jugar en su casa, allí en Bisley, frente a Deportivo El Trapiche. Y nos queda el partido, obviamente, que será el que paralice nuestro fútbol puntano. Sí. Así como hoy se paralizó el país y buena parte del mundo mirando el partido de Argentina, mañana nuestro fútbol puntano literalmente se va a paralizar a partir de la hora 15:30 cuando arranque el partido entre Juventud Unida Universitario y Defensores de Nogolí. ¿Por qué? Porque Defensores de Nogolí es el otro puntero que aún no ha jugado, porque tiene 29 puntos, los mismos que tiene Trapiche, que ya jugó, y porque debajo se ubica Huracán con 28, Estudiantes 28, Defensores del Oeste 28, Jepo 27, Deportivo Fraga 26. Hasta ahí tenemos a 7 equipos en solamente 3 unidades de distancia, faltando 9 puntos por jugar, por lo cual si mañana Juventud consigue ganarle al equipo de Defensor de Nogolí, el campeonato va a quedar absolutamente tremendo. Y mañana es la última oportunidad que tiene Juventud de matemáticamente seguir con vida en el campeonato, teniendo en cuenta esto que al certamen le quedan 9 puntos por jugar. Si Juventud gana, se irá a 23 y quedará a 6 unidades de los líderes, que serán Defensores de Nogolí y Deportivo El Trapiche. Por todo esto, mañana el fútbol de primera literalmente se paraliza con la transmisión del equipo Último Recurso, transmisión televisiva, Darío, a la hora 15:15. Estimativamente ya estará arrancando la transmisión desde el predio de calle Franco Pastore. Exacto. Recordemos eso, se juega en el predio calle Franco Pastore. Confusión es porque en la aplicación dice Estadio Mario Sebastián 10. Ahí es donde está la confusión. Así que
1: acá en la Copa de la Liga dice Mario Sebastián.
0: Exacto, pero por eso mucha gente que consulta y que maneja la aplicación dice, che, pero si el partido dice Mario Sebastián 10. No. Hay que recordar que se juega en el predio de Juventud, en la Ciudad Deportiva
1: Cantera
0: Uriazul. Exacto, 15:30, a las 15:15 ya estará arrancando la transmisión televisiva del equipo Último Recurso. Por supuesto va a estar Melissa Maldonado trabajando en campo de juego y vestuario. Vas a estar vos, Darío, en los relatos. Toda la puesta al aire de Agustín Carrillo. Así que un tremendo partido mañana en el que, como lo decíamos recién, se paraliza el fútbol puntano esperando por el desenlace de este partido.
1: Tal cual.
0: Mañana Juventud va a tener a todo el mundo del fútbol puntano esperando para que, obviamente, haga su tarea.
1: Totalmente.
0: Mañana todos los demás equipos, de modo indirecto, claro, van a hacer fuerza para que Juventud pueda ganar su partido frente al conjunto de Defensores de Nogolí.
1: Exactamente. Así que estaremos atentos a todo lo que va a estar sucediendo mañana, ¿no? Con esta con este partido que va a cerrar esta fecha 14.
0: Exacto.
1: Y que sin dudas va a marcar justamente, bueno, qué va a pasar con el campeonato, ¿no? Cómo va a quedar el partido, cómo va a quedar la tabla de posiciones, ¿no? Teniendo en cuenta que Juventud se juega todo y que el Trapiche, obviamente, el conjunto Defensor de Nogolí intentará alcanzar al conjunto del Trapiche, ¿no? Que ganó su partido, que
0: están iguales.
1: Se quiere pasar
0: iguales,
1: para quedar puntero. Perdón.
0: Con un empate, Defensor de Nogolí ya queda puntero.
1: Exacto,
0: con un empate queda puntero. Queda como único puntero. Sí. Ganando ni hablar, se va a 3 puntos y queda solísimo arriba, el más alto de la tabla.
1: Tremendo.
0: Por lo cual, por eso digo que todo el mundo estará haciendo fuerza para que, en función de que los demás equipos no se escape Defensores de Nogolí, que Juventud le pueda ganar. Y la gran pregunta es: ¿qué equipo va a poner Juventud en el día de mañana, teniendo en cuenta que el sábado, y en esto abrimos el segmento para el torneo Federal A, otra vez se le escapó la chance de ganar a Juventud.
1: Sí, jugó muy bien Juventud, sobre todo el primer tiempo, pero bueno, la pelota no quiere entrar. Ya, viste, cuando la pelota no quiere, no hay caso, la verdad que Juventud tuvo...

0: Tuvo situaciones, así como tuvo situaciones para poder marcar el arco, claro. Fadet generó una con el Chimi Navarro también que fue muy, pero muy clara. Las dos jugadas de Juventud de Riesgo fueron producto y obra de Vergarro. Primero un cabezazo que fue al medio del arco donde estaba Cristian Aracena y después una buena jugada de Juventud que termina llegando Vergarro y remate y la pelota también va casi al medio del arco y Aracena se puede quedar con esa pelota. Se recriminó mucho la actuación de Ceballos, ¿no? El árbitro de partido.
1: Exacto, sí, César Ceballos.
0: Que por supuesto, viste, vos te quedás con esa sensación de decir ¿por qué no dejó seguir una jugada? No utilizó la famosa ley de ventaja, sino que decidió retrotraer la falta cuando Santino Moya quedaba prácticamente con situación de ir hacia el arco contrario. Después, si hubiese convertido o no, es otro cantar, pero le quitó a Juventud la chance.
1: Claro, había un ataque prometedor.
0: Exactamente, de poder irse hacia el arco contrario. Y así, bueno, y alguna que otra chiquitita. El árbitro tuvo por momentos, viste, no solamente para Juventud, sino también para Fadé, viste, siendo un poco canchero, viste, riéndose.
1: Claro, sí, tal cual.
0: La verdad que te genera un cierto tipo de bronca.
1: Impotencia,
0: todas
1: estas
0: situaciones que se generan con los árbitros, ¿no? Así que terminó siendo 0-0. Juventud, viste, a pesar de los resultados que se dieron, no quedó tan lejos de lo que es la tabla de posiciones. Quedó ahí a solamente un punto. La única diferencia es que Costa Brava lo quedó con 15 puntos también. Fadet también tiene 15. Hay tres equipos con 15.
1: Claro, se da una situación que está a un punto de entrar a la zona de clasificación y está a un punto de ser último de la tabla.
0: Exacto, sí. Esa es la matemática. Están todos muy juntos en la tabla de posiciones y, bueno, habrá que seguir trabajando. Le toca ir este fin de semana a Montemay. Juventud va a jugar el sábado, sábado entre las 3:30, 4:00 p.m, allí en el Modesto Marrone. Ese va a ser el día. Y el horario te los vamos a estar confirmando con exactitud, si es que no nos avisan antes, sino el próximo día miércoles cuando salga la programación oficial.
1: Pero ya Juventud está marcada la tendencia.
0: Va a jugar el sábado entre las 3:30, 4:00 p.m. Ese va a ser el horario del partido que Juventud va a jugar en Montemaíz, allí ante el conjunto hoy por hoy, segundo, porque lo pasó Cipolletti tras haber ganado el fin de semana. Después de ese partido, Juventud se va a ir a lo que será el descanso obligado, ¿no? Porque va a tener fecha libre y habrá que ver también qué pasa en estas horas, ¿no? Porque hay posibilidad de poder incorporar jugadores.
1: Sí, hasta el 2 de julio hay tiempo.
0: Exactamente, ¿no? Así que hay que ir mirando esos detalles de ver si esos refuerzos de los cuales se estaban hablando van a poder llegar a justamente lo más rápido posible. Juventud entrenó hoy por la mañana en el predio, ya arrancó la semana justamente entrenando en el predio, mañana lo va a hacer en el campus de la ULP, allí en la punta, y bueno, ya habrá que ver cuándo va a viajar Juventud, si va a viajar el viernes al mediodía, calculo yo, para quedar concentrado, no a lo que será justamente el viaje que hará Montemay para llegar el viernes por la noche, descansar e irse a jugar su partido, ¿no? Pero así comenzó la semana Juventud, con un plantel que se fue con mucha bronca, como le viene sucediendo en estos últimos momentos. No con bronca por no haberlo dejado todo lo contrario. Juventud dejó todo adentro del campo de juego. Los que ingresaron también lo hicieron de buena manera, pero la pelota no quiere entrar, ¿viste? No hay caso, no quiere entrar, se busca por todos lados, se intenta por todos lados, pero no hay caso, no quiere entrar la pelota, ¿viste? Lamentablemente Juventud está pasando por esa sequía de triunfos aquí en condición de local y trabajará pensando en ir a un reducto muy difícil.
1: Sí,
0: sobre
1: además
0: todo
1: complicado por los árbitros.
0: Exactamente.
1: Digamos, ¿no? Cada vez que toca ir a jugar ahí, ¿viste? Es como ir a la vieja
0: Bolívar.
1: Época a Bolívar, digamos, ¿no? Vos sabías que ya entrabas perdiendo, digamos, ahí el partido. Sí, ya entrabas con medio a cero, perdiéndolo al partido, por lo cual es una situación compleja en cuanto
0: complicado
1: a lo que tiene que ver justamente con los arbitrajes que habitualmente te tocan para jugar allí en el Estadio Modesto Marrone. Por lo cual se hace difícil, sobre todo mirando lo que es esta etapa final. A Juventud, al campeonato, mejor dicho, ¿no? A todos los equipos le quedan 4 fechas. En el caso de Juventud, de esas 4, una tiene que quedar libre. Y de esas 3 jornadas de partido propiamente dicha que tiene el equipo del Bajo, tiene solamente un partido en condición de local, que será frente a Cipolletti, y después tiene estas dos paradas realmente bravas, la de este fin de semana, jugando en Córdoba frente a Argentino de Monte Maíz, y la última fecha, más ni nada menos que ir a Río Cuarto, en la búsqueda de una hipotética clasificación para jugar frente al conjunto de Atenas, otro equipo que también de local se hace muy fuerte y que en definitiva serán puntos realmente muy, muy importantes. 9 puntos en cancha Juventud le quedan por jugar, sin contar la fecha libre, que obviamente no suma unidades, por lo cual para Juventud hay 9 puntos solamente por jugar.
0: Así que bueno, habrá que ver cómo trabaja esta semana.
1: Y cómo se complicó Juventud, digamos, ¿no?
0: Exactamente. Lo que es no poder sumar en condición de local, ¿no? Porque, a ver, suma puntos, porque suma, pero ha seguido sumando de a uno. También ha perdido 2 partidos jugando en condición de local. Los puntos que no pudo recuperarlos o que no pudo sacarlos jugando en condición de local, bueno, ya prácticamente a esta altura del campeonato y restando 9 puntos en juego, ya solo una necesidad de ir a buscarlos afuera.
1: Tal cual.
0: Por eso, este fin de semana, y ante Argentino de Monte Maíz, que también obviamente tiene equipo para estar donde está, en el lugar donde está, recordemos que Argentino de Monte Maíz le ganó a Juventud jugando
1: acá
0: en San Luis. Bueno, intentará Juventud ir hacia tierras cordobesas a intentar quedarse con la victoria. De todo lo que Juventud viene padeciendo en cuanto a lesionados y demás, lo positivo es que va a recuperar a Juan Martín Amieva.
1: Claro.
0: Lo positivo es que el fin de semana ingresó desde el banco Lautaro Lucero. Lo negativo es que tuvo que salir el Tato Pérez, pero porque lo están cuidando, ¿no? Porque todavía no está al 100%. Lo de Chavarría se ha demorado mucho más de lo que en su momento se predecía que podía volver lo más rápido posible. Se ha demorado justamente la recuperación. Rosales todavía no está al 100% para volver. Va a seguramente poder contar de vuelta con Juan Ignacio Albacete, pero también el fin de semana, al que no le pesó la camiseta para nada, fue a Juan Berenati, que jugó muy buen partido.
1: Tal cual.
0: Y entonces ahí también lo ponen a aprietos al técnico, por decir, che, ya este es el segundo partido que viene jugando en condición de titular, y este fin de semana le tocó batallar con una tarea difícil.
1: Marcar muy importante,
0: a Gonzalo Clusener, a marcar cuando ingresó a Matías Persia. Le tocó jugar una parada difícil. De hecho, cuando fue por las alturas Juventud con Berenati, si bien la pelota no tuvo un cabezazo certero hacia el arco, tuvo llegada y ganó por las alturas también con él. Así que bueno, habrá que ver qué va encontrando Juventud en este partido que jugó el fin de semana. En el comienzo del segundo tiempo ingresó Sebastián Cadelago para darle juego, para intentar en él ser un conductor.
1: Sí, que cree juego, digamos.
0: Se cambiaron los dos delanteros, salió Dorato y salió Salinas, ingresó Cavalera, también ingresó se me fue el nombre del jugador que ingresó, el Lautaro Lucero, que ingresaron los dos en el ataque de Juventud, ingresó el Chinito Sosa también, ingresó Jesús Sosa para reemplazar al Tato Pérez, y los que están, los que Juventud tiene en el banco y les toca ingresar, también lo hacen de buena manera, y eso también suma como para que el equipo pueda tener la posibilidad de recambio, ¿no? Si es que surge algún inconveniente de acá, lo que será el partido del sábado. Juventud sabe, entiende, obviamente lo que nosotros estamos hablando, el plantel lo entiende mucho mejor que nosotros porque lo vive en carne propia, porque se va con esa bronca de no poder sumar de a tres, y sabe que a medida que pasan los partidos se le va escapando esa posibilidad de meterse en zona de clasificación. Si Juventud hubiese ganado el sábado,
1: estaría dentro de los cuatro. Estaría porque, cuarto
0: que
1: en
0: era
1: la tabla.
0: El partido en el cual nosotros hablamos con el técnico y los jugadores el viernes en la práctica, en donde 3 puntos te acomodaban no solamente en la tabla de posiciones, sino que te acomodaban en todos los aspectos, en lo anímico para afrontar lo que viene, y también, por supuesto, la mirada hoy sería otra para aquel que mira la tabla de posiciones. Pero bueno, hoy hablar de lo que no sacó Juventud es ya quedarse un poco en el tiempo, es rápidamente empezar a trabajar, rápidamente es empezar a ver si Juventud va a poder contar con las nuevas caras que han llegado o que van a estar llegando en las próximas horas. Hablamos con el técnico al final del partido, yo le preguntaba si justamente cuánto tiempo iba a demorar en poder incorporar a tu jugador, me dijo, si es ya, mejor. Así que bueno.
1: El tema es que no pueden jugar hasta después del 2 de julio, digamos.
0: No pueden jugar.
1: No.
0: Bien. Bueno, yo pensé que lo podías incorporar y ya la próxima fecha podían jugar. pero no lo sé. La verdad que
1: entiendo que no.
0: La verdad que no lo sé. Yo le preguntamos eso al técnico y el técnico dijo, sí, lo puedo contar esta semana con ellos, mucho mejor.
1: Bueno, habrá que ver la letra chica ahí, pero sí, el plazo está abierto hasta el 2 de julio, que es jueves, digamos, ¿no? Uno entiende que recién a partir de esa fecha podrían llegar a incorporarse. Pero vamos a revisar el reglamento para ver si efectivamente se puede concretar de forma anticipada o si ya directamente puede sumarse a esa etapa. Por ejemplo, el sábado ya debutó Iván Paz en el equipo de San Martín de Mendoza. Ella jugó directamente de arranque, fue titular el sábado en el partido que jugó frente al conjunto de Huracán. No sé si está bien, si está mal, pero ya jugó en condición de titular.
0: ¿Por qué jugó? Capaz que fue a suplantar a un jugador que haya sido lesionado.
1: Tal vez puede haber sido, claro, un reemplazo de algún jugador lesionado. Recordé, hay que ver qué pasó. ¿Te acordás que el centro delantero que tenía el conjunto de San Martín de la provincia de Mendoza, se me fue justo ahora el nombre, se lesionó justamente aquí en San Luis, frente al conjunto de Juventud. Había tenido ya dificultades y en el partido siguiente lo terminan por volver a colocar de titular.
0: Dichara.
1: Y ahí Ricardo Dichara.
0: Aprovechamos ahí de...
1: Exacto, sí, Ricardo Dichara, ese centro delantero.
0: El informante.
1: Tal cual. Entonces él se lesiona acá en San Luis, lo prueban en la semana, arranca de titular el partido siguiente, pero a los pocos minutos no va más. Y él queda allí con una lesión que ya lo operaron, pero que le demanda entre 6 y 8 meses.
0: Claro, seguramente
1: puede que
0: su lugar
1: justamente en el equipo haya sido para suplantar a Ricardo Dichara.
0: Si no, no podría.
1: Claro, el centro delantero justamente del equipo de San Martín de Mendoza. Sí.
0: Bueno, habrá que ver, buscar información, ver la letra chica del reglamento, para ver si ya estarían habilitados los jugadores que se van anotando de cara a lo que será la segunda parte del campeonato, ¿no? Porque, hay que jugar la parte que se viene por delante. Ya, dependiendo del lugar que a vos te toque en la tabla de posiciones, jugarás por la zona campeonato o tocará el camino más largo, que, como siempre, es la reválida, ¿no? Así que...
1: Exacto. Clasificar implica no solamente meterte dentro de los mejores del campeonato, sino es asegurar el principal objetivo, que es mantener categoría. Vos entras del lado de la zona campeonato y ya está.
0: Sí.
1: Ya te aseguraste la categoría. Pero, si no, habrá que seguir luchando y seguir remando desde la etapa de la reválida.
0: Exactamente. Bueno, eso es lo que se le viene por delante a Juventud, que ya está entrenando, que ya está trabajando en lo que será, como dijimos, su partido del próximo sábado allí en Monte Maíz para jugar ante Argentino de Monte Maíz, ante el equipo local.
1: Exactamente, ¿no? Así que sin lugar a duda que será un detalle no menor justamente para todo lo que tiene que ver con esta instancia. Y desde luego, marcando estas etapas. Mira, estoy buscando reglamento y está tan chiquitita la letra que me quito los anteojos para poder leerla con mayor comodidad. Artículo 19.2, incorporaciones permitidas. Al término de la fecha 14, los clubes participantes podrán reemplazar o agregar, en este último caso, siempre que le queden vacantes en 45 que tiene cada lista de buena fe, hasta el máximo de 4 jugadores, los que deberán estar inscriptos y habilitados a favor del club por el que actuarán el día jueves 2 de julio.
0: Bien.
1: O sea que se pueden anotar, se pueden inscribir y deben estar habilitados por el club como máximo hasta el día 2 de julio. Dice para los plazos de registro de contratos, habla de todo lo que tiene que ver justamente con el aspecto gremial, que eso va a vencer el 20 de marzo, eso ya pasó. Para los refuerzos permitidos, vencerá el día jueves 2 de julio, por lo cual quiero ver si marca algo a partir de cuándo ya pueden jugar, ¿no? El reglamento no está detallado exactamente ese tema, pero veremos si hay allí algún artículo. En este apartado, que es justamente el artículo 19.2, que habla sobre las incorporaciones permitidas, menciona esto, ¿no? Que al término de la fecha 14, que es la que se jugó este fin de semana, se abre el mercado de pases y los clubes tienen la posibilidad de incorporar hasta 4 jugadores, los que deberán estar inscriptos y habilitados a favor del club porque van a actuar el día jueves 2 de julio. O sea, hoy son 10 días, básicamente, de corrido. hoy es el primer día hábil después de que terminó la fecha, que es el lunes 22, bueno, hasta justamente el 2 de julio, que es jueves, ¿eh? Sí. Jueves, hasta el jueves 2 de julio va a estar abierto el mercado de pases. ¿Eh? La gran pregunta es si yo ya tengo, por ejemplo, apalabrado, porque esto no es que sí, hoy sí. Se empezó a mirar, hoy se empezó a
0: no,
1: ver.
0: No, más
1: este, bueno, la gran pregunta, porque acá en el reglamento así tácite, explícitamente no sí. Está detallado. La gran pregunta y la duda que queda es que si yo hoy consigo un jugador
0: sí.
1: Y lo inscribo, lo habilito y me dan todo el ok y aparece este confirmado en el sistema Comet, ver si ya, por ejemplo, el fin de semana puede jugar. Si vos te atenés a lo que dice la letra de reglamento, en teoría hasta el 2 de julio no podrían jugar. O sea, hasta la fecha que sería posterior al 2 de julio. Si tenemos en cuenta eso, hay que decir que
0: sí, bueno,
1: este fin de semana que viene se va a jugar la fecha 15 del certamen. Sí, bueno. Y en cuanto a calendario, si uno mira la fecha, obviamente.
0: Van a poder jugar la fecha 16 recién.
1: Claro, recién entraría en la fecha 16. Para mí es así. Para mí.
0: Claro, ¿eh? Para Juventud podría usarlos en la 17.
1: Claro, porque en la 16 va a quedar libre.
0: Queda libre.
1: Exacto. Para mí, recién, en el caso de los demás equipos, sería a partir de la fecha que continúa después del 2 de julio. ¿Eh? Y en el caso de Juventud, bueno, con posterioridad a la que continuaría ya después de haber quedado libre. Porque este fin de semana, como lo dijimos, será ya 27. Sábado 27, domingo 28, la disputa de la fecha 15.
0: Sí.
1: Al fin de semana siguiente, sí, ya vamos a estar hablando de este sábado 4 y domingo 5 sí. De julio.
0: Sí.
1: Ahí sería la fecha 16 y uno entiende que recién ahí en esa fecha van a poder ingresar los refuerzos, porque ya va a estar superado el plazo del jueves 2 de julio, que es cuando se termina esa ventana de posibilidad de incorporar jugadores.
0: Claro.
1: Desde la teoría, yo lo entiendo de esa manera. Es abierto sí. A interpretación, digamos,
0: seguro,
1: ¿no?
0: Seguro.
1: Este tema, pero desde lo que yo puedo deducir, de lo que se puede interpretar, uno entiende que si al 2 de julio tiene que estar todo listo, bueno, después, con posterioridad a esa fecha, seguro. Ahí es donde pueden jugar, por lo cual los futbolistas quedarán inhabilitados para jugar a partir de el 4 y el 5 de julio, respectivamente, con la disputa de la fecha 16. Pero bueno, justo se da que Juventud queda libre.
0: Claro.
1: Entonces, para Juventud recién le tocaría la posibilidad de jugar cuando lo haga de local frente a Chipoletti. O sea que si Juventud tiene refuerzos, los va a poder estrenar en el partido que, por la última fecha de local de esta etapa,
0: sí.
1: Va a jugar frente al conjunto de Chipoletti de Río Negro.
0: Exacto.
1: Así sería la interpretación,
0: sí.
1: De acuerdo a lo que dice la letra del chiquita. Reglamento, exacto, en el artículo 19.2.
0: Tal cual.
1: Pero bueno, veremos allí cómo finalmente se termina de cristalizar. Nos iremos enterando sobre el desarrollo de esta semana en relación a este tema. Vamos a dar a conocer las vías de contacto, Darío, para toda nuestra audiencia.
0: Sí, porque estamos en vivo a través del dial de la radio, a través del 107.7. Estamos en vivo también a través de internet, www.urbanfmsanluis.com.ar, para que bueno, se escuches acá en la ciudad, en la provincia, en el país y también, por qué no, en algún rinconcito del mundo. Estamos en vivo también a través de nuestra página de Facebook, en Último Recurso San Luis, con el
1: chat totalmente habilitado. Recordá que podés mandar mensaje por WhatsApp, mensaje de texto, o bien justamente ponerte en contacto a través de la propia página, ¿no? Con el chat en vivo que tenemos.
0: Con los, por supuesto, comentarios y el chat que tenemos ahí, lo podés hacer. Saludos para Maxi Funes, que saludos muchachos y espero verlos mañana, dice Maxi. Así que
1: sí, ahí
0: un abrazo grande para Maxi, ahí estaremos en el predio de la Ciudad Deportiva. ¿Y qué más tenemos? 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Y si nos querés mandar un mensajito, hacelo al 2664-267976.
1: Estoy mirando reojo la fecha porque ya son las 20:05 en todo el país y a las 20 habitualmente comienza la reunión de la Liga San Luiseña de Fútbol. Miro partidos que sobresalen. La Calera, Deportivo Fraga.
0: Sí.
1: Estudiantes, El Chorrillo. Defensores de Nogolí, Defensores del Oeste.
0: Estaría bueno que todos los partidos fueran el domingo.
1: sí, sería bárbaro, digamos, ¿no? De los que obviamente hay pelea por el campeonato. Independiente Bisley frente a Deportivo El Trapiche. Deportivo La Punta frente a Huracán, Jepu ante Defensor de Potrero y Unión frente al conjunto de Victoria.
0: No quiero meter presión.
1: Kai jugará frente a Juventud Unida.
0: No quiero meter presión, ni con esto estoy confirmando ningún tipo de partido. Exacto. Sino que me comentaron que la gente independiente de Disney está esperando con muchas ganas la posibilidad de que la transmisión se lleve adelante desde su cancha.
1: Bueno.
0: No está preparada para poder recibirnos, pero si damos el ok, van a hacer toda una estructura para poder recibirnos. Y, por supuesto, hay muchas ganas de que la gente de Bisley, que no los hemos televisado en condición de local, puedan estar también allí teniendo su partido, un partidazo aparte,
1: claro,
0: contra el conjunto del Trapiche. Pero con esto no estoy diciendo ni estoy confirmando absolutamente nada, simplemente estamos marcando las ganas que hay por parte de la dirigencia y de la propia institución de poder recibir, por qué no, a la televisión también en su casa.
1: Sí, porque la última fecha de local para Independiente Bisley será frente a Victoria. Exacto. En un partido que, obviamente, en su propia pelea es muy importante, porque son dos equipos que se juegan en la parte baja de la tabla, pero a nivel de emoción para el campeonato, la visita de Deportivo El Trapiche a Bisley es una visita de alto riesgo.
0: Tal cual.
1: Alto riesgo deportivo, obviamente, ¿no? Que no se malinterprete. ¿Por qué? Porque el equipo Raúl Maldonado de los últimos 12 puntos sacó 10. Y porque de las últimas dos presentaciones de local las ganó a ambas. Con lo cual es una visita de riesgo para uno de los equipos que está puntero del campeonato. Así que, bueno, vamos a ver qué se programa veremos si antes de las 21 por ahí nos puede llegar algún dato para ir perfilándoselo a toda la gente.
0: Sí.
1: Así que, indudablemente que, bueno, hay atención ahí y hay atención, obviamente, claro, a 60 hasta acá, 60 hasta allá, a 120 kilómetros de distancia. Va a estar concentrada el otro polo de la atención futbolera. Porque vamos a tener a Bisley como un polo. Y en el otro extremo, en el otro polo, vamos a tener a Novolí, que va, obviamente, por su equipo, por Defensores, jugar frente a Defensores del Oeste.
0: Sí.
1: Por lo cual es un tremendo partido el que también se va a vivir allí hoy, Defensores de Novolí, con su partido pendiente de este próximo fin de semana, del día de mañana, que tiene 29, y Defensores del Oeste, que tiene 28.
0: Sí.
1: Así que tremendo los partidos para este fin de semana.
0: Tengo otro comentario por acá, es Rocco Alcaraz. Dice, hola Darío, te pregunto, ¿qué pasó con el campeonato de Sub-19? Dice, porque ya hace un mes que no juegan a falta de dos partidos.
1: ¿Sub-19?
0: Sí. Será Sub-21.
1: No, Sub-21 es que se juega todos los fines de semana.
0: Es la reserva, la famosa reserva.
1: Sub-21 es la reserva, la que se juega todos los fines de semana. Averiguamos, las categorías que
0: tenemos,
1: nosotros trabajamos.
0: No trabajamos las categorías, pero
1: bueno, podemos averiguar con la gente de la liga a ver qué a ver qué ha pasado.
0: Seguro.
1: A ver qué categoría sería justamente allí está la Sub-19 para ir teniendo estos datos, teniendo en cuenta que, bueno, la liga justamente trabaja con...
0: Ah, Sub-19, sí, ¿no?
1: Eso es lo que estoy viendo. No será porque la liga, está la Sub-19, que es categoría 2007 y 2008.
0: Bien.
1: Que está jugando su torneo Apertura.
0: Claro.
1: Por lo cual, en lo que tiene que ver con el desarrollo del campeonato, tenemos lo último que se ha jugado es la fecha 12. Son poquitos equipos.
0: Claro.
1: Tenemos 2, 4, tenemos 8 equipos.
0: 8 equipos.
1: Solamente en esta categoría juega el Chorrillo, juega Serranía Fútbol Club, juega Sol de Mayo, Corazón de Búfalo, Estudiantes, Sky.
0: Vamos a consultar.
1: El Búfalo y juega EFI. Y estos partidos, son los que involucran a la categoría 2010, la categoría Sub-19, que involucra jugadores de categoría 2007 y 2008, y que, bueno, por ahora, lo que decíamos, ¿no? La última fecha jugada es la fecha 12, y ha quedado pendiente la fecha 3 y la fecha 14.
0: Bien.
1: Pasa que, bueno, es una categoría que por ahí choca con las que habitualmente juegan en otra divisional, porque normalmente los sub-19, están jugando en la sub-21.
0: Claro.
1: En una categoría que queda por ahí, si se quiere, en un escalón intermedio, en donde, bueno, los pibes de esa edad o ya están jugando en primera o ya están directamente jugando en categoría sub-21, reserva es de lo que es la
0: un
1: primera.
0: Filtro sería.
1: Claro, sí, tal cual. Pero lo último jugado es hasta la fecha 12. Queda pendiente la fecha 13, queda pendiente la fecha 14, claro, para un campeonato que lo ve a EFI Junior, puntero con 31, segundo está Estudiantes con 27, tercero el Chorrillo con 22, cuarto el Búfalo 17, quinto Corazón de Búfalo con 15, luego aparece sexto lugar para Caí con 12, séptimo Sol de Mayo con 11 y cierra la tabla Serranía Fútbol Club con una sola unidad y sin haber podido ganar ningún partido en lo que va del campeonato. O sea que el puntero es EFI, 4 puntos de ventaja sobre Estudiantes cuando al torneo le quedan solamente 2 fechas por disputar. Esa es la información que le podemos brindar, sí, al amigo oyente. Y bueno, veremos a ver qué ha pasado con este torneo, si es que bueno se ha detenido o por qué no se ha jugado, claro, estas 2 últimas fechas que falta.
0: Bueno, 20 horas, 12 minutos.
1: Lo vamos a ir a la pausa. Hay que saludar a toda la grilla de anunciantes del equipo Último Recurso. Y por supuesto, a la vuelta empezamos a analizar todo lo que ha ido sucediendo. Le contamos con más lujo de detalles. Esto ha sido un adelanto de todo lo que vamos a hablar en nuestro programa para esta edición de día lunes 22 de junio, día en el que se celebra el Día del Futbolista Argentino, en honor, por supuesto, ¿no?, al mejor gol de todos los tiempos, el conquistado por Diego Armando Maradona. Un día como hoy, un 22 de junio, pero del año 1986 frente a Inglaterra, en aquel gol de todos los tiempos, digamos, ¿no?, con la jugada más importante de la historia de los mundiales. En honor a eso se conmemora cada 22 de junio el Día del Futbolista Argentino. El día también se recordará como el día en el cual Lionel Messi se convirtió en el máximo goleador de la historia de los mundiales. Desde 1930 hasta este que está en juego de 2026, camino al centenario de las Copas del Mundo, un señor llamado Lionel Messi se ha convertido con 18 goles, superando por 2 al alemán Miroslav Klose, como el máximo goleador de la historia de los mundiales. Mbappé viene ahí, cerquita.
0: Sí, acaba de convertir un gol también.
1: Exactamente, viene ahí cerquita, pisando los talones por una cuestión generacional, tal vez, y ojalá que así sea, ¿no? En el próximo mundial tal vez lo supere, pero bueno, lo ideal sería que este mundial termine con Messi, que es el último mundial, retirándose como el máximo goleador de la historia de los mundiales. Ojalá que se pueda.
0: Ojalá que sea solamente, que no sea solamente ese logro.
1: Sí,
0: ¿no?
1: Sí, tal cual, obviamente.
0: Que yo, ¿no?, la verdad que yo siempre quiero más. Con la selección,
1: siempre
0: quiero más. Salud por el querido Quitino Morales.
1: Qué grande,
0: Cristian
1: Quitino.
0: Juan Javier Morales. Abrazo grande. Abrazo grande. Saludos para todos, Quitino, dice ahí Quitino. Yo hace mucho no lo veo.
1: Sí,
0: ni a él ni a la banda esa del globo.
1: ¿Qué habrá sido del técnico barra jugador que solía tener, barra fotógrafo? Que
0: hace un tiempo atrás Quitino me mandó un videíto del técnico, ¿no? Pero irreproducible, aire, ¿no? Pero haciendo alusión sobre el muchacho que vos estás preguntando. Pero ya veremos. Estaba en la punta, che. La verdad que hace mucho que no voy a la punta.
1: Sí, hace mucho que no lo vemos Daniel Fernández.
0: La última vez que anduve por allá, paré ahí en la plaza. Estuve ahí en el local, en la Plaza de los Niños.
1: Sí.
0: Así que estuvimos ahí charlando un ratito.
1: Bueno.
0: Después le perdí el rastro.
1: Bueno. Abrazo grande. Prometió para Quitín, por supuesto, para
0: una toda la familia. En su casa, nunca fuimos, pero bueno. Los tiempos.
1: Habrá tiempo en algún momento para poder.
0: Exactamente.
1: Hacer. Bueno, nos vamos a la pausa. Por supuesto, gran abrazo para toda nuestra audiencia, para todos los que están allí sintonizando la 107.7. Nos vamos al espacio publicitario. Quédate con nosotros porque hasta las 9 de la noche hay mucho más fútbol aquí, el Último Recurso, en el programa del fútbol de San Luis. Pausa, ya venimos.

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0: 20 horas 31 minutos en todo el país. Continuamos en último recurso hasta la hora 21. Se está llevando a cabo la reunión justamente, ¿no?, de la Liga Sanluiseña. Y aprovechamos, Darío, para responderle justamente al oyente que nos consultaba sobre la categoría sub-19 y por qué no se ha jugado en estas últimas dos fechas.
1: Sí, porque bueno, acá nos comentan todo esto del Departamento de Fútbol Infanto Juvenil de la Liga Sanluiseña, que el fin de semana en la cual él hace referencia que la fecha no se jugó, casi dos partidos que no se juegan. Bueno, el fin de semana este que pasó no se jugó porque no se jugó la fecha del fútbol infanto juvenil, teniendo en cuenta el Día del Padre.
0: De común acuerdo, todos decidieron no jugar.
1: Y la fecha anterior, es decir, la semana anterior a esta que pasó, por disposición de los clubes, se pusieron de acuerdo de no jugar porque faltan dos fechas para terminar el torneo. Así que ahí creo que está bastante claro. No se jugó el fin de semana anterior, no este que pasó, sino el anterior, porque los clubes se pusieron de acuerdo para no jugar, y este fin de semana no se jugó porque obviamente se celebró el Día del Padre. Así que, bueno, ahí está la respuesta para este oyente, para Rocco, que nos decía justamente estas novedades. También me dicen que el amigo Daniel Fernández ya se retiró del fútbol.
0: El fútbol lo retiró. Le hizo un favor el fútbol retirándolo.
1: Exactamente. Mañana baja la Novolí, dice, se pone lindo el campeonato. Vamos Globo, dice acá justamente el amigo Mario. Y también saludos a todas las categorías del Globo por el Día del Futbolista y al presidente Gustavo Sosa.
0: Por supuesto.
1: Por hacer cada día más lindo el club acá.
0: Recordamos, está en pleno trabajo el proceso del ensamble de las torres de iluminación para inaugurarlas, si se puede, idealmente para el aniversario del club, que es en los primeros días de julio.
1: Claro.
0: Así que ahí estaremos con esos detalles.
1: Bueno.
0: Bueno, vamos a meternos de lleno con nuestro fútbol local, vamos a ir haciendo un repaso de lo más importante que ha dejado, con voces protagonistas también, para lo que se ha vivido en esta jornada de día domingo y también, por supuesto, con lo del sábado. Nos metemos de lleno con lo que pasó ayer, ampliamos lo que se vivió justamente en el estadio de El Chorrillo, en el Antonio Martínez, en donde se enfrentaron los primeros equipos de El Chorrillo frente al conjunto de EFE. Una mañana, un mediodía, porque el partido estaba pautado para las 12, con todo el partido con el arbitraje el señor Fernando Escudero, para lo que significó este duelo entre el equipo de Miguel Pernera y de Gerardo Miranda. Dos equipos están en zona de mitad de tabla, EFI un poco más complicado con lo que tiene que ver justamente con la parte baja de la tabla, teniendo doble competencia por el torneo provincial, y el Chorrillo intentando sumar puntos importantes, un equipo que siempre se arma para poder dar batalla, pero esta vez no le salieron las cosas al equipo que conduce Miguel Pernera. Nos metemos de lleno rapidito en la crónica del partido. Hay que decir que el equipo de El Chorrillo iba a tener un muy buen comienzo de juego, porque a los 11 minutos Facundo González, su número 7, iba a colocar el 1-0, un lindo gol tras una aproximación por la banda derecha, la pelota queda picando dentro del área y allí saca un potente remate que termina por batir al arquero Luciano Ojeda. Y un total de 8 minutos después iba a llegar el gol del tanque Leonel Felice, una jugada de penal, la sale él a buscar, aparece Carlitos Pereira para voltearlo adentro del área, el cual el partido convalidó la pena máxima, y Leonel Felice de penal a los 18 marcó el segundo gol para el equipo del Chorrillo. En 18 minutos ya ganaba 2-0 el equipo del Chorrillo. Uno imaginaba que la historia se podía acomodar, y por supuesto por el lado de EFE había un banco importante. Blas Monardi, estaba también Pablo Camargo, como para referencias, y muchos pibes había en el banco justamente de EFI. Así se fueron al descanso, en el entretiempo, ya estaba muy cerquita del vestuario de EFI, y se podía escuchar la arenga, ¿no?, que hizo Franco Benítez. Dijo, muchachos, estamos perdiendo 2-0, vamos a salir y vamos a dejar la vida. Hay que hacer 3 goles, hay que meterle ganas, actitud, y bueno, así salió con esa actitud el equipo de Lola Miranda, así saltó EFI al campo de juego, y antes del minuto, de hecho a los 40 segundos del capítulo final, iba a llegar justamente la chance para que Daniel Escudero, el sicario, el sicario Daniel Escudero, es lindo apodo le han puesto los muchachos, no pregunté por qué, pero bueno, es el apodo que tiene el sicario Daniel Escudero. A los 30 segundos, a los 30 segundos, esto cronometrado, a los 30 segundos de comenzado el segundo tiempo, allí colocaba entonces el descuento y nacía la ilusión para el equipo de EFI Junior. Esto pasó a los 30 segundos y luego a los 9 minutos del segundo tiempo iba a llegar el empate por intermedio de Fernando Escudero. El centro delantero, hubo penal, lo pateó Fernando Escudero, lo atajó Bautista Barca, el arquero del Chorrillo. El rebote le quedó justo para que el propio Escudero finalmente la terminara empujando al fondo de la red, y en 9 minutos ya estaba el partido igualado en 2 tantos. Lo hablamos ayer con los protagonistas, se da una particularidad. El Chorrillo hace sus 2 goles en una fracción de 9 minutos. Efi Junior también en una fracción de 9 minutos, pero en el capítulo final ponía el partido 2-2. Y después iba a llegar el momento de la aparición rutilante de Leonardo Ríos, el juvenil que juega con la casaca 3, pero que es un polifuncional para el equipo de Lola Gerardo Miranda. En el minuto 27 iba a clavar un golazo de tiro libre, desde afuera del área, 30 metros de distancia, muchos esperaban el centro, le pegó con rosca por afuera la barrera, la colgó al ángulo, nada que hacer para el arquero Bautista Barca. Y a los 27 el equipo de Efi, que perdía 2-0, lo pasaba a ganar 3-2. Y sobre el final del partido iba a llegar, bueno, me estoy olvidando, perdón, hago un parate ahí, porque iba ahí el partido se ponía 3-2 a favor del equipo de Efi. Iba a llegar, y habiendo ingresado desde el banco Joaquín Cecchini, a los 41 del segundo tiempo iba a capitalizar justamente la chance de empatar el partido y poner a esa altura, a los 41 del segundo tiempo, el partido 3-3. Tremendo partido que se vivía en el estadio Antonio Martínez, y por si algo más le faltaba al partido, le quedaba todavía un nuevo gol al juego e iba a aparecer otra vez Leonardo Ríos a los 46 para meter una bomba desde afuera del área y a poco del final marcar el 4-3 definitivo, con el que Efi Juniors, el equipo de Lola Gerardo Miranda, le ganó al conjunto del Chorrillo, al equipo que orienta tácticamente Miguel Pedernera. Triunfazo en un gran juego, en un partido de esos que dice, bueno, qué lástima que no estuvo para relatarlo, digamos, ¿no? Por el horario, obviamente no se podía porque hay programación en la radio, pero no defraudaron para nada, y en el mediodía, el Día del Padre, Efi Juniors le ganó 4-3 a El Chorrillo en un partidazo. Y al término del juego, hablamos con la figura del partido, porque no solamente convirtió los 2 goles que le permitieron a Efi poder sostener ese triunfo, sino que además a él le convirtieron el penal que después lo canjeó por gol Fernando Escudero para poner el 2-2 parcial. Hablamos de Leonardo Ríos, el hombre de los rulos prominentes, habló con el equipo Último Recurso, y estas sensaciones dejaba ayer, una vez consumada la victoria de Efi 4-3 frente al conjunto de El Chorrillo. Leo Ríos, buenas tardes, bienvenido al programa Último Recurso. Triunfazo que acaban de meter, un mediodía tremendo para este triunfo 4-3.
2: Primero, buenas tardes. Sí, lo necesitábamos, arrancamos perdiendo y gracias a Dios lo pudimos dar vuelta.
0: Exactamente, ¿no? Un primer tiempo raro, digamos, en donde en pocos minutos, en una fracción de 9, le meten 2 goles y se van con una imagen que no los convencía para nada.
2: Sí, arrancamos dormidos, no nos salían las cosas, no pudimos juntar pases, nada. Ellos tocaban bien la pelota y bueno, entramos al vestuario en entretiempo y cambiamos la cabeza y salimos a tratar de dar vuelta el partido.
0: Tal cual, ¿no? En la arenga decían, bueno, dejemos la vida en el segundo tiempo, vamos a hacer 3 goles. Bueno, se pasaron de la arenga, metieron 4.
2: Y bueno, por lo menos se dio un golcito más y logramos sacar el triunfo, que nos hacía falta.
0: Exactamente, ¿no? Hay un detalle que no es menor, que en el segundo tiempo el viento cambia, se pone a favor de ustedes porque, bueno, se llegó este viento sur que también, bueno, incidió para que pudieran hacer una buena tarea de manejo de pelota,
2: digamos. Sí, bueno, era raro que no hubiera viento y gracias a Dios cuando cambió el segundo tiempo nos tocó el viento a favor y pudimos meter los golcitos y dar vuelta el partido.
0: Tal cual, ¿no? Hablando de golcitos, bueno, sos clave para dar vuelta a la historia porque, bueno, primero a vos te hacen el penal que después se canjea por gol. Lo querías patear el penal, sí, no te dejaron.
2: Sí, lo quería patear yo, pero bueno, se lo dejé a mi compañero que le hacía falta ese gol.
0: Y después te sacaste la gana, ¿no? Sí. Qué tremendo tiro libre. Contanos ese gol de tiro libre, porque fue un golazo, porque se esperaba el centro y vos decidiste al arco y la clavaste en un ángulo.
2: Bueno, siempre en el entrenamiento me quedo pateado 20 minutos, todo, y bueno, ahora tocó mostrar acá y gracias a Dios salió el gol.
0: Tal cual, ¿no? Y no te conformaste con eso, sino que después, bueno, en el de afuera, en el cuarto gol, metiste otra bomba abajo, inatajable.
2: Y bueno, me quedó ahí, le pegué con la de palo y salió por cualquier lado y entró.
0: Exactamente. ¿No, Leo? Cortan una racha de 5 partidos sin poder ganar. Me imagino cuánto suma para ustedes esto, ¿no?
2: Y suma mucho en lo psicológico, en lo grupal también, porque venimos de no tener una buena racha y el triunfo nos levanta un montón.
0: Exactamente, ¿no? Ahora se viene la posibilidad de jugar con San Lorenzo, bueno, un equipo que también está peleando en la parte baja, será un rival directo para sumar 3 puntos importantísimos.
2: Sí, vamos ahí a plantear el partido igual que este y trata de llevarnos 3 puntos también.
0: Leo, ¿dedicado para quién? Tus 2 goles y por supuesto este gran triunfo.
2: Para mi familia y para mi novia.
0: Bueno, felicitaciones, vamos para la otra foto ahora.
2: Listo, muchísimas gracias.
0: Dale, gracias Leo. Hasta allí la palabra de Leo Ríos, el autor de 2 goles y además, obviamente, la jugada que derivó en la sanción del penal por parte del árbitro Fernando Escudero. La última victoria para EFI había sido en el marco de la fecha 8, cuando el 13 de mayo le había ganado por 1-0 al conjunto del Deportivo La Punta. Debieron pasar 5 capítulos para que finalmente se pudiese reencontrar con la victoria. Triunfazo el que metió ayer el equipo justamente de EFI sobre el conjunto de El Chorrillo. Una particularidad, de ambos lados quedaron un

importante que va a perder el equipo que conduce Miguel Pedernera. Hablando fuera de micrófono y, por supuesto, allí gente allegada al Chorrillo, me decían que, bueno, están trabajando, obviamente, en lo que tiene que ver con la preparación del plantel que va a afrontar el campeonato clausura. Por supuesto, habrá, como en todo movimiento, ¿no? La posibilidad de que algunos jugadores sigan, de que otros no lo hagan, que no continúen en el club. Por supuesto que se está trabajando para buscar piezas claves, digamos, ¿no? El conjunto del Chorrillo le hace falta un arquero, no dio resultado, digamos, de acuerdo a lo que se esperaba, digamos, de él. Esto me lo comentan desde adentro, obviamente, del Chorrillo. Sí, sí. El arquero Ivo Tovares, ¿no? El ex arquero del Deportivo Fraga. De hecho, no viene jugando en los últimos partidos. Ayer, por ejemplo, no estuvo ni al banco. Pero bueno, no ha dado resultado y está a la búsqueda de un arquero. Y además también están muy cerquita de poder contratar un gran jugador, así que una proyección, digamos, ¿no? Así que bueno, están trabajando sobre eso, no voy a dar ningún detalle para no lograr que por ahí algún otro equipo le pueda interferir esa gestión que está haciendo, pero estaría muy bien encaminada la situación para el torneo clausura, poder incorporar un jugador muy importante a proyección y que obviamente le puede dar muy buenos réditos al equipo que conduce el señor Miguel Pedernera. Damos vuelta a la página porque estuvimos allí en el Chorrillo y del Chorrillo nos fuimos hacia Potrero de los Funes en este rally futbolero que hemos hecho en el día de ayer. Así que bueno, nos metemos en otro partido que tenía también muchísima importancia. Defensores de Potrero, el equipo del profe Nahuel Massina, que venía justamente de obtener su primera victoria en el campeonato y quería prolongar esa buena racha. Del otro lado, Unión, el equipo de Pucho Gutiérrez, que había caído el pasado fin de semana en condición de local frente a Deportivo El Trapiche, en aquel tremendo partido en el cual termina cayendo 3-2 después de haber estado ganándolo por 2-0. Un juego que arbitró Sabatiel del Castillo, estuvo acompañado por Agustín Gallardo y por Sebastián Campuzano para lo que se vivió en el Potrero, un partido también con alternativas cambiantes, rapidito, la crónica, comenzó ganando el equipo de Unión, se iba a poner en ventaja a los 7 minutos del primer tiempo, primera aparición para el Pony, para Santiago Lucero, para de esta manera poner 1-0 el partido. Así se desarrolló gran parte de esa primera mitad, pero cuando llegó el momento de mejor presión que ejercía el equipo de defensores de Potrero para ir a buscar la chance del empate. A los 25 minutos hay pena máxima a favor del equipo que conduce Nahuel Massina. Se preparó para ejecutar Axel Chacón, era la chance del empate y el arquero Claudio Juárez abajo volando contra su palo derecho le atajó el penal y por supuesto le privó al equipo Luis Celeste de Potrero de alcanzar esa paridad. Pero solamente eso iba a ser un gran anticipo de lo que se iba a venir para la parte final de esa etapa inicial, porque en el minuto 45 Luciano Galeano, después de una jugada que es polémica, es un pase largo, la pelota queda justamente en la posición donde van a dividir, por un lado el delantero junto a Claudio Juárez, luchó Federico López con el arquero Claudio Juárez, el delantero lo lleva puesto, Claudio Juárez cae al piso y la pelota se va contra el lateral, saca rápido el equipo defensor de Potrero, le sirve en la asistencia para Luciano Galeano y el equipo de Unión que estaba a mitad protestando por esa supuesta falta y la otra mitad tratando de volver a posición defensiva, la encontró Luciano Galeano y le tiró por arriba una vaselina, podríamos decir, a Claudio Juárez y la colgó de un ángulo para en 45 minutos poner el partido 1-1. Lejos de quedarse con esa paridad, lo siguió buscando el equipo de defensores de Potrero y un minuto después de haberlo empatado iba a conseguir el 2-1. Apareció un centro desde la banda izquierda, Sergio Barroso, el lateral, se elevó y metió un gran cabezazo para poner el partido 2-1. Locura total en Potrero, que un minuto antes estaba perdiendo el partido y un minuto después lo pasó a ganar por 2-1. Así se fueron al descanso, a la vuelta iba a llegar la gran reacción del equipo de Pucho Gutiérrez porque iba a aparecer Santiago Lucero para colocar a los 11 el partido 2-2 y 6 minutos después iba a aparecer otra vez por tercera ocasión consecutiva en el partido el Pony Santiago Lucero para a los 17 con un gran cabezazo colocar el partido 3-2. Hay que destacar que el triplete lo hace Santiago Lucero, pero tuvo un gran socio adentro de la cancha que fue el Power, Alexis Gómez, el ex Deportivo Estudiantes que lo asistió de muy buena manera en cada uno de los goles para poder lograr este triunfo para el equipo Unión, el primer triunfo en condición de visitante para el equipo de Pucho Gutiérrez, que hasta aquí no había ganado nunca saliendo de la bloquera de su casa allí a la vera del corredor. Por supuesto, terminó quedándose con este gran triunfo y Unión se mete también, obviamente, tomando un poco más de aire en lo que es esta búsqueda de salir de la parte baja de la tabla. Al término del juego, hablamos con la figura del partido, hablamos

0: Por supuesto, con el Pony, con Santiago Lucero, el futbolista que llegó hace un par de fechas, 4 para ser exactos, al conjunto de Unión. Llegaba procedente del fútbol pampeano, y esto es lo que dice al término del juego la figura del partido. Santiago Lucero, el hombre que marcó los 3 goles de la victoria de Unión, 3-2 frente a Defensor de Potrero.
1: Que garantice esta victoria. Pony, bienvenido a la transmisión del equipo Último Recurso. Triunfazo el que acaban de lograr, que además es la primera victoria en condición de visitante que tienen en todo el torneo.
2: Sí, muy buenas tardes. Feliz Día del Padre para todos. Creo yo que hoy era un día para estar festejando, así que bueno, pudimos festejar, que era lo importante. Empezar a despegar abajo. Creo yo que no hemos tenido suerte en el campeonato. Y hoy dimos vuelta un resultado que parecía imposible, pero bueno, con una muestra de carácter y sentido de pertenencia dimos vuelta este resultado que nos sirve un montón a nosotros para salir de abajo.
1: Exactamente, ¿no? Sin lugar a dudas que el partido había arrancado complicado, pero supieron darlo vuelta, supieron obviamente resistir el momento que había que aguantar, y bueno, apareciste vos, que tuviste un socio tremendo como Power para que, bueno, en cada intervención siempre apareciera él para darte una gran asistencia.
2: Sí, la verdad que, bueno, hemos trabajado mucho eso con el profe en la semana, con el Pucho. Creo yo que se nos ha dado justo en esta cancha, que es una cancha linda para jugar. Así que bueno, agradezco esas asistencias del Power, pero es un trabajo todo en conjunto, que tanto como el técnico, el preparador físico, todo junto. Así que contento por eso también.
1: Tal cual. ¿Cómo se vio el entretiempo? Teniendo en cuenta que hasta el minuto 44 de la etapa inicial lo ganaban 1-0, en un minuto se lo dan vuelta, termina con polémica esa etapa inicial. Bueno, ¿qué se habló en ese vestuario para salir a buscar, para bajar los ánimos y por supuesto para enfriarse y buscar obviamente con fuego la chance de la victoria?
2: Sí, más que nada sabíamos que nosotros tenemos armas para dar vuelta a este tipo de resultados. Hablamos con el Pucho y sabíamos que podíamos darlo vuelta, porque estaba dado a la vista que los primeros 30 fuimos un equipo y después de los 30 fuimos otro, que nos empezaron a atacar, nos empezaron a meter abajo y bueno, nos dieron vuelta, pero bueno, tuvimos la cabeza para darlo vuelta. En el vestuario nos tranquilizamos un poco, bajamos un poco las pulsaciones y bueno, salimos decididos a darlo vuelta en segundo tiempo, como se vio el minuto uno del segundo tiempo.
1: Exactamente, no todos los días se convierte en 3 goles, no sé si es la primera vez que haces 3 goles en tu carrera o ya tenías un antecedente.
2: Sí, ya tenía. Yo hace 4 fechas que metí el pase en Unión, vengo de La Pampa, de jugar en La Pampa, así que bueno. Gracias a Dios, ya con este creo que llevo 6
1: en
2: 4 partidos, así que bien, por ser volante,
1: recuerdo. Con muchísima llegada,
2: sí, así que contento por eso, porque el equipo también está empezando a responder y bueno, lo merecíamos, creo yo, más que nada, porque por la fecha, por todo, es un conjunto de todo.
1: Tal cual, ¿no? Y mirando la matemática fría, digamos, ¿no? Para ustedes y para Potrero, era un partido de 6 puntos, teniendo en cuenta la posición de ambos en la tabla y mirando desde luego el clausura y la tabla general.
2: Sí, tal cual. Nosotros sabíamos que teníamos ya unos 6 puntos acá, tanto en reserva como en primera, somos todos 1, así que, bueno, era lo que veníamos a buscar y se nos dio, la verdad.
1: Bueno, se viene victoria ahora, ¿no? Para jugar frente al equipo que, bueno, Pucho mejor que nadie lo conoce, ¿no? Teniendo en cuenta que la primera parte del campeonato lo dirigió. Y bueno, a intentar seguir por esta buena senda para sumar puntos importantes y, por supuesto, para que el clausura los vea arrancando de otra manera.
2: Sí, tal cual. Se viene un equipo complicado en nuestra cancha. Nosotros nos hacemos fuertes. Al fin de pasado tuvimos un pequeño desliz ahí que, bueno, nos dieron vuelta un resultado que podríamos haber llevado algo más, pero bueno. Hay que trabajar en la semana, recibir el fin de semana y poder hacer lo que hicimos hoy.
1: Santiago, ¿dedicado para quién tus 3 goles?
2: Para mi familia, que vino allá de La Pampa, vino mi viejo.
1: Bueno, muy bien.
2: Así que para mi señora...
1: Y tu regalito le da a tu viejo, ¿no?
2: Para mi papá, para mi señora ahí que está con mi hijo, esperándome afuera, como todos los domingos. Así que bueno, es para ellos también, porque fíjate el día que hace y están acá aguantando. Así que eso también son parte de eso.
1: Felicitaciones, a disfrutar no solamente este triunfo, bueno, ha terminado de la mejor manera el Día del Padre, así que bueno, felicitaciones, la figura del partido para el equipo de Barracuda.
2: Listo, dale, muchas gracias, un saludo ahí para toda la audiencia. Y bueno, vamos a seguir por este camino.
1: Gracias, Santiago.
2: Dale, muchas gracias.
1: Muy bien, ahí está la palabra del
0: Pony. Bien, los conceptos de el Pony, de Santiago Lucero, la figura del partido, la figura de Unión, que ayer con su triplete le ganó justamente por 3-2 frente al conjunto de Defensores de Potrero. Y de lo que pasaba en Potrero, seguimos la gira, pero nos vamos hacia lo que aconteció en el Cementerio de los Elefantes, en el estadio terminado Francisco Panchito Garay, para otro tremendo partido que ofrecieron los primeros equipos de Jepo frente al conjunto Deportivo El Trapiche. Trapiche obviamente jugando en su casa. hace frente al equipo del profe Daniel Muñoz. Y marcamos lo más importante. Hablamos que habló jugando, obviamente, con la pelota en sus pies para llenarse la boca de gol a los 43 minutos. Facu Alcaraz para colocar justamente tras un hierro, ¿no? Una salida en lateral, pelota hacia atrás, un largo pelotazo. No puede justamente allí conectar de cabeza en esa acción Licha Rojo, el defensor del equipo de Trapiche. La pelota pica, pasa por encima de él y por detrás apareció solito, ¿no? Facu Alcaraz para empujar la pelota al fondo de la red y poner a esa altura 43 del primer tiempo, el partido 1-0 a favor del equipo de Jepu. Así se va a venir, por supuesto, al descanso. En el complemento iba a tener la chance, ¿no?, de aparecer el que siempre aparece. Apareció Luciano Berinati, que había tenido que ingresar durante la primera mitad, porque hubo dos lesiones que complicaron y mucho al equipo de Trapiche. Primero se fue lesionado el Pero Juan Alacia, 7 minutos del primer tiempo. Después se lesionó el Chester Bautista Escudero, y por él ingresó justamente Luciano Benati, mientras que por Juan Alacia había ingresado Joel Lucero. Todo esto en 40 minutos de la primera mitad. En el complemento, a los 9 hizo su primera aparición en el partido Luciano Benati para poner el juego 1-1, con una gran definición para colocar entonces ese empate parcial. Y a los confundiendo la crónica. A los 47 el primer tiempo iba a llegar el empate para el equipo de Deportivo El Trapiche. El gol, el primero, anotado por Luciano Benenati. En el complemento, después de haber sido al empate, al descanso, empatando 1-1, a los 9 minutos iba a llegar el 2-1, lo daba vuelta el equipo de Trapiche al resultado, y allí entonces iba a poner a los 9 el segundo tanto en la cuenta personal de Luciano Benenati para, obviamente, aventajar al equipo de Trapiche y colocarlo a esa altura como el único líder del campeonato. Sin embargo, iba a venir la reacción para el equipo de El Lobo, iba a aparecer la chance de alcanzar justamente la igualdad. Cuando, por supuesto, se iba a producir por parte de Diego Ochoa, el juvenil que a la mañana había hecho la promesa de la bandera aquí en la Plaza Independencia, todavía va a la escuela secundaria, digamos, ¿no? Así que lo cruzamos así, haciendo la promesa de la bandera, y después a la tarde prometió, obviamente, seguir haciendo goles mientras su carrera se lo permita, y con ese tanto convertido a los 32 minutos del segundo tiempo, colocaba el 2-2, pero el partido va a tener una emoción más porque a los 35 minutos, en una acción sobre la banda izquierda, la pelota la toma Wally Hernández, engancha hacia adentro, en la marcación se cae Guido Lagos adentro del área y él aprovecha para sacar un remate que iba directo al arco, pero no tal vez con tanta potencia, pero sucede que en el camino la pelota pegó en la pierna derecha de Carlos Moreno, la pelota se fue junto al palo derecho del arco que defendió Nicolás Agüero, y allí se marcó el tercer gol, que sería a la postre de la victoria para el equipo de Jepo, que metió un triunfazo, que le ganó 3-2 al conjunto de Trapiche, que arrancaba la fecha siendo uno de los líderes del torneo. Y al final del juego pudimos dialogar con una de las grandes figuras, con Walter Wally Hernández, el delantero del equipo de Jepo, que anotó el tanto de la victoria. Ahí lo entrevistó nuestro compañero Elvio Pereira en la transmisión televisiva del equipo Último Recurso. Así que escuchamos lo que dijo Wally Hernández, el hombre gol para el equipo de Jepo, que ganó 3-2 en su visita a Deportivo El Trapiche.
3: Sí, como decía Adrián, Wally, buenas tardes. En la transmisión oficial de la Liga de San Isidro de Fútbol, final del juego. Le pegaste, la pelota iba al arco, se desvió, pero hubo gol y el festejo, nada más y nada menos, un partidazo, se lo llevan 3-2. Un triunfo visitante y dejaron el torneo el Rojo Vivo.
4: Sí, la verdad, está lindo este torneo. La verdad que el partido estuvo muy, muy, muy picante. Nos merecíamos estos 3 puntos por lo que venimos trabajando la semana, por lo como le dedicamos toda la semana, la pasión que le metemos, y la verdad que nos merecíamos mucho estos 3 puntos.
3: Así es, ¿no? Lo empezaron perdiendo, pero lo supieron pegar en el momento justo.
4: Sí, la verdad. Disculpe, supongo que pongo nervios, un poco cansado también, y mucha felicidad por esto, porque esto, aparte, veníamos hace 3 partidos que no hemos ganado. Bueno, ganamos el miércoles, veníamos una racha media mala, y lo bueno que ahora nos pudimos levantar y esto nos da un plus para seguir adelante.
3: Y por ahora falta que juegue Defensor Nogoli, que tiene 29, Trapiche 29, hay 3 equipos con 28 con los resultados que se han dado hoy, pero ustedes se quedaron con 27 con este triunfo, importantísimo triunfo de visitante.
4: Sí, la verdad quedan 3 partidos creo todavía, y la verdad, bueno, nos queda ahora 2 partidos locales y 1 visitante, así que no sirve mucho, y bueno, esperemos que los otros equipos caigan un poco.
3: ¿A quién se le dedica el gol? Y el gol nada más y nada menos que el del triunfo.
4: Sí, le dedico el gol a mi familia, y bueno, también al día del padre, mi papá, y al profe Gonza, que ayer falleció el abuelo. Se lo dedico al profe también.
3: Bueno, Wally, felicitaciones.
4: Muchas gracias. Ande bien.
0: Bien, hasta allí la palabra del delantero de Gepo y la palabra de Wally Hernández, autor del tanto que significó el 3-2 con el cual se cerró esta historia y el triunfazo que metió el equipo de Gepo, el equipo del profe Daniel Muñoz frente al conjunto de Luis Marcelo Gatín Lepori. Vamos a dar vuelta a la página para repasar los demás resultados. Darío, todas las estadísticas que dejó el paso de la fecha número 14, a la cual todavía le queda un partido y dice que se va a jugar mañana.
5: Exactamente, vamos a repasar lo que han sido los partidos del fin de semana. El sábado, como lo decíamos recién, el Trapiche cayó 3-2 ante Gepu. En Defensores del Oeste, local, el Expreso, el equipo de la Flaca González.
0: Triunfazo, ¿eh?
5: Le ganó 3-2 a La Calera en un partidazo y en un triunfazo para el equipo local. El Deportivo Fraga cayó también en condición de local 2-1 ante Estudiantes. Huracán le ganó 2-0 a CAI. Victoria le ganó 1-0 al Deportivo La Punta. El Chorrillo cayó 4-3 ante Efi Juniors. Otro de los partidos, Defensores de Potrero de los Funes cayó ante el equipo de Unión por 3-2. Y un gran triunfo también en condición de visitante de Independiente de Bisle, ganándole a San Lorenzo de Puente Blanco. Hasta el momento, 33 goles se han convertido.
0: Tremendo,
5: en esta fecha 14. Sí. Mañana a las 3:30 de la tarde, allí en la Ciudad Deportiva de Juventud, Juventud va a recibir a Defensor en Ogolí en un partidazo, pensando justamente en el equipo celeste, en poder estirar diferencias. Un empate, una victoria, quedará como único líder del campeonato. Una derrota pondrá el campeonato realmente al rojo vivo, más aún todavía. La tabla, Defensor en Ogolí, que tiene un partido menos, tiene 29, el Trapiche tiene 29, Huracán, Estudiantes y Defensores del Oeste tienen 28, Gepu 27, Deportivo Fraga 26, La Calera 22 y Juventud tiene 20 puntos hasta acá, los equipos que tienen chance de ir a buscar lo que tanto quieren al final del torneo.
0: Y lo que se está programando en este momento es la antepenúltima fecha, fecha número 15 que va a tener este programa de partidos. La Calera será local en su estadio, en el Carlos Gabriel Cabanela, frente al Deportivo Fraga. Sportivo Estudiantes en su casa, en el Coliseo, jugará frente al conjunto del Chorrillo. En su estadio también, en el Genaro Jofre, Defensor de Nogolí jugará frente a Defensores del Oeste. San Lorenzo, Efi Junior versus San Lorenzo se va a postergar porque Efi tiene que jugar el partido correspondiente por cuarto de final del torneo provincial. CAI San Luis en el predio Horacio Quinto Pacino jugará frente a Juventud. Seguramente este va a ir en 3 semanas la presentación de estos dos equipos. En otro partidazo para jugar Independiente Bisle frente a Deportivo El Trapiche en el Estadio Naranja. Deportivo La Punta se medirá frente al conjunto de Huracán en el Estadio El Panorámico. Gepu va a recibir la visita a Defensor en Potrero y en un lindo partido van a jugar en la Bloquera en los primeros equipos de Unión San Luis frente al conjunto de Victoria. El capítulo número 15, la antepenúltima fecha, recordemos que se juegan 17, la 15, queda la 16 y la 17 para definir al campeón del torneo apertura de Primera División A de la Liga Sanluiseña. Damos vuelta a la página, hablamos del torneo federal, Darío, para repasar los datos estadísticos, lo que ha dejado el paso también de la fecha número 14.
5: Exactamente, porque Juventud y Fadet acá en el Bajo empataron 0-0 el día sábado. También el día sábado, partido que se pudo ver por la señal de Fox Sport, ganó San Martín de Mendoza 3-1 ante Huracán Las Heras. Chipoletti ya en el día domingo, en el día de ayer, le ganó en la Visera de Cemento 2-1 a Rincón de los Sauces y Atenas de Río Cuarto y Costa Brava empataron 1-1. La tabla de posiciones disputada ya a la fecha 14, lo tiene a Chipoletti puntero con 20, Argentino de Montemaíz, próximo rival de Juventud, segundo con 19, tercero Atenas de Río Cuarto con 18, cuarto el Deportivo Rincón de los Sauces con 16, hasta acá los cuatro equipos que hoy por hoy se estarían metiendo en la zona campeonato. Pero un pasito más abajo, con la misma puntuación, está Huracán Las Heras en el quinto lugar con 16, puesto 6 para Costa Brava con 15, puesto 7 para Juventud con 15, puesto 8 para la Fundación Amigos Fadet con 15 unidades y cierra la tabla San Martín de Mendoza con 14 unidades. Hasta ahí lo que tiene que ver la tabla de posiciones y también en lo que se está justamente programando en cuanto a los resultados. La próxima fecha que se va a jugar el fin de semana, Juventud va a visitar Argentino de Montemaíz el próximo día sábado, el Deportivo Rincón va a recibir Atenas de Río Cuarto, Costa Brava será local de San Martín de Mendoza y Fadet va a recibir a Chipoletti de Río Negro, recordando que en esta fecha no va a jugar el Globo, no va a jugar acá en Las Heras de la provincia de Mendoza.
0: Bueno, estamos entonces, Darío, con toda la información. Por supuesto, recordar lo que va a acontecer mañana con el tremendo partido que van a jugar Juventud frente al conjunto de Defensores de Nogolí en juego. La punta del campeonato para Defensores de Nogolí en juego. El último boleto para Juventud para prenderse definitivamente en la pelea por el campeonato, sabiendo que quedan al torneo 9 puntos por jugar.
5: Exactamente. Mañana 15:15 arrancamos la previa para transmisión que se podrá ver por la señal de cable San Luis TV, que se podrá ver también por nuestro canal de YouTube a través de URTV San Luis, y que también lo vas a poder escuchar por la radio, porque vamos a estar también a través del 107.7, a través de también de nuestra página de Facebook. Así que bueno, todo esto.